pueblos ni con plata. Porque ellos tienen lo que vos vas a necesitar a fin de año y lo tiene la gente de campo. Y viene generosamente a traértelo. Porque te debe un favor, porque vos le hiciste el trámite para que salga el crédito para la cosecha. Porque vos le hiciste un trámite en el juzgado de paz, porque vos le hiciste el trámite a los chicos para la documentación, porque tenían que viajar y entonces el comisario te arregló todo. Entonces uno cuando tiene esos compromisos viene al pueblo justamente para Navidad y Año Nuevo y se viene con lo que puede traer un hombre de campo. Un lechoncito, un par de pollos, un pavo, algún cabrito. Y es tradiciones. Y la historia que les voy a contar era una de estas. Pasa por el banco él. Y le dice, don Fernández, ahí paselo por su patrona y le dejé un lechoncito para Navidad y que disfrute. Pero no me diga, pero si no hay ninguna necesidad, ¿para qué se pone? Pero me hace poner colorado. ¿Y qué trajo, uno o dos? Como... ya le habían regalado dos o tres cosas más porque el hombre era el que atendía los créditos en el banco. Dijo, el de fulano no lo voy a carnear. Lo voy a engordar y vamos a hacer chorizo en invierno. Precisamente por esos terrenos generosos que te digo que hay en el interior. Vuelvo a reiterarle. Jardín interno, huerta, gallinero y fondo. Todo separado con alambrado y con unas puertas en la misma línea, unas puertas con resorte o cámara de bicicleta. Y son todas de abrir yendo. Vos empujás y la dejás porque se cierra sola. ¿Y por qué yendo? Porque además de la huerta, el jardín interno, el gallinero, allá atrás de todo estaba el fondo. No es para todo la bote potro. Vendría a ser el servicio sanitario de campo, que se le llamó también finamente guatecló, letrina y otras cosas, pero nosotros, excusado, que no se sabe por qué le decían, sería porque uno se excusaba, inventaba cualquier historia para ir para el fondo, iba al baño, le decía, pero la gente decía, si me permite voy a pasar al fondo. Y eran esas cosas que se hacían en el fondo por una razón de orden municipal, para preservar la salud del pueblo. ¿Por qué? Porque en los pueblos donde vos tenías que hacer el pozo para tener agua para consumir, tenías que tenerlo lejos de los pozos de agua servida. Y estos eran pozos directos a la tierra, calzados con ladrillo, con algunos los hacían con unos durmientes de madera y le ponían tablas arriba y se dejaba el hueco clásico para la cuestión. Los que no han vivido eso no saben la gimnasia que había que tener, el equilibrio para las piernas y la puntería. Al lado de ese fondo se solía hacer el chiquero para los chanchos, porque con tanto olor ni se notaba que estaban los chanchos. Y se los criaba con las sobras de la comida, que siempre eran generosas, y con la generosidad de los parientes que vienen con zapallos, con sandía, con melones, y cuando sobra, más vale darle a los chanchos y no a los vecinos. Así que así se engordó. Con el tiempo este se entró a crecer y no era lechón, era lechona. Así que al tiempo era una chancha hecha y derecha con todo lo que tiene que tener una chancha. Entre ellos sus inclinaciones femeninas. Y andaba nervioso. Y era insoportable y no aguantaba ni los postes del chiquero. Entonces llamó un técnico del INTA, porque este era empleado de banca, qué sé. Y le dice, mire, la mandé a llamar, dice, porque el animal este está muy nervioso. Y usted cría cerdos, no, es la primera vez. Pero ha criado uno, no, me regalaron para Navidad y la entré a criar como pasar chorizo y se ha puesto muy grande. Y dice, bueno, pero ¿se crió solo este animal? Sí,

0: Se dio cuenta que es una hembra, una chancha.
1: No.
0: Sí, es una chancha. Y bueno, y los nervios son una cosa lógica. Está en edad de tener nervios. ¿Por qué?
1: Es un ciclo como en todas las cosas. Es
0: una ley natural. Y hay que cumplir con eso porque si no aparecen estos nervios que usted ve... Sí, yo la noto muy nerviosa, pero no sé del ciclo que me está hablando. Y el tipo no quería ser grosero, ¿viste? ¿Cómo le puedo explicar? ¿Usted es casado? Bueno, si no estaría casado, estaría nervioso. ¿Está claro?
1: ¡Ah! Por ahí es la cosa. ¡Mirá la voz! ¡Mirá! Dice, ¿qué habría que hacer? Y bueno, dice... Averígüese algún padrillo por la zona. Acá a 4 kilómetros está Villanueva, tiene un padrillo bastante famoso.
0: Tiene prestigio, por lo menos.
1: Bueno, y fue a hablar con el dueño del padrillo para ver si quería andar de novio con la chancha de él.
0: Y le dijo a Villanueva, sí, tráigala.
1: Bueno, mañana se la traigo. Y al otro día fue con un lacito, tipo perro, la quiso sacar para llevarla. La chancha estaba nerviosa y apurada para tener novio, pero no para caminar 4 kilómetros. Pero ni amagó a salir. Estaba sentada y ni se paró. Así que otro tuvo que venir con la carretilla, pedirle a un vecino que la ayude a cargar y salió por un camino de tierra lleno de huellas, con esa cosa... que se desequilibraba porque mandaba el mondongaje para cualquier lado y este, haciéndole, llegó allá con un esfuerzo. Y dice, mira, ahí le traje la chancha. Y dice, bueno, lárguela nomás en el chiquero, déjelo solo. ¿Y qué hay que hacer? Nada, hay que dejarlo solo. Esas son cosas de ellos, que conversan entre ellos. ¿Y nosotros qué hacemos? Y bueno, para que no se vuelva solo los 4 kilómetros, vamos a... Si quiere vamos a tirarle unos tiros a las palomas, por ahí caminamos por el campo mientras tanto. Así que así hicieron, para darle tiempo a la conversación, para ver si había noviazgo o no había noviazgo. Salieron a tirarle unos tiros a las palomas, cazaron un par de perdices, volvieron a la cocina a tomar mate, hablaron de cosas de la vida. Y al rato le dice, ¿usted cree que ya...? Puede ser, pero si la nota nerviosa la va a tener que traer otra vez. ¿Otra vez?
0: El beneficiado va a ser usted. Los chanchitos los va a tener su chancha. Y eso no lo va a arreglar con carta. Tiene razón. Y la lleva allí. Y llegó. Le dijo la mujer, yo creo que ya está, porque estuvieron un buen rato, yo creo que... Al otro día, hermano, la chancha daba vueltas carnero adentro del chiquero. Rebotaba en las empalizadas unos nervios. No se comía las uñas porque no le alcanzaban las patas. Y otra vez a cargarla y a llevarla... Y llegó medio amoscado el tipo y medio le recriminó la falta de capacidad del padrillo. Está muy nerviosa, la chancha se ve que no ha trabajado para nada, el padrillo. Y bueno, y déjela un rato más, usted también es apurado, usted dice que... ¿A usted le gustaría que lo apuren? No, y bueno, ella tampoco, déjelo. Y la dejaron como 6-7 horas y ahí sí. Y volvió otra vez. Ese cristiano, hermano, con esa chan. Vos no sabés lo que son esos terraplenes con huella que salís de un medio se te quiere volcar y si se te vuelca estás liquidado. Así. Llegó 8 bolsas. 16 kilómetros de chancha en 2 días. Llegó al corral y la dio así nomás y la tiró como... Y le dijo a la mujer, yo no doy más. Estoy reventado, así que me voy a dormir. Me despertás en caso de incendio y siempre y cuando el juego esté cerca de la cama y no tampoco. Y el otro día los grito.
1: ¡Florencio! ¡Florencio! ¡Florencio! ¿Qué pasó? ¡La chancha! Pero no me digas, no me digas que se escapó ahora. ¡No!
0: No me diga que está nerviosa de vuelta. No, ¿y entonces qué pasó? ¿La robaron? No, se te subió sola a la carretilla.

0: Este. Este cuento que viene ahora, más que un cuento, es casi un planteo filosófico. Fue cuando el Mundial del 78. No sé si ustedes se acuerdan que las compañías de turismo organizaban con buen criterio el 78. No sé si ustedes se acuerdan que las compañías de turismo organizaban con buen criterio pequeñas giras turísticas o a Bariloche o al Ventisquero o a Salta o a Cuyo o al Litoral o a Misiones, y entonces los que tenían descanso 4 días, los equipos, los que habían venido a ver, por ejemplo, los holandeses, si esos 4 días que no iba a jugar su equipo, aprovechaban para ir y conocer algo de Argentina, que es un país continente con todos los paisajes, con todos los climas. Entre estos turistas, en un viaje al norte, zona de Salta, Jujuy, un turista norteamericano. Norteamericano se distingue por la elegancia cuando se viste de turista. Vos enseguida decís que es norteamericano por eso. Qué elegante. Zapato con unas plataformas así, medias verdes a raya, las tenés que pisar antes de ponértela. Los pantalones casi siempre son verde, amarillo, con unas rayas negras y otras atravesadas. Y el saco a cuadro también, pero cuadro de 12 centímetros los cuadros. Y las camisas muy discretas, unos dragones peleando, un potro levantado, así unas mariposas atrás, dos máquinas colgadas, y como detalle de cordialidad turística se ponen un sombrero de la zona que andan visitando. Así que este estaba vestido así, con un sombrero de colla hasta las orejas. Era una hermosura. Como se hablaba tanto de la Argentina, que él pensó, si voy con el guía, este me va a llevar para donde él quiere, como hacen en la Unión Soviética, yo voy a ir por mi cuenta y yo voy a averiguar las cosas acá. Entonces le dijo, me va a disculpar, le dice al guía, pero yo no voy a ir con el contingente, yo voy a ir solo con una taxi. Y el guía le dijo, encantado el otro. Y salió para la zona del valle, norteamericano, con un taxi. Le quería que me muestra alguna zona típico para sacar fotos y poquito hablar con la gente. Y así se encuentra con un coche bajo un árbol, con el sombrerito echado así. Y se le arrima a él. Buenas tardes.
1: Buenas tardes.
0: Yo soy turista norteamericano y estoy para la Mundial de la Fútbol. Y estamos recorriendo esto. Discúlpame que yo no entiende bien el castellano, pero quisiera, si no le molestia, hacer algunas preguntas.
1: Pregunte.
0: ¿Qué está haciendo usted en este momento aquí? Porque ellos hacen lo mismo que hacemos nosotros cuando tratamos de hablar inglés. ¿Viste? Yo querer bife. ¿Viste que hacemos? Y entonces el coya le dice, estoy cuidando a esas cabras. ¡Oh, qué bonitos cabras! Son suyos.
1: Dice, sí, ¿me permite que saque fotos? Saque.
0: Y el tipo, clic, clic, y foto, y foto, y foto, y cambiaba de cámara, y sacaba la de color y ponía la...
1: Yo no quiero que usted se molesta para que piense que yo me voy a poner a meter en su vida. Pero, ¿por qué no vende cabras y compra vacas? ¿Para qué?
0: Si usted vende cabras y compra vacas, el volumen de venta será superior y el negocio es mucho más interesante.
1: ¿Para qué?
0: Querido amigo, si usted en vez de cabras vende vacas, el caudal de dinero es otro. Entonces usted vende vacas, con la mitad compra más vacas y con la mitad compra campo.
1: ¿Para qué? ¿Cómo para qué? En el campo usted alambra y pone vacas adentro y usted ya no tiene que quedar como ahora cuidando las cabras para que no se le escapen o no se le roban. Usted ya tiene su campo y tiene manos libres para hacer otra cosa y hacer funcionar la cabeza para mejorar negocio. ¿Y qué hago? Ya teniendo campo y vacas, acá hay muy buenos técnicos, y entonces usted pide que le hagan inseminación artificial o transferencia embrionaria, y usted mejora el nivel de sus planteles, la calidad de sus planteles, y tiene carne interesante para exportar. ¿Para qué? ¿Cómo para qué? Si usted tiene carne, en vez de para una carnicería de acá para exportar, usted ya vende al frigorífico para que vaya para afuera. Y cuando usted ya tiene buen dinero, compra más campo y más vacas. Y cuando ya tiene mucho dinero y tiene más campo y más vaca, vende una parte y con esa parte compra por un lado vaca y por el otro lado camiones. ¿Para qué? Para no tener que gastar en el transporte. Usted hace economía y se va haciendo fuerte. Tiene campos, tiene vacas, tiene su propio transporte. ¿Y después qué hago? Cuando ya tiene todo eso, usted vende sus mejores vacas al frigorífico para exportar. Hasta que un día no vende más. ¿Y qué hago? Pone su propio frigorífico. ¿Y para qué? Si usted tiene campos, vacas, tiene sus camiones y su propio frigorífico, falta un solo eslabón de esta cadena para que todo el dinero quede para usted. Cuando usted ya tiene vacas, campos, tiene camiones y tiene frigorífico, lo único que le falta, querido amigo, es barcos. ¿Y para qué? ¿Cómo para qué, querido amigo? Ya teniendo barcos, ya usted ha redondeado todo la frecuencia de su negocio. Tiene de la A a la Z. Usted tiene todo para usted. Campo, vacas, frigorífico, camiones, barcos. Y exporta la carne argentina, que goza de muy buen prestigio en todo el mundo. ¿Y para qué? Cuando usted ya tiene una sólida empresa, querido amigo, ¿cómo para qué? Cuando tiene una sólida empresa que ya funciona solo, usted pone a sus empleados que trabajen por usted y usted se dedica a descansar. Dice, ¿y qué estoy haciendo?

tramo final de este alargue de miércoles 22 de julio. Se va el año, compren sidra, compren turrón, compren... Garrafiñada, dije, ¿no? Sidra. 9, la mínima, 14, la máxima, alguna llovizna todavía, mayormente nublado el resto del día. El jueves, parcialmente nublado, 8 la mínima, 15 la máxima, con cielo parcialmente nublado. El viernes, mayormente nublado, 10 la mínima, 15 la máxima. Y el sábado, parcialmente nublado, 9 la mínima, 15 la máxima.

0: ¿A qué cosas sobreviviste a tu infancia? Es el tópico de la semana. Tengo muchos mensajes. Dice Silvia Rosario, sobreviví a subirme a los árboles y caerme dentro de una zanja y se ríe. Guillermo de Necochea, a terminar de jugar a la pelota y tomar del pico de una canilla con 10 amigos más y ni un refrío, ahora no te deja compartir la botella. Puede tener algún problema de salud. ¡Viva los 70 y los 80! Yo sobreviví a una patada de un caballo en la cara con un año y medio de vida, internado en un hospital de Buenos Aires. Uno de cada 100 se salvan, dijeron, y acá estoy hace más de 60 años. Dice Sergio Orazi, pongan de dónde son, carajo. Imagínate en aquella época, en una conferencia internacional le pidieron a mi mamá si me podía llevar con médicos de todo el mundo. Vivo feliz sin consecuencias. Juan Cruz de la Plata al Mertiolate. Ah, cómo ardía eso, la puta madre, ¿no? Bueno, acá estamos, ¿eh? 11-23-24-22-22, Cali.Fidalgo en Instagram, me la larga en Facebook. Arroba Quique Pellenberg. Te escucho, Quiquito querido.
1: Bueno, Calito querido, atrás ha quedado el sabor amargo de la derrota ante España por esta Copa del Mundo. Ya los jugadores están descansando con sus familias y se abre el marco de negociaciones de muchos de cara a lo que será el futuro futbolístico. Por ejemplo,
0: a ver,
1: Dibu Martínez es pretendido por Juventus para reemplazar a Michele Di Gregorio, pero yo no descarto que Dibu siga siendo parte de Aston Villa, que volverá a jugar Champions. Para Unai Emery, el entrenador, es fundamental. Y el jugar el torneo continental de Europa más importante, yo creo que puede ser la gran zanahoria para un enorme arquero que ya es un referente e ídolo del conjunto de Villa Park.
0: Las que le salvó.
1: Y bueno, viste que tuvo su gran rendimiento en el final del Mundial. Ante España fue su partido.
0: Bueno, pero
1: todos
0: venía,
1: pedían por Dibu y él apareció.
0: Venía roto. Bueno, ya sabemos cómo llegó al Mundial.
1: Llegó con un dedo fracturado, muchachos. Si no hubiese existido el Mundial, él se hubiese operado. Uh-huh. Porque los médicos le aconsejaron operarse. Por otro lado, Julián Álvarez.
0: Julián López,
1: algunos dicen López. Yo no sé a quién quiere vender y a quién se quiere quedar.
0: Expliquemos que el Tarambana decía, cuando arrancó todo este quilombo, que dicho sea de paso, son tremendos hijos de puta los del Atlético de Madrid. Se los quiero decir. El día antes de la final, tirando comentarios contra su propio jugador, es de una bajeza. Además, bueno, con la selección de España, ¿no?
1: Son unos hijos. Hablar Manuel Ángel Gil.
0: Sí, que es un Gil.
1: Jesús Gil y Gil.
0: Sí, le puse que era un. Yo le puse en las redes sociales, le puse, sos un Gil de mierda. Tu apellido hace honor a vos. Me sacó.
1: Maniobras conspirativas, sí, que existieron en la previa. Bueno, Julián hoy tiene contrato con el Atlético de Madrid. Barcelona lo quiere. Pero acá el tema es que el equipo colchonero se muestre inflexible para.
0: Quiere 500 palos. 500 palos,
1: sí,
0: ¿no?
1: Sí, eso dice la cláusula de
0: rescisión.
1: A ver, la venta más cara de la historia fue la de Neymar, 222 millones de Barcelona al Paris Saint-Germain. Yo creo que a veces se ponen cláusulas que son impagables.
0: Bueno, es para no ceder al jugador directamente.
1: Sí, el tema es que cuando vos más alta pones la cláusula, más alto tiene que ser el contrato del jugador. Y acá el jugador que dice, vos me pones una cláusula donde no me vas a vender nunca por este número, pero no me estás pagando lo que yo pretendo.
0: Claro.
1: ¿Me entendés? Barcelona lo quiere, no va a ser un esfuerzo descomunal, ya lo explicó el traidor de Laporta, el que echó a Messi.
0: Sí, qué tipo de.
1: Nefasto.
0: Sí, nefasto. Sorete. Pero, bueno, perdóneme, pero estoy cebado, un sorete.
1: Bien. No, es sutil, me gusta.
0: Y mal cagado, ahí está.
1: Bueno, si
0: lo dejaste, no era necesario, ¿no?
1: Escuchame, burrito, ya está. Ya pasaron dos largos.
0: No era necesario.
1: Bueno, hoy Julián sigue siendo futbolista del Atlético de Madrid, él quiere y va a presionar por una salida. Por otro lado, Cuti Romero. Cuti Romero es probable que sea refuerzo de Inter o en su defecto del Barcelona. No va a seguir en Tottenham, donde sí se ha firmado su contrato Marco Senesi, quien se incorporó a la selección por la lesión de Valerdi y fue parte de los 26 del subcampeonato argentino en la Copa del Mundo. Y el otro es Thiago Almada. Thiago Almada ya es público conocimiento y del interés de River por él. No va a seguir en Atlético de Madrid, donde Cholo lo utilizó poco y donde él no está feliz. Pero
0: lo dejó Cholo.
1: Cholo, pero acá lo que hay que marcar es lo siguiente. Thiago Almada tiene todo apalabrado con Flamengo de Brasil. Él ya fue campeón con Botafogo de la Copa Libertadores de América.
0: Sí.
1: Y otro gigante de Brasil lo busca para volver a conquistar el máximo torneo continental. Está todo encaminado
0: sí,
1: para que Thiago Almada, que es amado en Brasil, sea nuevo refuerzo. ¡Tu Flamengo! ¡Un mengao!

0: Para este miércoles, llovizna todavía en esta madrugada, después mayormente nublado, 9 y 14, el jueves mínima 8, máxima 15, parcialmente nublado, viernes mayormente nublado, mínima 10, máxima 15.
1: Porque a veces me siento mal. Ayer yo te dije que me vinieron todas contra. La tarde fue una tarde de contra. De las 2 de la tarde a las 8 de la noche era contra, contra, contra. No, una a favor no vino. Y bueno, y yo digo, ¿qué hago? ¿Qué hago? Y cuando estoy, que digo, no, esto viene, pero que venía tan mal, digo, no. Y yo saco lo que hago, a veces que la gente le gusta lo. Y pues lo hago. Yo digo, voy a la Chacarita, camino, y cuando salgo, digo, no, tengo que ser un león, viejo. Esta gente tuvo la fatalidad de fallecer, están aquí, y yo tengo vida, camino, camino, estoy sano, y voy a estar mal, no, me los tengo que comer crudo a todos.
0: Bueno, la arenga que ponemos del doctor y campeón todos los días que podemos a esta hora, para los que se están levantando y para los que se tienen que ir a dormir, una manera de, bueno, una zanahoria para volver al ritmo, ¿no? Dice Juan Carlos de Wilde, Cali, sobrevivimos a jugar en la calle hasta cualquier hora, tomar agua de la manguera, ir a la escuela solo, andar en bici en la calle. Qué infancia hermosa. Alejandro Palomero, no me pone de dónde sos, ¿por qué sos así? ¿De dónde sos, Palomero? En la calle viví. Vivía en el campo, sobrevivía a caídas de caballos, patadas de animales y caída de árboles, rayos en las tormentas, vientos terribles y varias cosas más que ni recuerdo. Otro que no deja de dónde es, Héctor Gustavo Arévalo Aguilar, andar descalzo por el barro. Marito Gerasi, de Quilmes, corrían los 70 y pico, Boca festeja en cancha de Quilmes con un amistoso. Se partieron los viejos tablones, casi nos matamos, quedé de pedo parado en el último sano. Años más tarde lo mismo le pasó en Atlanta. Jorge Ricardi tampoco pone de dónde es. A los 7 meningitis, a los 14 peritonitis, en las 2 casi palmo. A los 12 años, sin que mis viejos sepan, un amigo de la familia me subía a dar unas vueltas a un avión fumigador que él tenía. Le gustaba hacer esas bromas a los vehículos que encontraba en los caminos rurales. Creo que se llaman vuelos rasantes. Hasta que un día le pasó tan cerca a una F-100 que llegó a rozarla. Por suerte no nos caímos, pero fue la última vez que subí y creo que este hombre nunca más lo hizo. Hubo consecuencias, agrega Mario de Recife. El tipo iba en el avión y se escuchaba, decía así.
2: ¡Ay, qué hijo de puta!
0: ¡Qué bárbaro! Bueno, Quique, te escucho.
3: Bueno, Calito querido, mañana juega Boca ante O'Higgins por la Copa Sudamericana. Esta es la fase de los playoffs, 16avos de final. Son partidos de ida y vuelta. Ayer Paredes se presentó en entrenamiento. Uno pensó que pasaba a saludar a los compañeros, y nada, al cuerpo técnico ya, y a decir cuándo se iba a poner a las órdenes del plantel. Bueno, no solo eso, sino que se entrenó y que tiene grandes chances mañana de ser titular en el conjunto de Rodolfo Martín el Vasco Arruabarrena. Lozano, Villa y Álvaro Montero, los últimos dos colombianos, los tres refuerzos de Boca para este semestre. El banco quiere más, quiere un 9. El tema es que ayer cerró el libro de pases a las 6 de la tarde. Pero hay una ventana más. En el caso de que un equipo argentino venda o ceda al exterior hasta el 2 de septiembre, bueno, van a tener la chance de incorporar por ese futbolista cedido o vendido. De momento Boca tiene 3 refuerzos y mañana juega una parada brava ante un equipo que es poco conocido acá, que tiene a Lucas Bobaglio, técnico argentino, como el conductor, que tiene, por ejemplo, a Panchito González, el ex hombre de Newell's, a Martín Serrafiore, que tuvo un paso por Independiente en el fútbol argentino, y que, atención con esto, es un equipo bravo. No es, y no querrá ser partener de Boca. Lo cierto es que el Genei se tratará de sacar una ventaja aquí para en la vuelta cerrar dentro de una semana en Chile su pasaje a los octavos de final, donde ya conoce a su rival. Si Boca pasa, será rival de Recoleta de Paraguay, que eliminó a San Lorenzo en el marco de la Sudamericana.

0: Vamos arriba, estamos en el alargue, en Radio La Red M910.
1: Buen día, amigo.
0: Vamos arriba, vamos, vamos.
2: Hola, hola.
0: Vamos, vamos. El alargue es esto, ¿eh?
2: El alargue es un programa que tiene... Sí. Y que es como que...
0: Claro.
2: Es una, un programa que... El alargue es un programa, sí, de radio que es este... No sé.
0: ¿A qué cosa sobreviviste en tu infancia? Es el tópico de la semana. 11 23 24 22 22 Cali.Fidalgo en Instagram, el alargue en Facebook, arroba Quique Pellenberg. Hola Cali, sobreviví al aceite de ricino, a la cirulax, el hígado, a las inyecciones con aguja y pomo de vidrio, a la pindi, al queso de cerdo, etcétera. Dice nuestro amigo el manco de Tablada. Luis, el cuervo de Paso del Rey. Gracias a Dios no tuve problemas. Los achaques los tengo ahora de viejo. Vino todo junto, pero la remamos en dulce de leche. Nos manda un abrazo. Luis, el cuervo de Paso del Rey. Jorge de Lomas y de Racing, sobreviví a 10 inyecciones en la panza porque me había arañado un gato callejero y hace 70 años te daban para prevenir la rabia esas inyecciones. 11, 23, 24, 22, 22, Cali.Fidalgo, en Instagram, en la larga, en Facebook. Arriba, vamos, que es miércoles. Vamos a lamerse las heridas y a seguir. 22 de julio se va el año, ¿eh? Compren sidra, turrón, garrapiñada.

0: Pelenberg.
1: Bueno, es cierto que mañana juega Boca por la Sudamericana, pero mañana, Calito,
0: sí,
1: mañana jueves, vuelve el fútbol argentino.
0: El fútbol grande de la Argentina.
1: El fútbol es un campeón del mundo, querido.
0: Claro.
1: Primera fecha del campeón. ¿De qué te reís?
0: Dale, ahora no digas más. El fútbol de los grandes.
1: Perdón, pero mirá que para mí es un orgullo.
0: No, no, sí, está bien, está bien. Bueno, está perfecto, pero está bien.
1: Es un orgullo.
0: Ya sé, pero no nombres así. Dale.
1: Escúchame, 30 equipos, 15 partidos, arbitrajes.
0: A toda orquesta.
1: Qué belleza, qué locura. Escúchame, canchas con pasto.
0: ¿Qué dijiste? ¿Qué dijiste?
2: Pasto. La mancha de ladrones del primero hasta el último.
0: ¿Hablas, el tipo, que... hablas de los árbitros, el tipo ya se arranca.
1: No, pero aparte no tiene argumento, no tiene. Esto es insólito.
2: La mancha de ladrones.
0: Bueno, tranquilo.
1: Mañana vuelve el fútbol, 3 partidos, 3.
0: A ver.
1: 7:30 de la tarde en Córdoba juega el campeón, señores. Belgrano de Córdoba recibe a Rosario Central. 7:30 de la tarde en Junín, Sarmiento, Argentino Juniors. Y 21:45 en Florencio Varela, Defensa y Justicia, Aldo Civi. El viernes, 5:45 de la tarde en Mendoza, Gimnasia Central Córdoba. 7:00 de la tarde Racing Gimnasia. 7:00 de la tarde Vélez Instituto. 21:15 Huracán Banfield. Y a la misma hora en Vicente López, 21:15, Platense ante Unión de Santa Fe.

11-23-24-22-22, Cali.Fidalgo con Instagram, el alargue en Facebook. 9 grados la mínima, 14 la máxima, llovizna todavía. Y después ya mayormente nublado, clima horrible que venimos teniendo en este invierno y que seguramente se va a prolongar por mucho tiempo con el tema del fenómeno del Niño. Jueves 8 y 15, parcialmente nublado. El viernes mínima 10, máxima 15, mayormente nublado. Sábado 9 y 15, las extremas.

43 años tiene este tema de Tear for Fear Change. Aquí estamos hasta las 5, amigos. Quédense, que los vamos a defraudar. Arriba, vamos, que cuesta. Sí, ya sé que cuesta. Esta semana es en dulce de leche, pero es lo que hay.

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0: Negro.
1: 43 negros. ¡Qué gran cigarrillo!
2: Efemérides deportivas. 22 de julio. Un día como hoy de 1906, el combinado de Sudáfrica superaba a un amistoso Alumni de Buenos Aires por 2-0 en el desquite, ya que anteriormente Alumni había ganado por 1-0. También un día como hoy, pero de 1917, Boca empataba 0-0 con Gimnasia y Esgrima de Buenos Aires, y esa tarde debutaba en el arco Genese Américo Tesoriere. También Platense inauguraba de manera oficial su estadio ubicado en Manuela Pedraza y Kramer, en el barrio de Núñez, con un rival que era en ese entonces el Club Porteño. Un día como hoy de 1930, Argentina le ganaba 3-1 a Chile con 2 goles de Adolfo Stabile y 1 de Mario Evaristo, y se clasificaba a la semifinal del Mundial de Uruguay. También un día como hoy, pero de 1934, lo que se dio en llamar el partido de las fusiones, Atlanta Argentino Juniors cayó como local ante Talleres de Escalada Lanús por 2-0 con goles de Coleta y Alfonso. En ese torneo, los bohemios fueron fusionados a los Bichos de la Paternal y Lanús se fusionó con Talleres de Escalada. Un día como hoy de 1956, Rosario Central le ganaba a Boca 2-0 con goles de Juan Alberto Castro y el Gitano Juárez, siendo esa la primera victoria de los canallas en la Bombonera en todo el profesionalismo. El 22 de julio de 1979, Platense inauguraba su nuevo estadio denominado Ciudad de Vicente López, ubicado en Supriategui, España, en la homónima localidad, o sea, Vicente López. Por el cuadrangular del descenso, los calamares empataban 0-0 con Gimnasia y Esgrima La Plata. Un día como hoy de 1982, Daniel Alberto Passarella era transferido por River a la Fiorentina de Italia. Tenía 29 años de edad y había ganado 8 títulos, uno de ellos el Mundial 78 con la Selección Nacional. Después pasaría al Inter de Milán. El 22 de julio del año 1993, Boca se consagraba ganador de la Copa de Oro Nicolás Leos. En la Bombonera superaba 1-0 Atlético Mineiro con gol de Carlos McAllister. Fue la única edición de esa Copa que reunía a los campeones continentales del año anterior. Boca por la Copa Master, San Pablo por la Libertadores, Cruzeiro ganador de la Supercopa y Atlético Mineiro que había ganado la Copa Conmebol. Y un día como hoy de 2007, la selección argentina sub-20 se consagraba campeona del mundo por 6ta vez en la historia, superando la final jugada en Toronto a la República Checa 2-1 con goles de Sergio Agüero y de Zárate. Fue el primer torneo mundial jugado íntegramente en canchas de césped sintético.

Vamos, viejo, vamos, vamos, querido, vamos, vamos. Arriba, que están los perritos gallos. Con nuestras musiquitas, con nuestras musiquitas. Rumbo a las 5, vamos. Bueno, nos vamos a ir a un momento de alegría y entusiasmo mientras algunos se están levantando. Vamos, cuesta, cuesta. Si estamos remando ya la semana, ya la tenemos. Que cuesta lo mismo para atrás que para adelante, así que vamos para adelante. Sí, escúchame. 11 23 24 22 22 cali.fidalgo en Instagram, El Alargue en Facebook. Los sigo acompañando hasta las 5 acá en El Alargue. Nos vamos un momento a un combo de chirola, de chirolita. Qué grande. Esto es El Alargue, amigos. Una locura que no tiene cura.

0: Yo me pregunto si hay que llegar a las 3:30 de la mañana para escuchar a este personaje que independientemente de que pretende imitar a un muñeco, pretende imitarlo, esa intención voluntaria de realizar ese acto interpretativo es de madera, y no puede ser que uno tenga que llegar a esta hora para tratar de escuchar alguna formación ideológica que tenga un contenido social y tenga que escuchar las pelotudeces.
1: 40 insultos de cancha. 40 insultos de cancha.
2: Lo que nos espera, ¿eh? Podemos ir calentando el ambiente, ¿no?
1: ¿Cómo no?
2: Por ejemplo, el primero, a ver.
1: ¡Arseno! Correte que están jugando.
2: Muy bueno.
1: Por así.
3: Ah, muy bien. Está bien.
1: Sí.
2: Arseno, es viejo eso.
1: Delor, te pasalo a Nasta, hijo de puta.
4: Muy bueno, muy bueno.
3: Muy bien.
1: Ni con un 38 ajan una pelota este hijo de puta.
2: ¿Por quién hablaba? No, no sé. Sí, no menciona.
1: ¡Denis! ¡La concha de madre! ¡Dona los órganos, huerto!
3: No. No.
1: Si van a pilotar lateral, queda al lado de un perro policía. El jugador encargado del saque no se acerca al perro y el policía tampoco le acerca la pelota.
3: Sí.
1: Desde la tribuna se oye. ¡Dale, te la tuvo! ¡El perro no come mierda!
3: ¡No!
1: ¡No!
3: ¡No!
1: No. Argentina en el Monumental.
2: A ver.
1: El Piojo López tiraba los centros a la tribuna y la tribuna baja un... ¡Piojo! ¡La Croxiga tiró el autografiado! ¡La Dios!
3: ¡No!
1: Este cortito, pero va. ¡Tápelo con diario!
3: Claro, cuando hay alguien tirado ahí por...
2: Muerto.
3: Tápalo con diario.
2: Muerto, muerto.
3: Sí, sí, sí.
1: ¡Sacate la ojota para jugar al fútbol, hijo
3: de...
1: ¡Ramaciotti, poneme a mí!
2: Bueno, la de Garcés, trae alfajores, no sé si está ahí, pero...
1: Claro, ¡cuántas pelotas ve, cordones!
3: ¡No!
1: ¡Divaldo, viejo choto, afiliate al PAMI, por
3: favor!
1: ¡Tenés menos luces que Parque Chao!
3: Pero ¿cómo si Parque Chao se está iluminado?
2: Bueno, está bien, no, pues, no, claro. No le busque la quinta pata acá.
1: Cobari, la concha, ahora en la cuarta, manga de bigote, bolsa de cuerno. Luchetti, tenés nombre de fideo, fracasado. A ver, jugador rival tirado en el piso, se escucha un grito. ¡Sacrificalo, hijo de puta! A un juez de línea medio canoso con bigote.
3: Sí.
1: La concha tu madre, rolocuente.
3: No.
1: Tomate un Actimel, Riboneto.
3: No.
1: Mami. Ese crucoviesa le pone dos medias de distinto color y se caga patada solo.
3: Es buenísimo, buenísimo.
1: Ah, está bueno ese. Lesionate, turro, lesionate. Sacate las caderas, negro. Bueno, son todo de cancha, ¿qué va a ser?
2: Claro, tampoco.
1: Santana, sos un fantasma, Santana. Bueno, transpira la camiseta, Bedoya. Hace que jugás, transpirala. Ponete la montura.
3: ¿La montura? ¿Quién?
2: Bueno, Chirola, ¿qué nos trae además de sueño a esta hora?
1: Existe la amistad entre el hombre y la mujer. Dice acá muy suelto el puerco. El monólogo de Fabio Kosca.
2: Fabio, perdón. Fabio
1: Kosca.
2: Posca o Posca, como más.
1: Posca.
2: Fabio Posca. Fabio
1: Kosca.
2: Bueno, no, está bien, listo.
1: El teatro de la comedia.
2: La gente ya entendió igual.
1: Exactamente. Comienza de esta manera. Hasta ahora pensaba que la peor frase que te puede decir una mina es: tenemos que hablar. Pero no. Nada que ver. La peor frase que te pueden decir es: Yo también te quiero, pero solo como amigo.
2: ¿Cómo? Eso es terrible.
1: Eso significa que para ella sos el más simpático del mundo. El que mejor la escucha, el que más sabe su vida y sus más íntimos secretos. Pero con vos no va a salir nunca. Va a salir con un impresentable, un boludazo que solo quiere culiar con ella, dice. Eso sí, cuando el otro se mande una cagada, ella te va a llamar para pedirte consejo. Es como si vas a buscar trabajo y te dicen, señor Hernández, es usted la persona idónea con el puesto, el mejor currículum, y usted lo tiene usted, el más precarado, pero no lo vamos a contratar, ¿sabe? Vamos a tomar un incompetente, eso sí, cuando se mande una cagada lo podríamos llamar a usted para que nos saque del quilombo. ¿Qué es lo que le pasa a este pibe? Me pregunto, ¿qué carajo hice mal? Fuimos al cine, nos cagamos risa, pasaron horas tomando café. ¿A partir de qué café nos hicimos amigos? Del quinto, del sexto. Che, eso no se avisa. Uno menos y ahora estaría en la cama conmigo. Para ellas, un amigo se rige por las mismas normas que un tancuán. Porque podés ir a la oficina con él, montar a caballo, bailar, lo único. Lo único que no podés hacer,
2: sí,
1: con
2: claro.
1: Él.
2: No, no está bien, sí, yo te entiendo.
1: Es el amor. Estaba escrito de una manera sutil, no me pare.
2: No, bueno, pero viniendo usted.
1: Déjeme a mí, yo le voy a controlar las cosas, mi querido. Es que si lo pensás fríamente, si con alguna mina considerarte su amigo consiste en arreglar tu vida sexual, ¿qué hará con sus enemigos? A mí me parece muy bien que seamos amigos. Lo que no entiendo es por qué no podemos tener relaciones sexuales como amigos. Yo creo que la amistad entre hombres y mujeres no existe. Porque si existiera, se sabría. Lo que ocurre es que cuando ella te dice que te quiere solo como amigo, para ella significa eso y punto. Pero para vos significa que si una noche estás en la playa y ella se come en quedo, hay luna llena, se han alineado los planetas y un meteorito amenaza la Tierra, a lo mejor conseguís echarte un polvo. Por eso te la bancás, porque nunca perdés las esperanzas. Que se conga a salir con Ricardo, va, ya se va a cortar. Cuando lo hace, vos atacás con la técnica de consolador. Entiéndase, persona que está al lado y consuela a la otra.
2: Sí, no el dildo.
1: No el acarato.
2: No el dildo.
1: Exactamente. No llores, el Ricardo ese es un pelotudo. Te mereces algo mejor, que un tico te comprenda. Un tico que seca estar ahí cuando lo necesitas.
2: Para mí que era puto. Si
1: claro,
2: te...
1: Que sea bajito, que sea moreno, que no tenga mucha pinta, que se llame Pablo como yo. Al menos siendo amigo podés meter cizaña para eliminar competencia. Es la técnica del gusano miserable. Cuando ella dice, ah, qué fuerte está Fernando, ¿no? Fernando, tienes facha, sí, pero un poco visco.
2: Sí, medio pelotudo.
1: Poco visco. No, no es visco, lo que pasa es que tiene una mirada muy tierna, te dice ella. Si en eso tenés razón, me fijé el otro día cuando miraba a Sandra, se la metés vos por atrás. No la miraba ella, me miraba a mí y se la mina. ¿Ves cómo es visco? El cómo es que la mina consideran que tienen una relación súper especial con un tipo cuando pueden dormir con él en la misma cama y que no case nada. Pero lo bueno, lo súper especial no sería si casara algo. Aunque sea una tiradita de goma, dice acá. Un día después de una fiesta te quedas ayudándola a recoger todo lo que está tirado, como hace siempre. Y cuando terminas ella dice, uy, es muy tarde, ¿por qué no te quedas a dormir? ¿Y dónde duermo? Y en mi cama, vos. Y te empiezan a temblar las patitas. Listo, esta es mi noche. Se han alineado los planetas. Al rato te das cuenta que no son precisamente los planetas los que se han alineado. Porque ella, como son amigos, con toda la confianza se queda en remera y bombachita. Y vos, listo. esto y vos pensás, me voy a tener que quedar en solsillonca con la alineación de planeta que llevo encima, la puta madre que nos parió, así que te metes en la cama de un salto para que no se te vea la carpa y doblás la rodilla para disimular. Y ella se mete, te pega el culo y te dice, hasta mañana. Y lo más triste, se duerme la puta madre.
5: ¡Es cierto!
1: ¿Cómo mierda se pudo dormir tan pronto? Por esta mina no reza, no nada. Está acostado con la mina que te gusta. Al principio no te atreves a moverte, claro, para no tocar nada. Sabés que si en ese momento hicieran un concurso nadie podría ganarte. Sos el tipo con la mayor calentura del mundo.
5: Ay, ay, ay, ay, ay.
1: Y qué larga se te hace la noche. Se te vienen a la cabeza un montón de preguntas.

0: toda la sangre acumulada en la cabeza. Sí, en esa cabeza. Se han dado casos de hombres que han llegado a reventar. Pero ahí no termina. Ahí no termina tu humillación. A las 7 de la mañana suena el timbre de la puerta. ¡Ay, es Ricardo! Ricardo, pero no lo habías dejado vos, boluda. Te cuento, que ahora estoy apurado. Me olvidé decirte que iba a traer a su perro, porque como nos vamos a esquiar, yo le dije que el perro mejor que con vos no iba a estar con nadie. Y vos te quedás mirando el espejo como un boludo. Que vos sos un amigo, tenés mala cara, dormiste bien, te quedás mirando las fijos con el mástil a media asta. Y por tu cabeza se te cruzan las 1001 cuteadas y las 101 acosiciones que podrían haber practicado esa noche. Y ahí nomás te queda con el rope, que ese sí que es el mejor amigo del hombre. Uy, bueno, espectacular, espectacular. En Inglaterra, una persona estaba siendo juzgada por asesinato. Había evidencias indiscutibles sobre la culpa del imputado, pero el cadáver no aparecía. Casi al final de la alegato oral, el abogado, temeroso de que su cliente, juez y condenado, recurrió a un truco. ¿Cómo suele recurrir? Siempre los abogados que leen en la letra chiquita descubren un tecnicismo y se aferran a él. Señoras y señores del jurado, señor juez, tengo una sorpresa para todos, dijo el abogado y mirando hacia su reloj expresó. Dentro de 2 minutos, la persona que aquí se presume asesinada entrará en la sala de este tribunal. Luego el abogado se quedó mirando hacia la puerta. Los miembros del jurado, el juez, todos esos sorprendidos, miraban también hacia la puerta, llenos de ansiedad. Transcurrieron 2 largos minutos lo que había predicho el abogado. Y nada sucedió. El abogado entonces finalizó diciendo, realmente dije eso y todos ustedes miraron hacia la puerta con la expectativa de ver a la supuesta víctima. Por lo tanto, quedó claro que todos tienen dudas sobre este caso, de que alguien realmente haya sido asesinado. Es por ello que les ruego que consideren a mi cliente inocente, ya que, ante la duda, él mismo debe ser declarado absuelto. Fíjese, qué buena figura como para decir, la duda lo favorece. O sea, indubia pro reo, se diría la figura judicial en latín. Indubio pro reo. Los jurados visiblemente sorprendidos no sabían qué decir ante el alegato del abogado, que estaba muy inteligente propuesto.
1: Se comía el mundo, tipo.
0: Claro, se retiraron para la decisión final. Algunos minutos después, el jurado volvió y pronunció su veredicto. ¡Culpable! ¿Pero cómo? Preguntó el abogado.
1: Claro, no se la veía venir.
0: Yo vi a todos ustedes mirar fijamente hacia la puerta. Es evidente que estaban con dudas. ¿Cómo pueden condenar con dudas? Si todos nosotros miramos hacia la puerta, tiene razón, menos su cliente. Moraleja, no sirve de nada ser un buen abogado si el cliente es un pelotudo.
1: Claro.
0: Pasión por los corotos. Había una vez un hombre que tenía una pasión terrible con los corotos.
1: ¿Con los corotos?
0: Cocidos.
1: ¿Quién dormiría ahí, no? Después.
0: Los adoraba. Pero le provocaban mucho gases.
1: Por eso digo, ¿quién dormiría ahí?
0: Creándole situaciones muchas veces embarazosas. Un día conocí una chica de la cual se enamoró locamente. Iniciaron una respetuosa relación. Parece que cuando estaba en vía de casarse pensó, ella nunca se va a casar conmigo si continúo de esta quedorra forma. Entonces decidió hacer el sacrificio supremo de no comer corotos cocidos nunca más. Su esposa y su matrimonio bien valía la pena. Poco tiempo después de la boda, el hombre iba conduciendo de regreso a su casa cuando, imprevistamente, el auto se descompuso. Como veían fuera de la ciudad, llamó por teléfono a su escuela.

0: y tras contarle el percance le dijo que llegaría demorado porque volvería a pie. Mientras caminaba pasó por un pequeño restaurante y de pronto el olor de los maravillosos porotos cocidos lo cautivó, trayéndole inolvidables recuerdos.
1: Cayó en la tentación.
0: Y claro. No pudo resistirse a la tentación al menos de detenerse para sentir ese aroma. ¡Qué recuerdo! El hombre evaluó la distancia que aún le faltaba para recorrer. Y juzgó que si aprovechaba la ocasión,
1: sí,
0: cualquier efecto gasífero negativo que sus deseados corotos hubieran de producirle, habrían de pasar antes de que él llegara a su hogar. De modo de que resolvió entrar y quedó tres platos grandes de corotos. Y fue de todo, él no sabía cuándo volverían a comer corotos cocidos nuevamente. Pues la promesa siguiente. Durante todo el camino de regreso, se fue aliviando a paso lento de unos pedos infernales. Efectos nefastos de la comida que en forma inmediata, esta le provocó. Tenía una digestión maravillosa, el hijo de mil putas. Y cuando por fin llegó a la casa, ya se sentía mejor, más liviano. Su esposa lo recibió en la puerta y parecía bastante feliz y excitada. Y ella le dijo, querido, te tengo una gran sorpresa para la cena de esta noche. Y le colocó una venda en los ojos y lo acompañó hasta la cabecera de la mesa, haciéndolo sentar y prometer que no espiaría.
1: ¿Vamos a hacer como en la radio de antes?
2: Sí, a ver.
0: Bueno. Son efectos en vivo. Nadie cuenta con este tipo de ventajas en este programa.
2: Es como los radioteatros, ¿vio? Muy bien. Que tenían, uno venía acá con una,
0: ¿no? La cuestión, o sea, de que el chavo lo hace sentar y está vendado. Dice, no esquíes hasta que ella le avisara. En este punto él sintió que en su intestino algo grande se estaba gestando. Es decir, que había un nuevo accidente gasífero en camino. Un quedo. Tenía en puerta un quedo con todas las luces.
2: Casi como la energía
0: de Chernobyl. De Tinelli, más o menos. Cuando la esposa estaba lista para sacarle la venda de los ojos, sonó el teléfono. No. Ella le volvió a hacer prometer que no iba a espiar la mesa y salió del comedor para atender. En cuanto oyó que ella descolgaba el tubo, el hombre aprovechó la oportunidad. Volcó todo el peso de su cuerpo sobre una pierna y soltó uno con cuidado. No fue muy fuerte, pero parecía un huevo friéndose. Con grandes dificultades para respirar, claro, otra que una jarica de azufre, agarró a ciega la servilleta y comenzó a abanicar el aire a su alrededor.
2: ¡Oh, terrible!
0: Claro, esto es como tirarse uno abajo de la sábana y empezar a agitar. Estaba comenzando a sentirse mejor cuando otro gas dormido empezó a surgir. Levantó una pierna y sonó como un diésel arrancando y comparado con el anterior, olió aún peor. ¡Ah, mierda! Eso parecía una leonera que hace 2 meses que no la limpia. Nervioso y deseando que las emanaciones se disipasen, porque el tipo ciego y todo y con la venda seguía siendo abanico. Había un olor a mierda que la puta que lo parió. Comenzó a sacudir frenéticamente los brazos cual aspas de helicóptero y de molino. Y las cosas parecían volver a la normalidad cuando nuevamente le vinieron una gana. Y otra vez se rajó un pedo de la gran puta, parecía el Parterón. Ahí está, con columna y todo. Mandó todo el queso de su cuerpo
2: Corintia, vos,
0: sobre la otra pierna y lo largó con violencia. Esta vez casi se caga, hijo de puta. Este fue merecedor de una medalla de oro, el último.
2: Sí, usted.
0: El Oscar en sonido y en olor a mierda. El padre de todos los gases lo hubieran nombrado. Las ventanas vibraron, la vajilla de la mesa se sacudió Y un minuto después una rosa que estaba sobre la mesa cayó rendida, se marchitó y se murió en el acto. El canario en su jaula enmudeció su piar melodioso. Mientras tanto, él permanecía con un oído atento a la conversación telefónica de su mujer, no sea cosa de que viniera, manteniendo su promesa de no sacarse la venda, y continuó con su ejercicio por unos 10 minutos, tirándose un quedito tras otro y abanicando con los brazos y dale que va. Cazó la servilleta de vez en cuando, soplando fuerte en círculo, sintiendo inverso las agujas. Lo claro, el tipo se abanicaba y soplaba con tal de que no podía ver tampoco para abrir la ventana. Cuando oyó a su mujer despidiéndose en el teléfono, indicando el final de su soledad y libertad, coloqué suavemente la servilleta sobre las piernas y cruzó su mano sobre ella. Tenía el rostro y la inocencia de un ángel. Cuando entró su esposa pidiendo disculpas por haberse demorado tanto, ella preguntó si él había espiado la mesa de la cena, a lo que respondió que no. Luego de tener la absoluta certeza de que había cumplido con la promesa y no había visto nada, su esposo le sacó la venda y gritó: ¡sorpresa! Había 12 invitados sentados a la mesa alrededor para su fiesta de cumpleaños.
3: ¡No!
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6: Vamos cerrando, vamos levantando los bártulos. Temazo, principio de los 2000, The Verb, Love is Noise. Señores, nos encontramos a las 2 mañana. Chau.

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5 de la mañana en la República Argentina, en estos momentos en Buenos Aires y alrededores. 10 grados la temperatura, humedad 87%. El cielo se encuentra cubierto. El pronóstico del tiempo indica para hoy una máxima de 13 grados, con cielo mayormente nublado durante el día. Atención, estos son los principales títulos de hoy.

0: 10. A las 5 de la mañana, 10 títulos. Uno.
1: La agencia internacional Moody's mejoró la calificación de la deuda argentina y elogió al plan económico del gobierno nacional. La calificadora destacó el superávit fiscal, la baja de la inflación y el ingreso de inversiones en energía y minería, aunque advirtió sobre los riesgos políticos de cara a las elecciones de 2027. En su último informe, la agencia elevó la calificación de riesgo crediticio a largo plazo de la Argentina en moneda extranjera y local a B3 desde la categoría CAA1 y modificó la perspectiva de estable a positiva. La suba refleja nuestra evaluación de que el riesgo de default en la Argentina ha sido de manera material a medida que la estabilización macroeconómica avanzó más allá de la fase inicial de ajuste hacia una mejora más duradera de los fundamentos crediticios, aseguraron desde la calificadora en un comunicado oficial.
0: 2.
1: El gobierno confía en que desde ahora habrá recuperación salarial. Estima que desde junio comenzarán a aparecer indicadores positivos. El vocero presidencial Adrián Rabier, no obstante, admitió que el proceso de recomposición salarial lleva tiempo y genera tensiones, pero enseguida enfatizó que si se compara con noviembre de 2023, los salarios están en recuperación. En otro orden, el vocero reconoció tensiones con el PAMI y que a veces hay partidas que se demoran. Adjudicó esta situación a las restricciones presupuestarias que atraviesan las cuentas públicas.
0: 3.
1: Dijo Axel Kicillof, quienes gobiernan hoy a la Argentina no reconocen la importancia de la salud pública. El gobernador bonaerense apuntó contra el presidente Milei en la inauguración de un centro de atención primaria en Castelar. En la misma línea, el mandatario bonaerense aseguró que el gobierno nacional vino a destruir al Estado y a empeorar las condiciones de vida de los ciudadanos. Además, señaló que el modelo que llevan adelante es de deserción y de crueldad, pero que en la provincia le responden con hechos concretos que benefician a la gente.
0: 4.
1: El gobierno busca combinar inocencia fiscal con cambios en el mercado de capitales para mover dólares del colchón. La Casa Rosada quiere sumar el proyecto parte de la desregulación que impulsó la Comisión Nacional de Valores y blindarla por ley. Nación apuntan a darles más garantías a quienes adhieran al régimen para que puedan invertir y generar rendimiento con fondos fuera del sistema. Es una ley que fracasó y que arrancó mal de origen porque no consultaron a los que ponen el gancho por la gente, agregan en el oficialismo, en referencia a los profesionales que asesoran a los contribuyentes antes de adherir a un régimen de este tipo.
0: 5.
1: La justicia de Estados Unidos rechazó un recurso de la Argentina y le ordenó pagar 391 millones de dólares por la expropiación de aerolíneas argentinas. El Tribunal de Colombia confirmó la condena contra la Administración Nacional en beneficio del fondo Titan Consortium por la estatización de la compra aérea de la compañía en 2008. La Procuración del Tesoro informó que se encuentra analizando todas las herramientas legales disponibles para revertir o al menos mitigar el impacto de esa sentencia. El organismo oficial remarcó que esta causa tiene su origen en la herencia que arrastramos por décadas, producto de políticas estatistas y del costo institucional de volver a levantar un país que heredamos con más de 30 mil millones de dólares en deudas por juicios perdidos cuando el gobierno asumió en diciembre de 2023, manifestaron desde Casa Rosada. 5:05. Primeros temas del deporte. Mariano Genizo, buen día.
2: Buen día, Eduardo. Scaloni volvió a su Pujato natal y volvió a emocionarse. El entrenador de la selección argentina fue recibido por un grupo de vecinos y se quebró en llanto, tal como pasó después de la derrota ante España. Seguiremos dando batalla, manifestó, ilusionando con una posible continuidad después de diciembre. Boca, Paredes concentrará ante O'Higgins por Copa Sudamericana. Tras su llegada al país, el mediocampista se sumó a los entrenamientos de Boca y fue citado para el primer duelo del repechaje de Copa Sudamericana que se jugará este jueves en la Bombonera. Por su parte, el lateral Leandro Lozano no terminó la práctica del martes y es duda para mañana. River tenía encaminada la llegada de Ángel Correa, pero hubo cambio de condiciones. River y Tigres tenían casi cerrado el pase del campeón del mundo por 15 millones de dólares el valor de la cláusula de rescisión, pero el club mexicano cambió sus pretensiones. En el nuevo escenario, River no avanzaría con la negociación.
1: 6. Se agrava el conflicto policial en Santa Cruz, más de 45 días de acampe frente a la gobernación con temperaturas de 20 grados bajo cero. Reclaman mejoras salariales y aseguran que hay comisarios que manejan Uber. El gobernador Claudio Vidal dio un aumento por decreto. Algunos levantaron la protesta, pero sigue la campa en Río Gallegos. Hoy un policía de Santa Cruz cobra 1.100.000 pesos y algunos cobran 900.000. Esos números están por debajo de la canasta básica, que acá en el sur es muy cara y está en unos 2.200.000 pesos. Así que está bajo la línea de pobreza, señaló Diego Rodríguez, que es un retirado de la fuerza. El gobernador Vidal firmó un decreto que eleva el piso de 1.700.000 pesos para los ingresantes. Entre otros puntos, reclaman que el aumento no solo sea a los agentes en servicio, sino que alcance a los retirados y pensionados.
0: 7.
1: La Fiscalía analiza presentar un nuevo pedido de indagatoria a Martín Insaurralde tras detectar inconsistencias en su informe patrimonial. La justicia considera que la documentación incorporada evidencia que el ex jefe de gabinete bonaerense no puede justificar sus gastos. Entre los puntos observados por la Fiscalía figuran numerosos pagos en efectivo vinculados con hoteles y viajes que, según ese análisis, no estarían debidamente contabilizados. También cuestionan la explicación presentada por la defensa respecto de un préstamo atribuido a Jessica Sirio. Por su parte, los abogados de Martín Insaurralde piden cerrar el caso y aseguran que un préstamo de Sirio explicaría todos sus números.
0: 8.
1: Dos menores detenidos por matar a un policía en Loma Hermosa. Lo asesinaron y se llevaron su moto. Los vecinos dicen que los hechos de inseguridad se repiten en la zona. En un video obtenido de las cámaras de seguridad del lugar, se ve cuando el cabo Cristian Alberto Jerez, de 36 años, quien se desempeñaba en la División Redes Exteriores de la Superintendencia de Comunicaciones de la Policía Federal Argentina, fue abordado por los asaltantes. La investigación continuará para establecer si los dos menores aprehendidos fueron los que mataron al cabo Jerez.
0: 9.
1: El capitán de la remolcadora que causó la muerte de Mila Yankilevich, la nieta de Cris Morena, se declaró culpable. Luciel López Insúa alcanzó un acuerdo con la Fiscalía para evitar el juicio y recibir una condena de 1 año de prisión efectiva y 6 meses de arresto domiciliario. El acusado enfrentaba una pena máxima de 10 años de cárcel, pero admitió su responsabilidad en el hecho ocurrido en julio de 2025 en la bahía de Key Biscayne. La sentencia será leída el próximo 13 de octubre y, de acuerdo con su abogado defensor, López Insúa aceptó el acuerdo para evitar que las familias de las víctimas debieran revivir la tragedia durante un juicio oral.
0: 10.
1: Francia aprobó la prohibición del uso de redes sociales para menores de 15 años. Se trata de una ley pionera en Europa. El presidente Emmanuel Macron agradeció el respaldo de los parlamentarios y señaló que ahora corresponde al Consejo Constitucional pronunciarse sobre la ley antes de su aplicación. Quedan excluidos de la prohibición determinados portales, enciclopedias en línea como Wikipedia, así como las plataformas de desarrollo. Francia abre el camino en Europa para proteger a nuestros niños y adolescentes. Seguimos adelante, declaró el presidente francés. 5:10, más del deporte, Mariano.
2: Racing presentó un nuevo refuerzo. Lautaro Díaz, delantero de 28 años, fue presentado en la academia. Llega a préstamo por 1 año desde Cruzeiro de Brasil. Quedó a disposición de Juan Pablo Boivoda para estar en el debut del torneo clausura. Es hijo del ropero Díaz, exjugador de la institución. La figura de Paraguay en el Mundial se sumó a los entrenamientos de San Lorenzo. El arquero Orlando Gil, de Gran Mundial defendiendo la meta de Paraguay, volvió luego de 3 semanas de descanso a los entrenamientos de San Lorenzo de Almagro. No obstante, el guardameta es seguido por clubes del exterior y el Ciclón busca obtener un ingreso clave en su delicada situación económica. Copa Sudamericana, Tigre goleó a Nacional y hoy se la juega Lanús. En Montevideo, Tigre le ganó 3-0 a Nacional con goles de Jalil Elías, Ignacio Russo y Elías Cabrera, y encaminó su clasificación a octavos. Por su parte, Lanús recibe hoy 21:30 a Cienciano de Perú por el repechaje del mismo torneo.
1: A las 5:11 minutos, ¿qué va a pasar en Buenos Aires alrededores en las próximas horas? ¿Qué va a pasar con el tiempo? Un adelanto.
3: La temperatura máxima hoy en Buenos Aires no superará los 13 grados, con abundante nubosidad y la continuidad de vientos del sudeste y el tiempo inestable. Para mañana y el viernes se espera el cielo parcialmente nublado, temperaturas en poco cambio y nuevamente la probabilidad de lluvias el viernes a la noche. Hay alerta meteorológico, es de nivel naranja en la provincia de Misiones y continúan las tormentas severas en esa región. También continúa el alerta de nivel amarilla en varios puntos de la cordillera. Lucas Berengua, Meteorología, Radio La Red.
1: Ahora, 8 grados 2 décimas la sensación térmica en Buenos Aires y alrededores. Humedad 87%, presión 1014 hectopascales, viento del sur a 13 kilómetros por hora. Visibilidad óptima, el cielo se encuentra todavía cubierto. El sol sale a las 7:55 de la mañana. Estos fueron los títulos del reporte. Por aquí pasa la información.

0: Hola a todos, ¿cómo va? Muy buenos días. Bienvenidos a esta mañana de miércoles. 14 minutos pasaron de las 5. Señor Mariano Genizo, buen día. ¿Cómo le va?
1: ¿Cómo está, Edu? Muy buenos días.
0: Buenos días. Ya está, ¿no? Damos vuelta a la página.
1: Damos vuelta a la página. Pensamos en el fútbol argentino porque la actividad vuelve con mucho fútbol, muchas novedades en el mercado de pases. Igual quedan algunas esquirlas todavía. De lo sucedido el domingo.
0: Todavía. Sí. Después vamos a hablar un poquito del tema para concluir el capítulo del Mundial y de la participación de la selección argentina con comentarios de todo tipo. Algunos fundamentados, otros completamente disparatados, alocados, que a mí, por lo menos, no me cierran en un plantel profesional que, entre comillas, habría recibido o aceptado que tenían que perder o algún tipo de amenaza.
1: Esa es la clave, ¿no?
0: Sí.
1: El sentido común.
0: Si a mí me dicen que alguno de los integrantes de una selección de primerísimo nivel, que hasta último momento demostró que quería quedarse con el torneo, le entra un mensaje de ese tipo, listo, yo abandono, yo me dedico completamente a otra cosa. Pero ya lo vamos a referir más adelante. La palabra de Scaloni, que llegó a Pujato, bueno, habla un poco del estilo de gente muy común, de laburo. En este caso le tocó la función de ser el director técnico de la selección, pero que lo vive con toda naturalidad. A24.com, ¿qué temas tiene? Los más relevantes. Con Karina Milei y Santilli, la mesa política del gobierno analizó la reforma del Banco Central y la agenda legislativa. Yo digo que esta mesa política básicamente está atravesada por algunos temas y cuestiones económicas esenciales, pero por otro lado por la necesidad de darle fuerza a la eliminación de las PASO, que ya plantean algunos integrantes del gabinete, quieren que se dé lo antes posible, por lo menos que hacia fin de año esté por concluido este debate y haya una resolución al respecto. El mensaje de Alexis McAllister tras la final, del dolor por la derrota a una fuerte frase para las burlas. Después te contamos más. La imagen de Scaloni rompió el silencio a la salida del predio de la AFA. ¿Qué dijo sobre la arenga de Messi y su continuidad como DT? Bueno, dijo que no ve redes y que no tiene idea de supuestas presiones. Pero a la vez habló del dolor. Duele no darle el título a la gente. Y ayer se lo vio justamente rodeado de gente que le pedía un autógrafo y demás. ¿Por qué se juega al fútbol? ¿Se juega al fútbol para obtener un título? ¿Y qué le representa a un técnico o a los jugadores el aliento de la gente? Y yo te diría que todo.
1: Sí,
0: más
1: sí.
0: Allá de lograr un mejor contrato, que te transfieran al mejor club del mundo o integrar la selección.
1: Parece ser lo único todo eso, uh-huh. Pero bueno, el afecto, uh-huh. Obviamente que está, que lo sienten. Hasta una maqueta, una escaloneta le regalaron a Scaloni, un niño en esa recepción allí en su casa.
0: Y ya que hablas de los niños, escuchalo Scaloni cuando habla de los chicos. Habló del mensaje que dejó la selección y se refirió a los más chicos que siguen a este ciclo. Digo este ciclo porque es la Copa del Mundo, la cual obtuvimos el segundo puesto, y la de Qatar, donde conquistaron el trofeo.
2: Eso es lo más importante de todo, ver a esos chicos que para ellos es un logro. Al final, lo más importante de todo son los chicos. Yo pongo el ejemplo siempre a mi hijo, tiene 10 años, chiquito, y después de que pierde un partido, a las 2 o 3 horas se les pasa. Y eso es un poco el mensaje, es que no hemos ganado la Copa, pero hemos conseguido algo que es la unión de todos nosotros.
0: Sinceramente te digo que es la primera vez que yo veo a los pibes ilusionados con un ciclo futbolístico de un equipo de selección y que hablan del respeto de los jugadores y que sean ejemplos a imitar dentro y fuera de la cancha.
1: Sí,
0: yo es la primera vez que lo escucho. Discúlpeme, quizás se me pasa algo. Pero yo es la primera vez que escucho un pibe que digan, che, Messi es un ejemplo. Y si cierra por todos lados Messi. Cierra adentro y afuera de la cancha. Y si Scaloni también cierra por todos lados, adentro y afuera de la cancha. ¿O no lo veías ayer saliendo a la calle a firmar camisetas y a sacarse fotos?
1: Como un hombre común, ¿no? ¿Cuántos técnicos hemos visto llegar al país y no querer dar declaraciones, no querer hablar con nadie, con cara seria, de enojado? Tenía sus motivos Scaloni para estar enojado seguramente,
0: sí.
1: Con bronca. y afrontó los micrófonos, las requisitorias de vecinos en todo momento.
0: 5:19 en la mañana te conté que la temperatura es de 10 grados y la sensación térmica aún más baja, así que será una jornada fría la de este miércoles. El gobierno defendió a la selección, negó críticas por la bandera de Malvinas y valoró la visibilidad mundial que le dio al reclamo. Trump anticipó que atacará otro complejo nuclear en Irán y crece la tensión en Medio Oriente. Así, dos motochorros asesinaron a un policía que intentó resistirse un robo. No les interesa nada, ¿eh? Tengan 15, 16, 17, 22, 25, a los delincuentes no les interesa nada. Ojalá empiece a bajar un mensaje clarito, ¿eh?, de nuestros gobernantes, en todos lados, ¿eh?, municipios, gobiernos provinciales, nación. Bueno, ya algunos mensajes empiezan a ser claros y están más asociados a lo que necesita la gente, ya que las víctimas sean los ciudadanos que ya hemos resignado todo tipo de cuestiones al momento, por ejemplo, de ingresar a nuestra casa, o subirnos un auto, o pensar si nos conviene comprar una moto porque quizás es el vehículo para que nos maten. ¿Quién era el cabo de la Policía Federal asesinado por motochorros en un intento de robo, justamente vinculado con este hecho que recién te comentaba? Adrián Ravier defendió el programa del gobierno y afirmó que los salarios reales van a seguir mejorando. Y la polémica con Rosalía, la burla de la cantante española contra los argentinos tras la final del Mundial. Mira, es un video muy cortito, son 14 segundos. El video de Mia Khalifa que compartió Rosalía en TikTok. La cantante tiene 4 fechas confirmadas en Argentina en el mes de agosto. ¿Qué pasará con esa fecha? Escuchá.

0: ¿Cómo suena la vida ahora que las perlas fueron derrotadas? Describió Mia Khalifa de manera picante para acompañar el clip junto a varias banderas de España. Esto explica de alguna manera por qué el enojo de mucha gente que hasta cuestiona a la cantante diciendo, che, hay que ir a verla. Bueno, démosle la libertad a quienes tienen un ticket, si le quieren bajar o subir el pulgar.
1: Sí, ¿no? Ya empezaron algunos a devolver entradas. Uh-huh. Es lo que se plantea, lo que se dice. Y Las Perlas tiene toda una connotación que no es la que conocemos por estos lados, ¿no? Tiene una connotación que no es agradable, por supuesto. Entonces pegó fuerte este video y no fue buen recibido.
0: 5:22 en la mañana, ya arrancamos este miércoles. ¿Te parece si a las 5:30 retomamos nuestra perlita? Lo que tiene que ver con esa persona que motiva que te levantes todos los días y que valga la pena. Dejás tu mensaje al 11-23-24-22-22. Mensaje escrito con tu nombre y a quién le querés agradecer ese motivo, ese motorcito que te impulsa todas las mañanas. 11-23-24-22-22, como excepción, los miércoles dejas un audio con tu nombre y esa persona o ese ser que te llena la vida.

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1: Vení que repasamos los títulos esenciales en cada uno de los diarios. Furia de fans argentinos contra Rosalía. Devuelven entradas, uno de los títulos del Popular. Scaloni recibido como héroe en Pujato. Y Dibu encendió las alarmas, puso en duda su futuro en la celeste y blanca. Dice aquí el Popular: Ángel Correa llega a River por unos 15 palos verdes.
2: Se enfrió la llegada de Ángel Correa. Hasta ayer por la noche estaba todo cerrado. Después te cuento por qué la llegada de Correa y tiene un manto de duda muy importante.
1: La polémica por la final ante España desbordó el fútbol y se metió en la política. Los incidentes posteriores al partido desataron una oleada de críticas. GBA violento, el Gran Buenos Aires, a eso se refiere, detienen a dos motochorros por matar a un cabo de la Federal. Y Aerolíneas, sentencia en contra por otra expropiación kirchnerista. Página 12, Esclavos 2.0 es el título. Los trabajadores de plataformas están obligados a aportar sus instrumentos de trabajo como el auto, la moto, la bicicleta. También a mantenerlos para poder seguir con los pedidos. Como no tienen crédito, deben recurrir a los mismos gigantes digitales que les cobran intereses de hasta el 700%. Otro de los diarios, La Nación, título principal: quieren autorizar la venta de remedios en los super, que es parte de un nuevo paquete de desregulación. Y a pie de página, Ortega endurece la dictadura, no habrá más elecciones, pretende evitar que la oposición atrape al gobierno. Fuerte condena global, se refiere a la situación en Nicaragua.
2: El título más importante del diario deportivo Olé: no complot mentiras, la derrota contra España desató todo tipo de teorías conspirativas sin fundamentos que hasta el propio Scaloni desacreditó. Perdimos porque ellos fueron mejores, dijo Scaloni en la tapa del diario deportivo Olé.
1: Titula Crónica con un interrogante: ¿Chavo efectivo? 8 de cada 10 argentinos pagan sus gastos con el teléfono celular. Mucho más que una tendencia. 5:26 en la mañana, buen día para todos.

0: A las 5:31 ya vamos con los números, te recuerdo. Sí. ¿Quién es el motorcito de tu vida? Nos escribís, nos envías tu mensaje de audio, que sea breve, así lo podemos compartir al aire en instantes luego de los títulos. Números de ayer, tanque.
1: Vamos.
0: El 21 en la ciudad de Buenos Aires, 4.321.
1: La mujer.
0: El 06 en la bonaerense, 0206.
1: El perro.
0: Salió el 33 en Santa Fe, 1833.
1: Cristo.
0: En Mendoza sabe que salió el 22. 9.022.
1: El loco.
0: Salió el 80 en Córdoba, 3.980.
1: La bocha.
0: El 71 en Entre Ríos, 9.571.
1: Excremento.
0: Muy salidor, ¿eh?
1: Muy, muy, muy.
0: Y el 97 salió en la nocturna de Montevideo, 4.697.
1: La mesa.
0: Estos fueron los números.
1: Pasó la tómbola.
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0: Cinco de la mañana, 32 minutos. La temperatura en Buenos Aires y alrededores, 9 grados 7 décimas. La térmica aún más baja, 7 grados 8.
3: 1.
0: La agencia internacional Moody's mejoró la calificación de la deuda argentina y elogió el plan económico del gobierno nacional. La calificadora destacó el superávit fiscal, la baja de la inflación y el ingreso de inversiones en energía y minería, aunque advirtió sobre los riesgos políticos de cara a las elecciones del próximo año.
3: 2.
0: El gobierno importa los billetes de 20.000 pesos de China mientras vuelve a imprimir, pero para Nigeria. El Banco Central ordenó la compra de otros 400 millones de billetes de China. Son papel moneda con la cara de Juan Bautista Alberdi. El Banco Central lo dio a conocer el 7 de julio pasado en un dictamen donde la imprenta estatal china resultó adjudicataria por presentar una oferta económica conveniente y razonable.
3: 3.
0: Dos menores detenidos por matar a un policía en Loma Hermosa. Lo asesinaron y se llevaron su moto. Los vecinos dicen que los hechos de inseguridad se repiten en la zona. La investigación continuará para establecer si los dos menores aprehendidos fueron los que mataron al cabo Jerez.
3: 4.
0: Estados Unidos prepara nuevos aranceles a las importaciones de unos 60 países. Podrían afectar a los principales socios comerciales de Washington. La medida está dirigida contra el trabajo forzoso. Estos aranceles que podrían afectar a los principales socios comerciales deben reemplazar a impuestos aduaneros temporales del 10% instaurados por el presidente Trump.
3: 5.
1: Árbitros confirmados para la primera fecha del torneo Clausura. Nazareno Araza va a pitar en River Barraca Central el sábado en el Monumental. Y el domingo, Riestra Boca en Bajo Flores, será dirigido por Hernán Mastrangelo.
0: Atención, jubilados y pensionados de la mínima, quienes cobran hoy, aquellos que tienen documentos con terminación

0: ¿Cómo es esa gente que tenés vos? Contanos. ¿Quién es el motorcito de tu vida? Gran equipo, imbatible. Nos envían un trébol de 4 hojas, tanque. Bueno, así que lo agradecemos. Gracias. Un abrazo, el motorcito de mi vida, mi familia y mi nietita. Gracias, Lito, desde San Antonio de Padua. Gracias, Lito.
1: Buen día. Bueno, aquí Sabri de Munro, escuchándote como siempre, Bataglia querido, acompañada, despertando con ustedes, con la buena onda. Saludo al equipo y son uno de los motorcitos que hacen arrancar mi vida. Y hoy me toca ir a visitar a mi nieto, que está en Neo, en el Hospital Héroes de Malvina, en Merlo. Terrible viajecito, pero bueno, toca día miércoles de abuelos, así que allá voy a encontrarme con Mateo, un guerrero de la vida. Gracias, Bataglia, por estar. Como la que tengo
0: yo. Aguante, Mateo, y un beso para él de todo el equipo de Radio La Red. Buenos días, gente linda de la mejor radio, Radio La Red. Soy de Corrientes Capital, el zurdo del 17, lo que me impulsa todos los días. Escucha, tanque, son mis 9 hijos, mis 10 nietos y la mujer que amo, Teresita Mabel Quijano. Así se dice, con nombre y apellido. Que tengan un excelente y bendecido día. Gracias, zurdo.
2: Hola equipo, buenos días. Mi nombre es Gabriela de Villa del Parque. Hace 19 años que vivo en Italia con mi hija y ella siempre ha sido mi motorcito porque me ha ayudado en todos estos años a ir adelante. Pero hace 10 meses murió mi perrita y la tuvimos 16 años. Y ayer me trajeron a su hermanita, que es otra ancianita, para cuidarla un par de días y recordé que mi perrita Irupe fue también un gran motor para aguantar acá en el extranjero solas y ser inmigrantes. Así que mi Irupe, que ya no está, fue mi gran motorcito. Un beso para todos y buen día desde Liguria. No importa que
0: caigan con la mano vacía. Buen día, pero mirá qué linda historia. Gracias por compartirla. Hola, muy buenos días. Mi nombre es Fernando. Mi motorcito son mis hijos, Román y Mía. Y mi mujer Belén. Los amo muchísimo. Bien ahí, Fernando.
3: Buen día, tanque. Buen día, Eduardo. Ustedes son la compañía de todas mis mañanas. El motorcito de mi vida es mi hermano Luis, que hace 15 días se fue al cielo, pero sigue vivo en mi corazón. Que tengan un buen día.
0: Y Fabián de San Juan dice, el motorcito de mi vida son mis 3 nietos y mis hijos. Saludos amigos de la red, soy Fabián. Desde San Juan nos escribió. Gracias, Fabi. 5:38 en la mañana.

0: 5:38 en la mañana, arrancamos este miércoles, tanque. Vamos con todo, ¿eh?
1: Vamos.
0: Día Mundial del Cerebro.
1: Bueno.
0: Día Mundial contra la minería a cielo abierto. ¿Está bien?
1: Está muy bien.
0: Y es el día de la hamaca. ¿Le puedo hacer una pregunta, Cenizo?
1: Sí, a ver, dígame.
0: ¿Dónde se hamacaba de pequeño?
1: Y en las hamacas de las plazas del barrio.
0: Sí, pero es muy poco, es muy, muy genérico.
1: Es muy genérico.
0: La placita del barrio, ¿dónde estaba?
1: Y la placita del barrio era la placita de la madre,
0: sí.
1: A 3 cuadras de mi casa.
0: Recuerda las
1: una
0: calles.
1: Una placita que todavía sigue existiendo. Sí, señor, Rati Alvear en Ituzaingó.
0: ¿Rati?
1: Sí, ¿no sí, ahora la avenida Rati.
0: ¿Puente en Rati?
1: Sí, exactamente, Rati. El túnel.
0: Mire usted.
1: Ahí, bueno, del túnel, esa placita está a unas 5 o 6 cuadras.
0: Es una plaza pequeña, bien de
1: muy
0: barrio.
1: Pequeña, muy pequeña. Pequeña, bien, bien de barrio. Casi es una porción chiquita de tierra, con algunos juegos, algunas hamacas y demás que todavía sigue perdurando y existiendo.
0: Ahora,
1: muy, muy pequeña, ¿eh?
0: Ahora los juegos en las plazas son... mejor diseñados, ¿no? Tiene unos diseños muy especiales con algunos inyectados con
1: exacto,
0: plástico.
1: Exacto.
0: ¿No? Antes a la hamaca la tenías que querer, ¿viste? Porque estaba medio corrida de lado, desvencijada,
1: esta
0: un poco oxidado en un tornillo.
1: Que conserva un poco. Sí. Es una placita media.
0: Está parecida.
1: Vintage.
0: Está parecida hace ¿cuánto? 40 años atrás.
1: Sí, más o menos. Bastante, o menos. Bastante similar.
0: ¿Puedo mencionar mi querida placita de Rincón?
1: Claro.
0: A la vuelta de casa. Rincón, Talcahuano, Campos, Cabo de Vila. Está hermosa la plaza.
1: Zona Sur.
0: Es la plaza de siempre, en Banfield, claro. Pero aquella plaza era inigualable, ¿no?
1: Y sí.
0: Ese tobogán que tenías que a veces ponerte, hacerte finito, porque estaba roto. Bueno, hoy es el día de la hamaca. Luchito después me cuenta su historia. 5:40 minutos. Vení que vamos a recorrer algunos títulos centrales. Tras el Mundial, el gobierno reunió a la mesa política y definió la agenda legislativa para el segundo semestre. Encuesta, Jorge Macri se ubicó quinto en el ranking de intendentes de América Latina. Otro de los temas, Ravier defendió la bandera por Malvinas durante el Mundial. El gobierno de ninguna manera cuestiona a los jugadores. Otro de los temas, una encuesta digital. Inglaterra fue la verdadera final de la escaloneta en las redes y concentró el 27,4% del interés. Y el padre de Alexis McAllister rompió el silencio y reveló que qué se habló realmente en el vestuario antes de la final. Se sigue hablando del tema, ¿no?
1: Sí, se sigue hablando, es inagotable, sobre todo por las innumerables teorías conspirativas que... han aparecido, lo hablabas, Edu, al arranque del programa, y hasta el propio Colo McAllister, un tipo muy, pero muy experimentado, le sembró algún tipo de duda y le preguntó a su hijo Alexis para sacarse todas las dudas del caso.
0: Sí, yo le escribí a Alexis y le pregunté, ¿qué pasó en el vestuario? Me dijo que no hubo nada raro. Hablaban de salir a jugar, en el sentido futbolero, de jugar, de tocar, de rotar, de triangular, de no patear para arriba, de no dividir la pelota. Esto es lo que le respondió Alexis McAllister. ¿Por qué le va a decir otra cosa si hubiera ocurrido una amenaza o si hubieran tenido algún tipo de mensaje que los descolocó a los jugadores?
1: No, y además el propio Colo McAllister dijo, me lo hubiera hecho Alexis rápidamente si hubiese pasado algo grave. Uh-huh. Me lo hubiese comunicado él, pero por la duda le preguntó. Insólito, algunas cosas que salen, Edu, son absolutamente inverosímiles.
0: Nos dejó pensando lo que dijo el Dibu, ¿no? Cuando dice... Lo digo textual, los cagones son los que van para atrás.
1: Sí.
0: ¿A título de qué?
1: No, creo que, a ver, me parece que Argentina excedió en el primer tiempo un toque de pelota hacia atrás.
0: Sí.
1: Y quizás Dibu quiso ser enérgico con respecto a esto y despertar un poco a los compañeros, ¿no? Me parece que pase más de ahí.
0: Definitivamente, Argentina jugó mal y España tuvo uno de sus mejores partidos.
1: Sin duda.
0: 5:43.
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0: Tenían que dar todo. Tagliafico salió Rengo, Cuti se lastimó, Martínez se lastimó. Yo soy el papá de Diego. Él decidirá qué será del futuro de él, qué hará o qué no hará, la verdad. Eso lo decide él y el grupo familiar de él.
1: En la foto completa, cuando uno mira, como dice el presidente, el equilibrio general, no los equilibrios parciales de un sector o una industria, sino el equilibrio general, en la macro, creo que tenemos un crecimiento indiscutible y súper importante para esta Argentina.
2: Allí las voces del día. Primero Scaloni sobre su posible salida. Dijo, miren que me quedo hasta diciembre. Es decir, todavía faltan una serie de compromisos, que él elabore lo que ha pasado. Y junto a su familia, aquí tiene un punto de contacto entre Scaloni y lo que dice Beto, el papá del Dibu Martínez. La familia acompaña, quizás sugiere, aconseja, pero la decisión final, tanto de Scaloni como del Dibu Martínez, va a ser personal, ¿no?
3: Obviamente. Mínimo 4 partidos amistosos va a tener Argentina antes de fin de año, antes de que termine el contrato de Scaloni.
2: A esta altura, por sí o por no, la finalísima, ¿hay altas o bajas chances,
3: bueno,
2: de que se juegue?
3: Una chance es colocarla en la fecha FIFA de noviembre. Yo no tengo información de que esté cerca de confirmarse todavía esto. Hay un fuerte rumor que indica que se va a jugar en Lusail. Hay compromisos asumidos. En algún momento se va a tener que jugar la finalísima. Podría entrar en la última fecha FIFA de este año para noviembre y quizás ser el único compromiso oficial de la selección. Pero se piensan en partidos amistosos tanto para septiembre como para noviembre.
2: ¿Cuánto de lo que dice el vocero presidencial Adrián Rabier se traduce en tu bolsillo? Porque afirmó que si se mira la foto completa hay un crecimiento indiscutible en la economía argentina. También habló de la inflación, dice que la Argentina le está ganando la batalla a la suba de precios. Esa es un poco la corriente por la cual habló en las últimas horas el portavoz presidencial. ¿Está Lucas Berengua? Para contarnos cómo viene el tiempo. Lucas, buen día.
4: ¿Cómo les va? Buen día. ¿Cómo estás, Edu?
2: Muy bien. Bueno, ¿qué va a pasar hoy? ¿Deja de llover o no?
4: Deja de llover. Va a estar el tiempo inestable. Podría haber alguna llovizna muy aislada todavía en las primeras horas de la mañana. Lo que sigue es el ambiente fresco, con una mínima de 9. La actual es de 9 grados 7. 7 grados 8 de sensación térmica, así que hay que salir con abrigo de casa y lo vamos a usar casi todo el día porque la máxima no va a superar los 13 grados, Edu.
2: Bien, y hacia adelante, ¿qué va a pasar desde mañana, por ejemplo?
4: Suben muy de a poquito las temperaturas, mañana con mínima de 7 y máxima de 14 o 15 grados, el cielo parcialmente nublado. Muy similar el viernes, con mínima de 11 y máxima de 15, pero atención porque el viernes a la tarde otra vez hay probabilidad de lluvias aisladas en el área metropolitana, y el sábado y el domingo un momento de transición. Primero, la primera parte del fin de semana con neblinas, mínima de 9 y máxima de 16 grados, y el domingo baja la máxima con un valor que no va a superar los 14 grados y el cielo mayormente nublado. Sábado y domingo de momento no se esperan lluvias en la ciudad de Buenos Aires.
2: Muy bien. ¿Qué lugares vamos a visitar del país?
4: Vamos a visitar Cataratas del Iguazú. En esa región hay un alerta meteorológico de nivel naranja. En este momento hay tormenta eléctrica y se esperan tormentas fuertes durante buena parte del día de hoy, con una máxima de 20 grados. Para mañana jueves, el cielo mayormente nublado, con una máxima de 23. Y calorcito viernes, sábado y domingo, con temperaturas mínimas entre 14 y 15 y máximas entre 24 y 26 grados. Eso sí, el viernes, a la noche vuelven las tormentas fuertes a las cataratas del Iguazú. Y por otro lado, ahora vamos a viajar al sur de nuestro país, en este caso a Comodoro Rivadavia, en donde la temperatura actual es de 4 grados bajo cero, frío intenso en todo el sur argentino, 8 grados bajo cero la sensación térmica en Comodoro, una máxima para hoy de solamente 2 grados, con el cielo parcialmente nublado. Ya a partir de mañana suben las temperaturas, el jueves mínima de 1, máxima de 4 grados con lluvias y nevadas, el viernes mínima de 3 y máxima de 6 grados con mucho sol en Comodoro, y el sábado y domingo máximas entre 7 y 9 grados con el cielo parcialmente nublado.
2: Muy bien, completísimo. Gracias, Lucas.
4: Buen día para todos.

0: 5:49, gracias a todos los que siguen comunicándose con nosotros a nuestro WhatsApp. Miguel de Celaya, lo más importante para mí, mis hijos Abril, Cristal y Benjamín. Mi motorcito dicen por aquí, dice, hola, buenos días, acá por empezar a trabajar, ya se me terminaron las vacaciones, un dolor por Argentina, pero orgulloso de mi selección. Y al señor Scaloni me saco el sombrero, mil gracias muchachos, y a Messi, frente bien alta, abrazo grande y a seguir desde San Juan, Betty. Mi motorcito son mis hijos Eric y Evelyn, y 5 nietos. Soy Betty desde la provincia de San Juan. Vamos a dedicar la información deportiva. Tenemos los árbitros de todos los partidos,
1: sí,
0: Tanque.
1: Sí, tenemos los árbitros de todos los partidos. Edu, Belgrano Rosario Central, jueves 19:30, Sebastián Zunino. Ese mismo día, también 19:30, Sarmiento Argentinos, Luis Lobo Medina. 21:45 del jueves, Defensa Aldosivi, Daniel Zamora. El viernes 16:45, Gimnasia de Mendoza Central Córdoba, Andrés Gariano. A las 19, Racing Gimnasia, Nicolás Ramírez. Vélez Instituto, Andrés Merlos. 21:15, Huracán Banfield, Juan Pafundi. Y a la misma hora, Platense Unión con Sebastián Martínez Beligoy. El sábado, 14:45, en Río Cuarto, Estudiantes con Tigre, Brian Ferreira. En Rosario, a las 17, Newell's Talleres con Ignacio Balinio. A las 19:15, River Barraca Central con Nazareno Araza. Y 21:30, Lanús San Lorenzo con Leandro Rey Hilfer. Y el domingo, los últimos tres partidos, Atlético Tucumán Independiente Rivadavia a las 15 con Álvaro Carranza. Estudiantes Independiente en La Plata, 17:15, Pablo Dóvalo. Y Riestra Boca, 19:30, Hernán Mastrangelo.
0: Mañana empieza a rodar la pelota de primera.
1: Mañana empieza con tres partidos, juega el campeón mañana Belgrano frente a Rosario Central, partidazo de arranque.
0: Vení, si te estás despertando, si te estás levantando, te damos cuatro temitas que pone el cronista en tapa. Llegó la tercera mejor en la calificación de la deuda. Ahora esperan que el riesgo país perfore los 400 puntos básicos. Juicio por la estatización de aerolíneas. Ratifican sentencia, habrá que pagar 390 millones de dólares. Dice el cronista, la empresa había sido expropiada en 2008. El CIADI votó contra la Argentina en dos ocasiones. Otro tema, el gobierno espera que a partir de agosto la inflación mayorista se ubique por debajo del 1%. Y hoy presentan los cambios con los que Luis Toto Caputo, el ministro de Economía, busca revivir la ley de inocencia fiscal. 5:52 en la mañana. Por aquí tenemos la bandera. Dice Scaloni, dijo que no tiene conocimiento si la bandera de Malvinas trajo algún problema. Eso dijo el técnico de la selección. Esta bandera de la que sigue hablando el mundo. La bandera, el trapo que arrojó un hincha, del que se supo solamente su nombre de pila, Santiago, que estuvo también en la final, sí, luego de haber concurrido al partido de Inglaterra. Dijo que lo había confeccionado por solo $10 comprando un aerosol en una ferretería. Y que, bueno, recorrió el mundo. Se instaló el tema Malvinas, muchos reconocieron el tema y se enteraron de la cuestión del pedido argentino sobre la soberanía de las Islas Malvinas. Bueno, sobre esa bandera habló Scaloni, escuchá lo que dijo.
2: ¿La bandera les trajo problemas a ustedes, la bandera que desplegaron, las Malvinas?
3: No sé, no tengo conocimiento. No sé si en un futuro, no sé, no nos dijeron nada. No.
4: Ya se ¿Hubo consenso en toda la selección de mostrarla, de exhibirla, digamos?
3: Me preguntás cosas que yo no. La vi como ustedes, no tengo ni idea.
0: ¿Tigre qué pasó en el partido de ayer?
1: Bueno, se jugó en Montevideo y los futbolistas de Tigre exhibieron la misma bandera. Las Malvinas son argentinas, idéntica, también blanca con las letras negras, igual a la de la selección argentina. Hubo clima en Montevideo, y esto te lo traslado para lo que puede pasar en Chile la semana que viene con Boca, por ejemplo. Clima de mucha burla para con la selección argentina, en un contexto de partido de clubes, ayer en Montevideo con respecto al partido de Tigre. Y hubo incidentes al final del partido. Balearon el micro de los hinchas de Tigre, dos personas heridas, por suerte, sin gravedad, pero muy, muy importante lo que pasó después del partido ayer del Matador en Montevideo.
0: Habrá que ver, ¿no? Algún tipo de sanción o de medida habrá que tomar, porque siempre que los argentinos visitan otro país de la región por Copa Libertadores, sí, por Copa Sudamericana, la verdad que nos tratan bien.
1: No, lo de ayer fue gravísimo.
0: No nos brindan la seguridad que creo que en la mayoría de los casos sí brindamos a los
1: general,
0: hinchas que vienen a la Argentina.
1: En general,
0: ¿no?
1: La Argentina sí. Son contados los hechos.
0: Es decir, que pasaron hay operativos de seguridad que no resultan emboscadas. Y hay momentos donde uno piensa, che, van 20 micros, 40 o 100 micros de hinchas de algún club argentino. Y la verdad, cuando estás ahí, sentís que te puede pasar cualquier cosa, no te sentís seguro.
1: Con la policía en Brasil, con hinchas rivales en otros países de Sudamérica, con lo cual, sí, acá no pasa, acá no hay hostilidad con el extranjero, por lo general, más allá de que pueda pasar algo en algún partido puntual que haya sucedido.
0: Presta atención, quizás esto sea lo más fuerte que escuches en el día. Hay una idea de un legislador de la Cámara de Diputados de la provincia de Buenos Aires, del Bloque Libertario, que presentó un proyecto para que los estudiantes extranjeros sin residencia permanente en el ámbito bonaerense paguen por su salud y la educación en ese distrito. Esto no es lo más fuerte. El mensaje fuerte es lo que te voy a leer ahora, que es el posteo en redes sociales de Agustín Romo. Así que hay extranjeros que viven en Argentina, estudian gratis en Argentina, se atienden gratis en hospitales argentinos mientras odian a la Argentina. Perfecto. Acabo de presentar un proyecto para arancelar la salud y la educación a extranjeros en la provincia. Universidad pública y gratuita para los argentinos. Basta de pagar la educación de extranjeros que nos odian. Échenlos a todos. Me importa un carajo si les falta un final para recibirse. Que hagan la carrera otra vez en el país donde nacieron. La iniciativa establece que los centros de altos estudios estatales deberán establecer las retribuciones correspondientes acorde al grado que cursen los estudiantes extranjeros. ¿Qué habrá que preguntarle? ¿Estudias en la Argentina? ¿Odias al país o no lo dices?

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0: La agencia internacional Moody's mejoró la calificación de la deuda argentina y elogió el plan económico del gobierno nacional. El gobierno confía en que desde ahora habrá recuperación salarial. El vocero Adrián Rabier admitió que el proceso de recomposición salarial lleva tiempo y también genera tensiones. Dijo Axel Kicillof, quienes gobiernan hoy a la Argentina no reconocen la importancia de la salud pública. El gobierno anunció la rehabilitación del puente Rosario Victoria con inversión privada. El ministro Caputo dijo que se sigue avanzando con resultados concretos. La justicia de Estados Unidos rechazó un recurso de la Argentina y le ordenó pagar 391 millones de dólares por la expropiación de aerolíneas argentinas. Se agrava el conflicto policial en Santa Cruz, más de 45 días de acampe frente a la gobernación con temperaturas de 20 grados bajo cero. La Fiscalía analiza presentar un nuevo pedido de indagatoria a Martín Insaurralde tras detectar inconsistencias en su informe patrimonial. Dos menores detenidos por matar a un policía en Loma Hermosa lo asesinaron y se llevaron su moto.
2: Se complicó la llegada de Ángel Correa a River. Estaba todo resuelto por 15 millones de dólares el valor de la cláusula, pero desde México pidieron más dinero.
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0: Cuidado, tanque, cuidado.
1: Mucho
0: empieza
1: cuidado
0: a rodar la pelota mañana. El fútbol argentino, va, sigue rodando, ¿no?
2: Ayer Tigre, hoy Lanús por Sudamericana y mañana ya arranca el campeonato. Pero a la par Boca mañana por Sudamericana, cuando se inicia el torneo aquí en la Argentina.
0: Perfecto, nos vamos. Gracias por habernos acompañado. A quienes están del otro lado del vidrio, Luchito, Negro Santa Cruz, se suma Pancho Punzi. ¿Quién más? Está Federico, el Perry Barrio. ¿Quién más? ¿Quién más? ¿Está Victoria? ¿Nadie más? Nos vamos. Gracias a vos por elegir Radio La Red. Gracias por escucharnos. Hasta mañana a las 5.

0: Mira, ¿con qué ritmo lo recibimos?
1: Hola, ¿cómo andan?
0: Bien, ¿usted?
1: Bien, barbudo hoy.
2: Estamos barbudos, sí, yo también. Los tres.
3: Para descansar la cara.
1: Sí.
0: Tanque, ¿a usted le creció en cuánto eso? ¿Cuánto tiempo?
1: Años.
4: No, en un tiempito.
0: Muy bien.
4: Crece rápido.
0: Es un prolijo el tanque.
1: Sí.
0: Cuida muy bien el bigote.
1: El dibujo, ¿no?
0: Claro,
1: nosotros
0: claro
1: no. ¿Cómo andan? ¿Bien?
0: Muy bien, muy bien. Mediando la semana, ya, promediando la semana.
1: Rápido.
0: Rápido, se va, ya está.
1: Sí,
0: ya está.
1: Hay una nostalgia.
0: Necesitamos
1: encuestas, ¿viste?
0: Un fin de semana para.
1: Sí, distender.
0: Para distender. Para tocar tensiones, sabiendo que no.
1: Exactamente.
0: No tenemos ninguna juntada por ocasión del Mundial.
1: Hoy,
0: ¿no?
1: Una semana del partido con Inglaterra, mirá,
0: sí, mirá.
1: Parece mucho más, veía alguna encuesta.
0: O sea, a esta hora ya estábamos viviendo la previa.
4: La previa, claro, del partido
0: los nervios de la previa.
1: Sí, qué lindo, ¿no? Qué lindo ese día. Además, ya sabiendo el resultado,
0: sí,
1: imagínate si ya supiéramos, ¿no?
0: En un estudio internacional que hicieron, que opinaron especialmente argentinos, dicen que la gran final... y antes de la realización del partido ante España, la gran final fue con Inglaterra.
1: Sí, con un desgaste físico y emocional muy potente.
0: Tremendo.
1: Y hay trabajos de campo que hacen donde el argentino siente el vacío por la falta de la rutina del Mundial.
4: Claro.
1: ¿Viste? ¿Qué hago? Veo un partido, me encuentro, la emocionalidad esta. Va a costar. Como dice Edu, viene bien ahora el descansito, ¿viste? Como para reordenar la habitualidad. Más allá que hay vacaciones de invierno en muchas partes del país, y eso también cambia la rutina,
4: sí,
1: porque no es lo mismo, viste, levantarte, salir, llevar a los chicos a la escuela,
0: sí,
1: es diferente.
4: Y que vamos a tener fútbol todos los días ahora, con lo nuestro.
1: Sí, demasiado, ¿no? Demasiado,
4: nuestro,
1: porque
4: demasiado.
1: El contraste inicial es muy severo,
4: sí, es fuerte.
1: Y bueno, hay que acostumbrarse de a poco, yo no sé si la gente está enloquecida por ya comienza, qué suerte, tengo que... Hay una carga de todo lo anterior.
0: Sí, pero
1: muy flojo el mercado
0: está.
1: De pases,
0: Se hace el corte, pero más allá del mercado de pases, el futbolero después de cuánto, 2 meses y medio.
1: Sí, algunos equipos se fueron muy temprano.
0: Y no querés ver a tu equipo.
1: Sí.
0: Así haya traído.
1: Lo que pasa que todavía está muy
0: grandes fresco, refuerzos o no.
1: El escándalo que tenemos alrededor del partido.
0: Bueno, no podemos seguir hablando toda la vida.
1: Pero no podemos seguir hablando. Pero
4: arranca todo muy rápido.
1: Hay una conmoción con este tema y hay una avidez de la gente que se ve reflejado en ratings, en views de un tema que
0: compone
1: la atención de todo. No es que podemos. Listo, ya pasó. Hay un escándalo.
0: Nadie está diciendo listo, ya pasó. Lo que refiero yo es esto. El Colorado McAllister habla con Alexis McAllister.
1: Sí.
0: Le dice, no pasó nada.
1: Ah, bueno.
0: Que no voy a querer
1: pero nosotros
0: en el Colo y en lo que le dijo
1: nosotros,
0: el hijo.
1: Sí, pero como hay campañas desbordadas.
0: Y que nos vamos a sumar a todas las campañas.
1: No, pero no se terminó el tema. O sea, vos lo cancelaste el tema.
0: No, yo no lo...
1: Perdona.
0: No.
1: ¿No lo cerraron?
0: No hagas polémica en el fútbol, ¿eh?
1: No hago polémica en el fútbol.
0: Y no, pero si yo no cancelé nada.
1: No le dijo... Y vos dijiste,
0: yo no cancelo...
1: Carlos McAllister se terminó.
0: No digo ni cancelo nada. No me cambie las palabras. Lo que digo es esto. En algún momento se va a tener que terminar esto.
1: Como todo. ¿Por qué?
0: Porque hay muchas... inconsistencias en quienes denuncian que pasó algo.
1: Pero mientras tanto, y ante muchos silencios y ante muchos disparates, hoy es la tapa de los diarios.
0: Sí. ¿Cuántos temas generan Intrevés que son tapa en los diarios?
1: Por supuesto. Bueno, pero nunca hablamos de esto, nunca hablamos de la posibilidad, como plantean algunos, de una final arreglada. Ponen palabras en los jugadores que no existieron. Se armó una campaña internacional en un montón de cosas contra la Argentina.
0: La arman los que les conviene, los que han dicho que éramos delincuentes.
1: Bueno, pero
0: o que los jugadores eran
1: está
0: no sé
1: en
0: qué.
1: Primerísimo plano y no lo va a pagar ni el campeonato argentino, ni Milei hablando de no sé qué, ni Kicillof hablando de no sé qué. Se instaló una situación en tiempos donde hoy la comunicación permite que un disparate se transforme para muchos en una realidad.
0: ¿Me dejás decir que le tienen envidia a la Argentina?
1: Podrán tenerle.
0: A ver, quienes critican, quienes con ligereza dicen muchas cosas sobre nuestro país y sobre la selección. ¿Me cuentan cuántas finales jugaron?
1: No, por supuesto.
0: De 2000 hasta 2026.
1: Y lo que decía Tanque es verdad. Ahora equipos argentinos, como ayer le pasó a Tigre, pisan afuera... y nos van a volver locos. También tenemos una cuota aparte, ¿no? Lo de las redes, ni lo del cachivachesco ambiente que hay dentro de un sector del periodismo deportivo que trabaja en redes, inventa y dice cualquier cosa, de ego argentino muy manifestado durante mucho tiempo y hoy te pasan la factura.
0: Es así.
1: Hoy te pasan la factura porque tenemos conductas muchas veces de mala educación, de soberbia, de destrato, entonces cuando viene la mala, viene el golpe. Pero de ahí a instalar todo lo que se instaló en el día de ayer y del supuesto beneficio, que es nos perjudicaron a transformar a la selección en cómplice y ser un perjuicio, hay una diferencia sustancial.
0: Y haces bien en diferenciar, porque si hay algunos que hacen negocio con determinados mensajes en redes o les interesa tomar cosas que no son consistentes.
1: Es decir, cualquier cosa.
0: Digo, no todos los argentinos vamos a buscar roña cuando vamos afuera.
1: No todos los
0: argentinos somos malos. No. Y creo que la gran mayoría hace que la Argentina sea un país que tiene que ser respetado. Sí. Y por eso tenemos que luchar también.
1: Hay un poder, tal vez no tan grande, pero de daño muy fuerte. Porque es un país también sin consecuencias. Acá cualquiera hace cualquier cosa, dice cualquier cosa, no prueba absolutamente nada, salvo que alguien te notifique, te mande una carta de documento, ahí les pega un miedo.
4: Ahí ya viene.
1: Porque te toca el bolsillo.
4: Se retractan.
1: Y guay. Entonces,
0: ahí querés volver al respeto, ¿no?
1: Ahí, viste, de rodillas piden perdón o cambian de tema. Pero se instaló una situación impensada, muy potente, muy, muy fuerte, que no sé cuándo va a terminar, porque hay cosas que decantan, y creo que ustedes lo habrán visto. La gente en la calle, en cualquier lugar, o en los medios, o donde hacen encuestas, tiene dudas. ¿Por qué? Porque cree.
0: O che,
1: porque...
0: ¿Qué pasó? Te deben parar en la calle a vos, Pablo, y te deben decir, che, ¿qué pasó en realidad?
1: Además, tal vez, tiene una cuota de comodidad. Che, nos robaron. Che, nos afanaron. Che, nos obligaron a perder la final.
4: Es más fácil eso que decir, jugamos mal, ¿no? Jugamos
0: y pudieron
4: pésimo,
0: haber ocurrido
4: una mala tarde,
0: cosas
4: España
0: también.
4: Fue superior.
1: Exacto.
4: Pero bueno, es inverosímil pensar que estos futbolistas le van a comunicar en un vestuario, muchachos, tienen que perder la final y entregarla.
1: Bueno, pero como hay un sector de nuestro lado que ese tipo de cosas le da cierta relevancia, está la duda instalada. Está la duda instalada. Y yo ayer, que participé en distintos programas, que me llamaron con el tema, creo que hay una imagen también que reduce toda esta fantasía. El gol que le anulan a España, que todavía no sabemos por qué razón, es la supuesta falta de Otamendi. Imagínate si los querían beneficiar.
4: Que no termina de quedar clara la infracción.
1: Es que,
4: por supuesto,
1: no
4: cobras el gol. Si cobras
1: el gol,
4: Argentina,
1: se terminó el asunto, si está todo preparado, programado, orquestado, ¿viste? Pero yo también entiendo que hay una parte de la sociedad buena, con buenas intenciones, que como vive en un país disparatado, donde el delincuente es ponderado y donde el honesto es destratado, sabe que dice, che, no habrá una posibilidad que haya algo, o que nos hayan presionado con esto, o que digan que no hay bicampeonatos en la FIFA, o que la UEFA no sé qué historia, ¿viste? Y si a eso le sumás a los cachivaches que tenemos en la vida del like, que porque le pongan un like dicen cualquier cosa, tienen una fuente, no tienen un teléfono, no tienen un contacto, no hablan con nadie, solamente, viste, deliran, armás el lío que se armó.
0: La famosa cloaca. Señor Pablo Vilouta, bueno más toda la política y la economía y todo, ¿no? Porque ahora empieza a rodar la
1: pelota.
0: Vamos
1: a ver esto que planteabas, a ver si baja el riesgo país con lo que nos pasó ayer, que nos puso una buena nota.
0: Sí.
1: Otra vez el lío de aerolíneas.
0: Despiertan algunos reclamos durante 40
1: días.
0: No hubo acompañamiento a los jubilados.
1: Sí.
0: Y hoy la CGT y las dos CTA marchan con ellos.
1: Ah, se tomaron el mundial.
0: Bueno, yo no he visto que haya, haya marchas anunciadas.
1: Y justo Argentina e Inglaterra no iban a ir, ¿viste? Tenían que ver el partido, ¿no?
0: Y después Francia e Inglaterra.
1: Justo los miércoles, Eduardo, vos querés.
0: Disculpe, Vilouta.
1: Por favor.
0: Que tenga un buen programa.
1: Sí, y como dije, estemos preparados cuando vamos afuera porque nos van a volver locos.
4: Va a estar más caliente el clima que nunca. Boca la semana que viene va a Chile. Va a estar complicado.
1: ¿Sabes lo que va a hacer Chile?
4: Y
1: ayer que pusieron un tema español en Uruguay.
4: Un tema de Aitana pusieron en el Parque Central de Montevideo. O sea, también no solo las hinchadas rivales, también esto pasa por una voz del estadio, por la organización.
0: Bueno, hay que exigir que los
4: ayer
0: operativos de seguridad no sean emboscadas.
1: Exactamente.
0: Por lo menos eso, ¿no? Después que la voz del estadio se haga cargo y a las sanciones también que le pueden caber por decir una cosa así, ¿no?
1: Además somos hermanos, futbolísticamente nos podemos corbar un poquito.
4: Sí,
1: pero
4: te cargan,
1: Uruguay,
4: algunas cargadas son más leves que otras, pero
1: Uruguay terminó 32 en el Mundial.
4: Claro, bueno.
0: 32.
4: Tiene sus problemas, ¿no?
1: Tiene algunos líos, ¿no?
4: 32 de 48.
0: Hay que rearmarse, ¿no?
1: Mira si pusiéramos
4: en el
1: temas.
4: Mundial anterior salía último, ¿no?
1: Claro.
4: 32
1: mira si ponemos acá temas uruguayos. Claro. Queda feo, ¿no? Sí. Chico, ¿qué día es hoy?
0: El tanque bravo.
4: No, pero aparte, ¿quién dejó afuera Uruguay?
0: Sí.
4: España.
1: Mira, bueno, entonces tenés razón.
0: Ah, no, el tanque está tremendo.
1: Oh,
0: allá dice, mire,
1: dice,
0: miércoles.
1: Ah, miércoles.
0: Buen programa de miércoles.
1: Suerte,
0: chau,
1: buen miércoles, vamos.
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0: Feliz miércoles para todos, bienvenidos, ¿cómo les va? Acá estamos, empezando un nuevo día, mitad de semana, miércoles 22 de julio. Ojo que ya estamos cerquita del cierre del mes, y juntos hasta las 9 de la mañana, como todos los días, aquí en Radio La Red, con Marcela Godoy.
1: Buen día.
0: Javier Díaz.
2: Buen día, Pablo.
0: Juan Fernández.
3: Buen día.
0: Primera parte del equipo, ¿todo bien?
3: Muy bien.
0: ¿Descansaron?
1: Sí, un poquito.
0: Nos vamos acomodando, ¿no? A la nueva vida sin
1: a la normalidad.
0: Claro, hoy sí. Una semanita estábamos preparando el partido con Inglaterra.
1: Bueno.
0: Qué lindo de saber el resultado y todo lo que nos pasó, disfrutarlo así, ¿no? Porque ese día estábamos cortando clavos. Hoy con Inglaterra, qué lío, qué miedo, ¿no? Pero hay un extrañe fuerte, que no lo digo yo, sino lo dicen.
1: Vacío.
0: Claro, algunos trabajos de campo, un vacío, una rutina que se perdió hoy. Y además las vacaciones de invierno de los chicos y todo, que cambian un poquito la habitualidad. Bueno, arrancamos el día frío otra vez, ¿no?
1: ¿Viste? 7 grados 6 la sensación térmica. Hoy sí que hace frío, ¿eh?
0: Hoy hace frío.
1: Sí, sí, y todavía sigue nublado, che.
0: Sí, no sé cuándo vamos a tener sol, ¿no?
1: Ay, por favor, Dios, ya lo extraño, Dios. Ya lo extraño. Mira, me conformo por ahora con que no llueva. Vamos a ver qué onda.
0: Que de a poco te vas yendo de este team invernal, del frío, de la bufanda, de la campera, de no sé qué cosa. Ahora se puso intenso y está muy húmedo. ¿Y qué nos ponemos hoy?
1: Mucho color. Hoy vengo con mucho color. Dije, sí, vamos a poner un poco de color a este grisáceo loco.
0: Sí.
1: Pero la de sí, placar, ¿eh? Nos ponemos todo el placar porque la verdad que hace frío.
0: Así que hace frío.
1: Se admite accesorios como guantes, tapa oreja, bufanda de esas grandotas, ruana, lo que quieras.
0: Todo.
1: Sí, todo.
0: La manta de la cama.
1: La cama, todo, ¿no? La bota con peluche.
0: Todo. Bueno, empezamos el día, veremos cuando sale el sol. Si no lo sabe Lucas Berengua, no lo va a saber nadie. Lucas, ¿cómo te va? Buen día.
4: Muy bien, muy buen día. ¿Cómo están ustedes?
0: Bien, bien. Ya un poquito cansados de tanta bruma,
4: sí,
0: tanta
4: antes.
0: Humedad, tanto no sé qué cosa. A ver si
1: quiero
0: podemos
1: lavar la ropa, Lucas.
0: La señora
4: bueno,
0: quiere la ropa.
4: Sí, tal cual. Yo la colgué el domingo y todavía está ahí.
1: Dios.
4: Viendo a ver.
0: Déjela colgada.
4: ¿Qué hacemos?
0: Pero ya está, sí, un poquito extenso.
4: 7 grados 6,
0: ¿no?
4: Está denso, sí, está denso el tema. 7 grados 6 de sensación térmica, el viento sudeste esta mañana se está haciendo sentir. Bien decían recién, el cielo está nublado y hoy la máxima no va a pasar de 13 grados. Todavía el viento del sudeste presenta la inestabilidad. Los cielos mayormente nublados durante todo el miércoles. Va a ser medio difícil que hoy veamos el sol, pero al menos descartamos momentos largos de lloviznas como venimos teniendo en el día de ayer o el lunes. De a poco va mejorando, muy lentamente. Todavía hoy muy, muy fresco, así que abrigo a mano, como bien decían, antes de salir de casa. Mañana tiene mejor pinta, un poquito menos húmedo, ya el viento rota al noreste, así que los niveles de humedad bajan, mínima de 7 y máxima de 14 para mañana jueves, con el cielo parcialmente nublado. El viernes, mínima de 11 y máxima de 15, vuelven las lluvias el viernes a partir de la tarde, así que la semana la vamos a terminar también con lluvias en la tarde y noche del día viernes, y el finde con una mezcla de sol y nubes y temperaturas entre 9 y 16 grados.
0: Mira.
4: Por ahora, esos son los valores, no hay demasiados cambios, seguimos en un ambiente muy húmedo, pero porque también hay una suerte de bloqueo. El aire frío intenso que normalmente esperaríamos para esta época del año se ha quedado bloqueado en la cordillera de los Andes. Y son impresionantes las temperaturas, chicos, que se están observando en el sur del país. Ya por cuarto día consecutivo, esto ha convertido al sistema de alerta temprana por olas de frío en rojo en la Patagonia. Hay temperaturas de hasta 22 o 23 grados bajo cero que se vienen registrando en las provincias de Chubut, en Santa Cruz e inclusive en Tierra del Fuego. Esquel tuvo valores cercanos a 20 grados bajo cero, lo mismo algunas localidades del centro de la provincia de Santa Cruz. La nieve complica la ruta 40 y muchas rutas de las provincias de Santa Cruz y Chubut. Ahí está todo el frío, de alguna manera, retenido. No puede avanzar al norte del país, lo cual también da la pauta de por qué tantos días de llovizna acá en Buenos Aires, porque nos quedamos recibiendo toda la humedad del norte. Así que paciencia, abrigo, y hoy otra jornada con muchas nubes en Buenos Aires, Paulo.
0: Exactamente. Paciencia, abrigo, va un mes de invierno, faltan dos y hay que bancarlo y estar abrigaditos y los chicos que andan de vacaciones disfrutando y los que están en zona de nieve y todo eso, también disfrutar ese lindo descanso. Máxima para hoy, caballero.
4: 13 grados en Buenos Aires.
0: La seguimos.
4: Muy bien, buena mañana.
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0: libertad, libertad, libertad, ¿eh? ¿Cuántas veces cantamos libertad este mes? 6:18, bueno, hace mucho frío, ya lo dijo Lucas Berengua, la máxima será de 13 grados, lo bueno es que no va a llover. Y hoy le deseamos feliz día a todas las María Magdalena.
1: Ah, mira.
0: Hoy es Santa María Magdalena, claro, la pecadora. Una de las mujeres que seguía al Señor, ¿sí? Junto con María de Betania. María Magdalena ahí se identifica como una de las tres mujeres con este nombre, como lo hace la antigua tradición occidental desde la época de San Gregorio Magno. Mira, María Magdalena en el día de hoy.
1: Pero hay que ser María Magdalena.
0: Por supuesto.
1: O sea, no Magdalena solita.
0: No.
1: Tiene que ser compuesto.
0: María Magdalena.
1: María Magdalena. Bueno, son las 6 de la mañana y 18 minutos en toda la Argentina, con mucho frío, y más allá que estamos con el vacío de una rutina que tomamos durante un mes y pico y que nos unió y que nos puso muy contentos, hay un estallido mediático por la final ante España que desbordó el fútbol, se metió en la política y que habla de conspiraciones. Hoy en nuestro programa vamos a trabajar para que ustedes puedan entender, para que ustedes puedan estar un poquito al tanto de todo esto. Ayer justo con el papá de Alexis McAllister, con el Colo, con Carlos Javier, pudimos profundizar y abrir un tema que después también estalló en todos los medios, con la entrevista donde el propio Carlos habló con su hijo para preguntarle, che, ¿qué hay de cierto de todo esto que está circulando en un mundo de versiones, en un mundo de redes sociales, en un mundo de dudas y en un país donde da lugar a la duda, porque somos un país donde tenemos mucha mezcla de cosas, ¿no? Donde un día vamos para un lado, un día vamos para el otro, donde ponderamos a corruptos, donde castigamos a honestos, donde la justicia tiene una lentitud exasperante, donde todo huele raro porque no hay una normativa o una regla, no solamente la de la ley, sino la de la vida aplicable al 100% en la Argentina. Siempre está como ese pequeño espacio para generarnos algún tipo de duda. Che, ¿habrá fallado bien este juez? ¿Este juez habrá sido absolutamente imparcial? ¿Y este fallo en el fútbol? Y esto, siempre tenemos dudas, porque somos un país no certero, un país con muchas dudas. Así que vamos a hablar de todo este escándalo que tenemos, con marginales mediáticos, con mucho poder de daño, con un tema de un supuesto beneficio, diciendo que Argentina fue maltratada en la selección nacional y de ese supuesto beneficio que era tuvimos que perder a un perjuicio, que es, che, ¿qué es esto? Este grupo de pocos profesionales que se dejan intimidar y poner en duda todo un sistema y algo que nos puso realmente contentos y felices a lo largo de 45 días. Así que vamos a hablar largo y entendido, con muchos inconvenientes, con muchas aristas, con muchas discusiones y, repito, con muchas polémicas por la final ante España que desbordaron el ámbito del fútbol y que ya se metieron en la política también. Hoy es miércoles 22. Che, los de la CGT y los de los movimientos, cambiando un segundo el tema, y las agrupaciones sociales, qué gente tan particular. Porque tuvieron 45 días olvidándose de todo. Se olvidaron de los pobres, se olvidaron de los reclamos laborales, se olvidaron de los jubilados. Hoy vuelven.
0: ¿Ay, qué se acordaron?
1: Hoy se acordaron que, che, miércoles justo.
0: ¿Protestar?
1: Hoy salen, claro, hoy salen, claro. Otra vez, sí. Hay bloqueos en los accesos, bloqueos en los puentes hacia la ciudad de Buenos Aires.
0: No hay partidos, Paul.
2: Estuvieron concentrados todo este
1: Estuvieron
2: tiempo,
1: concentrados. La medida es en rechazo de la baja al programa Volver al Trabajo, que lamentablemente no dio mucho resultado en Argentina, porque es volver al plan que nos sacaron. No, basta de planes, tenemos que fomentar trabajo digno, bueno. Hoy es malísimo, 500.000 personas se sumaron al trabajo informal. Pero qué oportunista, ¿no? Porque dejaron toda la deriva. El miércoles pasado no se movió uno. ¿Por qué? Porque jugaba Argentina con Inglaterra. Hoy retoma la actividad. Los reclamos no tienen partidos de fútbol, los reclamos no tienen fechas libres, los reclamos son permanentes, pero hoy, miércoles 22 de julio, agrupaciones sociales, centrales sindicales, vuelven a la lucha de todos los días, interrumpida por el Mundial. Aprovechémoslo antes que llegue algún otro episodio y estén otra vez distraídos. Hoy se vuelven a acordar de los jubilados. Parece los de la CGT, que durante 4 años con Alberto Fernández creían que vivían en Suiza y estábamos entrando casi casi en Venezuela. 6:22.

0: No seas vago, no seas vaga.
1: Pero uno hay que ir a la escuela, ma, ¿no?
0: Wow. Ah,
1: pero ensayamos para cuando volvemos.
0: Claro,
1: ¿no?
0: Qué mala, ¿no?
1: ¿Te imaginas? Te vas a acostumbrar a no despertar.
0: Qué terrible. 7.6 la sensación térmica, la humedad 85%, viento sur a 13 kilómetros. El cielo está nublado, la máxima será de 13 grados para el día de hoy. ¿Querés que te amargue el día?
1: No, a ver, ¿cuál?
0: Viernes a la noche, lluvias aisladas.
1: ¡Oh, y otra vez! Oh. Es que ya no, el sol se fue.
0: ¿Qué pasa,
1: nos
0: chicos?
1: Nos afanaron el sol.
2: Yo necesito lavar el auto, Pablo.
1: Yo también. Yo hace un montón que no voy, pero
0: y bueno,
1: no se puede, ¿no?
3: Bienvenidos, el niño está aquí con nosotros.
1: Sí, no va a venir
0: niño,
3: es el efecto del niño.
0: Niño malo, sí. Nene malo,
1: no, tremendo.
0: La canción.
1: Tremendo, tremendo, tremendo. Pero bueno, mejorará en algún momento, ¿no?
0: Mirá, estaba viendo el pronóstico extendido. No veo el sol hasta el martes.
1: ¿Hasta el martes?
0: No. Mañana Dios. Un poquitito. El viernes, un poquitito. La nada, ¿eh? Sábado, neblina.
1: Mira.
0: Arranca con neblina, después mayormente nublado. Y el domingo también, mayormente
1: exacto.
0: Nublado.
1: Esto, ¿sabes por qué? Como le ganamos a Inglaterra.
0: Claro.
1: Los ingleses nos mandaron el clima londinense.
0: Exactamente.
1: ¿Viste? Nos mandaron el clima londinense.
0: Qué horror.
1: Bueno, arrancamos porque ayer nosotros tuvimos la chance, en este escándalo que hay sobre la final ante España, que rompió las fronteras argentinas, porque el mundo está hablando de todo esto y hay, yo no digo campaña, pero sí hay una descalificación hacia un montón de cosas. Nos tratan de criminales, de malos perdedores, de soberbios, de golpeadores futbolísticos, de árbitros amigables, de penalcitos a favor nuestro, de un título en Qatar hoy cuestionado, de una final bien perdida frente a España. Bueno, se armó un escándalo impresionante. Nosotros ayer entrevistamos a Carlos Javier McAllister, el Colo, el famoso Colo, jugador de Argentinos Juniors, de Boca, durante tanto tiempo, que tiene la suerte de tener hijos futbolistas, y Alexis, uno de los símbolos de la selección argentina. En algún momento, cuando el tema todavía no estaba tan caliente, estaba tibio, por el hecho de la final perdida, por un montón de comentarios alrededor, de lo que dijo Messi en el túnel antes de la salida, al segundo tiempo, papá, papá, papá, y un sinfín de libretistas con una imaginación descomunal en la Argentina, Javier le preguntó a Carlos si sabía qué había sucedido en ese vestuario, supuestamente, en esa manga, supuestamente, si había hablado con su hijo. Y así comenzó el tema en esta radio y en este programa.
4: Para algunos periodistas es difícil entender que detrás de una derrota solamente hay un equipo que jugó mejor que vos en alguna oportunidad. Entonces te terminás agarrando de una cosa que qué habrá querido decir. Y lo más lindo es que después eso se transmite a todo. Lo primero que yo le escribí ayer a Alexis es, che, ¿qué pasó en el vestuario? ¿Pasó algo?
1: Claro.
4: O sea, entré en la misma lógica.
1: En la duda, claro.
4: De la duda, ¿cierto? Entonces, si entré yo en la lógica de la duda, que si hubiese pasado algo, mi hijo me hubiese dicho al toque, porque nosotros siempre estamos hablando.
1: ¿Y qué te dijo tu hijo?
4: Imagínense todo el resto. Que no, que lo que pasó fue que hablaban de salir a jugar, y en el sentido futbolero, de jugar, de tocar, de derrotar, de triangular, de no patear para arriba, de no dividir la pelota. Y que se estaba refiriendo a eso.
1: Claro.
4: O sea, y después hay un montón de dudas que empiezan. O sea, yo en estos días, también por ese post que se hizo, mucha gente me escribe y algo de algunas personas me han puesto así, ¿no? Pero yo creo que todo el mundo lo sabe, tiene claro. Nosotros jugamos con España y España fue mejor.
1: Exacto, y esa es la
4: síntesis. Y nos va a doler un tiempo.
1: Obvio.
4: Nos va a doler un tiempo.
1: Obvio.
4: Pero hay que aprender a que a veces hay uno mejor que vos.
1: Qué buena síntesis que hacía Carlos, ¿no? Que al margen de ser exfutbolista es padre de un componente de la selección argentina y tal vez lo más cercano que teníamos en el día de ayer ante tanto comentario, ante tanta oleada de críticas y situaciones realmente increíbles, ¿no? Esto dio vuelta por todos lados, agradecemos a todos los medios que tomaron esta nota, pero rompimos después ya, primero rompimos la frontera del fútbol, porque una cosa es, bueno, che, hay una discusión sobre un fallo en el fútbol, por un lunes acá venimos, fue penal, no se lo dieron a tal, esto rompió la frontera del fútbol, se metió en el mundo, y entró en la política, porque una congresista de Estados Unidos dijo que el apoyo español en la final fue por la historia racista que tiene la Argentina. Y hemos visto protagonistas como actores, como referentes importantes en el mundo también, no solamente gente del fútbol, Javier Bardem, que es actor, Samuel Jackson, el escritor Pérez Reverte, generando una tensión pero impresionante.
3: Pero como si ellos no tuvieran una historia, nosotros no la tenemos, y cuando la tuvimos, o hasta donde la tuvimos, en el año 1813, se abolió la esclavitud. Pero piensen en la colonia, las colonias españolas, piensen,
1: sí, se ha mezclado
3: en Estados Unidos todo, con la raza negra, cómo la sufrió, hasta con el Ku Klux Klan, recuerden, así que vamos.
1: Bueno, la mayoría del mundo estaba contra la Argentina por su historia racista, sostuvo esta señora que es congresista, Jasmine Crockett, entre otras cosas. Acá también hubo algunos excesos importantes en la previa del partido contra Inglaterra, porque ahí nosotros se nos mezcla absolutamente todo. La señora vicepresidenta de la Nación, Victoria Villarroel, habló de piratas. La vicegobernadora de la provincia de Mendoza también dijo algún otro disparate tribunero en ese momento. Pero entramos en este momento de mucha ebullición, con palabras duras como racistas, malos perdedores, soberbio, somos un poco soberbios, pero una cosa es el límite del fútbol y una cosa es ya estar criticando y cuestionando a la nación, ¿no? Que golpeamos mucho en el fútbol, que no fuimos buenos perdedores porque le dimos la espalda en el momento de la entrega de medallas a España. Un clima hostil y muy severo donde se mezcló absolutamente todo. Hoy te vamos a ir contando a lo largo de la mañana qué pasó, qué no pasó, qué se dijo, qué no se dijo, qué es cierto, qué no es cierto, en tiempos de mucha marginalidad mediática, con mucho poder de daño, capaces de generar cualquier tipo de tensión. La misma tensión que se generó cuando decían el Mundial no le importa a nadie, o el papá de Messi está en una situación dramática, o Messi hay que ir a pedirle explicaciones porque le dio a mano a Trump y no sé cuántas cosas más. Hacer de la mentira y hacer de la realidad un método de comunicación es el escándalo que tenemos alrededor del cierre del Mundial del fútbol y que tiene no solamente a la selección sino también a la Argentina metida en medio de una situación increíble, increíble lo que se está viviendo en el mundo después del domingo y la pitada final.

0: 6:30 de la mañana, máxima de 13, la actual es de 9 grados 5, 7, 6, es la sensación térmica. Le damos la bienvenida a todos nuestros amigos de youtube.com. Allí en Radio La Red en Vivo tenemos nuestra jungla hermosa que ya están debatiendo.
1: Ya saliste en todos lados, ¿eh? Porque tomaron nuestra imagen de YouTube, chicos. Menos mal que viniste peinada.
0: Vine con una colita, ayer zafé, hoy estoy con el pelo al viento.
1: Ahora la radio se ve, hay que venir
0: tremendo,
1: bien, bañado mínimamente, ¿no?
0: Mínimo. Bueno, están ahí debatiendo si jugamos bien, si no jugamos bien. Las teorías conspiranoicas que recién estábamos hablando.
1: Nos robaron la final. Yo creo que ayer entregamos la final.
2: McAllister le puso los puntos a la I.
1: Sí,
2: porque
1: Carlos explicó. Después vamos a debatir.
2: Sí, tal cual.
1: Carlos explicó porque conoce el ambiente. Acá hay gente que no lo conoce y que no tiene contacto con nadie, no habla con nadie, pero en los tiempos de los likes. O de que cualquier personaje dice cualquier cosa y todo el mundo, oye, ¿será cierto? No será, no, pero lo dijo este, mirá que es amigo. En un momento donde mentalmente no estamos muy, muy capacitados, se crean este tipo de situaciones. Pero vamos a debatir en un rato porque va a ser tema muy importante y que va a seguir y que está súper abierto.
0: Sí, un ratito.
1: Marcelo de Leo en la red de tránsito, a ver cómo viene el día, plenas vacaciones de invierno en esta parte de la ciudad y en el Gran Buenos Aires. Buen día, Marcelo.
3: Muy buenos días, Pablo. ¿Y cómo se notan las vacaciones de invierno? ¿Cuántos vehículos menos se reportan en el acceso este, en la Panamericana, que prácticamente no tienen demoras a esta hora en el ingreso a la ciudad de Buenos Aires? Y es mucho menor la demora que hay en el Camino Negro, sentido al puente La Noria, por ejemplo, que comparado con cualquier día con colegios. Lo mismo la autopista Buenos Aires-La Plata. Apenas alguna demora en la Richeri al llegar a la General Paz y en los primeros tramos de la Delepiane, y esto tiene que ver por las obras en el lugar, y en la General Paz, sentido al Río de la Plata, desde Villa Lugones a Liniers. Sin embargo, hay que prestar atención a dos cuestiones que pueden pasar en el día. Hay una amenaza de grupos sociales de corte en el puente Pueyrredón. No se dio una hora específica de esta movilización, pero sí se hizo conocer en redes. Y también recordemos que los miércoles hay marchas en la zona del Congreso por la tarde.
1: Sí, hoy retomaron. Como terminó el Mundial, hoy retomaron.
3: Claro, acá me dicen que a las 10 sería lo del puente Pueyrredón. Bien, bueno, veremos cómo marcha esto. Por ahora, este tránsito es fluido tanto desde Mitre en Avellaneda como desde la ex Pavón, Irigoyen, hacia el puente Pueyrredón y en el puente Pueyrredón mismo. En lo que tiene que ver con subtes y trenes, la buena noticia, todo funciona con normalidad.
1: Qué bueno, lo seguimos con atención, pendientes de esta amenaza sobre el puente Pueyrredón. Y cómo viene el día, con menos movimiento, por lo menos tempranito, porque los chicos no madrugan para ir a clase. La seguimos.
3: Hasta luego.

0: Hoy es el Día Mundial del Cerebro, chicos. ¿Hoy? Por favor. Me justo, lo usan, ¿no? Me lo usan.
1: Uno no lo usa.
2: En época de conspiraciones. Con vamos a abrir la UBA, ¿viste? Licenciatura en conspiración. Porque ayer había especialistas, pero sabían todo. Todo. Lionel dijo esto porque pasó esto. Y el FBI iba a buscar a Tapia al vestuario. ¿Viste? Se creen que son los policías nuestros, ¿no? O la fuerza de seguridad. O los tiempos nuestros donde algunos por enriquecimiento ilícito los juzgan 14 años después, ¿no?
3: Algunos tienen cerebro, pero no inteligencia.
2: No, hay que nutrirlo.
3: Y algunos tienen cerebro y además picardía.
2: Hay que alimentarlo.
0: Me lo practican.
2: Hay que trabajarlo.
0: Exacto.
2: Pues si no es un peso, ¿no? Lo tenés ahí arriba y esto que hace acá pesa, ¿no?
0: ¿Para qué esa masa loca?
2: ¿Para qué esto acá arriba, no? Bueno, una buena noticia, porque es para el país, ¿no? Para el gobierno. Moody's, la agencia crediticia, mejoró la nota de cómo estamos nosotros en materia de deuda, en materia económica. Es la tercera mejora que le dan a lo que es una calificación como un boletín. Esto puede hacer bajar el riesgo país, nos puede acomodar mejor desde el punto de vista internacional para nuestros compromisos y deuda. Así que es bueno y vamos a estar muy, muy atentos porque Argentina está más cerca de volver a los mercados. Mejora la nota de la deuda. Yo sé que no te cambia tu bolsillo en el día de hoy, pero te lo puede... Muy, muy atento porque Argentina está más cerca de volver a los mercados. Mejora la nota de la deuda. Yo sé que no te cambia tu bolsillo en el día de hoy, pero te lo puede...
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2: Creo que cuando empezó este gobierno estaban en 2.500 aproximadamente, ¿no? Que es lo que significa esto, que si Argentina sale a pedir crédito, sale a pedir deuda, el interés que tendríamos que pagar, el interés que tendríamos que pagar. Es casi como el veraz argentino. Llevándolo a algo mucho más amplio. Primer título deportivo, señor Juan Fernández, además de la locura esta de la final, la política y el arreglo para entregar el título y la copa.
1: Sí, en un rato vamos a seguir ampliando y debatiendo acerca de esto. Hay que contar que ayer Paredes se sumó al plantel de Boca.
2: Mirá.
1: Estuvo muy temprano en el predio de Seiza, saludó a los jugadores, se presentó ante un cuerpo técnico que ya conocía, pero más allá de esto, tuvo una charla y le dijo que él quería estar y quería jugar.
2: Muy bien, muy bien.
1: Entrenó, lo vieron bien y va a ser parte del plantel que va a jugar el día de mañana frente a O'Higgins por la Copa Sudamericana, este partido de ida. Así que habla muy bien de él. Y algo similar pasa con Otamendi, que también habló con Coudet.
2: Claro,
1: y dijo
2: jugaría
1: que
2: el sábado, ¿no?
1: Cuando se reincorpore, que él está bien, que viene entrenado, viene en actividad y que quiere jugar el sábado el partido con Barracas.
2: Bueno, estemos preparados, porque ayer ya tuvimos el primer indicio, los equipos argentinos que salgan, porque también hay toda una orquesta,
1: sí,
2: por el tema de haber perdido la final. Ayer Tigre la pasó mal, hay un micro baleado en Montevideo, pero al margen el hecho de la cargada en el campo de juego, ¿no? Con algún tema español y no sé con cuántas cosas más, ¿no?
1: Pablo, yo creo que a partir, por lo menos estos seis meses de acá, fin de año,
2: van a ser bravos.
1: Van a ser complicados.
2: Exacto.
1: Sí, van a ser complicados porque
2: Boca va a Chile la semana que viene.
1: Yo siento que en algún punto a la Argentina la estaban esperando que caiga. Ahora que cayó, cada equipo argentino va a tener que convivir en la previa de cada partido con esta cargada.
3: Lo que pasa es que
1: no entrar, porque si no va a ser complejo.
2: No,
3: una cosa es la cargada.
2: Sí.
3: Y cada vez que viajamos al exterior pasa, porque pasa en Uruguay, pasa en Brasil, pasa en Chile. La pasamos mal.
2: Exacto.
3: La pasamos muy mal.
2: Otra cosa que te valen un micro, ¿no?
3: Los hinchas. Pero ahora se suma que el argentino que vive en el exterior y lleve algo vinculado a la Argentina, ya sea la bandera, las Malvinas, lo que sea, la puede volver a pasar mal. ¿Por qué?
2: Ejemplo, lo que pasó con el chico en el subte de Madrid.
3: Pero Madrid, hemos visto en Madrid, en Londres, hemos visto en Brasil, hemos visto, y no lo vinculo al fútbol.
2: No. Lo
3: vinculo también al racismo.
2: Sí, muy complejo.
3: A la xenofobia que hay en el mundo y ahora contra nosotros.
2: Así que preparémonos a lo que plantea Juan, que tendremos que ser inteligentes para no incentivar aún más un momento que presumimos puede venir complicado. 6:39.

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1: Pasa la gente porque tenemos el estudio a la calle, abrigada.
0: Sí, muy, muy abrigada.
1: Muy. ¿Cuánto
0: abríguense,
1: tenemos?
0: Ahora tenemos 7, 6 de térmica.
1: Con razón.
0: Y llegaremos a tan solo 13 grados.
1: Con razón. En Santa Fe impulsan cambiar el nombre de la costanera. ¿Vieron qué linda es la costanera?
0: Sí,
1: de Santa
0: hermosa.
1: Fe. ¿Cómo se llama? Néstor Kirchner. ¿Vieron que acá
0: ¿ahora?
1: Todos le pusieron Néstor? Sí, todo Néstor Kirchner. En Santa Cruz, en algún momento, vos ibas. Decían, sí. Tengo que ir a tal lado. Y te decían, vaya, a Néstor Kirchner, intersección Néstor Kirchner. Lo pusieron, ¿viste? No, el gran Néstor Kirchner. Néstor Kirchner estaría en San José 1111 en estos momentos de estar vivo. Y quieren hacer un cambio, reemplazar este nombre por el de Lionel Messi. Qué bueno el cambio, ¿no? Porque son cambios de una sociedad con valores morales, ¿no? Mm. Porque como en algún momento el predio donde albergan al AFA se llamaba Julio Grondona, y hoy se llama Lionel Messi. Julio Grondona se llamaba ese predio. ¿Vos podés creer? Sí. Otro que, si estuviera entre nosotros, estaría con el señor Bursaco en Estados Unidos. No estaría acá. No hubiese ido al Mundial ni nada. Y ya dimos un paso ahí. Dimos un paso de calidad moral. No es más Julio Grondona, sacaron el cartel a la miércoles. Lionel Messi. Y hoy la costanera, en Santa Fe, no más Néstor Kirchner. ¿Qué Néstor Kirchner? Por favor, ¿cómo se tendría que llamar? Lionel Messi. Así que hay un reconocimiento y apareció un proyecto, a ver si lo tratan o no. Es una concejala que tuvo la idea, Ana Cantiani. Estoy hablando de una lucidez excepcional de esta señora, pero lo llevó al Consejo Municipal y puede ser una variable.
2: Como los hospitales, ¿no? Eva Perón, cuando
1: claro, me acuerdo,
2: Perón.
1: Pero, viste, no, tan poca.
0: ¿No? Lo único que
1: además hay una normativa, no sé cuántos años después de muerto.
0: Sí, 10 años. Ahí lo estaba viendo, por eso claro, me quedé con la duda que
1: 10 años si fuiste bueno.
0: Sí, no, claro, no. Claro. Dice, no se permiten nombres de personas vivas, pero también el homenajeado debe tener una trayectoria indiscutible o una vinculación directa y destacada con la ciudad, la nación o la comunidad en la que se encuentra la calle.
1: Indiscutible,
0: o, en este caso,
1: ¿no? ¿Qué sé yo? Pobre
2: bueno, si es por ser dueño de tierras y todo eso, pero, por ahí también vale eso.
1: Pero vos mira,
2: porque dentro de las tierras están las calles.
1: Claro, el secretario de este expresidente solamente.
2: Daniel Muñoz.
1: El señor Muñoz, que Dios lo tenga la gloria y no vuelva porque nos afana otra vez. Empezó con una vivienda social. El secretario, exacto, que era un cuatro de copa, ¿no? Dentro de ese proyecto.
2: 2006 fue eso, ¿no?
1: Empezó con una vivienda social.
2: Sí.
1: ¿Qué país de crecimiento? Terminó con 32 departamentos de lujo y en total 145 propiedades. Tenía una vivienda social que le había dado el Estado, pobrecito, ¿no? Pero
2: además tenía un departamento en uno de los lugares más caros.
1: En Nueva York.
2: En Nueva York.
1: Era el hombre que se ocupaba de llevar bolsos con candado a Santa Cruz. Sí. Se ve que llevaba mucha ropa, vaya a saber qué llevaba.
2: Claro.
1: Pero si solamente el secretario, esta rata, terminó con 145 propiedades, imagínense mirando para arriba, ¿no? Mirando para arriba.

0: En Río Gallegos, perdón, Marce, en Río Gallegos me dicen, cambiaron la avenida Roca por Néstor Kirchner. Sí. Y en Ushuaia quieren cambiar el nombre del centro de la mujer que se llama Cristina Fernández de Kirchner.
1: Claro, por favor, sí, sí, esquina penal de Seiza. Buah.
2: Perdón,
1: Marcela.
2: Por favor, chicos.
1: Por favor.
2: Orden.
1: Orden.
2: 7.6, la sensación térmica, la humedad 85%, el cielo está completamente nublado, la máxima para el día de hoy de tan solo 13 grados. Abríguense, mucho, porque la verdad que hace frío.
1: Hace mucho frío. ¿De qué se va a hablar hoy en la Argentina? De un proyecto presentado por el diputado libertario Agustín Romo en la legislatura bonaerense, para cobrarle a los extranjeros el uso de universidades y hospitales en la provincia, aquellos que no tengan residencia permanente en el país. Se fue un poquito con el tema que, si bien la universidad pública y la salud supuestamente

Argentina, que vienen así como aves de paso y se reciben o utilizan nuestra salud, que en la provincia, que está tan golpeada en esta materia de salud, paguen. Así que vamos a seguirlo con atención. Y otra, hablando hoy como le dimos a los kirchneristas, ¿no? Porque cuando vos haces las cosas mal, después vienen las facturas. Y acá se hicieron los locos, ¿no? Que Aerolínea lo expropiamos, ¿no? Que la bandera, que no sé qué, que se emocionaban, que lloraban, que no sé qué cosa. Expropiaron Aerolíneas y ahora vamos a tener que pagar 390 millones de dólares porque la Corte de Apelaciones de Colombia no hizo lugar a un pedido argentino para desestimar esta demanda de un fondo que compró el derecho a juicio del grupo español Marsans, que eran los dueños. Así que vamos a tener que pagar 390 millones por la expropiación. En las grandes, grandes cosas que pasaron en esa década tan próspera que tuvo la Argentina, que no solamente fue un sinfín de corruptos en acción, sino de cosas como esta. 390 millones. Nos salvamos de YPF, porque nos pedían 16.000. Nos salvó Trump. Ahora tenemos que pagar 390 millones, fallo los Estados Unidos, por la ligera expropiación de Aerolíneas Argentinas, ¿eh? Otra del kirchnerismo.

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3: Hoy al mediodía, después lo hablamos con Robertino, Puyaro, el gobernador de Santa Fe, va a la Casa Rosada por un hecho que hasta ahora nunca vimos, ¿no? El gobierno le cede una ruta nacional a una provincia que es la provincia de Santa Fe. Y muy, muy atentos, porque la CGT y algunos grupos sociales terminaron las vacaciones del Mundial y hoy, dije, uy, miércoles, hay que marchar. Hoy salen con los jubilados, hoy recordaron que hay problemas con los jubilados, con los trabajadores, la CTA, la Unión de Trabajadores de la Economía Popular, ta, ta, ta, ta. Así que ahora que no tienen para ver partidos del Mundial, hoy salen y prometen cortar el puente Pueyrredón y puede haber ahí algún tipo de inconvenientes. Después, Juancito, vamos a hablar de los preseleccionados al mejor gol del Mundial.
4: Sí. Sí, que tenemos dos argentinos.
3: Mira, qué bueno.
4: Sí.
3: Así que después votamos entre nosotros también.
4: Obviamente, que a la FIFA no le va a importar, pero es nuestro voto.
3: Exactamente.
5: Claro.
4: Paulo, de a poco vamos dando vuelta a la página, pero quiero contar algo. El Atlético Madrid le comunicó a los jugadores mundialistas que tienen 21 días de vacaciones hasta volver a la actividad en su club.
3: Julián, Molina.
4: Atlético Madrid tiene muchísimo. De hecho, fue el equipo que más jugadores aportó en la final del Mundial. Entre españoles y argentinos. Dentro de los que deben volver está Julián.
3: Ah, mira.
4: 21 días de vacaciones le dio. El 10 de agosto todos se tienen que presentar. Molina, Juliano, Thiago Almada, Laporte, Baena, jugadores españoles.
6: Ahí está el Cholo Simeone, que claro, obviamente entiende. De
4: Juan Musso y Julián Álvarez.
3: Mira.
4: Bueno, Julián está de vacaciones.
3: ¿Dónde? ¿En Barcelona? No. No sabemos.
4: No saben. En San Clemente seguro que no
5: está.
4: En
5: algún lugar.
3: En algún lugar del mundo.
4: Lo que digo es que vos recordás lo que pasó en el inicio de la Copa del Mundo con el Atlético Madrid y Julián. Bueno, hay que ver qué decisión toma Julián y ver si se va a presentar el 10 de agosto o no en Atlético Madrid. Recordemos que tanto Barcelona como el Arsenal también lo están buscando y ya hicieron ofertas. En nuestro fútbol hubo Copa Sudamericana. Ayer ganó Tigre.
3: Mira.
4: 3-0 en Uruguay a Nacional. Y mañana juega Boca con la presencia de Paredes. Seguramente entre los convocados veremos si es titular o no. Boca, partido de ida frente a O'Higgins.
3: Un repechaje.
4: Repechaje.
3: De y la después la fecha, todo lo que viene.
4: Recordando que mañana arranca la fecha del fútbol argentino, que va a terminar el domingo con River jugando el sábado y Boca jugando el domingo.
6: La buena va a estar en el recibimiento de los jugadores de la selección en los equipos.
3: Acá en la Argentina hay también Paredes, un minuto de aplauso. Claro, ¿no?
4: Sí.
3: Y a la selección en general, los estadios, ¿no?
4: Tigre mostró una bandera en el entretiempo.
3: Sí, sobre Malvinas también, ¿no?
4: Y otra que decía, gracias selección.
3: Mira, muy
4: esa
3: bien.
4: Esa la hizo en el entretiempo.
3: Bueno, ahí estamos, comenzando un nuevo día. Todo lo que tenemos para hoy, ¿no? Con todo este dislate de la final entregada.

0: de las conspiraciones. Bueno, les vamos a ir contando todo lo que tenemos y todo lo que sabemos a lo largo de la mañana. Son las 7 menos 10, mañana fresquita, húmeda y rara, ¿no?
1: Y sí, 7 grados 6 décimas, la humedad 85%, el cielo está nublado, no va a llover.
0: No llueve.
1: La máxima será de 13 grados.
0: Arrancamos con toda la fuerza del día, ¿eh? Y en casa, que los chicos duermen.
1: Despacito.
0: Los chicos duermen, que hay vacaciones, que no se despierten. Sino...
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0: de las 7 de la mañana. Atención que el viento sur se hace sentir a 13 kilómetros. 7.6 la sensación térmica, la humedad 85%. El cielo va a estar nublado todo el día y la máxima será de 13 grados.
1: Francia aprobó la prohibición del uso de redes sociales para menores de 15 años. Miren esto, primer mundo, pues si lo hacen en otro lado, viste la dictadura de no sé qué cosa. Macron celebró la medida. Francia abre el camino en Europa para proteger a nuestros niños y adolescentes. Sí. Dijo el presidente, una iniciativa con un resultado contundente donde se puede abrir alguna cosa específica, pero para necesidades ínfimas y cuestiones de seguridad, así que
2: y Francia, el gobierno inglés impulsa una ley en la cual no puedan usar las redes sociales los menores de edad entre las 22 y las 6 de la mañana.
1: Mira.
2: ¿Por qué? Porque detectaron que tienen muchos problemas de sueño los chicos cuando van a la escuela y es producto de quedarse en la madrugada con las redes sociales.
1: Y hoy es miércoles, ¿no?
0: Hoy es miércoles.
1: 11:30 en Mardel, un banderazo para pedirle al Dibu que siga la selección, señores. Ahí en esa gigantografía es diagonal Alberti y Corrientes.
3: Claro, en la ciudad del Dibu.
1: Exacto.
3: Hay una convocatoria 11:30 para que Emiliano Martínez, después del posteo que hizo, en donde dice, veré si es el momento de dar un paso al costado, la gente cree que no es así, y por eso banderazo en apoyo.
1: Además justo vacaciones de invierno, banderazo al Dibu, 11:30.
3: Hermoso plan.
1: Y todo en Toti 910. Bueno, hoy las 7 de la mañana. Señora Vigossi, buen día, ¿cómo va?
4: Linda mañana para todos. Aquí estamos. Hoy conviene look anti-freeze, modo Robocop, trabados por la ropa, abrigarse estilo cebolla hasta llegar a los 13 grados, creo que es la máxima prevista para hoy.
1: Sí, sí. Es terrible,
4: por ahora está sequito la... Sí, pero igual les digo, como modo esperanza, está sequito el asfalto. Aunque el cielo está cubierto, parece asomarse un nuevo día gris para nosotros que estamos atravesando estos días de, una palabra un poco grande, de duelo, ¿no?
1: Exacto.
4: Y parece que ahora estamos en la etapa de porque a mí, ¿no? Entonces estamos buscando cualquier justificación para poder decir que en el gris atravesando.
1: Y mira, le hicieron temblar el teléfono porque está en la conspiración. Está diciendo, como dije yo, que los ingleses nos mandaron este clima. Y desde Inglaterra le interfirieron el teléfono.
0: Sí,
1: es toda una conspiración. Bueno, le mandamos un beso a Ro.
4: Acá estoy,
1: Yo dije, se anudó con las bufandas. ¿Vio? Yo tenía un dolor, ¿cómo se llama esto? La cápsula que tenemos acá en el hombro de sacarme ropa, ¿viste?
0: No,
1: hay que tener cuidado, hay que tener cuidado. Bueno, Ro, haga algo, que vuelva el sol, no sé, vos tenés contactos en Comodoro Pi, arreglalo,
4: Sí, ya estoy haciendo las gestiones, a ver si habilitan la feria y hacen regresar al sol.
1: Por favor. Bueno, un beso grande y a cuidarse, que parece que está nubladito todo el día.
4: Muy bien, abríguense.
1: Adiós, señora.
4: Hasta luego.
1: Bueno, los días de día.
2: Sí, rapidito también, porque tenemos poco tiempo, pero te quería decir, después del Mundial, obviamente, el hombre, la mujer.
1: Qué vacío, ¿no?
2: Vivimos de fútbol también.
1: Sí.
2: Faltan dos días.
1: El reencuentro con el marido, otra vez
2: pero
1: estaba tan entretenido.
2: Siempre el fútbol te da una alegría, seas hombre o mujer.
1: Sí,
2: ¿no es cierto?
1: Sí, sí.
2: Por distintas situaciones. Lo que sí es cierto es que faltan dos días.
1: Para
2: que comience el torneo clausura.
1: ¿Viste?
2: 30 equipos, 2 zonas de 15, 16 partidos cada uno de los equipos.
1: Ustedes juegan con Barraca Central, mañana arranca.
2: Sí.
1: Mañana,
2: y lo que sí es cierto es que, después del Mundial y ver los grandes equipos, esperaremos que el fútbol argentino haya aprendido
1: las
2: algo.
1: Las cosas nuestras de todos los días.
2: Y los árbitros, ni hablar.
1: El VAR rápido.
2: Y el VAR que actúe como tiene que actuar.
1: Voló en la Copa del Mundo, ¿viste?
2: Así que...
1: Salvo el día que dirigió el argentino, que nos tomamos no sé cuánto para un penal.
2: Sí.
1: Después vuela.
2: Boca juega el jueves.
3: Ríe. No, el jueves sudamericana.
2: Y el domingo.
1: Juegamos toda la fecha.
2: Sí, la sudamericana, estamos hablando del torneo local.
1: Hablando del torneo. Ustedes juegan el sábado en River, ¿no?
3: Sí. Claro, con Barracas.
1: Exactamente. Exacto. Bueno, ahí estamos, Las 7 de la mañana en la República Argentina. Qué color de... Mirá en YouTube, rosa, naranja.
0: Ya me lo elogiaron en la jungla loca de YouTube.
1: Ayer como salimos muy fuerte en todos lados con lo de Carlos McAllister.
0: Sí, hoy me puse todo.
1: Hoy vino pintada.
0: Por las dudas,
1: peinada,
0: ¿viste?
1: Maquillada.
2: Ayer menos mal que lo bañamos todos, ¿viste?
0: Sí.
2: Tocaba.
0: Sí,
1: por lo menos estábamos presentados, ¿no? Las 7 en la Argentina. ¿A esta hora?
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6: Títulos ahora. 7:03 en la ciudad de Buenos Aires, la temperatura 9 grados 5 décimas, sensación térmica 7 grados 6, humedad 85%, cielo nublado.
5: Policiales.
6: Reiteramos, en Uruguay balearon micros con hinchas de Tigre y una persona resultó herida. El ataque ocurrió mientras una caravana de aproximadamente 15 micros se desplazaba por la zona de la ruta 1 de Uruguay con destino a Colonia para emprender el retorno a la Argentina luego del partido de Tigre frente a Nacional por la Copa Sudamericana. Uno de los vehículos fue alcanzado por varios disparos. La persona alcanzada por los disparos fue trasladada de urgencia al Hospital del Cerro para recibir atención médica inmediata. Se confirmó que el impacto de bala dio en su brazo. Permanece internado, estable y acompañado por su familia. El presidente de Tigre, Martín Suárez, se dirigió a la clínica para acompañarlo y definir los pasos a seguir de acuerdo con el diagnóstico médico. El resto de los pasajeros de los micros fueron reubicados y emprendieron el regreso a la Argentina.
5: Casa de Gobierno.
6: Javier Milei y Diego Santilli designaron al vicejefe de gabinete. Se trata del doctor Guillermo Nicanor Torán Sostorino, según fue publicado hoy en el Boletín Oficial. Además, el gobierno oficializó la designación de 22 jueces y 6 fiscales.
5: Internacionales.
6: Según The New York Post, Donald Trump quiere que Gianni Infantino sea el próximo secretario general de las Naciones Unidas. Fuentes citadas por el diario aseguran que el mandatario impulsará una candidatura del presidente de la FIFA para sustituir en la ONU a Antonio Guterres. Según esas fuentes, el presidente norteamericano considera que Infantino, de 56 años y con doble nacionalidad suizo-italiana y casado con una libanesa, es una persona respetada internacionalmente y con capacidad para unir a diferentes sectores.
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6: Atención, automovilistas, mucho menos vehículos en los accesos a la ciudad de Buenos Aires. Tránsito bastante fluido y sin demoras en el acceso oeste, lo mismo que en la Panamericana. En la General Paz, apenas algunas demoras a la altura de Liniers y también a la altura de Devoto, sentido al Río de la Plata, lo mismo que en la Riccieri, al llegar a la General Paz, y en los primeros tramos de la de Lepiane, que por obras se detiene, sentido a la 25 de mayo. Atención, a las 10 de la mañana hay una amenaza de corte en el puente Pueyrredón por organizaciones sociales. Por la tarde, una marcha al Congreso, como solía suceder los días miércoles. Trenes y subtes con normalidad.
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7: Temperaturas bien frescas este miércoles en Buenos Aires, a salir con abrigo porque la máxima no superará los 13 grados y el viento del sudeste generará baja sensación térmica con abundante nubosidad. Mañana jueves, mínima de 7 y máxima de 14 grados. Se van las lloviznas y aparecerá el sol, al menos tímidamente. Las temperaturas vuelven a bajar levemente el viernes y terminamos la semana otra vez con probabilidad de lluvias durante la tarde. El sábado y el domingo el cielo se mantendrá parcialmente nublado y de momento no se esperan precipitaciones para Buenos Aires. Lucas Berengua, Meteorología, Radio La Red.
6: 7:07 en la ciudad de Buenos Aires, la temperatura 9 grados 5 décimas, sensación térmica 7 grados 6, humedad 85%, cielo nublado.
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0: 3:30.
1: 3:30. ¿A qué hora se
2: levantó? Te quedaste jugando a los gamers. Bueno, no importa.
1: Hay que sacar las redes, ¿viste, Marcelo? Hay que cortar las redes.
2: Vamos, Boquita, dice. Hoy ya cambié la camiseta, aunque la Argentina está siempre, dice Silvia Cáceres.
1: A ver, yo la bandera la dejé. Como está bien. Todo el año, ¿no?
0: El torneo empieza mañana, porque sí. Yo dije pasado mañana, es mañana.
1: Mañana.

0: a los que volvieron, porque esta semana en muchas provincias volvieron.
1: Sí, claro.
0: Así que no hay justicia, no hay tribunales.
1: Por ahora no.
0: No hay clases.
1: No.
0: Hay madres enloquecidas. Viste que le pegan unos gritos a los chicos. Vení para acá, que no se sintió.
1: Sí, es así. Abrigate.
0: Yo ayer vi una escena, digo, segundo día, faltan, son dos semanas, ¿no?
1: Dos semanas.
0: Si estamos tan nerviosos,
2: madre mía,
0: el segundo día, lo que será esto a la segunda semana, ¿no?
2: Sí, exacto.
0: Y los chicos con una energía que Dios me libre.
1: Mucha,
0: ¿no?,
1: energía.
0: Pat, no tanto, ¿viste? ¿Qué hacemos? ¿Dónde me lleva? Y abuelas y abuelos también a full estos días.
1: Qué lindo.
0: Bueno, empezamos una nueva hora, 7 y 11 en la República Argentina. Repasamos datos del tiempo, señora Marcela.
1: 8 grados 2, la sensación térmica, la humedad 84%. El viento del sudeste a 10 kilómetros. El cielo ahora está cubierto y la máxima será de 13 grados con cielo mayormente nublado.
0: Se nos va volando el mes, miércoles 22 de julio, y aquí llega Robertino Sánchez Flecha con la agenda de hoy. ¿Cómo estamos, Robert?
3: Bueno, ahí estamos transitando lo que vuelve a ser, Paulo y compañeros, una especie de normalidad otra vez.
0: Claro, claro.
3: Retorno a lo que extrañábamos poco, pero hoy el día se va a parecer un poco más a una jornada bastante habitual, porque si bien hay comentarios y run-run en el gobierno respecto a esta especie de campaña anti-Argentina, que los escuchaba a ustedes más tempranos, la realidad es que empieza a haber inconvenientes y problemas que van a hacer que hoy rememore rápidamente a una jornada periodísticamente más normal.
0: Claro, y premundial, con los temas nuestros de todos los días,
3: sí,
0: ¿no?
3: Sí, efectivamente. Primero porque, después lo vamos a ampliar, pero va a haber mucha movilidad en el centro, algo anticipabas más temprano, porque sale a la cancha otra vez los movimientos sociales y el sindicalismo.
0: Mira, después de los 104 partidos vuelven, che.
3: Por supuesto, por supuesto, porque tenían que ver cómo era el desempeño de la escaloneta y decidieron que es momento de salir en el marco de la famosa marcha de los jubilados de todos los miércoles, algo que no es nuevo, pero es un poco tratar de marcar la cancha al gobierno en este despertar o desperezarse de la meseta postmundial. El sindicalismo va a salir, pero ahora te voy a contar algo. Te doy el título de cómo va a ser la foto que tenemos hoy. Convoca a la CGT, formalmente la Central Obrera le puso el gancho a la movilización de hoy. Va a estar la UTEP también, va a haber muchos movimientos sociales.
0: Mirá.
3: Las 12TA van a estar presentes también. Va a haber mucho peronismo, el kicillofismo, va a haber una especie de columna propia del movimiento de derecho al futuro de Axel Kicillof. Pero la CGT ayer me contaban algo. Medio ambiguo.
0: Cuente, a ver.
3: Lo que me contaban es que la CGT hoy va a estar, pero va a desinflar un poco la movilización. ¿Por qué? Lo que contábamos también un poquito ayer, y es que el gobierno, en un gesto de pragmatismo, terminó haciendo un acuerdo maravilloso con la CGT.
0: Claro.
3: En relación con el famoso decreto que salió el lunes, en la madrugada del lunes, reglamentando la ley de contrato de trabajo o la reforma laboral,
0: claro,
3: en la que se hizo un par de retoquecitos que dejó obviamente saltando una pata a la CGT, básicamente porque les resguarda las cajas que tienen que ver con los aportes solidarios.
0: Hoy podrían ir con
3: modificando algún, los topes.
0: Viste que ahora estamos que imprimimos, nos hicimos todo la remera, las Malvinas son argentinas.
3: Sí.
0: Hoy estos tipos pueden salir que no nos toquen la caja.
3: Por supuesto,
0: pone la remera, no nos toque. ¿No les tocas la caja?
3: Es lo que los une.
0: Pueden pasar por arriba a los trabajadores, sacarle todos los derechos, los jubilados ganar 400 lucas de mierda. No les preocupa nada. Ven todo el mundial de punta a punta. El lunes estaban felices de la vida. No nos toquen la caja. Esta CGT, habría que ponerle una CGT ambigua, porque cuatro años rasqueteándose con Alberto Fernández creyendo que estábamos
3: en
0: Suiza.
3: No le hicieron un paro.
0: Ahora se tomaron el mundial y hoy salen, pero ojo, no gritemos mucho porque Milei nos dio el beneficio a través de las cajas.
3: No va a ser que se arrepienta.
0: A ver si este loco nos ve acá y cambia la cosa. Son desastrosos,
3: sí.
0: ¿Eh?
3: Sí, efectivamente la CGT siempre en modo camaleón haciendo su juego.
0: Y la gente no les cree, ¿viste?
3: No, por supuesto.
0: Son increíbles, ¿no?
3: Por eso, bueno, pierden representación, por eso hay trabajadores. Sí. Nuevos de oficios actuales, como por ejemplo repartidores que no se sienten representados.
0: No, además,
3: y cada vez más.
0: ¿Ves esos tipos?
3: Trabajadores del software.
0: Con todo respeto, porque estamos grandes. Entrados en años, entrados en peso, no se les conoce un trabajo, viven como reyes, van a ¿te acuerdas cuando hicieron ahí en obras cerca de mi casa?
3: Sí, claro.
0: La convención de no sé qué, con unos autos de 100 lucas verdes. Estos tipos nos representan, por favor. Sí. Son impresentables, ¿no?
3: Son
0: la mayoría, no todos, no todos.
3: Pero un grueso son dirigentes de la burocracia sindical.
0: 80.000 años al frente.
3: Cuyos patrimonios es tan difícil de explicar como los de Adorni.
0: Sí.
3: Adorni era un pendrive.
0: Exacto.
3: Hay sindicalistas que deberían varios.
0: Hay muchos
3: deberían
0: pendrive dando varios, vuelta, ¿no?
3: Varios para justificar sus patrimonios.
0: Sí.
3: Lo cierto es que esto es importante en términos políticos hoy. ¿Va a estar la CGT? Sí, pero a medias.
0: Claro.
3: ¿Por qué digo esto? Porque la CGT tiene mucho poder de fuego, de movilización, de muñeca para financiar este tipo de movidas. Los que sí van a estar presentes y probablemente hagan mucho ruido, según me deslizaron, es diferentes sectores de la izquierda, que no se pierden una de estas movilizaciones.
0: No, ellos están agrandados porque dicen que Bregman, viste,
3: sí,
0: casi puede ser presidente, ¿no?
3: Entienden que, todavía no, pero entienden que los números, en cierto modo, los acompañan.
0: Están buenos, sí.
3: Y para la izquierda siempre estas marchas es una especie de posibilidad de vidriera. Así que esto va a ocurrir, yo les diría a media mañana va a empezar a haber lío.
0: Sí,
3: si están por el centro porteño, evítenlo.
0: Cortar el puente Pueyrredón, así que vamos a estar atentos a eso, ¿no?
3: Los accesos del sur de la ciudad, sobre todo, van a tener bastantes dificultades. Hay un operativo de seguridad importante coordinado con la Nación, Provincia y Ciudad.
0: Esto es Monte Oliva.
3: Sí, con Jiménez y Javier Alonso.
0: Claro, que Alonso, si van los de Kicillof, no se va a oponer.
3: No, pero saben que en términos de seguridad, en el último tiempo, por no decir asiduamente, más allá de las diferencias muy grandes que existen, suelen coordinar bastante bien, ¿eh?
0: Bueno, eso está bueno.
3: Monte Oliva con Alonso y Jiménez.
0: Jiménez.
3: Sí, bueno, eso menos mal. En el Mundial se vio reflejado, así que probablemente veamos trabajando fuerzas federales, provinciales y de la ciudad en los accesos y en los perímetros del centro porteño, especialmente en el Congreso. Esta es la foto que vamos a ver durante el mediodía y sobre todo a partir de la tarde. En términos de agenda política, atención a esto. Ayer deslizábamos un poco que se reunía la mesa política y que eso podía marcar el comienzo o algún vestigio de la agenda política del gobierno hacia adelante. Lo que quiere Milei. Y efectivamente sucedió. Les voy a contar un par de cosas. Punto uno. Atención porque podría, vamos a decirlo en condicional, es lo que me mencionaban ayer, podría volver a ver cadena nacional del presidente más temprano que tarde.
0: ¿Pero que por Banco Central?
3: Sí.
0: Ah.
3: Milei está muy entusiasmado con la reforma a la Carta Orgánica del Banco Central, que es el documento que regula el funcionamiento de la entidad bancaria, Paulo. Lo está trabajando, obviamente, con el titular de la entidad, que es Santiago Bausili, con el equipo económico que lidera Toto Caputo. Colabora mucho también Federico Sturzenegger, muchos banqueros en esas conversaciones. Claro. Que a grandes rasgos, porque es un tema bastante técnico, pero tiene como función, en teoría, fortalecer la independencia del Banco Central y que eso contribuya a blindar el superávit fiscal,
0: o sea,
3: garantizando
0: no podés,
3: la no emisión de moneda.
0: No te puede dar un ataque de un plan platita. O
3: especialmente la emisión para financiar al Tesoro.
0: Claro.
3: Que es la emisión que en el largo plazo es complicada después porque es un agujero que en algún momento, es una canilla que en algún momento tenés que pagar porque te genera deuda.
0: ¿Y esto
3: aunque es deuda en pesos,
0: ¿por
3: es
0: ley?
3: Deuda.
0: ¿Por ley?
3: Sí, tiene que salir por ley y la idea de Milei es esta. Enviar, ni bien termine el proyecto, que sería en los próximos días, pronto, hay que estar atentos, por la Cámara de Diputados,
0: claro.
3: Primero. Una vez que hagan eso, ahí él anunciaría por cadena nacional los detalles del proyecto en una cadena que podría hacerse escoltado justamente del equipo económico. No definieron el formato de comunicación, pero están entusiasmados
0: con eso,
3: de que esto les dé tema de conversación en la opinión pública. Te doy un par de temas más que se van a estar conversando. Uno es una movida curiosa muy Sturzenegger, que tiene que ver con otro proyecto de desregulación que busca facilitar trámites administrativos y abaratar algunos costos en algunas industrias, como por ejemplo la liberación de precios de las garrafas de gas. Bueno, todas cuestiones que tienen que ver con la regulación, que son temas que si bien parecen pequeños a nivel macro, esas industrias a las que le movés tres cuestiones normativas y les allanás trámites te lo agradecen.
0: Claro, porque agilizan.
3: Sí, y les dan temas en materia de comunicación al gobierno para reinstalar la agenda pública.
0: Exacto.
3: que durante todo el Adornigate les costó mucho, pues se la pasaron explicando el tema de las cascadas y las casas de Adorni. Segundo punto importante de la agenda política que se habló un poco ayer es lo siguiente: el tema de la obsesión por eliminar las PASO. A esta hora los votos no están, pero el Colo Santilli sigue pasando la red y la caja a ver si consigue apoyo de los gobernadores. Hoy se va a ver con Maximiliano Pujaro, un gobernador un poco esquivo con la Casa Rosada, o que hace su juego, en el sentido de tiene agenda propia, ¿no? No se pliega del todo al oficialismo como lo hacen otros gobernadores, claro. Por ejemplo,
0: además, joven,
3: el tucumano.
0: Tendrá expectativa más allá de ahora de la elección, algún día decir
3: soy muy pendiente de su provincia.
0: Claro.
3: Sí.
0: Provincia potente.
3: Efectivamente, además una provincia que después de un buen tiempo vuelve a tener un gobernador no peronista,
0: claro.
3: Un radical de pura cepa, como es Maxi Pujaro. Le van a hacer una obra pública, algo atípico en este gobierno, sobre lo cual patalean muchos gobernadores, y es transferirme determinada obra nacional,
0: claro, le dan
3: que yo me hago cargo.
0: Una ruta, ¿no?
3: Pero,
0: nacional.
3: Sí, efectivamente, pero firmame la transferencia para que yo pueda ejecutar el mantenimiento. Pero es un poco la excusa para que se junten con gobernadores, como lo viene haciendo Santilli. Estuvo con el Correntino en las últimas horas también, con el Pampeano, ese sí es un peronista duro y
0: duro.
3: Más esquivo, pero todos tienen intereses y todos están dispuestos a escuchar y a ver en qué medida puede convenirles o no acompañar en el todo o en las partes la reforma electoral, que yo les anticipo, va a ser un hecho. ¿Cómo? Hay que esperar un poco.
0: Pero vos lo ves como que sale.
3: La información que hay hasta ahora, a mí me da la impresión de que se va a parecer mucho a: vamos a votar una sola vez, no va a haber PASO, no va a haber dos elecciones, y el sistema de votación se va a parecer mucho a una especie de lista colectora.
0: Claro.
3: Es un poco largo para explicar ahora, pero va a ser la boleta única con la posibilidad de que las candidaturas a cargos nacionales, como diputados o senadores en las diferentes provincias, se enganchen a la candidatura nacional de Milei.
0: Claro, o sea, Milei con una lista, Milei con otra lista.
3: Efectivamente, en las provincias. Por ejemplo, un candidato libertario a diputado en Tucumán y un candidato a diputado de un partido tucumano,
0: claro,
3: del gobernador, por ejemplo, sin candidato a presidente.
0: Exacto.
3: Acoplado a Milei. Un formato un poco extraño. No hay convencimiento en el gobierno de que eso es lo que quieren, y tampoco entre todos los gobernadores. Pero es el punto medio que podrían lograr
0: para tener
3: ante
0: más votos
3: la falta
0: para
3: de
0: Milei.
3: Consenso para eliminar las PASO.
0: Claro.
3: Así que el objetivo final de Milei es este. ¿Ahorrar plata? Sí. Pero la verdad es que el principal objetivo es
0: que
3: esto
0: voten.
3: Termine en concentrar a la centro-derecha, que confluya en el Milei, y al mismo tiempo algo último, y es evitar que la PASO funcione como lo que le pasó a Macri, Vilouta, como una especie de primera vuelta que te sacude las expectativas desde marzo.
0: No, además,
3: y la gobernabilidad se hace muy larga.
0: Y Macri y el país, y el ministro de Economía temblando porque explota el dólar, la gente, ¿viste?, empieza a comprar dólares, piensa que ya venía otro gobierno, que después vino, y rompes la inestabilidad económica que te genera la poca estabilidad, te la rompe en un minuto, ¿no?
3: Sí, sobre todo en términos cambiarios, con lo que significa para Argentina el tema del dólar. Hoy, con mucha estabilidad en ese marco.
0: Porque por lo general, ¿qué es? Agosto paso, octubre elección.
3: Sí.
0: De agosto a octubre es una vida.
3: Sí, es mucho, sobre todo de agosto a diciembre, que es cuando en teoría
0: asume.
3: Es el paso de mandato. Efectivamente, si vos tenés algún resultado negativo, es una especie de, digamos, hay una especie de transferencia en la legitimidad
0: Es como que
3: de un líder.
0: El presidente ese
3: todavía no es presidente.
0: Está liquidado, ¿viste?
3: Pero el presidente, en teoría, que parece que va a ser electo en octubre, como fue Alberto, todavía no tiene lapicera.
0: No.
3: Tiene que gobernar un montón de tiempo más el que está en ejercicio.
0: Obvio.
3: Es un gran problema. Con lo cual, Milei busca evitar eso y asegurarse un pleno en una única elección que podría ser en septiembre. Hay que tener un poco más de paciencia.
0: Exacto. Con hablando de lapicera, qué poco la usó ese presidente, ¿no? Alberto Fernández.
3: Ah, pensé que decías Milei. Alberto,
0: no, Alberto Fernández tenía una lapicera impecable, cartucho lleno, ¿no?
3: Bueno, pero por eso fue criticado por propios y ajenos, ¿no?
0: La propia señora Kirchner, ¿te acuerdas que le decía la lapicera?
3: ¿No? Una interna fenomenal
0: Alberto.
3: Y no la usaba.
0: No.
3: Al menos no la usaba para lo que quería ella. Bueno, ayer vos me preguntabas algo, averigüé. No solo averigüé, sino que les traje un audio porque se armó un lío fenomenal. Y es si hay problemas con el vocero Rabier.
0: Viste que estás como medio flojo, yo. ¿Qué sé yo?
3: Bueno, ayer volví a dar una conferencia bastante extensa en la que dio una especie de prolegómeno eterno sobre el balance económico postmundial, cómo están las variables macro.
0: Es lo que más sabe él porque es economista, ¿no?
3: Sí, efectivamente, es un buen economista. Milei lo respeta, aunque tiene muchos matices, por eso lo eligió. Pero cuando sale de ese libreto, un poco le cuesta. Tiene menos cintura política. Claro. Porque los periodistas están muy mal, muy inquietos respecto a cómo los vigilan y los controlan en la Casa Rosada, los acreditados.
0: Hay mal clima, entonces...
3: Efectivamente. Entonces, le hace una primera pregunta, que propongo que la escuchemos, relacionada a una frase que le atribuyeron a él sobre que, en teoría, él habría dicho que Argentina es un país bananero.
0: Sí, exactamente.
3: Él intentó explicar eso, se enredó muchísimo, y eso devino luego en algo que ahora les voy a contar, pero es una discusión muy tensa con todos los periodistas de la sala.
2: A ver. En relación con mis afirmaciones, niego contundentemente haber dicho alguna vez que la Argentina era un país bananero. Digamos, yo nunca dije eso. Es una interpretación de muy mala fe de algunos periodistas y algunos titulares en algunos diarios, que incluso me ponen entre comillas una frase que yo nunca dije. No digo que sean todos los diarios, ahora digo lo que expresé, pero de ninguna manera yo jamás dije que la Argentina era un país bananero. Lo que dije era un condicional de que si Argentina era un país bananero, nosotros no íbamos a poder, digamos, pelear por las Malvinas o conseguir o recuperar las Malvinas como todos queremos.
3: Bueno, ¿qué dicen en el gobierno? En algún sector que, como siempre un poco ayer lo decíamos, cuando alguien tiene aspiraciones de poder, siempre en un contexto de gabinete hay amigos y hay enemigos.
0: Claro.
3: ¿No? Hay que siempre tener mucho cuidado con el entorno y ver en quién uno confía. Andrés Rabí es alguien que tiene aspiraciones políticas en La Pampa, que un sector del gobierno, especialmente el garinismo, lo empuja para que sea el candidato allí. Hay otro sector del gobierno que tiene otros candidatos en la... Bueno, hay toda una discusión
0: interna,
3: de poder, como
0: para
3: siempre.
0: Variar.
3: Efectivamente. Lo cierto es que en términos comunicacionales lo que entienden es que Rabí ha tenido algunas dificultades para maniobrar la turbulencia leve, porque tampoco ha sido un escándalo, pero que se generó en el gobierno en torno a algunas comunicaciones vinculadas al Mundial. Al tema de la recepción, el operativo, sí, Malvinas.
0: Sí, sí, sí, sí.
3: Entienden que Adorni, con todo el problema que generó la cascada infinita, en su mejor momento o en sus mejores momentos tenía otra cintura para, de manera más agresiva,
0: o tiraba dos ironías y plin, salía de ahí, ¿no?
3: Controlaba más la agenda, podía muñequear un poco más. Rabí está muy acotado. De hecho, lee todo lo que dice al punto tal de que ayer tuvo una... a lo Menem, donde lee una porque le dan las respuestas una vez que las periodistas preguntan, y lee una respuesta de otra pregunta.
0: Claro, como el día del discurso que se confundió el expresidente.
3: Con la diferencia que Menem fumaba dentro de una garrafa.
0: Exactamente.
3: Entonces salía muy airoso. Hacía un acto de campaña y una equivocación. Claro. Rabí se puso un poco nervioso y eso devino en que los periodistas, especialmente los más experimentados, como Silvia Mercado, otros colegas, lo empezaron a apoyar con el tema de, che, ¿cuándo nos dejan de acompañar al baño los integrantes de la casa militar? Porque hay una serie de cacheos muy estrictos para la prensa acreditada.
0: Oh,
3: y esto es literal, compañeros, que es algo un poco incómodo. La casa militar acompaña a los colegas al baño.
0: Te esperan.
3: O sea, a todos los lugares donde van, se mueven y les restringen mucho la circulación y el trabajo, efectivamente, de la prensa acreditada. Algo que no ocurría y que este gobierno, que está en una confrontación muy ardua con los periodistas, lo mantiene. Y ahí se puso un poco nervioso. Empezaron medio que a gritar y le costó salir de ahí.
0: Se puso mal, claro.
3: Sí, efectivamente le costó salir de ahí. Quedó grabado, fue fuera de plano, para que la gente nos entienda, como si les dijera medio al costado del micrófono. Entonces se escucha de refilón, pero se escucha que él estuvo un poco nervioso y que volvió este tono estricto con los periodistas, de momento sin novedades sobre cuándo se terminaría. Lo que te quiero contar ahora es lo siguiente. Una última cosa, hablando de otro tema.
0: Sí.
3: Atención a lo siguiente. Es un anticipo, pero estemos atentos. En noviembre, ¿qué pasaría en Argentina? Ya estamos atentos, lo hemos escuchado.
0: Papa.
3: Podría venir el Papa.
0: Claro.
3: Es muy probable, de hecho, todo indica eso. Atención, porque hoy probablemente leamos y veamos noticias vinculadas a que aterrizó esta mañana un nuncio en Argentina. A tener reuniones con la conferencia episcopal pero también con algunos integrantes del gobierno, especialmente con la Secretaría de Culto, para empezar a articular y darle un poco de forma a la agenda del gobierno.
0: Claro.
3: Y a la visita del Papa durante el paso del Sumo Pontífice en noviembre. Se lo dejo como un anticipo porque, reitero, probablemente sea un tema de la tarde y termine de confirmar algunas cosas que aún son inciertas sobre la visita del Papa, por ejemplo, si va a ir a alguna provincia, si va a haber un acto en la provincia de Buenos Aires o va a ser solo en la ciudad de Buenos Aires y en tal caso, en dónde, reitero, será tema de la agenda de hoy que va a dar que hablar en algo que el gobierno tiene mucha expectativa, pero también la incertidumbre de si no puede ser algo que le genere ciertas complicaciones entrando en el año electoral.
0: No espantemos al nuncio. No. Después ese hombre hoy llega, dice, ese todo loco, ¿viste? Como estamos nosotros, imagínate, ¿no? Bueno, ahí está, ¿eh? Robertino Sánchez Flecha con su agenda. Hoy, miércoles 22 de julio del año 2026.
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0: Marcos, buen día.
7: ¿Cómo estás, Pablo? Muy buenos días. A ver, hubo una polémica ayer en la Rural con la visita del ministro de Desregularización, Federico Sturzenegger, no tanto por la visita, sino porque tomó fuerza un anteproyecto de ley que es impulsada por su cartera, y esto se da en un contexto de fuertes exportaciones de carne vacuna. El proyecto apunta a modificar la forma en que se financia hoy el Instituto de Promoción de la Carne Vacuna, que hoy tiene un aporte obligatorio de los productores agropecuarios y de las industrias, y sencillamente lo que dice es basta de este aporte obligatorio, que el aporte sea voluntario. ¿Por qué te digo que esto genera polémica? Porque ya inmediatamente tuvo el rechazo de todos los dirigentes del sector agropecuario, que dicen, estamos en un contexto de fuerte crecimiento de las exportaciones, tratando de meternos con mucha potencia en Estados Unidos, y entienden que esta medida va a terminar desfinanciando este instituto, que lo consideran clave en esta situación. Esto se da en un marco, y ayer se conocieron los datos de exportación, de un crecimiento muy fuerte. En el primer semestre del año, las exportaciones de carne vacuna crecieron un 7% en volumen, pero cuando vos tomás el valor, las subas del 43%, y más allá de que hay un contexto internacional de mejores precios, lo los especialistas que te dicen, acá estamos cambiando los destinos y justamente estamos creciendo mucho en Estados Unidos, que paga mejor por la carne vacuna. Y te agrego el dato político, porque vos dirás, che, esto es una interna muy sectorial. Bueno, hace dos semanas estuvieron reunidos los dirigentes del instituto con Karina Milei, que les da todo su apoyo y es más, están acompañando en estas semanas de la carne que, por ejemplo, se están haciendo en este país que te vengo nombrando, Estados Unidos. Todo esto, el condimento final, Paulo, es que el domingo va a ir Javier Milei a la Rural. Se esperaba que fuera todo muy tranquilo y dicen, esto mete ruido en una relación que va sobre rieles. Vamos a ver si finalmente desde presidencia bajan este proyecto o sigue adelante y veremos qué pasa en el Congreso.
0: Muchas gracias, señor.
7: A vos, hasta mañana.
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1: 7 de la mañana, 37 minutos, 9 grados 6 décimas la temperatura, la humedad 84% y cielo cubierto.
0: Ha pasado el mundial, han pasado los aguinaldos, estamos en plena vacación de invierno para muchos. Es un mes que tuvo tal vez otro movimiento, por lo menos en las costumbres. Veremos si se reflejó en la economía, porque vamos a charlarlo con el titular de CAME, que es Ricardo Diab, a ver cómo se movió el tema compras en la Copa del Mundo y en este mes que está casi terminando. Hola Ricardo, Paulo Vilouta, ¿cómo le va? Buen día.
15: Buenos días, Paulo. Muy bien, gracias por comunicarse.
0: ¿Cómo anduvimos? Un tema mundial. ¿Se movieron? Porque vi algunos rubros ahí o algunos locales que querían un mundial de 5 meses, ¿no?
15: Sí, por supuesto, sí. Creo que los rubros referidos fundamentalmente a alimento, bebida, indumentaria deportiva referida a los equipos y al mundial fueron sobresalientes, los lugares donde se reunía la gente para ver el fútbol. Creo que en ese sentido sí se destacó. Ahora el resto lo siguió mirando como venía hasta ahora.
0: Claro, claro. Pero sí, entonces, los destacados, alimentos, bebidas con y sin alcohol, porque me comentaban eso, que las bebidas sin alcohol también picaron lindo, todo lo que tiene que ver con lo alimenticio y indumentaria deportiva. El resto de los rubros más caídos.
15: Sí, de hecho que sí, hasta a veces ignorado, porque también sabemos que cuando hay este tipo de eventos hay una concentración mental direccionada hacia esto y se olvidan de otras acciones, ¿no? Es como que se ponen claro. Pausa por un tiempo, por lo cual ya venía mal y quedaron peor todavía, ¿no?
0: Claro, yo creo que el Día del Amigo, tal vez el hecho que perdimos o lo pegadito al fin de semana, no tuvo este año la fuerza que tiene siempre. Por ejemplo, como usted dice, ¿no? Que por promover una cosa no promovemos tanto otra.
15: Claro, y de alguna manera existe la expectativa de parte nuestra, de parte de los comercios, a ver si estiramos el Día del Amigo. Seguimos incentivando que una semanita más después puede seguir siendo el Día del Amigo, ¿no? A ver si recuperamos alguna acción perdida.
0: Exacto, exacto. Los rubros vinculados a varias restaurantes. ¿Eso funcionó mejor también durante el tiempo del Mundial?
15: Sí, se notó, y se notó también la incidencia de alguna pequeña mejora en el consumo en junio, que tuvo que ver justamente el inicio del Mundial, el Día del Padre. Le dieron un toquecito a junio, que venía muy, muy caído, y eso se nota. Pero también, seguramente, ahora vamos a pagar las consecuencias de algún gasto superior que se hizo por el entusiasmo, y porque los bolsillos siguen siendo flacos como estaban.
0: Claro, claro. Y vacaciones de invierno que también despliegan un poco de movimiento porque están los chicos en casa y algo hay que inventar.
15: Claro que sí. O sea, son cosas casi externas que le meten un poco de acción. Podemos ver a lo mejor los números ahora cuando Julio con alguna movida mejora. Pero no es sustancial, ¿no? Tiene que ver con...
0: No es fijo.
15: Hemos visto también que en junio farmacia funcionó más que otros meses.
0: Ah, mire.
15: Por cuestión estacionaria,
0: sí,
15: de repente. Perfumería, que venía muy mal, mejoró muchísimo. También el Día del Padre se aprovechó y se regaló un perfume.
0: Claro,
15: bueno,
0: claro.
15: Son cosas que después desaparecen del sistema, ¿no?
0: Exacto, que son del momento. Le hago la última y lo despido, Ricardo. ¿Ustedes están atentos a todo lo que es la compra y venta online? Porque también se ha modificado esto. Hay gente que dice, che, mira, no hay un alma en este negocio. Y tal vez están trabajando con el otro sistema, que es un sistema más cómodo, más adecuado, que mucha gente ahora prefiere comprar hasta supermercado online. ¿Ustedes miden esto?
15: Sí, de alguna manera lo tenemos. De los comercios físicos que nosotros relevamos, el 26% tiene venta online. El resto de las ventas seguramente se hace por otro tipo de plataformas que nosotros no medimos, pero sabemos que andan alrededor de un 18%, y es una tendencia que viene creciendo. Tenemos asociados que nos dicen, tenemos clientes al lado del negocio que nos pide que entreguemos en domicilio.
0: Claro, cual, claro.
15: Eso es un tema que...
0: Hay que adecuarse. Sí.
15: Totalmente, pero todavía, de todas maneras, eso no, cuando hacemos el análisis final, no alcanza a cubrir la baja del consumo físico.
0: Exacto. Gracias por atendernos, Ricardo. Hasta pronto, ¿eh?
15: Por favor, buenos días.
0: Ricardo Diab es el titular de la CAME. Le preguntaba porque, no sé ustedes cómo están con el tema que compran online, no compran. Yo hay un montón de cosas que las compro y me las dejan acá en seguridad.
1: Sí,
0: Cambiaron los hábitos. Entonces, remitirnos, yo paso y digo, en este negocio no hay nadie. Y por ahí los pibes están preparando 10 pedidos para mandarlo de otra forma.
16: En pizzerías, por ejemplo, pasa mucho eso.
0: Claro.
16: Pizzerías, restaurantes.
1: Hay que ayornarse un poquitito a eso, ¿no? A veces es difícil cuando uno tiene un local a la calle, pero también está esa posibilidad de vender online, que es una es otra forma.
0: Sí,
1: que ha venido
0: en pandemia, ¿no?
1: A incluirse dentro de la
0: facturas.
1: Venta, ¿no? De factura, claro, de la facturación.
0: Facturas, viste, no importa la presencia o...
16: Y en lo que son restaurantes, bares y demás que tienen delivery de estas características, pizzerías, por ejemplo, o hamburgueserías, vos el personal adentro lo necesitas porque son los que te empaquetan
0: todo.
16: El pedido que después se llevan las motos.
0: Es un laburo porque no hay que fallar, ¿no? Pero me parece que nos tenemos que ir también adecuando al 100, ¿qué me dijo Ricardo? El 26%.
16: Y además el online tiene más tiene un descuento muchas veces, o es una diferencia importante respecto del local.
0: Ahora
16: ¿no?
0: necesitamos algo acá y no sabemos dónde, buscamos y mañana lo tenemos en recepción, ¿no? Bueno, ahí estamos, 7:43 en la mañana. Que ruede
1: como el aire entre... 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
4: Ay, qué lindo, qué lindo. Bueno, seguimos aquí con el señor Juan Fernández y la agenda deportiva del día de hoy. Lo que no pudimos, como promesa, exterminar ese auricular.
5: Y claro. Oh,
4: ¿te acordás que estaba en el plan promesa?
6: Estaba en el plan promesa.
5: Dentro de los tatuajes de ustedes estaba hacer desaparecer.
4: Marcela y yo seguimos vírgenes sin tatuajes.
6: Sí, no, yo tengo, pero lo había pensado seriamente. Ya estaba buscando tatuador, todo.
4: Nos hacíamos, teníamos que cumplir.
6: Eva.
4: Bueno, agenda deportiva, señor Juan.
5: Paulo, Scaloni llevó a Pujato. A su pueblo.
4: Sí, menos mal.
5: Esto fue así. Los jugadores llegaron al país. Messi llegó a Rosario. Y Scaloni llegó a Pujato.
4: Su lugar en el mundo.
5: Sí. Obviamente antes pasó por el predio. Agarró su camioneta. Habló con la prensa.
4: Qué pesado.
5: Había
4: los
5: gente.
4: Chicos que estaban ayer ahí. Porque querían sacarle una frase que Scaloni no les va a decir.
5: Sí, sí.
4: Entonces le preguntan 15 veces lo mismo a ver si pisa un palito. Y no lo va a decir.
5: Y obviamente lo que queremos saber es qué va a hacer Scaloni. Esto es así, de acá a fin de año hay dos ventanas de fecha FIFA. Una es en septiembre y la otra es en noviembre.
4: Onda amistosa.
5: Exacto, para que la gente entienda, son fechas en donde las selecciones tienen que armar amistosos. Después vos le das el tinte que quieras.
4: Vos ahí recaudás, armás un espectáculo, traes, qué sé yo, a Panamá.
5: Exactamente. Y ahí Argentina tiene que ver qué va a hacer. Si va a homenajear a los futbolistas que dijeron que ya no van a jugar con esta camiseta.
4: Ayer me dijeron Otamendi, que eso está puertas adentro de la AFA confirmado.
5: Bueno, seguramente el Monumental, en alguna de las dos fechas FIFA, decida homenajear a campeones del mundo que se van a retirar. Caso Otamendi.
4: Agradecer a toda esta selección.
5: Exactamente.
7: ¿A un partido o dos?
4: Podrían ser dos.
7: Porque yo digo, uno podría ser el Monumental y otro en algún lugar del interior donde pueda haber mucha gente.
4: Un estadio grande en las provincias y hacer un segundo.
7: Pienso, no sé, en Santiago del Estero,
4: mirá, Córdoba.
5: Es real que esta selección no ha salido mucho por las provincias. Hay una realidad. El estadio Monumental es el más grande y el más cómodo.
4: Sí.
5: Si vos salís por las provincias, obviamente tiene la posibilidad de verte. La gente que no vive acá.
4: Podés hacer dos partidos en el Monumental. Hacer, si haces dos, uno en River y otro en otro lado.
5: Sí,
7: y Córdoba es una plaza importante, ¿no?
5: Es verdad que siempre sí he elegido el Monumental por una cuestión de capacidad, de comodidad.
4: Exacto.
5: Porque vos tenés compromisos de sponsor que hacen que vos tengas más posibilidad para dar protocolos. Habló Scaloni, le preguntaron por su continuidad. Yo creo que ni él la sabe. A ver qué respondió.
8: Después de un torneo así, son cosas normales, son cosas que uno... puedes ir, se replantea y hasta diciembre, como digo, estamos acá. Yo creo que no, de verdad que creo que lo más importante de todo esto es cómo se dieron las cosas, cómo la gente supo entender que el equipo dio todo y después lo que pase más adelante, lo más importante siempre es Argentina, la selección y quien esté al cargo, esté yo o no esté yo, lo más importante de verdad es esta unión, esta conexión.
5: Obviamente, Paulo, que más allá de esta respuesta de Scaloni, yo creo que él hoy no la tiene. Y va a dejar pasar unos días,
4: es que no
5: tiene que haber una reunión con Tapia.
4: Ahora volver a estar con su familia en Mallorca.
5: Sí, sí.
4: El apuro nuestro no es el de ellos.
5: Totalmente de acuerdo. Ver cómo se dan los próximos meses. Hay tiempo para el amistoso. Pero de lo que sí se sigue hablando, y lo comentábamos en el inicio del programa, es de estas fabulaciones que se están haciendo en torno a una Copa del Mundo, que yo soy de los que creen, Paulo, que vos te enfrentaste a una selección que hoy está mejor. Hoy es mejor, que la ganó bien, que fue superior a la Argentina, y que también hay que decir, porque dentro de esta maravilla que nos ha brindado la selección argentina, también hay cuestiones para remarcar, porque nosotros a eso nos dedicamos.
4: Pues, además, marcar errores de la final, actuaciones. Ayer veía que algunos armaban quiénes fueron los mejores y los peores, pero los disparates. Ayer veía que planteaban que Lionel, cuando salió a hacer el calentamiento, pateaba y se iba afuera.
5: Sí, lo vi el video.
4: Como practicando a ver si hacíamos eso en el partido para una simulación. Y yo ayer a todos los que están tan enloquecidos con esto, porque yo, si vos tenés una prueba, no te discuto por discutir. Acá tenemos que cotejar pruebas o ideas. La síntesis, si esto estaba entregado, esto estaba vendido, esto estaba consensuado, cuando ellos hacen un gol, que se lo anulan por una supuesta falta a Otamendi que no la pudimos
5: era
4: ver
5: más fácil.
4: Ni en el más ataque de fanatismo que podemos tener, era gol.
5: Darles ese gol.
4: Sí.
7: Pero esto fuera así, como dicen algunos, estás descreyendo de la selección y estás diciendo que son cómplices de un ardil.
4: De una estafa.
7: De nuestra selección.
4: No la beneficiás, la perjudicás.
7: Al revés, claro.
5: Sí se puede hablar. Después de esa final, que el equipo jugó mal. Que nunca estuvo en partido.
4: Fuerte,
5: porque la verdad que
4: muerto físicamente.
7: Y que sí, pero estaba
5: físicamente el equipo, o sea, estaba agotadísimo.
7: Bueno, ahí está.
5: Después discutimos por qué llegó a esta instancia.
4: Y aún así, como estábamos muertos, en el final casi se lo empatamos.
5: Sí, claro, sí. Tuvimos dos.
4: A dos.
5: Y después me quiero quedar con esto de, miren cómo la selección no se quedó en la premiación de España. Y ahí sí, para mí hubo un error de los jugadores en no quedarse a ver la premiación. Entonces, no es que... Uy, le dieron la espalda a la premiación. Ese dejo de bronca, de enojo y de frustración los llevó a irse con la gente.
7: Y Argentina
5: también
7: jugó,
5: fue un error.
7: Argentina jugó, y bien me lo acoto a Juan Martinelli, jugó un partido más.
4: Claro.
7: Porque jugó tres alargues, que son 30 minutos cada
5: claro,
7: uno,
5: sí.
7: Son 90 minutos. Jugaste un partido más y tuviste un día menos de descanso que España.
4: Además,
7: que para el músculo es muy importante, pero no es porque vas a dormir más.
4: No, es para la recuperación. Y además el partido, hoy a una semana de Inglaterra, tuvo ese componente emocional, tuvo todo ese tipo de desgaste, lo levantamos faltando 5 minutos. Yo lo que quiero pruebas. Que alguno me cuente cómo el FBI iba a detener a Tapia, que me cuenten por qué Messi les habló de ese modo a los compañeros sabiendo que habíamos entregado la final.
5: Que
4: me
5: llegué a leer que Antonella no había ido a la cancha.
4: Claro, cualquier
5: Antonella,
4: fíjense
5: que Antonella no estuvo en la cancha. Bueno, la imagen lo desmiente porque sí estuvo. Y obviamente a Scaloni se le preguntó por esto.
4: Claro.
5: Un hombre que es anti-redes sociales.
4: A ver.
5: Y esto respondió.
9: ¿Pasó algo en el vestuario con la arenga de Messi?
10: No sé. No veo redes, chicos. Yo no tengo, no.
9: Se rumoreó como que habían recibido presiones, digamos.
10: No tengo idea.
9: ¿Tenían la cuestión tranquilo los jugadores todos antes del partido con España?
10: No sé, no tengo ni idea.
9: ¿El vestuario estaba bien?
10: No sé de qué Messi me habla de algo nuevo.
9: La arenga de Messi cuando decía, bueno, muchachos, olvidémonos de todo, juguemos, olvidémonos de qué.
10: No sé, no tengo ni idea de lo que me decís.
4: Bueno, 10 veces explicando lo mismo porque quieren que diga. Querían Scaloni que diga, la final la entregamos. No la entregamos.
5: Obviamente que de lo que también se agarraron los medios, las redes, o llamalo como quieras, fue de la bandera. Post victoria con Inglaterra, esa bandera de las Malvinas, que cuentan que generó una ruptura dentro de un vestuario que estaba unido y demás. Y por supuesto, el técnico argentino se refirió a esto.
4: A ver.
11: ¿Lo de la bandera les trajo problemas a ustedes, la bandera que desplegaron de las Malvinas?
10: No sé, no tengo conocimiento. No sé si en un futuro, no sé, no nos dijeron nada. No,
9: ya se hubo consenso en toda la selección de mostrarla, de exhibirla, digamos.
10: Me preguntás cosas que yo no. La vi como ustedes, no tengo ni idea.
5: Quiero contar algo con esto. Sí es real que fue polémico que la AFA fue sancionada.
4: Sí, porque la FIFA
5: está
4: no quiere
5: prohibido mezclar cuestiones políticas y religiosas en eventos deportivos que están regidos por la FIFA.
4: Creo que hay una multa de 33.000 euros o algo así, ¿no?
5: En algún momento se habló de una suspensión, una sanción a los futbolistas, eso quedó descartado, pero sí la AFA tuvo una sanción.
7: Sí.
5: Esto es real.
7: Es una bandera que la tiraron desde la tribuna,
4: claro.
7: No es que los jugadores la llevaron escondida entre la camiseta.
4: No, es del público. Ayer me contaron una versión, alguien de mucha potencia, que entraron la sábana y que se redactó en la cancha la bandera,
5: claro.
4: No en el hotel ni nada de eso, y que estimaban que nosotros siempre tenemos, los argentinos, viste, esta cosita, y un poquito más, pero que no está permitido.
5: De hecho, no lo habíamos contado en la previa, que estaba prohibido el ingreso de banderas alusivas temas
7: ese día. Igual te digo, las preguntas, a mí no me parece que estén mal las preguntas.
4: A mí tampoco,
7: pero cuando te contestan
4: si te dicen
7: dos veces
4: lo mismo.
7: Claro, exacto.
4: Porque estaba arreglado el partido, no.
7: En un momento una colega le dice, ¿y cómo está la relación entre Messi y los jugadores o los jugadores? Y Scaloni con toda tranquilidad le dice, yo no puedo creer que me estés haciendo esta pregunta.
4: 15 veces. Y además supongamos, y ahora después en la próxima hora vamos a ampliar mucho todo esto y vamos a ir a detalles. Supongamos que algún jugador no tiene el mismo sentir como tiene el 80 o el 90% de los argentinos, que hay que obligarlo a que haga lo que hacen los demás. Acá muchas veces somos muy democráticos, pero muy impositivos también. Mire, es un momento que alguno diga, che, no quiero mezclar las cosas o quiero estar concentrado en el partido. ¿Cuál es el problema? Que acá hay un tribunal ético, supuestamente, que juzga la conducta de todos los argentinos. Mm. Pero no juzgan las propias, ¿eh?
5: Paulo, lo real es que el gran dolor del plantel y de Scaloni
4: es
5: en
4: 15 la final.
5: Segundos lo define Scaloni, que fue haber perdido la final.
12: Duele no haberle podido dar la alegría a ellos, porque al final se juega para eso, se juega para la alegría de la gente, del público, de nuestra gente, de nuestra familia, y por eso duele, pero también estamos, como dije antes, satisfechos de haber dado todo. Hay veces que se puede ganar, hay veces que no.
5: Ese es el verdadero dolor que sienten los jugadores y Scaloni, no haber podido traer la Copa del Mundo. En un rato, Paulo.
4: En un rato, señor Juan.
5: Mañana jueves.
4: Sí.
5: Arranca la fecha.
4: Exactamente.
5: Arranca nuestro bendito fútbol argentino. Jueves, viernes, sábado y domingo. Y en Radio La Red te vamos a contar la agenda de cuáles son los partidos más destacados.
4: ¿Extrañan el Mundial?
7: Sí.
4: Sí, hace una semana atrás yo estaba temblando por Inglaterra, pero ahora con resultado opuesto, lo que vivimos ese día, aquel...
6: Vean otra vez el partido.
4: Sí, yo vi algunos partidos.
7: ¿Cuál? ¿Sabes? El de Inglaterra.
4: Sí, vi los finales con Egipto, con Suiza, con Cabo Verde.
7: Tremendo.
4: Toda esa catarata emocional que después nos afectó.
5: Tal cual.
4: El físico de los jugadores. El señor Juan Fernández con la agenda deportiva de hoy. 8 de la mañana en la República Argentina. Oscuro, ¿eh?
6: Amaneció, pero oscuro. Bueno, ¿qué va a ser?
4: Gracias por acompañarnos a esta hora.
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15: 8 de la mañana, 3 minutos. En la ciudad de Buenos Aires, la temperatura 9 grados 6 décimas, sensación térmica 8 grados 3, humedad 85%, cielo cubierto.
14: Copa del Mundo.
15: La calle se opone a las acusaciones de racismo en las redes. Amplía Rosario Bigocci.
16: La mayoría de los argentinos rechaza las acusaciones de racismo que instalaron algunas personas influyentes en redes sociales. Los consultados por Radio La Red dicen que los que opinan no nos conocen.
17: Hay mucha exposición mediática de lo que se habla en las redes, pero no creo que conozcan a la gente así personalmente. Se habla mucho por redes.
18: Creo que somos bastante inclusivos. De hecho, lo vi también en muchos videos del Mundial, donde hay gente de otros países, brasileros, intercambiamos camisetas, así que no me parece.
16: ¿Y por qué crees que habrán salido a decir eso sobre nosotros?
18: No sé, creo que hay un odio serial contra los argentinos.
16: ¿Nos merecemos ese odio? ¿Habremos hecho algo para eso?
18: No, por ahí la personalidad nuestra un poco agrandada, creo que por ahí cae mal.
16: Rosario Vigos y la Red Informativa.
14: Policiales.
15: En La Plata detuvieron a un menor acusado de participar en el crimen de un joven. Los investigadores creen que se trató de un ajuste de cuentas. Se trata del quinto detenido por el asesinato de Gustavo Adrián Areco.
14: Judiciales.
15: Fentanilo mortal. Uno de los detenidos fue beneficiado con prisión domiciliaria. Se trata de Javier Martín Chucrán, quien padece graves problemas de salud. La medida se dispuso después del dictamen del cuerpo médico forense incorporado al expediente por el fentanilo adulterado vinculado a al menos 90 muertes.
14: Economía.
15: Inocencia fiscal. El gobierno presenta los cambios del nuevo proyecto para sacar más dólares del colchón. La presentación se hará en el Palacio de Hacienda. Buscan que más contribuyentes se adhieran al régimen simplificado y cambiar las discrepancias.
14: Internacionales.
15: Terremotos en Venezuela. Aumenta a 5.346 la cifra de muertos. La cifra de personas heridas se mantiene en 16.740, de acuerdo al balance oficial. Rescatistas y voluntarios continúan aún las labores de encontrar los cuerpos de los fallecidos que aún permanecen bajo los escombros de los edificios derrumbados. Las autoridades evitan hablar de desaparecidos, pero según las Naciones Unidas, esa cifra podría llegar hasta las 50.000 personas. Al menos 23.122 personas quedaron sin hogar viven en campamentos desplegados en estadios, plazas y hasta en las veredas, en algunos casos sin acceso a agua corriente ni baños portátiles.
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15: Atención automovilistas, leve carga en los accesos a la ciudad de Buenos Aires, se nota en la Perito Moreno, en el enlace con la 25 de mayo, en el último tramo de la Buenos Aires-La Plata, en el ingreso a Puerto Madero y en la General Paz, desde Liniers hasta Devoto y luego a la altura de Parque Sarmiento. El acceso este y la Panamericana muy fluidos. Atención, a las 10 de la mañana hay una amenaza de corte en el puente Pueyrredón por organizaciones sociales y por la tarde marchas hacia el Congreso. Trenes y subtes con normalidad.
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19: Mientras en el norte argentino permanecen las lluvias y tormentas, en el sur del país el frío se concentra y convierte la situación en peligrosa. El Servicio Meteorológico Nacional ha emitido alertas de nivel rojo para la Patagonia Argentina por temperaturas extremas. Los valores han sido inferiores a 20 grados bajo cero en las últimas jornadas en las provincias de Chubut, Santa Cruz y Tierra del Fuego. Allí se han producido también importantes nevadas y hay problemas en muchas rutas de la provincia de Santa Cruz, principalmente. De a poco, en los próximos días, irán recuperándose las marcas térmicas en la Patagonia. Mientras tanto, la provincia de Misiones hoy continúa en alerta naranja por tormentas, al menos a este mediodía. La máxima hoy en Buenos Aires, 13 grados, el cielo con abundante nubosidad. El tiempo mejora lentamente. Lucas Berengua, Meteorología, Radio La Red.
15: 8 de la mañana, 8 minutos. En la ciudad de Buenos Aires, la temperatura 9 grados, 6 décimas, sensación térmica 8 grados 3, humedad 85%, cielo cubierto.
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0: hora del día de hoy, no. 8 y 10 de la mañana en la Argentina.
1: ¿Te quieres quedar? Quédate, sí, querido.
0: Exactamente, el sol que se fue, los ingleses nos mandaron después de su derrota.
1: Me robaron el sol.
0: Este clima londinense, así que hay que bancárselo. ¿Con qué temperatura, señora?
1: Y por ahora seguimos con 8 grados 2 décimas de sensación térmica, la humedad es del 84%, el viento del sudeste a 10 kilómetros y el cielo está cubierto.
0: Me tomo un minuto como todos los días. Creíamos haber visto todo, ¿no? En un país donde las fábulas, las conspiraciones, las mentiras que quieren transformarlas en verdad son moneda corriente, la utilización política del fútbol, creíamos haber visto todo, ¿no? Alberto Fernández y Cristina Kirchner quedaron pagando el 2022 cuando intentaron un acercamiento con la selección y la señora creía ser más importante que Messi. Pese a las promesas osadas de Milei, voy a vaciar la Casa Rosada, no hubo respuesta de la selección argentina, porque acá hay un grupo que está muy blindado y que no quiere mezclarse en lo que son las grietas, en lo que son las divisiones y en lo que son las miserias de una sociedad argentina que ahora extraña a gritos ese estado mundial, donde nos sentimos más unidos y donde vemos que hay 4, 5 o 6 que están fuera de un sistema de sentimiento positivo y realmente nos molesta. Pero ayer cruzamos todos los umbrales porque en tiempos de marginales mediáticos, con poder de daño, capaces de generar tensión y hacer de la mentira y de la irrealidad un método de comunicación, ayer se puso en juicio nada más y nada menos que un valor sustancial de un grupo de hombres muy ponderados en la Argentina, que es su veracidad. Porque pasamos del supuesto beneficio, nos robaron la Copa del Mundo, nos complicaron en la final, nos obligaron a tener que perderla, nos obligaron a entregársela a España, pasamos de este supuesto beneficio de lo que nos hicieron al perjuicio de creer que estamos ante un grupo de hombres absolutamente poco creíbles que entregaron nada más y nada menos que un resultado que es la ilusión tuya, la ilusión mía y la de 46.990.000, porque tenemos 5 o 6 descarrilados que querían otra cosa. Los pusieron en el peor lugar, como que son cómplices de una situación manejada. No, no se pueden repetir bicampeonatos porque la FIFA, no, lo que pasa que la UEFA acordó, no, que el FBI lo quiso detener a Tapia y estaban caídos, no, que las palabras de Messi fueron porque sabían que tenían que perder, no, porque Messi salió al campo de juego a patear lejos del arco para ver cómo hacía para pifiar. Y yo ayer cuando escuchaba tanto dislate y tanto disparate, lo primero que se me ocurrió, che, si era todo tan así y ponemos un poquito de sentido común, en el gol que le anulan a España, con una falta de Otamendi que ni aún fanatizado al 100% ninguno de nosotros vio, ¿qué hubiese hecho el árbitro? Hubiese concedido el gol. Y terminábamos con el asunto ahí mismo y consumábamos la trampa final. Esto ayer terminó en medio de una locura. Boicot en redes, hechos de violencia, nos tildan de ser violentos en todos los sentidos. Se habló en Estados Unidos, en el Congreso, del racismo argentino. Por supuesto que acá también algunos cruzaron la línea, porque la vicegobernadora de Mendoza no estuvo muy feliz y Victoria Villarruel, la vicepresidenta, habló de piratas y cosas que hay que bajar un poquito los tonos y no creer que porque nos ponen like, estamos diciendo cosas fenomenales. Figuras internacionales disfrutando de nuestra caída deportiva. Un argentino agredido en Madrid, en el subte, en una situación donde estuvo en peligro su vida. Términos como criminales, malos perdedores, soberbios, golpeadores futbolísticos, árbitros amigables puestos por la FIFA. Pasamos de la amistad de los árbitros para beneficiarnos a tener que entregar la final con árbitros que nos perjudican. Penalcitos a favor de la Argentina. Un clima absolutamente hostil. Muy dura, con críticas desmedidas que superaron las fronteras del fútbol, porque el fútbol tiene su folclore y ahora vamos a tener que ir a Chile y bancar todo lo que dijimos cuando quedaron eliminados en el Mundial, y los italianos que nos reímos de ellos también ahora nos pasarán factura, y pasará con los uruguayos y pasará con los brasileños, porque el fútbol tiene esa competitividad y esa rivalidad, pero una cosa es eso, che, son segundos, no son primero, y una cosa racista, golpeadores, criminales. Nos están pasando todas las facturas habidas y por haber. Y acá estamos, después de este dislate del día de ayer ante un plantel blindado, que tiene un blindaje perfecto a cualquier pretensión de utilizarlo en cualquier sentido. La pretensión política que les contaba en el principio y la pretensión de querer ponerlos y exponerlos a decir que entregaron alegremente una final. Un día de disparates y tiempos donde mucha gente de la mentira pretende hacer una realidad. Y la verdad, todo de muy mal gusto, porque nos montamos y nos subimos a una emoción que nos dio este equipo, que nos dio este grupo, que nos dio este liderazgo de Scaloni, que nos dio un grupo de gente que es intelectualmente sana, y en poco tiempo lo destruimos creyendo un montón de cosas que no son ciertas o que no tienen la más mínima prueba para transformar una mentira en una verdad. Comprendo que los tiempos han cambiado y que vivimos en tiempos donde el periodismo en gran parte es el periodismo de los likes y es el periodismo de los tweets. No importa lo que escribimos o lo que decimos, lo importante es que trascienda, lo importante es que la gente lo divulgue, lo importante es poner la carita, lo importante es estar. Periodismo en tiempo de likes y en tiempo de tweets. No importa si es verdad o mentira, si es cierto o es un delirio. Lo importante es estar aún diciendo un disparate tras otro. Así estamos. En la Argentina, aún en tiempos donde presumimos que tenemos concordia y estamos en paz, así estamos. Nunca tenemos paz. Siempre tenemos que buscar un camino para generar un estado de caos, aún en medio de mentiras sublimes que nadie puede probar. Así estamos, en la época de los likes, en la época de los tweets y en la época donde muchos creen que la mentira es igual que la verdad. 8 y 16.
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1: Temperatura en la ciudad de Buenos Aires, 9 grados 5 décimas, humedad 84% y cielo cubierto.
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0: Bueno, ahí estamos escuchando a esta señora Rosalía, que es una cantante, porque dentro de la mezcla de boicot en redes, hechos de violencia, racismo, argentinos agredidos en el mundo, un chico en Madrid, hay figuras internacionales como esta señorita que es cantante, ¿no?
1: Rosalía es cantante, Rosalía que siempre habló muy bien de la Argentina, tiene algunos dichos, algunos virales, donde habla de Buenos Aires, que tiene un especial cariño. Pero Rosalía, bueno, reposteó un viral de una influencer, una modelo, ex presentadora libanesa, nacionalizada estadounidense, ex actriz porno también, que se llama Mia Khalifa. Ella publicó en Instagram un video cantando una canción de Rosalía y dejando un mensaje en inglés que dice: ¿cómo suena la vida ahora que las perlas han sido derrotadas? Y tenemos acá el audio.
0: A ver, esto pasaba, a ver.

0: Esto es lo de Mia Khalifa.
1: Mia Khalifa, exacto. Que reposteó Rosalía. TikTok. Exactamente, es parte de una canción de Rosalía que dice, es una perla, nadie se fía. ¿Qué quiere decir una perla en España? Que es, se refiere a una persona problemática que no se puede, que es desconfiado, que no se puede fiar, que es tramposa.
0: Claro.
1: Y ella sale con este video a mofarse de
0: la derrota nuestra.
1: De la derrota nuestra, exactamente.
0: Y justo Rosalía, que tiene 4 fechas confirmadas en la Argentina.
1: El primero, el 2, el 4 y el 6 en el Movistar Arena.
0: Adhiere a lo que dice esta señora Mia Khalifa y toda esta historia. Y a partir de ahí se armó un gran revuelo porque hay una campaña para que nadie vaya a verla.
1: Exacto.
0: Y para que todos devuelvan la entrada, ¿no? Casi como una cancelación.
1: Exacto. Hay una cancelación de la gente que está poniéndose en contra o está mofándose de la selección argentina y, por supuesto, de los argentinos. Cabe destacar que hace unas horas nada más, Rosalía sacó ese reposteo.
0: Sí, pero lo vio todo el mundo.
1: Pero
0: ¿no?
1: ya lo vio todo el mundo. Y también hay una lista negra que se está haciendo acá sobre personajes del mundo que nos consideran racistas.
0: Sí, nos han puesto como racistas, como malos perdedores, como violentos. El tema es que esta mujer tiene que venir a la Argentina.
1: Sí.
0: Y los cantantes tienen su cuotita demagógica, viste que todos vienen acá, sacan la camisetita en todas las épocas de la selección argentina y todos son argentinos a morir y es el mejor país del mundo.
2: Y después van a Brasil y hacen lo mismo.
0: Y hacen lo mismo porque bueno, es una cuestión de gancho y es un negocio.
1: Claro.
0: Esta mujer hoy casi queda cancelada. ¿Hay una devolución masiva de entradas?
1: Sí, sí, sí. De hecho,
0: yo creo que no va a poder venir.
1: En
0: creo.
1: Instagram se dice cómo se puede cancelar.
0: Hay todo un plan, ¿no?
1: Sí, exactamente. Hay todo un plan.
0: Bueno, ¿qué están viendo alrededor de, más allá de esta mujer Rosalía, y en Estados Unidos hablando de racismo, y acá Victoria Villarroel y la vicegobernadora de Mendoza? Esto salió de todo formato. Estamos en medio de un lío total.
2: Yo lo que creo y lo que te decía antes, temprano. Para mí esto está cercano a la xenofobia en otros países, digo, cuando va el argentino a Brasil, por ejemplo, los últimos casos que ha tenido actitudes xenófobas y demás, ha sido detenido, condenado, el caso de la abogada, castigado. El otro argentino, ahora otro argentino más, y qué sé yo, y está bien porque infringe una ley y además porque hace una discriminación. Ahora, en distintos países está pasando exactamente lo mismo. Y no veo que actúe la justicia, ni siquiera la policía, en contra de aquellos que actúan de esta manera.
0: Bueno, pero acá mezclamos un tema deportivo.
2: Y hay una campaña contra la Argentina. Más que velada, es concreta.
3: Pablo, a mí, ¿sabes qué me preocupa? Que es verdad que el Mundial no pasó ni una semana. Y la actividad en el fútbol, en todos los continentes, se empezó a jugar. Ayer lo tuvimos con Tigre, en donde Tigre la pasó mal y demás.
0: Balearon a una persona y tirotearon a un micro.
2: Que dos micros baleados. Más de 20 tiros me acaban de
0: y
2: decir.
0: Y pusieron que un tema español. Para...
3: Sí.
0: Pero ¿sabes qué pasa, Juan? Nosotros estamos dolidos. Pero también hay una cuestión de folclore dentro del fútbol, donde nos van a cargar que somos segundos y no somos primeros. Porque nosotros también, yo no estoy de acuerdo con esta mujer Rosalía y todo este escándalo, nosotros también no somos Carmelita Descalza los argentinos. Volvimos locos a los chilenos porque quedaron afuera, volvimos locos a los italianos. Hay un juego futbolístico que no es un insulto.
3: No todo es folclore.
0: No, el racismo no es folclore.
3: Yo digo esto, hay jugadores argentinos que tienen que volver a sus ligas en Inglaterra y están preocupados.
0: Pero lógico.
3: Hay futbolistas argentinos que tienen que salir a jugar partidos de Copa a Sudamérica y hay preocupación por lo que pueda llegar a ocurrir.
2: Pero hay argentinos que viven, que no son futbolistas, que viven en esos países.
3: Hay jugadores argentinos que tienen hijos ingleses.
0: Mira el chico argentino en Madrid que casi lo matan. También comprendo la situación de los jugadores. Porque si yo trabajo en Inglaterra y vivo en Inglaterra y el fútbol no mezcla la política con lo deportivo y tiran el trapo de las Malvinas son argentinas y yo trabajo el Dibu, McAllister, Enzo en Inglaterra.
3: Tienen hijos nacidos ahí.
1: Claro.
0: McAllister tiene una hija inglesa.
3: Enzo Fernández, el Dibu Martínez.
0: Tiene razón. Quien me contrata dice, che, vos estabas ahí metido en medio de eso, por más que lo sientas o por más que lo quieras. Se mezcla absolutamente todo
2: Pero
0: y armamos una locura el día de ayer, ¿no?
4: Yo creo que va por el lado de tu editorial, Vilauta. Las redes nos están rompiendo mucho a todos y producen una bola de nieve extraordinaria donde efectivamente no ha pasado nada más que un partido de fútbol, donde un equipo que después de Cabo Verde y Uruguay nadie le pudo sacar la pelota. Juan, corregime, no le pudo sacar la pelota a nadie. Le costó ganar los partidos porque tiene ese estilo medio de tocar mucho y hacen el larga.
2: Para las redes
4: nadie pueden, le pudo sacar la pelota a nadie.
2: Las redes pueden multiplicar.
4: Sí.
2: Pero las personalidades potencian mucho más esto. Rosalía. El presidente Petro
1: pero por las redes
2: se
1: difunden las redes,
2: pero no importa las redes, yo estoy hablando del personaje. No es lo mismo un Juan cualquiera,
4: tienen otra potencia,
2: que una Rosalía, que un presidente, que una Sheinbaum, que un jugador de fútbol, lo que sea, porque ellos potencian y atraen mucho más porque además tienen muchos seguidores.
4: Pero lo de Rosalía no tiene ningún tipo de sentido. Reposteó algo de una. Piensen en la artista. Ve que alguien muy viral, porque Mia Khalifa tiene muchos seguidores. Muchísimo. Es muy viral.
0: Sí.
4: Hace un posteo con la canción de ella.
0: Claro.
4: Va a ser en. ¿Usted le parece que realmente Rosalía dijo: a ver cómo me levanto haciéndole daño a la Argentina? Rosalía venía a Argentina. Le fue muy bien.
1: Sí, tiene mucho cariño.
4: Realmente, que es anti-argentina.
2: Pero no te quiero descalificar, al contrario, no lo tomes así.
4: Tranqui, no pasa
2: pero
4: nada.
2: Es muy ingenuo tu apreciación. ¿Sabes por qué? Porque es una personalidad. Esa canción habla de una persona que es un sinvergüenza, un atorrante, que la defraudó, que es mentiroso, que esto. La canción de Rosalía, que cantaba Marcela. Y habla de la Argentina. Ese video. Mia Khalifa está descalificando a la Argentina con una canción de Rosalía. Y Rosalía dice, tiene razón, porque es mi canción.
0: Adhiero a eso.
2: Y está bien, y adhiero.
3: Yo puedo decir algo más.
4: Yo creo que es una hermenéutica un poco literal. Es un reposteo.
2: El de One Direction, ¿sabes qué hizo? Pidió disculpas.
0: Disculpas.
2: Sí. También. Y dijo, no, Marce.
1: Le puso like a una bandera que decía las Malvinas son españolas. Le puso like y después dijo que había sido sin querer.
2: No se había dado cuenta... Primero del daño, y segundo que no se había dado cuenta, que le dio like como a todo.
0: Es un momento muy sencillo.
3: Yo no quiero disminuir esto a las redes y echarle culpa a las redes. Para mí es el mal uso de las redes.
1: Eso, mal uso de las redes.
3: Las redes, bien usadas, son fantásticas.
0: Pero,
3: son buenísimas.
0: Pero el problema, yo lo digo a la red, pero atrás de la red hay seres humanos que escribimos.
3: Exactamente.
0: Ese es el tema. Yo ayer, mira, tuve por este tema en varios lugares. ¿Y sabés cuál fue la sensación? Que querían que yo en algún momento diga que entregamos la final.
1: Se busca el título.
0: Porque se está buscando nada más que el escándalo. Mira, a Scaloni le preguntaron 42 veces lo mismo, a ver si Scaloni decía algo sobre... No importa si es bueno o malo.
2: Sí.
0: Porque acá supongamos que en un principio nos acongojamos y dices, che, mirá este mundo, Estados Unidos, Trump, la FIFA, no sé qué cosa, el FBI,
1: mirá,
0: nos obligaron a perder un título. Ponen y exponen a todo un plantel la credibilidad de esa gente.
2: Total.
0: ¿Ustedes se creen que Messi, que Scaloni o que alguno de estos chicos va a entregar alegremente una final porque Trump, porque no sé qué cosa, porque el primer mundo, porque el imperialismo? Es de mente
1: tan demente. Mirá qué locura también.
4: España, ¿a usted le parece que, pensémoslo al revés, a usted le parece que España le interesa decir Argentina se va a dejar ganar?
1: No.
4: Pensemos que era al revés.
0: Ganamos un título
4: que le decían ilegítimo a Messi, España no va a jugar.
1: Mirá lo que pasó con Laura Esquivel, ex Patito Feo.
0: Sí.
1: Sí, que sí. Felicitó a los españoles. Felicitaciones.
4: La mataron.
1: La mataron. Terrible. Por expresarse.
2: Terrible.
1: No es que dijo, viste, nada. Dijo felicitaciones a los españoles.
0: Sí, una cosa que la puedes tomar como educada. Pero
1: es
0: que
1: educación, chicos, por favor.
0: Donde entra mucha gente que no es del fútbol al ambiente del fútbol. Que
1: pero
0: tiene un montón
1: tienen ganas de expresarse, nada más.
0: Sí, pero es difícil.
4: Sí me pareció violento y la verdad no entiendo, ahí creo que se equivoca o que está desinformado o desde la ignorancia el posteo de Samuel Jackson. Me pareció demasiado.
1: ¿Ves?
4: No tiene nada que ver con nada, la verdad. Racismo, y sí es una persona muy conocida.
0: No, tratan de criminal. Yo comprendo que no somos los mejores del mundo, que siempre estamos, viste, con...
4: Sí, no, ahí pifió.
0: No nos gusta perder, siempre buscamos desde la supuesta alegría argentina, viste, el doble sentido, el mortificar.
1: Sí, claro.
0: Pero ya se armó una campaña donde se pone en juego la veracidad de los hechos. Y además, otra cosa que vi, la necesidad de creer que esto es verdad.
1: Bueno.
0: Entonces, hay que... El que no cree eso es un débil, un trucho, y que está a favor de esta trampa. Inventaron cosas increíbles, que Lionel, cuando en esa pequeña charla, habían tenido una charla que no la vimos dentro del vestuario. Hay que aclarar absolutamente todo. Los jugadores venían de una semana de mucho cansancio mental y físico, y esta vez es que estaban hartos de que muchos sí boqueaban.
1: Te redoblo la apuesta.
0: Y hablaban de árbitros que nos daban favores y que Argentina lo beneficiaron en muchas oportunidades, el gol de Egipto. El gol anulado de una supuesta falta de Otamendi no existió. Si nos querían voltear, no nos anulan un gol de España en ese momento del partido, ¿no?
1: El mal uso de la inteligencia artificial.
0: También, también.
1: Que es terrible porque uno cree que eso pasó y no, chicos.
0: Hay un audio del señor Tapia que no es cierto.
1: Sí. Claro.
0: Y lo dan como verídico. Lo dan como verídico.
1: En un momento...
0: Y yo tengo derecho a dudar de algunas cosas porque no estoy al 100% en inteligencia artificial, pero no tengo derecho a ratificar cosas que no sé si son ciertas. Y acá, pero ¿no escuchaste el audio de no sé quién? ¿Y no supiste el otro? ¿Y no viste el otro?
1: Y la gente que no sabe, que no desconoce un poco de todo el tema de las redes y la tecnología, se lo cree.
0: Exactamente.
1: Es así.
0: Igual pero no hagamos de la inteligencia artificial, que es un futuro y que es una linda herramienta,
1: exacto,
0: una burrada artesanal de creer todas las cosas.
2: Yo hablé con dos amigos míos que viven en el exterior, en España uno y en Francia otro, ayer, para ver cómo estaba la situación. Ellos me dijeron, mira, la verdad que no pasó nada. Pero así todo, en nuestros grupos así de argentinos, lo que nos decimos es... Cuidémonos, por lo menos por el primer tiempo, de estos meses, hasta que pase un poco la espuma.
0: Exacto.
2: Porque los que viven en el exterior tienen miedo de que les pase algo por dar a conocer que son argentinos.
0: Exacto.
2: Más allá de la cargada. La cargada en el fútbol es lógica, está bueno, es divertido,
0: un día te toca a vos, otro día te toca al otro.
2: Pero el tema de la violencia es lo preocupante. En España... Una mujer con una bandera argentina se treparon para
0: arrancar
2: la bandera.
0: Exactamente.
2: Y en España quisieron prender fuego una camiseta de Leo Messi.
0: Sí.
2: Que no pudieron porque la camiseta no se prende fuego. Pero
0: por favor.
2: Eso también habla justamente de la violencia que se está viviendo.
0: Ayer en nuestro programa, Carlos McAllister, el papá de Alexis, que después dio vueltas por todos lados, dio una respuesta con relación a esta supuesta situación tan dramática. Porque, ¿qué hizo Carlos? Lo llamó Alexis, su hijo, que jugó nada más y nada menos que la final. Esto pasó en nuestro programa ya.
5: Para algunos periodistas es difícil entender que detrás de una derrota solamente hay un equipo que jugó mejor que vos en alguna oportunidad. Entonces, te terminás agarrando de una cosa que qué habrá querido decir. Y lo más lindo es que después eso se transmite a todo. Lo primero que yo le escribí ayer a Alexis es... Che, ¿qué pasó en el vestuario? ¿Pasó algo?
0: Claro.
5: O sea, entré en la misma lógica...
0: De la duda, claro.
5: De la duda, ¿cierto? Entonces, si entré yo en la lógica de la duda, que si hubiese pasado algo, mi hijo me hubiese dicho al toque, porque nosotros siempre estamos hablando...
0: ¿Y qué te dijo tu hijo?
5: Imagínense todo el resto. Que no, que lo que pasó fue que hablaban de salir a jugar... y en el sentido futbolero de jugar, de tocar, de derrotar, de triangular, de no patear para arriba, de no dividir la pelota, y que se estaba refiriendo a eso,
0: claro.
5: O sea, y después hay un montón de dudas que empiezan. O sea, yo en estos días también por ese post que se hizo, mucha gente me escribe y algo de algunas personas me han puesto así, ¿no? Pero yo creo que todo el mundo lo sabe, tiene claro. Nosotros jugamos con España y España fue mejor.
0: Exacto, y esa es la síntesis.
5: Y nos va a doler un tiempo.
0: Obvio.
5: Nos va a doler un tiempo.
0: Obvio.
5: Pero hay que aprender a que a veces hay uno mejor que vos.
0: Esa es la síntesis que dijo Carlos McAllister. España nos ganó. Cuando estemos más fríos, no tan pasionales, vamos a decir la verdad que por momento nos pasaron por arriba.
3: Sí.
0: Y no hemos resuelto el partido. Y puede pasar porque el fútbol es así. También habló el papá de Paul. Porque los padres y las madres y todo lo que acompañan, en un momento dijeron, che, ¿pero qué está pasando? ¿Qué es esta locura? ¿Nuestros hijos son cómplices de una entrega? Bueno, el papá de Paul dijo lo siguiente.
6: Muy contento y orgulloso de todo lo que hicieron. Son sensaciones encontradas. Estar para ellos tan cerca de un bicampeonato, estar ahí a un paso, terminar el partido, verlo llorar, verlo pedir perdón a un padre le duele, pero feliz. Feliz porque ellos están felices de darle al pueblo argentino todas estas alegrías, ¿no? Él siente mucho la camiseta, que es argentino. Yo creo que ese posteo es más que nada la empresa internacional, la prensa inglesa, española, criticó mucho a la Argentina, que le regalaban los partidos, que la FIFA quería que gane Messi, bueno, todas cosas infundadas y que no tienen ningún sustento. Y eso a ellos les debe doler, porque cada partido para ellos es una batalla. Y Rodrigo, cuando se pone esta camiseta, se transforma, ¿no?
7: Se habló de algo más preocupante todavía, que es una teoría absolutamente conspirativa de que, bueno, el FBI querría dejar preso al Chiquitapia, entonces eso habría desmoralizado a los jugadores y son trascendidos, por supuesto, para mí infundados.
6: No, sí, yo creo que todas esas cosas que ojalá, ¿no? Para mí no existen esas cosas.
0: Roberto De Paul, el papá de Rodrigo, ¿cómo lo siente un hombre vinculado al fútbol? Un hombre muy fuerte como Alberto Márcico, exfutbolista, que conoce las entrañas de un vestuario, la intimidad de un grupo, los conocimientos de un plantel. Vamos a charlar un ratito con él para coronar lo que venimos charlando a propósito de esta conspiración y de estas mil versiones de las últimas horas. Beto, un gusto saludarte. Paulo Vilote y todo el equipo, ¿cómo estás?
8: Hola, Pablo, ¿cómo estás? Un saludo para todos. Buenos días para todo el equipo también.
0: ¿No? Nosotros muy bien. Bueno, medio sorprendido con toda esta historia. Digo, busquemos referentes. Ayer hablaba, bueno, Carlos McAllister, que no solamente es exfutbolista, sino es papá de Alexis. Y queremos que nos cuentes qué sentís con todo este escándalo, ¿no? Que entregamos la final, que nos obligaron, que el plantel es cómplice de todo esto. ¿Qué estás viendo, Beto?
8: Y aparte, el Colo jugó conmigo en Boca, un amigo mío.
0: Mira, claro, fueron compañeros, claro, exactamente.
8: Sí, fuimos compañeros, muy buena gente. No, la verdad es que opino que no tuvo un buen partido, nada más. Yo voy a lo futbolístico, no voy a lo extrafutbolístico. Por supuesto que pueden pasar tantas cosas pueden pasar a ese nivel político, sobre todo estando Estados Unidos de por medio, la FIFA. Uno puede escuchar 50.000 cosas, puede escuchar. Pero yo voy pura y estrictamente a lo futbolístico. Yo creo que Argentina, sigo sosteniendo que fue el mejor equipo del Mundial, sin ninguna duda, no tengo duda. El mejor jugador mundial fue Messi. No puede, yo cuando veo, por supuesto, como cuando ve que Rodrigo, el 5 de España, lo eligen como el mejor jugador, ¿viste?
0: Sí.
8: Es extraño.
0: Es raro, ¿no?
8: Esas cosas sí son extrañas. Pero sin ninguna duda que sigo sosteniendo que Argentina fue el mejor. No tuvo un buen partido. Ese día no tuvo un buen partido por diferentes cosas. Pueden ser, obvio, el cansancio. Quizás un día, muchos dicen un día. No, un día es una diferencia.
0: Es mucho, ¿no? Claro. Un día más, un día menos.
8: El caso es, pero igual uno, ¿viste? Dice, bueno, se indignó tanto porque... por lo que vio, sobre todo contra los otros equipos, donde Argentina pudo remontar de doble de diferencia,
0: sí,
8: pudo remontar frente a un equipo como Inglaterra, uno de los mejores, porque yo creo que llegaron los cuatro mejores a definir el campeonato mundial. Llegaron y lo pasó por arriba los últimos... Bueno, el partido fue muy parejo, pero los últimos 20 minutos Argentina lo pasó por arriba a Inglaterra. Uno se ilusionó muchísimo con eso. Yo creo que lamentablemente no estuvo bien el medio, sobre todo Argentina, que para
0: exacto.
8: Mí sigo teniendo el mejor equipo de Argentina.
0: El desgaste mental, aún con buen resultado como contra Inglaterra, ¿te gasta tanto como lo físico? ¿Te podés quedar sin piernas pero también con la cabeza muy agotada?
8: No, yo no creo eso. Vos sabés que lo hablábamos el otro día con algunos muchachos así. Yo no creo, porque vos sabés que cuando vos venís en alza, sobre todo, digo, bueno, vas todavía más motivado.
0: Estás feliz, claro.
8: No estás feliz. Vos a veces no puede ser que un resultado muy positivo en todo te bajonea. Al contrario, yo creo que uno tendría que estar en alza en ese sentido.
0: Eso potenciaría.
8: Eso es lo que pienso yo.
0: Exacto.
8: Claro, te puede estar a ver. Puede ser un porque la verdad que el partido con Inglaterra fue algo extraordinario.
0: Tremendo, tremendo, tremendo.
8: Tremendo, emotivamente fue terrible, pero yo creo que una vez que terminás eso, por supuesto te vas a relajar, podés ir como porque a veces quieras o no, para mí sigue siendo un partido de fútbol, más allá de lo que pasó en el 82 y todas esas cosas, con
0: claro, la guerra, claro.
8: Todo eso, para mí sigue siendo un partido de fútbol. Vos no podés vengar por un partido, un resultado, por supuesto uno. El pueblo argentino dice Inglaterra y cuando dice Inglaterra lo vincula con las Malvinas.
0: Es Malvinas, claro. Entonces, exactamente.
8: Es Malvinas. El pueblo argentino es así, ¿viste? El jugador a veces lo ve diferente porque sale a jugar contra Inglaterra, pero el pueblo argentino, y bueno, entonces fue un golpe buenísimo y muy motivador para el pueblo argentino. Fue terrible. Pero
0: ¿Vos jugaste en Francia y viviste en Francia? Sí. ¿Cómo nos ven afuera? Porque nosotros también tocamos a veces canciones bravas, ¿no? No somos Carmelito Descalzo, todos santitos, somos bravos, ¿no? Y con el fútbol hay un límite, en la cargada, en el chiste, en el folclore. ¿Cómo nos ven desde afuera?
8: Mirá, te voy a decir, mira, ¿viste que Messi fue a jugar a París?
0: Sí.
8: Yo creo que fue al peor lugar a jugar, porque París muy especial. Es muy especial. Si Messi hubiese caído en Toulouse, donde yo jugué, o en Marsella, te puedo asegurar que era ídolo indiscutido. No. Más allá de que le ganó el Mundial y que Argentina había sido campeón contra Francia.
0: Claro.
8: Pero nos ven a veces, sobre todo en la última etapa esta, ¿sabés que no me gustó mucho? De verdad, te digo, los medios españoles. Eso sí no me gustó.
0: Sí, muy agresivo, ¿no?
8: No me gustó porque... Muy agresivo, injustamente, porque creen... Te vuelvo a repetir, el mejor equipo para mí fue Argentina, el mejor jugador fue Messi, y lamentablemente el partido más importante, quizás el equipo no tuvo un buen partido, tuvo un buen desempeño, sobre todo el medio. Vos podés cuestionar algunas cosas, qué sé yo, el juego, por qué si Argentina estaba tan cansado, jugó de esa manera, te diría hasta saliendo de atrás jugando, claro. Yo hubiese dicho... Acá la gente le metía a la cancha y tirarle el pelotazo, ponerlo a Lautaro y que cabecee y vayan a la segunda pelota para poder estar mejor físicamente. Esas cosas vos podés analizarlas, pero no, que Argentina hizo un campeonato extraordinario y que los muchachos dieron todo, sin ninguna duda. No tengo ninguna duda. Yo voy pura y estrictamente a lo futbolístico. Ahora, Pablo, puede haber cosas con Estados Unidos, con la FIFA, vos sabés cómo es todo eso. Puede decir, puede haber algo, y siempre uno tiene las dudas.
0: A vos, ¿viste?, te da algún tipo de duda. Está bien. Bueno, Beto, te mando un abrazo como siempre.
8: Te mando un abrazo, Pablo.
0: Que estés muy bien, ¿eh? Hasta pronto.
8: Muchas gracias.
0: Chau. Alberto Beto Márcico, haciendo una división entre lo deportivo y él con algún tipo de duda. Veremos cómo sigue el asunto. Empezó bravo ayer en Uruguay, Boca tiene que ir a Chile.
4: Sí.
0: Pero sin pasar límites. Ayer balearon un micro, chicos, por favor. Es una persona internada baleada, ¿de qué estamos hablando?
2: Tenemos demasiado. Más de 20 disparos, porque hubo dos micros baleados. Tuvieron que, en este caso, reemplazar el micro, mandar otro de Argentina hacia Uruguay para traer a los hinchas que estaban allí de Tigre. Hay, por supuesto, una investigación. Por ahora no hay detenidos en Uruguay. Me cuenta un colega, Leo Pedrosa, de Uruguay también. Y es lo que te repito, Pablo. Una cosa es la cargada, otra cosa es
0: el folclore,
2: la violencia gente armada, desatada, ¿no?, contra la Argentina. Yo creo que muchos tenían esto en la garganta desde el 2022. Pero no porque hiciéramos algo nosotros. Porque en definitiva nosotros gastábamos más a Francia que cualquier otro.
0: Sí.
2: Pero por una cuestión futbolística. Primero
0: ahora,
2: Argentina, segundo Francia.
0: Pero ahora los que salen y ojo a los que vienen. No agarremos una locura porque vienen los chilenos.
2: Hay violencia, por favor, ¿no? Es casi una propuesta de violencia para contra los argentinos.
0: Exactamente. Tiempo de conspiraciones. Así estamos viviendo y así estamos cuestionando lo que el domingo terminó con absoluta legitimidad.
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13: 9 menos 10 de la mañana en toda la Argentina. Esto está pasando ahora, informaciones importantes que queremos compartir, volviendo a la habitualidad de nuestros temas. Bullrich se reunió con la vicepresidenta.
14: Sí, efectivamente bajaron un poco la espuma a Vilouta después de que se dijeran de todo menos que se quieren la semana pasada por WhatsApp. Le tocó el timbre del despacho ayer Patricia Bullrich a Villarroel. Intentaron bajar un poco las tensiones. Les cuento algo de ayer porque tiene un correlato a futuro. Ajá. De algo que va a pasar el jueves. Lo que le fue a avisar Bullrich, entre otras cosas, es que se va a reunir con Federico Sturzenegger, el ministro de Regulación, y otros funcionarios técnicos del gobierno para aceptar algunos retoques a la ley de propiedad privada, que tiene un capítulo complicado, que es el de tierras, que tiene mucha resistencia, la parte de venta de tierras a extranjeros, a ver si de esa manera lo destraban y Villarroel habilita una sesión para el 5 de... volver del cuarto intermedio.
13: Del cuarto intermedio, claro.
14: El 5 de agosto, a ver si efectivamente pueden convertirlo en ley. Así que un poco de paz entre Villarroel y Bullrich.
13: Que falta hace, ¿eh? 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Sí.
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13: Caso Mia Yankelevich, estamos hablando de la nietita de Gustavo y Cris Morena, Javier, ¿no?
16: Sí, exactamente, que tenía 7 años, el 28 de julio del año pasado, se va a cumplir un año en estos días, estaba en una embarcación, en un velero, parte de una tarea que estaban haciendo, una práctica, además de, en este caso, de ella con otras amigas, de una fundación. y estaban sobre

0: La bahía de Key Biscayne, allí en Estados Unidos, cuando el velero impactó, en realidad, una barcaza que estaba circulando por allí también, no los vio, impactó de lleno contra este velero.
1: Terrible.
0: Murieron Mila Yankelevich, de 7 años, como decía, Erin Victoria Coan, de 13 años, y Ariel Massi Buchmann, también. Además, hubo otros chiquitos, chiquitas heridas. Yusiel López Insúa era el conductor de esa barcaza, que no solamente tenía una especie de caseta frente a la visual que él debería tener despejada, sino también una grúa dentro de la misma barcaza. Y además, lo que interpretaron es que estaba observando el teléfono celular.
1: ¡Qué desastre!
0: Se avenía a un juicio con una posible condena de hasta 10 años, pero como aceptó la culpabilidad, decretaron en este caso que se trató de un homicidio involuntario. Y lo condenaron a un año de prisión, pero mucho. 6 meses de arresto domiciliario, nada más.
1: Un año y medio, a 10.
0: Nada más, exactamente.
1: La sacó barata, ¿no?
0: Lo que dijo el tribunal, o el juzgado en este caso, no operó el buque con los sistemas adecuados de visión. Así todo, y después de la muerte de estas tres nenas, y además las heridas a otras tantos, solamente un año y medio de prisión.
1: Qué cosa terrible. Pobre Gustavo, pobre... Gris, qué pobre difícil. la familia, los papás, el papá. Una nena de cuánto, por favor.
0: 7 años.
1: Qué años. Locura, qué bestialidad, sí. Increíble. ¿Qué pasó con Wanda Ana Rosenfeld? Porque
2: el asalto en Milán, ¿no? Exactamente. Bueno, Ana Rosenfeld, allí la representante legal de Wanda Nara, vamos a recordar, ¿no? Le envió a la justicia pruebas, videos.
1: Cámaras, claro.
2: Claro, exactamente. Y un escrito que intima a Mauro a que preste colaboración, porque el tema que se llevaron documentación.
1: Claro, no tienen pasaporte las hijas para volver.
2: Exactamente,
1: ¿no?
2: No tienen pasaportes las chiquitas.
1: Qué
2: y le dijo, bueno, tiene 48 horas para bajo apercibimiento de disponer medidas razonables para asegurar la eficacia de que él acate a esta causa. Y se habilita la feria, porque recordemos,
1: claro,
2: está en feria judicial,
1: en feria,
2: esto, ¿no?
1: Claro.
2: Se abre la feria, se abrió la feria, se dispuso que se abra la feria para que ayude Mauro a esto, ¿no? Dicen que, bueno, Mauro la tiene bloqueada a Wanda.
1: Pero tiene
2: a
1: las hijas afuera que tienen que regresar, no tienen pasaporte.
2: Sí, exactamente.
1: ¿No?
2: Bueno,
1: Dios mío.
2: Y en redes sociales, Nora, por supuesto, agradece a amigos. Nora Colosimo agradece y, bueno, dice que el susto no se lo deseó a nadie. Hoy se burlan de los que y descreen, pero bueno, me presenté y realicé la denuncia. Gracias a todos por los mensajes.
1: Bueno, tuvo que presentar hasta una cámara para mostrar que el asalto fue realmente verdadero. Cosas de estos tiempos.
2: Rocks. 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
1: Señor Juan Fernández.
6: Contaba, Pablo, en el inicio que todos los futbolistas del Atlético de Madrid, españoles y argentinos por Mundial, están de vacaciones.
1: Qué bueno.
6: El 10 de agosto deben volver.
1: Ah, bueno, tienen unos cuantos días.
6: Los 21 días.
1: Muy bien.
6: Los argentinos, Musso, Juliano Simeone, Molina, y entre ellos Julián Álvarez.
1: Muy bien.
6: Julián, en principio, el 10 de agosto tiene que volver. Veremos si en este descanso hay alguna decisión importante del entorno de Julián. El Atlético lo espera porque tiene contrato, mientras Barcelona y algún equipo inglés está agazapado a la espera de una nueva oferta.
1: ¡Epa!
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1: Los minutos finales, la cara de frío que pasa. gente por la calle acá.
2: Ya me empiezo a poner los guantes.
1: Sí, hay que tantas cosas preparar. ¿Último día usted con nosotros o...?
9: Último día, compañeros. No, hasta próximo aviso vuelve mi amigo Prava, no sé, pero...
2: No trajo nada.
1: No trajo nada, ¿no? Y tampoco pagó los derechos de formación, Marcela. ¡Qué tupé! Hacete cargo que no salga de la radio.
9: Por la digital.
1: ¿Eh?
9: Vos no ves las transferencias, pero está...
1: Ah, no nos impactó. No nos, como la de Mauro Icardi.
2: Claro, no impactó. Unos días.
9: En un cajón de tu casa abría y un pendrive y ahí...
1: Ah, claro.
9: Ahí entran los
1: ¿quién
9: pagos?
1: No tiene un pendrive dando vuelta,
2: pero,
1: ¿no?
2: Claro.
1: Bueno, hoy como día tranquilo, miércoles, mitad de semana. ¿Cómo encaramos? ¿Bien?
0: Yo quiero hacer un pozo,
1: sí.
0: Cavar un pozo, sí. Meterme ahí hasta dentro de, no sé.
1: ¿Sí estás caído?
0: Y todavía sigue un poco.
2: ¿Sí?
1: Sí, cuesta acostumbrarnos, bueno,
2: cuesta,
1: ¿eh?
2: Cuesta.
0: Vas por la calle y ves la publicidad todavía de la selección, algunas cosas, y decís, ¡ay, no más! Igual estoy no dolido.
1: Es raro
0: que me quedó algo, pero
1: salimos de ese modo.
0: Estoy conforme,
1: ¿no?,
0: con la selección, o sí, sea, me llenaron.
2: Ahora,
1: mucho tiempo.
2: ¿No te pasa que cuando ves, por ejemplo, algunas jugadas reiteradas, sí, de que no entró el gol, decís, sí, ay, sí, haces, sí, un poquito, sí, de fuerza?
0: A ver si entra.
6: Cuando el fútbol argentino si nos va a hacer olvidar un poco esa pena.
1: ¿Ya mañana empezamos?
6: Sí. Mañana, 7:30 de la tarde, arranca el torneo con dos partidos.
1: Acá los dos gallinitas, ¿van a la cancha el sábado o todavía
6: no? Sábado, 7:30.
2: Ay, qué frío.
9: No creo, pero lo voy a mirar. Nada quiero más que ver cómo... Otamendi marca el 9 de Barracas.
1: Claro, porque vuelve Otamendi y Montiel, ¿no?
6: Sábado 7:30, River juega de local frente a Barracas.
0: Quiero ver los nuevos arreglos que hizo el Monumental.
1: Ah,
0: durante,
1: sí,
0: todo ese tiempo.
1: Ando
0: también.
1: Temprano ves el techo.
0: Voy todo. A ir a ver.
1: Vas a ver ahí el puente de la Bruja.
9: Lo más lindo de River, ¿viste?, últimamente es la cancha, ¿no?
6: Tengamos en cuenta que quedó muy licuado en toda la euforia mundialista, que River quedó eliminado con... Aldo Civi en Copa de
9: Ya estamos bien, ya estamos bien.
1: Malos recuerdos, ¿no?
6: Cerremos.
2: Yo tenía que levantar el ánimo.
6: Es información, no opinión.
1: Pero ahora debo levantar el ánimo y te entierra.
0: Ahora
1: Javier,
0: te voy a decir un par de cosas acá. Sé cuál es tu auto, Juan.
1: No,
0: porque quiero viajar con él.
6: Me compré el mismo que Paulo.
0: Quiero viajar
1: con él. Exacto. Mismo color, todo igual. Bueno, nos vamos. Hoy empiezo en polémica en el bar.
2: Bueno.
1: Así que voy a estar con Yúdica. Si
0: vengo con... Mandale un abrazo a Marianito, que nos escucha en la mañana.
2: Un beso, Marian.
1: Si vengo con...
0: Otro hincha de River.
1: Las palabras de él, viste, como es el...
0: ¡Dale!
1: ¡Dale! Ya saben de dónde... Sí, de dónde. Sí. A esta hora duerme. Sí.
0: No,
2: si no se escucha, Mariano.
1: ¿Pero qué no termina el programa acá?
0: No, igual.
1: A la madrugada, a las 2 de la mañana.
2: Ya está viejo, se levanta temprano.
1: No, es que de noche se levanta para...
0: Se levanta y saca el perro que uno de los perros que no tiene.
6: Sí. Duerme de día.
1: ¿Viste? Porque el otro día escuché Facundo, que se levantan de noche varias veces porque están grandes.
6: Sí.
1: Anda con problemas.
2: La próstata.
1: Sí.
0: Mariano tiene una vitalidad de la gran siete.
1: Sí, Mariano tiene una energía que Dios mío, ¿no?
6: Sí, señor.
2: Déjalo.
1: Ah, por favor. Bueno, mañana nos encontramos. Ya mañana jueves, chicos.
2: Ya está.
1: Impresionante, ¿no? Impresionante. Gracias, Robert, por venir estos días.
9: Te queremos. Adiós.
1: Ya empieza Toti 910. Que sea un día más tranquilo, por favor. Sin conspiraciones, ¿eh?
0: Sí,
1: hasta mañana.

0: Hola, Paulito, buen día. ¿Cómo estás? ¿Bien? ¿Todo bien?
1: Hola, Martín.
0: Hola, Juancito, clima, ¿todo en orden?
2: Londinense. ¿Cuándo sale el sol?
0: Yo te escuchaba recién, a la mañana bien temprano, y claro, yo vine con una lluvia torrencial desde Tigre.
2: Viven tan lejos llueve, ¿viste?
1: ¿De verano de dónde vienen?
0: Tienen otro clima. Que decían, sí, de verano. Asfalto por seco. Hoy no salga. Yo salí tranquilamente. Mirá. Y llovía torrencialmente. Hasta la mitad de camino vine con
2: acá
0: lluvia.
2: Acá no llovió, pero no, todos verdad, los días no. Así, ¿no?
0: Sí.
2: Todos
0: ya estamos cansados.
1: Yo necesito cansados. Dos cosas. Uno, lavar el auto.
2: Sí, yo también. Una semana también. Que no vamos.
1: Sí. Mi yo no me gusta que mi auto esté sucio.
2: A mí tampoco.
1: No me gusta. Y dos, que la ropa se seque rápido. Me deprime entrar a mi casa y ver el tender.
0: Tiene unos problemas raros,
2: sí, Juan. Raro.
1: No tengo los problemas que tiene la gente.
0: No, está bien.
2: Los
0: está
2: problemas
0: bien.
2: De la gente. Vos que tenés el auto y...
0: Tengo el auto muy sucio. A mí no me gustan los días de sol, a mí me gustan los días nublados, así que tan mal no estoy con este clima. A mí el día de sol me deprime.
2: Vampiro.
0: Siempre.
2: Vos podés
0: exactamente.
2: Creer. Vos podés creer.
0: Pero es verdad, el auto sucio... Aparte, uno dice, bueno, se lava con la lluvia. Pero
1: no,
0: después termina quedando
1: sucio. Es mentira.
0: Es mentira eso. Termina quedando sucio.
2: No.
0: Y aparte te lo tienen que lavar por dentro.
2: Sí. No es, sí. Así que iremos. A mí no es que me encanta como salida ir, porque la ansiedad, viste, cuando terminan, pero hay que ir.
0: Sí, totalmente.
2: Leo, tomo un cafecito.
0: Sí, ¿viste? Es lindo, exactamente.
2: Me paro, ahí viene el mío, no viene. ¿Viste? Sí. Estoy ahí como en reacción.
0: Sí, hay uno moderno que te llama por los altoparlantes.
2: Ah.
0: Te dicen... Pablo Vilauta, patente.
2: Y vas para ahí,
0: corriendo. Y vas para ahí, exactamente. Uno que está bien.
2: Allá donde vive mi familia, vos vas a un lugar, pones una ficha y te quedás arriba del auto.
0: ¿Pero es el de los rodillos?
2: Sí.
1: ¿Te acuerdas que había acá?
0: Acá había.
2: Sí, lo sacaron.
0: No, para mí te lo rayaba un poco. ¿No? ¿No te raya el auto esas cosas?
2: Pero es cómodo porque te da medio, viste, porque de golpe espuma, cepillo, pero...
1: Yo reconozco
2: cinco minutos y te vas.
1: Medio hombre grande con el tema del auto. A mí me incomoda que se me suban, que con las botas, con los guantes mojados, y que me lo muevan con las puertas abiertas.
0: Sí. Tampoco es que está tan... No
1: importa, cada uno cuida lo que tiene.
0: No, claro.
1: Porque escuché por ahí, tampoco tiene un Rolls Royce. Yo cuido lo mío.
2: Una Ferrari.
1: Pero
2: un plomo total.
1: Paulo,
0: ¿lavaste tu auto alguna vez?
1: ¿Yo?
0: Sí.
1: Sí.
0: ¿En serio?
1: Sí, no me gusta secarlo.
2: No, a mí ni lavarlo ni secarlo. Yo tengo un amigo como vos, así tan plomo, que va a una plaza de estacionamiento y le dice, no, ¿dónde lo estaciono yo? Y un día el chico le dijo, no, señor, no, yo soy el responsable de
1: estacionar. Lo banco.
0: Odio que me toquen el auto.
1: Sí, chico. ¿Viste eso como yo?
0: No, pero que me lo laven, sí. Pero que alguien lo agarre y que lo maneje y que lo estacione, lo detesto. Siempre lo quiero estacionar yo.
1: A mí no me gusta que me lo mueva con las puertas abiertas.
2: Vicky, qué gente loca, ¿no?
3: Están todos locos.
2: Ay, Dios. ¿Sabes la vejez que van a tener?
3: Igual, espera, los del lo defiendo, lo banco, porque los del estacionamiento juegan carrera con el auto.
0: Bueno. Sí. Tengo un amigo que acá a la vuelta lo dio para estacionar y le dice al chico, bueno, tráemelo. No lo fue a buscar él.
3: Claro, con la
0: pinta. Y cuando volvió, el pibe se va y le dice... Te tengo que decir algo.
1: No.
0: Estaba muy pegado a la columna y tenía todo un rayón.
2: Sí.
0: Y ni hablar a los que se le caen los autos
2: a
0: encima,
2: mí
0: ¿no?
2: Sí.
0: Claro.
3: ¿Y una vez te lo chocaron dos veces?
2: Sí, una vez
0: se
2: lo saco.
0: Le cayó un auto encima.
2: Lo saco lunes. Voy a hacer algo por una playa que no voy nunca. Me da la llave para que lo saque yo. Bajo dos o tres pisos, todo oscuro. Digo, qué oscuridad acá con el teléfono, ¿viste? No funcionaba la luz, nada. Subo, me voy, digo, qué cochera más rara, ¿no? Y estoy en un semáforo y uno de al lado me toca, ti, lo saludo, ti. Entonces bajo y me dice, qué lindo el auto, Paulo, lástima el rayón que le metiste.
1: No
3: puede ser. Te apagaron la luz para que no veas el rayón.
2: Estacioné, cuando vi, no sabe, se había comido toda la columna.
1: No.
2: ¿Viste? Entonces al otro día volví y digo, escuchame, hubo un pequeño problemita acá. Dice, y mire, yo apagué la luz para que usted no se dé cuenta.
3: Viste, te dije, te apagó la luz para que no lo vea.
0: ¿Vos le dijiste así, con ese tono? ¿Es un pequeño problemita o...?
2: ¿Qué querés que haga?
0: No. En el estacionamiento que estoy yo ahora, es uno que está a la vuelta...
2: Somos personas públicas, tenemos que dar el ejemplo.
0: No, por supuesto. Ahora le meten unas máquinas que te levantan el auto y vos, o sea, vos te estacionas el auto y la máquina levanta el auto. Y entran dos en el mismo lugar, ¿entienden? Uno arriba y uno abajo.
2: Uno abajo.
0: Pánico me
3: carísimo.
0: Da. Porque imagínate, vale lo mismo que siempre. Mirá, pero los tipos implementan esa tecnología.
3: Tecnología.
0: En auto,
2: claro.
0: Viene el tipo, te aprieta un botón y ves como tu auto se sube y queda arriba de
1: ¿Vos todos los días que
3: Ay,
1: venís
3: qué
1: acá,
3: miedo.
1: Lo dejás en una cochera?
0: Sí, porque no es muy difícil.
2: No hay lugar. No,
1: pero escúchame, arreglemos uno y yo te dejo mi lugar toda la mañana.
3: Van a hacer negocios acá.
1: Te corro la mitad del lugar y te dejo mi lugar.
2: Exacto.
0: Es verdad, tienes razón.
2: Claro, acá tengo gente que me espera cuando salgo. Hay uno o dos que pelean.
0: Sí.
3: ¿Te esperan para qué?
0: Es la guerra del estacionamiento.
2: Para estacionar.
3: Ah, qué bien.
2: Porque saben más o menos la hora.
1: Horario.
2: Y me están esperando. Me están esperando.
0: En la guerra del estacionamiento. Bueno, acá en Palermo es difícil. Che, Pablo, nos vamos a meter ahora en el programa de Toti. Va a salir Toti a las 10. Por el tema de las teorías.
2: De las conspiraciones.
0: Teorías conspirativas y demás.
2: Hay un clima feo, ¿eh? Sí. Hay un clima feo. Porque esto, viste, se va como acrecentando. Si no le ponen un punto, se va acrecentando. Y también comprendo que ningún jugador o nadie diga, che, voy a salir a hablar de esto porque es un dislate, estoy dándole autoridad a algo que no corresponde.
0: Que
2: ¿no?
0: Para sí, sí, eso por un lado. A mí me parece que yo entiendo que hay que ponerle un punto. A mí tampoco me parece tan grave, te soy sincero, Pablo. A mí en algún punto me parece como que, bueno, es algo que quiere creer la gente. Nadie dice que los jugadores fueron para atrás.
2: Pero está el honor de los jugadores.
0: No, por supuesto, sin meternos con eso. Claro. Me parece que en definitiva es algo que quiere creer la gente, pero lo que sí me preocupa y que también lo vamos a tratar en el programa es algo que vos venías hablando, que es la campaña anti-Argentina. Eso me preocupa
2: mucho. Eso
0: está
2: fuerte, ¿eh?
0: Eso me preocupa. Tenemos argentinos que fueron golpeados en el subte de Madrid.
2: El chico ese, pobre.
0: Argentinos golpeados en Río de Janeiro.
2: Ayer baleados en Uruguay. El micro. Eso,
0: baleados
3: ya
0: ayer.
3: No es antirracismo, es violencia.
0: Baleados ayer, nos acusan de racistas. Ayer la Rosalía y esta actriz actriz porno Mia Khalifa que nos
2: la congresista insultan. De Estados Unidos acá hay que tener también
0: que
2: respeto
0: ahí ya me parece que es algo duro,
2: y límite porque la vicegobernadora de Mendoza no sé qué disparate dijo, Victoria Villarroel, los piratas de cosa, ¿viste?
1: Yo no quiero
2: aflojen,
1: Pablo,
2: con los likes,
1: yo no quiero sembrar el pánico, pero yo quiero ver cómo vuelven los futbolistas argentinos que juegan en Inglaterra.
2: Es bravo ahí,
1: Sí. Porque vos tenés.
0: ¿Cómo lo van a tratar?
1: Claro, tenés muchos referentes en sus clubes: McAllister, Enzo, Cuti Romero, el Dibu, que tienen que volver a Inglaterra, y muchos argentinos que tienen que volver a España.
2: Exacto.
1: A jugar. Digo, va a ser medio complejo. Aparte, no son futbolistas, son capitanes de los que estamos hablando. Enzo Fernández en Chelsea.
0: No.
1: Cuti Romero.
2: Alexis tiene una hija inglesa, contaba la mamá.
1: El Dibu
2: hace
1: tiene
2: poquito.
1: Dos.
0: Y Alexis también, perdón, y Enzo también. Pero digo, ayer ya lo del micro de Tigre, que cuando llega Tigre le ponen la canción con la que festejaba España en el estadio, en el Estadio Nacional le ponen la canción con la que festejó España. Argentina saca, Tigre saca la bandera agradeciéndole a la selección y después se viene emboscada y hay un tiroteo, o no un tiroteo, hay un ataque a tiros.
2: 10 balazos, micro, creo.
0: 10
2: ¿no?
0: balazos. Ahí me parece que ya... Sí. Se está pasando un límite que me parece que es necesario
2: estamos
0: tratar.
2: Estamos cruzando límites. Estos y después el otro, porque una cosa, supongamos que algo de esto tuviera algún atisbo de veracidad, pues, che, nos perjudicaron, nos robaron, nos obligaron, pero no es un perjuicio, en este caso deportivo, es poner de cómplice a un plantel que hizo esto. Ayer yo cuando vi en un lugar decían, che, ¿no ves Messi cómo salió a calentar? Pateaba la pelota a ver cómo
0: eso
2: podía hacer para
0: eso
2: reventarla.
0: Te escuché, no lo había visto.
1: Vi un video pateando tiros libres, todos afuera.
2: Y si, si nos querían sacar la final o robar la final, en el momento que hacen gol, con una falta de Otamendi que no la vio nadie...
1: El gol de Nico Williams.
2: Ahí se termina el asunto, ¿viste? Ahí se termina el asunto. Pero
3: yo pregunto, ¿qué pasó? ¿Ya nos odiaban y con esto están aprovechando
2: Nosotros tampoco somos los santos del mundo.
3: No somos
2: el Vaticano.
0: Yo creo que hay un poco
1: esto es simple. Vos en una final del mundo, si no está tu país... Tomás partido por uno por otro.
2: Te gusta más uno que el otro.
1: Y bueno, pero... España era 9 y Argentina era 1.
2: Sí.
1: La mayoría de la gente no quería el bicampeonato de España.
2: No.
0: Pero una cosa es que termine ahí en los futbolísticos.
3: Claro.
0: Otra cosa es que nos traten de racistas, que haya golpes argentinos. Hablaba una chica ayer, que creo que fue en España, que había salido.
3: A buscar el balcón, una...
0: Que había salido con la. No sé si era la misma, pero que había salido con la camiseta argentina y que la había pasado mal.
2: Sí.
0: Que la habían maltratado. Ni hablar al que le pegaron en el subte. Digo, ahí ya se pasa un límite. Y en un ratito Quique Pellenberg nos va a traer todo el listado completo de los equipos que en los próximos días, los equipos argentinos que en los próximos días
2: viajan.
0: Tienen que ir a jugar. Sudamericana y no sé si Libertadores también.
2: Bueno, Boca,
1: más adelante,
2: Boca va a Chile.
0: Pero pienso en Boca que va a Chile.
1: Con Paredes.
0: Que viene.
1: Sí. Con Paredes.
2: Y los chilenos simpatizantes que vengan a la Argentina, porque no hay que mezclar todo, no hay que salir a buscar nacionalidades. Bajemos un poquito la locura galopante, ¿no?
0: Veía una encuesta antes del partido de Argentina-Inglaterra y en Chile había, y hay que decirlo, había casi unanimidad porque gana Inglaterra.
1: Pero claramente.
2: 99. Yo creo que
1: Martín,
2: salvo,
1: Sudamérica.
2: Perú con nosotros.
1: Está bien, pero Sudamérica estaba con España.
2: Sí.
1: Brasil, Sí. Uruguay.
2: No, pero chicos,
0: Colombia no tanto. Bueno, Colombia muchos colombianos no que nos tienen, nos tienen nosotros, afecto, pero
3: si los venezolanos nos quieren.
2: Perú, Venezuela y Bangladesh, el resto, sí. Nosotros sí. No estaríamos hinchando porque Brasil salga campeón.
0: No, no,
2: la parte obvio, linda y de la competitividad pero no tiene nada más.
0: El tema de la violencia, el tema de la violencia.
2: Y del racismo y de mezclar todo, y que los jugadores son unos cómplices de permitirse sacar una final para que no haya bicampeonato. Hay mucho libretismo.
0: Ahora
2: ¿no?
0: lo vamos a tratar, te están esperando.
2: Bueno. Que tengan lindo día, que tengan
3: gracias,
2: lindo
3: Paulito.
2: Día. 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

0: a todos, señoras y señores. Bienvenidos a Toti 910, 9 de la mañana, 14 minutos en la República Argentina. Aplausos, por supuesto. Acá estamos haciéndole aguante, Santi. Acá estamos haciéndole, decía, el aguante a el señor Toti Pama, que está disfrutando de sus vacaciones, pero que van a ser interrumpidas en el día de hoy. Algunos minutitos después de las 10 de la mañana vamos a charlar un ratito con Toti para hablar de todo esto que, de lo que está hablando todo el mundo.
1: Las teorías.
0: Que son las teorías conspirativas, exactamente, en torno a la selección argentina. Te digo, si nos ponemos a enumerar, son un montón. Yo recién le decía a Paulo, y ahora vamos a meter con eso, y también con, para mí, lo más importante de todo, que es esta campaña anti-argentina que hay alrededor del mundo. Ahora vamos a detallar algunos casos y nos vamos a ir a Uruguay a hacer foco en lo que sucedió ayer con Tigre, porque ya se va pasando el límite. Una cosa es, bueno, que nos acusen de algo, otra cosa es ya un micro baleado con la posibilidad de que haya sucedido una tragedia. Ahora nos vamos a meter con eso. Pero decía, con respecto a las teorías conspirativas, no sé qué opinan ustedes, queridos compañeros, ya los saludo y hacemos una pequeña introducción para después hablarlo a las 10 con Toti, y qué opina la gente también, por supuesto. Queremos escucharlos. A mí en un punto me resultan simpáticas las teorías conspirativas, no porque las avale, para mí son todas falsas, yo no comparto ninguna teoría conspirativa, pero en algún punto creo que no lastima a nadie, digo, sin caer en que el equipo fue para atrás y que lo hicieron a propósito, que eso es una barbaridad y lo corremos, por supuesto, de plano. No sé, qué sé yo, me parece que no sé, que la gente crea que que hubo un arreglo entre Infantino y que la FIFA nos quería hacer perder y que esto, me parece simpático, qué sé yo, no me parece que dañe a nadie, no sé qué opinan ustedes.
2: Yo lo dividiría en dos. Está una parte, me parece, que se viralizó, que tiene que ver con eso, con todas las teorías de por qué perdimos, básicamente, no porque no tocamos la pelota, sino básicamente porque el mundo estaba
0: en contra nuestra.
2: Pero después también hay una parte que se viralizó, que es la parte de Argentina racista, para Argentina,
0: por eso yo lo dividí,
2: más racista del
0: por eso
2: mundo.
0: Yo lo dividí.
2: Y claro, eso sí causa daño.
0: Por eso yo lo dividí, por un lado dije las teorías conspirativas, no sé, qué sé yo, en definitiva, gracioso. Yo no creo ni hasta que los jugadores se tengan que sentir ofendidos por eso, porque termina siendo como algo hasta gracioso, como dice Vicky.
3: Ayer se bajó un poquito la espuma, ¿no? Porque se vio toda la arenga al final, se vio todo el camino de los jugadores
0: después
3: en el túnel, siguen hablando de la táctica,
0: del juego. Exactamente, por eso
3: un poquito la espuma ahí.
0: Por eso baja, qué sé yo, me parece que termina siendo hasta algo simpático, pero por supuesto puede ser que a alguno le haya molestado, que se lo tome más o menos en serio. Con eso, de eso vamos a hablar con Toti a partir de las 10 de la mañana. Ahora bien, después está lo otro, la campaña anti-argentina, que ahí sí me quiero meter. Quiero escucharlos a los oyentes, por supuesto. Nos pueden llamar, dejar su mensaje, también a través de YouTube. Por supuesto que los vamos a ir leyendo, pero ahí sí me parece que hay mayor gravedad. Porque si nos ponemos a enumerar rápidamente, yo lo hacía en el pase, ayúdenme, compañero, lo hacemos entre todos, pero tenemos un argentino golpeado en el subte de Madrid, una argentina en Madrid que salió con la camiseta y fue hostigada por hinchas españoles, tenemos a Samuel Jackson tratándonos de racista, en el Congreso norteamericano tratándonos de racista, argentinos que estaban viendo el partido y que fueron atacados en Brasil. Me parece, bueno, la cantante española Rosalía y una ex actriz porno que también nos trataban de, o por lo menos se reían de que habíamos perdido y nos trataban de perlas, que en España tiene una connotación negativa. Me parece que hay algo ahí grave que se está gestando. Y quiero escuchar la opinión de ustedes. Empiezo por vos, Mariam.
2: Bueno, creo que, a ver, ahí interactúan dos cuestiones, ¿no? O sea, que es el contexto y después cómo funcionan las redes sociales. Y el contexto no es menor, pero estos megaeventos deportivos siempre suelen atraer, como cualquier tipo de megaevento, mayor interacción, mayor conversación pública, y muchas veces cuando algún contenido de tipo polémico logra ser ancla en estos eventos y en las conversaciones que se generan entre estos eventos, se viralizan, ¿no? Eso por un lado, digo. Hay un datito que quería compartirles, que es un dato de la FIFA, del servicio digital de la FIFA, que habló 53 millones de interacciones, de posteos referidos al Mundial durante el último mes, de los cuales 7 millones se consideran dañinos. Ustedes me dirán por qué, si es un pequeño porcentaje, apenas un poquito más del 10%, termina generando ese impacto. Y ahí vamos al otro que yo les decía, que tiene que ver con cómo funcionan las redes sociales. Digo, ¿cuáles son los contenidos que más rápido se viralizan? Los contenidos polémicos, los contenidos de tipo,
0: obviamente,
2: que generan ese flujo. Y ese Y ahí vamos a lo que es el famoso sesgo, ¿no? O sea, muchos de estos contenidos se apoyan sobre prejuicios. Y el prejuicio contra el argentino está instalado en muchos lugares. Por rivalidades históricas, por rivalidades políticas, porque algunos no entienden que nuestra manera de vivir el fútbol y ser el fútbol es así. O sea, no es contra nadie. Digo, nosotros lo vivimos de esa manera, lo vivimos acá en Argentina de esa manera, lo vivimos también afuera de esa manera. Y no por eso somos ni racistas, ni somos... agrandados o soberbios o lo que sea. Digo, es un poco la identidad de nuestro país, nuestro fútbol, no es contra nadie, es a favor nuestro. Así
0: que... Bueno, estoy un poco con lo que dice Marian también. Mira, por ejemplo, Arturo Pérez Reverte, que es un famosísimo escritor español,
2: sí,
0: dijo y escribió recién: no seamos injustos, no nos equivoquemos. Lo escribió ayer en realidad, perdón, pero bueno, me parece que viene bien a colación de lo que estamos hablando. Dice: no seamos injustos, es español, ¿no? No nos equivoquemos. Con su zafio comportamiento, sucias maneras y mal perder, la selección que jugó contra España no representó a Argentina, que es mejor que eso. Representó solo a la parte más violenta e irracional de cierta detestable sociedad argentina. Bueno. Hay claramente un mensaje anti-Argentina que es preocupante. Digo, Antonio Pérez Reverte es exitosísimo, se afanó en algunas cosas, ¿no? Tiene alguna denuncia de plagio, sí. Es bastante polémico, sobre todo contra el lenguaje inclusivo y demás. Siempre hay que mirarse uno primero, ¿no? O sea,
3: Inmaculado, digo, no está para hablar,
0: claro,
3: de nosotros.
0: Si no te afanaste ninguna obra de ninguna artista mexicana, por ejemplo, podés hablar. Si no, está difícil. Pero quiero decir, existe esa campaña argentina y ayer se vio aquí que quizás lo peor de esa campaña, que fue con el plantel, o con, en realidad, con los hinchas de Tigre cuando salían del estadio.
1: Sí, absolutamente. Un baleado en estos casi 2.000 hinchas de Tigre que estuvieron allí en la República Oriental del Uruguay. Y la pregunta es: ¿hasta cuándo? Porque hay una zona liberada. La policía tiene que hacerse cargo del operativo hasta un punto donde los hinchas ya hayan tenido la seguridad adecuada. Y pensar que Boca la próxima semana va a Chile, que Lanús tiene que ir a Perú y que después, bueno, se vendrán los enfrentamientos de Copa Libertadores de América.
0: O sea, lo más próximo es
1: Chile-Boca...
0: Con Paredes. O sea, no es menor el dato. O sea, Boca tiene que viajar a Chile.
1: Y Lanús va a Perú.
0: Que ya sabemos que muchas veces, no tenemos nada contra los hermanos chilenos, pero no. Muchas veces ha sido un territorio hostil. Sí, lo hemos visto en infinidad de veces.
3: No así tanto Perú, ¿eh?
0: No, Perú no. Pero sí Chile.
1: Pero Chile sí. Sí, Chile sí. Bueno, no recordaba en Uruguay casos de estos, más allá de algún que otro silio en Copa Libertadores de América con los hinchas de Boca cuando jugaron contra Nacional también. Pero bueno, habrá que investigar a ver qué fue lo que pasó y quién se hará el responsable. Con relación a las cuestiones conspirativas, yo no creo nada. Uh-huh. En lo futbolístico se perdió bien, punto aparte. Me parece que no hay que ahondar más en un tema que seguimos retroalimentando algo que para mí no tiene sentido. Por otro lado, la campaña ante Argentina es peligrosa por el daño colateral
0: que provoca. Muy peligrosa.
1: Hay muchos argentinos que en el exterior la están pasando mal. Muy mal por estas cuestiones. La pregunta es: ¿quién para esta pelota? Porque es una bola que se sigue retroalimentando. No sé quién encendió el fuego. Ahora, ¿quién lo apaga? Hay que tener cuidado con esto. Hay argentinos que en el exterior la están pasando mal de verdad.
0: Es que lejos de apagarse, al revés, se está encendiendo cada vez más.
1: Alguien va a tener que hacerse cargo de
0: leerte,
1: esto.
0: Acabo de leerte el tuit de un referente español, para algunos, claro, como es Arturo Pérez Revert,
2: sí,
0: que, bueno, fue muy duro tratando de que la selección representaba a la parte más sucia de la sociedad argentina, dando por sentado que hay una parte de la sociedad argentina que es, en sus palabras, violenta e irracional.
4: Claro, lo que preocupa es que no son solo los futboleros. Digo, llegó a todos lados, a artistas, a representantes.
2: Ahí tenés un punto que me parece que, en el cual todos podemos hacer un ejercicio, ¿no? Porque todos hemos compartido a veces contenidos sin saber que eran contenidos de desinformación, que es lo que más abunda muchas veces en redes sociales. Pero ahí es donde entra el sesgo de confirmación. Nosotros pensamos de una determinada manera parecida, llega un contenido, lo reproducimos y no nos gastamos en darnos cuenta si es verdad o no. Hablo nosotros como sociedad. Digo, cuando uno hace una cuenta como la de Pérez Reverte, que no tiene 10 seguidores, tiene millones de seguidores, uh-huh, ese mensaje se propaga y se propala de una manera mucho más fuerte,
4: uh-huh,
2: y alguno lo puede creer
0: y
2: alguno lo puede reproducir.
0: Exactamente, que eso es lo que siempre decimos. Hay muchas cosas que arrancan en las redes sociales y después terminan en la vida real. O sea, se traslada el odio de las redes a la calle, es donde se pone peligroso. Quique, contemos con detalle qué sucedió anoche con los hinchas de Tigre que fueron baleados, y ya nos vamos a hablar con alguien que está en Montevideo.
1: Bueno, anoche jugó Tigre por Copa Sudamericana en el Gran Parque Central, en la Casa de Nacional, un gigante del fútbol de Uruguay. 2.000 hinchas se hicieron presentes y en la salida, en la ruta 1, fueron interceptados por algunos, entiéndase, hinchas de Nacional y fueron baleados. Todavía no hay un reporte oficial de cuántos heridos hay, pero sí dos de los tantos micros que trasladaron a los hinchas de Tigre fueron interceptados por estos hinchas de Nacional. ¿Zona liberada? Seguramente. ¿Quién se hace cargo? Bueno, por ahora no hay respuestas.
0: Cristian Panzardo es periodista de Radio Carve Deportiva de Montevideo. Hola, Cristian. Buen día. ¿Cómo estás? Gracias por atendernos.
5: Buen día, Martín. Quique, el gusto de compartir esta mañana con todos ustedes. Y bueno, a las órdenes desde aquí, desde Montevideo, para lo que ustedes precisen.
0: Lo primero que quiero preguntarte, Cristian, es si esto efectivamente se trató, como decía Quique, de una zona liberada, si efectivamente hubo una emboscada para con los hinchas de Tigre, o estamos hablando de una zona peligrosa ya de por sí por donde pasó el micro.
5: Ya es una zona peligrosa entre sí, donde fueron interceptados los micros que trasladaban a los parciales de Tigre en el regreso a Buenos Aires. Allí es donde circula la ruta 1, que es la ruta que te traslada desde Montevideo a Colonia del Sacramento, que allí es donde están los barcos que cruzan a Buenos Aires. Esa zona históricamente ha sido vía libre para pedradas a los distintos ómnibus que pasan por allí. Mira. Ayer no fue la excepción, pero la información que yo tengo y que surgió en el último rato es que ya se identificó una persona responsable, porque en este caso hubo balazos, ¿no? Claro. Generalmente son pedradas lo que hay allí cuando se trasladan los ómnibus en esa ruta nacional. El tema es que ahora hubo balazos, hubo emboscada, y ya se identificó a una persona que es parte de la barra de Nacional. Entonces, esto ya como que estaba programado luego del partido, ¿no? Fuera cual fuera el resultado, ahí es donde tengo mi duda. Pero bueno, ya se identificó una persona por parte del Ministerio del Interior, de la policía aquí de Montevideo.
0: Se escuchó ayer en la previa del partido una canción de la cantante española Aitana, que es la misma canción que utilizó la selección española para festejar el título. Al mismo tiempo, Tigre mostró una bandera que tengo entendido que van a mostrar todos los equipos que van a ir a jugar al exterior, todos los equipos argentinos, que es gracias a la selección y algún otro mensaje. ¿Vos notaste ayer en el estadio, o por lo menos en el clima que había en la cancha, una sensación de este antiargentinismo, de esta bronca que hay ahora con los argentinos después de la final y demás?
5: No. Sinceramente no noté ese clima. A ver, capaz que fue parte del folclore, pero yo noté un típico partido de Copa Internacional. El hincha de Nacional tenía muchas ganas de ver al equipo, por más que no esté pasando un buen momento, pero siempre las noches de Copa, ya sea Libertadores como Sudamericana, tienen un folclore distinto a un partido de actividad local, y por eso que la gente ayer, pese a la lluvia y llovizna que reinó durante toda la jornada de martes aquí en Montevideo, acompañó en gran parte al conjunto tricolor al Gran Parque Central. Pero no, lo de la música sí, la verdad que me parece fuera de lugar por parte de la gente de Nacional allí en el parque, pero la verdad, ahí, pero después en el partido me pareció, ya sea en la previa, como en la salida, porque la gente, sinceramente, no había nada contra Tigre ni contra los argentinos. El clima está raro en Nacional, el equipo no funciona, lo de ayer fue un resultado sacatécnico, entonces por eso la gente estaba más caliente en el postpartido con lo que brindó el equipo y también con la dirigencia, con el cuerpo técnico, y en la previa había expectativas solamente por levantar este mal momento que tiene el último campeón uruguayo.
0: No creo, Quique, que pasen muchas canciones de Aitana, ¿no? En las previas de los partidos de Nacional no daría la sensación. Parece más, como decíamos recién, una cargada. Sí, Quique.
1: Cristian, buen día, te saludo. Recién hablabas de una persona identificada. Yo quiero decir que esa persona es un asesino. El que tira,
0: sí, claro,
1: sí. Tiene la intención de matar, más allá de que después la consecuencia sea en el brazo, en la pierna.
0: La única diferencia es la puntería.
1: Absolutamente. Y para mí la consecuencia no marca lo que representa. Que para mí es un asesino. Ahora, solamente un identificado por parte de la policía, ¿no hay más de momento?
5: De momento, una persona identificada. La policía sigue investigando. Esta información que surgió en la última media hora, sigue trabajando la policía. Yo no sé si hay algún tipo de cámaras en esa zona, sinceramente desconozco. A ver, hay elementos que van a tener a través de los involucrados, los que estaban en los micros, seguramente seguramente se les solicite, ¿no?, algún video, alguna imagen que ya está circulando en redes sociales, pero por ahora solamente una persona identificada que también, como les decía, es de la hinchada Nacional. Y estoy de acuerdo contigo, ¿no? Literalmente un asesino, porque dependía de la puntería, ¿no? Porque si pasa, o sea, hay un herido, sí, hay una persona herida que está internada en este momento en el Hospital del Cerro, que está ahí a pocos minutos de donde fueron estos incidentes, así que se aguarda por la evolución de este hincha de Tigre, que bueno, que fue baleado. Incluso, no sé si han podido observar en redes sociales, hay sangre en uno de los pasillos, sí, del micro que trasladaba a hincha de Tigre.
0: Cristian, te agradezco muchísimo, ¿eh? Te mando un abrazo grande.
5: Bueno, un abrazo y bueno, a las órdenes para lo que presiden de aquí de Montevideo.
0: Cristian Panzardo, periodista desde Montevideo. Y vamos a hablar ahora, vamos a saludar a Diego, hincha de Tigre, que venía en uno de los micros, estaba escuchando la radio y se comunicó con nosotros, así que le agradecemos mucho. Hola Diego, ¿cómo estás? Buen día.
6: Hola, ¿qué tal? Buen día, ¿cómo andan? ¿Todo bien?
0: Muy bien, por suerte. Contanos, ¿qué viviste ayer?
6: Nada, o sea, como experiencia, viajar a Uruguay fue un caos, o sea, de parte del club, todo bien nuestro, o sea, fuimos en varios colectivos, salieron 7 colectivos del club, que sí, la mejor con el club, pero la policía nos trató mal desde un primer momento. Tuvimos una aduana durmiendo 4 horas para ingresar a Uruguay, 4 horas que no nos dejaron bajar ni siquiera hacer pis, nada, o sea, nos escoltaron, nos revisaron, nos cacharon, nos llevaron, nos trajeron, nos metieron a la ciudad escoltado, todo bien, pero con tanta demora que nos tuvieron retenidos por toda la zona, no pudimos ni bajar a comer, no había nada para comer, o sea, era ir a comer lo que ofrecían en la cancha, pero no pudimos hacer nada. A y ver, después salimos decime, al partido y nos subimos de vuelta al colectivo y nos trajeron. Sí.
0: Decime, quiero hacer el recorrido momento por momento de lo que hicieron. ¿A qué hora salieron? ¿Qué día y a qué hora salieron para Uruguay?
6: Salimos, sería el lunes, sí, o sea, madrugada, ya martes, a la 1 de la mañana salimos.
0: Sí.
6: Y al estadio llegamos a las 4 de la tarde. 5 y media de la tarde llegamos, pero sin bajar del colectivo y todo en caravana, o sea.
1: Casi 14 pero, horas arriba.
0: Fueron 14 horas para llegar a Uruguay, para llegar a la cancha.
6: Sí. Y en todo ese trayecto no paramos ni siquiera un parador porque la policía nos iba escoltando y no podíamos bajar de ningún lado.
0: Bien, llegan al estadio, ¿el ingreso cómo fue?
6: No, el ingreso fue bastante bien, llegamos a la zona, todo. Yo no conozco la zona de Montevideo y no tuve tampoco la oportunidad de conocerla, ya con eso te diré todo.
0: Claro.
6: Cuando volvimos, subimos el colectivo, volvíamos también, pero pasamos por una zona que encima con la llovizna de noche no se veía nada, de golpe empezamos a sentir como, yo pensé que era un ruido del colectivo o algo, eran piedritas, y claro, de golpe sube el coordinador y dice, che, cierren las cortinas porque nos están cagando de tiro, cierran las cortinas porque nos están cagando de tiro. Hicimos, no sé, 5 o 10 kilómetros hasta un peaje, no conozco la zona, cuando bajamos, colectivo adelante tenía el vidrio roto abajo, estallado, tiros, agujeros por todos lados. Nuestro colectivo también tenía impactos, pero que no llegaron a dar a la ventana, o sea, nos cagaron a tiro.
0: Sí, Quique. O
1: sea, Diego, vos no estabas en el micro de justamente donde se produce el baleo al hincha de Tigre.
6: No, estaba atrás, veníamos todos en caravana en el segundo colectivo que venía atrás.
1: ¿Y cuándo te enterás vos de que hay un hincha de Tigre baleado? ¿En qué momento?
6: No, o sea, entre hinchas todo y entre amigos que tenemos en común y que van otro disperso del colectivo, nos vamos comunicando por WhatsApp y nos vamos enterando.
1: Ahora, ¿quién se hace cargo? Porque si Tigre pasa, como todos creemos por la diferencia que sacó, el próximo rival va a ser Montevideo City Torque.
0: Se tiene que volver.
1: Tiene que volver, sí, a Uruguay. Me imagino el miedo que
6: garantiza?
1: Tienen, a ver, una persona natural, un hincha de volver a un lugar donde corre riesgo su vida.
6: Primero es miedo y segundo, ¿sabes cuál es el cuestionamiento de la familia? Che, te vas a ver un partido y no sabes si volvés.
1: Totalmente.
0: Es una locura, sí, Mariam.
2: Sí, Diego, buen día, Mariam.
6: Ese es el cuestionamiento ya. ¿Qué tal? Buen día.
2: No, decilo, contá lo que estaba diciendo.
6: No, o sea, te da bronca porque te da impotencia. Uno va a ver un partido de fútbol, uno va a ver como tener la experiencia de decir, che, no, me voy a Uruguay a conocer y tener la experiencia de apoyar al club y ir a ver un partido de fútbol, nada más. Después está la pica está entrenchada, los cantitos, que es lindo, es el folclore del fútbol. Pero de ahí a que te caguen a tiro, no, loco, o sea, no.
2: Digo,
6: ya es demasiado. Creo que lo que son responsables, aparte obviamente de cada club, es responsable la seguridad uruguaya
0: y sí.
6: También la Conmebol. Y la Conmebol, es la que está garantizando.
0: Totalmente.
6: La Conmebol es la que está garantizando la seguridad. La Conmebol es la que te tiene que cuidar. Y si mataban a alguien,
2: ahora, ¿qué hacíamos? Diego, después de todo esto, cuando pasaron, ya sucedieron los ataques contra los micros, ¿en ningún momento la policía tomó cartas en el asunto? ¿Ustedes pudieron denunciarlo? ¿Hubo algún tipo de intervención post, aunque sea el ataque, o tampoco les dieron bola?
6: No. A ver, yo como estaba en el segundo micro, lo que hicieron fue decir, bueno, che, hay sobran lugares, hay que pasar gente, porque el otro colectivo se quedó. Un colectivo de Flecha Bus que está allá, se quedó allá porque no podía seguir. O sea, le tiraron un tiro hasta las ruedas. Eso es lo que se dice.
0: Qué bárbaro.
6: Que tenía tiro hasta las ruedas.
0: Me quedó esta pregunta. Esta pregunta nada más, Diego.
6: ¿Entendés que yo te digo una cosa? O sea, sí. Yo iba ahí sentado abajo y dije, bueno, voy a sentarme abajo porque capaz que es más cómodo y todo para el viaje, porque es un viaje largo.
0: Te podría haber
6: en la parte de abajo, tiro, sí. O sea, no, en la planta de abajo iban menores, iban gente con familia, con nenes de 3, de 4, 5 años, gente.
0: ¿Qué hicieron en el momento de los tiros? ¿Se tiraron cuerpo a tierra? ¿Qué hicieron?
6: No hicimos nada porque no, o sea, te agarra como un estado de shock, como que nada, después te cae la ficha. No hicimos nada, lo único que hicimos cerrar las cortinas y era, che, acaban de tirar a tiro y le dicen, che, hay un herido. O sea, eso fue la comunicación. O sea, como parte de la gente que había, gente de la delegación de Tigre en los colectivos, ¿qué puede hacer el dirigente?
0: Está claro.
6: O sea, de parte del club, ¿qué puede hacer?
1: Y no, si la seguridad te la tiene que dar el club local.
0: Fue una emboscada y eso quedó clarísimo.
6: Mi club, ¿qué puede hacer? Yo no estoy hablando mal del club, ¿eh?
0: No, está claro.
6: O sea, la seguridad la tiene que dar la policía de Uruguay y la Conmebol, otra gente. ¿Quién va a garantizar la seguridad?
0: No, está clarísimo. Diego, te mandamos un abrazo grande. Gracias por la comunicación.
6: No, por favor.
0: Bueno, chau. Ahí estaba Diego, hincha de Tigre, que venía en uno de los micros que ayer fue baleado a la salida del partido con Nacional.
1: Permitime cerrar con esto, Martín. La bandera que rezaban los jugadores de Tigre...
0: Sí.
1: Decía, campeones son los que nunca se rinden con la bandera de la Argentina. Gracias, selección.
0: Sí.
1: La verdad que es un mensaje que conmueve. Yo lo que creo es que cuando los equipos, por lo menos en esto que estamos viviendo de una campaña anti-Argentina, no debieran hacerlo más. Ni Malvinas, ni esto. Porque lamentablemente no sabés con qué te encontrás. Sí en condición de local. Sí, quizás Boca cuando juegue el jueves, Lanús en el día de hoy... Pero de visitante yo creo que no habría que mostrar absolutamente más nada.
0: Pero me parece un gran punto el que mostrás, Quique.
1: Eso, quizás
0: no
1: sea
0: podemos,
1: locura para, lo estoy diciendo.
0: ¿No podemos mostrar una bandera argentina agradeciendo a la selección?
1: No, lamentablemente no. Me duele en el alma, no. Y Malvinas, Malvinas son Argentina.
0: Me cuesta decirte, bueno, no mostremos una bandera.
1: ¿Sabés por qué? Porque muchos lo toman como algo desafiante, no lo es.
0: Claro, pero no estamos atacando a los uruguayos o a los chilenos o a
1: quien sea. Se entiende dónde voy, Martín. Hay una campaña ante Argentina donde esto puede llegar a exasperar más a los termos.
0: Sí.
1: Lamentablemente lo digo.
0: Y quiero que
1: porque ponga... es una bandera genuina. Campeones son los que nunca se rinden. Gracias, selección. Tan simple como eso. Bueno, me parece que no hay que hacerlo más. ¿Qué querés que te diga?
0: Gracias a todos los que están escribiendo en YouTube. Ahora los vamos a leer a todos. A los que están dejando su mensaje. Recuerden que pueden dejar un audio. ¿A qué teléfono, Vicky?
4: Al 11-23-24-22-22. Mensaje de voz.
0: Ahora, yo me pregunto, esta campaña argentina, que creo que le hacías vos la pregunta y te la tomo, Vicky, ¿empezó después de la final o nos estaban esperando, y la final exacerbó ese odio ante Argentina, que ya no estamos hablando de algunos hechos aislados, ya estamos hablando de algo que evidentemente es generalizado.
2: Lo de Argentina, país más racista de la Tierra, ya había tenido un epílogo, ya había tenido un prólogo antes, ya lo habíamos visto, sí, lo habíamos visto hace un tiempo atrás, hace unos años atrás.
3: En Qatar no se preguntaban también por qué no teníamos jugadores...
2: Ese posteo que se había hecho de por qué no había negros en la selección. Sido, ¿no? Creo que había sido en el Mundial de Qatar, sí, o por ahí.
1: Está claro ya que viene hace un par de años. Ahora, la pregunta es, si ya obtuvieron lo que querían, o era eso, lo deportivo ya está, ya son campeones, ya está. Nos sacaron lo que nosotros más queríamos, que era la Copa del Mundo.
0: ¿Qué más quieren?
1: Digo, ya está, ya nos ganaron. ¿Qué más? ¿Con qué fin? ¿Y quién para esto? Es la pregunta, ¿no?
0: Bueno, esa es la gran pregunta. En un ratito vamos a seguir hablando de esta campaña anti-argentina, pero tenemos mucha información. Vicky, me olvidé de pedirte los datos del tiempo.
4: Sí.
0: Arrancamos con todo el programa porque tenemos mucha información y no contamos cómo está el clima en esta ciudad de Buenos Aires nublada.
4: Dale, arrancamos entonces este día miércoles con 9 grados y la sensación térmica es de 8 grados. La humedad alta sigue 81%. Está el cielo cubierto con llovizna en algunos lugares. La máxima para este miércoles tan solo de 13 grados. Prepárense para mañana con 7 grados a la mañana. Abríguense mañana jueves.
0: Mucho frío y en un ratito hablamos con Totti. Lo interrumpimos en sus vacaciones para que nos cuente un poquito qué es lo que él opina con respecto a estas teorías conspirativas que hay en torno a la final del Mundial. Empiezo, Marian, con vos, ronda de información.
2: Y vamos a hablar de cuáles son las prioridades que el gobierno se fijó para lo que resta de julio, y te diría el arranque legislativo a partir de agosto. Ayer hubo una reunión de la mesa política, la primera desde que había empezado el Mundial, con un criterio claro, que es cuáles son los proyectos y cuándo se van a presentar. Hoy, seguramente más tarde, conoceremos un poco más de detalles, pero está prevista una conferencia de prensa para presentar la segunda versión de inocencia fiscal. En algún momento lo habíamos dicho que el gobierno estaba intranquilo con lo que había sido el resultado de la primera versión de inocencia fiscal, donde no se había adherido tanta gente como ellos esperaban. Bueno, se conocerán más detalles hoy. Pero lo concreto es que hay un dato que también tiró ayer la mesa política y que me parece que es clave porque es uno de los proyectos que el gobierno le está poniendo más énfasis, que es la famosa reforma del Banco Central. Algo que tiene que ver mucho con dos cuestiones. Una, te diría, más de batalla cultural, como lo dirían en los términos los libertarios. Recuerden que estamos con un presidente que había dicho que iba a detonar el Banco Mundial. El Banco Mundial,
0: bueno, el Banco Central.
2: Eventualmente también, pero el Banco Central, por lo menos en una primera instancia. Cosa que finalmente dentro del gobierno te dicen, no, eso fue batalla, fue relato, pero no es algo concreto que se pueda realizar. Pero la segunda parte tiene que ver con lo que es el pensamiento, y me parece que acá está la teoría económica del presidente al 100%, de cómo se genera la inflación en Argentina, que es a través de la emisión. Entonces dicen, no hay Banco Central, o por lo menos se condiciona el accionar del Banco Central, para qué puede emitir, para qué puede no, y de esa manera también es un ancla más para frenar la inflación. Bueno, eso se va a presentar, según lo que dijo ayer la mesa política, la semana que viene. ¿Quién lo va a presentar? El propio presidente Javier Milei. ¿Cómo lo va a presentar? Bueno, todavía no dieron la indicación formal. Lo más probable, lo que suena hoy, es una cadena nacional. Ya lo ha hecho el presidente para presentar otros proyectos que considera importantes. La otra opción era que lo presentaran en el Congreso. El problema es que en el Congreso no hay nadie. O sea, están todos en sus provincias, mayormente los diputados y diputadas en las senadas. ¿Eso es un impedimento para que este gobierno lo haga en el Congreso? No, de ninguna manera. Te diría que hasta es un desafío para traerlos acá en plenas vacaciones de ellos. Pero lo más probable es que no sea ese el formato, por lo que se decía hasta ahora, que lo haga en una conferencia o en una suerte de cadena nacional, un mensaje de la semana que viene.
0: Gracias, Marian. Quique.
1: Bueno, en un ratito la información con todos los compañeros de Boca y de River. Ayer estaba hecho lo de Angelito Correa.
0: Hoy me levanté a la mañana, dije, tenemos refuerzo nuevo los hinchas de River. Y no teníamos nada.
1: Bueno, River había acordado la transferencia en 15 millones de dólares. Ahora el club mexicano cambia las condiciones y el pase está en stand-by. En Boca, el primer caído, Lozano, uno de los tres refuerzos, no será titular ante O'Higgins. Dylan Gorosito sería titular, al igual que Paredes. En un rato, Boca y River, que se preparan para jugar por el campeonato local y mañana Boca por Sudamericana.
0: Tenemos oyentes que dejaron su mensaje con respecto a esto, que hablábamos de esta campaña anti-argentina, que primero empezó en redes sociales, que primero apareció algo aislado y que ahora se generaliza y terminó ayer con una emboscada a los hinchas de Tigre en Uruguay. Escuchamos, dale.
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8: Hola, buen día, equipo. Ladran Sancho, señal de que cabalgamos. Cuando Juan habla mal de Ricardo, habla más mal de Juan que de Ricardo. que no se... Ojo con comerse al caníbal, porque se van a convertir en caníbales. No hay que darle bolilla y hay que, en la medida que se pueda, defenderse. No, yo no le daría demasiada importancia.
9: Hola, Damián de Aedo. Y tampoco ayuda al presidente, que se mete en temas geopolíticos de Medio Oriente, que no tienen absolutamente nada que ver con nosotros, de forma con insultos, con malos tratos. Y lógicamente, si vos hinchas por un bando o el presidente se manifiesta a favor de un bando, los que simpaticen con el otro bando se van a sentir atacados de forma completamente gratuita, porque estamos en Argentina y no tenemos nada que ver con lo que pasa en Medio Oriente.
10: Chicos, otra cosa, yo soy hincha de Boca, nada que ver, pero estoy escuchando. Me llama poderosamente la atención de que en el viaje al estadio fueron custodiados por la policía, no lo dejaron bajar todo, y ahora a la vuelta que fueron solos, no lo custodió nadie, no es raro, ¿eh?
11: Para comunicarnos por WhatsApp, déjanos tu mensaje de voz al 11 23 24 22
0: 22. 9 de la mañana, 45 minutos. Encontraste mal en el antecedente que decías, ¿no?
2: Sí, acá tenía razón Pato, lo ubicaba en el contexto del Mundial de Qatar 2022, un artículo que había publicado el Washington Post de una académica, una profesora de la Universidad de Texas, autora del libro Escondidas a la Vista, Mujeres Negras, la Ley y la Creación de una República Argentina Blanca, se llama Erika Denise Edwards, y era un artículo con un título bastante, obviamente, polémico. ¿Por qué no hay más jugadores negros en la selección argentina? Eso fue lo que generó y disparó el primer debate hace 4 años sobre toda esta cuestión. El medio estadounidense, el Washington Post, tuvo que salir a decir que había errores técnicos en esa publicación.
3: Me acuerdo, hubo polémica, por eso lo mencioné.
2: Que tenía que ver con la participación de afrodescendientes en la selección, pero también intentaba hacer un hincapié en lo que había sido la historia, la evolución histórica de la población afrodescendiente en la Argentina, con algunos datos que eran reales y otros datos que aparentemente no eran tan fidedignos. Bueno, el propio Washington Post tuvo que salir a pedir disculpas y decir que había habido errores de edición en esa nota.
0: Tenía, vi que algunos mensajes, ¿no?
4: Sí, mensajes de oyentes que escribieron, por ejemplo, los que despertaron todo este odio, dicen, hacia los argentinos fueron los del programa Chiringuito, los que nombra siempre Paulo. Ahí arranca todo, odian a Messi, nos escribe Gustavo.
3: Culpa y de también... Matías Palacio, ¿dónde está?
0: No, che, al contrario, no. Pobre Matías Palacio.
4: Che. Y también Pepe que nos dice, la campaña anti-Argentina, ojo, pero también hay que hablar de la cantidad de gente que fue a apoyar a Argentina. Bueno, en este caso dice que no eran de Argentina, sí, también es cierto que un 40%

0: Saludo grande. Sí, lo escuché con Leo, con también estaba Pato, Majo, Pato, Mati Martínez. Sí, Pato, che, Carlos, quiero escuchar tu opinión de esto que veníamos hablando, que tiene que ver con esta campaña anti-argentina que hay, que está cada vez más, más difundida, ¿no?
1: A ver, de fútbol no voy a hablar, ya hemos hablado, sí voy a hablar, pero en esta radio se ha dicho todo y se seguirá diciendo. Nos pasaron por arriba, nos ganaron bien. Y voy a agregar del partido, hay que reconstruir qué pasó al final, pero estuvo muy mal por parte de los jugadores de Argentina ir a pelearse cuando se termina. Cuando se termina, baja la cabeza, el que ganó, ganó y se acabó. Hay que ver si es verdad que han si dijeron algo o no los españoles, pero bueno, son jugadores de experiencia.
0: Sí.
1: Hablé con un amigo que estuvo allá, y me contó que el tema de darle espalda a la selección era porque estaban saludando a la gente.
0: Exacto.
2: Apoyaban a Messi. Exactamente.
3: Y los argentinos se quedaron, ¿eh? Porque si repasás las últimas finales, Croacia se fue, Francia
4: sí,
3: se
4: pero
3: fue.
4: Igual,
2: acá el problema es que la selección oficial se quedó con Messi, que era la gran atracción, y no con la coronación de España. Messi fue más importante. Esa imagen, con lágrimas en los ojos, que la coronación de España. Quizás a algunos les molesta.
1: La otra que me contaron es que no pasó nada en las tribunas.
0: No,
1: partido,
0: eso es cierto.
1: Que la pasaron,
0: no,
1: genial.
0: No.
1: Entre paréntesis, mi fuente pagó $35,000.
5: Ah, bueno.
0: Bueno, tenés una fuente.
2: Hoy se está pegando.
0: No, no, no, ¿qué no, fuente no, tenés, no?
1: Una de las mejores inversiones.
4: Poderosa.
1: Que
0: sí, qué fuente tenés.
1: No voy a dar nombres, obviamente. Pero gente de mucho dinero, obviamente,
0: sí, no, bueno,
1: se juntó en un avión privado. Fueron para allá, tuvieron 3 días en Nueva York, fueron a ver el partido y se volvieron con la entrada incluida, $35,000.
0: Bueno,
1: así
0: bien,
1: que, bueno, sí. Felicitaciones.
2: Qué lindo viaje.
1: Sí, sí, sí, lindo, la pasaron genial. Dicho esto, el problema a mí es que creo que se pasó un límite en el mundo en contra de la Argentina. Uh-huh. Cuando ya empezás con el tema del racismo, la segregación, el que más me sorprende de todos, yo intuía que Bardem era un pelotudo, lo venía
0: sí,
1: bueno, claro, sí, desde hace décadas y creo que lo confirmé.
0: Sí.
1: Esa entrevista que da, a ver, puede defender a Palestina, a Rusia, a Ucrania, lo que quiera, cualquiera, con argumentos, de eso está hecho el mundo. Ahora, decir que la selección argentina era sionista y eso flotaba en el ambiente y por eso festejó, ¿no?
0: Insólito.
1: Es una de las pelotudeces más grandes que escuché en
3: una
1: mi vida.
3: Tremenda
1: pelotudez. Y lo dijo así, y lo dijo así, los invito a escuchar lo que dijo Bardem. Lo dijo tal cual lo estoy contando. A mí el que me sorprendió es Pérez Reverte.
0: Lo decíamos recién, lo leíamos recién.
1: Pérez Reverte un día antes dijo, me alegra que la Copa se quede entre la Argentina o España, o entre España y Argentina, porque somos familia. Los mejores mensajes que leí. Ahora, este mensaje que leíste
0: sí,
1: vos.
0: Perdió la cabeza.
1: No tiene idea. Mirá que Pérez Reverte ha venido a este país. Creo que viene 3 veces por año. Lo hemos ido.
0: Le compramos los libros.
1: Le compramos los libros. No voy a decir quién. No voy a decir quién. Pero a alguien muy importante le. Le quiere, no copiar no es la palabra, pero la prosa de Pérez Reverte para que se escribe así en su medio, o sea, tal es la admiración que este país le tiene a Pérez Reverte que la manera de escribir de Pérez Reverte quiere ser imitada o digamos, como, quiere ser fuente inspiración para escribir notas periodísticas en la Argentina, tal es la admiración que le tenemos, tiene muchos amigos como Javier Fernández Díaz.
0: Sí,
1: ¿no?
0: Sí, sí, o sea, eso lo conocemos.
1: Es un habitué de la Feria
0: por
1: del Libro.
0: Por eso es raro.
1: Ahora, ¿cómo va a decir
0: insólito
1: que la selección no refleja a este país?
0: Bueno, por eso lo que yo decía, estamos, y no es una solamente enunciativo, ante una campaña anti-argentina que empieza a ser cada vez más peligrosa. 9:52 en la República Argentina. Hacemos una tanda muy cortita y ya seguimos con Toti 910.
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8: 5 minutos faltan para llegar a las 10:00 a.m. La temperatura actual en la ciudad de Buenos Aires, 9 grados. Sensación térmica, 8 grados.

0: grados, humedad 81%, cielo cubierto, máxima para hoy 13 grados.
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11: Pero la mañana es corta y la mía.
25: Son las 10 de la mañana en punto en todo el país. ¿Con qué temperatura, Vicky?
26: 9 grados, seguimos. La sensación térmica 8 grados, humedad 81%, cielo cubierto, máxima 13 grados para este miércoles.
25: Vamos con un título de cada uno para vender para la próxima hora. Hola, Pili, ¿cómo estás? Buen día.
27: Buen día, qué día gris, espantoso,
25: horroroso,
27: frío,
25: horroroso,
27: pero acá Mauri me espera con unos ricos mates.
28: Me encanta compartirte con este mate, la verdad que probé el mate y me partió la cabeza.
25: ¿Mate,
28: nunca lo
25: mate?
28: Probado.
27: Claro, mate, me encanta.
28: Lo empecé a probar en la campaña, no lo conocía y me partió la cabeza, riquísimo.
27: Gracias, la verdad que nos une el mate, nada más, quiero aclarar nada más, pues me empiezan a bardear. Bueno. Y finalmente pidió disculpas Rosalía. Pidió disculpas, estaba complicando, porque ya la campaña que había de cancelación era pero tremenda en redes sociales.
25: Había gente que está devolviendo la entrada.
27: Mirá, eso acá. Yo hablé con la productora, no me lo terminó de confirmar oficialmente. Obviamente que todo se va repitiendo, se va replicando, pero... Ahí. Igual tengo entendido, Pili, que está vos tenés... Está todo sold out, además. Está todo vendido.
25: Sí, la
27: devolución
25: son
27: todo.
28: A los 10 días de vos haber comprado, tengo
27: por
28: entendido
27: eso,
28: que es
27: no
28: eso.
27: Es algo tan,
28: no es tan
27: sencillo. No es que
28: eso.
27: La gente iba a la puerta del Movistar y devolvía la entrada. Bueno,
25: como antes.
27: Le di a compartir porque sonaba La Perla y ni leí lo que ponía, mala mía, perdón, con una bandera de Argentina, la Rosalía.
25: Bien, bueno, muy bien la Rosalía. Carlitos, un título.
28: ¿Está atrasado el dólar? Spoiler alert, sí. Vamos a explicar cuánto y si eso daña o no a la economía.
25: Mariam.
28: Si es bueno o no para la economía.
29: Hoy marchan las centrales sindicales, atención, se andan por el centro, porque a partir de las 15 se puede complicar, mientras negocian algunos cambios a la reforma laboral con el gobierno.
25: Kikín.
27: Estuvo 220 días sin jugar, volvió, jugó un puñado de minutos. Fue una de las grandes atracciones de Riquelme, otra vez se lesionó. En el mundo Boca... Lo miran de reojo. En un rato te cuento de quién hablo.
25: Vamos a las noticias y cuando volvemos hablamos con nuestro querido Totti Pazman. Dale.

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1: 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Títulos ahora.

0: 10 de la mañana, 3 minutos en la ciudad de Buenos Aires. La temperatura 9 grados 6 décimas, sensación térmica 8 grados 3, humedad 81%, cielo cubierto.
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0: Roberto Ayala rompió el silencio tras la gresca con España. El integrante del cuerpo técnico argentino se pronunció arrepentido de haberle pegado a Dani Olmo al terminar la final.
2: Es que si yo, es como que para mí hay que cortar ya las cosas y como que quedaron ahí. Y yo por eso digo que me hago cargo de porque fue más un empujón que otra cosa, no fue un puñetazo como quieren decir, simplemente fue un empujón. Y nada más, y quedó ahí. Pero bueno, fue una reacción a un dicho, pero ya está, por eso. Si yo lo veo a Dani Olmo, obviamente que le pediré las disculpas en persona, no tengo la posibilidad en estos momentos, pero bueno, ya está, ha pasado miles de veces. Lo que pasa es que no sé por qué últimamente, y más con nuestra selección también, es como que... no sé si es una campaña, si es algo, pero bueno, hubo una cierta, digamos, animosidad de que no le vaya bien a nuestra selección, de que bueno, que jugamos otro fútbol. Bueno, es el fútbol que nosotros sentimos e intentamos darle alegría a nuestro pueblo.
1: Nacionales.
0: Manifestación hacia el puente Pueyrredón. Bajo la consigna no a la baja del plan Volver al Trabajo, el polo obrero convocó a cortar la vía que une a Avellaneda con la ciudad de Buenos Aires cruzando el Riachuelo. La manifestación también tendrá réplicas en distintas provincias argentinas con cortes de ruta. Desde el puente Pueyrredón amplía Rosario Bigozzi.
3: En el puente de Pueyrredón, efectivos de Prefectura Naval dispuestos preventivamente ante un eventual corte piquetero. Mientras tanto, en la estación Avellaneda o Costequi Santillán, organizaciones sociales y agrupaciones de militancia se están convocando para una jornada de lucha con el propósito de exigir que no se cierre el programa Volver al Trabajo. Este es el punto de encuentro. La idea es movilizarse a partir de las 10:30 de la mañana hacia la base del puente Pueyrredón. Esto generará complicaciones para circular y a los accesos a la zona céntrica de Avellaneda, aunque por el momento descartan la intención de subir al puente para cortarlo. Rosario Bigozzi, la red informativa.
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4: Luego de varios días con lloviznas, el tiempo mejora lentamente en Buenos Aires, pero se mantiene el ambiente fresco, el viento del sudeste y baja sensación térmica, con una máxima que no superará hoy los 13 grados. Mañana, frío durante la mañana, con mínima de 7 en Buenos Aires y 5 en el conurbano bonaerense. La máxima llegará a 14 grados. El viernes, poco cambio en la temperatura, pero las lluvias vuelven en la tarde para terminar la semana otra vez con mal tiempo. Y la tendencia para el próximo fin de semana nos indica cielos con abundante nubosidad y temperaturas entre 9 y 15 grados. Las más altas, el sábado. Lucas Berengua, Meteorología, Radio La Red.
0: 10 de la mañana, 7 minutos en la ciudad de Buenos Aires. La temperatura 9 grados 6 décimas, sensación térmica 8 grados 3, humedad 81%, cielo cubierto.
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8: 10 de la mañana, 8 minutos en la República Argentina. ¿Con qué temperatura, Vicky?
9: 9 grados, Martín, no se mueve, mucha humedad, 81%, y la máxima 13 grados para hoy.
8: ¿Cómo estará el clima en Miami, por ejemplo? ¿Cómo la estará pasando Totti en Miami?
9: Espectacular, pienso, ¿no?
8: Vos decís que en algún momento aparecerá hablando.
9: ¿Vos decís?
8: ¿Vos decís que nos habrá escuchado a la mañana?
10: Pero no,
11: está durmiendo.
9: Tomando sol.
8: Debe estar durmiendo, no, Nino debe estar dando bola.
10: 30 grados en Miami.
9: No, la playa, chicos. Está.
10: Parcialmente nublado, máxima de 33, mínima de 28. Bueno, acá dice que sol y mucho sol.
8: Vos que te la pasaste, Mariano, hablando mal de Totti desde el lunes que estás hablando. Que mirá si ahora aparece.
11: No se entere que dijiste fuera del aire en el corte.
8: Las cosas que dijiste en el corte. Totti, pa, buen día, ¿cómo le va?
12: Hola chicos, 30 grados.
9: ¡Qué lindo! ¡Hola Totti!
12: Hola, hola chicos. Bueno, los estuve escuchando. ¿Qué traición la de Macallita Beldic, no la esperaba.
8: No, tremenda cosa que dijo.
12: Esa traición de Macallita.
11: Jamás.
12: Pero me encantó el programa, Canda, felicitaciones.
8: Gracias Totti.
12: Gran primera hora. Y por supuesto, a ver, que uno escucha, viste, el lunes todas las repercusiones. El lunes compartimos el programa. El martes todas las teorías conspirativas. Y hablé con Loli, con Gaby, y le digo, che, quiero dar mi opinión en el programa, aún estando de vacaciones. Canda, a ver, y Quique, vamos a refutar lo primero, lo más simple. A ver, entregamos el partido, ¿no? Hay una de las teorías competitivas, entregamos el partido por la bandera de las Malvinas, nos dijeron, chau, bajate, por el Mundial de 69, de 64 equipos, ta. Entonces, cuando el Cholito Simeone, en la última jugada del partido, más adelante del punto del penal, le pega con alma y vida, buscando el empate, que eso estaba arreglado también. O sea, fue a propósito a tirarla por arriba del travesaño. En la jugada anterior, que Simeone le tira el centro a Senesi, Senesi que juega de 6, estaba de 9 y no llega, te digo, con el dedo gordo de casualidad a meter el gol. ¿Estaba arreglado eso también? O sea, ahí también entregamos el partido, cuando estaba Otamendi de 9, Senesi de 9. O sea, esto es una pelotudez total. Lo que Argentina entregó el partido, esa teoría, es una estupidez, es no conocer a la escaloneta y el orgullo de este equipo. Después, que el árbitro nos cagó. Para mí, y lo dije en la transmisión, expulsó mal Enzo Fernández. Ahora, lo escuché a Paulo en el pase. Cuando le anula el gol a Nico Williams, estuvo mal anulado, porque yo no veo falta sobre Otamendi, que estaba arreglado el árbitro, nos quería cagar el esloveno, porque el presidente de la UEFA, y porque tenía que haber un campeón europeo. O sea, esta es otra tremenda estupidez. Y después, lo del FBI, que estaba buscando a Chiqui Tapia en el estadio, ¿sabés de qué me acordaba hoy, Canda?
8: ¿De qué?
12: De, a ver, Estados Unidos detuvo a Maduro en Venezuela. Uh-huh. Fue a Venezuela a detener a Maduro. El FBI, si realmente tuviese pruebas y quiere, ¿qué va a parar al FBI para detener a Chiqui Tapia en la final del Mundial?
8: Y además tuvo 50 días para hacerlo.
12: Además, pero ponele que quiere dar impacto y lo quiere detener en la final del Mundial. Ponele, si sigámosle un poquito la vida a esa teoría conspirativa. A ver, va y lo detiene. En el palco, en el vestuario, en el campo de juego, en el parking, donde sea. ¿O vos te crees que los Yankees van a dudar?
8: No,
12: seguro. A mí lo que sí me pareció interesante, Quique, lo más interesante de todo, a mí me pareció la arenga del Dibu Martínez en el entretiempo. Cuando él dice, juguemos para adelante que para atrás juegan los cagones, ¿sí? Porque, a ver, y yo esto también lo dije en el comentario del partido, De Paul tenía pase varias veces para Montiel y en vez de arriesgar el pase a la derecha, un pase por ahí un poquito más largo, se la daba a Cuti o al Dibu Martínez. Yo no sé si lo de Dibu fue para De Paul, pero que Argentina, porque estaba cansada, porque España era una máquina, porque España presionaba y no encontraba pases, jugó para atrás buena parte del partido. Es verdad eso, ¿eh? Eso es verdad.
11: Mira, Totti, anoche se lo pregunté a Miguel Brindisi y él me explicaba justamente con relación a esta frase y me decía que hacía referencia a España, que juega mucho para atrás.
12: ¿Pero cómo hace referencia a España?
11: No,
12: si,
11: pero,
12: si España,
11: pero entendeme a dónde voy. Una selección que juega con tenencia y que muchas veces juega para atrás para no perder la tenencia. No de ir para atrás, de ir en contra de lo que vos buscás, de ir en contra del sentimiento popular, ir para atrás en cuanto al juego, que se refería a España, no a la Argentina, no de ir para atrás.
12: Bueno,
11: yo creo que se buscan muchas cosas en la derrota, que en la victoria no se hubiesen buscado, porque ahora empiezan a salir otras arengas de Messi o de Dibu diciéndole a Tagliafico te lo vas a comer a Lamine. Bueno, esas son las cosas positivas. Creo que hay que enterrar todas estas pavadas. Se perdió bien ante la mejor selección del mundo y se terminó. Me parece, basta de conspiración, basta de todo este tipo de pavada, que para mí no hay que darle lugar.
12: De lo futbolístico estoy totalmente de acuerdo con vos. Después, la arenga de Messi, ¿no? El olvidémonos de todo eso puede tener, lo analizamos el lunes, puede tener mil causas. Que le dijo, miren que es mi última final, miren que es mi último mundial, que llegue hasta acá, que sabemos que Scaloni se va. Yo sé que había bronca con Rodri, y se vio cuando Otamendi lo va a buscar al final del partido por las declaraciones de los españoles sobre el arbitraje. Puede ser por eso también, pero de ahí a que se olvidémonos de todo, solo pensemos en jugar, lleva un arreglo, a una entregada, a una conspiración, me parece totalmente fuera de lugar. A mí sí, lo que me pareció, Canda, lo que me hubiese gustado, es otra actitud del equipo con la gente. Porque yo siento que acá, a través de Scaloni, se instaló durante todo el Mundial un discurso para desdramatizar la derrota. Viste, muchachos, en algún momento vamos a perder, ¿eh? Y si perdemos en octavos, saludamos al rival, lo abrazamos y lo felicitamos. Si nos pasa en cuarto, lo mismo. Si nos pasa en Inglaterra, lo mismo. Es un partido de fútbol. Y después dolió tanto la derrota contra España que la terminó dramatizando la propia escaloneta. 10 jugadores que no volvieron, ningún futbolista que habló en el estadio, no hubo festejos con el público. Entonces, acá sí noté una contradicción, viste, de la propia escaloneta, que quiso durante todo el Mundial valorar lo que hace esta selección, que es impresionante, que por los resultados, lo dijimos durante la Copa, ya es la mejor selección de la historia, pero que después no se bancó la derrota, ¿sí? Y se terminó despidiendo por redes sociales. Y no es la nota para nosotros, para Yarroch, que estaba ahí en la zona mixta, es para la gente. Yo ayer veía los videos de la selección del 90, subcampeona de Italia 90, festejando en La Rosada, en el balcón. Y la verdad que fue divino, fue espectacular. Eso es lo que me hubiese gustado a mí. Lamentablemente no se pudo llevar adelante. Ahora, otra cosa que me enganché mucho, Canda, es con lo que planteaste de la campaña anti-Argentina.
8: Sí.
12: ¿Querés que escuchemos a Chapu Nocioni?
8: Dale.
12: Que hoy escuché algo muy, muy, pero muy bueno en modo streamer de Chapu.
8: Dale.
12: ¿Y lo debatimos?
8: Dale, a ver.
12: Dale.
13: Terminado el Mundial, la conclusión que a mí me quedó, el odio que hemos generado con las redes, con los influencers, con los periodistas, tratando de generar contenido y tratando de generar cosas que no entiendo cuál sería el sentido, es tremendo. Así que es momento de parar la pelota. ¿Sabes por qué? Porque yo felicité claramente a España, porque la verdad que jugó muy bien y no tuvimos ninguna chance de ganarle. Felicité a mi equipo por el torneo que hizo, porque llegó a una final y me tengo que comer una tremenda barrida de puteadas de gente que obviamente tiene sus problemas, me imagino, porque llegar a insultar por felicitar a tu equipo y a un rival es increíble. A mí me parece que ese odio viene obviamente por una cuestión de que a veces odiamos a los jugadores que no tenemos en nuestros equipos, y es totalmente lógico y normal. Por eso me parece que a veces hay que pisar la pelota, frenar un poco, porque además ahora tengo que escuchar que Argentina es racista. Por favor, gente, dejen de hablar barbaridades. Y si tenés ganas de insultarme, lo primero que podés hacer es encerrarte en el baño, mirarte en el espejo y mirarte un poquito a uno mismo. Y ahí si te dan ganas de seguir puteando, y bueno, problema tuyo, hermano, no es problema mío. Así que nada, fue un gran mundial, felicitaciones a España, que fueron legítimos campeones, y Argentina hizo un torneo increíble para la historia, y me siento muy orgulloso de ser argentino.
8: Qué grande, Chapo.
12: Me pareció brillante lo de Chapu. espectacular. No le quiero agregar ni una coma. Ahora, con lo que planteas vos, Canda, de la campaña anti-argentina, pregunto, para debatir con todos, sí. ¿No la generamos un poquito nosotros? Te recuerdo algunos cantitos. Brasil, decime qué se siente. A Uruguay le decimos que es una provincia. A los chilenos, bueno, que no existen, que nunca han ganado nada. A los españoles, que le matamos el hambre. A los franceses le cantábamos en Qatar, que eran de África. ¿No generamos un poquito nosotros también?
8: También hay que hacerse, sí, también hay que hacerse un poquito cargo nosotros de que somos violentos a veces, agresivos en lo que respecta al fútbol. Ahora, entiendo eso, pero de ahí a golpes a argentinos en España, golpes a argentinos en Brasil, a llamarnos racistas, me parece que hay una distancia. Yo entiendo que a veces nos excedemos un poquito, pero me parece que siempre queda en el marco del fútbol. A mí tampoco me gustó lo que le dijimos a los franceses en el 2022, pero después me parece que sí, que lo generamos un poco, pero dentro del fútbol. Acá me parece que se excedió.
12: No. A ver, lo que pasó ayer en Montevideo fue una locura. Por supuesto, pero ahí alguien marcó en la primera hora, che, ¿por qué Argentina le dio la espalda al festejo de España? Quique, habitualmente el subcampeón le hace el pasillo al campeón, porque yo lo vi claramente que después del despelote de Paredes y todo, Scaloni, que vive en España y tiene buena relación con los jugadores españoles, les pidió que les haga el pasillo a los argentinos, y los españoles hicieron el pasillo, y después nosotros nos fuimos con la gente. ¿Correspondía que haga el pasillo Argentina el campeón? ¿Es una costumbre o solamente se le hace el campeón al subcampeón primero?
11: Y en las últimas coronaciones se ha visto de que el que pierde le haga el pasillo al campeón. Ahora, me parece que había una imagen mucho más fuerte, que era el llanto de los hinchas argentinos, cómo vitoreaban a Messi, y los jugadores argentinos fueron a la tribuna donde estaban los hinchas argentinos.
10: No, no importa.
11: Me parece que no hay que hacer mucho alarde de esto. Ellos fueron campeones, fueron los mejores, y los jugadores argentinos en ese momento sintieron ir con la gente argentina. Y creo que hay que terminar con esta discusión de que hay que hacerle pasillo, no hay que hacerle pasillo, si nosotros generamos, si no generamos.
12: No, está bien, pero si Scaloni va y pide que les hagan pasillo, pues yo lo vi, Scaloni
11: fue, estaban devastados los jugadores argentinos. Messi estaba devastado, se perdió una final de Copa del Mundo, con todo lo que ello representa para el futbolista argentino. Me parece que buscarle la vuelta, si había que hacerle pasillo, si había que esperarlo.
12: No, buscarle la vuelta no. A mí me gusta decir todo, porque el otro día, viste, cuando Pickford se agarró los testículos, viste, uy, mirá lo que hizo Pickford, qué HDP, pero cuando el Dibu lo hace, nosotros lo celebramos. Entonces yo, con esto que planteaba Canda, hoy en la apertura del programa, que me pareció realmente espectacular, me acordé de la campaña que tanto nos gustó publicitaria antes del Mundial, de lo intenso que somos los argentinos, ¿no? Y que en todo el mundo no pueden creer lo intenso que somos. Bueno, también, como dice el Chapu Nocioni, mirémonos un poquito para adentro nosotros, ¿no? De por qué estamos generando, y obviamente que la violencia es repudiable siempre, siempre, pero sí, están contentos en Uruguay, están contentos en Brasil, están contentos en España. Bueno, también algo quizás tenemos que cambiar nosotros para el futuro, ¿no? Me parece. Y lo último para aportarte, Canda, y chicos, me gustó lo que, bueno, en realidad el tema que planteó Quique, no estoy de acuerdo con él, con el tema de las banderas de Malvinas, ¿no? Si hay que sacar la bandera de Malvinas en los partidos o no. Y yo acá disiento con Quique, él decía que no, y postulo y pregunto esto, porque yo creo que lo que pasó en el cierre de Argentina-Inglaterra tuvo más repercusión que cualquier movimiento político de Milei, de Cristina, de Macri, de Alberto, por citar los últimos presidentes. Sí. Entonces pregunto, ¿y si el fútbol, ¿no? Empieza una buena campaña y salen todos los partidos con la bandera de las Malvinas, son argentinas. ¿No puede ponerse el fútbol a la cabeza de la recuperación de las Malvinas? Durante el Mundial habló Macri con nosotros, dijo, algún día vamos a recuperar las Malvinas. Porque la verdad, y en esto quiero ser totalmente honesto, salvo el kirchnerismo, que el kirchnerismo, a ver, tiene un montón de defectos, pero que tiene una convicción profunda que las Malvinas son argentinas, la tiene. El resto de los gobiernos más liberales, más capitalistas, más derecha, y se hace bastante los boludos con Malvinas, ¿no? Hay declaraciones en Milei diciendo que no son nuestras, por ejemplo, bueno, en el archivo. Y si es el fútbol el que se pone, así como el fútbol ya recuperó a Nahuel Gallo, que estaba detenido en Venezuela, y la verdad que si no lo subía a la AFA ese avión, yo no sé si hoy no, todavía no estaría detenido en Venezuela. Y si el fútbol se pone a la cabeza de la campaña de recuperar las Malvinas, que va a tener mucha repercusión, mucha más repercusión de lo que puede hacer Kirchner, no solo por la suya.
8: Yo lo dije, perdón, Marian, yo lo dije en su momento, para mí lo que hicieron los jugadores con la bandera de Malvinas fue el mayor o la más importante acción diplomática, si querés, en la historia de la recuperación de las Malvinas. No hubo para mí ningún acto diplomático que sea tan contundente y tan difundido como esa bandera. No sé si cargarle al fútbol la responsabilidad de recuperar las Malvinas, pero sí que para mí lo que hicieron con la bandera fue brillante.
14: Mira, yo te sumo, Toti, dos datos que me parece son clave para entender el poder que tiene el deporte, sobre todo para unir y para transmitir, ¿no?, este tipo de cosas. En 1994, Sudáfrica, partida por completo, regresa a la apartheid con un presidente negro, Nelson Mandela. El Mundial del 94 es un ejemplo de la utilización, sí, del deporte para pacificar un país, para unir una nación que además salió campeona en ese Mundial.
12: Digo, totalmente, pues, la película Invictus es extraordinaria, y lo refleja perfecto.
14: Pero no es el único caso. Costa de Marfil, en 2006, con Didier Drogba a la cabeza, también frenó una guerra civil. En la previa de Alemania 2006, mira, también sirvió para pacificar y unir
15: grupos,
14: a una nación.
15: Jugó contra nosotros.
14: Con lo cual es enorme el poder que tiene el deporte para transmitir estos mensajes políticos. Si bien no tiene responsabilidad después de hacer la gestión, si se quiere, diplomática, todo contribuye a ese lugar.
11: Ahora, ¿quién para esta pelota? Porque está buenísimo el mensaje. Yo soy el primero que se pone al frente de esa lucha. ¿Quién para la pelota? Porque hay un...
12: ¿Pero por qué habría que pararla, te pregunto? Si realmente sentimos que las Malvinas son nuestras.
11: Sí, eso está,
12: ¿por qué habría que pararla?
11: Eso está fuera de discusión.
12: Es una lucha lícita.
11: Y la violencia que se está...
12: estoy de acuerdo.
11: La violencia que se está generando alrededor de todo esto.
12: Estas campañas...
11: ¿Pero coincidís que hay una campaña ante Argentina o no?
12: Yo no sé, no estoy tan convencido que sea una campaña...
11: Yo creo que está muy clara la campaña ante Argentino.
12: Lo que sí creo, Kike, es que nos estaban esperando. A ver, nos estaban esperando y les molestaba que ganemos. Gritaban los goles de Cabo Verde, gritaban los goles de Egipto, gritaban los goles de Inglaterra.
11: Mira, Toti.
12: Nos estaban esperando. Y bueno, al final se les dio, y con el gol de Ferran Torres, que tuvieron que sufrir bastante hasta el segundo tiempo del suplementario. A ver, hablando mal y pronto, ¿no? Como se llama el programa de televisión, de fútbol se habla así, se echaron el polvo de su vida con el gol de los españoles. Nos estaban esperando. No sé si es una campaña anti-argentina que va a perdurar y que se va a extender en el tiempo. Pero en el fútbol querían que perdamos.
11: Mira, obvio. Hay una frase dentro de todo lo que hemos leído y escuchado, y sobre todo de los lindos posteos de los futbolistas de la selección argentina. Me quedo con una frase solamente para cerrar. De Lisandro Martínez. La caída de los grandes es la felicidad de los mediocres. Creo que esto resume lo que muchos estaban esperando.
12: Y puede ser. Bueno, chicos, no les robo más tiempo, sigan adelante con el programa. Beso grande para Pilu, para Vicky, abrazo grande para Burger. Y Leito, vamos arriba. Leito, ¿vas a seguir en la selección o no?
8: Leito.
16: La verdad que lo estaba escuchando. Hoy estoy medio bajón, pero vamos
8: a ver. Vamos arriba, que... Leo, arriba. No,
16: ahora me hice un Carlito para desayunar, así que cuando coma después te digo.
12: Ya estás en Rosario y no te olvides de ponerte el perfume, ¿eh?
16: No, el perfume lo tengo de temprano ahí, Antonio, el abuelo loco por todos lados. Ahí está, es lo que me levanta el ánimo.
8: Ahí está, muy bien.
12: Claro,
8: muy bien.
12: Claro. Y también mandarle que anda un abrazo enorme a Pablito Espadavecchia, que el lunes a la noche despidió al equipo de Radio La Red en Choripán Rodicio. No saben lo que fue esa cena.
15: Qué bueno. Qué bien que la pasaron, ¿eh?
12: Parrillada, cazuela de marisco,
8: qué rico.
12: Pan de leche, sangría, fernet, hubo de todo. Y de paso festejamos el cumple de Gentili.
9: Muy bien, sí,
12: porque claro. Gentili cumplía el martes. Mm.
8: Los vimos festejando.
12: Y lo festejamos el lunes, sí, a la medianoche. Y después a Pablito, que tuvo unos gestos conmigo en lo personal, bueno, que demuestra lo gran amigo que es. Así que quería compartir mis sensaciones, chicos, después de la final, de todo lo que se habló, de las campañas para que Argentina... pierda, del tema Malvinas, que me interesa mucho, de la campaña de Argentina. Sigan con el programa. Gracias
8: Canta,
12: por cuidar la Ferrari, y el lunes estoy con ustedes.
8: Gracias a vos, disfruté, descansá. Abrazo grande. Ahí estaba desde Miami Toti Pamán interrumpiendo sus vacaciones. 10 de la mañana, 27 minutos. Tenemos ahora una nota muy importante. Estamos en comunicación con Martín Suárez, presidente de Tigre, después de lo que fue ayer. Lo veníamos comentando en la primera hora, el ataque a balazos a micros donde se transportaban a hinchas de Tigre allí en Montevideo. Presidente, ¿cómo le va? Buen día.
17: ¿Qué tal? Buen día, ¿cómo están?
8: Bien, primero preguntarle, por supuesto, ¿cómo está el hincha de Tigre que fue baleado, que había recibido uno de los disparos? ¿Cuál es su estado de salud?
17: Bien, bien, Juan Pablo está bien. Ayer, después del incidente que hubo, lo trasladaron a un hospital acá de Uruguay, al Hospital del Cerro. Lo atendieron, le hicieron las curaciones, lo tuvieron que suturar porque tuvo una doble herida de bala con una pequeña fractura en un dedo. Pero ya está bien, recién en este momento está con algunos compañeros de comisión directiva tomando el buquebús de ahora de la mañana para regresar a Buenos Aires.
8: Bueno, bien, una buena noticia. Y ahora la otra pregunta, ¿qué pasó, presidente, ayer?
17: Después de un muy buen partido de Tigre, en el que todo era una fiesta, salieron de la cancha todos los micros que trajimos. Y a la altura de la autopista 1, que por lo que estuve averiguando es un barrio bastante complicado, empezaron a balear los micros. Uno de los micros, que es en el que se trasladaba Juan Pablo, quedó ahí detenido por la policía y el resto de los micros siguieron viaje. En el trayecto, otro de los micros había recibido impacto de bala en las ruedas, pararon el peaje y tuvimos que dividir a la gente en el resto de los micros para que sigan la vuelta.
8: ¿Cuál es la sospecha que tienen ustedes, Martín? ¿Les liberaron la zona? ¿Esto se trató de una emboscada? Porque hablábamos más temprano con un hincha.
17: La realidad, por lo que estuvimos hablando acá, tanto con la gente de Nacional, que en todo momento tuvo un contacto con nosotros, y la verdad que se portó muy bien, y los distintos entes de acá nos dicen que es una zona muy complicada. En algún lado yo leí que era gente nacional, la verdad es que yo no podría decirte que es gente nacional o
8: dicen
17: que no es gente
8: detenido,
17: nacional.
8: Hablamos con un periodista de Uruguay que nos decía que hay un detenido de la barra.
17: Me dijeron que tenían algo, que aparentemente los tenían identificados. No sabría decirte en esta hora si es, si no es, si está vinculado o no está vinculado. Lo que me dicen es que es una zona muy complicada.
11: Presidente, ¿quiénes son los culpables? Porque no estamos lamentando un muerto de milagro por una cuestión de puntería.
17: Sí, es que es lo que estábamos hablando recién, fue una desgracia con suerte, le podríamos decir, y mismo lo hablaba con Juan Pablo, con el socio herido, que me decía, tuvimos suerte, no pasó nada, eran 10 centímetros
11: pero
17: más.
11: ¿Pero dónde cree que están los responsables? ¿Conmebol? ¿La seguridad de Uruguay? ¿Dónde hay que poner el foco? Porque
17: Conmebol, en este sentido, a ver, en todo traslado que vos tenés, sea a nivel internacional o a nivel local, tenés los distintos protocolos de seguridad, y la realidad es que los traslados eran con policía, con móviles blindados, con todo. Sí, falló que se metió una moto ahí adentro, aparentemente, por lo que me dicen compañeros de comisión directiva que iban en los micros. Y ahí es donde empezaron a tirar, que es como te digo, ahí en la autopista 1, que es un barrio. Yo no, Conmebol en este caso no tiene que ver, es un tema de seguridad o de inseguridad que se vive acá y que lo podemos vivir nosotros en nuestro país también.
11: Porque si esto pasase justamente en nuestro país, los apuntados van a ser ustedes, y creo que eso lo tienen claro.
17: Sí, por supuesto.
11: Porque ustedes pagan un operativo policial siempre, para que se brinde justamente la seguridad.
17: Es que sí, siempre los apuntados son los dirigentes, y hay cosas que vos si lo tenés dentro de la cancha o sabés que puede llegar a pasar y no lo atendés y no lo atacás de antemano, el problema es tuyo. Acá en este caso fue en el traslado, ya era prácticamente en las afueras de Montevideo, y a ver, yo con la gente nacional no le puedo decir ustedes son los responsables. Es más, en el momento que se enteraron me empezaron a llamar, tanto presidente como vicepresidente me empezaron a llamar, se pusieron a disposición. También nos llamaron, que fue el último llamado que tuve ayer en la madrugada, gente de la Previde, para ponerse a disposición y ayudarnos en lo que necesitemos.
8: Última, Quique.
11: Ahora, Martín, si Dios quiere, ustedes van a pasar de fase y tendrían que volver a Uruguay para jugar con Montevideo City Torque. ¿Como dirigentes sí van a tomar alguna que otra medida más allá de que no son los responsables para con los hinchas que seguramente vuelvan a Uruguay?
17: Sí, a ver, las medidas se tomaron, evidentemente fueron insuficientes. Y sí, nos vamos a poner a ver por dónde va a ser el traslado, que independientemente de lo que pasó, el traslado, la salida sí o sí tiene que pasar por este punto. Claro. Entiendo que nos vamos a poner en contacto con la policía para reforzar esa zona.
8: Martín, muchísimas gracias por esta comunicación y nos alegramos que el hincha que fue baleado ya esté mejor.
17: Sí, lo fundamental es eso, que no hubo ninguna, no, el hecho, si bien fue grave, no tuvimos ninguna víctima fatal, y ya también ya el resto de los micros llegaron, el último micro que fue el que tuvimos que transbordar acá en la seccional 20, que es donde se llevó el micro para peritar. Ya estaba llegando, en los próximos minutos tiene que estar llegando ahí al playón de Tigre.
8: Un abrazo grande, Martín, gracias.
17: A ustedes.
8: Martín Suárez, presidente de Tigre, comentando lo que fue ayer la caótica salida de los hinchas de Tigre del estadio de Nacional. Está sucediendo en Avellaneda una de las noticias del día, Mariano. Hay mucha tensión en el Puente Pueyrredón o en las inmediaciones del Puente Pueyrredón sobre la calle Hipólito Yrigoyen. Hay un enfrentamiento cuerpo a cuerpo en estos momentos entre manifestantes y la policía.
14: Sí, es uno de los accesos que se iban a cortar hoy por la mañana, esto con miras a la marcha de las 15 horas, donde van a confluir movimientos sociales, centrales sindicales en defensa de los jubilados. Es el día que habitualmente protestan los jubilados allí en el Congreso, pero la tensión iba a arrancar desde temprano, porque recordemos que ni la ciudad ni Nación favorecen ningún tipo de bloqueo a los accesos. Esto ya lo hemos visto en otras oportunidades. Lo que estamos viendo es infantería que está marchando sobre una de las organizaciones de la UTEP, la Unión de Trabajadores de la Economía Popular.
8: Lo veíamos recién a Beliboni, ¿no? Cara a cara con los policías. Bueno, sí. Había recibido unos gases. Ya vamos a ir con Rosario Vigoso en un ratito, que está trabajando allí en Avellaneda. Con NSX nos vamos a la tanda.
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0: 42 minutos. Me encanta que en esta radio mantenemos el espíritu ochentoso, ¿no? Porque mira, abrimos con los abuelos en la nada, ¿no? Pero lo digo bien, me encanta.
1: Es una nueva versión.
0: Es una nueva versión, por supuesto. Pero
2: más
0: es un tema de los abuelos de la nada. Así es el calor, por supuesto.
1: Miguel Abuelo.
0: Exactamente, Miguel Abuelo.
3: Queremos igual, ¿no?
2: Sí, ahora sí.
3: Acá, ¿cómo está? No sé, ahora acá sí. Ya perdí, pero afuera hace frío.
2: Hace
3: afuera
2: frío, queremos sentir el calor, 10 grados nada más. Pero prestaron atención que hace días no vemos el sol.
0: Sí, es verdad.
2: Desde el fin de semana, por lo menos. ¿Cómo era?
0: ¿Cómo era?
2: Bueno, desde el fin de semana, el cielo está cubierto y la máxima para hoy 13 grados.
0: María del Pilar.
2: Ay, no.
0: Smith. 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
0: Ella sin el oficio no te
2: habla. No habla.
5: Yo soy muy estructurada, soy muy ordenada. Y yo funciono en el marco de una estructura.
2: Parece fantástico.
5: Entonces es un problema que tengo. Porque para algunas cosas está buenísimo, para otras no te abro la boca.
0: Está espectacular.
5: Soy así.
0: Muy bien.
5: Pero ya está.
0: Muy bien.
5: Les cuento a todos. Se viene la docuserie de Natacha Haid. Y todo esto está reavivando la interna familiar, Martín, que la conoces. Y muy bien, los hijos ya firmaron los derechos, con lo cual ya la serie se puede hacer. Ellos ya arreglaron con la plataforma HBO y con la productora Jotax para empezar a trabajar.
0: Va a estar interesante.
5: La idea es, obviamente, recolectar testimonios de quienes la conocieron y también data, información de la causa, contar su vida, su infancia, sus romances, el tema de su muerte y toda la investigación judicial. Acá el tema es que Ulises Haid, su hermano, se reunió la primera vez con la productora y con esta plataforma y no arreglaron el tema económico, ¿le parece?
0: ¿Quién tiene los derechos ahí?
5: Los derechos los tienen los hijos, pero la plataforma quiere que esté Ulises, porque Ulises tiene que estar...
0: como un testimonio, digamos.
5: No, yo creo que como un gran protagonista de la serie, porque es el que más conoce y sabe absolutamente
0: todo. No por una cuestión de derechos.
5: No por una cuestión de derechos, sino por una cuestión de interés en cuanto a lo que él puede aportar.
0: Ella tiene dos hijos, ¿no?
5: Ella tiene dos hijos, Antonella que vive en España, y Valentino. Valentino Jospe, que bueno, es el que también tiene problemas con su tío. ¿Te acordás que el año pasado lo había denunciado en la televisión, vamos a decir, porque esto no pasó a mayores, a él no lo citó a la justicia, por malos tratos? Eso es lo que dice Valentino en relación a su tío Ulises, que él obviamente desmiente todo. Esta semana Ulises se vuelve a juntar el jueves nuevamente con HBO y con la productora para ver si pueden subir el número, hay que decirlo, porque le ofrecen para él poco dinero, y ver de llegar a un acuerdo también con los hijos de Natacha, porque sobre todo Valentino está totalmente enfrentado con su tío. De no ser así, hay otra productora y hay otra plataforma y se contará otra historia de Natacha desde otro punto de vista.
0: Pero pará, ahí no entiendo, y ayúdame, Carlito, vos también, así lo hacemos entre todos. Si los hijos ya firmaron con una plataforma y la plataforma tiene los derechos y Jotax tiene los derechos, se hace con esa.
2: Claro, puede
5: sí,
2: a otra.
5: Pero no pasó tan bien, eso no lo sé.
0: A lo sumo será sin el hermano, pero si lo firmaron, ya está. ¿O no?
5: Bueno, pero harán otro
0: problema.
2: Pueden hacer otra.
5: Por eso, pasó con... no me sale el nombre. Pasó de tener dos, ¿verdad? Ricardo Ford, ¿te acordás? Que algunos no querían participar, digamos, y lo hizo el hermano.
0: Ah, okay. Dos productos distintos.
5: Claro, será la otra verdad, ¿viste?
0: Sí. Bueno. Dos productos
5: distintos. Con Gilla Murano, ¿viste que estaba el hijo de Gilla que estaba enojado? ¿Te acordás con la serie?
0: Sí.
5: Dijo, yo voy a contar en otra serie mi verdad.
0: Claro, ahí lo que hicieron, en Gilla Murano estaba la ficción.
5: Claro.
0: Y después estaba el documental. En el documental sí está Martín Murano.
5: Que dice que, y habla mal de la ficción, dice que están contando, digo, ¿se puede arreglar de alguna manera?
0: Distintos.
6: Cuento no importa cuál, pero una experiencia que tuve como guionista. Los derechos son de los hijos, o sea, de la persona. No estando la persona, los hijos. Punto.
5: Punto.
6: Ahora, vos nombrás a otra persona en la ficción y esa persona puede sentirse agraviada o puede salir a desmentir eso que vos estás contando.
0: Lógico.
5: Pero el hermano puede hacer otra.
6: Puede ser lo que
2: quiera. Por eso, si lo va a desmentir con otra serie, es un lío. No sabes.

0: Tiene que tener la aprobación del que sale. Una vez me contactaron de la FLIA, de la productora de Marcelo, cuando estaban haciendo los Tinelli, para que yo firme y dé mis derechos. Y dije, ¿para qué? ¿Qué tengo que ver? En un momento se paraba, creo que era el Chato Prada, que se paraba y pasaba por un televisor.
1: Y
0: en el paneo, en el televisor, estaba yo en DDM y era nada. Un microsegundo.
1: Y lo que pasa es que es como un
0: bolo. Y les tuve que firmar que yo autorizaba pasar mi imagen. Claro. Algo que era, pero un microsegundo en una televisión de fondo, imagínate. Sí.
2: Está bien, pero el hermano puede contar la historia
0: sí,
2: de su hermana.
0: Puede contar lo que quiera, por supuesto.
2: En otra serie, por más que los hijos. Por eso te digo.
3: Y viceversa. O sea, a ver, no conozco esta historia, no sé de qué se trata. Pero suponete, una serie la hacen los hijos. Y dan testimonio, y cuentan algo del hermano.
2: No, bueno, ahí Ulises le haría juicio, me dijo.
1: Claro, no los puede
2: nombrar,
1: ¿no?
2: Ulises me dijo, si yo no arreglo con mis sobrinos, si utilizan material
1: o su nombre
2: claro,
1: directamente.
2: Yo les hago juicio.
3: No, a ver, vos podés decir, a ver, Pato, vamos a sacarlo, ¿no? Mi historia. Entonces llegó, porque un día Pato Mucio me dijo, voy a comprar un paquete de papas fritas y a tomarme una gaseosa. Yo digo eso. Lo que puede hacer Pato Mucio, si eso lo ofende, es plantearme a mí, yo no fui a comprar papas fritas, fui a comprar palitos salados. ¿No? Estoy haciendo una ironía, ¿verdad?
0: No, pero así
3: ahora,
0: así funciona.
3: Ahora, él cuenta su versión, ¿no? Porque la justicia no puede determinar quién tuvo razón, si eran papas fritas o palitos salados. Y él puede contar su versión. Esto llévalo a terrenos penales, ¿no? Donde es, pero si yo digo X concepto, depende de si afecta o no para la justicia.
0: Bueno, vamos a ver qué es lo que pasa con la serie.
2: Se viene la serie de Natacha, se viene. Si va a haber uno o dos, no lo sabemos, porque puede llegar a haber
0: obviamente
2: dos.
0: Ahora vamos con el otro tema. Dale. Pili, ¿te parece? Dale. Así lo dejamos fuerte para la segunda hora. Pero en el info escuchábamos a Roberto Ayala, que habló. Es, me parece, la declaración más importante del día. Podemos escucharlo nuevamente, Roberto Ayala, en este primer audio, pidiendo perdón por lo que fue la agresión al jugador de España, Dani Olmo.
4: Es que si yo, es como que para mí hay que cortar ya las cosas y como que quedaron ahí. Y yo por eso digo que me hago cargo de porque fue más un empujón que otra cosa, no fue un puñetazo, como quieren decir, simplemente fue un empujón. Uh-huh. Y nada más, y quedó ahí. Pero bueno, fue una reacción a un dicho, pero ya está, por eso. Sí. Yo lo veo a Dani Olmo, obviamente, que le pediré las disculpas en persona. No tengo la posibilidad en estos momentos, pero bueno, ya está, ha pasado miles de veces. Lo que pasa es que no sé por qué últimamente, y más con nuestra selección también, es como que, no sé si es una campaña, si es algo, pero bueno, hubo una cierta, digamos, animosidad de que no le vaya bien a nuestra selección, de que bueno, que jugamos otro fútbol. Bueno, es el fútbol que nosotros sentimos e intentamos darle alegría a nuestro pueblo.
0: Muy importante la palabra de Ayala, porque acá marca dos puntos. Primero, pide disculpas, por supuesto, por lo de Dani Olmo. Pero además habla de esta campaña que había inclusive previa a la final para que perdamos y demás. En este segundo audio habla también de las teorías conspirativas, de uno de los ejes de nuestro programa. Dale.
4: Y son cosas que escuchamos que decimos, no puede ser que estén diciendo estas cosas. No, sinceramente no lo entendemos, porque no ha pasado nada de eso. Al contrario, ha habido un equipo que te ha superado y listo, no hay que buscar más. Hay que hablar simplemente de fútbol, de lo que realmente ha pasado en el campo en cuanto a fútbol. Después lo otro no suma.
0: Y pegado a esto de las teorías conspirativas viene la actuación de los árbitros, que decíamos, che, tuvo algo que ver, no tuvo algo que ver. Sobre esto respondía el Ratón Ayala.
4: El árbitro, yo creo que ha hecho su partido, no sé cómo calificarlo, pero bueno, hubo jugadas en las cuales por ahí las pequeñas no las cobró, fueron faules que dejó pasar el momento y nada, después yo, bueno, la expulsión yo creo que se apresura un poco a la primera amarilla, pero bueno, nota que el gesto de Enzo no es el adecuado y lo amonesta, después una segunda en donde

0: Es una jugada, a ver, bastante frontal también, sí es merecedora de amarilla por la fuerza con la que entra, nada que decir en el tema de la expulsión, pero bueno, no podemos caer nosotros de este lado, a ver, dependiendo de que el árbitro estuvo mal. Yo creo que dentro de lo general, lo que es dirigir una final, estuvo bien.
1: Siempre sensato, ¿no? Roberto Ayala, para hablar, para expresarse, tenemos una última declaración del ayudante técnico de Lionel Scaloni.
2: Os vais a donde están un número importante de seguidores argentinos y estáis de espaldas a la ceremonia. ¿Es deliberado?
0: No,
2: o...
0: bueno, lo que pasa es que ahora se buscan cosas como para que sea todo negativo y todo hacia Argentina. Hay millones de gestos dentro del campo con jugadores españoles que tampoco no lo sacan. Entonces, no hay que buscar. No hay que buscar y hay que hacer periodismo de verdad. El periodismo que vale, el de siempre. No el de ahora de los streaming en donde buscan cosas que realmente no son o quieren interpretar conversaciones o gestos que sinceramente no cuentan y no forman parte. Estuvimos ahí al lado, muy cerca de los jugadores españoles cuando estaban festejando, esperando a que armaran todo el escenario para poder recibir la copa. Nosotros, hubo un par de familiares que tuvieron problemas en las tribunas, entonces nos acercamos de ahí para ver que estaba todo bien y ya nos quedamos del otro lado.
2: Sí.
0: Simplemente, bueno, ahí como estaba la mayoría de nuestra gente, casi toda la tribuna era de Argentina, y bueno, era una forma de agradecer a ellos que hicieron un sacrificio enorme para poder estar lejos de su casa, acompañando a la selección, y era una forma también de agradecer. Si bien sí que está de espalda, pero tenemos la pantalla de frente y varios nos hemos girado también para poder ver ese momento, lo vimos, estuvimos y nada, no hay más. Yo no creo que haya un despecho, al contrario. Te dije, fue Javi López Vallejo que vino a abrazarme, estuve charlando con él bastante tiempo y nada, así como abracé a él, a otros tantos más.
3: Clarísimo, sensato y oportuno.
1: Totalmente.
3: Creo que no hay nada más para agregar, Roberto Fabián Ayala.
1: Sí, sobre todo cuando habla de esto de, che, volvamos a la sensatez a la hora de opinar, ¿no? Basta de... ir una bomba para generar los clics, hagamos periodismo, me pareció recontra sensato, como siempre, Roberto Fabián Ayala. ¿Nos vamos al campo? Dale.
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1: Hola, Marcos.
6: ¿Cómo estás, Martín? Muy buenos días. Seguimos en la Rural, una fresca mañana acá con la pista a pleno, como siempre, y la raza Angus mostrando lo mejor, comenzando estas juras, lo mejor que tiene para mostrar en la Argentina. Pero hoy a Paulo le contaba la polémica que se generó acá después de la visita de Federico Sturzenegger cuando se conoció el anteproyecto de ley para cambiar la forma en que se financia el Instituto de Promoción de la Carne Vacuna Argentina, un instituto, en realidad un organismo que difunde justamente los atributos de la carne del mundo y que, por ejemplo, ahora es clave, según entienden las entidades, en esto del crecimiento del mercado norteamericano. Bueno, acaba de salir hace media horita justamente un comunicado de las cuatro entidades de la mesa de enlace, más todas las cámaras frigoríficas, diciendo que es una herramienta estratégica para promover la carne argentina y abrir mercados, porque eso también es cierto, también se sientan en mesas de negociación aportando datos, y advierten que pasar de un esquema de financiamiento obligatorio a un optativo pondría en riesgo la continuidad. Son un poco más fuertes, dicen que terminaría desapareciendo el instituto y remarcan la representación que tienen todas estas entidades que firman dentro de lo que es el conjunto de la producción ganadera del país. El último datito, Martín, justamente la secretaria general de la presidencia, Karina Milei, se acaba de sacar hace muy poquito fotos con los representantes del IPCDA y está organizando una semana de promoción de la carne vacuna en Estados Unidos. Bueno, esta es la polémica que puede enturbiar, si querés, un poquito la presencia de Javier Milei el próximo domingo acá en La Rural.
1: Gracias, Marcos. Abrazo.
6: Hasta mañana. Abrazo.
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1: Unos segundos, falta nada más para las 11 de la mañana. Querido Martín Amarotti, ¿cómo le va? Buenos días.
9: Hola Martín, querido, ¿cómo estás?
1: ¿Todo bien, amigo?
9: Muy buenos días. Un placer saludarte.
1: Igualmente.
9: A vos y al gran equipo. ¿Cómo te encuentran?
1: Muy bien, por suerte. ¿Qué tenemos para hoy?
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1: Impecable, Martín. Muchísimas gracias.
9: Un abrazo grande para todos.
1: Abrazo grande. 11 de la mañana, 2 minutos. Nos vamos a las noticias y ya seguimos con más Totti 910.
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10: 11 de la mañana, 3 minutos. En la ciudad de Buenos Aires, la temperatura 10 grados, sensación térmica 8 grados 2, humedad 79%, cielo cubierto.
4: Nacionales.
10: Tensión en Avellaneda. Infantería intenta despejar un piquete. Amplía Rosario Bigozzi.
11: Un grupo minúsculo de los manifestantes que están ocupando de lado a lado avenida Hipólito Yrigoyen al 200 lanzó piedras contra la policía cuando quiso apagar los neumáticos que estaban encendiendo como parte de este piquete. Fue en ese momento que algunos efectivos de la Policía Federal lanzaron gases contra uno de los dirigentes, Eduardo Beliboni. A partir de allí otros se dieron marcha atrás. Al final de cuentas, esto terminó con los neumáticos apagados y dos columnas de Policía Federal y de Prefectura impidiendo el avance de la marcha que tenía la intención inicial de llegar a la base del puente Pueyrredón. ¿Qué reclaman? Están reclamando porque se mantengan los planes Volver al Trabajo. Rosario Vigossi, La Red Informativa.
10: Policías de Santa Cruz mantienen el acampe y el reclamo salarial. El foco del conflicto se ubica en Río Gallegos y El Calafate. El gobernador Claudio Vidal firmó el lunes una resolución que elevó el piso del sueldo a 1.700.000 para los ingresantes, pero este fue rechazado por los efectivos, que pretenden una cifra mayor.
4: Dólar.
10: El oficial abre estable, se vende en el Banco Nación a 1.500 pesos. El paralelo, 45 pesos más caro, se vende a 1.545. Los financieros, el MEP, 1.513 y el contado con liqui, 1.573. El tarjeta alcanza 1.950 pesos. El riesgo país baja casi 2%, se ubica en 410 puntos.
4: Internacionales.
10: Nicolás Maduro y su esposa vuelven a comparecer ante la justicia de los Estados Unidos. El expresidente venezolano y Cilia Flores afrontan una nueva instancia procesal en los tribunales de Brooklyn tras su captura en enero. Por su parte, Estados Unidos autorizó el uso de fondos venezolanos para costear la defensa de Maduro y su esposa.
4: Quiniela.
10: En los sorteos de la previa en la ciudad, el ganador 8.622, 8622. En la bonaerense a la cabeza, 9.114, 9114. En Santa Fe, 9.968, 9968. 11 de la mañana, 6 minutos en la ciudad de Buenos Aires, la temperatura 10 grados, sensación térmica 8 grados 2, humedad 79%, cielo cubierto.
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1: 11 de la mañana, 7 minutos. ¿Con qué temperatura, Vicky? No afloja el.
16: No.
1: No abre el cielo, ¿eh?
16: No abre,
1: nubes,
16: no.
1: Nubes, nubes, nubes.
16: No, queremos ver el sol. 10 grados, la sensación térmica sigue siendo baja, de 8 grados. Pero bajó un poco la humedad, 79%, y el cielo está cubierto. Esperemos mañana, a la mañana, un poco de sol va a haber.
1: Lo veo a Enrique Pellenberg que se para, atraviesa, se cruza por la cámara para los amigos de YouTube y toca el aire acondicionado. ¿Lo subiste o lo bajaste?
3: No, lo subí, estoy con mucho frío.
16: Yo también.
1: Listo, ahora empezamos a transpirar.
2: Sáquense
1: el buzo, que ahora
2: empezamos. Pónganse la sofota.
3: Estaban 17, Martín.
1: Qué bárbaro.
3: Cuidás
1: la salud de todos nosotros.
3: Cuido tu herramienta laboral, nada más.
16: Team calor siempre, chicos.
1: Siempre team calor.
16: Team calor, pero no hay más. No, yo detesto el frío, así que prefiero que haga calor.
3: El aire acondicionado no se puede trabajar.
16: No, no se puede, no se puede.
2: Tampoco con 40 grados.
1: Tampoco con 40, tampoco podemos transpirar, chicos. Bueno, vamos con información. Arranco con vos, Mariam.
17: Y venimos siguiendo las alternativas sobre las protestas contra Javier Milei. Le hablábamos recién de la tensión en Puente Pueyrredón. Le escuchábamos a Rosario hace un ratito en el móvil. Y también podemos hablar acerca de lo que la CGT está haciendo por arriba y por abajo de la mesa, podemos decirlo de una manera. Por arriba de la mesa pone estas protestas como una herramienta de presión. Hoy van a marchar junto a la CTA y la UTEP desde las 15 horas. Atención si andan por la zona del Congreso, porque la marcha tiene previsto arrancar desde Rodríguez Peña y Rivadavia y avanzar hacia el Congreso, que como todos los miércoles está vallado en una te diría, periferia bastante amplia en torno a las calles contiguas. Pero además también va a marchar el 7 de agosto, cuando coincida con San Cayetano. Va a marchar nuevamente cuando el gobierno convoca el Consejo del Salario Mínimo. Va a marchar una vez más, según lo que dijeron al Ministerio de Economía, a fines del mes que viene. Y finalmente podría desembocar todo esto en un nuevo paro general. En el medio, ustedes dirán, ¿está presionando para qué? Bueno, para conseguir algunas cosas, algunas pequeñas victorias, si se quiere, que van modificando lo que fue la reforma laboral, la ley que se sancionó en el verano de este año, que además tuvo una reglamentación que fue un poquito más allá de lo que la ley decía y que empezó a tocar algunos intereses sindicales, y donde claramente se ve la mano de Federico Sturzenegger. No, Federico Sturzenegger es el hombre, te diría, del gobierno que menos puede ver a la CGT o cualquier cosa que tenga color gremial que se le acerque unos pasos, y fue el que, por ejemplo, le puso un límite muy tajante del 2% para todos los que se conocen como los aportes, cuotas solidarias en los salarios, pero además también fue de alguna manera frenando o limitando el financiamiento de las obras sociales, que es una caja muy importante para los gremios y una caja muy oscura también para los gremios en la manera que se manejan.
1: ¿Oscura? ¿Cómo podés decir semejante barbaridad?
17: Jamás diría. ¿Yo dije eso?
1: Sí, te equivocaste.
17: ¿Por qué se me equivoqué? Atención, porque ¿qué pasó esta semana? Se publicó un decreto que da marcha atrás con parte de ese límite del 2%. El límite en la ley, y sobre todo después en la reglamentación, fijaba que solamente se establecía esa posibilidad del 2% sobre el salario básico. Si cualquiera de ustedes agarra salario discriminado,
1: okay,
17: ¿no?, el recibo de sueldo.
1: Exactamente,
17: eso quería decir. Van a ver que hay un montón de ítems. Y por lo general, el salario básico es el más bajo de todos. A partir de ahí se suman un montón de otros ítems, sumas,
1: correcto,
17: remunerativas, no remunerativas y demás, que quedaban al margen de ese 2%, con lo cual estabas reduciendo mucho la capacidad de financiamiento para los gremios. Bueno, en este decreto que se publicó esta semana dan marcha atrás con eso. El propio gobierno, que había puesto ese decreto hace unos meses atrás sobre la mesa, y permite que también todas las sumas que se cobran de manera regular, habitual, no las sumas especiales como puede llegar a ser una hora extra o el aguinaldo o las vacaciones, sí se contabilicen. Con lo cual, lo que hizo virtualmente es darle más financiamiento a la CGT y a los gremios. También te diría a la CTA, porque en definitiva el grueso de los gremios son públicos y también sale por el mismo lugar. Si bien no le afectaba directamente a la reforma laboral, sí lo afectaba a lo que había sido en su momento la famosa ley bases.
1: Muy bien, gracias, Mariam. Qué rico olor que hay, ¿no? Hay
18: sí.
1: Que, Leo, es que, gracias. Leo, ¿sos vos?
19: Sí, la verdad que espectacular.
18: María no pensó que era por él, pero
1: no. Ahí va de vuelta.
19: Es lo que me levanta el ánimo en esta hora.
1: ¿Cómo está? ¿Dónde te estás poniendo?
19: Acá, en la noche.
1: ¿Eh? ¿Y cómo está?
19: Es espectacular, ¿sí? Tampoco se va levantando.
1: No, está bien, no, gracias. Se siente desde acá, es riquísimo.
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1: Sí, Pili.
20: Bueno, vamos a hablar de un rumor que está creciendo minuto a minuto. Yo estoy investigando esto, vamos a ver si se define en las próximas horas, porque se está hablando de una crisis, un distanciamiento entre Franco Colapinto y Maya Restico.
1: No,
20: ¿qué
1: no
20: pasa? No se asusten. No es ruptura. Crisis, distancia, puede ser.
21: La última vez que pasó algo así, reventó
20: enfriamiento. Bueno, más que nada, a ver. A ellos se los vio, me dicen, muy enamorados. A ver, Pellenberg, con las fechas, ayúdame, en Miami.
22: Exacto, después de lo que fue la exhibición de él acá, sí, en Buenos Aires.
20: Bien, muy, muy, pero juntitos, a los besos, caminando, no se separaban.
22: Ella lo fue a ver al Gran Premio, exacto.
20: Bien, después me dicen que en Mónaco se los vio más distantes. No sé.
22: Estuve en Mónaco, no te puedo dar
20: pero
22: esa
20: posición. Fue después de
22: exacto,
20: Miami.
22: Exacto, sí, sí.
20: Bueno,
22: sí,
20: como que en Mónaco, la gente que está pendiente de estas cosas, de esta información, dice que no se los vio tan pegoteados como en Miami, que en Mónaco había cierta distancia. Sí. De repente llegan los cumpleaños, pasan los cumpleaños.
23: Sí.
20: Maya cumple el 14 de julio.
23: Recién.
20: Ahora.
23: Sí.
1: Sí.
20: Cumplió 26 años.
1: Sí.
20: Y él no puso nada,
1: ¿nada?,
20: de nada en redes sociales.
1: Bueno, pero ahí
20: cuando fue el cumpleaños de él, el 27 de mayo, que fue el cumpleaños de él, Ella le hizo un posteo hermoso con fotos.
1: Pero para qué, quiero brevemente hacer una pequeña encuesta.
0: Si la tenía al lado, feliz. Le dijo feliz cumpleaños, te amo, o hay que postear sí o sí.
20: El posteo, a eso iba. Para, cuando es una pareja que utiliza las redes para ir mostrando.
18: Son jóvenes.
20: Ahora, si vos sos una persona que no tenés redes, tu pareja tampoco, no le dan bolilla, es un caso.
1: Pero para, momento.
20: Pero acá
1: quiero
20: sí.
1: hacer una breve encuesta rápida. Carlito Burgueño, cumpleaños tu mujer, ¿le pones un posteo en Instagram?
5: Sí, pero...
1: ¿Sí o no? ¿Se lo pones
20: sí,
1: o no?
20: Sí, dijo que sí.
1: Sí, sí, sí. ¿Y qué, se lo pones?
22: Sí, depende del año.
1: ¿Sí o no? ¿Pato, se lo pones sí o no?
0: Sí.
1: ¿Vos se lo pones?
6: No, no lo pongo.
1: ¿Vos?
20: Obvio,
6: no pongo nada personal. No pongo nada personal.
20: Sí.
0: ¿Pero sabes por qué? Porque una vez
1: no lo hice, no lo quiera poner, porque no me gusta poner todo tampoco.
6: Yo no pongo nada personal en redes. Van a encontrar todas cosas de trabajo.
1: ¿Ves? Por ahí, con la pinta es igual.
20: No.
1: ¿No?
0: ¡Afuera!
20: No, no, no. Este tipo de... Terminas. Y más que es un romance.
22: Pili, vos estás súper enamorada de Rafita y no siempre posteas cosas con él.
20: Sí, siempre. Sí, ahora está enamorada porque no está.
22: Y sin embargo nadie duda de tu amor hacia él.
5: Hace un mes que no pones nada.
22: No busquen fantasmas.
20: Hace un mes y medio, dos, que no pongo nada.
0: Yo tengo la teoría de que los que suben todo el tiempo cosas es porque está todo mal.
20: Tampoco todo el tiempo, es el día del cumpleaños.
18: El cumpleaños, chicos.
5: Esos son los que regalan flores.
6: Según la receta, que esto lo sabes mejor. Colapinto, una vez le preguntaron si estaba de novio cuando ya estaba saliendo con...
20: Y dijo que no.
6: Pero dijo que no. Y sí. Eso le costó caro.
20: Sí.
6: Es lo que dicen.
20: Pero después se mostró, se paseó
18: sí.
20: por todos lados con ella, listo. El tema del cumpleaños es un tema. Igualmente estuve investigando...
22: ¿Y a qué conclusión llegaste, Pilar?
20: Ella tiene una película ahora, el 26 de agosto, estrena una película, The Last Sunrise.
0: Very emotional, ¿no?
20: The Último Verano. Sunrise, con Eva Longoria.
1: No, Sunrise, Último Amanecer.
18: Amanecer.
20: Por Amazon Prime. Con lo cual, ella puede ser, puede ser que esté desaparecida, porque me dicen del mundo del automovilismo, que es como que a ella se la tragó la tierra, nadie ni la nombra ni habla, hay como un silencio total
1: silencio
20: con el sepulcral. Tema con el tema de los cumpleaños, que no es un tema menor. Digo, ¿será que se separaron físicamente? Con más razón, se separaron físicamente, Pato, y con más razón, ella podría poner mi amor.
1: Obvio.
20: Te
1: ¿qué
20: extraño.
1: Te pasa a vos?
6: Pero tal vez le puse un WhatsApp, ¿no?
1: ¿Eh? A ver,
20: bueno, no.
1: Pero te hago
20: se
1: una
20: está
1: pregunta.
20: Hablando
1: ¿te
20: de
1: una pregunta?
20: Un enfriamiento, hay un enfriamiento de la relación.
1: ¿Te puedo hacer una pregunta? ¿Es verdad que Colapinto, cuando estaba saliendo con la China Suárez, desde sus representantes le dijeron no te dejes usar, esta mujer te está usando?
18: Bueno, pero...
0: ¡Tiene información!
20: No, son frases que trascienden incomprobables. Son incomprobables.
1: Bueno, no
20: que
1: sé.
20: Que trascienden,
1: no sé.
20: Trascienden.
1: No
20: sé,
1: es verdad.
20: También mucha gente decía que este romance entre Maya y Franco tampoco existía. Se dicen muchas cosas.
0: Todo humo.
20: Yo
22: déjelo tranquilo,
20: Franco. Yo elijo creer.
1: Se dice
20: ahora,
1: mucho.
20: Para, ¿sabes cuándo se va a definir todo? En agosto, porque son las vacaciones.
22: Bueno, ahora hay un parate de un mes en la Fórmula 1.
20: Por eso, ¿qué estoy diciendo? ¿Viste? Claro. Estoy
22: hay
20: informada.
22: Un parate de un mes donde él no va a estar de vacaciones.
20: Y lo investiga.
22: Él va a hacer las pruebas. De los neumáticos Pirelli
20: bueno.
22: en Enstone, digamos, no es que tiene un mes de libertinaje, no.
20: Bueno, pero puede tomarse un avión y irse a Hollywood para el
0: sí,
20: estreno de su chica.
1: Siempre puede.
22: Mirá que estamos en medio de una negociación donde él tiene que definir su futuro, si va a estar o no en Alpine el año próximo.
0: Pero hay teorías conspirativas hasta de Colapinto.
1: Hasta de Colapinto, sí, exactamente.
20: Sí, sí, sí. Acá te las armamos en dos minutos.
1: Se dice mucha cosa, pero la posta la tiene la señora Pilar Esmir.
20: Seguiré investigando, ¿eh?
1: Exactamente. Este Pili investiga, Pili Beso investiga. Sí. Nos vamos a Mar del Plata, ¿les parece? Porque a las 11:30 de la mañana, en tan solo 14 minutos, 13 minutos ahora, empieza el banderazo por el Dibu Martínez para que se quede en la selección y no renuncie a atajar en el arco de Argentina. Y allí está nuestro querido amigo, el mejor, Adrián Mauchi. Hola, Adrián, ¿cómo estás? Buen día.
23: Hola, Martín, ¿cómo estás? Buen
1: ¿todo
23: día,
1: bien, amigo?
23: Acá estamos frente a la gigantografía del Dibu. Mucho frío, Mar del Plata. Estamos con 8 grados aproximadamente, algunas nubes amenazantes, pero parece que no va a llover. Y lo que sí, ya tengo bastantes personas sacando fotos aquí en la gigantografía del Dibu, en Diagonal Verde y Corrientes, enfrente a Punta Iglesia, este lugar que se convirtió en un lugar específico, en un punto turístico de Mar del Plata. Si bien no hay una estatua, hay una gigantografía importante realizada por una empresa de pinturas muy conocida, que es la pintura oficial de la selección, que puso en valor esta zona, este lugar, hace un tiempo. Y está comenzando una especie de banderazo donde hay una bandera que mide casi 3 metros de largo, 1 metro y medio de alto, donde la gente en un ratito va a poder firmarla y dejarle un mensaje al Dibu. Y después, bueno, vamos a hacer lo posible para intentar hacérsela llegar. No sé si personalmente, no creo, pero quizás por intermedio de algún familiar o dejar algún lugar que sepamos que le puede llegar a Emiliano Martínez, que está en Mar del Plata.
1: Eso te iba a preguntar, ¿está ahí?
23: Sí, sí, llegó ayer a la mañana, estuvo en el barrio privado en la zona sur de la ciudad, luego se fue para la casa que tiene en un campo, se sacó fotos con algunos de sus vecinos y demás, pero está descansando con su familia, con sus hijos, aquí en Mar del Plata, como hace siempre cuando viene a despejarse, ¿no? Por supuesto, a veces se va de vacaciones a algún lugar, como se lo ve en sus redes sociales, pero por lo general cuando tiene un ratito así, unos días de descanso, pasa por Mar del Plata, está con su familia, descansa sobre todo después de lo que fue el Mundial, tanto tiempo, ¿no? Porque Argentina jugó los 8 partidos.
1: ¿Qué te parece? Es, mira, estamos viendo el flyer, para todos los que tienen YouTube, por supuesto, para los que nos están mirando por YouTube, miércoles 11:30, banderazo para pedirle al Dibu que siga en la selección. ¿Cuánta gente se espera, más o menos, un estimado? ¿Cuánta gente ve vos que anda por ahí?
23: Es muy relativo, ahora están llegando, o sea, no sé si va a ser algo muy masivo. Lo que sí sé es que es un lugar que pasa gente constantemente. Yo estoy acá desde las 8:30 de la mañana aproximadamente y te puedo asegurar que ya pasaron más de 500 personas que pasan, frenan el auto,
1: mirá, sacan si aparece una foto, el Dibu y siguen en el banderazo a saludar. Dice, bueno, ya que se juntan por mí, paso a saludar. Imagínate.
23: Imagínate, ¿no? Sería una locura. A ver, nosotros no tenemos nada confirmado. No quiero tampoco generar falsas expectativas. Pero lo importante es que sabemos que está en Mar del Plata.
1: Bien,
23: el Dibu. Entonces, es fácil hacerle llegar la bandera de alguna u otra forma.
17: Adrián, ¿suele ser visible el Dibu cuando está allí de paso por la ciudad? Sabemos que vive en Inglaterra, digo, pero cuando visita la ciudad, ¿se lo suele cruzar la gente en la calle?
23: Y por las últimas veces se lo vio en una estación de servicio, tomando un café, fue a cenar a un restaurante en la zona céntrica. Pasa que está muy pocas horas.
17: Claro.
23: No está mucho tiempo. La última vez que vino a Mar del Plata comunicó en redes que había cumplido un sueño porque compraron una casa, un campo en la zona de Sierra de los Padres. Y sabemos que ese es el lugar que elige para venir a descansar, está no tanto en la zona del barrio privado.
1: Está
23: pero ayer
1: tiempo.
23: Había un montón de chicos que se pudieron sacar fotos con él ahí en la zona, en el barrio donde vive.
1: Bien.
23: Que estaban
1: bien.
23: Felices. ¿Y sabés qué tenía puesto el Dibu? La campera con la que se bajó del avión. O sea, seguía con la campera de la selección argentina.
1: Mirá qué grande el Dibu. Sí. Adri, querido, muchísimas gracias,
23: Un abrazo grande y acá estamos, como siempre, a disposición. Nos invitamos a seguir Mar del Plata Web, que estamos ahí a pleno en las redes.
1: Dale, vamos Mar del Plata Web, vamos todavía. Gracias, Adrián. Abrazo grande.
23: Abrazo grande.
1: Posteó Quique la mujer.
22: Bueno, Mandinia.
1: Mandinia.
22: Muy lindo posteo. En primer lugar, para mi marido. Estoy inmensamente orgullosa de vos. Solo las personas más cercanas a nosotros saben realmente por lo que pasaste durante este Mundial. Empezamos este camino sin siquiera saber si ibas a poder jugar un solo partido por tu dedo roto. Ya habías ganado un título europeo jugando con un dolor increíble y cuando por fin tuvimos un merecido descanso en Portugal, igual no pudiste descansar de verdad. Mirabas a nuestro bebé jugando en la pileta, queriendo más que nada meterte con ellos y disfrutar de esos momentos tan especiales, pero no podías arriesgarte a empeorar la lesión. Hubo incontables llamadas, médicos y especialistas recomendando cirugía, sabiendo que si te operabas, casi seguro significaba perderte el Mundial. Tuviste que tomar una de las decisiones más difíciles de tu carrera, confiar en que tu cuerpo sanaría, dejarlo en manos de Dios y creer que todo lo que tenía que ser iba a ser. Esas semanas estuvieron llenas de radiografías, yesos, noches sin dormir, por el dolor constante, incertidumbre y frustración. Después llegó el viaje para unirte a tus compañeros, solo para descubrir que todavía no podías entrenar con ellos. Mientras todos se preparaban juntos, vos entrenaba solo, después de trabajar todo el año para este momento. Mirá. Sé lo difícil que fue para vos, pero nunca te quejaste. Un posteo de la mujer Mandinia, que es Mandinia. Lusa, y la foto de Dibu Martínez.
1: En realidad es inglesa, nació en Inglaterra, el papá es portugués, la mamá es brasilera, pero ella nació en Inglaterra, pero el papá y la mamá vivieron siempre en Portugal. Justo estaba en Inglaterra cuando nació y por eso siempre vacacionan en Portugal y es prácticamente portuguesa, pero nació
22: en
1: Inglaterra.
22: De las que nos enteramos una vez concluida la historia, ¿no?
1: Muy bien. Gracias, Quique. 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
1: Tanda, ya venimos.
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7: 31 minutos pasaron de las 11 de la mañana, sigue nublado y me parece que va a estar nublado todo el día.
8: Durante todo el día, pero con 10 grados ya, la sensación térmica levantó, humedad 79%, cubierto el cielo por hoy, pero mañana a la mañana estén atentos porque quizás vemos el sol.
7: Es como una especie de revolución en el control. Paula se paró, sí. Se para una vez por año, de entre las 9 y las 12, para una vez por año.
9: Y entra al estudio cuando hay una picada.
7: Exactamente. Nachito que está con las redes a full, tampoco se para nunca. Ahora están todos metidos como en un mismo lugar.
9: Solo una mucharela vestida.
7: ¿Qué llegó, Guille?
8: Acá llegó el olorcito.
9: De las pizzas, de banchero. Mirá.
7: Vamos, todavía.
8: Vamos, banchero.
9: Es una cebolla vestida.
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7: Qué rica la pizza de banchero. Mirá, están todos ahí, no nos dan bola directamente, nos dan la espalda. Nos cambian por la pizza de banchero y lo bien que hacen. ¿Dónde tenemos que ir, Gaby? Me perdí. ¿Qué teníamos que hacer?
8: ¿Acá? No.
7: Marian, cierto, Mariano Beldi, que tenía los audios del embajador.
9: No, dije, por la duda,
7: tenés razón.
10: Que abrieron para el otro lado.
7: Me marea. Habló el embajador argentino en España.
10: Sí, habló Wenceslao Bunges Arabia, embajador argentino en España, en referencia a cómo se vivió la final del Mundial el domingo y también la viralización de algunos hechos de violencia de los cuales fueron víctimas los argentinos y las argentinas allí en ese país. Bueno, él relativiza un poco la información, no dice que no pudo haber registrado algún tipo de acto de este tipo, pero que por lo menos en lo que tiene que ver con agresiones postpartido que tenga información la embajada, no son tantos los casos o no son los casos. Escuchá lo que aclaró.
11: Sí. Nosotros tenemos 6 consulados en España.
12: Sí.
11: Tenemos casi 1 millón de argentinos. Cada vez que hay una agresión a un argentino, nos comunican las diferentes policías, las diferentes comisarías de esa agresión, y no tenemos ni una sola comunicación, ni una sola declaración de agresiones.
10: A ver, ¿esto quiere decir que no hayan ocurrido hechos? No.
7: Y pero los videos que vimos, el de
10: Madrid... Bueno, por eso. Pero él dice...
7: ¿Muelen a palos a la que tiene la camiseta argentina?
10: Él dice, nos lo comunican las fuerzas de seguridad. Para eso tiene que tener una fuerza de seguridad, para eso tiene que tener una denuncia también.
7: Claro, por ahí no pasó eso, que no, claro, quiere decir que no exista. Totalmente.
10: Exactamente.
7: De acuerdo.
10: Y la segunda, habló acerca de la relación entre Argentina y España, ahora que se puso tan caliente, tan picante todo a partir de este duelo. Y esto es lo que decía el embajador argentino en Madrid.
11: A mí me encantaría ver muchos más partidos de Argentina a España, porque la verdad que son dos países muy hermanos y son dos selecciones estupendas.
10: Bueno, quedó pendiente la finalísima en algún momento, ¿no?
7: ¿Se jugará o no se jugará, Quique?
13: Bueno, muchos hablan de que este año se va a jugar. Yo lo dudo. De hecho, España va a jugar ante Croacia y la República Checa por la Nations League a fines de septiembre. La verdad, para este año... Yo no la veo.
7: Muy difícil.
13: No la veo.
10: Podría ser una linda revancha.
7: Podría ser. Gracias, Marian. Voy con vos, Carlitos.
14: Bueno, vamos a hablar un poquito del dólar.
7: Dale.
14: ¿Se acuerdan cuál fue el precio del 2 de enero del 26?
7: Difícil.
14: El dólar, 1.495. Hoy está 1.500. O sea, 0.33% arriba. En el mismo lapso, primer semestre, también junta o suma la primera quincena o los primeros 20 días ya, de este julio, aumentó 0.33 y la inflación subió 16.8. Con lo cual, vos tenés una pérdida contra la inflación, dólar contra inflación, que es la mejor manera de medirlo, de casi 16.5%. ¿No? En lo que va del año, entonces, el que apostó al dólar perdió. Esto incluye también ya al final del Mundial, porque hubo muchos argentinos que viajaron, obviamente, y ni se despeinó el dólar.
7: Mirá vos.
14: Nada, no, a diferencia del año pasado,
7: sí, claro,
14: con el Mundial de Clubes que
7: había movido.
14: Lo sufrió el tipo de cambio. La pregunta es si es bueno que se atrase el tipo de cambio, que se te atrase contra la inflación, si es bueno para la competitividad, si es bueno para la Argentina. Bueno, lo que te contesta del gobierno es, como hay récord de balanza comercial, las exportaciones son aproximadamente 15.000 millones de dólares por arriba de las importaciones, quiere decir que no hay problema. Uh-huh. El problema es que esas importaciones son de rubros determinados, del campo, manufacturas de origen agropecuario, o sea, aceite, harina, hay algo de industria también, pickups, y obviamente Vaca Muerta.
7: Claro, por supuesto.
14: Y la soja, maíz, trigo, girasol, etcétera. Y no hay tampoco un boom importador. Las importaciones finales, o sea, lo que vos comprás en un supermercado o en estas tiendas de chinos que hay, sí, ¿no?, que están empezando a abrirse,
7: sí,
14: o que ya están abiertas, muchas de ellas, y subieron en un año 7%. Tampoco es un boom, te dirá alguien. ¿Y por qué no hay guita? Puede ser, pero tampoco hay un boom. Entonces el gobierno te dice, no hay problema con el dólar si tengo superávit comercial.
7: Claro.
14: Lo cierto es que el dólar, en lo que va del año, contra la inflación, perdió un 16.5%.
7: Mirá vos. O sea que el que apostó al dólar perdió un 16.5%.
14: Sí. Sí. Siempre esa frase hay que decirla para atrás, ¿no?
7: Sí, por supuesto.
14: Ah, nunca,
7: por
14: para supuesto. Adelante.
7: Nunca para adelante.
14: Pues viste que te graba, después Samuel L. Jackson sale a boquear.
7: Sale a hablar mal de vos, por supuesto. Gracias, Carlos. Me voy rápidamente al Puente Pueyrredón, allí está trabajando Rosario Vigo. Sí, Rosario, buen día, ¿cómo estás?
12: ¿Qué tal? Estamos cerca del Puente Pueyrredón, esto es Hipólito Yrigoyen al 200, es frente al hipermercado mayorista, muy cerca de la estación Avellaneda. Y es acá donde se están concentrando militantes de la UTEP, del Movimiento Evita, del Frente Barrial, del Polo Obrero, que llegaron encabezados por ejemplo, Eduardo Belliboni, hasta acá, que se pusieron a quemar los neumáticos, y más temprano vos incluso lo relatabas, quisieron quemar los neumáticos, intervino la Policía Federal con el sector de bomberos, apagó el fuego de los neumáticos, les quiso sacar los neumáticos que tenían para seguir quemando, y ahí hubo una pequeña trifulca, un par de piedras, Belliboni le tiraron un gas en la cara, en fin. La situación actual está mucho más calma, mucho más tranquila, los manifestantes permanecen ocupando de lado a lado Hipólito Yrigoyen. Frente a ellos, cara a cara, una columna de la Policía Federal y otra de la Prefectura Naval. Detrás de ellos, camiones hidrantes, por lo menos dos, y todos están armados con gases lacrimógenos en el caso de que tuvieran que utilizarlos. Por lo pronto sabemos que los manifestantes tienen previsto quedarse hasta después del mediodía y es posible que luego levanten la protesta aquí y un grupo de dirigentes se dirija hacia el centro, pero por las vías normales, no cortando la calle, al centro de la capital federal, para unirse a la protesta de los jubilados esta tarde. El peor momento ya pasó y ellos están reclamando por un plan social que dicen que lo quieren dar de baja.
7: Gracias, Rosario.
12: Hasta luego.
7: Beso grande. Bueno, estamos viendo, Marian, protestas en Mar del Plata, Tucumán, sí, Córdoba, en la autopista Buenos Aires-La Plata, en Avellaneda, donde estaba recién Rosario, y también en el Puente Saavedra.
10: Eso tiene que ver porque las centrales regionales, las CGT regionales, también están movilizando distintos puntos del país. Esperaban protestas, movilizaciones en Rosario, Córdoba, Mendoza, Tucumán, inclusive también. Así que, bueno, esto puede ser claramente una situación federal lo que vamos a ver hoy.
7: Dame 3 minutitos nada más y ya venimos con más Toti 910.
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0: 11 de la mañana, 47 minutos. ¿Con qué temperatura, Vicky? ¿Sube o no sube?
1: 10 grados, más de ahí, ¿no? No levanta. Vamos a ver si llegamos a la máxima para hoy. 13 grados con cielo cubierto.
0: Aceleramos, aceleramos que vamos. Tenemos mucha información. Posteó el presidente.
2: Posteó el presidente respecto a esta polémica sobre la Argentina, racistas y demás. ¿Tienes enemigos? Bien. Eso significa que alguna vez defendiste algo en tu vida. Se lo atribuye a Winston Churchill. Después aclara. Algunos sostienen que la frase de Víctor Hugo y que Churchill solo le hizo una apuesta al día. Atención, porque la sociedad internacional Churchill dice que la frase nunca la dijo tampoco.
0: Nunca la dijo.
2: Nunca la dijo Churchill ni siquiera. Uh-huh. Pero bueno, ese es el mensaje que posteó el presidente en referencia a esta polémica.
0: Muy bien. Señor Quique Pellenberg, con auspicio nos da más información. Dale.
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5: Hoy continúa la Copa Sudamericana, juega Lanús 21-30 en la Fortaleza ante Cienciano por un lugar en octavos de final, recordando que la próxima semana serán los partidos de vuelta. Además, a las 7 de la tarde, el DIM ante Vasco da Gama y 21-30 en Perú, Sporting Cristal ante Bragantino. Mañana juega Boca ante O'Higgins en la Bombonera, 21-30, hora de la Argentina.
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0: ¿Bien?
1: Camino, termino todo. Mundial. ¿Cómo estamos?
2: La verdad.
3: ¿Qué campera tenías anoche?
1: Espectacular, ¿te gustó?
3: Qué campera divina. Mujer,
2: clarísima, divina. Parecías un astronauta.
4: ¿De la misma marca de siempre?
3: Siempre.
4: ¿La que sí, rosa es la otra?
3: Esa.
2: Bueno, y sigue entrando gente, ¿eh? Porque sí, esta casa, vos viste lo que es esta
1: hasta
2: casa,
1: ¿eh? En el 2030 salen, no paramos, chicos, estamos encerrados.
2: Y ahora tuvo reingresos, ex participantes de Gran Hermano entraron a la casa. No sé, Vicky, vos cómo lo viste.
3: Sí, entraron para nada.
2: Para hinchar.
3: Sí,
2: no juegan por el premio mayor, no, pero le van a dar picante.
3: Claro.
2: Ya hay que estirar hasta septiembre, Santi. La verdad que ya no sabés qué hacer.
3: Uno de los que vino, Pilu, es el ganador.
2: Exacto, ese. Fabio, el ganador de la casa.
1: ¿Querés entrar un ratito también? Si estiramos, ¿querés entrar un ratito a la casa,
2: loca,
1: chicos?
2: Pero Burgueño, ni loca.
3: Anda, Pilu.
2: Ese es el olor que hay en esa casa. Además, es lo que es vivir en esa casa con esos
4: pilos. Pero ¿cómo sabés que hay olor?
3: Lo dicen todos los que entran.
2: Todos los que dicen, qué olor que hay, sucios, okay, desordenados. Bueno, entró Vigari, entró Selva, Fabio, como bien decía Vicky, el ganador de la Casa de los Famosos. Entró Debbie, Juan Pablo, que muchos no sabían quién era.
3: Sí,
2: pobre.
3: La gente preguntaba quién es.
2: Pero los de ahí adentro.
3: Divino,
2: algunos decían,
3: aparte, Juan.
2: Sí, pero aparte no vieron Gran Hermano,
3: claro,
2: en las ediciones anteriores, muchachos. Romina Urich, Daniela Celis, Juliana Díaz y Emma Beach. ¿Cuánto hizo Gran Hermano?
3: ¿Cuánto?
2: 10, 6, 8, 8. ¿Cuánto te da el número?
4: Pellenberg lo hace. 10, 6 y 8, 8 da 9 y pico.
5: ¿Cuánto?
3: Bien.
4: 10, 6 y 8, 8.
2: 10, 6.
5: No cumple 15.
2: Lloro.
5: 19, 12, más o menos 9.1.
2: Ahí está, perfecto. No llegó a los dos dígitos.
5: Estaba pagando el gas.
3: ¿Sabemos los puntos de Pergolini?
2: Sí, fanática de Pergolini. Igual no me gustaron.
3: Claro.
2: Los muñequitos ayer.
3: Ah, ahora le metió muñequitos y estuvieron los nocheros. Por eso pregunto, quizás levantó con los nocheros.
2: Pero quiero saber, a mí no me gustó.
3: Y
2: ahí
3: se está copiando,
2: digo,
3: de los Muppets, ahora tiene muñequitos.
2: No,
3: como no está Rada.
2: No me gustaron, la verdad, 5, no me 6, gustan 6, para 6, nada.
4: Muy bien, le fue.
3: Los nocheros con los
4: muy
3: nocheros.
4: Bien le fue.
2: Bueno, acá tenemos entonces muy buenos números ayer, porque ahora caigo 5-5, 7-2 es mi sueño, el programa de Guido, la verdad que muy bien, 7-2. Sí. Y otro día perdido 5-6 con picos de 6-3. La verdad que es muy bueno.
4: Un gran día para América.
2: América impresionante.
4: Gran día.
2: Bueno, Beto, arranco de abajo el prime time. Beto 2-1. Muy bien.
4: Bien.
2: Lam 3-7. Espectacular. Yanina 4-4.
4: Tremendo,
2: muy
4: bien. La rompió.
2: 3-7 el noticiero.
4: ¿Estaba Yanina? ¿Está Yanina? No.
2: No,
4: está
2: la vía Sabrina.
4: Se fue de vacaciones.
2: Sí,
4: Yanina.
2: Sí, la vía Sabrina. 3-7 el noticiero de América, excelente. Primicia ya, 2-7.
4: Muy bien, Marina, bien, Luis.
2: Muy bien, 2-7. 3-1, Canda en DDM.
4: Muy bien, Martín Fiera, aguanta Mariana. Muy bien.
2: Espectacular, y 3-6 intrusos, ¿no? Un super día para América, así que felicitaciones a todas las producciones. Bueno, y a todos los programas también, porque la tele está más viva que nunca.
4: Vamos,
2: me
4: encanta.
5: Aplauso.
4: Cerramos bien con vos, Carlitos, lo último. Bien arriba, dale, no me tire ningún bajón. Vamos, bien arriba, dale.
2: Buenas noticias.
4: Buenas noticias,
2: los créditos,
4: queremos.
2: Dale, los créditos para comprar,
4: dale,
2: todo
4: quedan
2: el departamento.
4: Dos de programa, vamos.
6: Precisamente eso no estaría saliendo en esta etapa de la Argentina. Lo que sí salieron ya oficializadas son las nuevas etapas para, las nuevas, perdón, escalas para los monotributistas, ¿eh? Ya es oficial, es lo que vas a tener que pagar desde el mes que viene. Desde agosto, arranca de 12.009.000, o sea, 1.000.000 por mes,
4: sí,
6: la primera escala, y llega a 126 millones, que son más o menos 10,5 uh-huh. millones. Adentro de esto, podés ser monotributista, afuera...
4: El averno.
6: Lo peor que te puede pasar, ser autónomo, que es donde militamos nosotros desde hace ya uh-huh. mucho tiempo. La cuota más baja mensual para un monotributista va a ser 49.527 millones. O sea, el que gana 1.000.000 va a pagar 50.000. Y bueno, el que gana 10 millones.
4: Ah, dijiste 50 mil millones. ¿No? Sí, 50 mil pesos.
6: Pesos.
4: Ah,
2: monotributista. Yo lo entendí.
3: No,
2: 50
3: mil
2: pesos.
6: Estamos hablando de monotributista.
4: No, bueno.
1: Mirá que hay monotributista.
4: Sí, hay uno.
1: Vive en la más baja y vive en el.
6: Ahora, estás escondido. ¿Sabes
1: dónde viven?
4: Ah, claro.
6: Después les van a arruinar el monotributo a los monotributistas por la gente como. Esa que nombraste
4: esa
6: vos,
4: que
6: se esconde acá adentro.
4: Vamos,
6: no,
4: que
6: yo
4: cerramos,
6: no me escondo,
4: dale.
6: Yo soy autónomo.
4: Vamos, Carlitos, vamos,
6: no
4: que cerramos. Vamos, que viene Gustavo.
6: Bueno, la última categoría va a pagar 702.103 pesos. O sea, uh-huh. hasta 10 millones por mes pagás 102.000.
4: Bien, muchas gracias.
2: ¿Y para esta categoría acompañante figura o no?
6: No, todavía, el nomenclador de ARCA.
2: No, ese no.
6: No, pero la justicia...
4: Es la categoría Clerici. Nos vamos.
6: Pero...

0: La justicia autorizó a que entres en inocencia fiscal. Si bueno, sos acompañante.
1: Algo es algo. Muy bien. Saludo a Pepe Chatruc, que claro, que como Sabrina Rojas condujo ese coupé, dice, le traigo suerte. Vamos, Rojas, ahora que me mantenga. Qué cara dura. Que
2: encima se quiere atribuir la suerte.
1: Encima se atribuye.
2: Yo no digo nada.
0: Gran frase de Pepe Chatruc. En el Mundial nos sobró un partido.
1: Muy bien. Nos vamos. Llega el señor Gustavo López. Gracias a todos ustedes, queridos compañeros. Gracias por estar del otro lado. Nos reencontramos mañana a las 9 de la mañana con más Toti 910. Quédense que viene Gustavo, dale.

0: República Argentina, señor Gustavo Héctor López. Fuerte la mano. ¡Vamos!
1: ¿Cómo les va? ¿Cómo andan?
2: ¡Qué raro verlo en vivo!
1: ¿Qué hace? ¿Cómo les va? ¿Todo bien? Ponele.
0: ¿Cómo ponele?
2: ¿Cómo?
0: No, ponele. Vamos, vamos.
1: No, fue un mundial difícil. Muy
0: contanos todo, contanos cómo,
1: sí, porque
0: cómo lo viviste vos.
1: Nosotros veníamos de Qatar, que también es una excepción a la regla. Fuimos a Qatar, dejamos la valija y nos volvimos a Buenos Aires. Con una escala, donde sean Roma, Madrid o París. A mí me tocó París. Pero acá era armar la valija, desarmarla, hacer el check-in, ir al aeropuerto, que haya demora.
0: ¿Cuántos vuelos metiste? ¿Los contaste?
1: Creo que 12.
0: 12 vuelos.
2: En un
0: tremendo,
2: mes.
0: En un mes y medio.
1: 12 vuelos. Locura. No, no se aguanta más. Entonces, yo, mirá, muchos me dicen, te vas de vacaciones, Gustavo, no me quiero subir en un avión por un tiempo largo.
0: Claro.
1: Me iré a algún lugar donde vaya con el auto. Porque me cansó mucho. Y después muchas horas de laburo, de transmisiones, trabajé para dos medios, entonces trabajar claro. Para dos medios, salís de un lado, te vas al otro, entonces, por supuesto que es lo que nos gusta, fuimos a eso, vivimos para transmitir mundiales, nos apasiona, pero bueno, lo bueno que la Argentina fue protagonista, eso hace mejor nuestra tarea.
0: Qué mundial raro, ¿no? También, Gus, raro digo porque se generó un embale en la gente, me imagino ustedes allá ni hablar, los que dejaban prácticamente la vida para poder estar, y fue un golpe tan duro la final, que sí, por supuesto, después seguimos lo que hice Scaloni, no pasa nada, si perdemos al día siguiente se sigue, pero siento que fue un golpe durísimo, durísimo.
1: Es que nadie esperaba esa final, nadie esperaba ese partido, entonces había mucha esperanza en el equipo porque le había ganado Inglaterra, y cómo, y además había hecho todas las películas y faltaba la otra, la definitoria. Y mira, yo hice un programa el día anterior, el sábado, para la televisión. Éramos todos argentinos y una española.
0: Te escuché,
1: mi compañera, Mireia, española. Ella vino en puntitas de pie. Imagínate, iba a hacer un programa con todos argentinos. Es como le debe pasar a Matías Palacios en el Chiringuito. Esto era al revés. Y yo notaba a mis compañeros y compañeras que estaban, te diría, hasta un poquito arrandados. De que la cosa iba a venir bien, que iba a fluir.
0: Por lo que había dicho el partido con Inglaterra.
1: Claro, y ella estaba medio como retraída, ¿viste? Yo los observaba mientras hacían el programa. Y yo eso no me gusta a mí, porque siempre me acordé mucho en estas horas, cuando se habla de conspiración, de que Argentina no quiso ganar y qué sé yo, me acordé de la final 2015 en Chile, nosotros le ganamos en Concepción a Paraguay 6-1. La semifinal.
0: Sí, me acuerdo.
1: Al Paraguay de Ramón Díaz, 6-1.
0: Me acuerdo.
1: Nos volvemos de Concepción, vamos a Santiago a jugar la final, nos encontramos con Ginés González García,
0: sí,
1: que era el cónsul, el embajador.
0: El embajador en Chile.
1: Estaba con la familia y la verdad, nos veíamos campeones. Ya está. 6-1 Paraguay. Pobre Chile mañana. Y Chile nos ganó. Y nosotros prácticamente no pateamos al arco, 120 minutos. Pasa que a veces... fútbol, jugaste el partido de tu vida antes y en la final eso no ocurre. La Argentina pateó con Higuaín en minuto 120, me acuerdo, en ese día.
0: Sí, bueno, y acá muy parecido.
3: Lo mismo.
1: Y acá lo mismo, entonces no es que la FIFA, la Conmebol, la AFA, el árbitro, la conspiración, que fuimos para atrás, que la centrada, la Malvina. No. A veces no estás bien, el equipo nuestro no estaba bien, estaba físicamente muy gastado. Yo en la semana hablé, creo que acá en la radio, también lo hice en la tele, de lo que le pasó a River cuando le ganó a Boca en Madrid, que perdió con Alain.
0: Claro, que estaba con la emoción violenta del partido.
1: Claro. Y lo mismo le pasó a Boca cuando le gana a River en el Monumental y pierde con Once Caldas.
0: Claro.
1: Entonces vos cuando te jugás todas las fichas en un partido, te quedan pocas para el resto. Y la verdad que Argentina tenía pocas fichas para la final con España. Ellos estaban liberados, sueltos. Todo le fluía y a nosotros en un auto que no arrancaba.
0: Claro. Bueno, yo creo que también el golpazo fue cuando veíamos que pasaba el tiempo y el equipo no pateaba. Y en un momento la televisión, que todos los que estábamos, no los que estaban en el estadio, por supuesto, pero los que estábamos acá, todos, donde lo vieras, era la misma transmisión. Y lo decían ustedes también acá en la radio. 20 tiros a cero. Decís,
1: no,
0: ¿qué
1: muy
0: pasó,
1: feo? Sí,
0: no
1: sí.
0: Lo hubiésemos imaginado nunca.
1: 8 corres contra 1.
0: Claro, ¿no viste? ¿Qué pasó acá?
1: Esta no es Argentina. Y bueno, claro, no jugó mal.
0: Fue el golpazo.
1: Creo que además Messi sintió el partido. Tiene 39 años, jugaba su octavo partido, 3 alargues. En un momento Messi no aparecía. Entonces teníamos uno menos. Y Messi, que no le llegaba la pelota, dos no participaban.
0: Claro.
1: Julián Álvarez los corría a todos, no alcanzaba a ninguno, porque yo recién le decía a los chicos, cuando vos vas a presionar a Vicky, la ya la tenías vos la pelota.
0: Claro.
1: O sea, era muy difícil.
0: Estás un jugador atrás.
1: Claro, estás un segundo atrás, vas a presionar al 3, la tiene el 2.
0: Claro.
1: Vas a presionar al 2, la tiene el 4. Entonces, así jugó Argentina, corrió atrás de la pelota, corrió un montón, pero no se notó porque no agarraba el balón, y ellos tenían siempre la pelota. Entonces, fue cuesta arriba el partido, jugamos a empatar e ir a penales, y la bronca, porque me decía recién Japón, ¿cuál es tu bronca? Que estuvimos a 13 minutos de cumplir el plan.
0: De llevarlo a los penales.
1: Tener
0: otras posibilidades. Claro,
1: nosotros fuimos a los penales.
0: Totalmente.
1: Y nos faltaron 13 minutos con un gol que lo puedes evitar. Esa es la bronca.
0: Totalmente. Ahora te vamos a escuchar, Gus, por supuesto, contando todo el análisis y demás. Pero contanos brevemente, unos segundos, cómo viste Estados Unidos, qué te compraste. Contanos algo,
2: algo del viaje, esas
0: trajiste,
2: cosas que
0: yo la estoy viendo a ver dónde.
2: Que no vivimos. No vemos bolsa, Martín. ¿Dónde están las bolsas?
1: Traje de todo, ¿eh?
0: ¿Cómo? Bien. Yo mira, cuando.
2: Ahora estamos esperando la comida.
0: ¿Sabes que hubo gente de tu equipo que está en el programa anterior que osó dudar de vos? Yo le dije,
2: no,
0: Gustavo,
2: no jamás.
0: Vino con la mano vacía.
2: Jamás.
1: Mirá, traje chocolates,
0: sí.
1: Traje facturas,
0: sí.
1: Traje un vaso para un par de vasos para repartir.
2: Ay, sí. Los vasitos
1: me traje
2: encantan.
1: Una pelota para sortear.
0: No,
2: oh.
0: No, todo, todo.
1: No sé quién puede traer tantas cosas.
2: No.
0: ¿Cómo lo viste Estados Unidos? ¿Lindo?
1: A mí Miami me gusta, Nueva York es una ciudad imponente, no puede arreglar todavía, y me llama la atención, que no puedan solucionar el tema de la basura. Cada vez está más sucia.
0: ¿Viste lo que es?
1: Cada vez más sucia. No,
0: ¿viste lo que es? No, no, no, tocó, pero cuando te metes al subte hay ratas, olor a pis.
1: Lo que pasa que Nueva York es como un restaurante que no da abasto. ¿Viste un restaurante que vos levantás una mesa y ya te viene otro y tenés fila en la puerta y entonces sacás comida y tenés bolsas de basura? Eso es Nueva York. O sea, no tienen manera de solucionarlo. Entonces, es raro que una ciudad tan imponente sea tan sucia. Eso por un lado. Después, a mí Miami, Fort Lauderdale, donde yo viví, me gusta mucho, es muy tranquilo. Y después, fuimos a Dallas, fuimos a Kansas, fuimos
0: Atlanta.
1: A Atlanta. Son ciudades que tienen alguna cosa linda. Yo siempre quiero volver, o sea, miro la fecha de vuelta, de regreso a la Argentina, es bellísima.
0: Nada como Buenos Aires.
1: Nada como la Argentina.
0: Nada como
1: la
0: Buenos Aires. Bueno, Gus, me voy escuchando.
2: Bienvenido,
0: por supuesto.
2: Gus. Gracias,
0: bienvenido. 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

0: Hola, ¿qué tal, amigos, amigas? Bienvenidos, bienvenidas. Estamos arrancando López 910 a esta hora, 12 del mediodía, 9 minutos del día miércoles 22 de julio. Ya juntos acá en el cumpleaños de Gentili. ¿Hoy cumpleaños de Gentili?
1: Ayer
0: nos saludamos. Estoy perdido, estoy perdidísimo. ¿Cómo les va? ¿Cómo andan?
2: Muy bien, muy bien.
0: Hola, Vicky, bueno. ¿Bien?
3: Bien. Es raro verlo en vivo, ¿vieron? Porque mucho en la tele, mucho en la... Es raro verte en vivo. Ya no sos un holograma.
1: Parecido.
0: Impresionante.
3: Pero bronceado.
1: Ya no es IA.
0: La selección es increíble. Porque yo ayer, bueno, primero que tuve 1000 mensajes de todos lados para que salga al aire por el tema este de qué pasó en la final. Pero yo tenía la preocupación. Recién les contaba que tenía a mis hijos varados en Nueva York. Todavía están ahí. Entonces no estaba enfocado en eso. Y anoche, antes de irme a dormir, pongo un poco la tele y todos los programas hablaban de lo mismo.
1: Sí.
0: Pero no deportivos,
1: No, todos en general.
0: Todos en general hablaban de Argentina, qué pasó, por qué no pateamos al arco, qué ocurrió, no fuimos a Argentina, en lo futbolístico, ¿no? Después en el corazón siempre, el equipo metió garra, corazón. Dejó el alma en la cancha, pero no quedamos muy lejos de la versión de España. Creo que en básquet nos pasó también, ¿no? Contra España. Qué bravos, sí. Los españoles son bravos, los españoles en deporte últimamente.
1: Sí, sí. Y salieron campeones de sub-20 femenino,
4: pero en todas las disciplinas.
1: Eurocopa y
4: en todas las disciplinas se destacan.
0: Fueron campeones de básquet, nos ganaron
1: de básquet.
0: En la final nos ganaron por paliza. Ah. Tuvieron pilotos Alonso, Alcaraz, Nadal.
1: Sí, Nadal. Claro. Nadal, uno del mundo.
0: Son bravos. Aparte, se va Nadal y entra Alcaraz.
1: Sí, tienen recambio rápido. Lo que pasa es que la apuesta al deporte es fuerte.
0: Sí, son ganadores. Todo esto en el último tiempo, mucho. Mucho sí, en el último tiempo.
5: Tuvieron un quiebre en el 2008.
1: 2008 el quiebre, sí. Porque antes, fíjate.
5: Era la eterna perdedora, la promesa.
1: Sí. ¿No? Claro, pero igual no había tanto. Vos recordás antes del 2008, ¿qué jugadores emblemáticos había de España? ¿Qué te acordás de este?
0: Luis Enrique, de la Peña.
1: Eran buenos jugadores, pero no.
0: No. Después sí, aparecieron. Son buenísimos, han trabajado en inferiores y la verdad que. Recién le decían en el pase, lo de ellos fluía. Fácilmente. Primero que jugaron. La duda nuestra en la previa era si España, que tenía una copa sola, un partido solo, bueno, fuerte tenía. Yo creo que tuvo un mundial más difícil que nuestro. Tuvo Uruguay, Bélgica, Portugal, Francia, Argentina.
1: Además arrancó con un partido con Cabo Verde que se decía que lo había subestimado.
0: Claro. Pero mirá qué equipo. Tuvo cinco candidatos. Cuando vos hablabas en la previa de quiénes sean los favoritos a ganar el mundial. Esos cinco podían estar. Uruguay, campeón del mundo. Bélgica, eterna
1: siempre
0: promesa. Portugal, lo mismo. Francia, Argentina, 5 de 8. Y sin embargo le hicieron un gol solo.
1: Y además agregale un dato que me dio ayer Maxi Hertola acá en la mesa, que dijo que fue piola lo que dijo. El tercer partido de España jugó con titulares. Argentina pudo con...
4: El tercer partido de España fue Uruguay.
1: Y con Jordania, Argentina jugaba con alternativos porque se pudo cuidar porque ya estaba clasificado.
0: Claro.
1: Fue a matar o morir con Uruguay y España. No importa que después lo pasó fácil.
0: No, lo que tuvo España que en el segundo partido ganaba 5-0 o ganaba en el primer tiempo 3-4-0 y sacó 3 jugadores.
1: Pero un tiempo.
4: Claro, sí. 4-0 ganó.
0: Jugó un tiempo y le dijo Lamín, vení, Oyarzabal, dale. Y pudo
4: hacer descansar.
0: Puso otra cosa. Sí. Después no había tenido un alargue, nunca un alargue.
1: Claro.
0: Y nosotros habíamos tenido 3 alargues. Después, cuando se nos lesionan los jugadores, más Messi que tiene 39 años, octavo partido y 3 alargues, era demasiado. Era un montón. Se notaba físicamente que el equipo no respondía.
1: Lo que pasa es que hay una charla, no para ahora, pero para un futuro, es saber si los entrenadores tienen que bancar. Yo coincido con lo que hizo Scaloni, ¿eh? Grupo. Grupo o momento. Grupo o físico. Porque evidentemente el físico jugó una pasada.
0: Lo que pasa que, ¿sabes cuál es el tema? Vos tenés que quedarte con lo que pasó en el partido anterior. Y la Argentina contra Inglaterra, esos 30 minutos finales, tuvo su mejor versión en el Mundial. Entró bárbaro de Paul, jugó excelente Enzo Fernández. McAllister la rompió, 2 tiros en los palos, una atajada al arquero. Enzo,
1: Messi.
0: El gol y un par de situaciones también. Messi, Julián. Entonces vos decís, bueno, pongo este equipo, listo. Nico González. Esta es la mejor versión. ¿Cuándo fue? Hace 3 días. La pongo, la repito. Entonces, no es que puso a los jugadores que le dieron antes una satisfacción. No, se la dieron en el partido anterior.
1: Pero el contexto del partido, del segundo tiempo de Inglaterra a lo que es España, es diferente en cuanto a táctico, en cuanto a estrategia, en cuanto a todo.
0: Yo ayer anoche vi una declaración que no había visto porque estábamos allá, de Lautaro Martínez, llorando. Lautaro. le ganamos a Inglaterra, le hace el gol, le hacen la nota, TC Sport.
1: Sí.
0: Y él dice, bueno, habla de lo que le costó llegar, que el gol este lo soñó toda la vida, y en un momento dice, Inglaterra se cansó. Dijo, nos presionó durante 60 minutos y ahí nos dimos cuenta que se cansaron. Se cansaron, se pararon y ahí apareció el equipo argentino. Mirá, Inglaterra se cansó. ¿Por qué se cansó Inglaterra? Porque venía de México, había recorrido 20.000 kilómetros y en un momento se paró el equipo. Tuchel, ¿es un técnico defensivo?
1: No, claro.
0: Pero los metió a todos en el arco.
4: Y venía porque a jugar alargue Inglaterra, con Noruega.
0: Alargue con Noruega. Claro,
1: de, no, y viajar.
4: Y México.
0: De ir a México, México a la altura.
1: Claro. Jugó con 10 contra México.
0: De recorrer 20 kilómetros.
1: Tiene la mano en la bolsa.
0: Entonces, esos últimos 30 minutos, la Argentina lo sometió. No lo dejó salir del área. Lo mismo pasó con nosotros y España. Ellos estaban muy bien, desde lo anímico, de lo futbolístico, porque la duda, insisto, en si iban a responder a la historia, jugaban con una naturalidad como si fuese un partido más. Ellos jugaron muy bien. No me gustó tampoco el clima de la cancha. Era una exhibición, no era una final del mundo. Era una exhibición de un evento deportivo.
4: Faltaba tensión.
1: El clima.
4: Faltaba esa...
1: Ah, el clima.
0: Clima, fe. Bueno, no sé quién lo dijo con Yudica. Viste, te llegan mensajes en Instagram, Reels. Alguien lo dijo, que la hinchada no estaba, no había un bombo solo de 14.
5: Se despertó en el suplementario cuando ya nos dimos cuenta.
1: Sí, pero fue tanto el baile que no le presté atención yo.
0: No había clima. Después había mucha gente que iba con la camiseta argentina o la de España.
1: Sí.
0: Y el que ganaba se sumaba a la fiesta, o sea... Ya.
4: Se cambió la camiseta.
1: Yo vi gente festejando el gol de España con la camiseta argentina.
0: Pero
1: porque en Argentina.
0: Yo tengo fotos que por ahí les voy a mostrar, fotos de tipos que estaban con dos camisetas.
4: Mirá vos.
0: Tenían la de España y la de Argentina.
1: ¿Pero puestas?
0: Sí, puestas. Ah. Y el que ganaba se quedaba con la del vencedor, y chavo, la otra la ponía en el bolso. Ah. En bolso Luis Vuitton, porque la entrada valía 20 mil dólares. O sea, $20,000 en la entrada, 15,000. Después demasiado show, todo muy cargado. A mí no me molesta el show. Si le suma, bien, fenómeno. Ahora, vos no podés tener un tipo que te hable hasta que la toca Messi del medio.
1: Ah, bueno,
0: pará un poco.
1: Tremendo. Estaba armado así, Gustavo. ¿Cuánto hace que vas a la cancha? Exactamente, no importa.
0: Pero yo fui a la Copa América.
1: Hospitality. Ahora, ¿qué entrada tenés? Hospitality. Yo nunca me cuestioné
0: este. Y bueno, el Hospitality es con catering.
1: Pero pará, porque es muy. Ahora es como común.
0: En todos lados está, ¿eh?
1: No, ya, pero que está en todos lados. Pero era un lugar casi inaccesible, el Hospitality.
0: Vos tenés en Boca ahora. Hay un palco al lado de la cabina nuestra.
1: Uno.
0: ¿Lo viste?
1: Sí.
0: Hermoso, ¿eh?
1: Pero grande, largo. Al lado de la cabina nuestra.
0: Muy bien hecho. Está. River tiene Hospitality hace bastante.
1: Perfecto, pero son uno o dos o tres. Es un 5%, y estoy haciendo exagerado, un 5% de la, ¿cómo se llama?
0: Bueno,
1: de la capacidad.
0: Sí. Acá había mucho.
1: Yo no lo estoy criticando. No
0: pasa que los estadios tienen una capacidad de 80.000 personas. Claro. Había palcos que valían $70,000 para el partido. $80,000.
1: Entran este palco. 20 personas.
0: Y ponen, entran 8, son $10,000. ¿Por qué? Yo no sé. Pará, y tienen que ser 8. ¿Sos el noveno?
1: Pagás.
0: Y te dice, viene un tipo y te dice, ¿vos qué haces acá?
1: Ah, ¿te saca?
0: Sí. Le ha pasado a algunos colegas nuestros que fueron a saludar a un amigo y vino alguien y dice, ¿vos qué haces? Es para 8 esto. No, hay un control. Entonces, no se notaba clima de final. No. Y la verdad que nosotros tuvimos la desgracia que a veces nos marcan los cambios históricamente, porque vos fijate que en el 2006 nos pasa lo de Abbondanzieri.
1: Sí.
0: Eso nos mata el partido porque nos guardamos a Messi.
1: Condicionó el partido. ¿Cuántos años el Pato estuvo que explicar de que no podía seguir?
0: Bueno, todavía lo estoy explicando. Porque Messi no pudo entrar. Y acá el que no pudo entrar es Lautaro. Que no es Messi, pero...
1: El goleador.
0: Pero había entrado. Era decisivo. O sea, lo último que
5: esa
0: hace.
5: La última jugada que le queda a Simeone.
1: Vos lo tenés contra el área a Lautaro, no es lo mismo que tenga a Simeone.
0: Yo pensé que entraba. Pará, yo creo que iba a entrar, ¿eh? Yo creo que iba a entrar hasta la expulsión de Enzo Fernández.
1: Ahí no podía hacer más nada. Dice.
0: No, que yo vi las imágenes otra vez. La primera tarjeta, porque había desesperación por sacar alguna ventaja en lo mínimo. Porque cuando vos te das cuenta que el rival es superado. Y tratás de sacar ventaja en la que sea. Entonces, él simula una falta, no la cobra el árbitro, y se queja.
1: Es exagerada la Maris igual, la primera, pero no es descabellada.
0: No, tenemos que entender que es una final del mundo, ¿no?
1: Claro, es exagerada, claro, pero no es descabellada.
0: Le protesta, habrá que ver qué le dijo, no sé, y el tipo lo amonesta. Ok, y después en la segunda...
1: Sí, a tarde.
0: Sí, yo creo que hay mucho de Cubarsí también.
1: Jugó muy bien, ¿eh?
0: Un gran actor también, porque sí, vuela, sí, sí, sí. vuela.
1: Sí.
0: Y bueno, eso hace que le saquen la segunda amarilla. Y la picardía ahí es que iban 47
1: de
0: 49. 47, estábamos a 2 minutos de finalizar el partido, nos íbamos al descanso y ahí entraba Lautaro para mí. Para mí entraba Lautaro. En un partido en donde Messi no es Messi, el que sale es Messi.
1: Vos sabés que yo le decía, tiene que a los chicos, tiene que salir Messi, pero no puede salir Messi.
0: Sí, yo le decía a los chicos en voz baja, ¿viste?
1: Sí.
0: Chicos, ¿cómo hacemos para que entre el autor?
1: Era un jugador menos en la recuperación.
0: Claro, no participa del juego. Ahora, ¿qué pasa con Messi? Es tan bueno que cuando hacen el gol, él levanta y dice, muchachos, vamos. Le pone la pelota a Juliano. Claro. Remata el arco, le saca la cabeza a uno.
1: Sí.
0: Tira un par de centros que no fueron gol de milagro. Entonces, y Messi no lo puede sacar. Ahí te das cuenta que Messi no lo puede sacar. No. Ahora, físicamente estábamos con uno menos, que era Enzo. No, y
5: el segundo suplementario terminaste con uno menos porque Tagliafico, pobrecito, estaba rengo, se arrastraba.
1: Y tácticamente, porque España tiene una tendencia, hace el rondo en todas las canchas y vos tenés uno menos para presionar.
0: Sí, tenías uno menos para presionar. Julián siempre llegaba tarde. Los mediocampistas argentinos, que siempre fueron los mejores nuestros, tuvieron momentos... No digo que jugaron mal mundial. No jugaron mal mundial. Tuvieron momentos. Macalister tuvo el suyo. Enzo tuvo el suyo. De Paul jugó bien el primer partido. O sea, pero no llegaron a juntarse y jugar los tres bien. Creo que jugaron los tres bien contra Inglaterra.
1: Claro. Nunca fue el nivel de Qatar.
0: No. Contra Inglaterra, ahí se vio
1: todo.
0: Los tres otra vez bien.
5: Ni tampoco esa velocidad.
1: No, pero con Inglaterra se vio el equipo de Qatar el segundo tiempo, cuando entró De Paul.
4: Sí.
1: Y después...
4: Con un rival que había tomado otra postura, ¿no?
1: Sí. Enzo lo vio errar 3 pases seguidos, que Enzo repase no es normal.
0: Y después, a mí lo que me gusta de esta selección, como de cualquier programa de televisión que yo elogio, es cuando une a la familia. Porque hoy es muy difícil que la familia se una a hablar, a charlar, a abrazarse, a emocionarse... A estar juntos observando algo por un objetivo, empujando por el mismo lado, porque las familias son, viste, el nene te agarra el teléfono, la nena te agarra la tablet, la señora está hablando por teléfono y vos, no sé, todo lo que sea unir, juntarse, abrazarse, emocionarse, tirar para el mismo lado, salir a la calle, que se terminen las discusiones de a quién votás, a quién preferís, de qué cuadro sos.
3: Todos hinchando para el mismo lado.
0: Claro, todos empujando el carro, eso está bueno. Y lo ha conseguido esa selección, así que es maravillosa. Y nosotros, que tenemos la suerte de transmitirla, de acompañarla, que nos lleven a transmitir dos finales del mundo.
1: Todos los partidos.
0: Es emocionante. Nosotros, yendo a comprar el pan y ir viendo las pastas para sentarte y ver el partido, o sea, para la familia, para todo eso, es espectacular. Y así que gracias a este grupo de jugadores, de cuerpo técnico, que no son respetuosos para nada.
1: Ahora, cualquiera que vio el partido y que hace mucho que ve fútbol, porque a mí me llamó la atención esto que contás vos. Nosotros hicimos un programa ayer y hablamos del tema una hora. ¿Qué fueron, 70, 80 mensajes, Fer? ¿90 mensajes por teléfono?
4: Sí, más o menos.
1: ¿Qué pasó? Gente del fútbol. ¿Pero vos lo viste el partido?
4: ¿No lo viste
1: vos el partido? Le decía yo. Pero el que vio el partido se da cuenta que no pasó nada.
3: Pero creo que todo esto empezó cuando vieron lo que dijo Messi antes de entrar. Ahí
1: eso fue una cámara.
3: Dudar.
1: Esa cámara no es la cámara de la arenga. Es una cámara... Vos imagínate que la arenga la hacen sin cámara.
5: Está cortada. Ayer se pudo ver todo el traslado de los jugadores.
1: Claro, es cuando salen por salir al campo y es la última charla entre ellos. Claro.
0: No, además, cuando te cortan...
1: Como siempre, te cortan
0: este programa, te lo cortan en pedacitos y puede ir para
1: otro lado. Nos
0: reputeamos. Claro.
4: Seguro.
0: El Dibu Martínez dice, para atrás juegan los cagones, no dice que estaba jugando para atrás. Muchas veces los equipos juegan para el arquero, tocan para el arquero para reiniciar el juego. Y eso lo hacía mucho España, reiniciar el juego, tocársela para
1: atrás. Eso decía.
0: Entonces me parece que se refirió a eso, no juguemos para atrás, juguemos para adelante. Y el equipo estaba hundido, estaba en propio campo. me hizo acordar mucho al primer tiempo de Inglaterra, que yo le decía a los compañeros, a Leo y a Totti, nos cuesta mucho jugar en campo rival.
1: Le costó todo el Mundial. Fíjate que con Egipto con Suiza planteé un momento jugar de tres cuartos hacia atrás y contragolpear, como para guardar físico. Esta versión de Scaloni yo no la vi en competencias anteriores. Jugó bastante la retranca.
0: Bueno,
1: me parece a mí.
0: Me parece que cuando el físico no te da.
1: Eso es.
0: Y eso yo un poco bromeaba con vos el día de Paraguay-Australia.
1: Sí.
0: Que yo los noté a los australianos físicamente muy superiores a los paraguayos.
1: Oh, qué malo son con la pelota.
0: Sí, pero físicamente te mataban, sí. ¿Viste? Te mataban. Entonces. Mucho. Y te obligan a defenderte. Argentina en un momento, esto estaba clarísimo, jugó a definir en los penales.
1: ¿Con España?
0: Sí.
1: Y aparte, chicos, llegó el gol en un primer minuto del segundo. Pero ¿sabes lo que me llamó la atención? Lo que más me dolió.
0: ¿Viste cuando vos
1: España,
0: vas? Sí, en el final.
1: España sintió miedo escénico, ¿eh? Argentina lo puso para empatarlo.
5: Si bancábamos cinco minutos más.
4: Claro, convierte en un momento clave. España clave, después iba a poner.
0: Bueno, ellos se ponían tensos.
4: El reloj empezaba a jugar en contra.
1: Ya estaban tensos.
0: Y iba 20-0 en remates. 20-0 en remates. Y el partido iba 0-0. Entonces, vos te empezás a preguntar.
4: Claro.
0: Che, no lo definí hasta ahora. A ver si me gana este tipo. Y bueno, la Argentina después ahora fuimos a buscar el empate sin Lautaro, sin Julián, sin Nico González, sin...
1: Ah, tiene una personalidad, una personalidad.
0: Le tirábamos centro también, dice Nessi, a Medina.
4: Sí.
0: Ellos atacaban y casi empatamos.
1: Sin Cuti y sin Lisandro. Que
0: también, pero digo,
1: un equipo, columna vertebral.
4: La Fico lesionado.
1: Dos zagueros juntos.
0: Pero vos cuando...
4: Claro.
0: El gol del empate, ¿quién
1: rompió
0: te lo puede
1: Fico,
0: hacer?
4: Claro, no.
0: ¿Qué te lo pasó el gol? Claro. Y Lautaro, que estaba en el banco, Julián, que había salido, Nico González, que yo no sé, un delantero, no estaba.
1: Lo que yo no veo, viste que vos decías ayer, tantos jugadores que van a repetir, algunos me gustaría repasarlo, yo no sé si van a repetir por la edad, porque no es lo mismo 37 de Messi que 37 de Dibu, por físico, por cuerpo, no porque el arquero no pueda atajar.
5: El arquero distinto.
0: Se terminó una era, una era maravillosa.
1: Y tuvieron muchas lesiones los zagueros, muchas.
0: Que sacar un arquero, como nos pasó en 2006, te rompe los planes. Sacar dos centrales también te rompe los planes.
1: Es que no es habitual, vos repasás cualquier final, yo no recuerdo ninguna final que se te rompan los dos centrales.
0: Además, lo que había hecho Scaloni, me parece que esto es una... ¿Viste cuando jugás a la combinada? Yo no jugué nunca, pero más o menos escuché, ¿no? Jugás a la combinada. Bueno, acá era, se lesionaba Tagliafico, entonces entraban Molina y Medina.
4: Sí.
0: Porque, ¿qué pasa? Vos tenés que sacar a Tagliafico,
4: claro,
0: que por ahí pasa el ataque,
4: que pasa más.
0: Entonces tenés que poner a Medina, que pasa menos, entonces tenés que correrlo a Montiel y poner... O sea, tenés que
4: reacomodar todo.
0: Tenés que balancear los costados.
4: Sí, claro.
0: Entonces no es tenés que hacer un cambio, tenés que hacer dos.
1: Claro. Ahí fue cuando salió Montiel.
0: Claro, sale Montiel porque se lesiona Tagliafico. Entonces le dicen, Tagliafico, vos no subas más, quédate. Y viene Molina.
4: Claro.
0: ¿Por qué? Porque en algún lado tenemos que atacar, si no, ¿cómo rompemos? Claro. ¿Qué vamos a defenderlos? Es muy difícil defender 140 minutos. Porque ya no se juega más 120, son 140. No.
4: Sí.
0: ¿Cómo hace para jugar?
1: 120 también es difícil defender.
4: Se quedó casi sin opciones. Ya no tenía opciones como para reconfigurar el partido.
1: Y además España fue muy superior.
5: Sí, no la agarraba la pelota de Argentina.
1: Muy superior.
5: Estaban en la cancha. Yo que lo vi por tele, la pasé mal.
1: Yo nunca vi un equipo de Scaloni
4: superado. Impotencia, no puede agarrar nunca la pelota.
5: Un partido que no agarraba la pelota.
1: Ahora me gustaría jugar en 4 meses con ellos.
0: Sí, no sé.
1: Y mostraron una cara cuando
0: partió
1: Simeone de un pánico escénico.
5: Pero ya está, ya te.
1: Se fueron a hacer el mundo, ya sé, pero.
5: Es como cuando jugaste con Alemania después del 2014, le metiste 4, ya está.
1: Acá hay una forma de jugar diferente.
5: A los 2 meses jugaste con Alemania.
0: Claro. No, ellos juegan bien.
1: Juegan
0: bien. Son buenos los centrales, son buenos los laterales.
1: Medio.
0: El 5 la rompió toda. O sea, son todos buenos. Y lo que sí le falta.
1: 9.
0: El número 9. Por eso, cuando le preguntaron a De La Fuente qué jugador iría a buscar de otra selección, él dice Julián Álvarez, porque no tiene el 9. Yo creo que Julián Álvarez en España hace 3 goles por partido.
1: Hubiera sido campeón antes.
0: Sí, Lautaro Martínez también. Pero bueno, le falta ese 9 porque. Oyarzabal no es 9, Ferran había sido resistido. Juega bien Ferran, ¿eh?
1: Hizo el gol, a mí me encantó el gol que le anularon.
0: Sí, tiene coraje.
1: No, aparte, juega bien, pivota bien, la toca bien. Lo que pasa
0: facha.
1: Es que está. ¿Y tiene que ver eso?
0: Facha. O sea que yo.
1: Entro... O sea, Cosita Gutiérrez no podía.
0: No, digo que además tiene carisma, vende camisetas. Si lo querés comprar. O sea que yo entro a la cancha cuando termina el partido y el primero que me encuentro es a Ferran.
1: ¿Al campo?
0: Sí. Lo tengo grabado, pero no quería saludar a un tipo que
1: me... Es histórico ese tipo, ¿eh?
0: Yo tenía a Lamine Yamal ahí.
1: ¿Foto con Lamine, no?
0: No,
1: ah,
0: no.
1: Así era, mirá.
0: No, no.
3: ¿Hiciste foto con alguien?
0: No, no. Mundial, no, ¿eh? No, no quiso.
4: 19.
0: No.
4: 5 puntos. No llegó bien igual.
1: 19.
4: No, igual no llegó
5: que,
4: bien.
5: ¿Crees que tira lo
4: no
5: que hizo Mbappé bien con la misma edad?
4: Igual no llegó bien.
1: Pero yo no comparo. Yo te digo que Lamine Yamal es el que descree de lo que juega Lamine Yamal.
0: A mí
1: no,
0: me parece... No,
5: pero el Mundial, que se esperaba mucho más...
0: A mí me parece, sí, muy parecido al comienzo de Messi.
1: Sí, claro.
0: Muy parecido. Que nosotros lo criticábamos. Algunos me dicen, che, vos alguna vez criticaste a Messi. Sí, claro. Porque yo esperaba, como de Lamine Yamal, como de Vinicius, los brasileños. Creo que Vinicius no hizo un mal mundial. Lo que pasa es que, claro, no pateó el penal.
1: Lo que pasa es que el último partido jugó mal.
0: Jugó
1: el
0: mal,
1: último.
0: Se fue temprano, entonces no hizo un buen mundial. Ahora, Lamine Yamal los gambetea a todos en España. Acá no gambeteó mucho.
1: Pero venía lesionado, Gustavo.
0: Sí, pero después se recuperó.
1: Sí, pero no al 100, le faltaba.
0: Jugó todos los partidos.
5: Más el Mundial del 2010 de Messi, porque en el 2006 tenías a Riquelme, tenías a Saviola, tenías a Crespo, tenías a Tevez. Sí,
1: pasa que Messi de Messi.
0: Está en una zona de la cancha que vos tenés que agarrar la pelota. Te marca Tagliafico. Si Tagliafico lo pasás, te baja. Si no te baja, viene el 6 y te
1: baja.
0: Es muy difícil. En
1: a mí
0: cambio,
1: me encanta, ¿eh?
0: No, a mí es una maravilla.
1: El enganche que tiene para adentro, por más que lo...
0: Es un bailarín, es espectacular verlo.
1: Me encanta.
0: Ahora Messi, este campeonato del mundo, definiendo, lo hizo más relevante, más determinante, más importante para el equipo. Hizo 8 goles, antes no hacía ninguno.
1: Aparte la cara que le hace a Bellingham en el partido con Inglaterra, y a partir de ahí parece, bueno, que le dieras un aditivo para que corra más.
5: Y
0: muy
5: centro,
0: líder.
5: Minuto 92 con la derecha.
0: Muy líder, muy líder. El pase que le pone a Giuliano, así como estaba parado, roto, le pone un pase a Giuliano, maravilloso. El remate que sacan con la cabeza, lo quería hacer echar a Cucurella.
5: Sí.
0: Porque se puso, yo creo que tosió Cucurella. Hizo, se puso la mano en la boca. O sea, ese es el tipo que nosotros queríamos siempre. Pero claro, esto va con los años. No siempre tenés 39 años. Vos tenés 20, en el primer mundial tenés 23, después tenés 28.
4: Claro, seguro.
5: Por eso digo que en el 2006 tenía adelante Riquelme, Crespo.
4: Claro,
5: Sabiola,
4: siempre hay otra figura que cumple ese rol. Pero claro,
0: fíjate que en el 2010 él gambeteaba, y cuando definía sin aire. En 2014, más primera ronda hizo goles.
5: Sí.
0: Entonces,
1: Yamal tiene compañero.
0: No era determinante en los momentos decisivos. Eso es lo que reprochaba. Cuando vino Qatar, listo. Creo que era otro Messi, un Messi más, más líder, más suelto, más determinante, más capo.
5: Y se sacó la mochila el 2021 ganando la Copa América. Nada
0: más. Sí, más capitán que nunca, con todos los chicos empujándolo a él, todos jugando para él. Claro. O sea, esa fue la mejor versión de Messi. Que yo creo, en la comparación que hacemos siempre con Maradona, aunque no es Messi o Maradona, es Messi y Maradona, pero siempre se hace la comparación. Yo creo que Maradona quizá fue mejor jugador de fútbol, pero Messi fue mejor deportista.
1: ¿Mejor jugador de fútbol crees que fue?
0: Y yo creo que Maradona, no sé,
1: ahí,
0: habría que verlo. Maradona, con estas canchas, con este reglamento...
1: Con este reglamento,
0: cuidado... Y se hubiese divertido mucho más.
1: Nunca Messi tuvo un Reina.
0: No, ni un Girea.
1: Ni un Andoni Goycochea.
0: No, claro. Entonces digo, me parece que Maradona, si se hubiese tapado a las 10 de la noche, como hace Messi, claro, porque Messi es mejor deportista.
1: A los 70 jugaba.
0: Messi, claro, no sé, no conozco su vida, pero da la sensación que el tipo a los 23 años gana el primer Balón de Oro. Y ahora podía haber ganado. Yo creo que la final lo opaca un poco para ganarle el Balón de Oro. Yo pensé que lo podía ganar el Balón de Oro. No sé, votan los jugadores. Como votan los jugadores, por ahí lo pueden elegir. Yo
1: sí,
0: creo,
1: fue un buen mundial de Messi.
0: Yo creo que la final le tira un par de puntos abajo, ¿viste? Y Rodri se las levanta. No sé si le van a dar un número 5 el balón. ¿Viste que los deportistas, los futbolistas, no votan muchos defensores? Votan a delanteros, sí, o mediocampistas, ofensivos. Entonces, bueno, pero yo creo que la final lo tira un poquito para abajo. Pero bueno, ganó el Balón de Oro a los 23, lo puede ganar a los 39. O sea, como deportista, Messi número uno.
1: Sí.
0: Número uno. Yo creo que si ganaba el Mundial, su segundo Mundial, y yo creo que se sentaba en la punta de la mesa. Hoy ya tenés que decir, bueno, no sé, Federer, Nadal, Jordan, Usain Bolt, Michael Phelps, Messi, anda por ahí.
1: ¿Vos decís que no está en la punta de la mesa?
0: No sé, puede ser. Lo que pasa es que también lo último y tiene otro peso. Lo último tiene otro peso. Entonces, claro. Nosotros vivíamos
5: también.
1: No, y lo último y lo último que tengo en la cabeza
0: es el... Jordan ganó 5 años. ¿Cuándo ganó Jordan?
1: Sí, pero perdió la última perdió. Después cuando vuelve no gana. Fenomenal, Jordan. No estoy discutiendo a Jordan, por favor.
0: Nadal ganó 14 Roland Garros.
5: Sí,
0: ganó?
5: Sí. Bien, pero cuando vos repasás...
0: Estamos hablando de tipos allá arriba.
5: No, cuando repasás la carrera vos decís, che, ganó Mundial Sub-20.
1: Ganó todo.
5: Copa América.
1: La final, queda el final, pero en los últimos 10 minutos que Argentina atacó, el hacedor de la jugada fue Messi.
5: Y lo curioso de todo, cuando pensamos que habíamos visto lo mejor de todo en el Barcelona, va a ser recordado por los últimos años en la selección.
4: Sí, lo que está claro es que superó las expectativas de la actuación de Messi en este Mundial.
0: A mí me gustó más este Mundial de Messi que el anterior.
4: A mí también.
1: Yo quería eso.
0: Sí. Porque el otro Mundial que ganamos fue bárbaro. Pero yo creo que las figuras de la selección, es cuesta decirlo,
1: Para mí fue un Mundial bárbaro de Enzo Fernández y de McAllister el anterior.
0: Y de el Dibu Martínez.
1: Y del Dibu.
0: Yo creo que los mejores jugadores de Argentina en el Mundial de Qatar fueron el Dibu. Y en lo global, para mí Enzo Fernández la rompió toda.
4: Bueno, de hecho gana el premio al mejor futbolista joven.
0: Como lo ganó Cubarsí ahora. Lo que pasa que Messi es determinante. Vos fíjate que Messi en algunos partidos del Mundial aparece con Inglaterra, por ejemplo. Aparece y se gana el premio al mejor jugador del partido.
4: Sí.
0: Y por ahí el mejor había sido, Enzo Fernández para nosotros.
1: Sí, jugó bien eso.
0: Entonces, por eso que los jugadores cuando votan...
1: Igual en la idea de Scaloni, porque muchos dicen, entre los llamados que teníamos, no, viste cómo armó el plantel Scaloni, cómo no va a jugar Paredes. Yo lo dije acá, que viste cuando hablaban de los cambios, yo estaba convencido de jugar Enzo Fernández de 5 para jugar contra España. Pero te lo juro por Dios, lo dije el programa.
0: Cuando vos jugás 30 minutos al nivel...
1: Lo jodías a Roch. Porque Enzo Fernández, para jugar contra un equipo como España, de tenencia absoluta, es un tipo que no pierde... No, que Paredes la pierde, pero es más lento Paredes.
0: No, pero además decimos, ¿qué hacemos? ¿Marcamos a Rodri?
1: A todo tiene que marcar.
0: O rompemos a Porro, para que no suba. Y yo creo que lo que hizo Scaloni fue, vamos por Porro, que Nico González lo ataque y tengamos la pelota nosotros. La tenían ellos y Rodri era figura. Entonces, como...
1: Y atacaba Porro igual.
0: Pasaba eso, y dije, el plan no salió, vamos a modificarlo.
1: Ahora esto es odioso lo que te iba a decir. Pero viste cuando hablás de jerarquía, Argentina llegó desde Qatar con una jerarquía fenomenal. Jerarquía, te hablo. Siempre hablo de lo mismo. Enzo, Alexis, Julián. Nico es gran jugador. Pero en los eventos...
0: Es barullero.
1: Los controles, confuso. Simeone tiene una potencia, llega. Ahora los controles, ¿por qué los controles?
0: Son características distintas.
1: Le rebota de acá a la esquina a los dos.
0: ¿Sí? Ahora en un momento se la dan a Simeone allá a la derecha y va al piso y gana.
1: Lo que metió, y tira el centro.
0: Y tira el centro.
1: Tira el centro, ¿no?
0: No me acuerdo. ¿No se lo dio a Messi?
1: No, centro de Shaquille O'Neal fue.
0: No recuerdo, pero digo. Sí, bien,
4: pero
0: sí.
4: Digo, para
0: son barulleros.
4: Claro, pero bueno,
0: otra característica.
4: Para ciertos objetivos de juego que puede llegar a tener el entrenador, son futbolistas que son útiles. ¿Viste? Este anulame siempre, a fulano, van y te lo anulan.
1: Este
4: ¿viste?
1: Equipo, me parece, desde que está Scaloni, siempre se basó en jugadores, tuvo la suerte de generacional, de jerarquía. Sí, estaba Di María de la jerarquía.
4: Bueno, pero acá
1: llega... No hubo un reemplazo a Di María.
4: No, está bien, no, lógico.
1: Puede cambiar. Angelito puede haber jugado.
0: Angelito sí.
4: Pero es una decisión personal. Nos hizo falta.
0: En la final nos hacía falta. No lo habíamos extrañado tanto en el Mundial, pero en la final nos hizo falta a Angelito para que rompa por afuera. Y nos estaban esperando todos, porque no es que pasa con la Argentina esto. Pasa con el ganador. Siempre con el que gana lo están esperando.
4: Sí.
0: Un día me lo dijo Gallardo, una nota. No, creo que me lo dijo fuera de la nota. Cuando vos estás arriba del árbol...
1: Te quieren...
5: Fue la nota de la Guardia Alta, ¿no?
0: Claro, pero me pasa que eso fue una conversación previa.
1: Así que rompiste el off.
4: Antes de la nota.
5: Estábamos en Estados Unidos.
0: Cuando vos estás arriba del árbol, la gente te lo mueve para que te caigas.
4: Sí.
0: Y la Argentina está arriba del árbol. Entonces hay gente que lo mueve para que... A ver si podés caer en
1: algún... Pero esa violencia que ves contra nosotros, ¿la ves también que es para el campeón?
0: No,
1: Lo de Uruguay ayer, veo lo que... En España, un amigo mío que vive en España, no puede salir a la calle.
0: No se aguantan más, no se aguantaban más, porque esto como...
1: Claro.
0: Ponele que Boca gane 4 Libertadores seguidas.
4: Sí.
0: ¿Cómo se ponen? Insoportable.
4: No, está bien, pero en este caso igualmente me parece que se cruzaron algunos límites. Es cierto lo que dicen ustedes, al campeón siempre lo quieren bajar, todo el mundo lo quiere bajar.
1: Ahora se cruzaron
4: pero
1: muchas
4: en este
1: cosas.
4: Caso,
0: no, pero hay una cosa que hace mucho ruido, Fer, que yo la veo y me causa gracia. Infantino se lamenta con los goles del rival Argentina. ¿Vos viste la cara con eso?
4: Sí, sí, sí.
0: ¿Vos viste con eso con España?
4: Sí, lo vi.
0: ¿Esto es IA o es joda? Sí. ¿O es verdad?
4: Yo, para mí es sí, joda, porque es mal. No, no, es verdad. Lo muestran después de la transmisión. Después de la transmisión de la, no, verdad, la final.
1: Verdad. Pero no era el primer partido que lo hizo.
0: Pero por eso, la gente ve eso. La gente ve que Infantino se agarra la cabeza.
4: Y sacan conclusiones.
0: Cuando le hacen un gol a Argentina. Claro. Entonces, ¿qué pasa? Sí. Los españoles fueron con una carga al partido. Cualquier falta, cualquier lateral, entraban en la cancha todos.
4: Sí.
0: Era una locura lo que hacía.
4: Sí, sí, saltaba todo el banco de suplentes.
0: ¿Por qué? Porque ellos dijeron, no, acá Infantino quiere que salga campeón Argentina. Que eso nos dijeron en Qatar. En Qatar nos cobraron unos penalcitos. Yo acá digo lo que veo.
4: Se lo dije ayer, lo reiteramos.
0: Nos cobraron penalcitos.
1: Sí, no me acuerdo de los rivales, ya hubo dos que fueron.
0: Ah, claro, el centro.
1: Sí, pero para mí el gol de España fue gol también, ¿eh? El de Nico Williams.
0: No, ¿vos sabés que lo toca?
1: Ah, ¿lo toca?
4: Yo veo que lo toca. Ahora, no sé si tiene entidad de falta, de infracción.
0: Lo pisa.
1: Se agarra la otra pierna.
4: Pasa que también, claro, se agarra la otra pierna.
0: Mira, hay un penal de Vélez a Independiente sobre la hora. ¿Se acuerdan?
1: Lo cobraron. Vélez
4: Independiente.
0: Cuando debuta Tevez. Que dijeron que.
4: Ah, sí.
1: Independiente a Vélez.
0: Dijeron que Tapia, como era amigo de Tevez, lo sacaba campeón.
5: ¿Te acordás? De one.
0: ¿Te acordás? Sí. Che, Tapia es amigo de Tevez, o sea, campeón Independiente, olvídate. Debuta Tevez y lo pisan a, no me acuerdo a quién, a Cauterucho, creo. Lo pisan. Penal. Pero, pará, es sin querer. Pero
4: me acuerdo la jugada, no me acuerdo el futbolista, pero sí me acuerdo la jugada.
0: La imagen se ve después que lo pisa.
4: Sí, sí.
1: ¿Acá lo pisa?
0: Acá, cuando te muestran la repetición, no te muestran el comienzo. Lo pisa.
4: Yo veo el pisotón, lo veo.
0: Lo pisa. De hecho, el chico, ¿quién es? ¿Merino? Merino.
4: Merino, sí.
0: Merino declara, dice, no sé, puede ser que lo haya pisado. Dice,
1: ¿dijo?
0: Puede ser que lo haya pisado, yo ni me di cuenta.
4: Lo pisa, seguro.
0: Chico, lo pisa.
4: Sí, eso seguro.
0: Cuando te pisan con los tapones de atrás, al dedo gordo, a la uña, ¿sabes lo que duele?
1: Sí, pero ¿cómo igual? Atrás.
0: No, no, claro, él estaba de espalda, chico. Merino estaba de espalda.
1: Lo pisa acá, decís.
0: Lo pisa con los tapones de atrás, lo pisa al dedo, a los dedos.
1: Saltó con la otra pierna, eso me llamó.
0: Y duele.
1: No, sí, saltá.
0: No, saltá.
1: Aparte
0: con la
1: fue
0: otra.
1: Inmediato el salto.
0: Saltás con la otra porque te está pisando la que te duele. No,
1: puede ser.
0: No, es FAU. Por eso los españoles, porque, a ver, está el FAU a Lisandro Martínez, que es gol de Musa, de Egipto.
1: Sí.
0: Y lo pisó. Está la de Mbolo. Que vos decís, che, esta.
1: No, pero es amarilla por reglamento.
0: Y bueno, ¿qué va a ser? El reglamento nuevo.
1: Lo que pasa es que es un sacrilegio echar un jugador por eso.
0: Y bueno, pero es el reglamento nuevo.
4: Hoy te cobran todo eso. Eso te lo cobran.
1: No, es otro fútbol.
0: La de Almirón. Ahora empieza a regalar.
1: Una estupidez.
0: Almirón. Y
1: fueron dos.
0: Se tapa un poquito. Un segundo esta provocación.
1: Y entonces se lo bucuré.
0: Y lo echó. Entonces, bueno, es el reglamento nuevo. Pero claro, lo que le hace ruido a los rivales, a mí también me haría ruido. Si yo voy y veo a Infantino. Que le haga un gol a España, ponele.
1: Y no lo
0: grita. Y él se agarra la cabeza. Digo, bueno, este tipo quiere que gane.
1: Y
0: España.
1: Y Argentina lo gritaba, ¿no?
0: Estaba desesperado. ¿Por qué? Porque nosotros hoy somos un negocio para la FIFA.
4: Totalmente.
0: Somos un negocio extraordinario.
4: Totalmente.
0: ¿Pero por qué? Pero chicos, España, esa gente que estaba a la izquierda nuestra, todos vestidos de rojo, yo después los vi acá en el campo de juego, eran todos familiares.
4: Claro.
1: De rojo. Y eso es un.
0: Eran todos familiares, los vi en la cancha, tengo el video acá. Claro. Todos en la cancha estaban.
4: No, la multitud que te.
0: ¿Cuánta
4: genera...
0: gente te lleva? No. Y nosotros.
4: Claro, no, lo
0: estábamos
4: todo.
0: Desesperados.
4: Claro.
0: Desesperados. Y también porque hace ruido el papel de Argentina que tenía 20 remates al arco contra 0, 8 córner contra 1. Porque la gente tenía una expectativa con el equipo, una esperanza. Salimos campeones de nuevo. Entonces, ¿qué hago? Yo me gasto las 15 lucas. No me importa nada. Voy, viajo. Dale. ¿Cuánto, Gabriel Niña? 4-5 lucas, voy.
4: Sí.
0: ¿Cuánto?
1: Tiene que tener igual.
0: No.
4: Igual, eso es lo que tiene.
0: Todo millonario.
1: Claro, porque yo no entiendo.
0: Todo millonario.
1: Pero bueno, cada uno hace lo que quiere. Yo no entiendo a la gente que vende el auto, vende cosas. Pero
4: igual, no, bueno. Pero
1: ahora que tengo familia.
4: Pero lo llegamos a hacer eso.
0: Pero ¿sabes qué hacen?
4: El argentino lo hace.
0: ¿Sabes qué hacen? Che, no me puedo. Mirá si me pierdo la final. Si Argentina sale campeón del mundo
4: y yo no estoy.
0: Y yo no estoy.
1: Claro.
0: Y estoy en la puerta de la cancha.
1: Arranca igual.
5: Era un partido con historia pura. Era historia pura. El último de Messi, seguramente con la selección argentina. Bicampeón del mundo. Una final.
1: Sí, lo que vos quieras.
3: Pero es lindo también. Acá,
5: no, pero
3: es
5: estamos hablando
3: acá.
5: De la gente que lo puede hacer.
1: Es más lindo allá, te digo. Yo no fui, pero me parece más lindo allá.
5: Si tienen $25,000, no viven en un buen ambiente.
1: No, estaría bueno terminar el partido y festejar acá.
3: Eso.
1: Que te traslade un plato volador.
0: Sí, viste, qué sé yo, estar ahí en el lugar. Yo estaba con los jugadores de España en la final.
1: La foto con
0: no los quise ni mirar. pero mirá si hubiésemos tenido lo nuestro. Me hago un show, me hago un picnic ahí.
1: Las caras de los jugadores argentinos se fueron rápido, no me acuerdo festejando. De eso.
0: No, no.
1: Se quedaron.
0: Yo tengo grabado.
5: La gente.
1: Se quedaron, ¿no?
0: Lo que pasa es que en el final era tan fuerte la despedida de Messi que el título de España.
1: Y estaba llorando muy llorando a Manzano.
0: Y la gente empezó a dedicarle a Messi, empezó a gritar por su final. Y le hacían reverencia. Messi, sí, sí. Messi.
3: Por eso los jugadores miraban
0: claro,
3: al público.
0: Entonces van los chicos a ver la gente y la gente, Messi, Messi, hacían reverencia.
5: Se escuchó cuando le dieron el premio a Rodri también, que la gente gritaban por Messi, como que lo merecía Messi.
4: Es que quedó casi en segundo plano.
3: Yo pregunto,
4: no quiero
3: premios.
4: Decir segundo plano, pero la celebración
5: el
4: de España.
5: Español, en el... Toda la gente empezó a gritar Messi como diciendo,
4: es que
5: era para Messi este premio.
4: Se escuchaba
3: esos
4: eso.
3: Esos tres premios tienen que ser para el equipo ganador, sí o sí, porque se dieron los tres a...
0: Una vez se lo dieron a Oliver Kahn. Y había salido campeón Brasil con Ronaldo, pero se votó antes del final.
5: Sí, porque se equivoca en la final.
0: Se equivoca.
5: Se le escapa y hace gol Ronaldo.
1: Igual los que le dieron, excepto Unai, que tampoco tuvo ningún problema Unai.
0: Unai, un gol en contra.
1: Claro.
0: Un gol en contra en 8 partidos.
1: Estuvieron bien dados.
0: No, estuvo bien. Estuvo bien elegido. Messi 2014 ganó el premio.
5: Sí,
1: sí.
0: Messi 2014.
1: Y fue subcampeón.
0: Y fue subcampeón.
5: No, la verdad que mejor arquero.
0: Nosotros,
1: ¿quién?
5: Neuer, mejor
0: esa arquero. Final debimos ganar. Contra Alemania, porque fuimos superiores.
1: Acá es perdible el partido.
0: Acá perdimos, jugamos mal, llegamos gastados.
5: Claro. Yo creo que hay un dato estadístico, que en esa final no se pateó el arco.
1: ¿Tampoco?
5: Las únicas tres finales del mundo en la historia que no se pateó el arco, 90, 2014 y la del 2000.
1: ¿No pateó el arco Argentina o no pateó
5: el arco? No pateó el arco Argentina.
0: Lo que pasa que...
5: Pero porque pasaron, no fueron al arco.
0: Claro, pasaron cerca.
4: Claro.
0: Qué sé yo, o sea...
5: Hiciste ganar. Pero no pateaste el arco.
0: Ahí la FIFA te da la estadística de remates
4: y después tiros al arco.
0: Remates al arco.
4: Claro.
0: Acá eran 20-0.
1: Ahora qué contradicción, ¿no? Porque siempre nos acordamos de los partidos que no pateamos al arco y nos emocionamos más con los partidos que no pateamos al arco que con los que ganamos con Francia. Que nos emocionamos con la tapada de Dibu. Me pasa a mí también,
4: la gente reconoce el esfuerzo. Reconoció el esfuerzo del 90, reconoció la final del 2014.
1: ¿Era el gran problema ese?
4: El 2014 también se reconoció.
1: ¿Era el gran problema del juego?
0: La gente lo que pide es la actitud. Que me representes. Y este equipo los representó. No representó. Jugó con el alma, le faltaba pierna, jugó con el corazón, la cabeza. Entonces, nada para reprochar. Me dio pena que no entre Lautaro Martínez.
1: Que merecía.
0: Que claro, viste. Porque nosotros tenemos Messi en el banco en el 2006.
1: Sí, con Pekerman.
0: Sacamos a la Bessi en el 2014, que era la figura del primer tiempo.
1: Sí, no me acuerdo en contexto.
0: Que tira... Entró Agüero. Entró Agüero para definir y a partir de ahí.
1: El día del agua.
0: Cuando entró Agüero, ahí empezamos a perder.
1: Carpa.
0: Claro, vos.
1: Alta derrota,
0: arrancaste vos el partido. No, arrancaste el partido vos, chau. Listo. No, y después para. Y ahora, Lautaro Martínez.
4: Sí, una lástima.
0: Una picardía.
4: Pero bueno.
0: Picardía.
4: Se dieron esas circunstancias.
0: Mamá.
4: Sí. No había alternativa.
0: Entonces, viste, es una pena. No, los cambios nos marcan.
1: Y sí.
0: Y pareció mucho el 90, ¿no? Una expulsión, sí. Jugadores sin piernas, sí. Maradona y Messi llorando.
1: Sí. Es parecido.
0: Nuestra historia
1: muy parecido.
0: Es increíble parecido. La historia nuestra. Cómo
1: ojalá
0: se repite,
1: que ¿no? no pase todo el tiempo.
0: Ah, bueno, me pase bravo, ¿eh? Oh. Yo no sé si Infantino va a ahora que no está Messi.
1: No va a tener ese favoritismo.
0: Porque,
1: favoritismo en la gana, digo.
0: Porque la cantidad de gente... Viste que ahora dicen hay un clima anti-argentino. Yo creo que también hubo un clima pro-argentino, que era que los guatemaltecos, nicaragüenses...
1: Pakistaníes.
0: Chinos.
1: Bangladesh.
0: Japoneses. En mi hotel, en el hotel donde estaba yo, estaba lleno de chinos y japoneses.
1: ¿Todo argentino?
5: Messi.
0: No. Yo voy a mostrar notas que hicimos en la previa. De gente asiática que venía y decía Messi.
1: Todo con entrada, ¿no?
0: Nombrame otro jugador. No, Messi,
4: claro.
0: Otro, no, Messi.
5: Otro, no, Messi.
0: Entonces.
5: Foto.
0: Fuimos para la FIFA, un gran negocio, porque arrasamos con las entradas. Somos unos locos, ¿eh?
4: No. Tremendo.
0: Loco. Mira, yo tengo amigos míos, ¿eh? Que tienen un buen pasar. Muy buen pasar. No pudieron entrar a ver el partido con Inglaterra, loco.
1: Porque no ponían la que le pedían.
0: Pero claro, no. Esperaban hasta último momento. Porque vos te mueves en la computadora. Es increíble esto, ¿no? Vas a un bar. Al hotel, lobby del hotel. Sí. Computadora. Empezás.
4: F5.
0: Está.
1: Yo no hay manera que pueda hacer eso.
0: Bueno, yo imagínate, cuando me pide entre Lucas, le digo, chicos,
5: hay partidos que lo podés hacer y partidos que no. Vos sabías que con Suiza podía pasar que se liberen entradas. De hecho,
1: con Inglaterra no.
5: Y la compró $300.
0: No, con Suiza hubo butacas vacías.
5: Bueno, por eso.
1: ¿Ah, sí?
5: Con Inglaterra.

0: Sí.
1: ¿A cuánto la sacás? 6 meses antes.
0: Depende
1: ¿Qué instancia?
0: Qué entrada. Con Suiza no, con Inglaterra, fortuna.
1: Pero eso y tiene suerte, como caiga.
0: Y la final 9 lucas, la ganás.
1: A la final sacás siempre. ¿Y a cuánto la sacás, digo?
0: Yo pensaba en un
1: ¿a
0: tipo...
1: ¿A cuánto la sacás cuando la sacás?
0: ¿Viste cómo se pone? Hoy, acá se anuncia. Hoy se ponen
1: en venta
0: las entradas para el Mundial. Que yo, noviembre.
2: Sí.
0: Y el Mundial es en junio. Listo. Yo ni abro la computadora, ¿no?
1: No,
0: pero
1: no
0: hay gente que está...
1: ¿Y compra?
0: Claro. ¡Uy!
2: Claro.
0: ¡Uy, me dijeron! ¡Gané!
1: ¿Cuánto compra eso?
0: Yo no gano nunca.
1: Está bien, pero ¿sabés cuánto sale eso?
0: Y el precio, yo creo que...
3: Hay gente que
0: ¿para qué partido?
1: Está bien, ¿cuánto?
0: ¿Para qué partido? ¿Qué partido?
4: Lo hace.
1: Del primer partido a la final, no importa.
0: Yo te digo cuánto pagué yo otros mundiales.
1: Todo.
0: 170 la primera entrada.
2: Claro, sí. Una
0: 200 y pico la segunda, 300 y pico la tercera.
1: Va aumentando.
0: Sí, va aumentando. Después 700 y después 1000 la final.
1: O sea que vos tenés casi $3,000 y podés hacer... 40 lucas, 40
3: no,
1: mil dólares.
3: La ganancia es exponencial.
0: Mirá, yo en el Mundial, te voy a contar una historia. En el año 2006,
1: ¿es el nuevo negocio?
0: 2006 jugamos en Leipzig contra México.
1: Sí.
0: Si vos tenías una entrada para vender ahí, la podías vender a lo que se te ocurra. Los mexicanos te la sacaban de las manos. Al partido siguiente, jugamos contra Alemania en Berlín.
1: Sí.
0: Yo dije.
1: No hay manera ahí.
0: Yo dije. Si con México... La entrada valía una fortuna contra Alemania en Berlín. Pan caliente es esto.
1: No.
0: No, no la compraban los alemanes.
1: No, porque son desarrollados.
0: No la compran.
1: Claro.
0: Era una cosa rarísima.
1: Y tienen un desarrollo.
0: Hubo una pelea. Yo porque estuve en el hotel ese día, en Río de Janeiro. Cuando vamos a jugar la final contra Alemania, yo voy al hotel de Argentina. Sabela, todos los muchachos. Era un quilombo el hotel, lleno de árbitros. De representante. ¿Viste estos tipos que siguen a la selección?
1: Sí.
0: Que algunos buscas que hay siempre al
1: lado
0: de la selección, siempre. Todavía no había youtuber, no había influencer, no había eso todavía.
1: Periodistas eran los.
0: Ah, bueno, y había gente del fútbol. Y todos querían una entrada. Entrada a la final en Brasil. ¿Vos sabés lo que es en Brasil? La final contra Alemania, damos la vuelta olímpica en Maracá. No podemos faltar, era una locura. Y ahí hubo una disputa entre los jugadores. Y la AFA,
2: recuerdo,
0: porque la AFA le dieron un remanente en un momento, pero
1: no alcanzaba.
0: Cualquiera, yo te voy a dar un nombre. Vos sos Di María, y te aparece el pibe de Rosario, el que fue al colegio, el que fue a bailar con vos, sí. Mi primo, la tía.
4: Creo que el grupo de amigos son como 10, que lo lleva a Manchester, lo lleva a todos lados.
0: Todos quieren entrada.
1: Claro.
0: Todos. Acá también, imagino, acá también. Che, escuchame, llévame, yo soy tu médico, yo soy tu dentista, yo soy tu abogado, yo soy tu escribano.
1: Llévame.
0: ¿Entendés? Te aparecen todos, con el nene. ¿Cómo le conseguís entrada? Entonces, es inevitable que se dé esa disputa y esa pelea. Es un negocio de pocos que ganan mucha, mucha guita. Yo creo que el tipo que compró por la computadora en noviembre una entrada para la final a $700,000. 700, 800 mil dólares.
2: No, tremendo.
0: La vendió a 10 mil, 12 mil, 15 mil. Se hizo un negocio redondito. Se compró un auto.
1: Cambió yo lo cambié.
0: Entonces, vos vas a decir, che, ¿con quién tenés buena onda? Nombrame un dirigente, ponele. Cualquier que vos quieras. Berlanga, de Vélez, que lo vine de ascensor.
1: Sí, Berlanga.
0: Berlanga. Che, Berlanga, ¿tenés una entrada? ¿Qué te la va a dar a vos?
1: ¿La vende?
0: No la vende, le digo. Tiene un primo, tiene un amigo, tiene una tía, tiene un escribano, tiene un abogado, tiene un médico. Ah.
1: Internacionales con los equipos.
0: Vine con ganas de hablar hoy.
1: ¿Sabes que fue Maracaná?
2: Bien.
1: Maracaná fue tremendo.
4: Todo rojo.
1: Casi me matan, ¿de verdad?
0: Tengo amigos a familiares varados en Nueva York. Preocupado estoy.
1: No, ¿cuándo vuelve?
2: No.
0: Qué locura esos aviones, ¿no?
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12: Una de la tarde. ¿Qué temperatura, Vicky?
13: 11 grados, Gus, va subiendo, humedad 75%. El cielo está cubierto, la máxima para hoy 13 grados, pero ya sin lluvias. Mañana veremos el sol a la mañana. Desde el fin de semana que no vemos el sol.
14: Vamos a la pausa,
15: quiero jugar un arco a arco.
13: ¿Quieres jugar con la pelotita que trajiste? Está hermosa, Gus.
12: Una pelotita para sortear, traje.
14: El uno contra uno te mato.
12: Dame que se parás, No sé cuántos conductores van a traer esto, ¿eh?
13: Nadie.
12: No, una pelotita para sortear.
13: Igual
12: no,
13: queremos pará. Ver tu caja de pelota.
14: Yo te escuché que me pusiste en el sorteo.
12: Ah, la traje, che.
13: Queremos ver eso. Queremos ver la caja de pelota.
12: Me llegó. El error que me la compré en Miami.
14: Acá la venden.
12: Y entonces tuve que viajar de Miami
13: a todo lado,
12: a Kansas, creo.
13: Entonces,
12: de Kansas a Miami, de Miami a Atlanta, Atlanta
13: con la pelota.
12: Todo, no, cada vez que pasé por el escáner, me volvieron loco. El último viaje me volvieron loco. No podía pesar la valija más que 70 libras. No tengo idea cuánto es.
13: No.
12: Y la mía pesaba 73.
14: No.
12: Y la otra, pero aparte, no es que... decime, mirá, la otra pesa 60 y pico, haceme
13: claro.
12: No. Unímela, no, haceme...
16: Claro. Ahí hay que sacar el buzo, campera.
12: No.
14: El aire pesa.
12: Abrí las dos valijas.
14: Y la mezclaste.
12: Hice la de Sofovich. Claro. Saqué de una y puse a la otra.
13: Bien ahí, claro. Bien ahí.
12: Y me terminó empezando 69 y 67.
13: Muy bien. Ah, y
12: fue, te digo, lo grité más que el gol del doctor Martínez con la Inglaterra.
14: La podemos soltar.
12: Pará, después escuchá.
14: ¿Por soltar por jueguito? ¿Quién hace más jueguito? Yo lo traigo al nene.
13: Dale.
12: Voy al último viaje. Yo digo, listo, basta, se terminó. Yo tenía una mochila, el carrión y unos regalitos, una bolsa con regalo. Y viene una señora adentro y me dice, ¿usted tiene tres bultos? No, se ve que me vio el otro. Casi le digo cuatro. Pero me dice, no puede. Los regalos los tuve que poner en la mochila, en el... No.
13: Claro, tendrías que haber comprado todo al final del viaje.
12: Pero sí, esto fue en el final. Bueno. Esto fue en el final. Ahora armame el día.
17: Sí, claro, por supuesto.
12: ¿Sabes por qué vine yo hoy?
13: ¿Por qué?
12: En realidad porque vine ayer. Che, casi vengo al programa. Llegué a las 2 de la tarde a Argentina.
13: Ah, mira.
14: Porque aparte de San Pablo.
12: Claro.
14: Guarulhos.
12: Fui a Guarulhos. Vine porque íbamos a transmitir la final. Mira. Me cambiaron el pasaje y costó una fortuna cambiarlo.
17: Estudiantes Independiente de Rivadavia.
14: ¿Ibas a ir allá?
12: A la empresa le costó una fortuna cambiarme el pasaje porque había una final.
17: Claro,
12: Gustavo, tenés que transmitir la final. Dale, voy. Dale, voy. Dejá a mis hijos en Nueva York. Dale, vení, vamos. Y no se juega. Ya arrancamos, ¿eh? 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
19: Hora 13, 3 minutos. En todo el país, la temperatura en Buenos Aires, 11 grados, 3 décimas, humedad 75%.
18: Judiciales.
19: La justicia de Estados Unidos incautó los teléfonos de Claudio Tapia y de Pablo Tobillino. Fue durante un operativo realizado en el aeropuerto John Kennedy de Nueva York antes del regreso de la delegación argentina tras la Copa del Mundo. El presidente de la AFA y el tesorero fueron citados a declarar el próximo 30 de julio ante la Corte del Distrito Sur de Florida. Es en el marco de una investigación que analiza la estructura financiera utilizada para administrar los contratos comerciales internacionales de la Asociación del Fútbol Argentino.
18: Nacionales.
19: Crece la tensión en Avellaneda durante la protesta con quema de neumáticos. En la avenida Hipólito Yrigoyen los manifestantes volvieron a prender fuego neumáticos, pero con el rápido accionar de las fuerzas de seguridad lograron extinguir las llamas. Durante el operativo se registró el lanzamiento de piedras contra los efectivos y la policía volvió a intervenir para dispersar a los manifestantes. Mientras tanto, en el puente Saavedra la protesta comenzó a desactivarse tras una asamblea realizada por los manifestantes y el tránsito empezó a circular en forma normal.
18: Casa Rosada.
19: El gobierno recibió al nuevo embajador del Vaticano en medio de la expectativa por la visita del Papa a la Argentina. El nuevo nuncio apostólico en la Argentina, Monseñor Miguel Balas Banach, mantuvo un encuentro encabezado por el secretario de culto Agustín Caulo. Desde la Cancillería aclararon que por el momento no hay una fecha confirmada para un eventual viaje del sumo pontífice a nuestro país.
18: Fórmula 1.
19: Franco Colapinto se destaca entre los pilotos que más posiciones ganó en la temporada. Amplía Walter Zafarian.
15: Hungría será la carrera número 11 de la temporada de la Fórmula 1 este fin de semana. En las 10 carreras que se corrieron, Franco Colapinto aparece entre los 5 pilotos que más posiciones han avanzado en una determinada carrera. Franco pasó de largar 19 a terminar décimo en el Gran Premio de Gran Bretaña en Silverstone. Los otros 4 son Isaac Hadjar, que en Bélgica avanzó 15 lugares de 21 a 6. Verstappen en Australia, que avanzó de 20 a 6, 14 lugares. Alonso, que en Mónaco avanzó del puesto 21 al puesto 10, es decir, 11 lugares. Y Gabriel Bortoleto, que avanzó en Miami del puesto 21 al puesto número 12, también, es decir, 11 lugares. Recordando que Franco Colapinto no estará en la FP1 y que su actividad con Alpine arrancará el viernes a las 12 del mediodía con la segunda tanda de entrenamientos libres. Walter Zafarian para la Red Informativa.
19: Hora 13, 6 minutos en todo el país. La temperatura en Buenos Aires, 11 grados 3 décimas, humedad 75%, cielo cubierto.
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0: de la tarde, 7 minutos, esa es la hora en la Argentina y tenemos esta temperatura en Buenos Aires, Vicky Bueno.
1: 11 grados, Gus, humedad 75%, el cielo está cubierto, máxima para hoy 13 grados. ¿Cómo está con el cambio de clima?
0: Me mató. Llegué ayer, una lluvia, un frío.
2: Está espantoso.
0: Venía de 38. No, una cosa.
3: Claro. No, mucho frío.
0: De 38 a 8.
1: Y llovía. Pero zafaste del frío, te digo.
0: En eso sí. La verdad que me... tuve suerte. Decime, García, ¿cómo? Ayer ganó Tigre, 3-0 a la
3: Ayer ganó Tigre.
0: Sí, jugó. Bueno, ahí tenés la diferencia física. Sí. Yo no sé si hay una diferencia técnica. Físicamente lo mató. De lo que pasó después, hoy hablaron mucho en Radio La Red, Paulo, lo escuché a Kanda también, lo que pasó en Hecho Policial, los disparos al micro de
3: Tremendo, me dicen
0: Tigre.
3: Que fue.
0: El chico que tuvo una fractura de dedo, que lo tuvieron que internar, ahora está bien, volvía con dirigentes. Penoso todo, ¿eh? A rever, sí, a revisar, lamentable. Porque Tigre, da la sensación, va a volver a jugar contra City Torque.
4: City Torque, tiene que, el que gana de esta serie va con City Torque.
3: Estaba el presidente ahora con la gente de la Previe para organizar el operativo.
0: Dice que pasaron por una zona complicada, bueno, pasamos por otra zona.
3: Ah, pero no había policía.
0: No, dice que fueron acompañados por, no sé. Bueno... Por suerte, fue un susto solamente. Pero pudo haber costado una vida.
4: Sí.
0: ¿Cómo es el día de hoy? A ver,
4: bueno, ¿por qué juega Lanús? Hoy juega Lanús,
0: ¿cómo
4: exactamente?
0: Estamos, Nicola Barabal.
2: Volvimos, ¿no?
4: Che, sí, vi, 21-30.
0: Vi que Argentino Junior se desmanteló mucho.
3: Sí. Mucho. Y parece que sea un jugador más hoy.
0: Porque Román Riquelme fue un gran defensor del campeonato. Se lo llevó a Talleres.
3: Sí. Él y a Fattori.
0: Y a Fattori
4: también.
0: Mirá la quita que tiene Talleres. Llevó dos jugadores buenos.
3: No, y además está por cerrar a Cuello.
4: Quiere a Cuello. Bueno, se le lesionó Baloyes otra vez.
3: Se lesionó Baloyes. Y se le fueron un par.
0: A Riquelme lo quería Independiente.
3: Sí, el otro.
4: ¿Cómo?
0: ¿Sí?
3: Sí. Él ya sabe.
0: Entonces, García.
4: Bueno, hoy juega Lanús 21-30 frente a Cienciano en condición de local, sí señor, en la Fortaleza, con arbitraje de Alexis Herrera. El que no va a estar disponible para este partido es Walter Bou, con una sobrecarga muscular. Sí se concentra el futbolista que vino desde Recoleta de Paraguay, Alan Wilk. Lo vimos jugar contra San Lorenzo de Almagro.
0: Jugó bien, hizo gol.
4: Bueno, es uno de los refuerzos y se concentra. Esta noche para el Granate seguramente va a jugar Valois como titular.
0: Importante para Recoleta.
3: Sí. Ayer dijimos que San Lorenzo estaba inhibido, levantó todas las inhibiciones.
4: Bueno.
3: Levantó todo.
0: ¿San Lorenzo?
3: Todo levantó.
0: Bueno, mejor.
4: Los que más inhibiciones tenían, Banfield y Huracán. Los dos tienen siete inhibiciones. Así que se complica por ese lado. En cuanto a equipos argentinos, por Copa Sudamericana, el que resta jugar es Boca, mañana 21-30 frente a O'Higgins de Chile en la Bombonera. El árbitro va a ser uruguayo Andrés Matonte, y mañana también va a comenzar el torneo clausura con tres partidos: Belgrano Central 19-30, al igual que Sarmiento Argentinos, y 21-45 Defensa frente al Aldosivi.
0: Me gusta esto que tengamos cinco cámaras, está bueno, que sacamos los cinco al aire, está bueno, y cuando venga a sentir seis.
4: Gentili,
0: ¿cómo está Gentili?
4: Desconozco. Ayer lo saludamos por acá.
3: Subiendo. Ahora está en el avión.
0: El día posterior a la final, o sea, el lunes, yo estaba hospedado en Nueva York. Tuve que ir a Nueva Jersey y hacer el programa de radio. Cerca, si hay tránsito.
4: Pero es complicado el traslado.
0: Porque vos, ida y vuelta hay que hacerlo. Ida y vuelta.
3: ¿En el centro de Nueva York estaba o estaba cerca del puente?
0: Yo estaba en el Soho.
3: Ah, está lejos.
2: ¿Cómo conocerse? Qué lindo que son.
3: Ah, fui dos veces.
0: Sí, es lindo el Soho,
4: No sé
0: cómo lo conoces. Es lindo. Cuando vos caminas el Soho, te das cuenta cómo Palermo
3: Soho. Sí, copió.
1: Mira.
0: Es Palermo Soho.
3: Te vi un video de Little Italy y es una copia de otro lugar de Buenos Aires.
0: Sí.
3: Es Italia chiquita, pero...
0: Sí, lindo,
3: hermoso.
0: Lindo lugar, lindo. La verdad que son lugares lindos. Pero tiene esto de lo sucio, de lo mugriento que te
3: ¿Viste
0: da,
3: ratas?
0: Te da, no vi, porque no caminé de noche. Eso
3: es
0: noche. Aparte, yo estaba en una zona que era 11. Vos salías a la calle y tenías que esquivar a los manteros. Tenían carteras, bolsos, todo copia de Louis Vuitton, de Prada, de lo que
3: buenas copias.
0: Sí, yo ni la miré porque una vez compré una billetera y no me entraban las tarjetas.
3: No. Que era más chiquita la
5: de la. ¿Lo probaste
1: una
5: antes?
1: Una copia.
0: Si valía $5.
5: Que la prueban ellos, te dicen.
3: Pero no.
0: Si
3: no
0: valía $5.
4: Te la tarjeta cuando...
5: My friend. Y te ponen.
1: Pasé, ¿qué pasó? Se agrandó la tarjeta.
5: Credit card here.
0: Pasé por ahí un día y la vi. Y voy a comprar una, a ver cómo es. Creo que valía $5, 10, 2, no sé, nada. Entonces cuando voy, saco de mi billetera, las pongo en esa. Louis Vuitton. Pero es con B larga.
1: Ay, el Vuitton.
5: My friend, Argentina, sí. Messi.
0: Es tan trucha que Vuitton es con B larga. Y quise poner las tarjetas y me caían. Ah, un quilombo, tenía la tarjeta en el bolso. Ah, no. Pero venden relojes.
3: Todo, todo.
0: Pero
3: todo,
0: te digo, eran más o menos unas 10 cuadras, uno al lado de otro, pegado. Ah. Y mucha gente revisa, mira. No se puede caminar.
4: Ah. Qué raro, ¿no?
0: No se puede caminar.
1: ¿También copiamos los manteros?
0: Sí, yo en esa zona vivía. Por suerte, si ibas para el otro lado, ya estabas en el Soho. Soho lindo, todas las marcas. Uh-huh. La Quinta Avenida, un lujo.
1: Vi el video que subiste ayer de la casa Louis Vuitton.
0: ¿Viste lo que es la casa esa de Louis Vuitton?
1: Parece una cartera.
3: En Tali, con la cartera, quedó enloquecido, puso el video, no lo podía entender.
1: No, increíble.
0: No, una cosa impresionante. Pisos, después tiene los lugares bellos, la verdad, lugares bellos. Pero tiene eso de que están sobrepasados, de que hay mucha más gente de la permitida por ahí. Y entonces ahí hay mucho consumo. Hay consumo todo el tiempo. Ese entonces país. No dan abasto a la basura.
1: De todos países.
3: Ese consumismo hecho ciudad.
1: Eso, la gente no cuida.
3: Es la ciudad más consumista del mundo.
0: Ah. Y en la final, yo ya lo dije, quise comprar un vaso. Tengo un vaso de la final, uno. Yo siempre compraba dos, tres, ¿viste? Para regalar.
1: Uno, no llegaba.
0: Marino compraba el vaso sin la gaseosa.
3: ¿Por?
5: ¿Sale más barato?
0: Porque él no toma gaseosa, no toma. Y quería el vaso.
1: Claro.
3: ¿Y te lo venden igual?
0: ¿Qué? Te venden la gaseosa.
3: La tiraba y la.
0: Claro, te dice, mira, yo te daba. ¿Cuánto vale la gaseosa? $15, $20, ponele. $15, $10, no sé cuánto vale.
3: Dame 5.
0: No. Te cobran los $10 y te decís, bueno, toma la botella, te la dejo. Pero yo quiero el vaso. Entonces.
1: Le dejaba la botella.
0: Claro, dejaba la botella. Entonces, yo quería vaso para la final, no había en la previa. No había bufandas en la previa, no había hamburguesas en la previa. En la previa estoy hablando. Consumen. Todo el tiempo consumiendo. Entonces hay mucha, mucha basura. Y esa es una pena. Mira quién está. Robertito está todavía.
3: Está varado.
0: Yo vine con cierta preocupación porque tengo a mis hijos varados en Nueva York también. Jóvenes. Y bueno, la verdad que. No.
3: Están juntos, lo menos están, lo bueno que están juntos.
0: No se me terminó el mundial todavía. No. Se me va a terminar cuando los vea acá.
3: ¿Ya se sabe cuándo vienen?
0: No sé. No se sabe dónde está la valija, todo problema. Roberto vivió lo mismo.
3: Sí, él, sí,
0: García Roba, porque el que volaba tempranito se iba a Miami. El que volaba después, como había una alerta, una amenaza de tornado, creo, los aviones no salen.
3: No, está bien.
0: No salen. Entonces, y a veces no te avisan. A mí me ha pasado estar 3 horas en un avión, 4.
3: ¿A de arriba?
0: Sí, y que no salga. Un día estábamos con Gentili, creo, Gentili. Éramos varios en el avión y estábamos a punto de despegar en la pista, avión encendido para despegar y nada, una hora y media, dos horas y media. ¿Qué carajo pasa? Y bueno, se habían dado cuenta que había un cigarrillo electrónico.
3: Sí, me acuerdo.
0: Un pelotudo que tenía una...
3: Pelotudo. Todo el mundo ahí.
5: Bueno. Con el tema climático, ¿no te avisa Google? ¿No hay una aplicación que te pueda avisar, alertar que puede pasar eso?
0: Y bueno, por eso...
3: ¿No vas? Sí.
0: Pero por eso
5: sabes que la demora viene por ese lado.
1: Vos tenés que
0: ir igual. No, igual te digo, Argentina, el día que se posó la tormenta en Miami, encima del campo de juego y no llovió, fue algo solamente de que lo puede conseguir Scaloni.
3: Sí, porque hablaban de que iba a demorarse el partido, ¿de verdad?
1: Sí,
0: había
1: sí.
0: un viento de lluvia, viento de lluvia, tormenta, negro el cielo, oscuro, pero feo, y no se iba. Dije, listo, esto no arranca. Y terminó el partido. En un momento despejó. Le ganamos al clima. ¿Hay que presentarlo, Robertito, o no? Yarroch, ¿cómo le va?
6: Gustavo, ¿cómo te va? Y realmente aquí el panorama en Nueva York es realmente desolador porque está perdida la valija, porque creo que vamos a llegar recién el viernes a la tarde a la República Argentina. Lo que ocurrió fue el inconveniente que vos marcás. Una amenaza de tornado impidió que ayer viajáramos desde Nueva Jersey a Miami, por eso estamos ahora en Nueva York a la espera de confirmaciones respecto de qué va a ocurrir con la valija que está perdida en estos momentos. Y
0: es dramático,
6: si podemos
0: compañeros,
6: llegar a Buenos Aires.
1: ¿Pero por qué está perdida la valija?
0: Es dramático porque había tantos vuelos cancelados que los empleados del aeropuerto no daban abasto a descargar las valijas de los aviones.
3: Pero pará, se pierden. ¿Dónde están las
1: valijas? Claro, están ahí adentro.
0: No saben dónde están las valijas. Entonces, no. Te desesperás. Querés volver a tu casa, no podés. Le decís, bueno, ¿quién se hace responsable? ¿Quién paga el hotel? Vos. ¿Por qué? Porque
1: es el clima,
0: la
1: claro.
0: compañía te dice,
1: claro.
0: yo no tengo la culpa.
1: Claro.
0: Es el clima.
1: No es el
0: bueno,
1: avión.
0: Vos no tenés la culpa, yo tampoco. ¿Qué hacemos?
1: Claro.
0: ¿Entendés?
1: Yo hay un gris ahí.
0: Claro.
1: ¿Eh?
3: Pero antes
1: hay
3: las pagaban las aéreas.
0: Entonces, no te pagan el hotel. El cambio de vuelo te cobran, no te cobran dos mangos, te cobran $1,500. Entonces digo, un poquito
6: es un viaje nuevo, Gustavo.
0: Es un viaje nuevo.
6: Es una cosa viaje nuevo ahora.
0: Es una cosa loca, sí, increíble.
5: Y la valija que te dicen.
3: ¿Cómo es un viaje
0: que
3: nuevo?
0: Te desespera. Te lo cobran de nuevo. Porque si no tomaste el vuelo.
5: ¿Y si la valija no aparece? ¿Quién se hace
0: cargo? La bronca que te da.
3: Pero no sé, me parece que se tiene que hacer cargo la compañía.
5: Sí, si la pierden ellos.
0: Mirá, la verdad que la pasé mal. La sigo pasando mal porque yo tengo a mis hijos ahí y tengo un montón de compañeros que no pueden volar. Porque si el vuelo hubiera sido más temprano, salían... Como era la tardecita...
3: Era
0: ahí,
3: corto, era de
0: Nueva York a Miami, dos horas y media, tres. Pero no pudieron llegar a Miami. El vuelo de Miami para Buenos Aires salió. Y lo perdiste.
3: Salió bien.
0: Y lo perdiste.
3: Y ahí claro, sí que te... Claro. te ahí no,
0: lo perdiste, entonces, no che, lo perdí el vuelo, porque el avión de Nueva York... Y bueno, ¿qué crees que haga?
4: Culpa tuya, te dicen.
0: Claro, no, pero hubo tornado. Bueno,
4: así bueno no entiendo.
0: Todos los problemas también. Juntos, todos voto. Los problemas juntos, y plata, y plata, y plata, y plata.
6: Esperamos, Gustavo, sí. Esperamos poder estar el sábado en el Monumental porque debuta River con Barracas, sábado 19:15.
0: ¿Cuánto hace que te fuiste de tu casa, Robert?
3: Primero para... de junio, un día después de mi cumpleaños, me acuerdo porque fue un día después sí. de mi cumpleaños.
6: Claro, el primero de junio llegamos.
0: ¿Vas a estar sí. dos meses afuera de tu casa?
1: Sí, casi.
0: Casi.
6: Sí. Sí, sí, sí, sí, sí.
0: O sea, está bueno ir al Mundial. Vos. Digo, para la gente, después te dice, no, antes se queja.
3: Está bueno ir al Mundial, pero por menores, claro.
0: Claro, sí. Está bueno, pero... requiere de un sacrificio
3: grande. Sí, a mí no me gustaría perder la valija, pero me gustaría estar en el Mundial.
0: Sí, está bien, la valija.
1: Sí, dos días ahora, ¿qué hacen?
0: La valija
3: y dos días te queremos cortar los queridos, no,
0: y,
3: no importa.
0: Y ¿sabés cuál es el tema también? Cuando yo creo que tomé 12 aviones, 12.
5: Me gusta ese número.
0: Me parece que también yo estaba muy atento a no olvidarme de las cosas.
1: Claro.
0: Sí. Porque había gente que decía, uy, me olvidé el pasaporte en la casa que alquilé.
3: Ahora, si vos no volvías a una ciudad, ¿no ibas al mismo lugar de la ciudad que volvías? ¿Entendés lo que te pregunto?
0: No.
3: Supone, vos salís de Miami, vos vas a Atlanta y volvés a Miami. ¿No volvés al mismo lugar?
0: Algunas veces sí.
3: Porque podés dejar.
1: Sí.
0: Pero, ¿y quién te paga los tres días?
1: Claro. Claro, ¿dónde lo dejás?
6: Claro.
0: ¿Quién te paga los tres días de hotel si vos no lo usas?
3: Claro, claro, claro.
0: Entonces tenés que mudarte. Vivís con la mudanza. Claro.
3: Es difícil eso, ¿no?
0: Vivís mudándote, 12 veces te mudaste.
1: 12 veces en un mes,
0: nada. Y los documentos, y la valija, y el peso, y no. Ay, Dios mío. Roberto, hablando de plata, River, ¿cómo está River,
6: Sí.
0: ¿Cómo está River poniendo sí. la guita arriba de la mesa, con toda su potencia, con todo su dinero? Pero claro, a los mexicanos no los apurás. No los apurás. Entonces los mexicanos se hacen difíciles, ¿no?
6: Totalmente, por eso ayer a la tarde, Gustavo, cuando parecía cerrada la llegada de Ángel Correa, empezaron a cruzar los contratos los dirigentes de River y de Tigres de México. ¿Y qué ocurrió? Según la dirigencia de River, los mexicanos cambiaron algunas condiciones respecto de lo que habían acordado, por eso por ahora está en stand-by nuevamente una de las novelas, ¿no?, de este invierno argentino, verano aquí en los Estados Unidos. Vamos a ver si se ponen de acuerdo en las próximas horas. Hay una semana más de tiempo, pero por ahora está en stand-by por esto que te digo de que al cruzar los contratos surgieron diferencias por parte de los mexicanos. River se entrena esta tarde. Van a esperar para ver si se presentan Montiel y Otamendi, porque Otamendi le hizo saber al Chacho Coudet que él quería jugar el partido el próximo sábado contra Barraca Central. A Montiel lo tienen que evaluar físicamente porque en el partido, en la final contra España, él le hizo al banco argentino la seña de que necesitaba salir. Hay que ver, quieren saber en River, la AFA no le informó a River de ninguna lesión del lateral derecho, pero quieren constatar los médicos el estado físico del lateral derecho de River. Y el que ya se reincorporó, después de haber estado aquí observando la final contra España, es Marcos Acuña, que seguramente viajó para aquí con Petzela, invitado por la AFA para ver la final por ser campeones del mundo en Qatar 2022. Yo creo que Marcos Acuña va a jugar sí o sí. Esperamos para saber las situaciones de Otamendi y de Montiel. Ajá. Y mañana Gustavo debería presentarse.
0: Ayer hablamos en la tele del equipo que sueña River para esta temporada. Es Beltrán, Montiel, Martínez Cuarta, Otamendi, Acuña. Sí. Los dos número 5 me dijeron Aníbal Moreno
3: y Arambarri.
6: Y Arambarri
0: Ezequiel Vera. Palacios.
3: Sí, porque iban a es eso, ¿no? Lo quieren.
0: Pará, lo que sueña, te digo. Lo que sueña, ¿eh? Aníbal Moreno y Ezequiel Palacios. Sí. Correa.
6: Sí.
0: Thiago Almada.
3: Pero no van estos. ¿Y quién más?
6: Qué difícil.
3: Beltrán y Borré.
0: Bolidio y Beltrán.
3: ¿Y qué técnico?
6: Sí.
0: ¿Cómo?
3: Y después el otro día está en la cuarta flor. Espanto, el otro día.
0: Chacho, ¿sí? Y Boca sueña con...
3: Chacho.
0: Montero.
3: Pero Chacho, ¿sí?
0: Lozano, Figal, Costa, Blanco.
3: A River me gusta más hablar de nombres, ¿eh?
0: Ascacíbar, Paredes, sí. Aranda.
3: Lo tiene todo ya.
0: Velasco, el 9 de Tigre... Romero,
4: sí.
0: Y Villa.
6: Romero.
3: Romero, uh-huh. Me parece que se puede dar hoy, ¿no?
0: Buen equipo, ¿eh?
3: ¿Y qué te parece? Yo tengo otro equipo, pero no te lo voy a decir todavía.
6: River,
0: ¿por qué te guardas
6: si
0: todo?
6: Cierra,
3: porque no lo tengo confirmado.
6: Si River no cierra algún futbolista con Gambetta, porque quiero contarte esto sobre Juanfer. Juanfer debería presentarse mañana a entrenar con el plantel de River, pero Juanfer no quiere seguir en River. Si se presenta va a ser por un formalismo de que tiene contrato vigente y se tiene que presentar porque el club así se lo exige, pero Juanfer, como sabe que Coudet no lo tiene en los planes para ser titular, se quiere ir y tiene ofertas del mundo árabe y de aquí de la MLS. Yo creo que son los últimos días del colombiano en River, o sea que River lo que necesita es un enganche, lo quiere a Thiago Almada, pero me parece que se lo va a terminar llevando Flamengo por una fortuna alrededor de 30 millones de dólares, y después tiene que cerrar lo de Correa porque hoy está en stand-by esa situación.
3: Pero Juanfer, con el título que dio Coudet, le va a costar motivarse, porque Coudet dijo tienen que correr. Eso es una obviedad, sí. River tiene que jugar. El otro día se olvidó
6: pero
3: de jugar.
6: Se quiere
3: River,
6: ir, Juanfer se quiere ir porque sabe que va a ser suplente de nuevo.
0: No quiero tocar la herida de Roberto.
3: No, pero no, porque Roberto tiene un día malo. Hoy hablé con Roberto.
0: Le ganó
3: Roberto.
0: Damonte, le ganó Sieninski.
3: No, no, entonces, lo ganó nunca últimamente.
0: Está difícil para él. Ganó Alfaro. Alfaro fue el mejor técnico de los argentinos.
3: No. Después el mejor técnico Scaloni.
0: No, ya sé, pero nosotros tenemos una potencia.
3: Y los mejores equipos fueron los que jugaron al fútbol. A ver, Roberto, te pregunto. No, más allá que estamos dolidos que perdimos con España.
0: ¿A qué jugó
3: España? Al fútbol. No,
0: ustedes son de los que ganan. Son como los chicos que van al colegio a la primaria. Sí. A ver.
6: Como me gusta a mí que jueguen mis equipos.
0: Claro. A vos te gusta que gane. Robertito, ¿quién me está llamando en este momento? Me llaman todo por teléfono, todo problema. Roberto.
6: Gustavo.
0: ¿Cuándo vuelve entonces?
3: No sabe, bien.
0: ¿Qué hace?
6: Y
0: hola, Canda.
6: Está entre signos de interrogación el regreso, pero esperamos poder estar el viernes por la tarde, Gustavo. Lo esperamos porque el sábado debuta River y queremos cubrir el partido.
0: Ojalá. Le acabo de decir acá a los chicos, traje una pelotita para sortear del Mundial, de la final. La compré en el FIFA Store y la acabo de sortear. Pusimos el nombre de todos los que trabajan en deportes.
7: Inchequeable, sí.
0: Claro, acá
3: lo puso una persona y la misma persona ganó.
0: Lo armó claro, plano.
3: ¿Quién ganó?
0: Lo armó plano, sacó el papelito, claro. La hija de plano, y ¿sabe quién ganó?
4: No, un compañero,
3: no. Aitón, ¿vos qué pensás, Gus? Aitón,
4: ¿qué ganó plano?
0: Y ganó plano.
3: No,
6: van a mandar agentes federales a investigar ese caso.
0: No. Te digo una cosa.
5: Ese papelito estaba frío.
0: Lo armó plano. Sacó el papelito, la hija de plano, ¿y quién ganó?
3: Plano.
4: Es una coincidencia nada más.
0: ¿Cuándo juega Tongo?
6: Se lo merece, Gustavo, me parece igual, claro. Porque la rompió en el Mundial también. Ay,
3: un protocolar.
0: Chao, Robertito.
3: Protocolar.
0: Abrazo.
3: Solucione todo, Pela.
7: Paciencia, chao. Vos, paciencia.
0: 1:26. Gracias. 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
0: García, esto que está pasando en la televisión ahora, que habla de Tapia, ¿qué es?
4: Sí, bueno, la información indica que el presidente de la AFA vivió una situación, según comentan, incómoda cuando se aprestaba a regresar hacia nuestro país desde el Aeropuerto Internacional de Nueva York, ya que agentes de la Oficina Federal de Investigación en los Estados Unidos, esto es el FBI, le solicitaron a Tapia sus teléfonos celulares y otros dispositivos electrónicos que fueron incautados y, según menciona la información, debe volver a los Estados Unidos para declarar en el marco de una causa el día 30 de julio.
3: Ya ahora.
0: Juez tiene que volver, sí, señor.
7: Juez próximo.
0: A Estados Unidos,
4: sí,
0: a declarar el 30 de
4: sí,
0: julio.
4: 30 de julio.
0: Jueves. Bueno, esta es la noticia del momento, a la 1:30 de la tarde. ¿Hacemos una pequeña pausa?
3: Tengo un nombre, no sé si te va a querer que te lo
0: diga.
3: A ver
0: el nombre.
3: No me preguntes nada más, yo te voy a dar un nombre.
0: Un nombre.
3: Ramón.
7: Ramón. Y se va.
0: Ramón Díaz.
4: Ramón que todos conocemos.
7: No sé, ¿qué Ramón?
4: Ramón Díaz, claro.
7: Sí.
4: Ramón y se va, sí, nomás.
7: No sabes.
3: No.
0: Pausa.
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7: 13 horas 28 minutos en todo el país. La temperatura actual 12 grados, humedad 70%, cielo cubierto, máxima para hoy 13 grados.
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1: 1:37, esa es la hora en la Argentina y tenemos esta temperatura en Buenos Aires, Vicky Buono.
2: 12 grados, Gus, humedad 70% y empezamos a ver el sol que les prometí muy para bien. Mañana, pero ahí salieron algunos rayos del sol, ya sin lluvias.
1: Mañana juega Boca con O'Higgins en la Bombonera y está concentrado Villa, Paredes, el arquero grandote.
3: Habla el Montero.
1: Montero, todos, ¿eh? Arévalo, Miami, bienvenido, ¿cómo va?
4: ¿Cómo andan, Gus? Recién aterrizado en Miami. Suponemos que las cosas van a ir bien para llegar pronto a la Argentina. Montero en el arco, Gorosito, Figal, Costa, Blanco, Paredes, Delgado, Flores, Aranda, Villa y Merentiel.
1: Buen equipo, ¿eh?
4: Al equipo de siempre. Al equipo de siempre se le agrega Sebastián Villa, que vuelve y va a ser titular. Se agrega Montero, Breiva al banco y Paredes. Llegó, habló con Arruarena y el Vasco lo vio tan convencido que le dijo: si estás bien y descansás, jugás. Repetimos, Paredes, desde Suiza en adelante, la fisura de la costilla, lo ratifico y lo repito, fue antes del partido con Suiza en Kansas. Suiza, Inglaterra y la final. Por supuesto que hoy está mucho mejor y por eso va a jugar, pero ratifico la información que Paredes tuvo una fisura de costilla antes del partido con Suiza.
1: Gracias, Martín, abrazo, buen viaje.
4: Abrazo.
1: Y va por Romero, el muchacho de Tigre. Va fuerte, es bueno Romero,
3: ¿eh? Sí, es un arquero, aparte muy
5: buena incorporación sería para vos.
1: Si recupera a Velasco, Romero, ay, Villa.
3: Tiene buen equipo, sí.
1: Ascacíbar, Paredes, Aranda. Es buen equipo.
3: Y Milton Delgado, dijo hoy. Vos decís, sí, el ideal.
1: 1:39. Entonces, ¿hoy tenemos Lanús a qué hora?
5: Hoy tenemos Lanús, 21:30 frente a Cienciano, el probable con Lozada, Guidara, Izquierdos, Canales, Marcich, Medina, Cardoso, Salvio, Carrera, Watson, Besosi y Valois, el 11 de Pellegrino. Además tenemos Independiente Medellín de Colombia, Vasco da Gama, 7 de la tarde y también 21:30, Sporting Cristal frente a Bragantino. Ayer, además de Tigre, jugó Santos, que le ganó en Venezuela a Universidad Central por 4-1.
1: Bueno, ustedes tienen hijos grandes, ¿no? Hijos grandes todos. Porque el que tiene chicos de 1 a 6 años, y a, ¿vos?
2: 6.
1: ¿Seis?
2: Justo, seis.
3: Límite. Soy casi 3. Abu ya tiene 7.
1: Ah, vos tenés que ir. Tenés que ir a ver a Nilú y el cofre mágico.
2: Bueno.
1: Nilú, ¿sabes quién es, no?
2: Sí.
1: La esposa de Lieberman. Que canta y baila.
2: Sí. Voy, la llevo.
1: Junto a su amiga Mika, Nilú descubre un misterioso cofre mágico.
2: Le va a encantar.
1: Así que podés ir. Esto es de lunes a domingos en el paseo de la plaza. El paseo de la plaza.
2: Sí.
3: Corriente.
1: A las 15:00 y 16:30.
2: Bueno.
3: Lindo horario.
1: www.planetanet.com. Saca la entrada. Yo creo que Pato Mucio va gratis. Y nuestra amiga Vicky Bueno con la hija también.
2: Bien. También, Amelie.
1: Aparte, vos, Amelie va a ver a Nilú.
2: Le va a encantar.
1: A Nilú, Amelie.
3: Digo Luzán.
1: Así que éxitos, ¿eh?
2: Vamos a ir.
1: Hola, Luzán.
5: Digo Luzán, mira. Lo recibimos como corresponde.
3: Arandadísimo.
1: Le pusiste la música, ¿no? Danilo, qué grande que sos, ¿eh?
5: Muy bien.
1: No, baila, fenómeno. Le deseo lo mejor, ¿eh?
2: Me encanta.
1: Lausanne, Racing ganó y debuta de local contra Gimnasia.
5: Sí, debuta el viernes ya. Ya con Marcos Rojo en la Argentina, entrenando con sus compañeros porque se había retrasado el vuelo desde Nueva York y llegó hoy.
1: ¿Quién?
5: Rojo. Fue a ver la final. No llegó al entrenamiento de ayer porque se le suspendió un vuelo. Llegó hoy, recién.
1: Qué desastre los vuelos, por favor. Qué desesperación.
5: Y le pasó lo que a todos en el Mundial. Se le suspendió un vuelo.
1: Qué desastre. Pero aparte pasa frecuentemente, ¿eh? Yo le contaba a mis hijos que en la Copa América tomé 10 aviones. 9 con demoras. Y ahora veníamos bastante bien y sucedió esto, que todo el mundo demorado ahí, perdiendo la valija, un escándalo. Bueno, entonces... Bueno,
6: así que con Marcos Rojo uno supone que va a jugar, porque viene haciéndolo en todos los amistosos y en la Copa Argentina también. Lautaro Díaz firmó el contrato ayer, yo no lo veo para el equipo titular, veremos, salvo que entre lo que vio hoy Voivoda y lo que vea mañana, lo tire a la cancha de entrada. Me parece que con Negni y Solari serían los delanteros, porque Maravilla tiene 2 fechas de suspensión y Di César es el otro que está suspendido, tiene 1, en su lugar va a jugar Colombo. El resto va a ser los mismos que jugaron Copa Argentina, con Tello en la mitad de la cancha, el pibe de 18 años.
1: Juega bien, ¿eh?
6: Juega bien.
1: Ortegos. Tiene pibes buenos. Me gustó el 6 de la reserva, te dije.
3: Campeón.
6: Escudero.
1: Juega bien Escudero, ¿eh?
6: Escudero.
1: Tiene ya, pibes, ¿eh?
6: Escudero lo hizo debutar, si no me equivoco, Gago en un momento. Después perdió terreno y últimamente lo...
1: ¿El hijo de Milito cómo juega? Bien, ¿no?
6: 9.
1: Juega bien, ¿no?
6: Sí, juega bien, pero está más atrás.
1: Y más chico, me parece.
6: Es más chico.
1: ¿No? Es más chico. Sí. Bueno, Racing, Gimnasia, buen partido. ¿Eh? Sí, buen Estudiantes, partido. Independiente, buen partido.
5: Yes. Gimnasia que tiene a Lucas Hanson, ya como incorporación, y al arquero que viene de Atlético Nacional, Harlen Castillo.
1: Claro, que como llegó Armani y dijo, no tengo lugar, me voy a Gimnasia.
5: Correcto.
1: Ahora voy a ir con Martínez, Tinamel, Independiente, ¿no? Se van armando los equipos de a poco. Y, de a poco, porque no hay guita, ¿eh?
5: No, muy pocas incorporaciones.
1: Y cuesta mucho vender.
6: Sí, Racing está por resolver la situación de Pizarro, que sigue entrenando en el periodista, pero... Se va a ir, o esa es la idea, creo que lo están por resolver. Y la de García Basso, que también está entrenando con el grupo, no en el predio Tita, no está separado, entrena normal, pero la intención es que...
5: No quiere Newell's.
6: Que club y Newell está muy cerca.
1: Otro buen partido es Newell's Talleres, ¿no?
3: ¿Cuándo es?
5: Newell's Talleres es el sábado, a las 5 de la tarde.
1: Sí. Es buen partido.
3: Es bueno.
1: Hay muy buenos partidos esta fecha, que arranca mañana.
5: Mañana.
1: Mañana sí. Arranca.
3: Y el martes no arranca la segunda y...
1: No, ayer Tigre, hoy Lanús, mañana Boca. And... El jueves fútbol. Decís que se suspendió la final. Bueno, tengo que ir a la pausa. ¿Algo más nosotros? 1:44. ¡Ah! ¡Dame Fava! ¡Favita! ¿Cómo le va?
7: Hola López, ¿cómo anda usted? ¿Todo bien?
1: Muy bien, señor. Gracias,
7: A la República Argentina. Bueno, señores, hablando de austeridad, hablando de pocos refuerzos y demás, hola San Lorenzo de Almagro, que tiene una sola cara nueva, que es Álvarez, este jugador que viene de Gimnasia de Mendoza y que lo conoce Gorosito. Se perfila para ser titular el paraguayo Gil, por lo menos hoy en la práctica Gorosito entiende que está en condiciones de atajar, pero sabemos que lo quiere el Manchester, o por lo menos eso dice su representante. Y si se va, Gorosito quiere traer a otro que ya dirigió, Guillermo Billy Vizcarra, 33 años, boliviano, que dirigió Gorosito en Alianza Lima. Pero, lo decía hace un rato Barreto, lo importante es qué va a pasar con Cuello. Se va Cuello a Talleres de Córdoba, se va Insaurralde a Talleres de Córdoba, arranca una negociación con el equipo corobés, que parece que tiene plata y jugadores para poner, como por ejemplo Ronaldo Martínez o Martín Río, que son los jugadores que se mencionan. Bueno, por ahora son negociaciones.
1: No anduvo Ronaldo Martínez
7: un poco
1: Talleres,
7: más.
3: No es buen delantero.
1: Sí, pero no anduvo. No,
3: y Martín Río tampoco.
1: Pensar que largó a Romero,
3: sí,
1: el 9 de Tigre, que quiere Boca, y lo llevó a Ronaldo Martínez, y no funcionó.
3: Los 9 no andan mucho ahí. No, fíjate que no anduvo tampoco Girotti. El último de Girotti, claro.
1: Bustos.
3: No anduvo.
7: Tarragol.
3: Tampoco.
1: Tarragol. Bueno. Entonces juega con Lanús, partido bravo, Lanús
7: con juega con Lanús,
1: lindo partido,
7: y veremos si puede jugar a Álvarez, que por ahora es la única cara nueva, pero hágase la idea que va a jugar el piberío,
3: El que juega por el costado en Banfield, ¿verdad?
1: Sí, el volante Juan Pablo,
3: claro,
1: es rapidito, fue a préstamo a un varios lados, ¿no? Che, ¿y Álvarez el técnico dónde fue?
3: La casa está todavía.
7: Bueno, no tiene club.
5: No. Bueno. Se hablaba de Liga de Quito, que también lo quería Gustavo Costa.
3: Gustavo Costa me dijeron que tenía la Liga de Quito. ¿Estás cerca, pero, Gustavo?
2: Ya,
8: a veces que ya.
1: Necesitamos que vuelva, Si no, un personaje menos tenemos.
3: Pero vas a estar en Liga de Quito, ¿te gusta Liga de Quito?
8: Ya, sí, con el fallo, para la altura.
1: Ya, vamos. La rompió Faba, te vi en todos lados, Dani, canal que veía, bueno, programa que veía, estabas vos, ¿eh?
3: No, aire.
7: Es una cosa loca. Y si ustedes estaban todos allá, acá sabés que había que hacer, éramos como Drupi, levantabas una baldosa y te metían. una cosa de loco. Lo último, para cerrar con la info de San Lorenzo, vos sabés que estos muchachos que hasta ahora llegaron y lo único que hicieron fueron macanas en la dirigencia, buscan y analizan sancionar a Tripiquio por lo que dijo el último fin de semana que pasamos ayer, por decir que se sintieron solos, que los abandonaron, que estuvieron 15 días entrenándose sin aprovechar la pretemporada y demás. Hay algunos dirigentes que lo quieren sancionar por esto. No, a Tripiquio,
1: capitán,
7: por contar lo que pasó. Chicos. A vos, López, ayer se lo pregunté. Sí. Viste que Culota armaba grupos y te llamaba cada rato, te mandaba mensajes. Sí. ¿A vos de qué presidente te habló? Porque desapareció.
1: No, sabés que... no, a mí no me escribió, tampoco le escribí yo.
3: Yo no tuve relación con Culota. Yo con Francia.
7: Es de los típicos que cambió, ¿viste? Cuando estaba afuera era una cosa y ahora que está adentro es otra. Pero bueno... Capaz que está tan desbordado que no tiene tiempo para mandar las gacetillas y todo lo que mandaba antes.
1: Debe
7: Pero
1: ser.
7: Contrató un par de muchachos de prensa que por ahí lo pueden hacer. Pero él dijo que no iba a cambiar, pero cambió. Como bueno. Todos, ¿no? Cuando llegan al Derpo, el poder los modifica.
1: Como decía Salatino, el gran recordado Salatino, son todos buenos hasta que son buenos.
3: Son todos buenos hasta que los conocés.
1: Gracias, Dani.
7: Adiós.
1: 1:48, ya seguimos.
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3: Una de la tarde, 57 minutos, esa es la hora y esta es la temperatura.
4: 12 grados, Gus, cielo casi despejado, lo anunciamos y salió el sol, máxima para hoy 13 grados.
3: Lo tengo a Matías Pablo Martínez Guerrero. Me dijiste Ramón, ¿qué es eso? Ah, Ramón.
5: ¿Vos qué me preguntaste? Yo tengo un nombre.
4: Ramón. Bueno, pero puede ser mi tío Ramón.
6: Dijiste Ramón y te fuiste.
5: Hoy puedo decir un nombre, el nombre es Ramón, no puedo decir más nada.
3: Ramón.
5: Vos acordate de todo, vos, el desarrollo de mi participación, vos siempre acordate.
3: Puede ser Ramón Díaz, Ramón. Puede ser Ramón, puede ser Sosa. Sí, puede
5: Ramón
3: ser.
5: Sosa no creo que voy a parar para decir Ramón Sosa. Pero
3: Ramón Ávila, que se despidió.
5: Ah, Ramón Ávila.
3: Martínez, ¿cómo le va?
7: Muy bien, Gus, ¿cómo andás?
3: Muy bien, señor, perfecto.
7: Bueno, me alegro, me alegro.
5: Ayer le dije a Martín un nombre que me dieron y lo dije porque me muero.
7: No, y a mí me lo descartaron después.
5: Pero lo buscaron, ¿eh?
3: Está,
5: Fonseca, sí. Independiente, decía.
3: Está muy misterioso usted, ¿eh?
7: No, en la charla con el grupo Pachuca, se lo han ofrecido porque es de Oviedo, entonces le ofrecieron ahí a Fonseca Independiente, pero por ahora no, y además no hay cupo en Independiente.
3: Bueno.
7: Sí, el que va a llegar es Mele, Novelón, que la verdad lo tenía cerrado Independiente el sábado, el domingo, con el argumento de que la mujer va a tener familia y quería estar en Chile, ya habían visto el sanatorio, eligió Colo-Colo. El lunes el consejo de Colo-Colo no aprobó la llegada porque supuestamente cambiaron los números y por la noche lo cerró Independiente. A esta hora están cruzando papeles, una vez que se termine de cerrar bien todo lo que tiene que ver con lo formal, ya Mele viaja en Argentina para ser arquero de Independiente. A préstamo por un año, sin cargo, con opción de compra de 3 millones por el 80%, y Monterrey paga la mitad del salario de Mele. Digo porque cuando me llamaron recién, alguno estaba preocupado por lo que gasta Independiente. Hasta acá, mesa libre y Mele sin cargo, paga el 50% del salario, así que
3: bien.
7: No es que Independiente está gastando mucho en este mercado. Después, Gus, se acerca Imanol Machuca a Independiente, una vez más. Así como en el 2024,
3: rarísimo,
7: eligió a Vélez. Sí, sí, Mele eligió
3: a Vélez. A ver, eligió, claro, uno eligió Colo-Colo, otro eligió a Vélez. Pero, a ver, si jugara mañana, si pudiera jugar,
5: no,
3: fenómeno.
5: Lo traes.
3: Pero no puede jugar hasta cuándo, ¿noviembre?
7: Ah, sí, 1 o 5 de noviembre son las dos fechas que manejan Independiente.
3: Oh. Estamos en julio, ¿no?
4: Sí.
3: No, ¿cómo te hace un refuerzo que
7: juega? Obviamente, de acá a diciembre cobra el sueldo básico, digamos, el mínimo que se puede poner como para justificar que es jugador Independiente, ¿no? Va a cobrar el sueldo de acá a diciembre. Y lo que tiene a favor Independiente, en este caso, Gus, es que no paga tampoco nada hasta que Machuca juegue 15 partidos. Si llega, lo máximo como objetivo son 60 partidos, si llega a 60 partidos, ahí Independiente se va a quedar con va a pagar, mejor dicho, $750,000 el 50%, eso es lo que está estipulado.
3: Gracias, Matías Pablo.
7: Bueno, lo último, Gus.
3: Porque atención, como usted frena, digo, no diré más nada.
7: No,
3: tiene
7: no,
3: más.
7: Quería, no, yo no. Hago una pausa para que opine
3: muy bien,
7: más
3: muy
7: de
3: bien.
7: Machuca. No,
3: y de
7: no
3: vuelta.
7: Hago monólogo arebalístico.
3: Muy bien, o Yarroch, últimamente.
7: Exactamente.
3: Son iguales,
7: bueno,
3: sí.
7: Lo último, Gus, ojo con lo Mónaco, porque son horas claves para la posible salida. Falta lo que hay del jugador, pero entre Independiente y Oviedo está todo muy cerca de llegar a un acuerdo.
3: ¿Cómo me buscan ya?
5: Se da. Ahí va, ahí va.
4: Las teorías.
3: Ya empezamos. Martínez, gracias.
7: Abrazo, Gus.
3: Señor Ertola.
8: Gustavo, un club al que se le van futbolistas y todavía no ha llegado ninguno es Vélez. Se le fue el arquero titular, se le fue el 9 suplente, habló de Montero y de Brian Romero, y todavía no ha llegado ninguna cara nueva. Habló el técnico de Vélez, Guillermo Barros Esqueloto, a 48 horas del debut. ¿Lo escuchamos respecto a esto?
3: Vamos.
6: Nosotros sabíamos que el club no estaba en condiciones de poder contratar los jugadores que uno le gustaría tener, de la calidad que debieran venir a Vélez para superar el plantel que tiene o superar la proyección que tienen los jugadores juveniles. Esos jugadores son demasiado caros para la economía que tiene el club. Entonces, ante traer a cualquier un jugador donde no tengo la claridad de que va a superar al juvenil que está entrando conmigo o que puede llegar a venir conmigo de reserva, prefiero correr el riesgo que vos decís, de no tener la posibilidad o de correr el riesgo de clasificar una copa o de estar en la pelea ahí arriba. Pero también tenemos que entender la situación económica del país, del club, apostar por los jugadores juveniles. Y también para mí es un desafío que aún con los juveniles poder estar ahí en la pelea. Veremos, creo que el hincha tiene que tener la perspectiva que vamos a jugar con muchos jugadores jóvenes. El plantel hoy más del 65% son jugadores de inferiores.
3: Bien, ahí tenés a Guillermo.
8: Y a esto va a apostar Vélez, a los jugadores de las inferiores. Vos me preguntás...
3: Pasa que si se va Andrada, que casi recién debuta, ¿viste?
8: Me preguntás, ¿se va Andrada? ¿Se va Valdés? A esta hora te digo que no. En el último amistoso, Guillermo no lo puso Andrada. Pero no es que no lo puso porque tenía alguna molestia. No lo puso porque le habían avisado que estaba avanzado lo de River. A esta hora está estancado lo de River. Y en 48 horas debuta Vélez. Si fuera hoy el partido, te digo que juega Andrada.
3: Gracias, Guillermo, por venir, ¿eh?
9: No, no, está bien, es un placer. Me gustaría que Barreto haga un análisis de la conferencia.
5: Y para ahora de la tarde, cuando ya hay un cambio de programa.
3: García, llegó Coco Ramón, ¿nos vamos?
10: No vamos. Nos reencontramos mañana, Belgrano, sin refuerzos, el campeón, con Rigoni, que llega al límite de lo físico.
3: No vendió nadie.
10: Si frente a Central, no, se queda con el plantel.
3: Listo, perfecto.
5: Es la mejor incorporación que hay.
10: Claro, y Central, que tiene varios lesionados para jugar este partido... Marco Rubén, Ignacio Bando, Enzo Copetti, probable que debute Badaloni, uno de los refuerzos.
8: ¿Sabés quién tiene un refuerzo también?
10: ¿Quién?
8: Inter Miami.
10: Ah, claro.
8: Acaba de presentar oficialmente Bocinia a Casemiro.
10: No sé, Casemiro. Juega hoy Inter Miami.
5: ¿Bocinia, Firuano?
10: ¿Hoy juega? Hoy juega con Chicago. Ya dijo Ángel Guillermo Hoyos, obviamente que Messi y De Paul van a tener todo el tiempo que necesiten y que después, una vez que ellos consideren, se van a reintegrar al grupo.
3: Gracias, llega Coco Ramón. Vamos.
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0: Loco Ramón, bienvenido.
1: Hola, Gustavo, tantos tiempos, tantos días.
0: ¿Cuántos años en la radio, Coco Ramón?
1: Más de 30.
2: ¿En serio?
1: Sí, más de 30. Sí, más
0: toda
1: de 30.
0: Una vida, ¿eh?
1: Toda una vida.
0: Rodolfo
1: toda una...
0: José.
1: Exactamente, sí, mucho tiempo. Bueno, nosotros con Barreto hemos tenido así cruces cuando ustedes no estaban y hemos hablado. Entonces, bueno, pero con Barreto queremos hacerte la pregunta.
2: ¿Mm? A ver, ¿cuál
1: ¿qué tal es? No se escucha a nadie?
2: No.
1: Dale, contá todo, ¿qué pasó?
0: En Instagram me dice, dale, contá, vos sabés. Dale, no te guardé nada.
2: Vos tenés la posta.
0: No te guardé nada, contá, dale, te creemos.
1: Mirá cómo será el Mundial. Yo ayer lo contaba acá justo cuando terminaba el programa, que estábamos con Marcelo y con Facu Pastor. Hasta Pañi habló del Mundial y de las teorías conspirativas. Es insólito lo que cómo atraviesa todo, ¿no?
0: Mirá.
1: Ahora Bardén está pero mezclan todo, mezclan el racismo, mezclan
2: ¿por qué no
1: tenemos negros dentro del equipo? ¿Viste? Todo una cosa. A mí me encanta porque los europeos hablan de el racismo cuando son los primeros racistas, ¿no?
2: Los primeros colonizadores, los primeros racistas.
1: Claro, nosotros tenemos negros en el equipo, es más o menos como decir, yo tengo un amigo judío, ¿eh? Mirá que yo tengo un amigo pelado, un amigo judío.
0: Claro.
1: Es insólito.
0: Mirá,
1: somos los villanos del mundo.
0: Yo ayer volví a ver televisión argentina después de 45 días.
1: No sé lo que es.
0: Entonces pongo la tele y miro TN. Estaba Bertoni.
1: Sí.
0: Te hablo de 10 y pico de la noche.
1: Sí, sí, sí.
0: Pongo, hago zapping.
1: Sí.
0: Pongo al pelado Trebuk. Estaba con... alguien de fútbol, no me acuerdo.
1: Seguro.
0: Pongo a la Pehue. La PEU estaba hablando del Mundial.
1: Sí, sí.
2: Único tema.
0: Arrancó Babi, Mundial. Pongo C5N, estaba Dugan.
1: Mundial.
0: Hablando de lo que había dicho Rosalía, o sea...
1: Sí, que hoy pide disculpas, Rosalía.
0: Increíble, estaban todos hablando del Mundial.
1: Sí.
0: Y me encontré, y me fui a cortar el pelo tempranito, y me encontré con un productor de Telefe. Y me dice, ¿sabes qué pasa? El Mundial midió tanto...
1: Sí,
0: tanto
1: mucho,
0: que nadie quiere dejar de hablar del Mundial.
1: No, es la cola, es el residual del rating que todos tratan de seguir agarrándose por lo menos por una semanita más.
0: El arrastre.
1: Y sí, para que le termine dando bien el promedio. Yo lamento mucho lo de la selección, más allá de todo eso, lamento mucho que Brasil y Colombia, si querés, anduvieron tan mal. Porque me hubiera encantado meter más sudamericanos ahí en el medio.
2: Qué hermoso.
1: Y cerrarle un poco la boca. La verdad es como decimos, no se la bancan, ¿eh? No se la bancan, que durante de la finalísima para acá ganamos todos.
0: Claro. Bueno, pasa siempre. O sea, cuando River ganó todo, cuando perdió, bueno, se iban a matar a Gallardo. Cuando Boca ganaba todo, le criticaban a Bianchi. Eso pasa habitualmente.
2: No, y zafó River el viernes, zafó por el Mundial, ¿eh?
1: No, sí, sí, sí. Yo creo que si no había Mundial, no sé si River hoy tenía un técnico.
2: ¿Sabés qué fin de semana hubiera sido 1-3 con Aldo Civi?
1: Yo te digo, arranca menos 10, Chacho Coudet.
2: Para mí está en la cuerda floja. Vos un poco más, yo te pregunto, ¿con Coudet?
0: Y cuando hablaste de Ramón, ¿era él?
2: Chau, Gustavo. Nos vemos.
1: Qué malo ese.
3: Gracias por el
1: vasito. Qué malo ese.
0: Estás un vasito a cada uno.
2: Muy bien. Hay una canción que dice...
0: Chocolate, factura.
2: Ahí viene Ramón.
1: Pero pará, ¿es Ramón o es el hijo? Ya. Son dos cosas distintas, ¿eh?
0: No.
1: Bueno, ¿te fue bien?
0: Sí.
1: ¿Pudiste disfrutar en el medio del despelote?
0: Ni te das cuenta.
1: No te das cuenta. Es una montaña rusa.
0: No te das cuenta.
1: Es una montaña... Porque además fue un mundial más que de juego de emociones.
0: Mira, un día me acuerdo que la empresa contrata un avión privado porque estábamos ya muertos de hacer mudanzas y éramos muchos. Muchos. Entonces la empresa dice, bueno, vamos a alquilar un avión privado, porque si no, a este tipo lo vamos a matar. Y me acuerdo que ese avión privado paró en el medio de la ruta aérea a cargar combustible.
1: No.
0: Porque no le daba.
1: Claro, para cruzar todo.
0: Claro. Entonces,
1: del este al oeste.
0: Cuando paramos en un aeropuerto que nadie sabía dónde quedaba, dijimos, ¿dónde está? Yo me acuerdo que con la radio, cuando tuvimos que ir a Kazán, al partido de Francia-Argentina, que quedamos eliminados con Sampaoli.
1: Sí.
0: No había ni tren ni vuelo directo a Kazán. Y me acuerdo que Alan y Santiago Cantenis, que estaban al frente de la delegación, arman un viaje. Y paramos en un lugar, que vos me decís cómo se llama ahora, no tengo la menor idea. Paramos en el medio de la nada, un aeropuerto, y nos quedamos ahí. Y ahí nos fue a buscar una combi, y la combi nos llevó a Kazán. Era tan raro el lugar que tenía una hora distinta al resto de Rusia. No. Viste, estás en el medio de la nada. ¿Dónde estamos? ¿Qué hacemos acá? Bueno, no se puede volar tanto, no se puede ir a tantas ciudades.
1: Yo te escuchaba vos, es un mundial muy caro para la gente, muy caro para la gente de allá, imagínate para nosotros,
0: no se puede.
1: Mucho más caro, con distintos cambios de horario. Esto de los tres países, no sé ustedes allá, pero acá me pareció una locura. Vos fíjate Inglaterra, Inglaterra se tuvo que ir a jugar a Guadalajara.
0: Sí, al que le tocó eso lo mataron, pero no fueron
1: muchos, pero tampoco. Lo que va a ser el mundial que viene es una locura también.
0: Trató de diseñarse
1: partidos
0: bastante
1: acá,
0: bien.
1: Partidos en España, vos partidos en Marruecos.
0: Que Paraguay jugaba en Los Ángeles, en San Francisco,
1: sí,
0: cerquita. Nosotros jugamos en Kansas y dos partidos en Dallas. Vos siempre jugabas dos partidos en una ciudad.
1: Pero después te viniste al este.
0: Claro, eso estaba bien.
1: Sí.
0: Ahora después, cuando te hacían recorrer...
1: Claro, vos te viniste al este y te ibas a Atlanta.
0: Argentina
1: y te
0: nunca fue a Los Ángeles, San Francisco.
1: No.
0: Ahora, el Mundial 94, cuando fue tercera, tuvo que cruzar de todo el país. Hubo 5 horas de diferencia, el horario.
1: Ahora, la última, y ya te libero. Vos que sos cabulero, por favor, ayer se lo pedí a Arévalo. Traten de hacer todo lo posible, hablen con quien tengan que hablar. Nunca más una final en ese estadio.
0: No.
1: En ese estadio perdimos con Colombia, en ese estadio renunció Messi y en ese estadio perdimos con España.
0: Nunca más Nueva York.
1: Chau MetLife.
0: No.
1: Es muy lindo Nueva York, pero
0: tenía mis cábalas yo ahí.
1: Vayámonos a ese, donde se jugó ese partido amistoso en la previa, viste, en un pueblito que era un estadio como para 100.000 personas. Bueno, entran más o menos lo mismo. Vayamos ahí. Pero acá ya no, nunca
0: más. Nueva Jersey, nunca más.
1: Nunca más.
0: Coco, bueno, un placer estar con vos.
1: Vaya a descansar, si es que te dejan.
0: No, en la puerta me está esperando alguien.
1: Sí, le digo a los muchachos, ahí están.
0: ¿Dos son?
1: ¿Dos?
0: ¿Cómo se nota que no vino nadie, eh?
1: Ahí está.
0: Me voy a buscar a mí ahora.
1: Ahí está, Gustavo López va a contar todo lo que pasó en ese vestuario, va a contar todas las teorías conspirativas. Ténganlo en cuenta.
0: Abrazo.
1: Chau.
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0: Hola, ¿cómo les va? Bienvenidos. Buen miércoles, ¿es hoy? Hoy es miércoles, ¿no?
1: Hoy es miércoles.
0: Hoy es miércoles.
1: Todo sale bien.
0: Si todo sale bien.
1: Pitágoras no estaba, como dice no, Pepe, ¿no?
0: Exactamente.
2: Sin
0: si
2: lluvia,
0: no estaba,
2: además.
0: Y sin lluvia y a punto de salir el sol. Decime, Pelle, que va a salir el sol de la ciudad de Buenos Aires.
1: Bueno, pará, un poquito salió, ¿eh? Cuando yo venía para acá, en un momento, como que nos ilusionó el solcito.
0: Sí, la verdad, tiene pinta de querer salir un rato para amagar, nada más.
1: Para amagar y para dejarnos amagar. Así como contentos un rato y después no. Yo no los quiero amargar. Pero mañana va a ser frío. Y el viernes dan lluvia de nuevo.
0: ¡Oh!
1: Pero no lluvia, esa siempre, porquería que tuvimos.
0: Siempre, ¿entendés?, dando malas noticias.
1: Siempre dando malas noticias. Como vos con los aumentos.
0: Exactamente, sí, señor. pobre la gente que sacó colonia de vacaciones.
1: Al aire libre.
0: Las que son al aire libre, porque la verdad salen caras. Son, bueno, algunas salen muy caras, otras no tanto, pero bueno, hay variedad de precios. Pero pobre la gente, porque la verdad es que vos mandaste a tu hijo la primera semana a vacaciones de invierno, y la verdad se la pasaron adentro de un gimnasio, probablemente.
2: Sí, y ayer yo pensaba en eso también, porque estaba todo mojado, la gente ahí en Palermo que sale, y capaz que es una salida económica también, salir
1: claro,
2: por Palermo,
1: sí,
2: el Planetario, todos esos lugares, que no lo puede aprovechar. Hoy por lo menos se puede ir.
1: Algo se puede.
0: Exacto.
1: Igual si quieren sentirse un poco mejor con ustedes mismos y las condiciones del tiempo, mi hijo ayer, 4:30 de la tarde, 39 grados de fiebre, como para meterle onda a las vacaciones.
0: 39.
2: Bien adentro.
1: Sí. Ah, sí, bien adentro. Hoy todo
0: pantalla,
1: el día
0: le metiste pantalla.
1: Bueno. Hoy le dejé pantalla 10:30, hicimos una salvedad, 10:30 pudo prender la tele.
0: Arrancó pantalla. Che, hay otra cosa con esto de mundo vacaciones de invierno. Hay atracciones para los chicos que están muy caras, muy caras. No bajás de un promedio de 30, 25, 30, las más o menos. Y vi en estos días, en algunas de esas atracciones, vi ya la decisión de los padres. ¿Entra uno o entra otro? O entra el nene solo y te esperamos afuera.
1: Es que además son planes que
0: es mucho,
1: la entrada es cara, pero además depende de dónde queda, tenés que pensar el estacionamiento, la comida, porque algo vas a comer mientras estás ahí. Y
0: ayer acá en la ciudad de Buenos Aires, hablamos de la ciudad de Buenos Aires, ¿no? Porque por ahí probablemente el que me escucha en el interior, aunque en varias ciudades del interior ya volvieron las clases o están volviendo o están terminando las vacaciones, me dicen, no, pero es allá en Buenos Aires. Ustedes los porteños. Sí, bueno, acá es caro para el que viene a hacer algún tipo de cosa. El teatro es caro. Vos vas a ir a una experiencia de... ¿Cómo es? Me sale Roblox.
1: No
0: es
1: de Minecraft.
0: De Minecraft.
1: Todavía no saqué las entradas. Menos mal, porque el pibe se me enfermó.
0: Bueno, se te enfermó tu hijo. Pero de todas maneras, las entradas eran muy picantes.
1: Sí, son picantes.
0: Son muy picantes. Una experiencia de Minecraft. Vos te vas a cualquier tipo de atracción, no gastás menos de 25 o 30 mil pesos.
2: Uh-huh. Sí, una entrada en teatro también.
0: Una entrada en teatro no baja de 40.
2: Por eso.
0: No baja de 40. Y si te querés ir un poquito más arriba... por ahí, bueno, 5 mil pesos menos.
1: En el teatro igual para mí, o en los espectáculos para chicos, vamos a englobarlo, ¿no?
0: Hay teatros municipales que son un poco más baratos.
1: Sí, y por ahí, si vos vas recorriendo calle Corrientes, siempre hay opciones. Está como el tope de gama, diría,
2: el talibán.
1: El de renombre. Y después hay otras opciones que también están buenas, ¿no? Que no por ser baratas, por ahí es porque es una sala más chica o porque es un poquito más under la propuesta.
0: Tiene menos prensa.
1: Pero están buenas también, ¿eh?
0: Es cierto.
1: Señora, camine, como decía.
0: No, Lita. Yo también creo que hay que caminar, que hay que averiguar, que hay que buscar, que hay que buscar precios.
1: Algún descuento de la tarjeta.
0: Algún descuento de la tarjeta. Pero sí, la verdad está para la gente. Vos tenés dos pibes, más, como decís vos, Belli, una hamburguesa,
2: más estacionamiento.
0: Es carísimo.
2: Sale casi como una entrada.
1: Claro.
0: Bueno, ayer, por ejemplo, estaban abarrotados todos los shoppings de la ciudad de Buenos Aires, producto de la lluvia, ¿no?
1: Y
0: entonces,
1: sí,
0: te vas adentro. Pero adentro, ¿qué haces? Haces jueguitos, los jueguitos son caros. Tenés
2: el
0: que
2: patio de comida.
0: Tenés que recargar la tarjeta, el patio de comida. Después te comes una hamburguesa, aunque sea en un combo. Los chicos no comparten una hamburguesa, o sea, son dos
1: sí, y así todos pensá que el plan shopping te da un par de horas también, que por ahí es más tiempo que ir a una obra de teatro o a un museo, ¿no?
0: Claro.
1: Una de esas experiencias que hay ahora. Entonces el shopping, sí, gastás un montón de guita, pero capaz que liquidaste 5 horas, que es un montón para las vacaciones de invierno.
0: Claro, es mucha plata.
1: Y las mantuviste entretenidas.
0: Es mucha plata. Vi cuando pasé por el auto ayer por Figueroa Alcorta, el Museo de Bellas Artes es el de Figueroa Alcorta, ¿no?
1: Sí.
0: Casi Pueyrredón, con mucha cola afuera. No sé si hay algún tipo de exposición para los chicos.
1: No, hay exposiciones, pero también hay actividades ahí, y también en el de arte decorativo, que está por Libertador y Tagle, más o menos,
0: sí,
1: cuando está el ACA.
0: Sí.
1: que hacen, pasa que es con entrada, es gratis, pero tenés que sacar la entrada y los cupos mucho son limitados.
0: Claro.
1: Pero hacen experiencias para que los pibes laburen con, no sé, arcilla, para que pinten, cosas artísticas que están
0: tipo
1: muy buenas.
0: Tipo talleres del
1: momento.
0: Tipo
1: talleres,
0: claro,
1: sí, talleres están muy buenas.
0: Bueno, es como dice Peggy, hay que caminar, hay que buscar opciones.
3: Hay que buscar.
0: De todas maneras, no te gastás menos de 15, 20 lucas para una atracción para un chico, para una comida.
1: Sí, sí.
0: Está bravo, está bravo. Hay que ser muy creativo para empezar a encontrar esas opciones para llevar a los chicos en estas vacaciones.
1: A mí me vas a criticar.
0: Sobre todo que no puedes ir a la plaza.
1: Claro, a mí me vas a criticar porque por lo de la pantalla y todo.
0: Sí.
1: Pero yo estoy tratando de hacer una actividad en mi casa que es, a ver si estás aburrido, a ver qué se te ocurre. Porque los pibes ahora no saben estar aburridos.
0: ¿Y qué se le ocurrió?
1: Se le ocurrió hacer... Él no, en general no te mezcla, ¿viste? Personajes, las tortugas ninjas juegan con la tortuga ninja, no sé qué. Y armó como una cosa que era mezcla de...
0: Es un toque,
1: de...
0: tiene chiquito.
1: Sí, es de Virgo, de cuadradito.
0: Heredó.
1: Total. Bueno, no, se le ocurrió armar como una batalla entre muñecos de distinto índole, ¿entendés? Y ahora estamos todos con Star Wars, entonces los sables láser y todas esas cosas.
0: Bueno, está bueno.
1: Pero bien,
0: esa,
1: bien.
0: Está buena.
1: Sí. Pero está bueno también que ellos tengan tiempo de no tener nada para hacer y que se les ocurran cosas.
0: Todos estos temas ya Gustavo Jarroch los superó, porque si bien sabemos que está varado en Nueva York, pero lo superó porque ya tiene los chicos grandes. Tiene problemas de grandes, no problemas de chicos.
1: Problemas grandes.
0: Como por ejemplo encontrar su valija, señor Gustavo Jarroch.
4: ¡Ay, Gustavo! Hola, Coco, ¿cómo les va? ¿Cómo andan? ¿Todo bien?
0: Muy bien, muy bien. Ya te olvidaste lo que son las vacaciones de julio de los pibes, ¿no?
4: Sí, quedaron largamente atrás esas épocas porque mis hijos tienen 27 y 20 años, así que imagínense.
0: Tenés unos kilómetros.
1: Pero te cuesta plata igual, te cuesta plata igual.
4: Claro, tal cual. Bueno, aquí estamos, varados en Nueva York, a la espera, estamos haciendo F5 permanentemente para resolver dos cuestiones. Primero, ¿cuándo volvemos a Buenos Aires? Estamos tratando de llegar el viernes por la tarde. Se está encargando el querido Walid de resolver esa cuestión para ver si podemos llegar a las 5, 6 de la tarde del viernes, si todo va bien, modificando, Coco, el viaje, porque ahora tendríamos que estar en vuelo desde Miami. Pero ayer no pudimos salir desde aquí, desde Nueva York, para Miami por una amenaza de tornado. Eso hizo que perdiéramos el vuelo.
0: Claro.
4: Miami-Buenos Aires lo perdimos por esta cuestión, porque hoy a las 10 de la mañana teníamos que estar en Miami para subirnos a ese avión, pero no pudimos. Por eso seguramente vamos a hacer otra ruta. Y la ruta posible es Nueva York-Santiago de Chile, Santiago de Chile-Buenos Aires, para llegar el viernes por la tarde. Y después... La valija se perdió porque la valija la despachamos ayer cuando íbamos a viajar para Miami y la empresa United no te la devuelve, te la quiere mandar a Miami. Hablé hace un rato con una empleada de la compañía y tengo que volver a llamar en breve para ver si puedo ir al aeropuerto, a uno de los aeropuertos de Nueva Jersey, para retirarla. Pero está... entre signos de interrogación la cosa. Por ahora la valija está perdida. Por ahora, ese es el estatus de mi maleta grande, Coco.
0: ¿La maleta grande qué contenía? ¿Solo ropa de trabajo o también algún tipo de regalito, algo que trae para la familia y los amigos?
4: Unos pocos regalos, porque los regalos estaban en la valija chiquita, previendo, Coco, esta situación que siempre puede ocurrir. Entonces, por suerte... son pocos los regalos que están en esa valija. Hay algunos, pero son poquitos porque siempre puede ocurrir esto. Y mirá, ha ocurrido. Pero bueno, vamos a esperar. Tengo una pequeña esperanza, pequeña de que pueda aparecer. En eso estamos también hablando con la compañía United para ver si nos pueden dar una mano.
0: Pregunta porque nunca me pasó. La valija, cuando se pierde de esa manera, ¿se pierde? ¿La recuperás en algún momento
2: fue otro vuelo?
0: Por eso, ¿en algún momento vuelve? ¿A los dos o tres días te vuelve?
2: Por lo general sí, pero bueno.
4: Sí, siempre y cuando no le quiten el número de referencia, ¿no? Que está en el papelito. Si ese papelito se mantiene en la valija y nadie lo arranca, la valija tenés la esperanza de que pueda llegar a tus manos en algún momento. Conozco amigos que por ejemplo, que la recibieron en su casa de Buenos Aires... un mes después, que la valija fue a Alemania, por ejemplo, y de Alemania la mandaron a su casa. Ahí es tipo una moneda al aire, ¿no?
0: Claro,
4: es una moneda al aire.
0: Claro.
4: Vamos a esperar. En estos momentos estamos en situación de posible recuperación de la valija, pero no, certezas no hay ninguna, Coco.
0: Bueno, a la vuelta vas a tener que hablarle a todos tus amigos y familiares, que todos te van a preguntar, dale, dale, contame, contá la verdad. Eso ya lo sabemos, se lo acabamos de decir a Gustavo López acá, que está todavía dando notas en la vereda del canal, aquí en la vereda de la radio, contando la verdad sobre las teorías conspirativas. Lo vas a tener que decir, lo vas a tener que contar a tus amigos, en rueda de amigos, y también tenés un par de problemitas con River, ¿no?
4: Sí, claramente. Con respecto a las teorías conspirativas de la selección, Coco, por suerte, salió a hablar Roberto Ayala,
0: sí, ahora
4: y dijo
0: lo
4: mismo que veníamos comentando nosotros, ¿no? No hay ninguna teoría conspirativa. Argentina perdió porque se encontró con un rival que jugó bárbaro la final y que poco menos la superioridad de España fue notable. El equipo argentino perdió un partido de fútbol. Podía ocurrir, Coco, porque fíjate que España hace 38 partidos que no pierde y en el Mundial le hicieron un solo gol. Es decir, la gente que no tolera una derrota debería saber esto también, que Argentina enfrentó a una de las potencias del mundo, a un equipo al que solo le anotaron un gol en el Mundial, y a eso sumale que Argentina llegó a la final, evidentemente, Coco, diezmada, muy diezmada físicamente, porque había jugado dos tiempos suplementarios en la Copa del Mundo, ninguno su rival, que llegó absolutamente fresco desde lo físico, y bueno, se notó en la cancha, y además, la verdad, futbolísticamente, la diferencia entre un equipo y el otro fue muy clara, sobre todo en la capacidad para llegar al arco rival que tuvo España y que no tuvo Argentina.
2: ¿Sabés lo que pasó, Gustavo? Para mí,
4: más desteñida del equipo.
2: La gente, sí, y el hincha que cree en esas teorías conspirativas o el que se aferra a eso, vio a la selección argentina en los últimos años ganar todo lo que jugó.
0: Sí, sí, sí.
2: En los últimos años, digo, 6 años o 5 años. Claro, sí. Entonces, todo lo que jugó lo ganó. Sí. Entonces, cuando juega una final como la que jugó, que la verdad que te duele verla jugar así, de esa manera, porque no estábamos acostumbrados a que juegue una final de esa forma,
4: tal cual,
2: vos empezás a pensar cualquier cosa. Entonces empiezan así pavada por todos lados.
4: Claro, por eso siempre hay que recordar que en el fútbol todas las verdades son relativas, porque un equipo puede llevar un paso absolutamente ganador en una competencia y un día tiene una mala tarde y deja de lado todo lo anterior. Claro. Eso es lo que tiene el fútbol, de bueno. Bueno, apareció Cabo Verde, chicos, que no había jugado nunca un Mundial, y los dos finalistas de la Copa del Mundo no le pudieron ganar a Cabo Verde los 90 minutos. Miren, Cabo Verde, que no había jugado nunca una Copa del Mundo. Bueno, es así, por eso el fútbol es tan apasionante y es el deporte con más fanáticos en todo el mundo.
0: Ya te dejo, Gus, pero quiero consultarte por River. Se está hablando mucho, y la verdad, lo decíamos recién con Dani Barreto, se está hablando mucho, no sé si es una cuestión de redes sociales, si es una cuestión de información, si es una cuestión de run, como se dice habitualmente, pero en el mundo River se está hablando mucho de Ramón Díaz. Esto te pregunto, ¿es run es información? ¿Es porque Chacho Coudet viene desgastado de Belgrano más Aldo Civi, lo cual también perdiste una chance para clasificarte a la Copa Libertadores, la más corta, el camino más corto, que es la Copa Argentina? ¿Es porque viene con poco crédito? ¿Por qué es este run Ramón Díaz?
4: Coco, yo creo que tiene que ver con el deseo de un sector de los hinchas de River que quieren el regreso de uno de los técnicos más ganadores de la historia del club. Ahora bien, hay que recordar que esta dirigencia, Rodolfo Onofrio terminó distanciado de Ramón Díaz, de hecho, pegó un potazo a Ramón Díaz en el arranque de la era de Onofrio y tuvo que salir Onofrio justamente a buscar entrenador, que terminó siendo Marcelo Gallardo, y ahí se inició el ciclo más exitoso de la historia de River. Ahora bien, yo dudo que esta dirigencia, que es la continuidad del donofrismo, por decirlo de alguna manera, vaya a convocar a un entrenador que terminó distanciado del oficialismo actual de River. Yo lo dudo mucho. Ahora, vos me preguntás cómo está la situación de Coudet, y evidentemente tiene mucho menos crédito respecto del que tenía cuando llegó al club. ¿Por qué? Porque perdió una final en 5 minutos, porque perdió el Superclásico contra Boca en el Estadio Monumental, y porque ahora sufrió una eliminación en la Copa Argentina que no estaba en los planes de nadie. Obviamente que la situación de Coudet, Coco, ha cambiado y que va a necesitar que los resultados empiecen a acompañarlo. Claramente, esto es una realidad del fútbol en general. Ahora vos me preguntas, Ramón Díaz, Yo, en principio, no la veo a no ser que haya un reclamo unánime de parte de la gente. ¿Viste? Un monumental claro. que pida por Ramón. Yo tampoco imagino eso, en principio, que vaya a ocurrir una cosa así.
0: Y la última que te hago, respecto a Mundo River, ya que lo nombraste, a Rodolfo D'Onofrio. ¿Rodolfo D'Onofrio está cerca de esta dirigencia? ¿Está alejado o se mantiene en silencio?
4: Tiene contacto, yo creo que tomando cierta distancia, porque obviamente no está ya en el día a día, pero es un hombre de confianza, tiene una relación muy estrecha con Stefano Di Carlo, o sea, apoya al oficialismo de River, probablemente no esté de acuerdo en todas las cuestiones con las decisiones que está tomando la dirigencia actual, pero yo creo que hay un diálogo, un frente de diálogo que siempre está abierto, Coco, claramente.
0: Bueno, señor Jarroch, vaya a buscar la valija, a ver si la puede rescatar ahí de Nueva Jersey,
4: Bueno, ojalá, cualquier cosa, hablamos de nuevo. Un abrazo grande para todos. Coco, gracias.
0: Dale, Gus, te mandamos un abrazo. Buen regreso cuando se dé aquí a Buenos Aires, ya para desandar el camino del Mundial. Abrazo grande. Ahí estaba Gustavo Jarroch desde Nueva York, haciendo el puente aéreo con muchas cancelaciones y los problemas que han tenido miles y miles de argentinos también y de pasajeros también ante la cancelación de vuelo por tormenta. La valija va para un lado o va para el otro.
1: No,
0: y en el medio no sabes si la recuperás o la terminás recuperando en algún lugar del mundo.
2: Algo así le pasó a Marcos Rojo, no que perdió la valija, pero sí perdió el vuelo. Mm. Por eso no llegó ayer al país, llegó recién hoy. Uh-huh. Y recién hoy entrenó con Racing, porque lo esperaban, fue a ver el Mundial, invitado.
0: La final
2: del Mundial,
0: como Acuña y Pesela, claro, o Martínez Cuarta.
2: Autorizado por Racing, y Pesela. Bueno, no llegó, y llegó recién hoy.
0: Claro, exactamente. Bueno, veremos de qué manera entonces se pueden ir reincorporando todos a lo que es el mundo deportivo nuestro de cada día. 14:31 minutos en la República Argentina. ¿Uno suyo, señora?
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1: 12 grados 2 décimas la temperatura en la ciudad de Buenos Aires. Tenemos cielo cubierto, la humedad 70%, viento del sudeste.
2: ¿Sudeste?
1: Sí, a 12 kilómetros por hora. Y este día va a seguir con frío, esta cosa inestable, pero cielo mayormente nublado, el sol que va y viene, pero no se sabe dónde se va a quedar. Mañana jueves mínima 7 grados, máxima de 13, cielo mayormente nublado.
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15: 14:40 minutos en la República Argentina, en la ciudad de Buenos Aires. Quiere dar bonito.
16: No sé si vamos a poder.
15: Hace fuerza para
16: no
15: salir del sol.
16: No quiero ser pesimista, pero no sé si vamos a poder.
15: Elijo creer. Viste que estamos con esto del mundial. Elijo creer que va a salir el sol en la ciudad de Buenos Aires.
16: Para, escuchen esto.
15: A ver.
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15: Bueno, en un ratito vamos a tratar de hablar, si podemos, con gente en el sur, porque en el sur están viviendo una ola de frío y de nieve tremenda. Es una opción el sur, por supuesto, para aquellos que les gustan la nieve. Desde mi lado, aquellos que nos gusta un poquito más el calor, también si se quieren ir para la provincia de Corrientes, no está mal. Corrientes, Entre Ríos, Chaco, Formosa, bueno, cada una tiene su atractivo muy particular. Pero la realidad es que, bueno, eso depende del gusto de cada uno. Al que le gusta mucho la nieve, al que le gusta emponcharse con todo, hay una ola de frío en este momento. Hay alerta roja en la Patagonia por vientos muy fuertes y por fuertes nevadas. O sea que aquel que eligió como opción de vacaciones de invierno irse para el sur, bueno, sabe lo que tiene justamente esto, que tiene una alerta roja por fuertes nevadas. Un poquito más benévolo es el clima en el norte de nuestro país. Así que bueno, a pensarlo todavía, si todavía no armaste las vacaciones de julio, a pensarlo qué es lo que crees, qué es lo que necesitas y obviamente las opciones económicas. Le mando un abrazo muy grande al amigo Juan María Arpocar, que como siempre desde Corrientes nos está escuchando, y toda la provincia de Corrientes que habitualmente nos escucha en toda la zona donde somos locales. En la red Corrientes.
16: Te extrañan, seguro.
15: En la red, sí, nos extrañan. En la red Corrientes somos locales, me han mandado y me han llamado a lo largo del Mundial durante muchos días. Somos locales y obviamente la red ha tenido una penetración enorme también en la provincia de Corrientes. Ya vamos a escuchar al ratón Ayala, pero ¿me das uno?
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15: Bueno, habló el ayudante de campo de Scaloni, sí, a propósito de los problemas que hubo y esa camarita que lo agarraron
7: pegándole a Dani Olmo.
15: Exacto.
7: No es una reacción propia de él, tipo siempre correcto.
15: Siempre, equilibrado.
7: Equilibrado, pero bueno, habló en una radio de Valencia, Roberto Fabián Ayala, y esto empezaba a decir justamente de esa situación con Dani Olmo y un pedido de perdón. A ver qué decía.
17: A ver. Es que si yo, es como que para mí hay que cortar ya las cosas y como que quedaron ahí. Y yo por eso digo que me hago cargo de porque fue más un empujón que otra cosa, no fue un puñetazo como quieren decir, simplemente fue un empujón y nada más. Y quedó ahí. Pero bueno, fue una reacción a un dicho, pero ya está, por eso. Si yo lo veo a Dani Olmo, obviamente que le pediré las disculpas en persona, no tengo la posibilidad en estos momentos, pero bueno, ya está, ha pasado miles de veces. Lo que pasa es que no sé por qué últimamente, y más con nuestra selección también, es como que, no sé si es una campaña, si es algo, pero bueno, hubo una cierta, digamos, animosía de que no le vaya bien a nuestra selección, de que bueno, que jugamos otro fútbol. Bueno, es el fútbol que nosotros sentimos e intentamos darle alegría a nuestro pueblo.
7: Bueno, ahí diciendo que fue una reacción a algo que evidentemente dijo Dani Olmo, que no le gustó y tuvo esa reacción, pero bueno, fue el pedido de disculpas también del ratón Ayala. Después habló de la teoría de conspirativa que se habla en todos lados, ¿no?
15: Exactamente.
7: Y bueno, y esto decía Fabián Ayala.
17: Y son cosas que escuchamos que decimos, no puede ser que estén diciendo estas cosas. No, sinceramente no lo entendemos, porque no ha pasado nada de eso. Al contrario, ha habido un equipo que te ha superado y listo, no hay que buscar más. Hay que hablar simplemente de fútbol, de lo que realmente ha pasado en el campo en cuanto a fútbol. Después lo otro no suma.
7: Habló del árbitro, porque sí, claro, el árbitro esloveno es de la misma nacionalidad que el presidente de la UEFA. Y se habló mucho también del arbitraje. A ver qué decía.
17: El árbitro, yo creo que ha hecho su partido, no sé cómo calificarlo, pero bueno, hubo jugadas en las cuales por ahí las pequeñas no las cobró, fueron faules que dejó pasar el momento y nada, después yo, bueno, la expulsión yo creo que se apresura un poco a la primera amarilla, pero bueno, nota que el gesto de Enzo no es el adecuado y la amonesta. Después una segunda en donde es una jugada, a ver, bastante frontal también, sí es merecedora de amarilla por la fuerza con la que entra. Nada que decir en el tema de la expulsión, pero bueno, no podemos caer nosotros desde este lado a vernos perdiendo de que el árbitro estuvo mal. Yo creo que dentro de lo general, lo que es dirigir una final, estuvo bien.
7: Y por último, habló de la imagen que quedó sobre el final de los jugadores argentinos mirando a la tribuna donde estaban los hinchas y dándole la espalda a España, que también fue una imagen que se viralizó mucho, porque la selección le daba la espalda al campeón. Uh-huh. Y esto dijo.
18: Os vais a donde está un número importante de seguidores argentinos y estáis de espaldas a la ceremonia. ¿Es deliberado?
17: Bueno, lo que pasa es que ahora se buscan cosas como para que sea todo negativo y todo hacia Argentina. Hay millones de gestos dentro del campo con jugadores españoles que tampoco no lo sacan. Entonces, no hay que buscar. No hay que buscar y hay que hacer periodismo de verdad. El periodismo que vale, el de siempre. No el de ahora de los streaming, en donde buscan cosas que realmente no son, o quieren interpretar conversaciones o gestos que sinceramente no cuentan y no forman parte. Estuvimos ahí al lado, muy cerca de los jugadores españoles cuando estaban festejando, esperando a que armaran todo el escenario para poder recibir la copa. Nosotros, hubo un par de familiares que tuvieron problemas en las tribunas, entonces nos acercamos de ahí para ver que estaba todo bien y ya nos quedamos del otro lado.
18: Sí.
17: Simplemente, bueno, ahí como estaba la mayoría de nuestra gente, casi toda la tribuna era de Argentina, y bueno, era una forma de agradecer a ellos que hicieron un sacrificio enorme para poder estar lejos de su casa, acompañando a la selección, y era una forma también de agradecer. Si bien sí que está de espalda, pero tenemos la pantalla de frente, y varios nos hemos girado también para poder ver ese momento, lo vimos, estuvimos, y nada, no hay más. Yo no creo que haya un despecho, al contrario. Te dije, fue Javi López Vallejo que vino a abrazarme, estuve charlando con él bastante tiempo y nada, así como abracé a él, a otros tantos más.
15: Bueno, ahí estaba la palabra del Ratón Ayala.
7: Muy buena declaración.
15: Muy buena declaración, sí. Yo voy a decir dos cosas nada más porque sé que tengo a alguien en línea con el cual vale la pena que también charlemos, sobre todo para la gente por si quiere hacer algo con su camiseta de Argentina. Coincido en todo. Creo que los españoles tendrían que festejar su propio título, que bien ganado lo tienen, y graben todo lo que decimos nosotros los argentinos, que hablamos bárbaro de su selección, bárbaro, no como ellos, que hablaron muy mal de la selección argentina, vigente campeona del mundo hasta el domingo pasado, hablaron muy mal.
7: Incluso de cuando salió campeón argentina.
15: Cuando salió campeón argentina. Nosotros, los hinchas argentinos, valoramos mucho los grandes equipos, y España es un gran equipo, y el hincha argentino ha valorado mucho, de hecho dice, nos ganaron bien, no ganaron bien. No creemos en las teorías conspirativas que inventaron ellos, pero nos ganaron bien. Entonces, creo que esto es muy importante y me parece que es un avance hasta cultural entre tantos problemas que tenemos nosotros los argentinos, pensar de esta manera por lo menos con la selección argentina. Y la otra, muy de nicho, muy nuestra, esto me hago cargo yo porque sé que no es mi programa, es el programa de Marcelo Palacio, pero me hago cargo yo, Coco Ramón, el que dice esto. Me hubiera gustado que Fabián Ayala hable para medios argentinos también, como lo hizo Scaloni. No hace falta salir en la primera declaración a través de una radio de Valencia, como el resto de los jugadores. Creo que el periodismo argentino acompañó, apoyó, luchó, peleó, se peleó con sus colegas de otras partes del mundo apoyando a esta selección. Y vale la pena, no por mí, en mi programa, Un Buen Domingo está abierto y Radio La Red está abierto, pero esto lo estoy diciendo en un programa que no es mío. Por eso me hago cargo yo, pero me encanta que hayan salido a hablar y a defender y a defender la parada de la selección argentina como lo hizo el Ratón Ayala. Me hubiera gustado que sea en un medio argentino el primero, antes que en un medio español, nada más que eso. Es una muy de nicho nuestro, muy de nicho nuestro, pero creo que el periodismo argentino, desde la finalísima, aquella que ganó con Italia, que viene bancando a esta selección de una manera extraordinaria, bancando esta radio, invirtiendo en la selección argentina, que son con los viajes, yendo, acompañando, viaje, logística, técnica, recursos humanos, economía, bueno, nada más que eso. Pero está bueno, todavía creo que hay tiempo, lo pueden hablar en estos días que han llegado a la Argentina, y los jugadores que están en la Argentina también, más allá del contacto con la gente, está bueno. Total, muchas preguntas más distintas a las que le hemos hecho ya en la zona mixta, no se le van a hacer, pero por ahí vale la pena para, en la tranquilidad y en la pasividad de una nota individual, poder reflexionar de ciertas cosas. Nada más que eso, lo digo a título personal. 14:51 minutos en la República Argentina. Vamos a hablar con Ariel Escalante, que ha encontrado la gran chance de que tu camiseta la camiseta de la selección argentina pueda tener un lindo recuerdo de algo no solamente emotivo, pero un recuerdo de algo que ha pasado en este Mundial. Y quiero que él lo cuente. Lo vamos a saludar. Hola, Ariel, ¿cómo estás? Soy Coco Ramón en el programa de Marcelo Palacios, MP910. ¿Cómo estás?
19: Hola, Coco, ¿cómo estás? Buenas tardes, ¿todo bien? ¿Ustedes cómo andan?
15: Muy bien, todo muy bien. Bueno,
19: me alegro.
15: ¿Es verdad que a través de algo que podés hacer, aquellos que tengan la camiseta

0: cual se cumplieron los 40 años de la mano de Dios, de el gol del siglo, todo en un mismo partido, el mismo resultado, 2-1 en aquel Mundial, se terminó concretando también en este. ¿Cómo se te ocurrió esto de poder estamparle de manera gratuita las Islas Malvinas y el 2026 a la gente en su camiseta?
1: Mira, Coco, yo la verdad que el Mundial pasado ya lo hice con la tercera estrella. El mismo día que salimos campeones fui a abrir el local y a toda la gente que pasaba festejando le estampaba con vinilo la tercera estrella a la camiseta cuando teníamos dos. Así que ya lo vengo haciendo y bueno, se me ocurrió hacer lo mismo. La idea era otra, tener la cuarta, pero bueno, se me ocurrió reflejarlo en este partido histórico y que quede para siempre grabado en la camiseta y que decide tenerlo.
2: Está bueno. ¿Y dónde está tu local y cómo se puede contactar la gente con vos?
1: Yo estoy acá en Berazategui Centro, en la calle 15, número 5124, y se puede contactar a través de las redes sociales de Instagram, Verastor Oficial, es el nombre del...
0: ¿Cómo
1: de
0: es? Repetilo de nuevo, a ver.
1: Verastor Oficial.
0: Verastor. Verastor Oficial.
1: Verastore, para hacerte más Store.
0: Sí, exacto.
1: Exactamente.
0: Perfecto, y ahí entonces la gente se puede acercar y estampar las Islas Malvinas y el 2026.
1: Sí, lo hacemos en el momento, por ahí, qué sé yo, hay gente esperando y hace la cola y se lo estampan en el momento, no hay problema, se lo llevan en el momento la camiseta, no hace falta que compre camisetas en el local ni nada por el estilo, viene con su camiseta y se la lleva estampada.
0: ¿Ya hay mucha gente que se acercó en estos días?
1: Y mira, arranqué ayer con esta movida y ya habré estampado entre ayer y hoy unas 350 camisetas.
0: ¡Epa! Bien, muy bien.
1: Me la pasé toda la mañana en la plancha estampando. Decí que hace frío, ¿viste? Y bueno, por lo menos me calienta la plancha.
0: Bueno, Ariel, la verdad, una linda iniciativa para la gente, sobre todo porque estamos todavía con la sangre muy, pero muy arriba y con esto del Mundial y más en un partido tan sensible como fue el Argentina frente a Inglaterra. Entonces, todos aquellos que se acerquen a tu local pueden estampar las Malvinas Argentinas de manera gratuita en la camiseta de la selección argentina. Te mandamos un abrazo, Ariel. Muchas gracias.
1: Bueno, gracias por el espacio. Gracias, un abrazo.
0: Por favor. Ahí estaba, Ariel Escalante. Ya saben, ahí en Berazategui. En Berazategui, sí, exactamente, se pueden acercar.
2: Calle 15, número 5124.
0: 5124, bien. Calle 15 de Berazategui. Te acercas al local de Ariel Escalante y te estampa las Islas Malvinas arriba en el corazón de la camiseta argentina. 14:55 minutos en la República Argentina. ¿Le debo algo?
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0: Muy bien, me va a interesar mucho después de nuestros amigos anunciantes, después de la tanda, en los próximos minutos, hablar con Darío Mizrahi, que ya se sienta en nuestra mesa. ¿Somos los villanos del mundo, Darío?
4: ¿Qué tal, Coco? ¿Cómo andan, chicos? Yo vengo hablando, venimos hablando. Hay una campaña muy clara contra la selección argentina. Y yo quiero contarle hoy a nuestra gente la razón política de esa campaña. La realidad es que Argentina está haciendo un chivo expiatorio. ¿De qué? ¿Por qué? Te lo voy a contar.
0: Sí, vale la pena escuchar. Sí, porque yo también siento eso, que hoy somos los malos del mundo. No sé si somos tan malos o, como bien dice Darío, nos están usando a nosotros.
4: Nos están usando para debates que son de ellos.
0: Sí, tal cual.
4: Nos están utilizando a nosotros para debates que son de Europa, que son de Estados Unidos, que no tienen nada que ver con nuestra realidad, en el fondo.
3: Porque escuchar hablar de racismo y discriminación de parte de España, de Francia, ¿no? Como las políticas migratorias y todo eso, me parece que...
0: Hemos escuchado a exjugadores de Inglaterra diciendo que la selección, que Argentina era racista. Sí. ¿Inglaterra? ¿España?
4: Sí, totalmente. Muchos de los que los dicen igual... son personas que creen que sus países son racistas también. No es que lo dicen en defensa de sus países, pero lo utilizan Argentina para debates que son de adentro.
0: Sí, tal cual. ¿Entendés?
4: Yo te voy a traer un caso que para mí es paradigmático del propio Congreso de los Estados Unidos. Lo habrán visto, lo habrán escuchado, una congresista que en una comisión del Congreso donde se estaba discutiendo historia estadounidense, era un debate sobre qué tenían que enseñar o qué se tenía que contar en los museos de historia estadounidense en ese

0: ese contexto saca a la selección argentina. Por eso te digo, es un debate que es de ellos y nos están usando a nosotros como chivo expiatorio.
1: Dale, será buenísimo escucharlo entonces en un ratito nada más. 14:57 minutos en la República Argentina.
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0: Las 3 de la tarde en la República Argentina. Nos queda una hora más de programa. MP 910. Con todo lo que ya te hemos prometido. Vamos a hablar con Darío Mizrahi. Esto si somos los villanos del mundo, si nos usan para ser los villanos del mundo, si nuestros problemas son realmente nuestros o son de ellos a través de la selección argentina. Bueno, la verdad, hemos escuchado un montón de cosas insólitas, pero lo charlamos en un ratito. Dale, 3 de la tarde, tenemos noticias, nos queda una hora más de programa aquí en MP 910.
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2: Hora 15, un minuto en todo el país. La temperatura en Buenos Aires, 14 grados, 2 décimas, humedad, 64%.
1: Nacionales.
2: Organizaciones sociales, centrales sindicales y jubilados están concentrando frente al Congreso. Desde allí amplía Silvina Brandimarte.
3: Como todos los miércoles, esta vez con los jubilados a la cabeza, pero detrás de ellos la CGT se vuelve a marchar alrededor del Congreso. Mejoras de haberes, la posibilidad de acceder con mayor facilidad a los medicamentos se encuentran entre los reclamos clásicos. La CTA y los otros grupos sociales están acompañando el reclamo. Aquí, dicen los dirigentes, queremos que sea una marcha pacífica alrededor de la Plaza Congreso. Jorge Sola, secretario general de la CGT, anticipa algunos movimientos para los próximos meses para convocar en una marcha federal, pero también define la situación social.
4: No solamente recuperar su poder adquisitivo a través de los haberes jubilatorios, sino también la prestación en el PAMI y también reclamar por la recuperación de los planes de Argentina Trabaja, más de 900.000 personas que han quedado sin ese plan, ¿no?
3: Congreso, Gina Brandimarte, la red formativa.
2: Por esta manifestación eviten circular por la zona del Parlamento Nacional, ya que está cerrada al tránsito el corredor de Avenida Entre Ríos y Callao desde Avenida Independencia hasta Bartolomé Mitre. También está cerrada al tránsito Avenida Hipólito Yrigoyen y Combate de los Pozos como Avenida Rivadavia a la altura de Combate de los Pozos. Alerta roja por frío extremo en el sur de la Patagonia. En Comodoro Rivadavia se dispusieron medidas preventivas como el cierre de algunas calles y la recomendación de no dejar canillas goteando para evitar el congelamiento de cañerías. Además, en Río Negro y Neuquén se mantiene el monitoreo del estado de las rutas por las condiciones meteorológicas adversas.
1: Economía.
2: El presidente de YPF descartó por el momento una baja en el precio de las naftas. Horacio Marín explicó que la reciente suba del petróleo a nivel internacional posterga esa posibilidad. Señaló que la empresa todavía no alcanzó el valor del equilibrio necesario para aplicar una baja y advirtió que el aumento del barril llegó a los $93 por la reactivación del conflicto en Medio Oriente.
1: Internacionales.
2: La justicia de los Estados Unidos fijó para el 1 de junio de 2027 el inicio del juicio contra Nicolás Maduro. El presidente venezolano enfrenta cargos por conspiración narcoterrorista y por exportar estupefacientes hacia territorio norteamericano. La defensa del mandatario sostiene que cuenta con inmunidad por su condición de jefe de Estado y que no puede ser juzgado por un tribunal extranjero. Sin embargo, la justicia estadounidense rechazó ese planteo y el proceso va a continuar en los tribunales federales del Distrito Sur de Nueva York. Hora 15, 4 minutos en todo el país. La temperatura en Buenos Aires, 14 grados, 2 décimas, humedad 64%, cielo parcialmente nublado.
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0: 3 de la tarde, 6 minutos en la República Argentina. La ciudad de Buenos Aires sigue gris. Amaga el sol con querer salir, pero me parece que no gana la pulseada a esta hora. No.
1: Bueno, pero subió la temperatura, 14 vamos, grados 2. Es vamos, un montón, ¿eh? Sí, superamos la máxima.
0: Yo me traje el camperón grandote, ese de invierno.
1: Lo vas a usar igual.
0: No.
1: Lo vas a usar igual.
0: Lo voy a usar igual.
1: Sí, sí.
0: A partir de la noche, sí, ¿no? A partir de la noche viene una ventolina.
1: Para mañana es el día más frío, ¿eh? Porque 7 grados la mínima. El día más frío de la semana.
0: Bueno, lo recibimos bien a MP mañana con frío, como le gusta a él.
1: Por eso.
2: En el día de su cumpleaños.
0: Mañana es el día de su
3: cumpleaños. ¿Mañana cumpleaños MP?
2: 23.
0: 23 de...
1: Ah, de
0: julio. Mira. Ah, claro, tienes razón. Mira. Hubiese sido cumpleaños.
1: Y vamos a volver y vamos a comer después de un mes y medio de no tener comida. ¿No?
0: Julio. Claro,
1: qué lindo.
0: Hubiese sido el cumpleaños de mi mamá también.
1: Qué lindo momento.
0: Exactamente. Bueno, ¿me debe uno a propósito?
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0: Bueno, señor Darío Mizrahi, somos los villanos del mundo, somos los malos.
1: ¿Qué onda?
0: Somos los que realmente queremos invadir el mundo y quedarnos con todos los territorios europeos. ¿Somos
3: bueno,
0: así?
3: Es raro cuando vos escuchás que decís, te están acusando de racistas personajes que vienen de Estados Unidos, por ejemplo, que es un país que, más allá de su historia vinculada con la esclavitud, siguió teniendo en algunos estados un sistema de apartheid donde básicamente los negros eran ciudadanos de segunda hasta avanzados los años 60 del siglo XX, más de 150 años después de que Argentina empezara el proceso de abolición de la esclavitud, o que te lo digan los europeos que fueron los que montaron toda la maquinaria esclavista y son los que aún hoy siguen teniendo problemas de racismo, sin ir más lejos, además de que son los que inventaron el nazismo y el fascismo. Entonces vos decís, ¿pero cómo Argentina puede ser? Bueno, cuando vos empezás a entender que esto es parte de una interna política de debates políticos en Estados Unidos y en Reino Unido y que Argentina está siendo utilizada para esos debates, ahí empezás a entender un poquito mejor. Hay un discurso que dio ayer en el Congreso de los Estados Unidos una congresista que se llama Jasmine Crockett, que es muy ilustrativo. Estaban discutiendo una reforma que quiere hacer el gobierno de Trump en lo que se da en el principal museo de historia nacional de los Estados Unidos. Y estaba citado en la comisión el director de ese museo. Es decir, se estaba discutiendo algo respecto de qué contar de la historia de Estados Unidos. ¿Y qué quiere Trump? Quiere que la historia de Estados Unidos sea una historia que se muestre en los museos que reivindique el pasado de Estados Unidos, que muestre a Estados Unidos como una gran potencia, como un gran país que hace grandes cosas, que es lo que hacen todas las potencias. Vos no podés tener un sentimiento de orgullo nacional si decís yo soy una mierda, perdón la palabra, soy un desastre, soy malo y le hice daño a todo el mundo. Vos tenés que reivindicar tu historia para justamente...
1: Tierra de oportunidades.
3: Exactamente.
1: Y todo eso.
3: ¿Y cuál es el debate? Que hay todo un sector de la política que está en la izquierda del espectro, dentro del Partido Demócrata, que dice no. La historia de Estados Unidos es la historia de un país malo, imperialista y por sobre todas las cosas racista, profundamente racista, y que quiere generar conflicto a partir de las diferencias raciales.
0: Uh-huh.
3: Que hace política a partir del conflicto racial. Es el caso de esta congresista. ¿Qué le dice a el director del museo? Pero, ¿usted no se da cuenta que acabamos de ver una Copa del Mundo donde vimos equipos de todos los colores y que en la final, ¿por qué cree usted que todos se pusieron del lado de España? ¿Por qué cree usted? Le responde el director del museo, y supongo que porque España era el mejor equipo.
0: Sí.
3: Y ella le dice, no, porque Argentina es uno de los países con mayor historia racista del mundo y por eso la gente se puso del lado de España. Entonces, ¿qué es lo que pasa? Argentina es justamente la negación del racismo. No porque no haya racismo en la Argentina, porque en todos los países
0: no, no, por eso.
3: Pero Argentina es uno de los países objetivamente menos racistas de América. Pero sin duda es uno de los países menos racistas, por varias razones. Primera razón, tuvo poca esclavitud. Tuvo Exacto. poco que ver con el comercio de esclavos en el periodo colonial, cuando no era Argentina, era en todo caso una colonia española, pero Total. Digo, es el legado del que venimos. El virreinato del Río de la Plata llegó a tener en cerca de 300 años aproximadamente 200.000 esclavos que vinieron de España. Es más, para que tengamos referencia, en Estados Unidos llegaron el doble, en Brasil llegaron 25 veces más esclavos. Y así podríamos ir con otras regiones. ¿Por qué? Esto tenía que ver con cómo se producía en América, en el virreinato del Río de la Plata. ¿Qué se hacía? Bueno, vacas, básicamente. El ganado, para el ganado, no consideraban en ese momento los que tenían el poder, que eran los esclavos, lo que tenían que hacer, porque hay gente, primero, que requiere poca mano de obra, segundo, porque tenía que ser gente que conociera el campo. Los esclavos iban sobre todo a las minas, no había en la Argentina, o en lo que era el territorio del virreinato. Los esclavos iban a las plantaciones, algodón, azúcar, cacao, cosas que tampoco se producía en la Argentina. Entonces hubo poco esclavitud.
1: Y aparte hubo libertad de vientres también como muy temprano,
3: ¿no? En 1813, Argentina es uno de los primeros países de América en declarar la libertad de vientres. Que entre otras cosas dice, los hijos de las mujeres esclavas nacerán libres. No serán más esclavos automáticamente como ocurría antes. Solo Chile y Haití antes que Argentina declararon la libertad de vientres. Esto es mucho antes, después de que Estados Unidos declarara la cuestión de la abolición de la esclavitud. A esto se suma que Argentina ha sido un país enormemente integrador. Argentina llegó a tener el 30% de la población extranjera en 1914. 30% de la población era extranjera por la gran cantidad de inmigrantes que llegaron. Claro. ¿Y vos qué tenías hacia 1940, 50? ¿Tenías guetos de italianos, guetos de españoles, guetos de judíos? ¿O tenías todos argentinos? Tenías todos argentinos. Uh-huh. Porque, entre otra cosa, la escuela pública lo que hizo fue integrar, crear un sentimiento nacional. Eso es la Argentina. Entonces, ¿qué pasó con la población afrodescendiente, que siempre fue más chica que en Brasil? Se integró. Hubo mestizaje. Entonces, por supuesto, obviamente no tenés una identidad afro tan fuerte como en Estados Unidos, donde hubo segregación y hubo racismo. Ahora, ¿qué es lo que pasa? Para esta gente que está muy radicalizada, como esta congresista,
2: claro,
3: es un problema la Argentina, porque te muestra que es posible la integración y que por lo tanto no tenés conflicto social. Entonces, en vez de decir, che, qué bueno lo que hizo la Argentina, lo convertís en el malo, decís que eso es un problema, porque vos lo que necesitás es que haya segregación, porque necesitás justamente explotar, porque hacen política con eso. Lo último. Argentina es además un país con un sentido de identidad y orgullo nacional gigantesco. Y eso es un problema también, porque son movimientos que lo que quieren es romper la identidad nacional, romper la unidad nacional. ¿Y Argentina qué te mostró? Copó, Times Square, la gente seguía alentando a pesar de que había perdido.
2: Claro.
3: Son todos atributos buenos por los cuales nos están criticando. Después sí está además la cuestión de algunos hechos violentos, alguna situación, pero nos vienen criticando de mucho antes de eso.
2: Totalmente. Sí, claro.
3: Las razones por las que critican son razones por las que creo que tenemos que estar orgullosos.
1: De hecho, en redes también se criticaba mucho al argentino que viajó y muchos decían, bueno, pará, el argentino que viaja no es todos los argentinos. No sé, hay una porción, qué sé yo, de población indígena que son argentinos también y que no viajaron o que no representan al tipo que puede ir y romper algo en alguna parte del mundo donde viajan. Pero no tiene nada que ver. Y lo que te quería preguntar también es, De la misma mano de lo que vos decís de esto de cómo nos ven en el mundo, también el hecho de que nos peleemos entre latinoamericanos también hace como es funcional a eso, ¿no? Que de repente los brasileros no nos quieren, los chilenos tampoco, los mexicanos tampoco, ¿no?
3: Sí.
1: Como que no es Europa contra América Latina, sino como que son todos contra todos.
3: Totalmente. Yo creo que ahí hay además un porcentaje y un costado de envidia. Fíjate lo que pasa. Los mismos que critican la altanería argentina, ¿qué pasa con los jugadores argentinos en Europa? Cuéntenme ustedes.
2: Es la virtud por la cual lo contratan.
3: ¿Cuántos jugadores argentinos en Europa terminan siendo capitanes de sus equipos?
1: Claro.
3: Los líderes que ellos eligen.
2: Sí.
3: Porque vos querés tener a alguien que te defienda.
2: Martínez, Cuti Romero, Enzo Fernández, Messi, todos capitanes de sus equipos.
3: ¿Quién querés que te represente? ¿Alguien que te represente con tibieza, con temor? ¿O alguien que sea valiente, que vaya al frente? Que a veces puede hacer una de más. Sí, obvio, a veces puedes hacer una de más. Todos quisieran tener eso. La Argentina lo tiene. Hay un montón de cosas que la Argentina no tiene. Un montón de problemas que tenemos, inflación tenemos, no tenemos moneda.
1: Defectos tenemos un montón.
3: Ahora, ese sentido de unidad nacional, ese sentido de identidad que tenemos, esa gallardía que caracteriza a la Argentina, es algo por lo que sentirnos orgullosos y es algo que molesta porque otros no lo tienen.
2: Ahora, por todo esto que vos decís, a mí muchas de las cosas que me molestan es la ignorancia, porque todos estos temas, que por supuesto uno, si querés, hasta lo buscás y empezás a estudiar los por qué y toda la historia de un país, la historia de la inmigración, la historia de quiénes llegaron acá y quiénes llegaron más por el lado de Brasil y las corrientes inmigratorias. A mí me molesta cuando además se meten hasta como ignorancia en el mundo fútbol. Cuando alguien del fútbol te dice, ¿y cómo ustedes no tienen jugadores negros? Porque acá no hay jugadores negros.
3: Escúchame.
2: Pero no hay en Barracas, no hay en Aldo Civi, no hay en Mandillú de Corrientes y no hay en Boca y River.
3: Y los jugadores extranjeros, por ejemplo, negros que hay, ¿cómo se los trata? ¿Se los trata mal en la Argentina? No, ¿o son ídolos muchos de ellos?
2: No, muchos son ídolos.
3: ¿Cuántas veces hemos escuchado en las canchas el ole, negro, que no es discriminatorio?
2: No, y que para ellos sí.
3: Bueno,
1: para ellos porque no entienden.
3: Pero yo me acuerdo, Coco, y fíjate hasta qué punto no somos un país racista, que mi mamá, que no tiene ni un poquito de pigmentación negra en la piel, no tiene, es descendiente de italianos y españoles, yo me acuerdo como mi abuelo, un tipo de recontra barrio, le decía a mi vieja, negra, vení. Negra, cariñosamente.
2: Bueno, ¿quién fue que Cuti Romero o quién fue que tuvo problemas por haberle dicho dale?
4: No, Cavani.
2: Cavani
4: en Manchester.
2: Exacto. Cavani en Manchester.
4: Negrito le dijo.
2: Dale, negrito.
3: Ni siquiera tiene una connotación negativa en nuestra lengua. Mientras que para ellos el niga, que sería como el negro.
1: El negro, dicho, bien mal despectivo, claro,
3: es lo más ofensivo que puede haber en el mundo, porque efectivamente se utilizó históricamente de forma despectiva. No es lo que pasa.
1: ¿Sabes qué? No me acuerdo en qué estado de Estados Unidos. Hace poco estaba leyendo un artículo que no tenía nada que ver. El matrimonio interracial. No me acuerdo si no es en Atlanta o por ahí. Hasta el 2004 estaba prohibido por la constitución de ese estado.
3: Puede ser.
1: Lo que pasa es que la constitución de Estados Unidos en algún momento como que le pasó por arriba, pero en la del estado todavía seguía.
3: Nunca se llevó a modificar.
1: No se cumplía. 2004.
2: Pero, ¿sí? Bueno. Y una cosa más que quiero decir del fútbol, vinculado con el fútbol, porque todos te dicen, bueno, entregaron la final, que esto, que aquello, todas esas pavadas, pelotudeces que se dicen. Si hay alguien que solamente conocía a una persona dentro de los 22, de los 30, de los 50 que estaban abajo en el campo de juego, que conocía solo a una persona, es Donald Trump, que conocía solo a Messi. Sí. O sea, esto de que está arreglado, que la tenías que entregar, que había un tanque en la puerta, que estaba el FBI en el camino hacia la cancha y todas esas pavadas que se armaron. Si hay alguien que le hubiese encantado darle la copa, es Donald Trump a Messi. Porque es al único que conoce. No conocía a otro. Él y a Infantino.
3: Ahora vos fíjate.
2: Era su mundial perfecto.
3: Las contradicciones de este grupito, ¿no? Que insisten en estas ideas. Que acusan a Argentina de ser un país racista. Y lo discriminador y demás. Ahora, son los mismos que defienden los derechos de las minorías sexuales, de las minorías de género.
2: Sí.
3: Por supuesto. ¿Por qué no dijeron nada contra Irán en Egipto, que hicieron un escándalo porque le dijeron que era el día del Partido del Orgullo? Era el Partido del Orgullo, supuestamente, lo había decidido Seattle, el partido entre Irán y Egipto. Sí. Son dos países que persiguen abiertamente la homosexualidad. Estos grupos no dijeron nada, porque no les sirve. Les sirve utilizar a Argentina como demonio, porque, bueno, porque los argentinos son blancos y son percibidos como occidentales igual que ellos.
2: 15-19 minutos en la República Argentina, vamos.
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9: nuestro amor está prohibido. 15, 28 minutos en la República Argentina, en una tarde gris en Buenos Aires, señora.
10: Pero con 14 grados dos décimas, vamos, ¿eh? No es vamos. 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
9: Bueno, 15, 28 minutos. Nobleza obliga, hace un rato decíamos cuando escuchábamos a Roberto Fabián Ayala, que lo hacía yo personalizado, que me hubiera gustado que charle con algún medio argentino antes que con uno de Valencia, creo que era.
11: Sí,
9: ¿no?
11: Valencia.
9: De Valencia. De Valencia, y digo nobleza obliga porque inmediatamente me sonó el teléfono y me escribió Fabián Ayala para decirme, Coco, no tengo problema en hablar con quien me llame o con quien me escriba. Ellos me llamaron primero y obviamente hablé con ellos, pero no tengo ningún tipo de problemas en poder hablar con ustedes o con quien sea del periodismo argentino, y lo tenemos en línea. Lo vamos a saludar al ayudante de campo de Lionel Scaloni, a Roberto Fabián Ayala. Hola Fabián, ¿cómo estás? Soy Coco, acá estamos con Diego Lousán, Darío Mizrahi, Pelli Zambrano, del programa de Marcelo Palacios, que está de vuelta, está volviendo del Mundial en este momento. ¿Cómo estás?
11: Hola, ¿qué tal? Buenas tardes. Muy bien, buenas tardes a todos.
9: Bueno, muchas gracias en principio por estar escuchando nuestro programa, escuchando nuestra radio, por lo que decíamos, y por eso decíamos, nobleza obliga, porque vale la pena que también vos, como nos decís, no tengo problema en hablar, y por lo que yo decía, tengas también la posibilidad de expresarte aquí en nuestra radio, que fue la radio del Mundial y que lo acompañamos a todos lados, pero en este Mundial la verdad nos explotó los niveles de audiencia.
11: Sí, bueno. Pasó que hubo también en Valencia una ola de críticas bastante importantes y no, tengo familiares, tengo amigos que viven ahí y que saben y que me conocen. Y bueno, simplemente nadie del...
9: A ver si lo tenemos.
11: A ver. Temprano y nada, ¿eh? Entonces me contactaron, dije sí, no hay problema, salí esta mañana temprano, pero nadie del medio local, por eso decía, me sorprendía, porque siempre, casi siempre llama alguno que otro como para poder hacer la nota, pero bueno, se dio así.
9: Bueno, Fabián, obviamente hay muchos hechos, habrás llegado a la Argentina y te habrás enterado de todo lo que es esto de la teoría conspirativa, si los apretaron, si no los apretaron, si entregaron la final, si esto... Cosa que nosotros desde el mundo fútbol, y recién incluso hablábamos acá en nuestra mesa, está Darío Mizrahi, que se dedica a todo lo que es política internacional, haciendo un análisis más global de todo lo que ha hecho, que parece que la selección argentina es la villana del mundo, pero utilizada como excusas para internas políticas de cada uno de los países, pero me imagino te habrá sorprendido todo lo que ha pasado, esto de que de las teorías conspirativas y de la charla de lío en el túnel o en el pasillo antes de salir a la final, ¿cómo lo vas tomando?
11: Sí, me parece raro. Yo, primera cosa, no, solo consumo lo que es radio y lo que son periódicos y digitales, obviamente. Y nada más, al no tener redes, digamos, es lo único que me puede llegar. Entonces, me extrañó.
9: A ver, me parece que nos se entrecorta. Fabián, me decías, me extrañó y se cortó. ¿Te extrañó qué?
11: Ah, perdón, no, que me extrañó todo lo que haya salido, porque, claro, empecé a recibir mensajes y demás, de toda esta teoría que nosotros desmentimos totalmente, que no hubo absolutamente nada, simplemente, como dije hoy al medio de Valencia, que fue un equipo superior que jugó mejor que nosotros y nos superó en el campo, nada más.
9: Y que además, por ahí nos cuesta eso, nos cuesta porque nos malacostumbraron ustedes a que ganaron de la finalísima para acá todo, a todo lo que llegaban a la final y lo ganaban. Por ahí nos cuesta, pero me parece que hay un cambio cultural en el argentino. Vos lo viviste de otras épocas de la selección, Fabián, que es esto de admitir que alguien es superior, que te gana bien y que no pasa nada. Si sos segundo en otra época, esto casi no se admitía, ¿no?
11: Sí, es tal cual. Pero bueno, somos un país de estar detrás del éxito, de presionar, pero así también... De esa forma, yo siempre trato de buscar la parte positiva, porque creo que eso nos ha forjado a nosotros como personas, como eso en este deporte, como futbolistas, nos ha ayudado. Y cuando equipos europeos vienen a buscar, siempre quieren tener un argentino en sus filas, porque saben que lo que le pueden llegar a dar, no solo de la calidad de futbolista, sino de carácter también. Es por eso que también me extraña cuando desde allá, desde España sobre todo, que hoy yo se los dije, es como que había una campaña que no está bien. Nosotros es el fútbol que tenemos y bueno, encontramos una versión nueva. La ve. Bueno, sacamos los partidos como podíamos. Y nada, pero siempre hay un árbitro, hay un reglamento y no cruzando esas líneas.
9: Fabián, futbolísticamente hablando, no llegamos muy desgastados a esa final, más allá de la superioridad de España, pero se llegó casi desgastado. Mira, Pepe Chatrug el otro día me decía acá, que trabaja con nosotros, hoy no está, pero me decía, a la Argentina le sobró un partido. Si era de 7 como era habitual, era la final frente a Inglaterra. ¿Se llegó muy desgastado mentalmente, físicamente, a ese último octavo partido?
11: No, en lo mental yo creo que estábamos bien. Es más, yo creo que cada partido hacía como que ellos se crecieran aún más. Por eso te digo, la versión 2026, que encontramos también algo en el equipo que cuando no hay fútbol hay otra cosa. Cuando nos faltó fútbol hubo otra cosa. Y bueno, y ellos tuvieron esa capacidad de sacarlo. Sí es verdad que ya desde la confección de la lista hemos pasado noches complicadas en el sentido de que llegarán, no llegarán, estarán bien, recuperarán. Y son tiempos en los cuales vos al futbolista solamente se puede curar de una lesión, pero no se puede entrenar y no puede recuperar una forma física inmediatamente. Entonces sí que hubo de eso y hubo varios casos importantes, y bueno, con, mismo en el transcurso del partido, en donde un jugador te pide un cambio, y yo leo y escucho que dicen que cómo van a sacar a un lateral y poner otro lateral. El lateral no estaba para más, no podía más, pidió el cambio y por eso que se hizo el cambio. Pero bueno, hay muchas cosas que solamente las sabemos nosotros.
12: Fabián, si volvés a ver el partido o si hay posibilidad de dar vuelta a algo, ¿cambiarían la estrategia inicial o no? ¿Están convencidos que esa era la ideal para arrancar?
9: Es Diego Lausán el que te saluda.
12: ¿Cómo te va, Fabián?
11: Sí, Diego. Sí, le conozco la voz. Sí.
12: No, conocí.
11: No, ¿sabés que no? ¿Sabés que no cambiaríamos nada? Porque la idea era intentar presionarlos arriba a ellos, buscar de nosotros plantarnos en campo rival y robarle la pelota, pero lo hicimos muy pocas veces, no pudimos hacerlo. El plan de partido iba un poco por ahí, porque sabíamos que en campo de ellos te dejaban por ahí circular la pelota, y ahí donde nosotros nos podíamos volver más peligrosos todavía, con ese espacio, pero fueron muy pocas las veces que pudimos hacerlo.
12: Y con respecto a lo que hablabas antes, siempre tuvimos como selección y como país muchos anti-Argentina. ¿Notaste que esta vez y en este Mundial había más anti-Argentina por todo esto, por esta situación de ganar siempre? Porque ustedes desde la Copa América de Brasil no paran de ganar como selección.
11: Bueno, sí, hay un poquito más, y tal vez lo que me molestó es las formas. Y bueno, nosotros, el fútbol nuestro lo vivimos de esa manera, somos así. Y nada, había un poco de, sí, lo que dije hoy, animosidad, de decir, bueno, una campaña contra Argentina que le vaya mal, pero bueno, es que le querían ganar a los que venían hace tiempo haciendo las cosas bien. Yo también por un lado lo veo, pero a veces se pasan límites.
13: Fabián, ¿cómo estás? Acá Darío Mizrahi. Ya escuchamos parte de lo que dijiste respecto de lo que pasó al final del partido, pero te invito nada más a volver a plantear algo de eso, que es que efectivamente había tanta gente que creo que odia a la Argentina por todo lo que tiene de bueno, por esa valentía, esa cosa de seguir luchando, pero que el argumento que dan es son violentos, son sucios. Cuando pasan los días y ves esas imágenes del final del partido, sentís, che, le terminamos dando de comer a esta gente que nos venía buscando.
11: Sí. Sí, yo, es lo primero, y es más, fue el mismo enseguida después del partido, en el vestuario, después cuando fuimos al comedor y uno de los cocineros me decía que gracias, ratón. Le digo, no estuvo bien eso, no estuvo para nada bien, y más en el lugar que nosotros estamos. Desde ese lugar nosotros no podemos permitir, por más agresión que recibamos, sea física o verbal, no podemos reaccionar de esa manera. Mi intención fue entrar al campo a eso, sinceramente, esa fue mi intención, a que los chicos no empañaran todo lo bueno y lo lindo que habían hecho y todo este tiempo de victorias y demás, que no se empañe por por perder una final. Nos duele, obviamente, nos duele muchísimo lo que ha pasado. Llevará tiempo que esto pase, pero bueno, nada, cada uno ya se meterá en su rutina y empezará a trabajar de nuevo y a pensar de nuevo en nuevos objetivos.
9: Fabián, al gringo, como le dicen ustedes, a Scaloni, para nosotros hay que dejarlo pasar, que le baje la espuma, la emoción, la calentura, la rabia, y después consultarle por la continuidad, después ver qué es lo que tiene ganas de hacer, o para vos es ya algo definido.
11: Sí, Leo tiene esos momentos en los cuales, bueno, hay que dejarlo reposar un poco. Después él piensa, y estuvimos charlando muchísimo porque casi ni dormimos en el viaje.
9: Me imagino.
11: Entre todos estuvimos charlando, y él siempre buscando la vuelta como para poder mejorar y seguir. O sea, no salió nada del cambio en cuanto a lo estratégico. La estrategia estaba bien armada, es más, muy bien planeada y acompañada por nosotros también, porque al final es él el que elige por dónde ir y nosotros vamos detrás de él. Y bueno, hicimos un poquito también de resumen de todo lo que se viene haciendo y gestionando. Entonces, digo, es momento de disfrutar de la familia, de llenarnos desde ese lugar y después volver a pensar en el trabajo. Y bueno, lo hará como lo ha hecho otras veces.
9: Sí, yo creo, Fabián, y lo hemos dicho en esta radio, en este programa y en todos los programas en La Tira, que también la conduce Marcelo Palacios, y en todos los programas básicamente deportivos de esta radio, que es básicamente deportiva. Creo que si hay algo que tiene que hacer la AFA es tratar de que la continuidad continúe, valga la redundancia, ¿no? Porque sea quien sea, ojalá sea con Scaloni, ojalá también tu nombre se menciona mucho, el de Pablo también, porque me parece, y ustedes lo conocen mucho, lo que son los viejos malos recuerdos de la selección desarmada, de una selección sin un rumbo, y ustedes no solamente le encontraron el rumbo actual, le encontraron el futuro a la selección, valores, pertenencia, algo como te decía, le cambiaron la cabeza a la gente te recibe por salir segundo, Fabián, y me parece que esa continuidad hay que repensarla desde todo punto de vista. Sé que es una locura lo que ha pasado y que están absolutamente quemados y desgastados, pero me parece que también lo que han construido ustedes no se lo puede llevar otro.
11: Bueno, sí, es lindo y nosotros disfrutamos del lugar que estamos y cómo estamos y de la manera que convivimos. Creemos en esa forma de trabajar y los chicos lo han entendido. Siempre vamos a estar agradecido a todos los chicos que han estado, que han pasado por el proceso, porque sin ellos es imposible, sin la humildad que han tenido para dejar sus egos apartados y tener que comerse banco cuando de repente tendrían que jugar de titular y lo han hecho. Es por eso que siempre lo decimos, lo repetimos y agradecemos. Dependemos siempre de la buena predisposición de ellos.
9: Me das miedo porque me hablas en pasado por ahí cada tanto, ¿eh?
11: No, bueno, sale. No, pero
9: estás como Scaloni,
11: es repasar un poquito, repasar un poco todo lo que hemos visto, es todo este tiempo largo que no hemos gestionado. Yo un par de veces le he dicho esta palabra a Leo, y le digo, no hemos gestionado muchas crisis, Leo. Entonces,
9: exacto, es verdad.
11: Entonces, bueno, y en las crisis hay gran parte de conocimiento que podés adquirir, entonces también hay que irse a lo positivo.
9: ¿Les dolió dejar a Lautaro en el banco de suplentes?
11: Mucho. Sí, obviamente.
9: ¿Pudieron hablar con él?
11: No, casi no era momento para hablar, pero él sabe de que cómo somos, cómo estamos, que la línea siempre está abierta, el diálogo está abierto, no es una oficina estanca, al contrario, puertas abiertas para todo el mundo y nada, y de ser escuchado y respetado, obviamente.
9: ¿No se dieron los partidos por tener que sumar de atrás para Nico Paz, por ejemplo, un poco más de Nico Paz, un poco más de Lo Celso, un poco más Bueno, Simeone terminó entrando en dos partidos muy sensibles, Palacios. Semifinal. De Palacios, sí. Barco.
11: Bueno, no se dieron por ahí los partidos como para que ellos puedan tener así más minutos. Pero el estar, yo creo que se llevan también una gran enseñanza. Todos hemos pasado por esa situación de por ahí estar en un plantel, no jugar, pero crecer desde otro lugar.
12: Fabián, ¿de la bandera les dijeron algo? ¿Alguien les hizo algún cuestionamiento por lo de la bandera con Inglaterra que mostraron algunos jugadores?
11: No, para nada. Sí que la vimos apenas salimos al campo, la vimos ahí, pero después, bueno, no sé cómo terminó, donde llegó, pero no hemos recibido ni absolutamente nada, ni un comunicado, ni nada.
13: ¿Y crees que fue un error o decís, no, estuvo bien?
11: Cayó ahí. Nosotros sentimos a nuestro país como ninguno, y es parte de nuestra historia, y nosotros no estamos apartados de la historia.
9: Fabián, ¿tenés pensado, tienen pensado o hablaron con el presidente de la AFA por una reunión futura en estas próximas horas o por ahora descansar y despejar la cabeza?
11: No, de momento no hubo, bueno, al menos yo no lo sé, Leo, pero no se ha dicho nada. El momento es descansar un poquito, intentar juntar un poco de fuerza y volver con más ganas.
9: Bueno, y a repensar lo que se viene, ojalá que se pueda hacer. Creo que hay futuro, creo que en el corte de la lista me parece que dejaron jugadores o tuvieron que quedarse afuera jugadores con mucho futuro de selección también, ¿no? El caso de Jai mismo, el caso de Valerdi mismo, bueno, tantos otros que han quedado en esa prelista de 50 que me parece que son jugadores tranquilamente a hacer también el recambio mismo de esta selección, ¿no?
11: Sí, por eso te digo, bueno, ya el fin de semana nuevamente nosotros el fútbol local, bienvenido sea, así que de nuevo a meterse, a mirar y bueno, y esperar cuando nos toque hacer una nueva lista.
9: Bueno, Fabián, espero verlos en septiembre entonces, con el cuerpo técnico y con todo el cuerpo técnico, van a estar porque ahí hay contrato. Pero el primero de enero del año que viene, ustedes saben que, mirá, yo ayer lo veía a Scaloni en la puerta de la casa, y creo que te va a pasar a vos. Es el nuevo Perón. Donde van, les piden que se queden, o me imagino mal, pero me parece que son Perón.
11: No lo sé, pero bueno, bien, hermoso el recibimiento, y lo que dice, bueno, ahí se demuestra el cariño que se ha ganado. Y respeto, sobre todo, de su pueblo, imagínate. Sí, era así, estuve viendo las imágenes.
9: Bueno, Fabián, gracias primero por escuchar el programa de Marcelo. Estabas escuchando lo que decíamos nosotros. Segundo, por querer salir a aclarar esto de por qué no habías hablado con un medio argentino primero. Y tercero, y lo más importante para nosotros, por haber charlado con nosotros, es la primera palabra, casi te diría oficial, de parte del cuerpo técnico de la selección argentina, más allá de lo que dijo Scaloni en estas horas. Y bien vale comenzar entre todos a reflexionar. Te mandamos un abrazo y muchas gracias.
11: Gracias, chicos. Un abrazo grande.
9: Gracias. Ahí estaba Roberto Fabián Ayala, ayudante de campo de Lionel Scaloni. Estaba escuchando nuestro programa, el programa de Marcelo. Y bueno, obviamente en esto que bien vale, por algo que decíamos nosotros, valía la pena charlar con él con muy buenas definiciones. Gracias a todos los medios que ya han levantado la nota de Roberto Fabián Ayala, el ayudante de campo de Lionel Scaloni.
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2: Hola Pablo, ¿cómo estás?
3: Buenas tardes Coco, buenas tardes equipo, ¿cómo están?
2: Muy bien, todo muy bien.
3: Muy buena nota con el ratón Ayala.
2: Bueno, muchas gracias.
3: Estábamos escuchando. Te cuento que ayer tuvimos 10 carreras en el Hipódromo de La Plata, donde se destacó el clásico Miguel Luis Morales, Grupo 2, 1.600 metros para potrancas de 3 años, donde ganó Churra, una potranca entrenada por Jonathan Omar Fredes y que fue conducida por Facundo Menéndez, que además ayer el jockey Menéndez tuvo una tarde destacada, se impuso en otras 3 oportunidades. Hat-trick para uno de esos jockeys que cuando tiene un caballo para ganar, gana, no se equivoca. Muy buena monta el piloto platense. La actividad sigue hoy en el Hipódromo de San Isidro con 12 competencias, donde se destaca el clásico Gendarmería Nacional Argentina en su 88 aniversario, una carrera de 1.400 metros reservada para yeguas de 4 años y más edad. Va a ser a las 5 y cuarto, como siempre les digo, la entrada de los hipódromos es libre, gratuita, y ahí siempre los esperamos. Coco, hasta mañana.
2: Chau, hasta mañana, Pablo.
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1: Bueno, señores, estamos llegando al final del programa de Marcelo Palacio. Mañana Marcelo ya va a estar acá en MP910.
0: Por favor, te pido.
1: Ya está de regreso, ya
0: con
1: está
0: comida,
1: volando.
0: Con comida, porque es su cumpleaños.
1: Con comida, con regalos. Claro, es el cumpleaños de Marcelo, así que mañana lo recibimos con todo. Un gran catering que vamos a traer. Y que él también va a traer para nosotros.
0: Él va a traer, nosotros no traemos nada.
1: Dari, gracias.
2: Gracias, Coco.
1: Buena mirada de los villanos del mundo.
2: ¿Viste vos?
1: Y bueno, somos así. Como dice Marcelo, yo me quedaría.
0: Pero...

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2: Coquito querido, ¿cómo te va?
3: Hola, Facu querido.
2: 4 de la tarde en punto. Y estaba pegado a la radio escuchando la nota con el ratón Ayala. La verdad que en un ratito vamos a replicar algunos detalles. Ya hay muchos medios dando cuenta.
4: Gracias
2: de lo que
4: a todos.
2: Ha sido esta nota. En la radio, lindo escucharlo, ¿eh?
4: Sí,
2: lindo.
4: La verdad, es un tipo muy noble, es un tipo muy querible, es un tipo muy accesible, siempre lo ha sido. Justamente estaba escuchando la radio, nuestra radio, cuando decíamos que había hablado en una radio de Valencia, y él me escribe y me dice, la verdad, nadie todavía me ha llamado. Claro. Si me llaman, estoy atento.
2: Bueno, hola, hola.
4: ahí estamos, y bueno, buenas definiciones, porque además dijo que le dolió mucho dejarlo a Lautaro sentado en el banco de suplentes, y que, bueno, todo lo que se está hablando de esto, que somos los villanos del mundo, ¿no?
2: Eso es lo que me parece que voy a tomar para la apertura del programa, que teníamos preparado eso. ¿Qué es esto que estamos viviendo? ¿De qué está hecha esta campaña anti-Argentina? ¿Esto es algo que llegó para quedarse? ¿Esto es algo vinculado al Mundial? Ahora voy a hacerme una serie de preguntas y la verdad que quiero viajar un poco. ¿Es que lo estamos viendo nosotros? ¿Es que triunfó la narrativa de redes? ¿O argentinos que están viviendo en el exterior están viviendo una campaña ante Argentina?
4: Sí, la verdad debe ser bastante incómodo estar en España en este momento. Sí. Yo no pienso solamente por hoy, pienso dentro de 4 años. El Mundial dentro de 4 años es en España, es Argentina, Marruecos y España. Sí. Argentina, Paraguay, Uruguay, ¿no? Yo me imagino lo que va a ser el Mundial que viene.
2: Me parece que, una apuesta que baje un poquitito la espuma, ¿no? Con el paso de las horas.
4: Yo creo que sí, y hay una finalísima en el medio que se va a tener que jugar y que muchos apuestan a que se juegue en este mes de noviembre.
2: ¿Este mes?
4: ¿Y sí?
2: ¿Ahora, fin de año?
4: ¿Y sí? Es bueno, no te olvides que los muchachos de Qatar pusieron
2: está
4: mucha
2: bien,
4: plata.
2: Pero está muy cerquita todo.
4: Bueno,
2: ¿no
4: igual.
2: ¿Va a querer jugar España?
4: ¿Y sí?
2: ¿No va a querer jugar Argentina?
4: No lo sé. No lo sé, la verdad no lo sé, pero bueno, es una cosa que todavía puede pasar, es algo que puede ocurrir. A mí me preocupa mucho eso, ¿no? Porque más allá del deporte, como decís vos, baja la espuma, pero me preocupa todo lo otro, lo social.
2: Queremos ir para ese lado, a ver qué está pasando, recorrer un poquitito esto. La verdad que, mira, hoy producción me hacía una lista de la escalada, ¿sí? De la escalada. Voy a ir paso por paso dando cuenta de cosas que fueron sucediendo. Creo que en esa línea de tiempo el que inicia el camino es Samuel Lee Jackson. Que es el que habla del racismo, sin entender a qué se refería, generalizando, decir que todo el país es racista es la verdad muy poco preciso. Pero después vos tenés esa imagen del metro de Madrid donde hubo piñas, lamentablemente. Y de
4: Bardem
2: ahí,
4: que sigue hablando.
2: Claro, y de ahí enumerás dato por dato. Y bueno, ya a esta altura podemos hablar de una campaña anti-Argentina, pero nos gustaría que argentinos en el exterior nos cuenten cómo se está viviendo en distintos lugares y después pensar si es un fenómeno vinculado al fútbol. Me parece que pasamos horas hablando de que el fútbol servía para otra cosa y ahora de repente es el fútbol que nos lleva...
4: Bueno, Darío Mizrahi recién nos daba una mirada muy buena y un buen análisis que tiene él, obviamente desde la mirada política internacional, y nos daba a conocer que mucho es hasta como una excusa esto de la Argentina para establecer internas políticas o de Estados Unidos o de España o de Francia.
2: Encajamos
4: justo como los villanos del mundo.
2: Claro, pero tenemos que fijar reglas de entonces qué se está debatiendo. ¿Qué estamos debatiendo? ¿Geopolítica? Esta campaña ante Argentina tiene que ver con geopolítica, tiene que ver con fútbol, tiene que ver con cómo somos. Y, che, está bueno que el mundo venga a decirnos a nosotros cómo somos. Bueno, todo eso vamos a discutir un poco en la apertura.
4: Ayala de lo futbolístico decía algo recién. Decía, bueno, vos date cuenta de por qué se llevan todos esos países que hoy critican a la selección argentina. Los jugadores de la selección argentina son capitanes en esos países.
2: Claro.
4: En España, en Inglaterra, en Portugal, en Francia. Todos tienen actuaciones destacadas. ¿Y por qué se lo llevan? Por ese instinto de supervivencia, por esa rebeldía, por ese carácter que por ahí no hay en algunos equipos.
2: ¿Eso es malo o es bueno?
4: Es buenísimo.
2: Pero entonces cuando necesitas un capitán...
4: Pero cuando lo tenés en contra es malo.
2: Ah, bueno, por eso. No.
4: Y después está ignorancia.
2: Como dicen los chicos, no seas malo.
4: No, por eso, está bien. Y después existe mucha ignorancia, futbolísticamente hablando, mucha ignorancia porque desde que alguien te diga, ustedes no tienen negros en sus equipos. Sí. No hay negros en Mandillú de Corrientes. No hay de raza
2: claro,
4: negra.
2: Claro.
4: No hay, pero por corrientes inmigratorias, pero porque acá no llegaron, porque somos españoles,
2: y aparte,
4: somos italianos básicamente.
2: No sé si conocés la historia. historia de Kiki Ramos, que es un haitiano
3: de 17 años.
2: Claro, ya hay un jugador en la selección chica.
4: Bueno, pero ahora.
2: Ahora.
4: Está comenzando esto después de muchísimos años. Y tendrá que llegar a la selección argentina.
2: Y ayer Marcelo hablaba, Coco, en este pase, decía que este fue el mundial donde, de alguna manera, triunfó el medio tradicional, la radio. Esta radio la rompió, no es porque estemos acá sentados.
4: Sí, te escuché.
2: Las transmisiones de tele, las coberturas de tele, los medios tradicionales. Ahora, termina el mundial y hay como una irrupción también muy grande de la narrativa de redes. Yo me quiero preguntar hoy cómo se hace, cómo se arma una campaña a favor o en contra en redes. Porque también eso es lo que estamos viendo. ¿Esto es una campaña?
4: Yo tengo miedo que triunfe, porque la narrativa de redes ha sido muy importante y muy triunfalista para ciertos políticos.
2: Bueno, está bien.
4: El presidente Milei llegó a través
2: Trump
4: de las redes.
2: Trump lo mismo. También es cierto que la gente no es boba. Se arma.
4: Se consume.
2: Y se arma y tiene,
4: somos consumistas
2: de eso. Y se arma y tiene como un efecto de bola de bola de nieve que no se para más. Así que bueno, programita lindo, intenso por delante, porque están pasando también muchas cosas. Y porque ya en 3-2-1, digo esto para ustedes, para Chicho.
3: Y viene poner... MP con regalos, ¿no? Sí,
4: bueno, ya. Mañana es el cumpleaños.
3: Claro. Bueno, tenés razón.
4: Mañana.
2: Sí, sí, 60, ¿no?
4: ¿Estás seguro?
3: Sí.
4: ¿60? Él va a querer decir menos.
2: Bueno, no importa.
4: Es 60. Es 60. ¿Ustedes le trajeron algo?
2: Nada,
4: ¿le guardaron algo?
3: Para mañana vamos a traer una sorpresa.
4: ¿Sí? ¿Una sorpresa?
3: Sí.
4: ¿Segura?
2: En Valeria vos, boludo.
4: Bueno, me quedo prendido escuchando,
2: señor,
4: en
2: vamos.
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1: 11 minutitos pasan de las 4 de la tarde. ¿Cómo les va? ¿Cómo andan? Bienvenidos hola, a Pastor 910. Bienvenidos a la tarde de Radio La Red, nuestra queridísima casa. ¿Cómo les va? ¿Cómo? Los veo bajos de energía desde la reunión de producción.
2: ¿Por qué? Buenas tardes.
1: Así que, ¿cómo te va, Nico? ¿Cómo andas?
2: Muy bien, muy feliz de estar acá.
1: Ayer me escribe 9 de la noche, Nico, ¿qué pasó?
2: El hombre del rey.
1: Ayer me escribe 1 y 10 de la mañana, Chicho, digo, ¿qué pasó? Ayer me escribe, hoy ya era por 1 y 10. Hoy me escribe Valeria 6:50 de la mañana. ¿Qué les pasa?
2: Te extrañamos, bueno, fuera del horario laboral.
3: ¿Valeria a esa hora? Sí. ¿Estás seguro vos?
4: Volvía.
1: Hola, Facu. ¿Cómo te va, Chicho? ¿Cómo andás? ¿Todo
3: muy
1: en
3: bien,
1: orden?
3: Muy bien.
1: Bueno, ¿qué programita tenemos por delante? Nico, ¿todo tranquilo?
2: Muy bien, muy
1: ¿estás
2: tranquilo?
1: ¿Estás con un color así amarronado?
2: Especial por el clima, bueno, invierno.
1: Está bien.
2: Te la baja un poco el invierno, ¿viste? Entonces,
1: no es un color que te beneficia, Nico, pero está bien.
3: Ay, pobre.
2: Nico. Mañana me vengo de fluo, ¿crees?
1: Tampoco tanto. Bueno. Yo estoy de verde, ya me volví a poner el verde inglés.
3: Ah.
1: ¿Sí? ¿Que combina? Sí. ¿Con qué?
2: Con los ojos.
1: Que es lo único que Dios me dio.
3: Ay,
4: sí, genial.
1: Claro. ¿Cómo te va, Tino? ¿Todo en orden?
5: Ahí vamos. Bueno, transitando ya no sé qué es, miércoles.
1: Miércoles.
2: Esta es la semana más larga del año, coincidimos, ¿no? Después del domingo, esto es un chicle.
1: No empiecen a quejarse, estuvieron un mes sin venir.
2: Pero
1: gracias al mundial, del que ahora todos se quejan, todo teoría, no sé qué.
2: Conspirativísimas.
1: Todo. Claro. Ahora quiero entrar con el tema de la campaña anti-Argentina, porque es fuerte lo que está pasando afuera. Vale, abrime la tarde, contame cómo está la temperatura en la ciudad de Buenos Aires, por favor.
4: 14 grados, 2 décimas, la actual temperatura, parcialmente nublado, el cielo porteño, 64% la humedad, muy alta la presión, 1017 hectopascales. Para mañana la mínima va a ser de 7 grados, atenti, mañana mucho frío, 13 grados la máxima, soleadito.
1: Bueno, a ver, quiero ordenar un poco. Desafío de esta tarde es tratar de ordenar un poco el lío que hay, porque es muy grande el lío que hay. Lamentablemente, lo hablábamos recién con Coco, es un lío que lo arrastramos, lamentablemente, de la dinámica y de las narrativas de las redes sociales, pero hasta acá llegamos. ¿Existe realmente una campaña anti-Argentina en el exterior? ¿O es solamente este fenómeno amplificado por redes que de repente uno siente que es de lo único que se habla? Y en tal caso, ¿de qué está hecha esa supuesta campaña anti-Argentina? ¿Y de dónde viene? ¿De dónde surge? ¿Es algo organizado, financiado? O forma parte, insisto, de una percepción amplificada de todo lo que va pasando en redes sociales. Total, es gratis opinar, total, es gratis replicar lo que está sucediendo. ¿Qué rol juega este mundo algorítmico que estamos viviendo? ¿Qué es un algoritmo? ¿Hay un componente político detrás de todo esto? Yo pensaba hoy, miren qué enloquecedor que es todo, que la campaña anti-Argentina, o esta supuesta campaña anti-Argentina, comienza desde el fútbol con la idea de que nos iban a beneficiar y le iban a dar el Mundial a Messi. Esa es la campaña anti-Argentina. Pero al mismo tiempo, desde acá adentro, se alimentan teorías conspirativas porque efectivamente no sucedió lo que la campaña anti-Argentina decía que iba a suceder. ¿Entienden? Es enloquecedor. Es decir, los que inician la campaña anti-Argentina, decían que Trump nos iba a regalar el Mundial. Y los que estamos acá adentro, estamos diciendo que efectivamente el Mundial lo perdimos porque había un francotirador y porque el pelo de Trump, porque entró, no sé, el FBI. Es enloquecedor por momentos. Entonces, quiero tratar de ordenar. A ver, uno podría pensar que estamos frente a algo de redes, pero hasta el propio Milei habló del tema hoy. O sea, el mundo está hablando de esto. Cuando uno repasa, como casi en una suerte de línea de tiempo, todo lo que fue sucediendo es, insisto, realmente enloquecedor. Y uno se pregunta, ¿hasta qué punto esto va a escalar? ¿Dónde va a terminar esto? Esto lo arranca el actor que repostea en su historia de Instagram un contenido que mostraba a un personaje suyo en una de sus películas con la camiseta de la Argentina, que es Samuel D. Jackson, acusando a Argentina de ser uno de los países más racistas del mundo. Eso fue después de la final. A las pocas horas hubo una tensión en el metro de Madrid donde un grupo de españoles terminan atacando a un hincha argentino. Después se hace viral el discurso de Jasmine Crockett, que es congresista demócrata, que ya ahí empieza a, empiezan a aparecer voces, no digo que la de Jackson no sea validada, pero voces de la política, como una congresista que integra la Cámara de Representantes de Estados Unidos por Texas, diciendo efectivamente que España fue mejor equipo, que etcétera, etcétera, y que Argentina... Bueno, hace pocas horas, y esta radio lo contó bien, hubo un ataque a balazos contra el micro de hinchas de Tigre, que jugó ayer con Nacional en Montevideo, y fue un desastre. ¿Eso es campaña anti-Argentina también? ¿Nos odian en el mundo? Ahora, de repente somos, como decían recién, los enemigos del mundo. El escritor español, un tipo muy leído en la Argentina, que es Arturo Pérez Reverte, se subió a sus redes sociales. Estamos hablando de un tipo que fue corresponsal de guerra, que escribió un sinfín de libros muy leídos, casi todos bestsellers, que digo, siente el impulso de subirse a las redes sociales para empezar a matar a la selección argentina y empezar a decir que Argentina representa solo a la parte más violenta y racional de cierta detestable sociedad argentina. Ni que hablar, bueno, lo que ya ayer contamos de Rosalía, ni que hablar lo de Pedro Pascal, que se suma a los famosos que celebraron la derrota de Argentina poniéndole, me refiero al actor chileno. Entonces, ¿cómo se está viviendo esto en el mundo? Quiero girar un poco por el mundo para ver qué está pasando. Insisto, ¿este es un fenómeno pasajero? ¿Es un fenómeno que llegó para quedarse? ¿Se trata de que termina triunfando el sesgo de confirmación? Entonces cada uno va a buscar estas pavadas para que reafirmen lo que uno piensa. Me gustó algo que escuché de una argentina en España, que se llama Valentina Birchner, que escribe, ella dice que escribe poemas, yo creo que escribe textos que son muy lindos. Escribió algo, con su voz lo grabó, lo subió a redes, y esa misma lógica que a veces hace, si se quiere, como la lógica contraalgorítmica, hizo que se viralizara. Me gustan mucho estas palabras. Las quiero compartir, escucha.
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1: Esto, insisto, lo publicó Valentina Birchner, que escribió esto, le puso su voz y me pareció lindo. En momento donde pareciera haber, yo no sé si esto existe o no. De hecho, quiero ir a hablarlo con argentinos que se destacan en el mundo, que tienen sus laburos, que viven, digamos, hace tiempo afuera. ¿Existe una campaña anti-Argentina? Te presentás en un laburo hoy en cualquier país del mundo. Hasta hace dos minutos siempre estaba esa idea de que el argentino era talentoso, de que y ahora de repente hay una campaña anti-Argentina en el exterior. ¿O es solamente un fenómeno amplificado de redes? Quiero empezar a recorrer un poco el mundo. Voy a saludar a un querido amigo que es Rolo Milesi. Trabajé con él mucho tiempo. Fue productor aquí en Argentina, es periodista. Sigue trabajando vinculado al contenido. De hecho, hace muchas campañas vinculadas a Latinoamérica. Hoy tiene su propia consultora. Rolo, querido, en Londres. ¿Cómo te va? ¿Cómo andás?
6: ¿Qué tal, Facundo, querido? ¿Cómo estás? Aquí en Londres ya finalizando casi el día. Sabes que aquí se come o se cena temprano. Y la verdad es un poco por lo que estoy escuchando, ahí me enganché hace 2-3 minutos. Quiero invitar a todos los argentinos que salgamos, por favor, de nuestro algoritmo. No es para tanto, tranquilos, tranquilos.
1: Rolo, un gente... fenómeno amplificado de redes.
6: Sí, de redes o de nuestras redes, también hay que tener en cuenta eso, ¿no? Que el mundo pasa también por otro lado. La final obviamente que fue decepcionante para muchos que querían ver a una Argentina ganadora, un Messi con la Copa, el partido fue un desastre, todos se vieron decepcionados, pero creo que hoy me di cuenta que ya está, se está yendo el tema. Ayer por ahí estaba un poquito más caliente, había un poquito más de redes, un algoritmo por ahí, por allá, pero... Aquí en Londres ya están pensando en otra cosa. Ya empezó el verano, ya estamos en otra.
1: Claro. Rolo, vos salís hoy por las calles de Londres con la camiseta argentina. ¿Y qué pasa?
6: No, es que no puedo salir con la camiseta argentina porque es como que ya lo del mundial...
1: Ya fue.
6: Después del sábado para los ingleses ya fue. Ya claro. Es como que...
1: No es que se quedan ahí dando vuelta ni giran. Ahora, vos te reunís con... sos un tipo que tiene vínculos con todos los países y solés armar reuniones con gente de todos los países. ¿Qué te dicen de Argentina hoy? ¿Qué te dicen de Argentina?
6: La verdad es que en general lo que me dicen en el corto plazo de lo que ha pasado en la última semana es... primero, el tema Malvinas. Eso sí pegó. Hay que admitirlo porque recuerdo que antes del partido de... Inglaterra, Argentina, salí también para otras radios, para otros medios y me preguntaban, ¿se habla de las Malvinas? Y yo le digo, hablamos nosotros, ellos no hablan. Es como que pasaron 44 años, fue una guerra entre tantas.
1: Sí.
6: Obviamente fue una guerra importante, pero el inglés en sí no hablaba de Malvinas. Sí hablaba de la mano de Dios, sí hablaba de Simeone contra Beckham, pero hablaba de Malvinas. Claro. Ahora sí, el tema Malvinas volvió fuerte y bueno, obviamente que... Los medios han cubierto la famosa foto de los jugadores. En algunos programas de televisión se ha debatido el tema Malvinas. A nivel político ha vuelto el tema, sobre todo con alguna mención de Trump con el tema. Pero solamente te diría que si algo quedó del partido con Inglaterra o de la final donde jugamos muy mal y la gente esperaba un mejor show, es el tema de la bandera y bueno y ver qué pasa, ¿no?
1: Claro,
6: en cuanto
1: claro.
6: a alguna posible sanción.
1: Claro.
6: Y lo más importante es el tema de los jugadores. Yo, de los 3 jugadores que juegan aquí en Gran Bretaña, hay que ver qué pasa. Yo creo que no va a pasar nada, sinceramente. Pero bueno, cuando Enzo Fernández vuelva al Chelsea, cuando Licha Martínez vuelva al Manchester, habría que ver qué cubren los medios y qué repercusión hay. Pero
1: claro.
6: Ojo que también la repercusión
1: Alexis,
6: puede ser...
1: ¿no? Y Alexis McAllister.
6: Exacto, exacto.
1: Y Dibu. Y Cuti, Bel Cuti también, bueno, no se sabe. Bueno, es que
6: son varios, pero
1: todos están veremos.
6: Son varios, pero el tema es que creo que fueron más Licha y Cuti quienes estuvieron más expuestos con la bandera. Entonces me parece que hay que ver más por el lado de esos 2 jugadores, me parece.
1: Claro. Rolo, querido, gracias por estos minutos. ¿Cuánto tiempo llevas viviendo fuera de Argentina?
6: Y ya 24 años.
1: 24,
6: es mucho, ¿eh?
1: Wow. Eras muy jovencito cuando te fuiste. Rolo, abrazo grande, gracias.
6: Abrazo.
1: Saludos a la familia, gracias. Rodolfo Milesi en Londres, allí en Inglaterra. ¿Cómo se está viviendo afuera esta supuesta campaña ante Argentina? Ya le voy poniendo el supuesta campaña ante Argentina, porque decía Rolo en Londres, se va disipando un poco el tema, va quedando el tema Malvinas. Ahora me voy a ir a Madrid, me voy a España. Está Micaela Fruchtman en Madrid. Micaela, Facundo Pastor en la red. ¿Cómo te va? ¿Cómo andás?
7: Hola Facundo, ¿cómo estás? Acá desde Madrid.
1: Gracias por atendernos. ¿Qué edad tenés, Micaela?
7: Nada, yo tengo 26 años.
1: ¿Y qué haces en Londres? Perdón, ¿en Madrid?
7: En Madrid. Bueno, yo vivo acá en Madrid y también soy creadora de contenido de viajes. Y bueno, acá estoy en Madrid hace un par de meses. Antes estuve viviendo en Alicante, otra ciudad acá de España, y antes en Alemania.
1: ¿Y llevas de fuera a Argentina cuánto tiempo?
7: 5 años, me fui a los 21, en 2021.
1: ¿Y sentís ahora, a diferencia de lo que te pasaba antes, que hay una campaña anti-argentina?
7: A ver, yo siempre que he dicho, he ido a muchos países y siempre que he dicho que soy argentina, siempre ha habido una sonrisa del otro lado, o siempre me dicen Messi, Maradona. Quizás en las últimas semanas, como hubo mucho revuelo en redes sociales con que supuestamente a Argentina lo ayudaban en los partidos, que los árbitros y demás, quizás cuando decía que era argentina, nunca me han dejado de sonreír, pero capaz que te tiraban un comentario así como, ah, bueno, los árbitros y Messi y tal. Nada más que un pequeño pique, no se sentía tampoco como una discriminación ni nada por el estilo.
1: Claro, ahora, digo, salgo un minuto del fútbol, en los laburos, sí. en un encuentro social, ¿aparecía esa cosa? Porque, a ver, con el fútbol puede aparecer esta idea de les van a regalar un mundial, son tramposos, o sea, sí. No sé, siempre está eso. Ahora, fuera de eso, no. Digo, ¿te miran mal por ser argentina o todo lo contrario?
7: No, no, la verdad que no te miran mal, todo lo contrario. Siempre me he sentido muy, muy bienvenida, incluso por los vecinos. Hace poco subí un video de nuestra vecina que nos había hecho un regalo al día siguiente de que nosotros perdamos la final contra ellos. Nos regaló un champán para que brindemos y nos puso que ella era fanática de Messi. Nos colgó la bandera de. Nos colgó la camiseta de Argentina con el 10 de Messi en la puerta. La verdad es que buena yo tengo la sensación de que sí, de que hay buena onda y tengo la sensación de que mucha gente que insulta o que tira comentarios con mucho hate están muy en redes sociales. Muchas veces entras, a mí como soy influencer me comentan mucho y casi siempre la gente que me insulta no tiene foto de perfil, entras a mirar y son como cuentas raras que tienen un seguidor o dos, como si fuesen bots. Claro, o sea, es como que no sé si es representativo de la realidad.
1: Hoy apareció un video muy viral de argentinos agredidos en el metro de Madrid. ¿Esto es algo que ustedes sienten que se puede replicar?
7: Sí.
1: ¿O es algo recontra aislado?
7: A ver, yo siento que más allá de los festejos del Mundial no se va a volver a dar. Nunca lo había visto, la verdad. No vamos a negar lo que se vio porque hay varios videos dando vueltas de argentinos que han sido agredidos por españoles. Ha habido un video de un bartender que le revoleaban cosas o mismo españoles quemando la remera de Argentina. Yo tengo la sensación de que es como un poco la euforia que ellos sintieron después de ganar la final, gente bajo los efectos del alcohol y demás, pero no siento que sea como un comportamiento generalizado.
1: Y si salís, Micaela, salís con la camiseta argentina ahora, ahí te vas a Puerta del Sol.
3: Que no lo haga ahora en vivo, por favor. No.
1: Pero ¿qué te pasa? ¿Pasa algo? ¿Decís que alguien te dice algo?
7: Sí, me van a decir.
1: Ahora sí.
7: Argen FIFA o segunda, no Argen sé qué, FIFA. Alguna cosita.
1: Argen FIFA, sí. A ver cómo es, Dios mío.
7: Alguna de estas cosas.
1: Están tirando ese término, Argen FIFA.
7: Sí, me comentan Argen FIFA, me comentan fotos de Messi con Infantino y cosas así. Yo creo que más de un gritito así como, bueno, segundos o ¿dónde está Messi? Y quizás va a durar un par de días porque ellos ganaron, entonces como que están un poco subidos a esa, pero no creo que vaya a pasar de más de algunas semanas. Yo por el momento voy a evitar salir en estos próximos días porque no tengo ganas de pelearme.
1: Está claro. Ni lo hagas, pero en un par de semanas. Como todo en redes, se disipa hasta que se empiezan a divertir con otra cosa.
7: Una nueva noticia.
1: Claro. Sí, Micaela, gracias por tu tiempo.
7: Nada.
1: Micaela Frutman desde Madrid, allí en España. Me voy a ir a Brasil a saludar a otro querido amigo. Recorrida por el mundo para ver cómo se está palpando, cómo se está sintiendo.
3: Pero pará, estás eligiendo lugares. Es muy puntuales.
1: Y bueno, no es, bueno claro. Esa es un poco la idea. Pero de los dos testimonios, los dos hablaron de que.
3: Que no.
1: Sienten que es más una narrativa de redes que una realidad. Igual Micaela dijo, por la duda no salgo con la de Messi.
3: Bueno.
1: Pero es enloquecedor, porque claro, te dicen Argen FIFA, pero al mismo tiempo acá creen que es todo al revés.
3: Todo al revés.
1: O sea que ahí es donde empieza a ser como una gran ensalada. En Brasil está Hugo de Cuco, querido amigo, un querido colega. Hugo, Facundo Pastor en la red, ¿cómo andás?
8: ¿Qué hace, Facu? ¿Cómo va? ¿Todo bien?
1: Bien, bien.
8: Escuchaba atentamente todo. Primero te digo, nublado en Río de Janeiro, a punto de llover, 31 grados.
1: Sí.
8: Porque todo el mundo cree que en Río está todo el día en la playa y bueno, no es así.
1: Igual te imaginábamos, Hugo, todo el día en la playa, en Zunga, disfrutando. ¿Cuántos años llevas? ¿Estás en Río, Hugo, vos?
8: Estoy en Río de Janeiro, fijo, llevo 4 años viviendo en Río, 4 años.
1: Bien. Y hay una campaña
8: trabajando como corresponsal. trabajando como corresponsal, haciendo cosas para todo el mundo. Sí, te escucho. ¿Cuál era la pregunta? Perdón que se cortó.
1: ¿Hay una campaña anti-argentina o es una supuesta campaña?
8: No, vamos a dividir las aguas, vamos a dividir. Una cosa es el mundial, otra cosa es el momento del día a día en condiciones normal, en condiciones normales. Este es el segundo mundial que estoy acá en Brasil. El mundial anterior, la final, había mucha gente que torcía, como se dice aquí, hinchaba para Argentina por Messi. Todo el mundo, mucha gente, no todo el mundo, mucha gente, Messi, la alegría Messi. Esta vez no fue tan así, por un problema de internet no podía ver los partidos relatados por argentinos, sí. Y lo tenía que ver, lo tuve que ver relatado por brasileños.
1: Tortuoso, ¿no?
8: Y bueno, a los 10 minutos lo escuché mudo, claro, lo vi mudo el partido.
1: Claro.
8: Pero... traté de hacer un paralelismo, yo me imaginaba un Brasil jugando una final, trataba de recordar el año 94, y yo creo que en este sentido me parece que por lo menos yo asistí a la cadena KCTV, que lo transmite por YouTube. Claro. Y bueno, y era muy tendencioso, claramente querían que
1: Brasil ganase. Está bien, pero vos dijiste, separemos las aguas. Una cosa es el fútbol, que digo, claro, permite dentro de ese límite un montón de cosas. Vos vas a la cancha y gritás cosas que seguramente en una reunión social no te comportaría de esa manera. Pareciera como que ahí está permitido. Claro. Salgo del fútbol. En el día a día, ¿cómo te miran a los argentinos en Río?
8: Normal, totalmente normal. Puede haber algún tipo de cagada, si se quiere, futbolística, cuando pasa algo en la Copa Libertadores, pero es totalmente normal. Al contrario, somos siempre bien aceptados. Y en Búzios, por ejemplo, acá cerca hay una comunidad muy grande de argentinos, totalmente normal, no hay ningún tipo de problemas, inconvenientes. Pero si yo, haciendo el mismo juego que hacías con las otras personas, si hoy salgo a la calle con la camiseta de Argentina, nadie me va a decir nada agresivo. Claro. Pero sí me voy a comer un millón de cargadas.
1: Un millón. Tampoco Brasil.
8: Sí, pero hacerlo al revés. Sí, un brasileño que vive en Buenos Aires perdió la final y sale a caminar por Florida con la camiseta de Brasil.
3: Sí. Aparte, llevándolo a lo futbolero, Hugo, ¿cómo te va? Leo Zárate te saluda. En Brasil...
8: ¿Cómo andas, Leo?
3: Bien, bien. Hay un montón de pibitos que nacen y le ponen Riquelme, Diego, Lionel, claro, Messi. Esto no pasa en Argentina.
1: Sí. El tema es ese, es descubrir si estamos frente algo pasajero, si estamos frente a algo que tiene que ver con el mundial, o es un fenómeno que puede llegar para quedarse, entonces el día de mañana pasen otras cosas. Esa me parece que es el enigma a tratar de por lo menos de dilucidar, ¿no?
8: Mira, yo te cuento una cosa. Acá en Brasil o en Río, en general, porque Brasil es gigante. Decir Brasil es como decir Europa, ¿no? Porque es gigante. La mayoría de las personas consideran que los argentinos son arrogantes, agrandados. Siempre está el chiste sonso que dicen, bueno, vamos a comprar un argentino por lo que vale, por lo que vale, pero lo vendemos por lo que dice que él, vale, ¿no? Porque dicen que somos agrandados, arrogantes. A mí me tocó por trabajo vivir también en Los Ángeles. Y también pensaban, ahí había muchos mexicanos, y no había problemas, pero sí nos consideran, como que dicen que nos creemos que somos europeos. Bueno,
1: pero espera, Hugo, porque espera, yo no es que te voy a contradecir, sino también se dice muchas veces que el argentino hace con dos escarbadientes lo que no hace nadie, que es creativo, que es intenso, que es pasional. Claro. Creo que verdad que, digo, generalizar es el error, que es, un poco esto empieza como una generalización.
8: Exacto. Y vos decís eso. A mí me pasó, por ejemplo, cuando fui a trabajar a Los Ángeles, que fui a un proyecto hace muchos años, me acuerdo que llegué y yo me puse a trabajar. Y yo hacía, no, sin mencionar en tal detalle, pero hacía 1, 2, 3, 4, 5 trabajos. Y no es porque era Superman, porque en Argentina, a lo largo de la historia de Tierra Argentina, uno está acostumbrado, sabe que tiene que hacer un montón de cosas para, en el periodismo y en cualquier trabajo, que hacer un montón de cosas. Bueno, eso en otros países por ahí no pasa. ¿Por qué? Porque decía, no, uno decía, yo edito imágenes, decía, otro decía, bueno, yo hago locuciones, yo hago las producciones. Y yo le decía, no, mira, yo edito, yo hago las notas, yo puedo hacer todo.
1: Claro, bueno.
8: Y el tipo me decía, pero pará, estás loco.
1: Está muy bien lo que decís. Huguito, querido, abrazo grande, gracias por estos minutos.
8: Un gran abrazo, saludos para todos y aquí estamos para lo que precisen.
1: Gracias, saludos. Hugo de Cuco, colega en Brasil. Me voy a México. Matías Goya. Matías, ¿cómo te va? Facundo Pastor en la red. ¿Cómo andás?
9: ¿Qué tal, Facu? Buenas tardes, ¿cómo están?
1: Bien, hermano. ¿Qué edad tenés y hace cuánto tiempo que estás en México y en qué parte de México?
9: Mira, tengo 33 años. Estoy en un pueblo que se llama San Pancho, ¿sí? En el estado de Nayarit, en la costa pacífica.
1: Bien.
9: Un pueblo muy pequeñito, muy turístico, muy bonito.
1: Bien. ¿Y qué onda? ¿Sentís la campaña anti-argentina o es un fenómeno de redes?
9: No, es un fenómeno de redes. Es un fenómeno de redes. Sí pasó un poco que hay un poco de pica, que se puede generar un poco de violencia en el sentido de que... Mira, te voy a contar una experiencia. Cuando jugamos contra Suiza estábamos tan eufóricos y tan felices del triunfo que ya tarde, el partido aquí creo que fue, si no me equivoco, 7 de la tarde, ya terminó como 10, 11 de la noche. Estábamos en el restaurante de una amiga bailando y disfrutando y festejando. Y era un sábado, ya tarde, ya había unas personas que estaban un poco ebrias y ya ahí sí se generó un poquito de violencia. Pero nosotros nos reunimos, nos encargamos de que nuestra gente salga bien y no pasó
1: nada. No pasó nada, pero salís con la camiseta a caminar ahí por donde estás, la camiseta argentina, no pasa nada.
9: Sí, yo ayer ya salí a la calle, el lunes no estuve todo el día en casa, el martes ya salía a la calle y ya te saludás con el que vende taco que te dice, Mati, perdieron, o el otro que, pero más que una chicana futbolística. Claro.
1: Y más allá de lo futbolístico, si salgo, Mati, un toque de lo futbolístico, ¿cómo miran al argentino? Sí. ¿En el laburo, en lo social? No sé, si te conociste con alguna chica, con algún chico mexicano, amigo, ¿qué te dicen?
9: No, acá somos bien recibidos, yo no me puedo quejar, yo estoy enamoradísimo de México y desde el primer día que llegué, te digo, hace 13 años, me han recibido de la mejor manera. Tengo muchos amigos mexicanos que siempre la mejor conmigo. Tengo un socio mexicano, tenemos un hostal y siempre la mejor. Nunca sentí, me sentí discriminado o que no querían que yo esté.
1: Claro.
9: No, para nada. Para
1: bueno,
9: nada,
1: Mati, para nada, abrazo grande, gracias por. ¿Cómo está el tema Sargazo? Un lío es eso, ¿no? Porque hay un.
9: Eso es en el Caribe.
1: Eso es en el Caribe.
9: Estamos del lado del otro Pacífico, lado, claro.
3: Sí. Bueno, podemos ir a lo de Mati.
1: Claro, a lo de Mati podemos ir.
3: Igual México, los mexicanos iniciaron una rivalidad con nosotros. No existe.
1: No existe, pero futbolística. Pero
9: bueno, mira, yo te voy a decir algo.
1: Mati,
9: en el Mundial pasado jugamos contra México.
1: Sí.
9: Y yo lo vi en un bar donde había, no sé, 200 mexicanos y éramos 3 argentinos. Ganó Argentina 2-0. Nadie nos dijo nada y venían a abrazarnos y a saltar y a festejar con nosotros.
1: Está muy bien. Mati,
9: nadie me dijo nada.
1: Abrazo grande, gracias por tu tiempo.
9: Abrazo.
1: Gracias. Y de México a Chile, Adrián Zárate.
3: No es nada mío, me parece.
1: De Chicho no sabemos. Adrián, Facu Pastor en la red, ¿cómo te va? ¿Cómo andás?
10: Hola, Facu, muy buenas tardes.
1: Bueno, ¿dónde estás? ¿Qué edad tenés? ¿Y hace cuánto tiempo estás en Chile y dónde?
10: Tengo 5.3.
1: Bien.
10: 53 años, vivo hace 27, voy a cumplir 28 años en Chile. Y en este momento estoy en una casa de amigos que son chilenos.
1: ¿Y ahí percibís esa campaña anti-argentina?
10: No, ni a palo, primo.
1: Ni a palo.
10: Los totos están en todos lados. Claro. Hay argentinos, hay europeos, hay sudamericanos. Es la gastada de futbolística, primo. Yo soy técnico de fútbol amateur, soy periodista deportivo, y yo tengo un fútbol amateur, y he tenido a Marcelo Sala jugando de 9 en mi equipo.
1: Claro.
10: Y de verdad, y me salí de un grupo que salí campeón, que se llama Justiniano.
1: Sí.
10: El presidente, Juan Tagle, jugó en Justiniano, que es el presidente de la Católica, el ex presidente de la Católica. Y la gente de Chile, de verdad, nunca me han tratado mal.
1: Claro.
10: Me han abierto las puertas. Siempre encontrás el boludo que te dice... O la persona que dice, le robaron la Patagonia.
1: Sí, bueno, pero como decís vos, tontos hay en todos lados.
10: La
1: y si salís con la camiseta argentina, Adrián, después de haber perdido. Ahora, ¿qué pasa?
10: ¿Sabés que yo creo que el 80% o 90% de los chilenos te dicen, bien, representamos Sudamérica? No, es más, hoy yo salí de un grupo de fútbol, de Justiniano, un equipo de liga que soy amigo del año 2001 de ellos, y me salí por cábala, ¿entendés? Me salí por cábala porque quería salir campeón el año, en el 2002 me salí también porque es de fútbol, yo soy jugador y he dirigido equipos a fútbol amateur y cuando el fútbol la gastada y yo por cábala me salí, pero con mis amigos chido la mejor.
1: Claro,
10: siempre hay un boludo tira una mala onda, pero de verdad Esto lo concuerdo totalmente con el chico de el flaco que habló de que era de
1: México, de que estaba en Río, Huguito.
10: Y el de México también. Es un ratito.
1: Es una carrera futbolista, está claro.
10: No pasa nada más. Es más, yo estoy almorzando con ellos, la familia Salina. Igual se pusieron todas sus banderas. Se pusieron la de Egipto. Uno tenía la de Egipto.
1: Ah, bueno. Entonces hay una cosa medio en contra argentina. Se hinchaban por los otros países.
10: Es que es futbolístico. Primero.
1: Claro.
10: Yo no entiendo cómo fue. Yo soy periodista deportivo, lo entiendo como futbolístico. Pero, porque te llenan las redes sociales de odio y de maldad. Y ya sabemos lo que es Jorge. ¿Quién está detrás de Jorge? El que hable mal argentino.
1: Claro, o sea, vos decís que es un fenómeno de redes.
10: Sabemos la campaña anti-argentina que hay en el mundo. Sabemos que es para quedarse con cierta parte de nuestro país. Mm. Y lo tenemos claro.
1: Adrián, querido, gracias por tu tiempo. Saludos allí para Chile. No tiene nada que ver con Chicho, ¿no? Confirmado. Adrián Zárate, otro argentino en esta recorrida que hicimos por Londres con Rolo Milesi,
3: sí.
1: Muchos periodistas, mucha gente que conocemos, por España con Mika Furch, por Brasil con Huguito de Cuco, con el querido Matías Goya en México y recién Adrián Zárate, que muchos lo llevan al tema del fútbol. Ahora, casi todos coincidieron en darle una respuesta a esta pregunta que hacíamos nosotros en relación a si es un fenómeno pasajero, si llegó para quedarse, si estamos frente a algo amplificado por redes. Ahora, yo me pregunto, ¿cómo se hace para que una campaña, armar una campaña en contra o a favor de algo, de alguien o de algo en redes sociales? ¿Es fácil? ¿Nos ponemos nosotros cinco y armamos una campaña en dos minutos?
5: Así.
1: Dámelo a Diego Corbalán. Está Diego Corbalán. Diego Corbalán, que es colega, que es especialista en análisis digital. Dieguito, querido, ¿cómo andás?
11: ¿Qué haces, Facu? ¿Cómo te va?
1: Bien.
11: Buenas tardes.
1: Bueno, gracias por tu tiempo. ¿Es fácil armar una campaña a favor o en contra de alguien o de algo en redes?
11: Mirá, si tenés tiempo y plata, la haces la campaña. Ahora, si vos querés fomentar el odio y del otro lado no hay ganas de subirse al odio, esa campaña no va a prosperar.
1: O sea, que vos crees que acá hubo una campaña fomentada y mucha gente con ganas de subirse al odio y algo de época, digamos.
11: Yo lo que digo es que hay un sentimiento no anti-argentino, sino de pica con los argentinos, porque los argentinos sistemáticamente gastamos, bardeamos, canchereamos, y siempre nos mostramos winner. Bueno, esta vez somos loser, ¿no? Y yo creo que eso, bueno, nos termina poniendo en un lugar incómodo. Ahora, ¿una campaña se puede hacer? Sí, claro, si vos tenés dinero y conocimiento, armás una narrativa sencillita, agarrás una media verdad. Qué sé yo, podés agarrarte de los problemas impositivos que tuvo Messi en España y ahí arrancás.
1: Claro.
11: Ordinás cuentas para que digan lo mismo, buscás influencers que te amplifiquen esa cuestión, segmentás, llegás a la gente donde vos sabés que hay un interés por el odio y vas calibrando la campaña y sí. Ahora, yo insisto, yo creo que todas las teorías conspirativas tratan, perdóname el término, ¿no? Pero tratan a la gente de estúpida, que somos tarados, que no sabemos lo que hacemos y que compramos todo lo que dicen las redes. Fíjate lo que pasó con el tema del entorno de la selección, Facu.
1: A ver.
11: Los periodistas más cercanos, más lejanos de la escaloneta, más cerca. Yo dije, no pasó nada. Hace horas la prensa empezó a decir que sí, algo pasó con el FBI. Yo no estoy justificando sobre el resultado. Pero decían que eran todas campañas de paranoicos y la prensa seria está empezando a revelar datos de la investigación en curso.
1: Claro, entonces vos decís que para armar una campaña necesitas plata, tiempo, odio, en un punto todo este clima de que se llama heiteo. Ahora, ¿necesitas de alguna manera domar el algoritmo? ¿Esto está bien dicho de esta manera? Y en tal caso, explicarle a la gente qué sería domar el algoritmo, qué es el algoritmo.
11: El algoritmo es el peor de nuestros espejos, Facu. Cuando alguien te dice, no, pero ¿sabes qué pasa? En mi cuenta de X me aparece constantemente mensajes de odio.
1: Claro.
11: Y bueno, porque es porque indudablemente vos los likeás o te quedás mucho tiempo leyéndolos.
1: Claro, pero explícale, Diego, a alguien que no tiene redes, por ejemplo, Pues hay mucha gente grande por ahí que nos está escuchando que no necesario, o gente joven también que dice, che, yo me bajo de esto. ¿Qué es, digamos, de qué está hecho el algoritmo? ¿Es un sistema de retroalimentación de contenido? A ver.
11: El algoritmo es un robotito que se configura en digitalmente y que lo que busca es sugerirte un contenido y a su vez aceptar que vos querés un contenido o no.
1: Es pero por ejemplo, ¿no es lo mismo el algoritmo de Instagram que el de Facebook, que el de X?
11: No, se comporta, no. Uh-huh. No, absoluta, son totalmente distintos porque en el algoritmo del video, ahí funciona, por ejemplo, el tiempo que vos permanecés viendo un video, en X el algoritmo interpreta cuánto tiempo estás leyendo.
1: Claro, quiere decir, mi algoritmo va a ser distinto al algoritmo de Vale. Como yo por ahí estoy todo el tiempo viendo noticias de libros, totalmente, o noticias de River, y Vale está viendo noticias de, no sé, comida, viajes.
5: Una buena prueba de eso.
11: Claro.
5: Hola Diego, acá Robertino. Una buena prueba de eso simple, para entender un poco cómo funciona, por ejemplo, en el caso de Instagram, es anda a la lupa que te muestra como el, ¿cómo es que se llama?
2: Las
5: búsquedas.
2: Claro.
5: Vas a las búsquedas.
11: Sí.
5: Apretá 4 o 5 cosas de ahí que te aparece, actualiza y fíjate que automáticamente te empieza a aparecer todo lo que... Después volvé a intentar y apretá de gatitos, 4 o 5, dale a actualizar y te aparece todo de gatitos.
11: Claro.
5: Y el escroleo es insaciable.
1: A ver, Diego.
11: Escúchame, si las moscas tuviesen celular, viste que se habla siempre el famoso dicho de la mosca y el excremento, ¿no?
5: Sí.
11: Si la mosca tuviese celular, ¿sabés qué información estaría buscando todo el tiempo?
1: A ver.
11: Entonces,
1: no lo digas, que feo.
11: Lo que quiero decir es, el algoritmo ¿sabés qué pasa? Yo creo que en esto yo trato de hacer una campaña de aclaración en este sentido. Las redes sociales son el diván de nuestra modernidad digital, porque nosotros a las redes le decimos y hacemos cosas que ni a nuestro propio terapeuta le decimos o le confesamos.
5: Es verdad.
11: Por eso yo creo que las redes son crudamente la realidad de lo que nosotros no nos animamos a decir en el cara a cara. Un mexicano no te va a decir que sos un argentino de no sé cuánto y de no sé dónde, pero lo va a decir en redes sociales porque siente que es impune. Siente que está diciendo algo por lo cual no penaliza y sin embargo siempre estamos hablando del fenómeno de la red, así que indudablemente la red algún protagonismo tiene.
1: Diego, abrazo grande, gracias por tu tiempo. Gracias. Diego Corbalán, especialista en análisis digital, es colega. Me quedo pensando si son las redes o somos nosotros. Porque en verdad las redes somos nosotros. Porque si hay una lupita, como explicaba Robertino, y buscamos, y un poco esto que decía recién Corbalán recién, como un diván, una suerte de diván digital que te permite a todo esto sumarle el anonimato. Ahora, y con esto cierro, ¿es real esta campaña o en definitiva es parte de algo que está dando vueltas por allí, como si se quiere, como en un inconsciente a lo largo de todo el mundo? ¿Y dónde termina esto? Una cosa que me dio un poco de alivio es que todos los que entrevistamos argentinos en el exterior, todos de una u otra manera querían llevar el tema al fútbol. Y eso me alivia, porque ya sabemos cómo es la lógica del fútbol. Y en definitiva, si todo queda en la lógica del fútbol, buenísimo. A mí, digo yo, por ejemplo, ustedes saben, soy muy gallina, nunca en la vida se me ocurriría ir a llamar a uno. Lo hablamos mucho con Chicho acá, por ejemplo, ¿no? Entre los distintos equipos no nos gastamos, ¿no? No te gastás. El que es futbolero no gasta, pero no importa. ¿Existe esta campaña anti-Argentina? ¿O es un fenómeno amplificado por las redes? ¿Y dónde termina esto? Y de repente vuelve a aparecer esta idea de que Argentina es un país de mierda. ¿Somos un país de mierda? ¿Realmente pensás, vos que estás del otro lado, que vivimos en un país de mierda? ¿Nuestro país es un país de mierda? ¿Acá qué hay detrás de esto? ¿Un componente político? Pero entonces, que aquellos que quieran discutir de política se saquen la careta y discutan de política. Si la discusión es de geopolítica, que sea de geopolítica. Pero no se puede tirar un racimo de eso que hablábamos recién con Corbalán y creer que este país es un país de mierda. No lo es. No somos un país de mierda. Bajo ningún punto de vista lo somos. Y hay sobradas pruebas. Ahora, tenemos nuestras cosas y sí, o no la tienen los australianos, o no la tienen los mexicanos, o no la tienen los... No sé. Digo, pensar que un país es un país racista, puede haber racistas acá en Argentina, pero seguramente. Venimos del caso ese de la abogada de Santiago, que fue a hacer lo que ustedes ya saben en Brasil. Ahora, ¿qué somos? ¿Todos racistas porque hay una abogada que...? No, no. Y hoy me acordé de un video que giró mucho en el anterior Mundial, que tiene que ver con esta idea de pensarnos, de definirnos, porque primero nos tenemos que definir nosotros, ¿eh? No vaya a ser cosa que alguien venga a explicarnos a nosotros quiénes somos nosotros, desde el exterior. ¿Quién me explica a mí? ¿Un inglés? ¿Cómo soy yo? Que se afanaron absolutamente todo. ¿Quién me explica? ¿Un español? Que la historia ya sabemos lo que hizo España con parte de la historia. Digo, no quiero entrar ahí. Nosotros nos definimos nosotros. ¿Somos un país de mierda o no? Yo digo que no. Y hoy me acordé de esto, que sonó hace un tiempo y que hoy quiero volver a compartir con ustedes.
12: Argentina, qué país de mierda. Lo escuchaste una y otra vez. En el taxi, en la cola del súper, en una reunión de amigos, en tu casa quizás. Que no se puede progresar, que este país no da para más, que es un país de garcas, que la salida está en Ezeiza. Sin embargo, la entrada también está y estuvo en Ezeiza. Entraron premios Nobel, premios Oscars. Entraron miles que se fueron y no aguantaron estar lejos. Entraron copas del mundo. En este país de mierda los artistas no lo pueden creer y se quieren quedar a vivir. ¿Será que le gusta la mierda a esta gente? Este país de mierda tiene la mejor universidad de Latinoamérica. Científicos, cineastas y escritores reconocidos en todo el mundo. Tiene unicornios y astronautas. Tiene a Dios, que defendió como nadie a este país de mierda. Y hasta tiene al Mesías, que cuando le dieron a elegir los colores de su camiseta, no lo dudó un segundo. Qué raro que valga la pena jugársela tanto por un país de mierda, ¿no? Hay gente que se puso para siempre este país de mierda en la piel, otros que llevan el país de mierda en el corazón y otros que darían todo por haber nacido en este país de mierda. Un país tan de mierda que tenemos todos los climas y hasta generamos un clima irrepetible en cualquier lugar del mundo. Cantamos el himno de este país de mierda y nos emocionamos hasta las lágrimas. Es increíble lo que la mierda produce, ¿no? Si logramos todo esto diciendo que Argentina es un país de mierda, en una de esas nos puede ir todavía mejor si le hacemos un poco más de justicia y le ponemos un poco más de amor. Quizás haya que ajustar la frase. ¿Qué tal si este año que empieza pasamos de Argentina, qué país de mierda, a mierda, qué país?
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0: 5 de la tarde en punto, en punto.
1: Se suben todos esa nueva moda,
0: Y suena Sabina, y ustedes ya saben, Joaquín. A las 5 de la tarde cuando juega, juega cuando suena Joaquín.
2: Los jugadores vienen claramente. Tremendo.
3: Hoy. ¿Sabes qué marca, Facu, esto?
0: La frontera,
3: entre la primera y la segunda hora.
0: Gracias. Bueno, ¿están preparados para la segunda?
2: Totalmente.
3: Cargadísimos.
0: Bueno, vale, actualizame ya todo el tiempo, por favor.
2: En Buenos Aires tenemos alta presión, 1017 hectopascales, y la temperatura 14 grados 2 décimas. ¿Qué?
0: No, nada, nada, vale, vos seguí, Valeria.
2: 14 grados 2 décimas. Sí. La gente me está reclamando un poco.
0: Bueno, lo que te está pasando ahora es karma. Vengan a YouTube a ver, porque Valeria me burla cuando mi ojo titila. El de Valeria lagrimea ahora. Eso es karma. Vendeme, Valeria, dale. No llores.
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0: Nicolás, la Rosalía y un tal Joao. Bueno, no es tan bueno.
3: No es tan bueno. Bueno, siguen los coletazos de... Ayer estuvimos contando acá lo que sucedió con Rosalía, la cantante española, que en 10 días va a venir a la Argentina.
0: ¿Va a venir?
3: Porque... Sí, va a venir. Está en plena gira del Lux Tour 2026. Tiene 4 fechas en el Movistar Arena, el 1, 2, 4 y 6 de agosto. Y a partir de un mensaje bastante... muy desafortunado que hizo en Instagram, se generó ayer toda una movida muy grande de los fanáticos que pidieron la devolución de las entradas y se armó una campaña enorme. Bueno, le llegó obviamente esto a la Rosalía, si bien no hubo, porque estuve tratando de ver cuántas se devolvieron, no hay un comunicado oficial ni de la productora ni del Movistar Arena, pero la movida en las redes fue muy grande. Se hizo eco de esto la Rosalía y salió a pedir disculpas públicas en las redes sociales, que ahora se las voy a compartir, para mi gusto bastante flojita y lavadita.
1: Y tarde.
3: Sí. Y
0: tardó casi 24 horas.
3: Sí, y no le noté corazón en este posteo. Lo que hace ella, y ya te lo leo textual, es en sus historias de Instagram, pone una bandera argentina de fondo y escribe: le di a compartir, así, le di a compartir porque sonaba la perla y ni leí lo que ponía. Mala mía, perdón. Mm. Y después de eso pone un corazón grande en otra historia: solo tengo amor por Argentina. Sí. Y ahí queda.
0: Poquito.
3: No hace referencia nada más que poquito. Lo compartió porque estaba sonando poquito, su tema de fondo.
0: Y una, a un artista de la talla de la Rosalía. O
3: de calibre internacional.
0: De calibre internacional le reclama un poco más.
1: Sí. O
3: sea, de compromiso y de empatía.
0: Vos no podés replicar algo sin leerlo porque te puedes meter en este lío. Entonces, déjame sospechar de que pensás igual.
3: Totalmente, y en este contexto internacional de España ganándole a la Argentina la Copa del Mundo.
0: Y el otro, Joao.
3: Joao Bueno.
0: Que no es tan bueno.
3: No es tan bueno, es un cantante brasileño de música country que estaba anunciado para un festival muy importante acá en la Argentina y hace en sus redes sociales.
1: De Brasil, música country ya no existe.
3: Bueno, muchacho. Parece que es muy reconocido dentro de su ámbito, yo no lo consumo, pero estaba en el schedule de los artistas que se iban a presentar en este...
0: Me gusta la palabra, Nico, schedule.
3: Sí, no sé si va a ir.
0: Está bien, está bien.
3: En el timeline, digamos, entre los artistas.
1: Bueno, en castellano.
3: ¿Qué dijo? En el listado de los artistas que iban a cantar.
1: Entendí.
3: Y él puso un mensaje tremendo del que se arrepintió y lo borró, pero ya era tarde. Y puso en su Instagram: perdieron las Malvinas, perdieron a Diego Maradona y perdieron la Copa.
1: No, pero esto no, acá no fue una confusión. No, eso es lo que piensa Joao.
0: Claro, no replicó nada.
3: Tremendo.
0: ¿Ese va a venir a hacer música country acá? ¿Qué viene?
3: Lo bajaron del festival.
1: Si no lo bajamos
3: y
1: nosotros.
3: Y te digo más, no solamente lo bajaron a él del festival, sino que el festival se canceló y lo van a reprogramar y van a buscar una fecha a futuro porque emitieron un comunicado que
2: si vos vas a provocar.
3: Claro, pero es uno de los artistas que estaban ahí convocando gente, que esto no representa el espíritu del festival brasileño en Argentina. Entonces directamente lo van a reprogramar a futuro.
0: Bueno.
3: Tremendo, ¿no?
0: Joao, no tan no bueno.
1: Pobre los fanáticos de la música country que se quedaron sin festival.
0: ¿Este Joao Bueno?
1: Ya entendí.
0: No te creo.
1: Ese soy yo.
0: Para Igor, mírame, porque si no, no sé si joder o hablar. Ese es Joao Bueno.
3: Este lo bajaron.
1: Lo bajaron por malo, no por bueno.
2: Se bajó solo.
0: Para
2: que Kenny Rogers se levanta de la tumba.
0: Me dice producción que es muy escuchado este chico.
3: Sí, de música country. Te digo algo, Facu. En la justificación que él da cuando pide, dice: quiero pronunciarme por última vez sobre la publicación que hice después de la final de la Copa. En un momento de mucha bronca e impulsividad, terminé pasando el límite al mencionar la guerra de Malvinas. No tenía dimensión de lo sensible que es este tema para los argentinos y reconozco que me equivoqué a hacer esta referencia.
0: A ver, yo hago. Una cosita para saber quién es, pues.
1: Es muy pero esta canción no es de él.
0: Este chamán. No era para vos
1: ese apanchado. A mí no me gustó. A mí no me gustó.
3: Bueno, pero está haciendo la versión de un tema que es conocido.
1: Claro, cántate una tuya, yo hago.
3: Claro, todos los puntos del planeta.
0: Chicos, pero no se pongan. Estamos dando un mensaje. Yo una hora hablando de pacificar el mundo. Y ustedes dos le tiran a Joao con todo. La buena onda, ya está. Ya está. Si no viene, ya está. Punto.
3: No viene y listo, se reprograma el festival.
0: Listo, Nico.
3: Pero sí, también hay artistas que nos quieren mucho. Te puedo leer algo muy cortito y a mí me encantó. Sí. Cristian Castro, que también es en parte es mexicano.
0: Es nuestro ya.
3: Es nuestro. Escuchá lo que pone en su cuenta, que amo su Instagram, es el gallito Cristian. Ese es su usuario.
0: Sí, bien.
3: Pone: Amor para quien amor merece. Argentina es la gran protagonista del fútbol mundial desde que nací. Copa 78, Copa 86, alto robo en el 90. En el 94, la mejor delantera de todos los tiempos. Mi consentido que raja la tierra, Claudio Canigia. El furor de la Fiore y mi batigol, Batistuta. Y mi pibe de oro, Dieguito Armando Maradona. Acá cierra Cristian. El mundo lloraba. En 2014, controversia, pero siempre arriba. Potente Copa 2022. Y hoy llega nuevamente a la final 2026. Bien. Grande Argentina, grande, te he querido siempre.
0: Aguante, Cristian.
3: Y me deja el bublé también, que nos defiende a nivel mundial.
0: Ahí está. Bueno, listo. Hasta ahí llegaste.
1: Yo no posteé más un meme de Julio.
0: No posteé nada. Por ahora. No dejen de joder con las redes sociales.
3: Yo estoy en una disyuntiva. ¿Voy o no voy?
0: Joao, gracias, ya está. Claro, como no viene Joao, se mete en las radios a cantar. No, me gusta lo que hace, pero ya está.
3: Vos, con la mano en el corazón, Facu,
0: sí.
3: ¿Decís que vaya o que no vaya al recital de la Rosalía?
1: Nosotros lloramos, Joao.
0: En YouTube están viendo la foto de Cristian bancando a la Argentina.
3: Sentadito de costado, con la camiseta y una
0: con
3: gorra.
0: Con las medias un toque arriba, ¿no?
2: Se usa.
3: Ya Cristian es un personaje.
2: Sí, con chancleta. ¿Tanto? Se usa.
3: Es un personaje en sí mismo. Es su mamá, Verónica, que la queremos. Ah,
0: bueno, cerramos el bloque Joao, pues fue como un empate.
1: Por favor, ni en Brasil hablan tanto de Joao como nosotros.
2: No puedo creer, Joao. Sí, por favor, Joao.
0: Bueno, de Joao bueno a Milei.
1: Che, pará.
0: Claro, se prendió a todo.
1: Una de las cosas que no pasó.
0: ¿Qué?
1: Y no se puso el bigote.
0: Es verdad eso. Sos acá, te lo dijimos, Javier. Claro. Era con Tegobi el tema. Pero bueno, te lo explicamos.
3: Perdimos por eso.
0: Se lo explicamos, Robertino.
3: ¿Otra teoría conspirativa?
0: Sí, Robertino agarró el audio, fue a Casa Rosada, se lo explicó a él, a ella, y no entendieron.
2: Y así salió.
5: No hubo caso.
0: Se prendió a las repercusiones, ¿no?
5: Bueno, reaccionó un día y medio después, reaccionó el presidente difundiendo dos mensajes por redes sociales. Uno de ellos en el que cita a Churchill, que fue presidente del Reino Unido, el país con el que Argentina tiene un conflicto diplomático. Así que esa idea optó el presidente para responder a la campaña.
0: Yo también pensé lo mismo.
5: Argentina, que él fue un gran orador y escritor.
0: Él hace una aclaración sobre eso. Vos sos malo, ese es el problema.
5: No,
0: porque él dice, no sé si esta frase es de Churchill o de Víctor
5: Hugo. No usé
0: ningún
5: adjetivo.
0: Bueno, a ver, contá que...
5: Usé verbos para describir una acción. Lo que dice el presidente es citar a Churchill en una frase conocida del ex primer ministro británico, que dice: ¿tienes amigos o tenés, perdón, tenés enemigos? Bien, entonces significa que has hecho algo o que te plantaste por algo en algún momento de tu vida, ¿no? Como que los enemigos surgen porque uno dio motivos para que...
0: Eso es lo único que dijo todo el día el presidente.
5: Y lo que dice luego es que algunos creen que esa frase es de Víctor Hugo, el escritor francés, y que Churchill solo le hizo una apuesta al día.
0: Bueno.
5: Pero luego compartió o reposteó una publicación que había hecho Agustín Romo, un tuitero libertario, legislador libertario muy importante, ligado a Santiago Caputo, el asesor presidencial, en el que publica una foto muy grande con un mapa de Argentina que tiene la bandera argentina invertida, digamos, ¿no? En vez de estar...
0: Están las Malvinas, ¿no?
5: Sí.
0: No, digo, sí. A tal altura hay que preguntarlo.
5: Están, afortunadamente están. donde las franjas celestes de la bandera argentina cruzan de manera vertical en vez de horizontal, desde Jujuy hasta el final de Argentina hacia abajo, con la franja blanca y el sol en el medio, y dice el siguiente texto.
0: A ver.
5: Ahora el mundo va a ver dónde puede llegar un país lleno de argentinos. ¿Por qué? Porque acompañó esta foto con el siguiente posteo. Romo, que fue retuiteado por Milei.
0: Replicado por el presidente, que es claro. Una manera de avalar lo que dice, ¿no?
5: Efectivamente. Dice lo siguiente. Argentina es el único país del mundo que da salud y educación gratis a los extranjeros. Gratis está escrito todo con mayúscula. Hago un paréntesis. Yo no estoy seguro de esto. Puedo chequearlo si quieren para mañana, si efectivamente es el único país del mundo que da gratis a los extranjeros salud y educación. Lo cierto es que esto dice Romo. Y no, continúa.
0: Eso no debe ser exacto, pero bueno, importa.
5: Continúa. Y viven bardeándonos y acusándonos de cualquier cosa. Se interroga. Está muy bien. Y cierra de la siguiente manera. Tenemos que cortarles todo ya y deportar a todos los que estén acá ilegalmente. ¿Tan malos somos? Seamos malos de verdad.
0: Bueno, páralo ahí nomás. Páralo. Bueno, este tema, como
5: la
0: les contamos,
5: de Milei.
0: Claro, como contamos de arranque, evidentemente es un tema que no para. Ojalá que en algún momento pare. Que se circunscriba al mundo del fútbol. Uno puede hablar desde ahí de rivalidades, pero ya entrar con otras cuestiones es un poco más complejo. Habló el ratón Ayala, notón de esta radio. Lo sacó Coco hace un ratito.
1: Sí.
0: Y dijo cosas también a propósito de este tema y otras que también vamos a escuchar.
1: Vamos a escuchar cuatro cortes de la linda entrevista que hicieron nuestros compañeros más temprano con uno de los ayudantes de campo de Lionel Scaloni, el ratón Ayala, obviamente con mucha experiencia en el fútbol argentino y también a nivel selección. Vamos a empezar, Facu, justamente escuchando la respuesta sobre esta supuesta campaña anti-argentina, algo que nos preguntábamos nosotros. También se lo preguntaron Ayala a nuestros compañeros y esto decía el ratón.
6: Siempre tuvimos como selección y como país muchos anti-Argentina. ¿Notaste que esta vez y en este Mundial había más anti-Argentina por todo esto, por esta situación de ganar siempre?
7: Bueno, sí, hay un poquito más y tal vez lo que me molestó es en las formas. Había un poco de animosidad, de decir, bueno, una campaña contra Argentina que le vaya mal, pero bueno. Es que le querían ganar a los que venían hace tiempo haciendo las cosas bien. Yo también por un lado lo veo, pero a veces se pasan límites.
0: Bueno, interesante. Bueno, sí. Interesante desde el fútbol que se hable de límites. Un ratón Ayala me fui a buscar que jugó y vivió en Napoli,
1: sí.
0: Que jugó y vivió en Milán, que jugó en Milán, que jugó y vivió en Valencia, que jugó y vivió en Zaragoza. Es decir, conoce el mundo, conoce, digamos, lo que pasa en el mundo, y está bueno escucharlo. Se pasan. Y acá creo que se pasaron límites, Leo.
1: Es cierto, es cierto. Bueno, y hablando de límites y de situaciones, una imagen que nos sorprendió a todos fue esa última imagen del ratón Ayala en un cruce con Dani Olmo, el futbolista español. Raro el ratón reaccionando.
0: La piña.
1: Sí, no sé si con un golpe o con un empujón, pero le metió un cortito. Y sobre esto responde Ayala.
7: No estuvo bien eso, no estuvo para nada bien y más en el lugar que nosotros estamos. Desde ese lugar nosotros no podemos permitir, por más agresión que recibamos, sea física o verbal, no podemos reaccionar de esa manera. Mi intención fue entrar al campo a eso, sinceramente, esa fue mi intención, a que los chicos no empañaran todo lo bueno y lo lindo que habían hecho y todo este tiempo de victorias y demás, que no se empañe por perder una final. Nos duele, obviamente, nos duele muchísimo lo que ha pasado. Llevará tiempo que esto pase, pero nada, cada uno ya se meterá en su rutina y empezará a trabajar de nuevo y a pensar de nuevo en nuevos objetivos.
1: Bueno, obviamente arrepentido por esa imagen, por esa situación, porque se vio desbordado por lo que acababa de suceder. Entró a hacer una cosa y terminó haciendo todo lo contrario. La tercera parte de esta entrevista con el ratón Ayala aquí en Radio La Red con nuestros compañeros.
0: Me quedo pensando en ese cortito que le pone. Es cierto, entra en el momento en que se descontrola también Paredes.
1: Sí, y habrá que ver qué le dijo también.
0: Claro, y es un momento donde las pulsaciones, Chicho, van a mil. No justifico nada, por supuesto. Tampoco me gustó a mí verlo. De hecho, me pareció raro, porque un tipo es un señor, Ayala.
1: El cuerpo técnico de la selección argentina no ha tenido nunca una situación...
0: Hay que ver qué le dijo y bueno.
1: De este tipo.
0: Lo arreglará con Olmo.
1: Bueno, la cuestión física, la cuestión de los cambios, es algo que se ha hablado durante todo el Mundial en la selección argentina. y no le esquivó a la pregunta al Ratón Ayala, esto dijo.
7: Estábamos bien, es más, yo creo que cada partido hacía como que ellos se crecieran aún más. Por eso te digo, la versión 2026, que encontramos también algo en el equipo que cuando no hay fútbol hay otra cosa. Cuando nos faltó fútbol hubo otra cosa, y bueno, y ellos tuvieron esa capacidad de sacarlo. Sí es verdad que ya desde la confección de la lista hemos pasado noches complicadas en el sentido de que llegarán, no llegarán, estarán bien, recuperarán, y son tiempos en los cuales vos al futbolista solamente se puede curar de una lesión, pero no se puede entrenar y no puede recuperar una forma física inmediatamente. Entonces sí que hubo de eso y hubo varios casos importantes, y bueno, con, mismo en el transcurso del partido, en donde un jugador te pide un cambio, o yo leo y escucho que dicen que cómo van a sacar a un lateral y poner otro lateral. El lateral no estaba para más, no podía más, pidió el cambio y por eso que se hizo el cambio.
1: Bueno, Facu, esto es interesante, ¿sabes por qué?
0: La nota,
1: sí,
0: ¿eh?
1: Sí, esto es interesante, sí. Y esto va a ser título en las portadas importantes de nuestro país y de los medios del exterior también. Porque hay un reconocimiento sobre el armado de la lista y sobre más de un futbolista que llegó con lo justo y que lo justo fue durante el Mundial.
0: Sí, se pagó caro eso.
1: Y la cuestión física terminó pasando factura, sin lugar a dudas. Cuando hace referencia al lateral por lateral, bueno, mucho se le cayó a Scaloni sobre la salida de Montiel, el ingreso de Molina. Lo que no se sabía es que Montiel pide el cambio, porque efectivamente no podía más. Y de hecho,
0: ahí le podría llegar a cuestionar ¿por qué eligió a Montiel de arranque sabiendo que podía estar tocado si Montiel no estaba para los últimos 20 más lo que...?
1: Yo creo que los dos estaban para un
0: estaban
1: tiempo.
0: Justito,
1: y no más que eso, de hecho Tagliafico terminó en una pierna.
0: Y ahí tendrías que haber inventado, si no, un 4, un Giuliano.
1: Sí, pero hay una especie de autocrítica, porque esto no lo hizo Scaloni en... Bueno, quizás nos equivocamos en el armado de la lista. O quizás nos equivocamos en valorar el grupo con algunos apellidos con respecto a otros que quizás hubiesen estado mejor de lo físico.
0: Claro, no desarma.
1: Al Dibulo obviamente lo esperabas, a Cuti lo esperabas, quizás era llevar un 4 más, no sé. No quiero hacer foco en ellos dos porque no son los culpables de nada, pero está bueno esto que dice porque reconoce que desde lo físico siempre estuvieron.
0: Es muy buena la nota, porque la verdad no habló, es el primero del cuerpo técnico que habla, más allá de lo que fue contando Scaloni, que fue para otro lado, más para lo emotivo, para
1: recordemos que Ayala siempre es el elegido para hablar antes de los partidos con la selección argentina. Y por último, bueno, se caía de madura esta pregunta también, bien por nuestros compañeros, tiene que ver con la continuidad o no de Lionel Scaloni. Todos estamos esperando, yo les conté a modo informativo que hasta septiembre no va a haber ninguna definición, que allí se van a volver a ver las caras, y Ayala responde sobre la continuidad de Scaloni al frente de la selección argentina.
7: Leo tiene esos momentos en los cuales, bueno, hay que dejarlo reposar un poco. Después él piensa, y estuvimos charlando muchísimo porque casi ni dormimos en el viaje. Entre todos estuvimos charlando. Y él siempre buscando la vuelta como para poder mejorar y seguir. Y bueno, hicimos un poquito también de resumen de todo lo que se viene haciendo y gestionando. Entonces, digo, es momento de disfrutar de la familia, de llenarnos desde ese lugar y después volver a pensar en el trabajo. Y bueno, lo hará como lo ha hecho otras veces.
1: Bueno,
0: ¿es descabellado pensar que puede haber que la continuidad puede estar ahí adentro?
1: No, yo creo que la continuidad es con todos.
0: Vos tenés información y aparte la intuición de que Scaloni sigue.
1: Sí.
0: Pero supongamos que Scaloni...
1: Me costaría ver a un Pablo Aimar o a un Walter Samuel o a un Ratón Ayala quedando al frente de la selección sin Scaloni.
0: ¿Con consenso?
1: De Aimar estoy seguro, porque no le gusta ese rol.
0: ¿Consenso con Scaloni?
1: Difícil. No lo veo.
0: Es lo que pasó, por ejemplo, en River, que mucha gente decía, che, si de repente
1: Gallardo queda Vizcay.
0: Claro, que quede Vizcay, que conoce el proceso. Que
1: hoy no lo veo.
0: Perdón, lo hizo mucho el Barcelona, Chicho, eso.
1: Sí, lo sé, pero hoy no lo veo.
0: No lo ves eso.
1: Yo sí creo que lo mejor que le puede pasar a la selección argentina es la continuidad de Scaloni al frente de la selección mayor. Entrevista que hicieron nuestros compañeros Coco Ramón, Diego Lousán en MP910.
0: Bueno, linda nota, Linda nota que, por supuesto, ya está girando por todos los medios. 5:20 de la tarde, paso por Vale, te doy para allá y venimos, por supuesto, hasta las 6 de la tarde.
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2: Cielo cubierto en la ciudad de Buenos Aires, la temperatura 13 grados 7 décimas, la humedad es 69%.
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11: Bueno, me paro en un tema que fue título de la tarde porque se habló mucho de esto. Se habló mucho de esto y ahora se empezó a recular con la información que no es verdad. Se dijo que en horas del día, ¿cuándo fue que volvió la selección?
12: El lunes.
11: El lunes, el avión de la selección se vio retrasado porque en verdad hubo un procedimiento del FBI para incautarle los teléfonos a Tapia y otra, y algunos dirigentes más, incluso algunos que no habían viajado. Esto se desmintió, la AFA emitió un comunicado. Quien publicó inicialmente fue el portal Infobae, después algunos otros medios, Clarín también publicó. Esto está desmentido, no hay incautación de teléfono, ni tampoco hay una citación para Tapia en la justicia norteamericana para el 30 de julio.
12: De hecho, la AFA Facu acaba de publicar un comunicado hace un rato nada más. Una partecita del comunicado dice: el documento en cuestión, porque la información vino acompañada por una imagen de un documento, no dispone ninguna medida personal respecto del presidente de la AFA ni de su tesorero.
11: Entonces, ¿no hubo un operativo?
12: Mira, escucha, no ordena su comparecencia, no les impone obligación procesal alguna y tampoco registra diligencia de secuestro o incautación de bienes de su propiedad.
11: Porque lo que se había dicho es que le habían tomado los teléfonos.
12: Sí, y los aparatos electrónicos.
11: Bueno, eso no sucedió.
12: Está desmentido.
11: Buah, increíble. La verdad que, bueno, veremos en qué queda eso. Vale, me separás, por favor, te pido, y voy a una nota que me gusta muchísimo, que me va a gustar muchísimo, dale.
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11: Bueno, un artista argentino, ni bien vio la bandera.
12: ¿Qué bandera?
11: Desplegaron los jugadores, el trapo, la bandera, que decía las Malvinas son argentinas. Se inspiró y creó una tipografía especial que se llama Malvinas Sans. Y obviamente reproduce a mano alzada las letras del cartel que mostraron los jugadores en aquel partido, por supuesto, histórico. Y bueno, y a partir de ahora tenemos una nueva tipografía que se llama Malvinas Sans.
13: Muy bueno.
11: Quiero conocer al autor, Juan Manuel Pelillo, que es autor de esta tipografía. Está en Barcelona. Juan Manuel, Facundo Pastor en la red. ¿Cómo te va? ¿Cómo andás?
14: Hola, ¿qué tal, Facundo? Muy bien.
11: Bueno, espectacular lo que hiciste. Contame cómo nace la idea y qué significa armar una tipografía.
14: Bueno, ¿cómo nace la idea? Yo creo que no es que tenga un momento exacto, pero sí que cuando la vi por primera vez me llamó muchísimo la atención y era algo que estaba esperando. Era algo que estaba esperando, este mensaje de parte de los jugadores que creo que les faltaba. Y cuando apareció me gustó muchísimo, gustó muchísimo, me recordó mucho a la portada del Nunca Más. Así ese fondo de un solo color y sí, tipografía limpio, potente, y nada, a partir de ahí dije, bueno, ¿por qué no crece un poquitito más? No es que crezca, yo creo que el mensaje que da ya está. Yo creo que el laburo, el que hizo ese chico, que no sé quién es, todavía.
11: No se sabe quién es. No sé. De hecho, estamos buscándolo. Muchos estamos intentando entrevistarlo al muchacho que pintó. Eso se llama A Mano Alzada, ¿no?
14: A Mano Alzada, sí. Sí, bueno, espero que esté, ¿no?
11: En algún momento va a aparecer. En algún momento,
12: claro, pero aparte, además, lo interesante, Facu, Juan Manuel, Leo te saluda, ¿cómo andás? Sí. Es la tipografía, ¿no? Porque si lo escribía yo, capaz que ni se entendía, claro, que decía Malvinas Argentinas. Pero la letra también es como muy particular.
11: Claro.
14: Es súper bonita. Y también fue un desafío completarla, porque viste que esa tiene una cantidad de letras y hay otras que faltan, y números y todo. Pero bueno, así que estuvo bueno el proyecto, que al principio pensaba que sea solo para mí. Y cuando lo terminé, la madre de mi hijo me dice, pero ya que hiciste esto, subilo.
11: Claro.
14: Y que la gente pueda usarlo también, ¿no?
11: Vos le pusiste Malvinas Sans, ¿y dónde accedo si yo quiero ir a buscar esa tipografía?
14: Ahora mismo está en mi perfil. En mi perfil, que es Juanma-artwork.
11: Bien.
14: Que es un perfil de mi trabajo, de mis trabajos, y ahí hay un link junto con el perfil que para la descarga gratuita.
11: Claro, Juan Manuel, ¿y qué significa que vos hiciste? Replicaste las letras usadas, pero aparte armaste todo el abecedario completo, los signos de puntuación, los números, ¿eso es armar una tipografía?
14: Exacto, yo la completé. Yo creo que el diseño tipográfico ya lo hizo el pibe este, el tan gestual y tan poderoso. Y yo lo que hice fue copiar tal cual, para que no pierdan ningún detalle lo que él hizo, y completarlo con el mismo estilo las que faltan.
11: Claro.
14: Y entonces ahora vos puedes escribir cualquier frase. La idea es esa al final, ¿no? Que cualquiera pueda expresarse con esa tipografía.
13: Y Juan, descargándola desde tu link, ¿dónde puedo utilizarla? ¿Automáticamente me aparece en cualquier red social, en los procesadores de textos? ¿En qué lugares puedo implementar esa tipografía?
14: Sí, bueno, generalmente vos cuando descargás una tipografía la instalás en el sistema operativo y ya te la reconoce donde la estés usando. A veces otros programas sí que te piden instalar nueva fuente y la vas a tener que buscar, claro, y eso.
11: Claro. Juan Manuel, ¿y cómo es eso? Al estar a tu nombre, no sé, está registrado tu nombre, paga digamos, ¿te pagan regalías, te pagan derechos o no?
14: No, nada. La verdad que no tenía, nunca pensé esto como un negocio.
11: Claro.
14: Es algo para que circule, ¿no? Para que... Libre.
11: Claro, como un...
14: Es raro, ¿no?
11: Pero está bien, comunitario. Y claro, acá me están apuntando que vos también lo hiciste en inglés. Quiere decir que el que quiera escribir en inglés con esta tipografía, que es Malvinas Sans, lo va a poder hacer.
14: Sí, claro. De hecho, en lo que yo ahora tengo que empezar a trabajar una vez que pase todo esto, porque la verdad que me sorprendió tanta repercusión. Bueno, leo comentarios y me piden, ¿no?, que es de mejorar cosas y es lo que voy a hacer próximamente cuando tenga tiempo.
11: Bien, bien, está muy bueno lo que hiciste. ¿Qué edad tenés, Juan?
14: 49.
11: Yo te pregunto la edad porque para nuestra generación, yo tengo 47, el tema Malvinas Calahondo, y es un tema que para todo el país Calahondo, pero no sé, yo me pasa que de un tiempo a esta parte, previo incluso al tema del trapo, se me hace inevitable no leer sobre Malvinas, no ver documentales, no escuchar documentos, algún audio, cosas. Y estoy todo el tiempo por algún motivo vinculándome con eso. Incluso tomo conciencia y hablo mucho con mis hijos de esto. Este país vivió hace no mucho tiempo una guerra que por ahí hoy, a la distancia, es medio difícil pensarlo para esta generación. Pero bueno, para la nuestra, Calahondo, ¿no?
14: Calahondo, ya lo creo. Yo, mira, sin ir más lejos, me acuerdo que cada 12 de abril, ahí en un barrio de donde vivía yo, en la zona sur de Rosario, cada 2 de abril se hacía una fogata gigante y se quemaba un muñeco gigante de la tacha.
11: Claro.
14: Que me acuerdo que eso quedaba ahí, era una fiesta así súper pagana, ¿no?
11: Pero, claro, y te habrá quedado seguramente en la retina eso también, como tantas otras imágenes. Juan, gusto conocerte. ¿Hace cuánto que vivís en Barcelona?
14: 17 años.
11: Ah, un montón. Bueno, decime de vuelta tu red social, así la gente que quiere bajarse y tener de repente el día de mañana escribir un mail con esta tipografía, escribir un Word con esta tipografía, que se llama Malvinas Sans. ¿Dónde la encuentran?
14: Sí. En Juanma-Artwork.
11: Bien, bien. Juan Manuel, abrazo grande, gracias.
14: De nada, gracias a ustedes.
11: Gracias. Juan Manuel Pelillo, que es autor de la tipografía de Malvinas, que está en Barcelona. Hoy hicimos todo, hoy nos van a sacar plata del sueldo porque hicimos todos llamados internacionales.
12: Ah, mira,
15: recorrimos el planeta.
12: Larga distancia. Para mí es una señal.
11: Si hay alguien, si tenemos que sacar la tipografía de, por ejemplo, Pastor 910 Sanz. Pastor Sanz, ¿cómo sería, por ejemplo, la P, Nico?
15: Con bastante...
11: importa.
15: Barroca, la haría barroca.
11: Ya también, sí, me da miedo cuando arranca Nico y Valeria.
15: La haría barroca, Valeria, con mucha cosita.
11: La I.
10: Larga.
11: Bueno. No tienen límites. Ese es el problema de este programa.
12: Es tremendo. El problema no es tanto la letra, sino los números.
11: ¿Por qué?
12: Viste que los números cada uno, claro, ¿viste? Sí. ¿Cómo sería el 8
11: de Pastor? Lo que no me queda claro, por ahí algún oyente nos puede ayudar, es cómo... De repente la incorporo en el Word, porque decía agregar nueva fuente y automáticamente...
12: Sí, ya está. ¿Ya está? Claro. La descargás y es listo, muy fácil.
11: A partir de mañana le escribo a las chicas en qué es el Word. Malvinas Sans. Vale, no sabe lo que es el Word.
12: Bueno.
11: 5:40, ya venimos, dale.
16: Y desperté, ya no me equivocaba.
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2: 17.43 de 17.43. Valeria, ¿me sacás, me vendés algo? Dale.
3: Sí, bien, de corrido.
4: El otro.
2: Dale.
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2: Muy bien, Valeria, muy bien. Fíjense el nivel de autoridad que tengo. Que a ver, le digo a Nico, ¿con qué venís? Me dice con el tema con el que viene y le digo, no, ese tema no. Y ¿qué me responde? Ese tema sí.
3: Y es la última palabra.
2: Y ya está, ¿sabes?
5: Pero no lo podemos obviar. Nos vamos a meter,
2: ¿qué pasó, Nico?
5: No nos vamos a meter en el barro nosotros porque se metió ella sola. Habló y te vas a sorprender por las declaraciones. Nora Colosimo, que es la mamá de Wanda Nara.
2: Sí.
5: Estuvo esta mañana invitada en un programa de streaming en Bondi y habló como nunca de la China Suárez y de Mauro Icardi.
2: No, es un barro.
5: La define como una mala palabra.
2: No.
5: ¿Querés escuchar un poquito lo que decía Nora y después te agrego?
2: No quiero escuchar nada,
5: sí,
2: Nico.
5: Escucha, esto decía la mamá de Wanda Nara sobre la China Suárez y en un ratito te agrego un poco más.
2: A ver.
6: Qué lindo sería verlos un día a todos en Dulce Montón. ¿Crees que eso va a ser posible? ¿Que van a pasar? Porque con Maxi ha pasado de todo, Nora. ¿Crees que un día vamos a cubrir eso? ¿Una merienda? Mauro, la China, Wanda, Maxi, la Mar en coche, Miguel.
7: No, a esa mujer ¿sería? A mí no me la nombres. Esa mujer no me la nombres. Ni hoy, ni mañana, ni nunca.
2: Ah, Eugenia
7: Suárez. Porque esa mujer fue la que detonó esta familia. Punto final.
2: ¿Qué sensaciones tenés sobre ella?
7: Para mí es mala palabra. Para mí es mala palabra.
6: Pero,
7: punto.
6: Perdón, no le quitemos responsabilidad. Punto. Mauro, no es una... Él fue el infiel.
7: No. Él no tiene nada que ver para mí. Esa es mala palabra y punto. No voy a perder tiempo en ella.
3: Pero él fue el responsable también.
6: Acá Marcela Baño dice que él fue el responsable.
3: No, me cuesta dejar solo una mujer que de repente viene y puede haberse metido en el matrimonio. Lo que te banco lo que vos pienses. Ahora, después que él no tenga responsabilidad, sí, él es el que estaba casado con Wanda, no la China.
7: Pero escúchame, de 100 hombres, 99 son infieles. De 100 hombres, 99. Una cosa es una cosa chiquita y otra cosa es esto que todos saben, vamos, los antecedentes de ella. Basta. No voy a perder tiempo. Él mismo dijo, llorando y me lo pedía, por favor, de que ella tenía olor. Ahora no tiene más olor. O sea, la está usando para lastimar a Wanda. Y bueno, algún día se va a ver.
6: ¿Vos crees que Mauro sigue enamorado?
7: Yo a Mauro lo quiero, si querés ponelo, el gráfico.
2: No, vení.
3: Bueno. El olor atrae.
2: Perdón.
4: Olor a perfume.
2: Perdón, no, chicos, no.
5: Olor a fuerte.
2: No, estamos banquineando.
5: No, para el tema del día, los portales.
2: Nico, pero dijo que la China Suárez tiene olor.
5: Que eso se lo dijo Mauro Icardi. Sí. En el primer Wanda Gate, cuando Mauro les infila a Wanda, ¿te acordás que la China viaja a París? El cómplice es Jacob, el ex marido de Zaira Nara.
2: Sí.
5: Él, después de eso, para pedirle perdón a Wanda, volver, firmar todos los bienes a nombre de Wanda para reconquistarla y todo, no. Dijo que entre tantas cosas, la China Suárez tenía mal olor.
2: No,
5: dijo Mauro Icardi.
2: No, es de buen gusto eso.
5: Y
2: Jacob,
5: la mamá,
2: es ese que vive en el medio de la nada.
5: Claro,
2: con
5: Jacob Van Plessen, que se dedica a hacer las cabalgatas en la Patagonia y los safaris en África.
2: Sí, mira.
5: El papá
2: me
5: de Malay.
2: Ese Jacob, porque sí, es como que vive en el medio de la nada, todo, pero siempre hay un yankee alrededor cuando tocas camioneta.
5: Bueno, se dedica pero a eso. Esta es Nora la que habla, la mamá de Wanda.
2: Muy polémica, Nora.
3: Para, paremos super en polémica. El 99% de los hombres son infieles.
2: Bueno, yo soy el uno.
4: No, yo soy el uno.
2: No,
4: ¿dónde está? ¿Y Tino?
2: No, Tino.
8: Soy infiel.
2: Para Tino no tiene el compromiso.
5: Facu, para rematar esto, Nora.
2: ¿Vos fuiste infiel alguna vez, Tino?
8: Sí, varias veces, claro.
3: ¿En serio?
2: Nico, ¿vos?
5: No, yo jamás. Y no perdonaría una infidelidad. No, jamás.
4: Tampoco era.
5: No, no me gusta. Uno confía en la persona que tiene al lado, no ser que abras la pareja.
4: Nico,
3: no, Nico, va.
5: Y que el código sea compartido. Digo, ¿la abrimos?
4: ¿Tiene buen olor?
2: Chicho, ¿vos fuiste infiel, Chicho, alguna vez?
4: No.
2: Perfecto.
4: Y huelo bien.
2: Igual,
4: creo.
3: Yo fui infiel y salí con muchos casados.
2: Pero yo no te pregunté nada, Valeria, vos. Yo te pregunté si alguna vez fuiste fiel.
3: No. Jamás.
2: Bueno, no me quedó claro lo que piensa Nora de la China.
5: Ah, no, para Nora. Te quiero agregar algo. Sí. La define como mala palabra. Y antes de terminar la nota, que es extensa y dice muchas cosas, Nora dijo: no quiero hablar mal de Mauro, que es el papá de mis nietas, pero dice que hay una alianza entre Icardi, sí, y la China para hacerla sufrir a Wanda. Icardi la quiere hacer sufrir y la China se aprovecha de los bienes económicos, sí, de Mauro para,
2: perdón,
5: sacar provecho.
2: Me escribe un juez federal. Acá puedes hacer, una editorial. Me escribe un juez federal preguntándome olor a qué, porque
3: claro. Olor a perfume, ¿sí? Olor a chivo.
2: Y buscame la foto.
5: Yo te puedo agregar.
2: ¿Cómo llama la mamá de Wanda?
5: Nora Colosimo.
2: Buscame una foto, Germán.
5: Ahí está YouTube. Ahí está Nora.
3: Esa es Wanda.
5: Es la mamá y es artífice de las carreras de sus hijas. Las conozco desde que empezaron las chicas, de chiquititas.
2: ¿Cómo artífice?
5: Gran parte de la carrera de Wanda y Zaira fue gracias a la madre.
2: O sea,
5: claro.
2: El padre Nara.
3: Nara.
5: Andrés Nara, que ahora después de... Viste que bajó el perfil Andrés Nara. Por eso está cerca de las hijas, porque le pidieron que bajara la espuma.
2: Sí, pero espera, esta señora. Sí.
5: Nora, con todo respeto.
2: ¿Le podemos traer una merienda, Nora?
5: Me encantaría.
2: ¿No?
4: Y después se va a decir que tenemos mal olor.
2: Che, es muy bonita, en serio, ¿eh?
5: Sí, y aparte se cuida mucho.
2: Qué ojazos.
5: Sí, y viene de pasarla muy mal, porque ella estaba en la casa de Italia cuando entraron los tres ladrones la otra noche.
2: En pleno partido. Perdón, en Italia no puede pasar mal nunca. Aunque entre los
5: Está
2: ladrones.
5: Todo en investigación.
2: Bueno, ¿hay algo más, Nico, de esto?
5: Te quiero responder la pregunta que hiciste sobre el mal olor.
2: Sí.
5: Porque me quedé linkeando historias.
2: Si vas a decir olor, ¿a qué me voy?
3: Hay gente que huele como come. ¿Huele? Come mucho ajo, les ajo.
4: Claro. Pero, no, bueno, pues, ¿olor a qué?
5: Para estar en el horario de protección al menor.
4: No, pero bueno, usa una palabra distinta.
5: Voy a parafrasear a una celebridad muy importante de nuestro país, que es Carolina Ardoain Pampita, sí, que cuando entró en el motorhome y la encontró a la China Suárez, con quien era su marido Vicuña,
2: dijo
5: qué olor descubrió.
2: ¿Qué olor?
5: Lo dijo Pampita.
2: No avances.
5: ¿Te lo cuento?
3: Sí.
5: Dijo que había mucho olor a...
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1: 5 minutos nos separan de la hora 18 en todo el país. En Buenos Aires, cielo cubierto, temperatura 13 grados, 7 décimas.
2: Reiteramos, Milei usó una frase que atribuyó a Churchill para meterse en la polémica por la campaña anti-Argentina.
3: Efectivamente, Facu, el presidente se refirió de modo indirecto a los comentarios de distintas figuras internacionales y usuarios en redes sociales tras el Mundial. Atribuyó al ex primer ministro británico una frase que dice que si tenés enemigos es porque te has plantado ante algo. Fue la manera en la que el presidente eligió responder a las acusaciones de racismo contra la Argentina.
2: Chicho Arrobarrena probó un equipo pensando ya en O'Higgins.
4: Y un equipo ofensivo, Facu. El partido se va a jugar en el día de mañana por la Copa Sudamericana. Álvaro Montero en el arco, el nuevo arquero del equipo Xeneize. Gorosito, Figal, Costa y Blanco. Paredes, Delgado, el doble 5. Y escuchen, Lionel Flores, Aranda, Villa y Merentiel.
2: Nico, la Rosalía se disculpó por su posteo contra Argentina tras la final del Mundial.
5: Claro, después de la movida que se armó en las redes sociales pidiendo la devolución de las entradas por los shows que va a dar en 10 días en la Argentina, la Rosalía escribió: le di compartir porque sonaba la perla y ni leí lo que ponía. Mala mía, perdón.
2: Cristian Baglietto, la red de tránsito, la vuelta a casa. Cris, ¿qué estás viendo?
6: Está cerrada las inmediaciones desde la zona del Congreso, el corredor de las avenidas Entre Ríos Callao, entre Avenida Belgrano hasta Bartolomé Mitre, como también la avenida Rivadavia desde Paraná hasta Riobamba. Sugerimos, para evitar demora, circular por las avenidas Corrientes o Belgrano mano al bajo o por las calles Sarmiento Moreno mano hacia el oeste. Hay demoras en General Paz sentido Riachuelo en toda su traza, como también en Panamericana desde General Paz hasta Márquez. Servicios públicos, Tren Roca, Ramal Alejandro Cor, con servicio limitado entre Constitución Gleu por una colisión con persona en Guernica.
2: Más títulos, una vueltita más. La CGT y organizaciones sociales se manifestaron frente al Congreso en apoyo a los jubilados.
3: Efectivamente, Facu, hubo incidentes en la zona de Avellaneda y en la zona también de Puente Pueyrredón, porque allí iniciaba buena parte de la concentración que se dirigía hacia el Congreso en la zona del centro de la ciudad de Buenos Aires. Duró bastante poco, les diría. Tiene que ver un poco con el arreglo que hizo la CGT con el gobierno para destrabar un capítulo importante de la reforma laboral, pero de todos modos fue la primera movilización importante contra La Libertad Avanza desde el regreso tras el final del Mundial.
2: Chicho, Angelito Correa cada vez más cerca de jugar en River.
4: Así es, en River ya trabaja en los últimos detalles de su contrato para cerrar justamente la incorporación. Lo de último momento es que el futbolista ya se despidió de sus compañeros y del cuerpo técnico de Tigres.
2: Nico, contamos ya la historia de Joao Bueno, el cantante brasileño que hizo un polémico comentario sobre las Malvinas y fue apartado a un festival aquí en Buenos Aires.
5: Perdieron las Malvinas, perdieron a Diego Maradona y perdieron la Copa, fue lo que escribió este cantante, que no solamente fue apartado del festival, sino que el evento se canceló y van a reprogramar la fecha a futuro.
2: Vuelvo al Congreso, la CGT y organizaciones sociales se movilizan. Allí está Silvina Brandi Marte, a ver cómo está la situación, Silvi.
7: Facundo, la CGT volvió a la calle, también lo hizo la CTA para acompañar el reclamo de los jubilados. En algunos casos se escucharon, además de críticas a la política económica y las consecuencias sociales, a los legisladores que aumentan sus dietas frente a lo que hoy gana un jubilado. Habrá más movilizaciones, San Cayetano, preocupación por las familias endeudadas, no se descarta una gran marcha federal. Y en la cabeza de los dirigentes existe la posibilidad de pensar un encuentro con Cristalina Georgieva, la titular del Fondo Monetario. Todavía no fueron invitados, pero no descartan la posibilidad de encontrarse con ella cuando llegue a Buenos Aires la próxima semana.
2: Gracias, Silvi. El gobierno robertino recibió al nuevo embajador del Vaticano en medio de la expectativa por la visita del Papa.
3: Se trata de Monseñor Michel Wallace Banach, que se reunió con el secretario de Culto de Argentina, Agustín Caulo, por instrucción de nuestro canciller, Facu. Hacemos referencia a Quirno. Lo que dice en la Casa Rosada es que todavía no hay una fecha concreta que esté definida para la llegada del sumo pontífice. Sin embargo, todo indica que en noviembre estaría en Argentina y lo que restará a definirse es cuál va a ser el itinerario, si piensa ir a alguna provincia y qué actividades le gustaría realizar aquí en la ciudad donde vivió y creció el Papa Francisco.
2: Y ahora me lo venís a decir, dos argentinos en el 11 ideal de la FIFA.
4: Así es, se dio a conocer en el día de hoy y los dos argentinos que están en el 11 ideal son Lisandro Licha Martínez como uno de los mejores centrales del Mundial y obviamente el mejor del mundo, Lionel Andrés Messi.

0: La mamá de Wanda Nara destrozó a la China Suárez y dijo que tiene olor.
1: Sí, y dijo, esa mujer ni me la nombres, ni hoy, ni mañana, ni nunca. Esa mujer detonó una familia, punto final. Lo dijo hace un rato en un programa de streaming. Dijo que Mauro está haciendo esto para lastimar a Wanda y que la China lo usa económicamente. Tremenda, Norita Colosimo.
0: No dijiste nunca, Lora, que 1.505 el dólar oficial. Así cerró la jornada, un poquitito para arriba, rompiendo esa barrera. Y el riesgo país un poco para abajo, profundamente para abajo, 2% en las últimas 24 horas, cerrando esta jornada de día miércoles en 410 puntos básicos.
2: Para mañana el pronóstico anticipa un poquito de sol. Vamos a tener mañana con una mínima de 7 grados y una máxima de 13. La actual en Buenos Aires, 13 grados, 7 décimas.
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0: Estamos ya despidiéndonos. Nico, muchísimas gracias. ¿Te gusta este tema, no?
1: Sí, y desde que trabajo en este programa es la canción que escucho mientras me baño todos los días.
2: Me ducho y pongo este tema.
3: Por eso no tenés olor.
0: Me encanta. Claro, muy bien, Nico. Muy bien.
4: ¿Y cuando salís de bañarte, olor a qué tenés?
0: No, chicos, ya está. Perfumito. Declaré en el programa de Andy Kuznetsov que no me gusta bañarme solo.
1: ¿Y cómo te bañas?
3: La mujer, la pone la gordiza.
1: No, acompañado por la música.
0: Claro, un poco de radio, a veces Gordi charlando, repasando temas.
4: La pone del otro lado de la mampara.
1: ¿Mampara o cortina?
0: ¿De qué hablas?
1: Mampara.
3: ¿Nunca lo trataste?
1: ¿Es transparente o es de esas que son viste medio como...?
0: No, porque la tenía transparente la mampara.
1: ¿Y qué pasó?
4: Se empañaba.
3: Una imagen espantosa.
0: Bueno. Pero le puse como unas tiras.
3: Sombras chinescas, parece.
0: Le puse como unas tiras que exactamente llegan por mi estatura, yo mido 1,82, llegan a tener tapada la altura del pupo. Entonces,
1: del pupo.
0: No, son tiras que van, o sea, que vos
4: claro.
0: Es como una cosa como se ve.
1: Son
0: como,
1: tiras anchas o finitas.
4: Claro. Bien finitas.
1: Había una obra de teatro que se llamaba Las Marionetas del Pene, ¿te acordás?
0: No, era una obra de teatro
1: en el Paseo de la Plaza.
0: Igor, por escándalo, el peor equipo con el que trabajé, el peor lejos, lejos. Nos tenemos que ir, porque si no nos sacan.
1: Bueno.
0: No está Marcelo.
3: Que las gallutas.
0: Vale.
1: Con las hermanas Pons.
0: Bueno, basta, córtenla sin nombre. Chau, Nico, gracias. Chau, Tino.
5: Chau, amigo, descansen.
0: Valeria, no está Marcelo.
3: Yo me voy
0: hoy
3: a duchar porque Valeria, era cábala.
0: No está Marcelo. Marcelo, no está hoy porque mañana cumpleaños. Pero viene Leo.
1: Que hoy cumpleaños.
0: Que Leo, mi libro, el último libro, Valeria, el último
3: Leo,
0: mío. El cuerpo
3: Leo,
0: de perro. Bueno, basta.
3: Leo.
0: Dale, Leo.

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2: ¿Qué es esta música que se pide esta música Farinella?
3: No, yo no pido nada.
4: Yo quiero decir algo.
2: ¿Cómo te va? ¿Qué tal? Buenas tardes.
3: Después de lo que hago escuchar, además, no pido ningún tipo de música.
2: No, pero, ya está a esta altura.
4: Y quiero decir que MP lo hace lento.
2: Sí.
3: Lento.
4: Ayer Berkovich tardó un montón. Saludó a todos. Sí. Farinella,
2: Tuki
4: se sentó, ya está.
3: Rápido, vamos a los bifes.
2: Vamos a los bifes. Vamos a Noti River 5 minutos.
4: No, es la tira deportiva.
3: Yo sé que sí, porque acá el señor Facundo Pastor, una eminencia del mundo riverplatense, muy vinculado.
2: ¿Preocupado? Cada vez me da menos bola el mundo riverplatense.
3: ¿Preocupado?
2: ¿Yo? No.
4: Pero pará, ¿vas a decir la verdad o vas a...?
2: No voy a decir nada.
3: ¿Y entonces qué quiere hablar? ¿Quería hablar de River?
2: No, pero pará. ¿Viene Correa o no viene Correa?
3: Bueno, qué sé yo. Dicen que sí, dicen que no. Dicen que sí, dicen que no. ¿Viste la correa? ¿Alguna vez tuviste que cambiar la correa de distribución?
2: No.
3: Bueno, a veces determinado kilometraje...
4: Claro, hay que cambiarla. Cada 50
3: pero
4: la primera
3: vos
4: vez.
3: Vas al mecánico y el mecánico te dice
2: que sí.
3: Escúchame.
2: No, el mío es muy
3: tira,
2: bueno.
3: Tira, está para tirar 10.000 más.
2: Te lo recomiendo, llama al Rubio.
3: El Rubio.
2: Entró. me la cobra. Bueno, ¿con qué vienen, Leo? Querido?
3: Nosotros tenemos hoy un día muy importante porque imagínate que estamos ya enfocados en el fútbol argentino, pero el Ratón Ayala hoy hizo declaraciones.
2: Sí, linda nota, ¿eh?
3: Y todavía siguen los resabios de lo que es una cosa que me parece muy interesante hablar con vos, que si bien sos del deporte, también sos de otro palo. La gente no termina de creer que Argentina perdió un partido.
2: No.
3: Perdió, viste, que te gana un rival mejor. No lo quiere creer y no lo va a creer.
2: Te voy a cantar retruco.
3: A ver.
2: Hoy, en un momento del día, a mí me angustió mucho todo esto que pasó, porque no puedo, se muere el periodismo. Tenés que en este momento, cuando uno está diciendo esto,
3: ya estás abonando las teorías.
2: Ya, y hay un montón de gente que dice, estos dos ensobrados que le pagó el francotirador que iba. Bueno.
3: Gorriti, ¿cómo es esto?
4: 5554.
3: Sobres, por favor.
2: Habana y seguro.
3: Estamos todos disponibles.
2: Lo que digo es, hoy en un momento determinado, durante el día me iluminé y me tranquilicé.
3: Muy bien.
2: Porque dije, esto es tan enloquecedor. Lo pensé de esta manera. La gente que avala las teorías conspirativas cree, está convencida que nos cagaron. Uh-huh. Sin embargo, la campaña anti-Argentina nace al revés. Nace creyendo que el mundo...
4: Que estaba todo arreglado para Argentina.
2: Entonces, eso que te acabo de decir, que prácticamente es en paralelo, es enloquecedor.
3: Sí,
2: es enloquecedor. Solamente te alivia tratar de hacer un poco de el viejo periodismo. No sé cuánto va a durar. ¿Cuánto dura? Si a la gente le importa. Por ahí le chupa un huevo a la gente mal hablado. Por ahí a la gente no le importa.
3: Ya termina igual el tema. Ya termina.
2: Ya está.
3: En unos días ya termina. Sí quiero decirte que Argentina fue muy simpático y todos los países querían, o muchos querían, que ganara el Mundial pasado. Mm. Porque la realidad es que Messi generó eso, ¿no? La necesidad de que un héroe terminara ganando, el final feliz.
2: Sí, el final de la película del protagonista.
3: Pero después que Messi dijo, ya está, bueno, eso era el final épico. Ahora, después, cuando pasó el tiempo y siguió ganando, siguió jugando y quiso ir por más, ya no era tan simpático.
4: No es simpático.
3: Ya no querían. Todo este Mundial, desde el principio de este Mundial, el mundo hablaba mal de los argentinos. Hasta nos acusan de racistas.
4: Sí, sí,
3: o sea, ya es una cosa que decís, ya tenés ganas de...
4: Cualquiera que venga a vivir a la Argentina te destaca justamente todo lo contrario.
3: Somos nosotros, somos lo más bajo que hay.
2: No, pero debe haber algún racista en este país, claro.
3: Bueno,
2: y debe haber algún
3: no es un país racista.
2: Pero no es un país que se caracterice por ser un país racista.
3: No es un país racista, ¿no?
2: Es muy enloquecedor. No,
3: nosotros a nuestros amigos queridos, decir, che, el negro tal, pero eso...
2: Pero claro,
3: gente a la que, che, negrito, vení para, negrito, uh-huh. El negro viene,
2: no,
3: negro,
2: no.
3: Pasala, o sea...
2: Es desolador y se va a terminar porque se va a caer por su propio peso. El mundo enojado con la Argentina, el mundo del fútbol le tiene que estar agradecido a la Argentina, a la historia de la Argentina, a Di Stéfano, a Maradona, a Messi, hemos dado... Entonces, esa no la entendí.
3: Mira,
2: todo el mundo.
3: ¿En qué año naciste, Facu?
2: En el 79.
3: Bueno, sos muy joven. En el año 74, cuando César Luis Menotti asumió la conducción de la selección argentina, cambió la historia de la selección, que antes era una selección que era desorganizada, no había ciclo. Viste que hoy se organiza la selección en ciclos mundialistas.
2: Sí, sí.
3: A veces uno, generalmente, y en ocasiones exitosas, dos. Antes no era así. Antes vos podías tener un ciclo mundialista, dos o tres o cuatro entrenadores en el medio, que Argentina perdía el partido, cambiaban. No estaba organizada la selección. El cambio cultural de la selección
2: lo da Menotti.
3: Lo hace César Luis Menotti. Desde ese momento, Argentina es el equipo número uno del mundo.
2: Sí.
3: Seis finales del mundo, tres ganadas, tres perdidas.
2: Total.
3: Cinco, tres ganadas, porque una fue en el 30.
2: Pero eso puede generar un odio deportivo.
3: Y bueno, sí.
2: Si uno lo entiende.
3: Eso es ahí.
2: Pero
3: es lo
2: que
3: pasa.
2: De ahí, a pasarlo. Yo repito lo que dije. Acá creen que nos cagaron. Entonces, que la pelota tenía un chip adentro, no, y que estaba Trump manejando la pelota.
3: En la última hizo que saliera de Cuba,
2: y allá cree que nos, o sea, y allá nace la idea de que nos empezaron a beneficiar, por eso se pone.
3: Pero vos viste lo que fueron los españoles en todo el mundial,
4: sí, Argentina.
3: Todo el mundial.
4: Igual sabés, Leo, que hoy
3: no
4: hablamos.
3: Se lo puede comparar. No se, digamos, cuando vos recibís una agresión tan grande y vos la sabés que están fuera de toda justificación, no hay que darle importancia. Porque si le das importancia, justamente estás jugando el juego de ellos. Sí,
4: pero vos sabés, Leo, que hoy en el programa hablamos con un montón de argentinos que estaban en distintos países del mundo, Inglaterra, México, Chile,
2: le
4: Brasil.
2: Bajaron mucho el tono, ¿eh?
4: Bueno, en Brasil hablamos con Hugo de Cuco, y todos coincidieron en que era un fenómeno más de redes sociales.
2: Una
4: que
2: narrativa de
4: redes. El día a día en la calle, con los argentinos.
3: Uh-huh. Sí.
4: Y más relacionado con el fútbol, quizás,
3: yo
4: no
3: creo
4: tanto
3: que
4: con lo otro.
3: Déjame pensar que puede ser parte de razón, pero yo tengo amigos periodistas en varios lugares del mundo y he hablado en estas horas porque uno quiere saber lo que pasa. Y no es solo un fenómeno de redes. Y hay mucha gente a la que le molestó esta cosa que Argentina, claro que pasó también. En medio de un partido con Egipto, un gol anulado polémico. Uh-huh. Esos días yo creo que a Argentina le ayudaron. Y algunas situaciones que a la gente le molestó, como que los argentinos jugaban muy al límite del reglamento. Lo veían como un equipo muy, muy, hasta con malas armas. Eso yo no lo vi.
4: Claro.
3: Pero así lo percibieron. Y yo creo que molestó.
2: ¿Al límite del reglamento qué sería? Las dos, tres primeras contra Inglaterra que fuimos
3: que,
2: a poner.
3: Fueron a empujar.
2: La de Pared, la de Enzo.
3: Sí. Que eso fue un poco limítrofe. Eso es un poco que en el fútbol se considera, vamos a marcar la cancha. Y está. Quiero decirte que en Argentina se juega así,
2: claro.
3: En los amistosos,
2: sí.
3: En los campeonatos de barrio.
2: Sí.
3: Así se juega en Argentina.
2: Sabés que hay tolerancia en los primeros 10 minutos, que vuelan 3-4 patadas.
3: Y si vos no pegás una patada en la rodilla, que como la que le pegó Yarzabal a Messi y no fue amonestado,
2: claro.
3: Si no, no pegás una patada en la rodilla, un empujoncito, ahorita no te va a hacer.
2: Por otro
3: nada.
2: Lado, si te querían acostar, te acostaban en la del en la que revisaron.
4: Sí. Con Caboverde te acostaban.
2: ¿O te acostaban con Caboverde?
3: No, pero el gol que le anula a España es un gol que es gol. Es gol. O sea,
4: el de Ferrari.
3: Lo toca Otamendi un poquito.
4: Ah, pensé que decías el otro vos.
3: La pisadita Otamendi.
2: La pisadita, para mí también, yo la veo ahí.
3: Es un gol que. Si te quieren acostar.
2: Te acuestan ahí.
4: Bueno, imagínense si éramos campeones del mundo, lo que se estaría diciendo del otro lado del mundo, ¿no? Porque ahora estamos con estas teorías acá, pero.
3: Si me has entrado la última. Bueno, yo te quiero decir una cosa. Ahora viene el problema para nosotros. Porque venimos de un mes de todos los argentinos tener un equipo bárbaro. Que nos representaba, que nos peleaba, que no jugó tan bien este mundial, pero que venía de ser campeón,
2: sí,
3: y por lo menos ponía el corazón.
2: Unidad.
3: Nos sentimos representados. Ahora venimos a nuestro barro, a nuestro día a día,
2: sí.
3: A nuestros problemas, pero además a nuestro fútbol.
2: Sí, sí, claro.
3: No está el,
2: como pica,
3: el
2: pica.
3: Semiautomático,
2: no,
3: el VAR tarda 5 minutos,
2: no.
3: En un partido cobran, en otro partido no cobran. Ahora viene el lío. Y los jugadores no son tan buenos.
2: Sí.
3: No juega Messi para nosotros.
2: Con todo un run que hay alrededor del fútbol, que hoy con Leo contamos.
3: No sabemos
2: poco,
3: que es mentira y que verdad tampoco.
2: Fue noticia.
3: ¿Es mentira o verdad?
2: La AFA desmintió absolutamente todo. Dice que no está citado Tapia.
4: Que no les incautaron los teléfonos.
2: No, aparece un documento que ahora es cuestión. Es enloquecedor, por lo menos.
3: Ya
2: momento.
3: No existe más la posverdad, ¿eh? Ahora existe la posmentira.
2: Claro.
3: Ya no existe más la posverdad.
4: Y vos fijate que en ese pase micro River que te proponía Facu. Arranca un torneo local, increíblemente River, con un clima que no había hasta el partido Copa Argentina.
3: No, bueno, el River.
2: No.
3: Tema
2: ahí está, hay
3: pero
2: mucho
3: él no quiere hablar.
2: Hay mucho no. No, yo tengo.
4: Y
2: problema.
4: Boca juega mañana a Copa Sudamericana.
2: Sí, yo voy a la cancha.
3: ¿Vas a silbar?
2: Acabo de escribir en un grupo de amigos que tengo.
3: Sí.
2: Si
3: medio calor.
2: Les da ganas de ir. Me gusta mucho ir antes a mí.
3: ¿Cuánto tiempo?
2: Y 2 horas.
3: Ah, bueno.
4: Mucho.
2: Entonces le digo, ¿están para un feca en la confitería?
3: Claro, ahí se cocina todo.
2: ¿Qué más lindo que eso?
3: Lo más lindo.
2: Un amigo me dijo, no puedo, qué sé yo, pero yo voy a tratar de ir 5 de la tarde, estar ahí tranquilo, confitería, un feca, y quiero...
3: Discusión.
2: Y quiero escuchar un
3: poco. Hay mucha movida arriba.
2: Quiero ver qué pasa. Pero bueno, los vamos escuchando, Leo.
3: Muy bien.
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0: Pará.
1: Esto es un himno de la radio argentina.
0: Dale.
1: Esto es un himno de la radiofonía argentina.
0: Vamos todos.
1: Vamos arriba. Es una cosa impresionante porque yo recuerdo. Buenas tardes.
0: Hola mundo.
1: Buenas tardes, hola doctor. Es una canción que además yo tengo el registro de haber ido, y ustedes, mucho más que nosotros, Dieguito, seguro, Mati.
0: Seguro.
1: Cuando algunos amigos de la red se casan o se han casado, esta canción suena en el salón.
0: No me digas.
1: Y toda la horda de trabajadores de Radio La Red se pone a saltar.
0: El pogo.
1: Pero con una energía muy particular, con mucha identidad, de esta canción que ha sido apropiada.
0: ¿Está MP ahí, en ese pogo?
1: No lo he visto saltar a MP.
0: Sería una
2: buen
0: cosa...
2: Buen bailarín.
1: Sí, bailarín, ¿no?
3: Sí, tira pasos.
4: Sí. Le hemos visto en casamiento que te tira un corbatín medio raro.
1: Bueno. Y lo que pasa es que él tiene una mujer, Lucía... mucho más joven que lo tiene que poner. Lu tiene energía, sí. Y lo saca de la madriguera. Dale, vení, porque él si no se queda ahí a un costado. Y lo saca a la pista. Así que, bueno, esta es un himno verdaderamente de la radiofonía, es un himno de la red, es un himno identificatorio con la información deportiva. Vamos a estar acá hasta las 9 de la noche con la espera del señor Radio y el señor Oro.
0: Seguimos, aplauso, seguimos, el hombre Oro.
1: Seguimos a la espera del hombre Oro, que está viniendo.
0: Quedé más solo que no.
1: Está viniendo.
0: ¿Dónde está? Aquí viene la alfombra mágica.
1: Y bueno, hay algunas complicaciones para llegar de los Estados Unidos, evidentemente.
0: Quedé como un mamadera, como dicen.
1: Todos los tornados.
0: No preguntale allá, Roche.
1: Claro. Todos los tornados, las inclemencias climáticas, las supuestas suspensiones parciales de partidos que se iban a dar en el transcurrido de la Copa del Mundo, no sucedieron, pero sí para el regreso.
3: Sí. Para
1: ahí,
3: la vuelta.
1: Sí. Ahí apareció unos bolonquis.
0: Para los vuelos.
1: Impresionante los líos que hay para volver. Sí, sí.
0: No, ¿se suspendió ningún partido?
1: Hubo una detención de uno. Un entretiempo largo. Pero después no.
0: Aprovecharon para meter un show.
1: No. Después no hubo, nada.
2: Un inicio un poquito más tarde.
1: Nada que ver con lo que habían sido.
2: El partido de México, arrancó más tarde.
1: Un partido de México, ¿no? México e Inglaterra, sí, arrancó más tarde, una hora más tarde. Sí. Pero
0: no, en el Mundial de Clubes los partidos eran para un libro de Fontana Rosa.
1: No.
0: Esos partidos que empiezan un día, terminan otro, que pasan cosas en el medio.
1: No, la noticia
0: para escribir en una época de todo tipo de especulaciones. ¿Viste? Para escribir una historia de lo que fue un partido.
1: Totalmente. Todo lo que pasó en el medio.
0: Lo que pasó en el medio.
1: No, en el Mundial de Clubes la noticia era cuando terminaba un partido. Eso fue una cosa inconcebible. Y ese era el temor que había con este campeonato del mundo, que bueno, finalmente no tuvo complicaciones de ninguna índole, por lo menos meteorológica, ni tampoco, no escuché tampoco mucho del extremo calor, salvo Miami o alguna otra ciudad. Pero tampoco fue puntualmente el calor un justificativo para algunas actuaciones pobres que hemos visto de algunos equipos. 13 grados 7 la sensación térmica y la temperatura en la ciudad de Buenos Aires. Vamos a meternos en el mundo de River. Que a ver, el mercado agresivo de River, de acuerdo a lo que dijo Stefano Di Carlo, hasta ahora guantea. No es muy agresivo ya directamente en la pelea por los
0: está
1: puntos.
0: Está en los rounds estudios.
1: Va guanteando un poco, pero todavía no mete un par de
0: Otamendi,
1: un par de trompadas.
0: Beltrán y Borré no forman parte de un mercado agresivo para vos.
1: No. Otamendi sí.
0: ¿Beltrán?
1: No.
0: Mira.
1: Para mí no. A ver, la explicación es que trae futbolistas que no tienen buenos rendimientos en sus clubes. Si vos traes futbolistas que vienen de buenas actualidades en sus clubes...
0: Otamendi sí, como dijiste.
1: Otamendi, por eso, Otamendi decididamente sí. Beltrán una experiencia medio frustrada en su incursión europea después de haber salido campeón y superfigura del River de Michelis, y va a tener que, o sea, vuelve a casa para encontrar otra vez un rendimiento que lo posicione nuevamente en el fútbol del mundo. Y Borré no viene de tener una buena temporada. Otamendi sí. El otro que tiene que llegar a River para dar cuenta de un mercado agresivo y dar un upgrade y un salto de calidad y una buena temporada, es Ángel Correa. Que ayer cuando nos íbamos de acá, Ángel Correa era jugador de River por $15 millones. Después nos fuimos a dormir y cuando nos levantamos, Ángel Correa no era jugador de River porque habían cambiado las condiciones de la negociación. Mira, está Germán García. Vamos a saludar a Germán porque es el que tiene el detalle siempre del libro de pases, negociaciones, conversaciones de último momento. Para saber si Ángel Correa, Germán, vos creés o no que va a jugar en River y si la negociación termina como creíamos anoche que iba a terminar, que es con Angelito vistiendo la camiseta millonaria. ¿Qué hace, Ger?
3: Hola, Guido, Leo, compañeros, ¿cómo les va? Buenas tardes para todos, ¿cómo andan?
1: Bien, Germán,
0: querido. ¿Cómo estás?
3: Bueno, nosotros todavía acá con Gustavo varados en el aeropuerto de Nueva York, aguardando por emprender la vuelta a casa para reencontrarnos con nuestras familias después de casi 60 días. A ver, algunas cuestiones. Ángel Correa desde ayer que es jugador de River. Lo que ocurrió ayer a última hora no tuvo nada que ver entre River Tigres, ni Ángel Correa River, ni Ángel Correa Tigres.
1: O sea, Ángel Correa es jugador de River, decís vos.
3: Sí, sí, sí, de hecho, es más, yo ya me perdí con los horarios, pero entiendo que está por tomar el vuelo que viene de madrugada desde México para acá.
1: Bueno, a ver, para poner un poco...
0: Lo que pasa, Germán, te quiero decir una cosa. Vos, claro, en medio de un aeropuerto esperando por salir un vuelo, acá en la Argentina las versiones van y vienen, ¿viste? De un lado, por un lado dicen que está hecho el pase, al rato dice que no está hecho, que habían cambiado las condiciones. Ahora dicen que Correa ya se despidió de sus compañeros gentiles y que vuela.
1: No, es que de hecho fue estuvo como prescindible en algún partido que fue convocado, que Tigres tenía que jugar, él no fue convocado y después estuvo en el banco de los suplentes, sin entrar.
3: El pase está hecho, Ángel Correa va a jugar en River. Lo único que surgió ayer a última hora es un agente externo que quiso sacar una tajada extra de la operación. Y entiendo que las partes se mantuvieron el acuerdo que tenían y por eso es que Ángel Correa en un rato deja México y vuela rumbo a la República Argentina para jugar en River. El acuerdo está ya desde ayer. Números más, números menos, son $15 millones, objetivos incluidos, algunos objetivos bastante más cumplibles. Y Chacho tiene el refuerzo que les dijo a los dirigentes que quería tener. Él le dijo, a mí tráigame a Correa. Lo que venga después... es secundario, pero el que yo quiero es Correa, por eso Chacho habló con Correa, por eso Correa cuando volvió de sus vacaciones a México dijo, señores, muy rico todo, pero ya acá no juego más, y no jugó más.
1: Y no jugó más, es cierto. Bueno,
0: ¿y alcanza con Correa? Porque me llama la atención que Chacho haya dicho eso.
1: Un futbolista que no dirigió.
3: Bueno, él dijo, es mi prioridad, no dijo que era esto y no quiero más, él dijo... cierren esto y después vemos lo demás. Lo demás es, por ejemplo, Tobias Andrada. Lo demás es, por ejemplo, Thiago Almada. Lo demás es, por ejemplo, un central zurdo cuyo apellido no tengo.
1: Claro.
3: Pero no esperen mucho más que esos uno de esos dos apellidos.
0: Sería un montón.
3: Y alguna oportunidad de mercado. Yo, sinceramente, más intuición que información, creo que Almada no va a jugar en River. Más allá de que River tiene todo acordado con Almada y con Atlético Madrid, olfateo que esa operación no se va a terminar haciendo. Y la diferencia entre River y Vélez por el chico Tobias Andrada es de $1 millón. River ofreció 6.5, Vélez quiere un poco menos de 8 y están con eso, por el 80% del pase.
1: Bueno.
3: El futbolista le dijo a Guillermo que quería aprovechar la oportunidad, la diferencia salarial no la voy a contar, pero es considerable. Guillermo le dijo, yo no tengo problema, pero si el jueves, Vélez juega el viernes, ayúdame Guido, estoy medio perdido con los días.
1: No. Vélez juega el viernes con el Instituto, el viernes con el Instituto arranca.
3: Bueno, listo. Si el pase no se cierra mañana, Andrada juega con Vélez.
1: Bueno,
3: ese fue el acuerdo que tuvo con Guillermo.
1: Yo quiero incorporar acá también a la charla a Gustavo Yarroch. Hola, Gus.
5: ¿Cómo te va, Guido?
1: ¿Qué haces, Gus?
5: Saludos para todos. Aquí estamos, todo bien.
1: Bueno, te agrego esto. A ver, primero, sí, a las 7 de la tarde es Vélez con Instituto. Está hablando Germán del tema de Ángel Correa como ya nuevo futbolista de River, que estaría llegando al país, sí, en las próximas horas. Lo de Andrada, con la posibilidad de que salga de Vélez. Hoy habló Baro Sekeloto y
6: lo dijo. Lo cuento para el viernes. Sé que tiene un tema con River, claro, pero yo lo cuento.
1: Él dijo
6: está difícil que salga.
1: Él dijo que estaba difícil la salida de Tobías. De
0: toda lógica, iba a decir Guillermo.
1: Pero bueno, aparentemente todavía hay algún capítulo por escribir. Mañana tiene que estar Quintero en River, Gustavo. Mañana tiene que volver Juanfer Quintero a River. Y yo no sé si hay una confirmación de que vuelve, o si arranca la práctica y miran para los costados a ver si entró al vestuario y se cambió. ¿Se sabe esto?
5: Cuando arranque mañana el entrenamiento de River, Juan Fernando Quintero no va a estar, porque el colombiano acaba de pedir otra semana de licencia. Esto tiene que ver con que en su fuero íntimo él no quiere volver a jugar en River, porque sabe que para Coudet es suplente, no le agrada esa situación. Y cuando no le agradan las cosas, Quintero suele actuar de esa manera. Es decir, él está esperando cerrar su partida o al fútbol árabe o al fútbol de la MLS. También lo quiere el Cagliari de Italia.
1: Pero hay alguna oferta.
5: Distintas las...
1: ¿Hay alguna oferta para llevarse? Porque él pretende ir a todos esos lugares. Pero River tiene contrato con él hasta diciembre del 2027 para dejarlo libre.
5: No, pero... Tal cual. Mira, yo lo que creo es que River, ante esta situación, puede llegar a estar dispuesto a rescindirle el contrato y obviamente dejar de pagar uno de los contratos más altos que tiene en el plantel. Ante la situación en la que está River, yo creo que eso, dejar de pagarle el contrato más una pequeña compensación económica, para mí River se desprende del colombiano porque saben que él no quiere seguir y de esa manera dejarían de pagar un contrato importante. No te olvides, Guido, que River tiene cerca de 15 futbolistas con contratos como si jugaran en el fútbol europeo, y necesita reducir esa masa salarial.
0: Es,
5: por eso,
0: es la historia del huevo y la gallina en este caso, ¿no? Porque Juanfer no quiere seguir. Bueno, Juanfer no quiere seguir, pero porque las condiciones en las que está tampoco tanto quieren que siga, me parece.
1: ¿Pero cuáles son las
0: En algún punto creo que Juanfer, con esta actitud de no estar acá, le facilita las cosas a River.
1: ¿Pero cuáles son las condiciones en las que está un jugador que no es titular?
0: No solo no es titular, no juega. Los importantes no lo juega. En la final no entró, entró en el minuto 90.
1: Está bien, en la final no entró.
0: Bueno, venía de
1: En la
0: de
1: final
0: hacer,
1: no entró. En los partidos Copa Sudamericana juega.
0: Cuando jugó con suplente, jugó. No jugó.
1: ¿Con San Lorenzo? Jugó.
0: Entró.
1: Entró,
0: el partido estaba perdido.
1: Y bueno, entró.
0: Entonces, no es lo que Juanfer... Muchacho, es simple. Que River no quiere a Juanfer, hoy el fútbol de River no quiere a Juanfer, está claro. Eso está claro.
1: Que no es un jugador... Con eso el jugador predilecto...
0: No lo quieren.
1: Pero pará, vos no decís que ahora los técnicos no conciben 11 futbolistas titulares, sino que a partir de los 5 cambios... No le importa tanto
0: no
1: al
0: lo
1: entrenador.
0: Quieren, ni de titular ni de suplente. No lo quieren. No lo quieren a Juanfer en River. Eso está claro. Porque, a ver, no importan las palabras, importan los hechos. Y Juanfer lo que está haciendo con esto, que es muy común en Juanfer, Juanfer está facilitando la cosa. Porque cuando vos no mostrás ningún interés por estar, tampoco va a haber entonces lío. O sea, si el jugador no quiere Juanfer estar tampoco...
6: Hay que buscarle salida.
0: Punto.
6: Claro.
0: Se terminó el asunto.
5: Es una situación poco seria para mi gusto, ¿no? Es poco serio lo que está pasando, porque sabíamos que Juanfer estuvo en el Mundial, pero que también iba a volver en algún momento, que directamente le rescindan el contrato y listo, y que se vaya a otro club si River no lo quiere más.
1: Claro.
5: A mí es muy desprolijo lo que pasa.
3: River lo está pagando, ¿eh? Sí. River lo está pagando todavía, Quintero.
1: ¿Lo está pagando a Colombia?
5: Claro, yo entiendo. Claro, además.
3: Claro, bueno, que River terminó comprando el pase en 2 millones de dólares. Yo lo que digo
0: habrá
3: es,
0: un resarcimiento,
3: Juanfer cuando está... Juanfer, cuando está, se quiere ir, y cuando no está, quiere volver.
0: No, pero pará, no es tan... Sí, ha pasado muchas veces en su carrera. En general, River quiso venir. Juanfer también, cuando no se sintió bien en River, se quiso ir. Yo creo que estaban ya en otra etapa, Juanfer, y desde que se fue Gallardo, que es como... Él lo considera su padre.
1: Al menos, pero él no puede jugar solamente como un entrenador.
0: Bueno, pero si Coudet lo hubiera querido... ¿Ustedes creen que Coudet quiere tener a Juanfer en el plantel?
6: No.
0: ¿Entonces qué estamos hablando, muchachos? Se estamos dando de vuelta un asunto que River no quiere que Juanfer continúe, y Juanfer así no quiere continuar.
1: Sí, yo no tengo, yo la verdad que no registro. Leo,
5: para, ¿puedo agregar algo, Guido?
1: Sí, que, claro.
5: Porque hubo una charla, entre Coudet y Quintero. Lo que le dijo el técnico al futbolista es que él quiere contar con Juan Fernando Quintero. Le dijo, yo quiero contar con vos, yo te considero importante. Ahora, la importancia que Coudet le da a Quintero es para ser suplente, es para ser un jugador que ingrese en determinado momento de los partidos. Después podemos discutir si eso está bien, si esto está mal, si Juanfer lo tiene que aceptar, pero en un cara a cara que tuvieron, Coudet le manifestó esto al futbolista. Evidentemente para él, para Quintero, esto es insuficiente para querer quedarse en River. No se siente ni cómodo ni a gusto y sabe que para el técnico es suplente, entonces se quiere ir a otro lugar. Lo que pasa que lo que estaría bueno es que se pongan las cartas sobre la mesa claramente y no esta situación de desgaste y de... Para mí esto es un manoseo, claramente, esta situación que se está dando, porque si mañana el jugador se tiene que presentar y después pide una semana más de licencia, pero en su fuero íntimo sabe que no va a volver, y también River le permite esto, es
1: a ver,
5: una situación,
1: Gus,
5: que deja mal paradas a las dos partes para mí.
1: Vamos a hablar con Omar Labruna.
0: Ay, grande Omar, sí.
1: Que es una voz autorizada de River. Omar, ¿cómo te va?
7: ¿Cómo están? Buenas tardes a todos, ¿cómo va?
1: Bien, bien, bien, Omar. ¿Qué te genera todo esto que estamos hablando de Juanfer Quintero? De un jugador que, para mí, pasa algo muy particular, que no pasa mucho en los equipos generalmente, y es que creo que hay una unanimidad del hincha de River que pretende a Juanfer Quintero, pero el entrenador no. Entonces, Quintero termina protagonizando él estos desaguisados, que tampoco son del todo prolijos, y mañana se tendría que presentar, pero no se presentaría porque pidió una semana más todavía de licencia. De esto y de la mirada general de lo que está pasando en River, ¿qué opinas vos, Omar?
8: Sí, que es una desprolijidad. Esto de lo que pasa con Quintero es una desprolijidad si le dan una semana más, porque no sé para qué va a pedir una semana más. Colombia ya hace un montón que dejó de jugar y me parece que River institución está por encima de todas las cosas. Y lo que yo veo, a mi entender, y siempre respetando la opinión del Chacho Codé, todo, para mí Quintero en River juega descalzo, claro. El jugador talentoso como Quintero y River no tiene ninguno, y yo sé, todos dicen, ah, no, Quintero no puede jugar porque el Chacho le gustan los equipos dinámicos, le gustan, bueno, yo lo traía contra los Ibi, no vi ese equipo dinámico, ese equipo que genere situaciones. River el otro día con Aldo Ibi en 70 minutos no tiró un tiro al arco, entonces como este tipo de jugadores, de pronto capaz que hay que armar un equipo un poco como para él, o sea, en el buen sentido, ¿no? De que capaz que no tiene la recuperación. Pero yo sé que cuando Quintero agarra la pelota, lo hizo en el Mundial también, lo hizo siempre en River que le tocó, cuando agarra la pelota es como que en River va a aparecer algo diferente. A mí estos jugadores talentosos, a mí en particular, siempre me gusta tenerlos en los equipos.
0: ¿Qué haces, Omar? ¿Cómo estás? Leo Farinella, ¿cómo andás?
9: Hola, Leo, queriendo escucharte. ¿Cómo estás?
0: ¿Cómo andás, querido? ¿Qué ves lo que Muy le, bien. ¿Qué es lo que le está pasando a River que desde hace un tiempo hasta aparte, ni con Gallardo de técnico, que se suponía como el que tiene la espalda, viste, que la gente lo banca, bueno, que es así, que fue así, puede encontrar un funcionamiento que más o menos esté acorde a lo que... Incluso hasta la inversión que hace River, porque... Compra jugadores caros, no es que está en una etapa mala en la que, bueno, hay que arreglarse con lo que hay. ¿Qué ves que está pasando?
8: Sí, no se le encuentra la vuelta, y yo creo que después los entrenadores, Leo, uno podemos tirar uno dos centros más o dos centros menos, pero cuando uno conforma el plantel hay que equivocarse lo menos posible. Y River en los últimos años, en los últimos dos años y medio, se ha equivocado en las incorporaciones, porque nosotros sabemos muy bien, Leo, que llevamos una vida dentro de River, que la camiseta de River no se la pone cualquiera, y yo veo que muchos jugadores vinieron que no tenían la jerarquía para jugar en River. Entonces decimos, ¿cómo no se puede terminar de conformar un equipo? Y bueno, porque yo veo que no tienen esa jerarquía, lo que significa River, lo que uno pretende de River. Porque River te da todo, pero también te exige al máximo. Y yo veo que no se terminan de conformar los planteles. Ahora Stefano Di Carlo separó a todos estos jugadores, que también
9: de pronto hubiéramos estado casi todo de acuerdo, supongamos, en algún nombre que otro, capaz que le hubiéramos dado 6 meses más, pero también no están llegando los jugadores que se prometieron. Entonces veo que River fue a hacer una pretemporada a España con 15, 16 jugadores que el técnico no puede llegar a albanar y a terminar de hacer su trabajo, ¿no? Pero veo que las grandes fallas, porque ya pasaron, este plantel se lo comió a Gallardo, y este plantel no quiero que se lo coma al Chacho Coudet también, ¿no?
1: Sí, vos fuiste siempre un defensor de la llegada de Coudet, Omar.
9: Sí.
1: ¿Te está gustando? ¿Era lo que creías?
9: Porque yo el Chacho uno lo veía de otra, cuando lo vimos acá en Rosario Central y Racing, uno analiza y siempre con el ojo de entrenador, uno le saca la ficha a qué juegan los equipos y la identificación que tiene el entrenador. Creo que el Chacho todavía no le pudo encontrar la vuelta, porque capaz que está buscando las características de los jugadores que él quiere. Bueno, pero ahora tuvo la oportunidad un poco de... Por eso el otro día está un poco la declaración de Chacho, que yo soy un defensor y que confío en él, pero que los jugadores fue una decisión institucional, perfecto. Pero al decir eso también me estoy quedando yo en el camino, ¿cómo? ¿Y yo para qué estoy? Yo no estoy en condiciones de decir, no, a este no me lo separen porque a este yo le voy a sacar lo mejor, o a este lo quiero. Este es un trabajo en conjunto entre la directiva, entre el cuerpo técnico, esto es así, me parece, ¿no? Porque después el que pone la cara es el entrenador, y cuando los resultados no se dan, el que se tiene que ir va a ser el entrenador, ¿no?
0: Yo creo, Omar, que esa declaración es una declaración que no es del todo real. Porque, como vos decís, si el Chacho no hubiera estado de acuerdo, ese jugador tiene que estar entrenando con el plantel. O sea, ¿cómo le van a sacar al técnico? O sea, porque si ya directamente a un técnico le sacan un jugador que tiene en el plantel y que el técnico quiere, salvo que sea, hay un motivo, bueno, de fuerza mayor, que yo, algún tema que excede lo futbolístico, bueno. Pero me parece que si no, no tiene mucho sentido.
9: No tiene sentido, pero supongamos si es así y el entrenador no se pone firme, y bueno, ahí ya está, ya tiene su final anunciado.
0: ¿Qué clima vamos a encontrar el sábado? ¿Qué clima vamos a encontrar el sábado en el Monumental, Omar?
9: No, está arrancando el campeonato, o sea, River dejó una sensación muy fea, lo dijo mismo Coudet, lo vimos todos los hinchas de River, vimos que River pateó recién a los 70 minutos el primer tiro al arco, no encontramos funcionamiento, nos basamos en lo defensivo, pero no encontramos un jugador de mitad de cancha para adelante que se saque un hombre encima, que genere situaciones. Va a haber un clima, digamos, de apoyo, pero de acuerdo a lo que el equipo vaya mostrando, ¿no? Va a estar un poco en el equipo que se vaya bancando un poco la presión, y que es que la presión en River va a estar siempre. Para eso están en River, ¿no?
1: Vos sabés que te quiero hacer una pregunta, Omar, que para mí tiene un paralelo, una situación un poco espejo, va camino a eso, respecto de lo que pasó en San Lorenzo con Grosito. Grosito volvió a San Lorenzo después de más de 20 años, ahora. Alguien que daba la impresión siempre que estaba para volver, pero que nunca terminaba volviendo. Sí. Bueno, ahora finalmente se le dio. Vos laburaste con Ramón. Ramón hace poco dio una entrevista a Nicolás Distacio, en la cual él es como que está a la espera siempre.
0: Pero lo bancó al Chacho, Ramón.
1: Sí, lo bancó al Chacho. Estamos hablando puntualmente de por qué en este tiempo nadie se asomó al teléfono de Ramón para tantear a ver si él está o no, pretende o no volver a River. La realidad es que hace 13 años que se fue de River Ramón Díaz ya. ¿Sentí que está bloqueado, que ya no va a volver, que no hay intenciones, que no es bienvenido?
9: No, Ramón lo bancó al Chacho, porque nosotros al Chacho lo tuvimos como jugador y está muy bien que lo haya bancado, pero a Ramón decirle River está por encima de todas las cosas, ¿me entendés? O sea, Ramón, si se le presenta a River, va a estar siempre disponible desde el lugar que le digan. Él ya lo manifestó así. Ahora,
1: el tema es que no se le presenta.
9: No se le presenta porque él en su momento, con la gestión de Rodolfo D'Onofrio, no se fue en buenos términos. En el otro día, justamente en la declaración que le hizo a Distacio, escuché lo que dijo de Enzo, de D'Onofrio y todo. Y bueno, esas cosas quedan, y sabemos que el actual presidente, Stefano Di Carlo, viene del riñón de D'Onofrio. Así que, pero bueno, después está un poco la presión de la gente, porque hoy, si las cosas no salen bien, ¿cuál va a ser el primer nombre que va a salir a la luz del hincha de River?
0: Y ahora ya, por un tiempo Gallardo no va a estar, así que queda Ramón.
9: Y claro, yo creo que sí, Ramón siempre va a estar en el corazón del hincha de River, pero bueno, hay que ver la dirigencia lo que opina, y hoy creo que la dirigencia lo que menos quiere es que haya un desenlace que se base al Chacho Coudet cuando hace apenas 5 o 6 meses que está, y donde tiene que desarrollar un trabajo, así que ojalá que River levante. Yo siempre soy optimista por lo que quiero y por lo que sé que puede dar River, pero la verdad que más de una vez estoy muy preocupado porque veo que el equipo no termina de arrancar.
1: Uh-huh. Ya sé que tenés que irte ahí con los muchachos a presión alta en un toque nomás. Yo te hago la última de mi parte.
0: ¿Cómo tirás bomba, Omar?
1: No, yo tipo reflexivo.
9: Con el corazón. Sí. No tiro bomba. Hablo con la realidad y con la verdad y lo que siento y lo que veo.
1: La última de mi parte es si Beltrán, Borré, Ángel Correa, Otamendi, Arambarri, Giovanni González, si ese es el si consideras que es el mercado agresivo que dijo Stefano Di Carlo que iba a ser. ¿Te parece o crees que falta más agresividad?
9: Con los nombres que estamos diciendo, con algunos creo que sí. Con los nombres que me nombraste vos, creo que con algunos sí van a ser un aporte muy importante, y con otros van a tener que demostrarlo porque ya tuvieron 2 o 3 partidos y todavía se tienen que adaptar a lo que es River, ¿no? Uh-huh. En el caso de Arambarri, en el caso de González, de pronto Otamendi pensamos que va a ser una pieza muy importante, y con la presencia de Otamendi espero que levante también Martínez Cuarta, que también es el actual capitán de River y que tiene que dar muchísimo más. Y después Borré jugó en otros River, donde River le generaba mucho. Hoy veo que el mediocampo de River le cuesta generar, entonces esperemos que con la llegada, si viene Correa y algún otro jugador que se pueda sumar, podemos decir que este es el mercado de pases agresivo y que esperaba el presidente, y que dijo el presidente que todos los hinchas de River queremos, y que el Chacho le pueda dar ese volumen y las características de que él quiere. Y yo sigo insistiendo que Juanfer es un jugador que no puede faltar hoy en este plantel de River. Después estará la decisión de él y lo que hable con el entrenador y todo, pero para mí Juanfer es un jugador muy importante.
0: Si te llamaran, Omar, y te preguntaran... ¿qué jugador, pensando que Juanfer no va a estar, por esto que ya hemos hablado en el día de hoy, ¿no? ¿Qué jugador te parece que le hace falta a River? ¿Qué jugador me recomendás para esta situación de River como está hoy con este plantel? ¿Me falta uno? ¿A qué jugador traigo?
9: Caruna Ortega ya no hay más.
1: Qué bien. ¿Eh? Ojo que el Burrito hoy juega mejor que varios que están en plenitud, supuestamente.
9: Sí, no, el Burrito lo estuve dirigiendo ahí en el senior, la rompe todo. Claro. Yo qué sé, pero a nosotros nos falta, Leo, un desequilibrante, uno que se saque un hombre encima. Correa lo puede llegar a hacer, y a mí, no sé, capaz que no están de acuerdo ustedes, a mí el paso de Barco por River a mí me gustó.
1: Ezequiel Barco,
9: a mí me gustó.
0: A mí me gustó
9: porque un jugador que iba para adelante, que se sacaba... Yo prefiero esos jugadores que quieran ir para adelante y se saquen uno o dos hombres encima y que me pierdan 4 pelotas, no me importa. Pero estos volantes que juegan todos para atrás no tienen la jerarquía para jugar en River, esta es la verdad, ¿no?
1: Omar, gracias por este tiempo que estuviste con nosotros y esas reflexiones del millonario.
9: Dale, un abrazo a todos. Chao, Leo, chao a todos.
0: Chao, querido.
1: Abrazo grande. Omar Labruna, hablando con nosotros un poco de la actualidad de River. Uno de Ale.
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1: Bueno, Gustavo, con Gustavo Yarroche estamos, que sigue en Estados Unidos, es prácticamente, está Donald Trump, Marco Rubio y Gustavo Yarroche como cúpula dirigencial de Estados Unidos después de tanto tiempo, con lo que cuesta sacar la visa, y el tipo ya es un estadounidense.
0: Le sacó provecho.
1: Impresionante. Bueno, Gus, entonces, mañana Quintero no, hay por resolver algo no. con él ahí. Veremos qué responde la dirigencia de River, qué es lo que hace Juanfer. Correa sí, ¿y quién es más? Antes del sábado da la sensación de que va a ser difícil que llegue alguien más.
5: Va a ser difícil. Quiere un enganche el Chacho Coudet, pidió por Thiago Almada, está muy difícil. Hay un deseo, hay un sondeo para ver si Franco Mastantuono, en este interés que tiene el Real Madrid de cederlo a préstamo, si hay alguna posibilidad, alguna pequeña ventana de que lo sean al fútbol sudamericano. Yo en lo personal no lo veo nada sencillo, porque por lo general cuando esto ocurre lo prestan, pero en el fútbol europeo y con toda la lógica, pero más de uno en River está pensando en esa posibilidad. Y la chance de Ezequiel Palacios, que se ha rumoreado en las últimas horas, yo la tengo absolutamente caída.
1: Claro, que tiene Palacios, contrato hasta el 2030,
5: mi información, Palacios. Sí, pero por otro lado, mi información, Guido, es que Palacios tiene pensado volver a River, pero más adelante, no claro. ahora. Por ahora quiere continuar en el fútbol europeo. Ahora, sí ha sido intención de la dirigencia de River contratarlo, que regrese al club. Ahora bien, esto va a ocurrir, pero más adelante por lo menos es la voluntad del futbolista.
1: Bueno, y a mí se me ocurre también un escenario de un signo de interrogación de los futbolistas que están en Cantilo. Porque hasta ahora no... Se fue Paulo Díaz y la realidad es que...
5: Se fue Maxi Mesa.
1: Se fue Mesa Independiente. Decían que podía llegar a irse Galarza Fonda. Pero hay varios sí. futbolistas que están ahí... El libro de pases tiene todavía un puñado de días. Yo no creo que River tenga ninguna intención de negociarlos en el mercado local.
6: Solo se venden jugadores. Futbolistas que solo salen
1: solo se van por venta. Claro. Ahí hay una situación, hay un caldo de cultivo. No,
0: hay rescisiones también.
6: Bueno, sí, pero por ahora no, están pero, todos...
1: Di Carlo dijo en su momento, nosotros estamos dispuestos, si tenemos que ir a pérdida, vamos a pérdida.
0: Claro, por eso te digo.
1: Hay algunos jugadores que sabemos que sí, por ahí algún, tenemos que ir a pérdida.
0: Pasa que la problemática es que algunos jugadores... Contratos
6: altos.
0: Importantes claro. que es difícil que se puedan ser refrendados en otro equipo del fútbol argentino.
6: Pasa que son todos nombres muy fuertes, son todos nombres importantes.
1: De contratos altos, sí. de contratos altos que ningún medio, que yo no creo que el fútbol argentino los pueda pagar. El tema es que vos tenés que también tener ofrecimientos del exterior y que no te vengan con chaucho y palito sabiendo que vos lo tenés ahí, dale. Si vos no lo querés,
0: si
1: vos lo sabés,
5: hay una negociación abierta por el paraguayo Matías Galarza, el futbolista del seleccionado que dirige Alfaro. Lo quiere el Bolonia, que estaría dispuesto a pagar unos 6 millones de euros, pero River tiene el 70% de su ficha, el 30% restante de Talleres de Córdoba. Yo sé que esa operación puede llegar a darse, hay tratativas bastante avanzadas, pero después el resto, River les tiene que seguir pagando, a no ser que les rescinda el contrato, por ahora les sigue pagando River a todos esos jugadores.
1: Claro, claro, claro. Yo creo que son demasiados los jugadores que están ahí dando vueltas y es difícil colocarlos.
6: Salas, Bustos, Pesela, Galopo.
1: Claro, son jugadores de recorrido, de sí. peso, de cotización elevada, que no va a ser fácil colocar en el mercado, que está bien que vos tengas el camino de, bueno, tenemos que perder dinero, perdemos dinero, pero una cosa es perder dinero con dos jugadores, otra cosa es perder dinero con seis jugadores. Claro. Sí, entre Juanfer Quintero, Pesela, Bustos, Galopo. Son muchos jugadores para perder.
5: Acá la evidencia, Guido, es que River ha gestionado muy mal en los últimos años el fútbol profesional, que ha cometido muchos errores, contratando jugadores que en su momento parecían ser solución y hoy evidentemente parecen descartables. Yo no creo que sea ni una cosa ni la otra, que a veces hay puntos intermedios, pero evidentemente han sido cancelados varios jugadores de River y bueno, River no lo quiere más. Y termina perdiendo dinero. Ahora, lo que habla esto es que la gestión futbolística fue claramente muy, pero muy mala, Guido.
1: Bien. ¿Kevin Castaño?
5: Bueno, es otro jugador que River quiere negociar, que está entre los declarados prescindibles. Uh-huh. Estuvo aquí en el Mundial, pero River no lo quiere.
6: Bueno. Y aparte, también, ¿no?
5: Kendry Páez también y el uruguayo Matías Viña. Son claro. futbolistas que... ya no son tenidos en cuenta por River y que se van a tener que encontrar otro destino.
1: Sí, Ger, llamabas.
10: Bueno, a ver, te aporto un par de cosas más de esto que está marcando Gustavo.
3: Están realmente muy complicadas las rescisiones contractuales de Matías Viña y de Kendry Páez. De hecho,
1: mirá los caramelos que se comió River con Kendry Páez y Viña. Si están complicadas las rescisiones contractuales de dos futbolistas que habrán pasado, como alguna vez dijo Ángel Capa, ni como una pelota de entrenamiento van a ser recordados.
3: Y no solamente eso, sé que River lo está tratando de trabajar esta semana, pero son dos futbolistas que te ocupan cupo de extranjero.
1: Y no
3: sobran, de hecho falta uno para Borré. Eso está difícil porque Chelsea dice, yo hasta no tener un club donde mandarlo, no lo voy a recibir. Y Flamengo dice, ¿para qué voy a recibir a Viña? Y le tengo que pagar el contrato yo, si River le rescinde, tiene que pagarle salario igualmente hasta diciembre. Entonces, eso está bastante complicado. Apellidos que están en el búnker en Cantilo. River rechazó una oferta de 3 millones de dólares por Maxi Salas, le pidió 6 libres de impuestos para desprenderse del zurdo que viene de Racing. Galoppo tomó la decisión de no jugar en el fútbol argentino, espera únicamente propuestas de Europa, lo contó Mati Martínez, lo que hizo Independiente, tiene una propuesta del Racing de Santander, pero es baja económicamente para el jugador. Y lo otro que tengo para contar, hace un rato se dio una charla entre el DC United y River por Ian Zubiabre. River le dijo, no lo presto, solo lo vendo. ¿Cuánto creen que pidió River por el pase del zurdo?
1: 6 millones de dólares. 5.
3: 8 millones de dólares libres de impuestos.
6: Hay tiempo para bajar.
1: Bueno.
3: Para un jugador que se entrena apartado.
1: Claro. Bueno, es un jugador joven, un desequilibrante, joven, de pasado exitoso en formativas de la selección argentina. Tiene como esa
0: no tuvo como esa bajada de venta. Intercountry no le fue bien.
1: Intercountry, pobre, no le fue bien. Pero, claro, esto obviamente lo ve cualquier niato. Vos estás pidiendo 8 millones de dólares por un jugador que lo tenés entrenando en Cantilo. No te voy a ofrecer eso. Claro. Sí.
3: En la negociación River-Vélez por Tobias Andrada, River abrió la puerta a incluir a algún futbolista de estos que están separados. Obviamente no todos, porque Viña y Páez no dependen de River, porque Pesela está fuera de mercado. Pero para que te des una idea, había un apellido que gustaba de estos colgados para ir a Vélez. Y cuando en Vélez se enteraron lo que cobraba este futbolista, que no es de la primera línea, es más de las últimas líneas de los colgados, dijo, es el doble de lo que gana el jugador mejor pago en Vélez.
1: Claro, claro.
3: Si yo traigo a este futbolista, por más que me gusta, al otro día tengo al plantel golpeándome la
1: puerta. Claro, claro, claro.
3: No lo voy a hacer.
1: Ger y Gustavo, algún día ustedes van a llegar a la Argentina y nosotros los vamos a estar esperando. Así que les mandamos un beso grande y algún día van a subir a un avión y regresarán al país.
5: Guido, te querés reír, sé que tenés que cerrar, pero rápidamente. Estamos delante de una cinta, la número 9 de este aeropuerto de Nueva Jersey.
1: Sí.
5: Y la respuesta que me dieron para tratar de recuperar mi valija, tenés que quedarte delante de la cinta entre 1 y 4 horas. Si en ese lapso de tiempo no llega,
1: estás en penitencia.
5: Volvé acá a reclamarla.
1: Ah, mirá.
5: Volvé
1: qué
5: acá
1: bien
5: a reclamarla si no llega.
1: Entre 1 y 4 horas. Bien.
5: Ese es el estatus.
1: Ahí tenés el primer mundo. Ahí tenés el primer mundo. Muy bien. Bueno, entonces quédate como un florero, como allá en Pergamino cuando eras pibe ahí en el aula, ahí, esperando que salga la valija, Gus.
5: Aquí estamos, abrazo grande para todos.
1: Un beso grande, un beso para Germán también, ahí están ambos volviendo de la Copa del Mundo después de la enorme cobertura que han hecho para Radio La Red. 18:54, aunque no lo crean, todavía estamos despegando, después de toda esta hora que hicimos.
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9: Digo que ya está agazapada para...
10: ¡Ya!
9: Un nuevo campeonato que se viene desde mañana en la Argentina. Arranca otra vez el fútbol nuestro. Basta de Mundial, basta de España, Argentina, Inglaterra,
10: Francia.
9: Ya arrancó la Sudamericana.
10: Hoy juega Lanús, enfrentando a Cienciano, 21-30.
9: Hoy 21-30, entonces
11: el
9: Lanús.
11: Campeón, puede decir que es el campeón.
9: Sí,
11: sí, sí, sí,
9: sí, claro. Es cierto, Nicola, que juega la Sudamericana porque no les fue bien en la Libertadores.
10: Lo mismo para Boca, que juega mañana.
9: Mañana Boca.
10: Exactamente, frente a Higgins.
9: También
10: 21-30.
9: Bueno, vamos a esperar entonces alguna información de Boca que está dando vueltas. Yo creo que en las próximas horas podemos llegar a tener algún dato, alguna precisión más respecto de lo que puede ser el Boca del Vasco Arroarena del día de mañana. ¡Una de Ale!
10: ¡Claro! 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
1: Bueno, en un rato repasamos el testimonio que tuvo Radio La Red en exclusiva hoy por la tarde con Dieguito Lousán y con Coco Ramón, de Roberto Fabián Ayala. Habló Roberto Ayala, el integrante del cuerpo técnico de Scaloni, después de haber sido él protagonista de uno de los feos hechos que se vieron tras consumada la derrota allí. Bueno, le metí una trompada a Dani Olmo.
2: Más un empujón, dijo él.
1: Sí, yo empujón no lo vi tan así. Pero habló aquí Roberto Ayala, en un rato vamos a estar repasando eso, además de, obviamente, el fútbol nuestro, que arranca desde mañana, además de Copa Libertadores y de Copa Sudamericana.

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1: Hora 19, 2 minutos en Buenos Aires, temperatura 14 grados, humedad 70%, cielo nublado.
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1: Dos autovías muy complicadas a esta hora en el regreso. Atención, General Paz, Manuel Riachuelo, con tráfico a 30 kilómetros por hora desde Constituyentes hasta la zona de Liniers. Por otra parte, Panamericana al norte, muy trabada en la zona de Unicenter. Por último, en las avenidas, la 9 de julio, mano a Constitución, con tráfico paralizado desde Avenida Santa Fe hasta Avenida San Juan.
0: Nacionales.
1: La CGT marchó con los jubilados. Desde la central advierten que la situación es tan crítica que deben elegir entre comer o comprar sus medicamentos. Desde la plaza amplía Silvina Brandibarte.
2: La CGT volvió a salir a la calle, esta vez para acompañar a los jubilados. Sus reclamos de mejores saberes, moratoria y además prestaciones en materia de salud. Hay más temas en carpeta: el endeudamiento de las familias, educación, San Cayetano e incluso un posible encuentro con la titular del Fondo Monetario, Cristalina Georgieva, si es que son invitados, que ya estará la próxima semana en el país, para darle su mirada sobre las consecuencias de la política económica en el campo social. Cristian Jerónimo, uno de los tres secretarios generales, decía:
3: prácticamente es una situación indigna. Digo, tienen un salario promedio que tienen que elegir entre comer y comprar su medicamento. Y la verdad que esto es un llamado de atención. Nosotros vinimos a acompañar y a solidarizarnos con los jubilados, pero es un llamado de atención para la política toda, ¿no? En general, más allá que para el gobierno. También, digo, me parece que tiene que haber un grado de coherencia. Digo, cuando los legisladores aumentan sus dietas, que no está mal, pero digo, tenemos jubilados que ganan 600 mil pesos y un senador o un diputado gana 10, 12 millones, que no lo gana ningún trabajador en Argentina. El programa económico que lleva este gobierno adelante desprotege a miles de millones de argentinos.
4: ¿Pero se reunirían con ella?
3: No lo sabemos, ¿no? La verdad no fuimos convocados. Nosotros somos una institución, como siempre lo decimos, nosotros exigimos que haya ámbitos donde se pueda dialogar. Pero lamentablemente muchas veces vemos que este gobierno no cree en el diálogo y termina imponiendo cosas que van a contramano de lo que demanda la sociedad en su conjunto, ¿no?
2: Congreso, Silvina Brandimarte, la red informativa.
0: Policiales.
1: Asaltaron una oficina en Lomas de Zamora, amordazaron a un empleado y se llevaron 3.500.000 pesos. Los dos delincuentes actuaron a cara descubierta y ahora son intensamente buscados por la policía. Ocurrió en una administración de consorcios. Según se ven las cámaras de seguridad, los ladrones actuaron con rapidez y fueron directo hacia el lugar donde estaba guardado el dinero.
0: Internacionales.
1: Aterrizó en Ezeiza el avión que usó la selección española. El vuelo de Iberia, que cubrió el trayecto entre Madrid y Buenos Aires, arribó al país decorado con un diseño especial dedicado al conjunto europeo. La aeronave presenta el ploteo con las figuras españolas. El vuelo ya estaba programado antes de conocerse el resultado del partido.
0: Dólar.
1: Oficial Banco Nación, 1.505 pesos para la venta. El Blue subió 0,7%, cotizó a 1.555 pesos.
0: Quiniela.
1: Vespertinas en la ciudad, 5.698-5698. Bonaerense, 1.472-1.472.
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1: Para esta noche la temperatura irá hacia los 10 grados con cielo mayormente nublado. Para mañana jueves, mínima 7, máxima 13, parcialmente nublado. Ahora en Buenos Aires a las 19 y 6 minutos, temperatura 14 grados, humedad 70%, cielo nublado.
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0: 7:07 de la tarde, aquí estamos en esta tardecita no del todo desagradable en la ciudad pero de Buenos Aires.
1: Sí, llueve, sí, llovizna, no sé qué.
0: Sí, lluvia, ya. ¿Cuánto vale?
1: 12-1, en invierno no se puede quejar.
0: Yo simplemente voy a decir esto ya como una sentencia mía. Menos de 20 grados el día feo. Total. Aún con sol.
1: 100%.
0: Aún con sol.
1: Pero qué llorón que no te tenía.
2: El tema de la humedad. Yo tengo el pelo como el Rey León y vos mirás Chicopo. Claro. Está duro.
0: Está sin gel, sin nada. Mira, si no tengo, sobra, tengo 5 pelos.
2: No, bueno, pero ese jopo está duro.
0: Está firme. Sí, está firme.
2: Está como la película Loco por Medio.
0: Está con un brushing.
1: ¡Queroso!
0: Pero, menos de 20 grados son días feos.
3: Ahí este equipo está todo. Siempre.
4: No estoy de acuerdo con lo que dijo.
1: Soy team verano, todos.
0: Este
1: no,
0: equipo
1: no
0: está
1: por feliz. Todos, yo no.
4: Sáquenla. Lamento decirle que no.
5: Farinella y Arce no.
0: ¿Cómo está el aire? ¿Estamos bien, no? ¿Hoy?
1: No le hagas el cable.
4: Hoy está un poco mejor.
2: Ayer era un día.
0: Ayer estaba crocante.
2: La señora se descompuso en un momento.
0: Ayer estaba crocante.
1: Luces, calor.
0: Sí.
5: Demasiado. Y últimamente la señora que tiene un humor también.
0: También. Sí, no, viene medio.
1: Atención.
0: Bueno, tranquila. Por favor. Hoy habló Roberto Fabián Ayala aquí en Radio La Red después de lo que había sido el único testimonio de la selección argentina, que fue Scaloni. De los futbolistas todavía no tenemos ninguna repercusión ni del partido, ni de la derrota consumada, ni de lo que fue después esa imagen fea de golpes, ni de las supuestas conspiraciones, ni de darle la espalda a la celebración de Francia. Bueno, de todo esto no habló todavía nadie, solo Scaloni, pero tampoco metiéndole la cuchara mucho a todas estas cuestiones. Y hoy sí habló Roberto Fabián Ayala aquí en La Red con Diego, con Dieguito Lousani, con Ramón en el programa en MP910. Yo propongo empezar a escuchar algunas cuestiones de Ayala para después tener esa bajada que podemos hacer acá en la mesa. Primero sobre este movimiento anti-Argentina que hay en el mundo, aparentemente, de repente, de una semana en la cual todos hinchaban por Argentina y por Messi y demás, a la Argentina siendo la enemiga pública número uno de todo el país, de todo el planeta futbolero. Ayala sobre esto.
6: Siempre tuvimos como selección y como país muchos anti-Argentina. ¿Notaste que esta vez y en este Mundial había más anti-Argentina por todo esto, por esta situación de ganar siempre?
7: Bueno, sí, hay un poquito más y tal vez lo que me molestó es las formas. Había un poco de animosidad, de decir, bueno, una campaña contra Argentina que le vaya mal, pero bueno, es que le querían ganar a los que venían hace tiempo haciendo las cosas bien. Yo también por un lado lo veo, pero a veces se pasan límites.
0: Bueno, yo creo que a partir del testimonio, creo que fue De Paul el primero que salió al toro de esta circunstancia con un posteo. Detrás de De Paul empezaron a asomar otros testimonios en redes sociales de futbolistas argentinos. Hoy mismo, para quien no lo vio, vea el de Jerónimo Rulli. Vayan viendo, en definitiva, hagan un arqueo de lo que fueron los testimonios de los jugadores en redes sociales y se van a dar cuenta que la Argentina está empezando a alzar la voz respecto de este lugar incómodo al cual lo llevaron. Ya lo dijo Ayala, como integrante del cuerpo técnico, debe haber algo que percibe él y que percibió también parte del plantel, que ya no va solamente de la mano de, bueno, el que es campeón quieren que todo lo bajen, no, porque acá ya está hablando de ciertos modos que no le han gustado tampoco a ellos y que probablemente haya sido la chispa para generar, no hay ningún justificativo al respecto, pero haya sido esa la chispa para generar una imagen fea de la Argentina perdedora, porque en definitiva la Argentina no está acostumbrada a perder y cuando perdió el otro día, haya pasado lo que haya pasado tras bambalinas, no fue linda la imagen de ver de los jugadores argentinos y de Ayala. De hecho, Fabián, que metió una mano a Dani Olmo, aunque él haya dicho que fue un empujón, se arrepiente de eso que hizo.
7: No estuvo bien eso, no estuvo para nada bien y más en el lugar que nosotros estamos. Desde ese lugar nosotros no podemos permitir, por más agresión que recibamos, sea física o verbal, no podemos reaccionar de esa manera. Mi intención fue entrar al campo a eso, sinceramente, esa fue mi intención, a que los chicos no empañaran todo lo bueno y lo lindo que habían hecho y todo este tiempo de victorias y demás, que no se empañe por perder una final. Nos duele, obviamente, nos duele muchísimo lo que ha pasado. Llevará tiempo que esto pase, pero nada, cada uno ya se meterá en su rutina y empezará a trabajar de nuevo y a pensar de nuevo en nuevos objetivos.
0: Está bien.
4: Sí, está bien.
0: El arrepentimiento.
4: Está bien, es lógico. Es el lugar que ocupa, es responsable, no tendría que haber hecho lo que hizo. Yo lo que quiero decir que no me pareció una cosa...
0: No una batalla campal.
4: No fue una batalla campal. Yo creo que algunas de las cosas que antes caían, no digo que en gracia, pero que antes de ganar eran menos aborrecidas, hoy, como un equipo ganador, ya se ve de otra manera.
0: Sí.
4: Yo recuerdo el Mundial pasado en Qatar, donde todo el mundo echaba por Argentina, hubo un partido con Holanda que fue bastante picante.
0: Sí, sí.
4: Fue bastante picante, Paredes sí. Le tiró un pelotazo al banco rival.
8: Fue más picante.
4: Otamendi sí. Le hizo un gesto cuando termina la tanda de penales, le hace un gesto de burlando a un adversario. Messi incluso se queja
0: a
4: Van Gaal en un modo, y en el festejo de gol también, haciendo el topollillo, porque Van Gaal había dicho esto, que con sin pelota Messi era un jugador menos.
0: Bueno, de todo esto que vos estás diciendo, se aferraron varios como archivo para decir, ven que esta selección
4: claro,
0: era así.
4: Pero en ese momento, como la selección jugaba realmente bien al fútbol, y además había todo el mundo del fútbol deseando de que Messi finalmente pudiera consagrar en un Mundial lo que súper merecía, un jugador que además, quiero decir lo siguiente, siempre ha sido un cultor del fair play Messi.
0: Sí, sí.
4: O sea, Messi es un jugador que le pegan y no dice nada. No,
1: jamás.
4: Se levanta y sigue jugando, no finge generalmente, un poco... Sí, y bueno, ahora un poco de grande, un toquecito se tira un poco más, pero nada que sea pensar que Messi es un jugador que quiere ganar haciendo trampa.
0: Desde ya.
4: Ahora, sí, en este Mundial yo lo vengo notando, y esto fue empezado en España, y si, o por lo menos lo entendés más en español, con que se veía Argentina un equipo de sucio, de juego sucio, de hacer trampa, de tirarse al piso, de pedir falta, de empujar a los rivales. Y yo creo que, salvo el partido con Inglaterra, en el que hubo, me parece...
0: Te diría los 20 primeros minutos
4: del
0: partido.
4: Al principio del partido.
0: Los 20 primeros minutos del partido.
8: Ese marcar roce, terreno. Fue.
4: Ese roce que quiero decir una cosa, es probable que el mundo no lo entienda. Pero acá en Argentina se juega así, en los partidos...
1: Calientes.
4: Obviamente en todos los partidos de fútbol profesional. Pero también en los partidos de fútbol entre amigos se juega así. Acá hay que meter... Cuando me acuerdo un partido de este Mundial en el que, no sé si no fue un amistoso, pero en el Mundial ya estoy confundido, en que entra el chico Nico Paz y De Paul en un momento dice, meté la pata.
0: No, fue en el Mundial, primer partido.
4: Meté la pata, le dice, meté la pata.
0: Sí.
4: Bueno, en Argentina se juega así. O sea, también forma parte esta cosa, esta de la actitud que pedimos, De cómo nos representan, de cómo vos sentís que un equipo está dejando la piel y el corazón, ir a la dividida con lo último. Cuando Laporte dice, los argentinos te dejan siempre un regalito, es una declaración con mala intención, que es la que le reclama Otamendi post partido a Rodri. Pero la verdad es que es un campeonato que realmente la designación del árbitro para la final también te enoja. Que sea de la misma nacionalidad que el presidente de la UEFA, no estuvo bien. Porque si hubiera sido un árbitro paraguayo, que es la nacionalidad del presidente de Conmebol, el otro equipo, un equipo UEFA con un equipo Conmebol, los españoles se hubieran hecho un escándalo. Le dieron el premio al mejor jugador del Mundial a Rodri.
0: Sí.
4: Rodri es un futbolista excepcional. Para mi gusto, ha sido el mejor cinco del mundo durante muchos años, y en los últimos tres o cuatro le compite Vitinha, entre la élite del fútbol mundial. Es mi gusto.
8: Que no tuvo un buen Mundial.
0: No, no tuvo un buen Mundial, para nada.
4: Pero Rodri no fue el mejor jugador del Mundial. Pero ni de casualidad fue el mejor jugador del Mundial. España fue por lejos el mejor equipo del Mundial, pero no tuvo ningún jugador entre los tres mejores del Mundial.
0: Es que justamente sale campeón y tiene un solo gol en contra y tiene dominio de pelota y todo porque tiene concepto de equipo, más que de brillo individual.
4: Es el mejor equipo del Mundial, pero justamente Le faltó brillo de tres cuartos de cancha para adelante porque Yamal no llegó bien y porque después no tiene ningún, sí, ningún crack adelante. Y el mundial que hizo Messi, el mundial que hizo Mbappé, el mundial que hizo Bellingham, está muy por arriba de Rodri.
0: Sí.
4: O sea, la FIFA se equivocó como se equivocó tantas veces de medio a medio. Pero bueno, el fútbol tiene estas cosas. Yo creo que sí ha pasado que empezó a molestar en el mundo que Argentina ganara. Ya no era tan simpático que Argentina pudiera imponerse, porque además tampoco que jugó bien este mundial.
0: No.
4: Salvo esos minutos con Inglaterra, que fue, además de la garra y la pasión, fue fútbol también. No fue un equipo que derrochara fútbol.
0: Por ahí algo de Egipto, en el partido contra Egipto.
4: Yo creo que Egipto fue emocional.
0: No fue, más emocional.
4: No fue fútbol.
0: Pero por lo menos hizo figura al rival, al arquero rival. Primer tiempo la Argentina lo cascoteó bastante a Egipto y el arquero sacaba pelotas notables. Pero sí, es cierto. En definitiva, molestó. Yo creo que hay dos cosas que molestan mucho. Primero, la etiqueta de un equipo
4: conflictivo.
0: Conflictivo, mala leche, mala leche, pendenciero. Eso molesta porque nosotros tenemos una imagen distorsionada de lo que es un equipo pendenciero o mala leche. Hay otras muestras de equipos que por ahí se nos vienen a la memoria de ojo que estos son mala leche. Acá en algún momento hemos visto cosas de Riestra que eran feas de ver. Patadones del fútbol nuestro.
9: Sí, licencias para pegar.
0: Con impunidad.
4: Sacá el término mala leche porque es un término fuerte. Es feo eso. Pero sí vemos en el fútbol equipos ventajeros.
0: Sí.
4: Que sacan ventaja, que buscan la trampita. Yo, con todo respeto y con todo cariño, en este mundial hubo un equipo que jugó de esa manera. Y no fue Argentina. No fue Argentina. El equipo que hizo todo lo posible por ganar en inferioridad, tirándose al piso, haciendo tiempo, fingiendo faltas, fue Paraguay, no fue Argentina. No fue Argentina.
0: Bueno, por eso Mbappé en algún momento también declaró en contra del equipo paraguayo cuando después terminó destrabando aquel partido. Teorías conspirativas.
4: No.
8: Otra vez.
0: Teorías.
4: ¿El ratón también?
0: Teorías conspirativas es otro de los temas que tocó el ratón Ayala aquí en la red.
7: Me extrañó todo lo que haya salido porque, claro, empecé a recibir mensajes y demás de toda esta teoría que nosotros desmentimos totalmente, que no hubo absolutamente nada. Simplemente, como dije hoy al medio de Valencia, que fue un equipo superior, que jugó mejor que nosotros y nos superó en el campo, nada más.
0: Bueno, es increíble que nosotros tengamos que escuchar justificaciones de integrantes de la selección argentina diciendo que ellos no entregaron el partido. La verdad, parece inverosímil, pero bueno, no sabemos. Se han echado a rodar estas cosas de lugares de tanto relieve, de lugares de relieve, que bueno, tuvieron que salir los futbolistas, todavía no, pero sí Ayala, con mucha altura. Para la barbaridad que se dice de ellos, con mucha altura, respondiendo, yo diría las peores barbaridades, sí, si alguien me tilda.
9: Sin subir el tono.
0: De un tipo que entrega una final. Pero bueno, ahí Ayala dijo lo que recién escuchamos respecto a ese tema.
4: Y respecto de la entrega, ¿cómo se justifica que el Dibu saque las pelotas que sacó?
0: Sí.
4: ¿Cómo se justifica el centro de Simeone que Cubarsila saca en una pelota que todavía no sabemos cómo es que no entró? Que estaba Senesi entraba Senesi como una tromba, estaba atrás de Senesi, estaba Otamendi, o sea, hemos entregado el partido y en el último minuto con un jugador menos estamos
9: lo vamos a buscar
4: con los dos centrales en la contraria, arriesgando todo. Digo, muchachos, o sea, yo entiendo que termina siendo un elogio al equipo argentino.
0: Sí.
4: Porque la gente no puede creer que haya perdido Argentina.
0: Sí,
4: no puede creer, no se puede entender. Bueno, los grandes también pierden. O sea, es así.
0: Dicen que llegó gastado físicamente la Argentina y que, bueno, esto tuvo un precio alto, sobre todo en la final. Sobre el físico, sobre los cambios, Roberto Ayala, aquí en la red.
7: estábamos bien. Es más, yo creo que cada partido hacía como que ellos se crecieran aún más. Por eso te digo, la versión 2026, que encontramos también algo en el equipo que cuando no hay fútbol hay otra cosa. Cuando nos faltó fútbol hubo otra cosa. Y bueno, y ellos tuvieron esa capacidad de sacarlo. Sí es verdad que ya desde la confección de la lista hemos pasado noches complicadas en el sentido de que llegarán, no llegarán, estarán bien, recuperarán. Y son tiempos en los cuales vos, al futbolista, solamente se puede curar de una lesión, pero no se puede entrenar y no puede recuperar una forma física inmediatamente. Entonces, sí que hubo de eso y hubo varios casos importantes. Y bueno, mismo en el transcurso del partido, en donde un jugador te pide un cambio, o yo leo y escucho que dicen que cómo van a sacar a un lateral y poner otro lateral. El lateral no estaba para más, no podía más, pidió el cambio y por eso que se hizo el cambio.
0: Yo creo que ahí hay un aprendizaje. Ahí hubo un error. La Argentina llegó lejos, pero no, nosotros no podemos soslayar lo que se veía desde el primer momento que hubo una convocatoria, que era una enorme cantidad de lesionados que después se terminaron recuperando, pero que no llegaron en plenitud y que después se notó que no estaban en plenitud.
4: No, pero muy interesante lo que dice el ratón, que acá lo discutíamos antes del Mundial, que es una cosa llegar, porque te recuperaste, porque hiciste kinesiología, que sé yo, tres turnos por día, van al gimnasio, fortalecen, los pibes se van a recuperar porque son jóvenes, son atletas, son leones. Y cuando vos te pones en la cabeza que te vas a recuperar, te terminas recuperando. Ahora, en ese proceso de recuperación, no existe el entrenamiento.
0: Sí.
4: El entrenamiento del equipo. Cuando vos tenés 4, 5, 6 jugadores en esa situación, ya...
8: Están todos entre algodones. Están, ¿no? Están bien para jugar, pero no saben.
9: No coincido con lo que están diciendo.
8: Bueno, lo que dijo
9: Pero para el cuerpo técnico, los ideales eran los que llevó finalmente... Sí. Así como estaban físicamente.
4: No fue real.
9: Sí, priorizaron esos nombres.
4: Sí, eso es otra cosa. Sí,
9: y llegaron a jugar una final.
4: Eso está claro.
9: Llegaron a jugar la final.
4: No, pero no jugaron bien en ningún momento del Mundial. Jugó bien
9: como sea, Leo. Para mí llegaron a jugar la final.
4: Pero pará.
9: Entiendo que ahora, con el diario del lunes, digamos, no estaban al 100%, llegaron desgastados.
4: No dijimos con el diario del lunes, lo dijimos con el diario del jueves.
9: Bueno, pero allá la habla de futbolistas que ellos mismos se preguntaban, después de los partidos largos, ¿estarán, llegarán?
0: No,
4: sí es cierto que llegabas
0: a los partidos. Si nosotros teníamos este equipo que está acá sobre en la mesa, podríamos decir, sí, Leo Farinella va a ser titular. Tiene 2 entrenamientos a la par del resto.
9: Pero
0: Se perdió 5, pero va a jugar. Vale. Diego Lausanne se entrenó 3 veces a la par, pero se perdió los primeros 5 entrenamientos. Venía remachado. El equipo venía remachado.
4: Está claro que, mira,
0: venía remachado.
4: ¿Por qué se creen ustedes que es difícil repetir el campeonato? Salir bicampeón. Porque hay un condicionamiento. Quieras o no. Pero ni siquiera digo que sea malo. Existe el condicionamiento de saber, de confiar en los jugadores que vos sabés que en los momentos importantes te rindieron. Fueron unas fieras, no es que te rindieron. Fueron unas fieras. Y lo mismo pasó en este Mundial. Fueron unas fieras, porque de no haber sido unas fieras, no hubiéramos llegado a la final. Argentina estuvo en la cornisa contra equipos que no están...
9: Sí, por eso no creo que haya sido un error la elección final. Por más
4: bueno,
9: que hayan sido 10
4: sí
9: futbolistas
4: creo que fue
9: entre
4: un error grave.
9: Yo creo que no.
4: Fue un error grave y un condicionamiento, porque justamente lo que hay que hacer, y es muy difícil, es cambiar en el éxito. Es muy difícil cambiar en el éxito. Pero es lo único que te garantiza, que hay que ir de vuelta por el éxito. No hay que aferrarse al pasado. Por eso cuando Scaloni dice, entre lágrimas, va a ser muy difícil armar un grupo como este, que lo piense hoy, es entendible.
0: Sí.
4: Pero no es la actitud con la que tiene que empezar el nuevo ciclo.
0: Sí.
4: Porque él tiene que armar otro grupo como este.
0: Uh-huh.
4: Y esto es lo que... Y yo te aseguro que va a pasar. Porque todos en la vida, cuando terminamos la primaria, cuando terminamos el secundario, pensamos, uy, un grupo de estos amigos no lo voy a tener nunca en la vida, o cuando terminó un equipo de fútbol que has estado, o cuando terminó un mundial, o cuando terminó una generación de futbolistas. Otra, ¿qué decía el Kun Agüero? Cuando nosotros no juguemos nos van a extrañar. Dejó de jugar y ganamos un mundial y llegamos al final del otro.
0: Sí.
4: Entonces, la realidad es que siempre vivimos abrazados a la melancolía, pero siempre también hay cosas nuevas, y el fútbol argentino va a dar nuevos jugadores. Un Messi no. Un Messi haber tenido a Messi y a Maradona en estos años es mucho.
0: Es demasiado.
4: Pero, ¿quién te dice?
0: Un par de audios más. El primero es algo que a nosotros nos sorprendió como estrategia de partido. Después por ahí lo terminamos entendiendo. Pero un héroe contra Inglaterra vivió la final desde el banco. El no haber puesto a Lautaro Martínez. Esto dijo Roberto Fabián Ayala.
7: Mucho. Mm. Sí, obviamente.
8: ¿Pudieron Lautaro... hablar con él?
7: No, casi no era momento para hablar, pero él sabe de que cómo somos, cómo estamos, que la línea siempre está abierta, el diálogo está abierto, no es una oficina estanca, al contrario, puertas abiertas para todo el mundo y nada, y de ser escuchado y respetado, obviamente.
0: Bueno, la explicación gira en torno al trámite de partido, le dolió no ponerlo, pero
4: para mí no había espacio para entrar que entrar al altar.
0: Bueno, ahí está, eso es lo que dice. Lautaro recaliente, no habló con ellos todavía, dice, ¿no? Evidentemente.
4: Ah, dolido más que caliente.
0: Sí.
9: Frustrado.
0: Con razón.
4: Pero tampoco, yo te digo una cosa, no. Lautaro es un gran jugador, pero no estaba el partido para Lautaro.
8: No, totalmente.
4: No estaba para Lautaro el partido.
0: Bueno, dicen que cuando salió Julián, ahí era el momento.
4: No, había que poner otro defensor. Si Julián estaba jugando de tres casi.
9: Había que llegar a los penales.
4: O sea, Argentina jugó a resistir el partido, y más después de la expulsión.
0: La última que me interesa escuchar es la continuidad de Scaloni. Ese es el punto también para preguntarle a Roberto Fabián Ayala. Y acá Diego Luzán y acá Coco Ramón, acá en la red, le preguntaron eso al ratón.
7: Leo tiene esos momentos en los cuales, bueno, hay que dejarlo reposar un poco. Después él piensa, y estuvimos charlando muchísimo porque casi ni dormimos en el viaje. Entre todos estuvimos charlando y él siempre buscando la vuelta como para poder mejorar y seguir. Y bueno, hicimos un poquito también de resumen de todo lo que se viene haciendo y gestionando. Entonces, digo, es momento de disfrutar de la familia, de llenarnos desde ese lugar y después volver a pensar en el trabajo. Y bueno, lo hará como lo ha hecho otras veces.
0: Bueno. Deja obviamente
4: no es momento,
0: claro, deja todavía todo en stand-by después de estas horas que han pasado y que el propio Scaloni ya recibió ese amor empujato y aquí en la Argentina como para bueno tener alguna esperanza de que no solamente sea septiembre, octubre y noviembre las fechas FIFA y el fin de contrato en diciembre, sino que ojalá pueda haber continuidad, porque ahí sí hay unanimidad de los argentinos en que Scaloni siga al frente de la selección. Alejandra Arce, y
10: sí,
0: esa voz.
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0: No.
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0: Bueno, mañana tenemos fútbol ya, ¿eh? Mañana arrancan... ¿Mañana tres partidos?
9: Tres partidos, sí. Sarmiento de Junín, 19:30, recibiendo a Argentinos Juniors. Mismo horario, no sé por qué. Belgrano en Córdoba frente a Rosario Central.
0: Juega el campeón.
9: Exactamente, juega el Pirata, juega el campeón. 21:45 en Varela, Defensa y Justicia, Aldo Civi, partidos de la primera fecha, primera jornada de este clausura.
0: Que arranca mañana. Uno más de Ale.
10: Claro, porque hablábamos del Mundial y el Mundial terminó lamentablemente, pero todavía seguimos sorprendidos con lo que nos pasó. 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
0: 7:30 de la tarde. Aquí estamos hasta las 9 de la noche. En un buen momento, el programa de Marcelo Palacios, MP, el hombre radio, señor Oro, Don Periodismo y tantas otras acepciones que le podemos decir a Marcelo, que está varado todavía en el planeta Tierra, en algún lado, el hombre shopping, que ya va a estar aquí con nosotros mientras tanto.
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16: De la mano de las pelotas estamos volviendo. 19:30, esto es la pelota, ¿no? Esto es la pelota.
17: Muy bien, sí.
16: Fuimos. No es todo. Hasta el amanecer. ¿Ves que la conocen la canción? ¿Ves que la conocen? Pío, por favor.
18: Vamos a poner.
17: 10.000 disculpas.
18: La tira deportiva más importante. Sí. Como terna musical.
16: Vamos todavía, Luis. ¿Cómo está, Luis? Luis ofrece y promete todo tipo de ternas para este programa. Después hay
18: seguramente
16: que
18: vaya a estar nominado.
16: Ah, también, no se sabe ni cómo, ni en qué figura. Muy bien, Luis. Bueno,
18: seguramente lo usamos, van a estar todos nominados.
16: También. Muy bueno. Bueno, Fava tiene que estar nominado.
18: No, Fava no.
16: Fava tiene que estar como...
19: streaming.
16: Claro, tiene un montón tiene un montón de figuras, Fava, de aristas.
19: Un Open 25.
16: Es impresionante, es un polirrubro, pero en todo se destaca, así que puede estar nominado en todas sus facetas. ¡Hola, Daniel!
20: ¿Cómo andan ustedes? ¿Todo bien? No, y les cuento que me ofrecieron integrar la comisión directiva de APA, la que es contra de Ventura.
18: Por eso lo sacaron.
20: Ya lo único que me faltaría es eso, meterme en esos líos.
16: No, Daniel.
18: Tenía información, por eso le íbamos a sacar de la terna.
20: Pero me llegó la invitación oficial de un muchacho que hoy está tranquilo, como el señor Dente, de Pilar Smith. Se me llegó la invitación formal, la carta, donde me invitan a participar de la nueva asociación contra Ventura.
16: Asociación contra Ventura. Dani, por favor, en esa no. En esa no te metes, topa problemas. Bueno, ¿cómo está el ciclón? ¿Cómo está el ciclón para el debut?
20: Quizás haya una buena noticia para San Lorenzo este fin de semana. Bien. Y la buena noticia sería que ataje el paraguayo Gil. Bien. Porque hoy, por lo menos, en la práctica de fútbol, Gorosito lo puso para los titulares. Así que no se descarta, es una posibilidad. Obviamente, yo creo que si está en condiciones, así no tenga ritmo de fútbol, porque paró 15 días de vacaciones, tiene que atajar igual, no puede no hacerlo.
16: Y sí.
20: Entiende lo mismo el cuerpo técnico, por eso hoy esta buena noticia que se dio en el entrenamiento. Después ya el resto del equipo no, teniendo en cuenta que Reali no puede jugar, que está suspendido, que el resto es el piberío, que además están moviéndose con la gente de Talleres por Cuello. Así que para el resto del equipo y para saber qué formación van a poner, hay que esperar todavía por lo menos hasta mañana o hasta el viernes. San Lorenzo juega sábado por la noche en cancha de Lanús. Y la otra novedad del día ha sido esta idea de algún dirigente de sancionar a Tripiquio. Tripiquio, que el otro día habló después del partido frente a Riestra, donde San Lorenzo se quedó eliminado, y dijo, nos abandonaron, estamos solos.
16: ¿Pero por qué lo quieren sancionar? O sea, ¿cuál sería la figura? ¿La sanción es por qué? ¿Por lengua ácida?
20: Ellos entienden que no fue así, que estaban resolviendo temas.
16: Tripiquio también agradeció a Perazzo, ¿no? Es que, él hizo una lectura sumamente acertada. Volvieron, echaron al técnico de buenas a primeras, asumió Perazzo, bueno, no era lo que pretendíamos, le agradecemos a Walter, a su cuerpo técnico, pero la realidad es que regalamos tiempo, eso dijo, hizo una descripción.
20: O sea, básicamente, haciendo un resumen, dijo, desde que llegaron hicieron todo mal, y vos querés que el presidente eso tenga ganas de escucharlo, el actual, o sea, que un jugador del plantel, uno de los más hoy emblemáticos, le diga, estos dirigentes de que llegaron hicieron todo mal, ¿vos creés que le cae bien eso a Culota?
16: Bueno, pero es una descripción que hizo
21: pero
16: él.
21: Pero me parece que si toman algún tipo de medidas, Dani, como vos estás anunciando que podría ocurrir, me parece que agrandan el tema. Me parece que también un poco las autoridades que están en un lugar más elevado por una cuestión de responsabilidad organizacional tendrían que entender, citarlo, si querés, tener una charla, conversar, explicarles. Porque es verdad que probablemente tenga razón el jugador.
16: No tengo duda de que tenga razón.
21: Ahora, seguramente los dirigentes tienen sus argumentos como para que haya pasado eso.
20: Yo creí que ¿cómo decirlo? Esta política de la década del 70, que era decir que el que está no sabe nada y que cuando yo llego digo que está todo mal, se había terminado. ¿A dónde voy? Que llegar a un lugar, sin plata y sin ideas y no solucionar nada y solamente diagnosticar que está todo mal, ¿sabés quién lo hacía? Vos, yo, el candidato número 2, el 3, el 4. O sea,
16: esto vos lo decís, sí, porque cuando asumió Culota, es verdad que hizo a cámara hizo como un desglose de lo que se encontró con el club, y después Gorosito también fue un poco en ese camino en sus testimonios públicos.
20: Pero eso ya es política vieja, es política del pasado. ¿No les pasa a ustedes que quieren que llegue uno, no me importa en qué ámbito, en un club
16: desde
20: de fútbol,
16: ya,
20: en la nación? No me llegues más. Si te votaron a vos porque los que estaban antes no funcionaban.
16: Sí.
20: Por eso te votaron a vos. Si no, seguían los otros, ¿eh? O sea, o se creen que los votan porque son lindos. No, los votan porque los clubes están mal. Entonces, vos tenés que llegar con una solución.
0: Dani, ¿cómo es la relación de Guille Franco con los jugadores, con el plantel actual?
20: No, son muy nuevos todos, no es que hay una gran relación. Está ahí, es una relación. Yo tomo lo que dijo el capitán del equipo. A partir de ahí, si nos tenemos que guiar por lo que dijo Tripiquio, ¿cuál es la relación?
16: Cero.
0: Cero.
20: Y bueno, entonces, o sea, después está Saric también ahí, que yo lo conozco, a Franco no tanto, pero tienen que aportar soluciones, muchachos. No me diagnostiquen más que el enfermo está grave, porque eso lo sabemos todos. Ustedes son los cirujanos que van a volver a hacer que el paciente viva y más luego ande vivito y coleando por la calle. Y si me dicen que eso no lo pueden hacer, ¿para qué se presentan? ¿Para qué se presentan? Yo les pregunto a ustedes, ¿vos para qué querés agarrar un lugar donde tenés que solucionar cosas si la solución no la tenés? ¿Para qué? ¿Cuál es la función?
16: No, a ver, es lo que siempre nos sorprende que una institución fundida tenga 6 candidatos a presidente, porque cualquiera de nosotros se iría corriendo en lugar de meterse en una institución fundida para después... porque esto es bastante habitual. Se asume, se hace una especie de auditoría, se da a conocer la auditoría, que siempre es peor de lo que nos habían dicho que estaba el club, y a partir de ahí empezás.
20: ¿Cuántas veces lo escuchaste eso?
16: No, toda la vida.
21: Escuchá, para cambiar un poco de frente, ¿Gil se vende? Más allá que pueda jugar el fin de semana.
20: Yo creo que esa es la única solución que tienen hoy a corto plazo. Que se les venda a Gil y que encima, porque esto como todo, saben que hay necesidad. Entonces que las condiciones no te las ponga el comprador. Que venga, te inyecten dinero fuerte, vivo, hoy ya arriba de la mesa, y vos puedas solucionar todo rápido y bueno, listo. Uh-huh. Pero
21: a mí lo tiene que vender en forma urgente, ¿eh? Porque uh-huh, después de lo que hizo en el Mundial, es muy difícil que suba la cotización. Ya esto es lo máximo.
20: Uh-huh. ¿A vos no te parece que es todo, o sea, de cara a un nuevo arranque de campeonato, una nueva ilusión azulgrana, es todo muy triste y pobre? Uh-huh. El equipo, los refuerzos, el panorama. Y vos me vas a decir, es la actualidad. Pero yo ya la sé, hace 20 años que es esta la actualidad. ¿Y cuándo llega el que trae la solución?
16: Dani, te mandamos un abrazo.
20: Abrazo.
16: Gracias, Danielito. Una corta de Ale.
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16: En un rato, Juanfer Quintero. Habló Juanfer Quintero.
21: Si algo faltaba.
16: Habló Juanfer Quintero y habló de la dirigencia, y habló del Chacho Coudet, y habló de si mañana se va a presentar o no, si pidió una semana más de licencia. Después del campo, escuchamos a Juanfer.
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25: Hola, ¿qué tal? Muy buenas tardes para todos. Argentina acaba de lograr la histórica apertura del mercado de Indonesia para exportar tanto carne bovina como una reapertura importante para distintos productos lácteos. Este hito sanitario representa realmente una oportunidad comercial sin precedentes para la agroindustria nacional, ya que permite acceder a un mercado gigante de más de 280 millones de habitantes que demanda alimentos a gran escala. El acuerdo firmado en el marco de la Exposición Rural de Palermo rompe barreras clave para la inserción global de nuestra producción ganadera y lechera en mercados del sudeste asiático. El vínculo estratégico con este país de Asia se consolida en materia agroindustrial y la alianza permite diversificar los destinos de exportación con valor agregado de la Argentina. Hasta el momento, las ventas argentinas hacia ese destino se concentraban fuertemente en lo que es harina de soja y maíz. Con este nuevo protocolo sanitario, los frigoríficos y la industria láctea argentina ganan terreno, clave, claro está, frente a los competidores directos de la región. Un paso firme para un nuevo canal de ingreso de divisas tan necesario para nuestro país y la expansión del sector agropecuario y agroexportador argentino en los mercados internacionales. Darío Guardado para la Red Rural.
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16: 19:52. Juan Fernando Quintero habló en ESPN. El colombiano que mañana tenía que presentarse en River, pero que no se va a presentar mañana en River. Juanfer Quintero.
29: Yo con el entrenador realmente no hablo desde que me fui. Todo el mundo sabe que con el Chacho no tuve la mejor continuidad. Incluso en el partido de la final jugué 5 minutos. Entonces creo que, a ver, todo está claro. Acá no hay misterio. Son sus formas en las que juega, sus conceptos futbolísticos. Y yo, como se lo dije una vez, como entrenador siempre voy a respetar las decisiones que toma, más no, de mi parte nunca va a faltar una falta de respeto, nunca va, voy a decir cosas más allá de lo que se habló, pero obviamente todo el mundo sabe las prioridades que no todo el mundo lo sabe, porque todo queda expuesto en el campo, las formas, y bueno, seguramente no soy prioridad para él. Entonces yo no sé qué misterio estamos viendo ahorita de que vuelva o no vuelva, si realmente tiene sus formas. Ahora, como persona, tengo la mejor, bien, lo respeto, no tengo ningún problema con él, pero futbolísticamente, incluso lo hablamos, pensamos realmente diferente. Entonces, él, estoy viendo la mejor situación para mí, la mejor para el club, y eso no es problema, eso no es misterio. Entonces creo que hoy que se diga de que Juan Fernando no va, es que ¿qué cambia? Si nunca fui, o sea, no cambia nada.
16: Ex futbolista de River.
6: Pero lo dijo Leo, parece que lo hubiera escuchado a Leo.
16: Ex futbolista de River.
6: Lo que expresó hace
16: después
6: un ratito,
16: de este testimonio,
6: ¿no?
16: Ni me piden que regrese. Claro, si ustedes
6: no hay misterio.
16: Ya están viendo lo que está pasando. ¿Para qué voy a volver? Lo mejor para mí. En ningún momento se plantea que hay un contrato.
21: No, en eso Juanfer en su carrera ha sido un jugador
6: libre.
16: Pero vos tenés que estar en el lugar. Pero vos tenés que estar en el lugar donde tenés contrato vigente.
21: Pero después se arregla eso. Después se arregla. Mirá, ¿es lo mejor? No es lo mejor. Él tendría que estar acá. Pero
16: acá.
21: También, en algún punto, me parece como que él no tiene ganas de estar acá.
16: Sí.
21: También dijo él que quería retirarse en River. Sí. Pero que. Yo creo que si hoy Juanfer vuelve, le genera un problema tanto a Godet como a los dirigentes, ¿eh?
16: Porque, claro, lo que le resuelve al hincha, que es el
21: yo te quiero decir esto, digamos, más allá de quién tiene razón, es una barbaridad. Que River tenga a Juanfer y lo desprecie.
16: Sí, es una barbaridad. Por eso te estoy diciendo.
21: Yo dije el otro día.
16: ¿Vos te acordás algún otro ejemplo?
21: Di Stéfano con Alberto Alonso.
16: O sea, por eso. Mirá hasta dónde te tenés que ir para que todos los hinchas querían a Alberto Alonso y Stéfano no.
21: Me voy a lugares en los que eran jugadores que son es evidente.
16: Pipa me dice Simeone con Ortega. Es cierto,
21: claro,
16: pero
21: Simeone
16: estaba,
21: con Ortega para mí fue distinto.
16: Estaba atravesando otra situación
21: Simeone
16: el burrito.
21: Ortega jugó siempre y después de salir campeón ahí lo castigó. Salió ahí de ahí fue una situación.
16: No, él era muy estricto en las conductas y bueno,
21: los técnicos en el fútbol, mira, no lo digo por este caso, en general, desde inferiores ya son muy estrictos, pero mentira. Te dicen, el chico que no viene a entrenar no juega el sábado, si es bueno juega igual. Es mentira. Solo muy pocos lo hacen. Porque en general se dejan llevar por las pasiones de que hay que ganar el fin de semana, cuando no es lo más importante en el fútbol profesional. A veces hasta se en otras épocas hasta quedaba claro.

0: Juanfer, decididamente, porque da la impresión de que no va a volver y que ya es otra vez es ex jugador de River. Una de Ale.
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0: 19:57 en la...
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0: Casi las 8 de la noche, nos quedamos acá bajando un poco línea, conclusiones.
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0: Análisis, certezas, reflexiones, después de lo que dijo Juanfer Quintero, que es exjugador de River. Quintero ya dijo que a River no va a volver porque Coudet no lo quiere y que esto queda expuesto. ¿Para qué voy a volver? ¿Cómo no voy a buscar algo mejor en el futuro? Si queda expuesto que el técnico, con quien tengo buena relación, lo respeto, nunca una palabra de más, pero no me tiene como prioridad, no me quiere. Claro. Así que el hincha de River habrá tomado nota de esto y de una esperanza que se esfumó a partir de que habló Juan Fernando Quintero, como escuchábamos hace un ratito en ESPN. 8 de la noche, las noticias en Radio La Red y después nos sumergimos en Boca, el equipo que mañana juega ya por la Copa Sudamericana frente a O'Higgins.
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14: Hora 21 minutos en Buenos Aires, temperatura 12 grados, humedad 70%, cielo nublado.
13: Casa de Gobierno.
14: El Ejecutivo

0: ratificó que las universidades le pueden cobrar a los extranjeros. Lo hizo a través del subsecretario de Políticas Universitarias, Alejandro Álvarez, quien sostuvo que está vigente el decreto que determina la autorización a todas las universidades nacionales para cobrar a estudiantes de otros países. Los rectores están legalmente autorizados desde el día 28 de mayo, precisó el funcionario en la red social X. También expuso que recibió muchas consultas, lo que obligó a explicar el marco normativo del decreto.
1: Policiales.
0: Alarma en Villa Crespo por el derrame de un líquido tóxico. Ocurrió en Tres Arroyos, entre Rojas y Honorio Pueyrredón, donde las autoridades realizaron un operativo de emergencia. Fue vertido en un contenedor de basura y tres personas recibieron asistencia del SAME por broncoespasmo. La Brigada de Emergencias Especiales encontró un recipiente de 30 kilos que contendría aparentemente ácido clorhídrico.
1: Nacionales.
0: Polémica entre el gobierno y los productores de carne por una iniciativa de Sturzenegger. El cruce se produce por el financiamiento del Instituto de Promoción de la Carne Vacuna. Entidades que engloban a los productores de ganado y frigoríficos rechazan la iniciativa del ministro para eliminar los aportes obligatorios del sector privado al Instituto de Promoción de la Carne Vacuna.
1: Fórmula 1.
0: Colapinto compartirá conferencia de prensa con dos pilotos españoles. El informe de Walter Zafarian.
2: Como ocurre habitualmente los jueves en la previa de cada competencia de la Fórmula 1, seis son los pilotos designados para ir a las conferencias de prensa. En la primera estará presente Franco Colapinto. La particularidad que quienes irán con Colapinto a la conferencia de prensa serán nada más y nada menos que Fernando Alonso y Carlos Sainz. Más allá de ser un campeón del mundo y un piloto experimentado que reemplazó a Colapinto, son dos pilotos españoles que, bueno, reeditarán un poco la final de la Copa del Mundo seguramente en esa conferencia de prensa en territorio húngaro. Walter Zafarian para la red informativa.
1: Quiniela.
0: Vespertina, ciudad de 5.698, 5698, bonaerense, 1.472, 1.472.
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0: Atención Patagonia y Cordillera de los Andes, hay alerta por nevadas fuertes y frío extremo en las provincias del sur. En tanto, en la franja cordillerana será desde La Rioja hacia el sur. En el Calafate, la sensación térmica fue de 23 grados bajo cero. Para esta noche se espera en Capital Federal y alrededores que la temperatura esté en los 10 grados con cielo mayormente nublado. Para mañana jueves, mínima 7, máxima 13 con cielo parcialmente nublado todo el día. Hora 25 minutos en Buenos Aires, temperatura 12 grados, humedad 70%, cielo nublado.
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0: los ratones paranoicos para arrancar las 8 de la noche en Radio La Red en AM910, en un buen momento el programa de Marcelo Palacio, que está volando por los aires de algún lado de este planeta, y esa aeronave algún día aterrizará seguramente aquí en Capital Federal. ¡Uy! Hay Copa Sudamericana.
1: Claro, juega Lanús de local 21:30 enfrentando a Cienciano. Mañana el turno de Boca 21:30. Enfrentando a O'Higgins también como local, y espera justamente el ganador de este duelo entre Boca y el equipo chileno, Recoleta de Paraguay.
0: Exactamente.
1: En la próxima instancia de
0: Copa. Una de las revelaciones de la Copa Sudamericana. Sí. Una de Alejandra Arce.
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0: Fabio Vallejo no va a hablar de Boca, que se prepara para mañana enfrentar a O'Higgins en la Bombonera, en un escenario muy particular. Yo quiero saber el aplausómetro de Boca mañana, de acuerdo a lo que...
3: ¿Cuál es el problema que tiene Boca?
0: De acuerdo a lo que nos diga Fabio de cómo
3: si
0: puede llegar a formar
3: el partido jugando bien con el Vasco, ¿cuál es el problema que hay?
0: Hola, Fabio.
4: ¿Qué tal? ¿Cómo les va? Un abrazo grande para cada uno. Bueno, creo que el aplausómetro se lo va a llevar, sin lugar a dudas, Paredes, teniendo en cuenta la situación del
0: sin duda.
4: Número 5, porque, claro, hay que ver lo que hizo. Llegó de la selección argentina, saludó a la gente en Ezeiza, el martes se puso a disposición del cuerpo técnico con el Vasco Arruarrena a la cabeza y le dijo, yo estoy para jugar, no quiero esperar ni a debutar contra Riestra en el campeonato local, quiero estar por la Copa Sudamericana. Por eso me parece que el aplausómetro va a pasar por ahí. Bueno, otros que seguramente serán bien recibidos,
0: a ver.
4: Álvaro Montero.
0: Montero, mira, yo te digo una cosa. Álvaro Montero.
1: Aplausos.
0: Un aplauso.
5: Primero el Vasco Arruarrena.
0: Un aplauso.
3: No, eso va al final.
0: Un aplauso de bienvenida.
1: Claro, sí.
0: Por el lateral derecho... ¿Quién juega mañana?
4: Dylan Gorosito, porque Leandro Lozano se lesionó y se queda fuera.
0: Un aplauso más
4: como
0: fuerte.
4: De la cantera, aplausómetro.
0: Aplauso más fuerte para Dylan Gorosito,
3: pibe del club.
0: Un pibe que...
3: Hace rato lo están pidiendo.
0: Exacto, lo están pidiendo.
3: Yo ¡vamos, creo que, Dylan!
0: Yo creo que Dylan Gorosito más aplaudido todavía que Leandro Lozano.
3: Obvio.
0: Acabas de confirmar,
3: los chicos
0: Fabio,
3: siempre,
0: que no juega.
3: Salvo en River, los chicos del club son aplaudidos.
0: La dupla de centrales mañana, Fabio.
4: Figal, Ayrton Costa.
0: El Figal.
1: Vas a hacer así.
0: Figal encima, Ayrton Costa. Con más fuerza. Lateral por izquierda.
4: Un poquito más. Y lateral por la izquierda va a tener aplausos porque el Linde está viniendo en Boca Lautaro Blanco.
3: Pero no hay una interjección.
0: No, esperá. Mitad de la cancha mañana. Mañana, mitad de la cancha, Paredes. Se cae de la cancha, ya dijimos.
4: Paredes,
0: sí, ahí se cae la cancha.
4: De la cancha abajo.
0: Sí.
4: Bueno, Milton Delgado, bancado por el hincha de Boca.
0: Aplauso fuerte para Milton
4: aquella
0: Delgado.
4: Aquella vieja polémica cuando no jugaba.
0: Aplauso fuerte.
3: Ovación.
0: Aplauso fuerte. ¿No juegas Casíbar?
4: Creo que acá no juegas Casíbar. Por lo menos el equipo que paró el Vasco Arruarrena no estuvo en el equipo titular en el último entrenamiento que tiene que ver con la parte futbolística, no estuvo justamente por la presencia de Paredes.
0: A ver,
4: y ahora, los dos que te voy a mencionar,
0: sí,
4: seguramente iban a ser aplaudidos.
0: A ver.
4: Uno por la actuación del otro día contra Sarmiento en Copa Argentina, y el otro también, porque es de la cantera. Leonel Flores, autor de uno de los goles.
0: A ver, el aplauso fuerte ya ahí.
4: Sí.
0: El otro.
4: Y el Toto Aranda.
3: No, ovación.
1: Lo di fuerte, Pablo.
0: Perdón. Estamos, yo estoy hablando del decibeles.
3: Le diste con todo.
0: Más fuerte. Con la 10, Aranda, más fuerte.
3: El código Berkovich.
0: Más fuerte el aplauso para la 10 de Aranda, sin ninguna duda. Bueno, dos aplausos fuertes. Y acá te quiero ver.
4: Bueno, te voy a dejar uno para el último momento.
0: A ver.
4: Pero voy a arrancar por otro.
0: A ver.
4: Merentiel.
0: Aplauso fuerte.
3: Pero no hay ovación.
0: Aplauso
3: nunca.
0: Fuerte.
3: No hay ninguna ovación.
0: No, porque el equipo viene floreándose como para que se ovacione.
1: Respeto.
0: Y el último.
4: Sido si jugara como jugó contra el Bayern en la Copa.
0: Claro.
4: Lo dejé para lo último.
0: Sí.
4: A propósito. porque coqueteó con River por la forma que se fue de Boca. A mí me parece que el aplausómetro va a ser cuando empiece a dar pases gol o goles propios. El colombiano Sebastián Villa.
0: Y ahí queda...
3: ¿Nada?
0: Este cono.
1: Se escucha silbido.
3: ¿No, silbido?
0: No sé si silbido.
1: Pero... ¿Alguno, no? ¿Alguno que se escucha?
0: Aplauda, che. Ese murmullo, grito, murmullo. ¿Viste? Che, aplauda, dale, pará.
1: Vinimos
0: aplauda,
1: a alentar acá.
0: Che, aplauda, anda vos, llévatelo. Está todo eso enrarecido.
1: Una mezcla, va a estar.
3: Hay un clima enrarecido con
0: mañana,
3: el debut de Villa.
0: Mañana se cae la cancha con la Arrobarrena también, creo yo.
1: Al Vasco.
4: Sí.
3: ¿A nivel paredes? No.
0: No.
3: No,
0: pero es una bienvenida muy cal. Él, esa frase de yo no tengo que adaptarme porque estoy en casa, dijo Arruabarrena. Esa frase resume un poco lo que él sabe que va a encontrar, el calor del hincha de Boca, que mañana lo verá otra vez caminar toda la cancha hasta que se mete en el banco de suplentes. Yo creo que lo de Villa es una incógnita, me parece todavía más ruido que...
3: ¿Sí?
0: ¿Qué hace? Me parece. Bueno, me parece. Pero bueno.
3: Yo creo que el hincha de Boca todo este tiempo lamentó no tener a Villa. Y lamentó que por cuestiones extrafutbolísticas jugara en otro lado. De haber sido por lo futbolístico, Villa nunca se hubiera ido de Boca.
1: ¿Y el coqueteo con River?
3: Eso le puede molestar.
0: ¿Sí?
3: A ver, Villa quería jugar, quería tener un pase y un contrato mejor del que tenía en Mendoza. Esta es la verdad. Y si era River, era River. También Villa pudo haber sentido que la puerta de Boca estaba cerrada para él. Él no se había ido bien de Boca. Entonces,
1: Estaba muy equivocado.
3: Estaba equivocado porque Riquelme nunca quiso dejarlo ir a Villa.
1: Bueno, pero que tenía la puerta cerrada.
3: Riquelme
1: lo
3: tuvo que dejar ir obligado.
0: Boca contrata en Villa a un futbolista de otro nivel.
1: Figura,
0: un futbolista... mucho más jugador de equipo que aquel correcamino por izquierda, tremendamente desequilibrante, jugador de equipo ya Villa, de asociación, también puede ser ese extremo por izquierda porque velocidad no perdió, y un jugador probado con la camiseta de Boca. Eso, ese combo hace que la compra pareciera bien hecha. Ahora, después está todo eso otro que la gente pone bajo la lupa de... te fuiste de buenas a primera, metiste un juicio, coqueteaste con River, está todo eso otro dando vueltas también, y habrá que ver mañana cuando lo digan en el altavoz a ver qué prima si esto último o aquello de tener un jugador bueno dentro del equipo.
4: A mí me parece que, muchachos, lo siguiente, que el hincha de Boca va a tener en cuenta tres cuestiones y creo que este sería el orden. El primero, y coqueteó con River. El segundo, acordate que fue mal de Boca. Y el tercero, que se va a venir la cancha abajo cuando empiece a hacer goles o empiece a dar pases gol. Y lo anterior, los otros dos primeros puntos, de a poco van a empezar a quedar en el olvido si Villa tiene un nivel parecido al que tuvo en Boca o un nivel parecido al que ha tenido en Independiente Rivadavia, que la rompió toda.
0: Absolutamente.
4: Entonces, esas dos variables creo que se van a empezar a desvanecer y dependerán del propio colombiano, del propio Sebastián Villa.
0: Sí, es toda una ratificación de manera de conducir Boca a partir de ahora, del Vasco Arruabarrena, sostener al pibe Flores y sacar a Casíbar, por ejemplo. Ahí ya hay una mirada muy clara, ¿no? Sostener al pibe que vos ya viste, que ya forma parte de tu ciclo,
3: pero son otras
0: porque
3: características.
0: No jugás. Está bien. Pero vos, está bien, pero vos podrías haber puesto...
3: Juega con dos volantes.
0: Vos podrías haber puesto un Ascacíbar de 8, Aranda, Villa y adelante Merentiel.
3: No, Boca es local y tiene que ganar.
0: Boca podría haber... Boca Arruabarrena podría haber puesto a Velasco. Velasco, Aranda, Villa, Merentiel.
3: Ahí sí, pero Velasco por derecha se siente más incómodo que por izquierda.
0: Bueno...
3: O sea, el equipo que forma el Vasco para mí es el mejor.
0: Yo estoy de acuerdo.
3: Bueno, entonces...
0: Pero para mí es una toma de decisión que muestra ya cuál es la postura. Los pibes desequilibrantes que juegan juegan de mitad para adelante juegan.
3: Claro.
0: Juegan.
3: Claro.
0: Juegan por sobre otro que puede llegar a tener más chapa o que pueda llegar a tener este desdoblamiento.
3: Casíbar pierde el puesto con Delgado, si querés. Porque yo creo que Delgado le hace más la segunda a Paredes.
0: Porque Paredes libera a Paredes.
3: Necesita a alguien que lo ayude en la recuperación también.
0: Sí.
3: Y si Boca va a querer jugar bien alto para dominar el partido, que lo va a tener que hacer porque es local y es más que el equipo rival, bueno, Delgado es una especie de Pac-Man, ¿no? Una especie de...
0: Sí, sí.
3: De alguien que puede presionar, puede recuperar.
0: Llega a tres cuartos ya.
3: Ah, por supuesto. Es un muy
0: llega
3: buen
0: a tres cuartos.
3: Yo lo veo bien, la decisión del Vasco.
0: Sí. Es cierto que después en el banco va a tener algunas complicaciones, por caso en la delantera, Fabio.
4: Sí, bueno, lo que pasa es que está preocupando mucho en Boca la cantidad de lesionados, ¿no? Porque hay varios que no pueden estar. Por ejemplo, Adam Barreiro, que ya no estuvo presente contra Sarmiento por la Copa de Argentina. Milton Jiménez, que tiene una lesión grado 2. El chileno Palacios, que de a poquito se fue recuperando, ahora está con una sobrecarga muscular y se pierde. Bueno, más allá de esto que tiene que ver con la parte de adelante, lo que te decía recién, Leandro Lozano con una distensión muscular y el Toto Belmonte, que viene desde hace tiempo. Lo de Adam Barreiro ya se sabe, el problema lumbar que lo tiene a maltraer después de los dos desgarros, son varios jugadores, por eso que el Vasco Arruabarrena tiene varias bajas de cara a este partido.
0: Bien. ¿Hay algún otro nombre que esté dando vuelta para reforzar Boca? El caso de José David Romero, por ejemplo, del futbolista de Tigre.
4: Sí, el futbolista de Tigre le encanta a Riquelme por la manera que tiene de definir y por la manera que tiene también de presionar a los rivales. Le encanta. Además, bueno, buena relación con Tigre, en este caso de antaño, y bueno, Romero le encanta y es un jugador que él lo vería hecho para ponerse la camiseta de Boca.
0: Bueno, gracias Fabio, vamos a estar ahí pendientes a ver si hay alguna noticia, algún testimonio en las próximas horas o en los próximos minutos, porque todavía parece que hay tela para cortar en Boca de aquí hasta las 9 de la noche. Abrazo. Dale, Fabio.
4: Abrazo, 21:30, mañana la Bombonera contra O'Higgins y el debut en el campeonato local el domingo contra Riestra de visitantes.
0: Exactamente. Abrazo, Fabio.
4: Abrazo.
0: Esa voz es de Alejandra Arce.
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0: Matías Martínez, hola Mati.
6: Hola Guido. Bueno, Independiente están pasando muchas cosas. La primera es que ya tiene de palabra, como decíamos, el segundo refuerzo, que es Mele, que va a estar llegando en estas horas al país, que avanza por el tercero, que es Imanol Machuca. Raro, un pase que ya lo hablamos
0: Machuca
6: ayer.
0: No puede jugar.
6: No puede jugar hasta el 5 de noviembre.
0: Todavía no.
6: Le dijo que no Independiente en 2024 para irse a Vélez. La verdad que es raro. Hoy tenés a Baldo y a Gutiérrez. Por ahí alguien me decía, el mercado en Europa y más, por ahí en Europa del Este cierra hasta pasado septiembre y por ahí sí puede volver el Krasnodar por Gutiérrez, por eso tener a Machuca no estaría mal, aunque...
0: O sea, no es un Machuca por si venden a Montiel, es un Machuca
6: no,
0: con Montiel
6: mí,
0: adentro.
6: Montiel ya está a Mesa, y para mí lo de Montiel va tomando color,
0: no, pero
6: de México.
0: No, pero Mesa no es comparable con Montiel.
6: Mirá, lo que pasa es que Montiel no terminó jugando de extremo, terminó jugando atrás del 9.
0: Por dentro,
6: 9.
0: Sí.
6: Y ahí puede jugar Mesa, atrás del 9 tranquilamente.
0: Yo creo que tiene otro engaño Montiel, un jugador más de engaño, un tiro de media distancia.
6: Y son características distintas, posicionalmente puede ocupar ese rol, de hecho el que ocupó Montiel era el que casi todo el torneo lo ocupó Malcorra,
0: que ya no está,
6: que firmó en Unión, ahora lo puede ocupar Mesa ese lugar. Lo que le falta a Independiente es el lugar donde juega Pérez Cursi, que es donde jugaba Loyola, donde arrancó Millán y no convenció, donde después Pérez Cursi cumplió, para no decir que convenció, porque si no, se buscaría 8.
0: Está bien, pero ahí Quinteros en su momento había dicho, no, yo me arreglo, no pasa
6: claro,
0: nada,
6: no,
0: y se fue Loyola. Y cuando se fue Loyola, se dio cuenta que puso lo que puso ahí, y nunca se asomó nadie a ser el chileno.
6: Nadie.
0: O sea, hay un error ahí de Quinteros, de evaluación del plantel.
6: Y hubo bastantes.
0: Porque en su momento le habían ofrecido la posibilidad de incorporar a alguien en lugar de Loyola.
6: Hubo bastantes. Pidió que se quede Blázquez, ni atajó. Tuvo esas dudas con los centrales, Valdés y Lomónaco. Los sí. dos empeoraron en relación a lo que era antes de la llegada de Quinteros. Terminó poniendo Valenzuela en el último partido con Central y el sí. gol vino por culpa de Valenzuela. Sí, sí. Pidió que llegue Malcorra, no rindió Malcorra. No pidió un 8, no rindieron los 8. En algún momento quería otro delantero que no sea Ábalos, porque le gustaba más un delantero con movilidad. Ábalos termina siendo goleador del campeonato.
0: Tiene el poroto de Gutiérrez.
6: Sí, yo a favor también de Quintero digo todo lo que le pudieron traer Arias, Malcorra, libre. Después Gutiérrez, que fue un acierto, la verdad que la dirigencia prácticamente se le impuso y Independiente todavía no lo pagó, lo empieza a pagar a partir de diciembre. Y ahora tampoco le están dando mucho, porque Mesa también es de la dirigencia, no es pedido de Quintero. Quintero no tiene, salvo Mele ahora, no tiene un refuerzo pedido por él. Y si vamos a las prioridades, él quiere otro tipo de central y un 8. Y todavía esos gustos no se lo cumplieron en este mercado. Así que está bastante o tiene bastante excusa Quintero, si se quiere, para el arranque de campeonato que va a ser el domingo. Para mí, Guido...
0: ¿Para vos es el último partido que ataja Rey de titular?
6: Y yo creo que sí.
0: Sí.
6: A ver, el otro es el jueves, es pegadito. Ahí podría haber todavía un asterisco de acuerdo a cómo llegue Mele, porque Mele desde que volvió del Mundial...
0: Ah, va a tener que trabajar Mele todavía,
6: claro,
0: para
6: prácticamente sacarle el puesto. No se entrenó en Monterrey, no sé cómo está desde ritmo futbolístico y físico. Una vez que Mele esté bien, va a atajar Mele.
0: Ataja Mele
6: y es un interrogante que es lo que puede pasar con Rey. Como también te digo que para mí, lo Mónaco, no sé si juega el domingo.
0: Ajá, arranca en el banco.
6: O no. O no sé si...
0: O no llega el domingo. Pero que lo venden ahora, en 2 días.
6: Mirá, si no lo venden, quizá lo preservan para la posible venta.
0: Ah.
6: No estoy seguro. Puede que esté entre los citados y vaya al banco, o puede que ni siquiera esté entre los citados.
0: Ajá.
6: Es lo que tengo a esta hora. Pero está... Lo de Grupo Pachuca avanza. Así como también digo que de México avanza por Montiel. Son dos cosas que pueden llegar a darse en Independiente en las próximas horas.
0: ¿No va a traer un central Independiente?
6: Sí.
0: ¿Va a traer?
6: Sí. Yo creo que ya está hablando con
0: Hasta
6: un central.
0: Ahora tiene Fedorco Valdés, si sí. se va a lo Mónaco.
6: Si se va a lo Mónaco, ya está hablando con un central del fútbol argentino, más allá de que Quinteros en las últimas horas también pidió 2 que juegan afuera, que están en el exterior. Y el gran interrogante es el 8. O lo tienen bajo 7 llaves, o verdaderamente Independiente no encuentra ese volante mixto que tanto pretende Quintero.
0: Gracias, Mati.
6: Placer.
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0: Y 25 casi de la noche, se nos viene Lanús frente a Cienciano.
1: Sí, están jugando Independiente Medellín y Vasco en Colombia, empatan 1-1, quedan aproximadamente 15 minutos para el cierre.
0: Esto es Sudamericana, espera, todavía, ¿no? Todo Sudamericana.
1: Claro, espera Olimpia, el ganador de esa llave, y Lanús Cienciano, 21-30, Botafogo espera el ganador, esperamos que sea, por supuesto, el equipo argentino.
0: O sea, Lanús tendría que jugar contra Botafogo la próxima
1: ronda.
0: La próxima instancia si supera a los peruanos.
1: Exactamente.
0: Bueno. Uno más de Ale.
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0: 8:25 de la noche, en la noche en la cual Juanfer Quintero ya dijo que no va a presentarse en River en el día de mañana, en la noche en la cual River tiene la buena noticia igualmente de la llegada de Ángel Correa, que va a ser jugador de River y va a arribar en las próximas horas para, bueno, darle un poco más de fútbol, de calidad a la ofensiva del equipo de Chacho Coudet. Sí, y gol.
3: Y tiene gol.
0: Ojo que hizo muchos goles en Tigre.
3: Sí.
0: En 50 partidos tiene cerca de 20 goles. Hizo muchos goles en Tigre, por algo Tigre no lo quería largar. Pero lo preservó ya en un par de partidos porque se venía a River con todo para poner 15 millones de dólares
8: para llevárselo. River tiene un desembolso fuerte en los últimos... En el último libro de pase no tanto, en el anterior.
3: Sí.
1: 23 goles en 50 partidos en Tigres.
8: 23 goles en 50 partidos. Es una cifra notable.
3: Es una cifra de delantero.
8: Notable, notable. De delantero. Como ningún delantero de River.
3: No, no, no, nosotros en los contratos se pone que no está prohibido hacer goles.
8: Ah.
3: Es un tema que...
1: Otro precio.
3: Porque pero, viste, se paga mucho plus por gol, entonces para evitar un desajuste.
8: Es cierto, financiero. Es cierto que el premio por gol es... ahora, me gustaría saber cuando estén todos en condiciones, ¿quién juega ahí adelante?
3: ¿En River?
8: Correa va a jugar seguro. ¿Y qué juega? ¿Correa, Driussi? Para mí ¿Correa, Beltrán?
3: Jugar, para mí tienen que jugar, van a jugar Correa, Beltrán. A Driussi es difícil contarlo porque está... Está poco tiempo disponible.
8: Sí,
3: son
8: pero,
3: muchas lesiones.
8: Sí, pero Driussi se sienta a la mesa de todos estos, por más peso que tengan los apellidos.
3: No, bueno, para mí...
8: ¿De lo futbolístico?
3: Las lesiones, pero las lesiones lo condicionan. Va a jugar menos. Si vos te lesionás, por esta oportunidad.
8: Pero si vos tenés todos los delanteros a disposición, ¿quién juega adelante en River?
3: Correa.
8: Sí.
3: Beltrán.
8: Y, ¿otro más vas a poner?
3: Sí, porque para mí Correa no va a jugar delantero en River.
8: O sea, vos querés que juegue a Correa con dos delanteros, con sí. Beltrán y...
3: Y ahí, no sé, o Colidi o Driussi o Borré, que esté mejor. No sé qué Borré vamos a tener, la verdad.
8: Claro, bueno, está bien.
3: El otro día dijeron que bueno, que no estaba todavía físicamente, lo mismo que Beltrán.
8: Hizo un gol.
3: No, el gol que hizo Borré no se lo puede contar.
8: No, no sirvió de nada.
3: Pero no, pero no se lo puede contar, no fue un gol de él.
8: Es una arrepentización.
3: Le pegó la pelota, no sea malo. Le rebotó la pelota. Pero eso es un cara dura.
1: No, te dijo cara dura.
8: Acá parece que no están de acuerdo con que el gol lo hizo Rafael tengo... Santor. ¡Rafa!
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0: 25 o 20-35, como le gusta decir a Leo Farinella, 20-35. Quiero pedirle a Dieguito seco. Tenemos una gran noticia.
1: ¿Buena o mala?
0: Una gran noticia.
2: Último momento.
0: Buena. El señor Marcelo Palacios se encuentra en la Argentina.
3: ¡Vamos! ¡Bienvenido!
0: Está en la Argentina ya, junto con Santi Cantelli.
1: ¿Con las valijas o sin las valijas?
0: Está con todo, está con todo.
4: Si está escuchando, este grupo quiere muchas cosas.
0: Muchas cosas, sí, me imagino. Obviamente. Así que un beso grande para Marcelo, para Santi Cantelli y para Fabián Marino, que fueron parte de la enorme, enorme cobertura del Mundial de Radio La Red. Así que.
2: Y salga al aire.
1: Llámalo.
2: Y salga al aire.
1: ¿Qué le cuesta?
0: Y bueno, está reencontrándose con la familia.
2: Tiene que hacer migraciones.
0: Besando gente. Bueno, 8:36. Dieguito.
3: La academia, vamos.
0: La academia juega frente a Gimnasia de Esgrima La Plata. Al gran equipo va a enfrentar del Pata Pereira, que fue una de las sensaciones del cierre del campeonato anterior.
3: Bueno, el viernes va a ser esto. Con alguna duda en la defensa, porque hoy Marcos Rojo llegó, finalmente pudo entrenar con sus compañeros, pero en las prácticas jugó Gonzalo Escudero como titular,
0: sí,
3: el juvenil. Así que bueno, esperemos, a ver, tiene una práctica más que será mañana, y ahí definirá.
0: ¿Va a jugar Rojo?
3: Sí. Yo supongo que sí, pero bueno, por lo que viene parando en la práctica, el que jugó fue Escudero, Gonzalo Escudero. Así que veremos mañana. Yo también supongo que Rojo, salvo que, bueno,
0: Rojo en el primer partido de Boivoda fue titular y convirtió un penal.
3: Sí, es verdad, pero se fue.
0: Después le invitaron
3: a ver la final del Mundial. Llegó recién hoy.
0: Sí.
3: Bueno, tuvo varios días sin
0: entrenar. Eso es cierto también. Y es un jugador que si está algunos días sin entrenar, complicado, porque es muy frágil físicamente también, Marcos.
3: Bueno, por eso. Esperemos hasta mañana y veremos qué hace. La otra duda es cómo arma la delantera. En la práctica jugaron Solari con Egni. No jugó ni Elías Torres, Solari o de Conegni, los goles, en todo caso. Porque Conegni hizo goles en los amistosos y sí, Solari también.
2: Pero sí, ninguno bueno, es
3: referencia. Ninguno nueve, no. Juega,
2: ninguno nueve, sí, ninguno juega de espaldas.
3: Sin referencia.
2: Son jugadores más de costado o de diagonal, pero no jugador.
0: Bueno.
2: Ninguno nueve, ninguno puede cumplir la función del nueve. Es más.
4: No, y los dos bastante criticados por a la hora de la definición.
0: No, lo
2: creo que
0: es bastante,
2: que mejor juega Miljevic.
3: Sí, juega.
2: No, pero el que mejor puede cumplir la función jugando
0: no, no, River, perdón, Racing, Racing tiene Torres a un 9. No lo usa.
3: No, no lo usa porque
4: tiene la lesión.
3: Lo llevó al banco Copa Argentina.
0: Está bien, pero
3: no está para jugar.
0: ¿No está para jugar de arranque?
3: Y evidentemente no. Evidentemente
0: Tomás Pérez.
3: Para un poquito, un ratito. Tomás Pérez, bueno, es un juvenil que evidentemente Boivoda no lo quiere tirar de entrada. Va a esperar a que esté bien Lautaro Díaz.
2: Ojo, se puede jugar sin aparte, el fútbol.
3: Sí, sí, sí. Maravilla, tiene dos fechas, no una.
0: Dos fechas.
3: Dos fechas de suspensión. O sea, dos partidos afuera lo tiene.
2: No hay amnistía, evidentemente.
0: No.
3: No, esta vez.
0: Por lo menos no pareciera. No. O sea, va a jugar sin un 9.
3: Sin un 9.
2: Está bien.
0: Van a tener que llegar.
3: Está bien.
2: Hay otra forma de jugar al fútbol.
3: Sí, sí.
2: Más
3: sí,
2: asociativa.
0: Y sí.
2: Con más velocidad por fuera.
3: Como dice Leo, con Miljevic llegando quizás un poco más.
2: Es un jugador parecido a Nico González, en cuanto a que tiene una gran capacidad de salto.
0: Gran capacidad de salto.
2: Gana mucho de cabeza cuando uno no se lo espera. A lo
0: es
2: mejor
0: zurdo.
2: Los centrales. Sí, es zurdo.
0: Es veloz.
2: A diferencia de Nico González, juega más por derecha que por izquierda con Egni.
0: Sí.
2: Pero bueno, me parece que es un jugador. Es raro verlo de punta. Yo no lo veo de punta.
3: No. Con nueve no. Van a ir variando.
2: Es un volante ofensivo, ¿no?
0: Es lo que sí pareciera suceder es que tiene una nueva chance y con consideración de inicio Miljevic, sí, en Boivoda.
3: Sí, y arrancó bien porque con Copa Argentina hizo un gol.
0: Miljevic se presentó bien cuando llegó contra Costa y se desdibujó totalmente.
3: Porque había quedado muy marginado con Costa.
0: Muy marginado.
3: Después del episodio del monopatín y qué sé yo. Había quedado como sin confianza. Entraba sin confianza.
0: Sí.
3: Primero le dio toda la confianza de entrada y después era un jugador desaparecido por momentos.
0: Sí,
3: pero total. Esta vez, obviamente, técnico nuevo, manera de jugar diferente de Boivoda en relación a lo de Costa, bueno, quizás entra un poco más en confianza otra vez y puede sacar el jugo que Racing pretende de él. Racing lo pagó bastante caro,
0: sí,
3: a Miljevic, que todavía no rindió. El equipo probable podría ser con Cambeses,
0: sí.
3: Canavo, va a jugar Colombo en lugar de Di César, que está expulsado también. la duda de Rojo o Escudero, y Espino, el uruguayo.
0: Sí.
3: Sosa, por delante de esa línea de cuatro. En la mitad van a jugar Tello, Saracho y Miljevic.
0: Sí.
3: En el medio va a ser Miljevic, porque Miljevic es una especie de enganche, y atrás de los nueve, seguramente. Sí. Y arriba Solari con Egni. En principio, ese equipo para el debut.
0: Muy bien. Va a jugar contra Gimnasia Grima La Plata, que hoy, si no me equivoco, tuvo a Lucas Hanson por primera vez. Pero lo tiene mucho más claro Nico Bosa. Hola, Nico.
5: Guido, ¿cómo te va? Buenas noches. Bien. Un gran abrazo para todos. Sí, hoy fue la primera práctica de Lucas Hanson. Ayer superó con éxito la revisión médica. Llega préstamo, sin cargo, sin opción por una temporada. Y habrá que ver si Pata Pereira lo mete entre los convocados. Mañana será el último ensayo y tendremos la lista de futbolistas para lo que va a ser el debut en el torneo. Gimnasia también tiene bajas importantes. De hecho, su saga central titular no va a poder estar en Avellaneda. Uno es Germán Conti, se volvió a desgarrar como le sucedió en la antesala del torneo Apertura, en principio un mes afuera.
0: Conti llegó de Racing.
3: Ahí. Está a préstamo de Racing. Sí.
0: Está a préstamo de Racing.
5: Claro, está, renovó otra vez, o sea, llegó a préstamo y Gimnasia volvió a renovarle la confianza y volvió a extender esa sesión. Y el otro titular es el uruguayo Enzo Martínez, que al igual que Maravilla y que Di Cesare, está suspendido y por lo que yo pude hablar y semblantear en el transcurso de la jornada, no hay fumata blanca, no aparece la amnistía, pero en el fútbol argentino todo puede suceder y tal vez en el arranque del campeonato, un cuarto de hora antes, por ahí llega la amnistía, pero hoy Enzo Martínez está fuera. Por lo tanto, Gonzalo R. Calde, ¿sí? El hombre que en silencio se adueñó de su espacio, el hombre que produce todas las cosas en Estancia Chica, asoma como titular, junto a Renzo Gianpaoli, el ex futbolista Defensor Sporting, van a ser los dos centrales titulares. Hoy Infran está por encima del colombianito Castillo, así que el Mon Infran se perfila para ser titular. Yo tengo un interrogante, si Alexis Steinbach, que sufrió una lesión muscular durante la pretemporada, ¿va a ir de arranque o se mete Bautista Barros Echeloto, el primo de Nicolás?
0: El primo, claro.
5: Claro, exactamente. El hijo de Pablo, el claro. Médico, también amigo de MP.
0: Sí,
5: ¿sí? MP, sí. El clan Barros Echeloto. Bueno, Bautista Barros Echeloto, el ex hombre de Platense, R. Calde, Gianpaoli y Pedro Silva Torrejón. Nacho Miramón, aquí para mí una noticia muy fuerte, la salida de Nico Barros Echeloto le comió el lugar. Mateo Seguane, el capitán, Nacho Fernández y arriba Chelo Torres, Ausmendi y otra apuesta de Pata Pereira, la presencia como titular de JJ Pérez, el colombianito. A mí me dicen que en los entrenamientos, que no se pueden observar, como esta modalidad de los últimos años en todo el fútbol argentino, es casi Lucho Díaz. Ahora, yo cuando lo veo jugar, muchachos, es un papelito el colombianito, ¿no? Pero bueno, tendrá que demostrar.
3: Casi.
5: Claro, esto es como la facultad, yo tenía compañeros que eran una luz en las materias teóricas, pero cuando se prendía la lucecita, tartamudeaban. Bueno, esto es más o menos lo mismo. Hay algunos que hicieron carrera, igual, pero bueno.
2: Bueno, han tocado nombres, por la varita, nombres.
5: Ya te sabes.
0: Nico, domingo 5:15. Domingo 5:15 de la tarde en el Hirschi, Estudiantes Independientes. A ver, Estudiante.
5: Bueno, yo creo que Mulera va a ser titular.
0: Mirá.
5: Después.
2: ¿Qué se sabe? Perdón, ¿puedo hacer una consulta? Sí. ¿Qué se sabe de la situación emocional de Muslera después de lo que le pasó en el Mundial?
0: Lo que dijo Bielsa que le pasó.
1: No,
0: Bielsa
1: lo admite.
0: Pará. No, Bielsa dijo que le pidió irse.
3: Pidió el cambio.
5: Pidió el cambio. Exacto. Porque no estaba en condiciones.
0: Sí.
3: Lo que le pasó lo vimos igual.
0: Sí.
5: Claro. Yo creo que desde el punto de vista virtual lo han arropado mucho los hinchas de Estudiantes. No solamente cuando llegó ahora al predio de Citibel, se sumó obviamente una semana después de la eliminación de Uruguay, una semana y media más tarde, tuvo una charla en Punta del Este, en parte de la pretemporada con el cacique Medina, y fue muy arropado desde el primer momento en que cometió el error, y después cuando llegó a Citibel y los hinchas le han hecho llegar la muestra de cariño. El Estudiante la rompió toda, es más, si vos le preguntás a varios hinchas, algunos lo ponen hasta por encima de Andújar. Vos fijate lo que fue el rendimiento de Muslera, pero bueno, será tarea de la parte, si querés, psicológica del cuerpo técnico de Estudiantes y de los profesionales para ponerlo otra vez en ritmo, porque el Pincha tiene la vuelta de la esquina en el partido de Copa Libertadores con el equipo chileno. Sí. Bueno, y esta Supercopa Argentina que se suspendió, y el partido con Central y el arranque del campeonato.
0: ¿Y quiénes van a jugar?
5: Titular, Muslera titular, a seguro. Ver,
0: sí.
5: La defensa está muy clara. Es Eric Mesa, es Leandro González Pires, Santiago Núñez y otra vez Tomás Palacios como lateral por la izquierda. Lo ha relegado de la estructura titular al Vasquito Benedetti. Piovi seguro, Amondarain hasta ahora es titular, para mí en el transcurso del mercado va a salir, yo tengo entendido que va a ser jugador del Bolonia de Italia, y después falta el tercer volante, puede ser Alexis Castro, es un futbolista muy utilizado por el cacique Medina, y arriba está Carrillo seguro, Thiago Palacio seguro, y el otro lugar se lo disputan el colombiano Cetré, Joaquín Tobio Burgos y Fabricio Pérez de buena pretemporada. Pero hay 9 futbolistas que prácticamente salen de memoria en el equipo.
0: Muy bien.
2: ¿Qué plantel tiene?
5: Y sueña con Correa, pero hasta que no levante la inhibición por Dientito Farías, que ha salido carísimo. Eduardo Domínguez hizo maravillas, está en la historia de Estudiante, pero el caramelito de Faría que no rindió y que ahora no puede incorporar, ¿no?
0: Nico, te mandamos un abrazo.
5: Abrazo.
0: Fernando Carrafiello es el que nos trae todo el fútbol de Rosario, ya sea Central, Newell's, aquí a Radio La Red. Fer, juega Central primero contra el campeón.
6: Guido, un abrazo grande para vos y para todos.
0: Abrazo.
6: Sí, juega Central mañana en Córdoba, debuta en el campeonato, lo abre y frente a Belgrano, con lesión de Marco Rubén, que estaba fino, que había tenido una buena pretemporada, y con Copetti entre algodones, parece que el 9 será Badaloni, aquel que llegó hace algunas semanas, proveniente del Necaxa, se mete en el equipo. Afuera Obando, también por una molestia que lo aqueja desde hace 48 horas, no quiere arriesgar al Mirón. En consecuencia, Ledesma, Coronel, Mayo, Ávila y Sandes, Ibarra, Pizarro, Julián Fernández, Di María, Campás y Badaloni, los 11 de Central, que no se retira del mercado de pases.
0: Bien.
6: Algo más hay dando vueltas. Atención con esto.
0: ¿García Basso va a jugar en Newell's?
6: Se lo dije ayer.
0: Va a jugar ahora de arranque.
6: Está en Rosario y sí. Si no firmó, ya está con la viroma en la mano esperándonos que lo digamos.
0: Está
6: por firmar. Newell's rezarse económicamente a Racing en algo así como $300,000.
3: Exacto.
6: Y el jugador cede una deuda que tenía Racing con él para salir. Newell's le va a hacer un contrato extenso. Es un jugador que quería e insistía Kudelka. Kudelka que, de los 4 refuerzos que tienes, 3 son defensores. Lautaro Gianetti, el propio García Basso y la vuelta de Franco Escobar. Y ayer firmó Alan Soñora, por lo tanto tiene 4 Kudelka, que hoy igual bajó el copete, bajó la espuma y dijo no había plata para traer mucha jerarquía, es lo que hay, con esto hay que arreglarnos. Y Newell tiene en la góndola alguno que...
0: ¿Qué pone contra Sampaoli?
6: Pues Sampaoli lo va a hacer. Reinati en el arco. Sí. Reinati, está muy bien Arias, que se recuperó de la lesión en el peroné. Le digo que Reinati va a tener que estar muy atento porque Arias está ahí detrás.
0: Mirá,
6: Reinati, te decía, en la defensa Ortega, el ex hombre de Tigre, que llegó en el último tramo del año o del torneo pasado. Gianetti seguro y después Salomón y Russo en el costado izquierdo. Sí. En la mitad de la cancha va a jugar Luca Reyardo, que es el capitán. Herrera, el ex hombre de Platense. Extremo derecho lo va a hacer en principio, si no tiene molestias y demás, porque estaba con Nanas, Massanti, el mejor, la figura que tiene el equipo de Kudelka. Gutsch como juego central, y en el costado izquierdo el chico Núñez. Y el 9 será el Zorro Cócaro, bigote, que debe hacer goles, debe rendir y debe justificar Cocarito, que está entre los salarios más altos, hacer goles, muy linda la zeta, muy linda la capa, muy lindo todo. Pero debe hacer goles el zorro Cócaro.
0: Fer, te mandamos un abrazo.
6: Un abrazo. ¿Qué dice mi amigo Farina? ¿Está todo bien?
2: Todo perfecto.
0: Está muy bien, está muy bien. Está le muy bien riéndose.
6: Le mando
0: también
6: un abrazo. Probablemente la semana que viene pase a visitarlos.
0: ¡Vamos todavía, Fernando! Pegamos un abrazo, Fernando. Grande. Abrazo.
6: Llevo algo a Martínez, ¿eh? Llevo algo a Martínez y son 5 nudillos.
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0: 8:57 de la noche, ya llegó Marcelo Palacios a la Argentina. Es toda una noticia.
1: Bienvenido.
0: Y él mismo es el que pretende escuchar el mejor resumen de la señora.
2: La mejor periodista deportiva.
0: Muy aseñorada
2: de
0: ya.
2: Y del mundo.
0: Y del mundo.
2: Sí, como según dice.
1: Se hagan los vivos los dos.
0: La negra Majo Lescano.
3: En un buen momento, un buen resumen. Te anticipamos la información que mañana será noticia.
4: La puerta se cerró detrás de ti.
1: Salido.
4: Y nunca más volviste a aparecer.
1: Juanfer Quintero rompió el silencio.
0: No.
1: Y aclara por qué no planea volver a River.
5: A ver, todo está claro. Acá no hay misterio, son sus formas en las que juega. Obviamente todo el mundo sabe las prioridades que no todo el mundo lo sabe, porque todo queda expuesto en el campo, las formas, y bueno, seguramente no soy prioridad para él. Entonces yo no sé qué misterio estamos viendo ahorita de que vuelva o no vuelva, si realmente tiene su forma. Futbolísticamente, incluso lo hablamos, pensamos realmente diferente. Entonces él... estoy viendo la mejor situación para mí, la mejor para el club, y eso no es problema, eso no es misterio. Entonces creo que hoy que se diga de que Juan Fernando no va, es que cambia.
1: Boca y Copa. El Xeneize se prepara para recibir mañana a O'Higgins por la Copa Sudamericana. El Vasco no se guarda nada. Montero, Paredes y Villa en principio serían titulares. Lozano y Palacios afuera por lesión. Sonríe el DT, Leo. Se cumple el deseo de Gustavo Quinteros. El arquero uruguayo Santiago Meles será refuerzo de Independiente. Por su parte, el grupo Pachuca piensa una oferta formal por Kevin Lomónaco. El arco es suyo.
0: Gracias.
1: Pipo Gorosito prepara el duelo frente a Lanús y el paraguayo Orlando Gil, recién llegado, sería titular. Además, Juan Pablo Álvarez también iría desde el arranque. ¿Tendrá luz verde? ¿Qué
0: ¿Quién?
1: Piensa?
0: No sé quién.
1: Marcos Rojo.
0: Ah.
1: Se reincorporó hoy a las prácticas y es duda para el juego frente a Gimnasia La Plata. En cuanto al 11, todo indica que Konechny y Solari serían la dupla de ataque. La misma bandera. Conmebol abrió un expediente a Tigre a raíz de la bandera que mostraron sus futbolistas con la leyenda "Las Malvinas son argentinas" tras el triunfo ante Nacional de Uruguay. Refuerzo de lujo, van
0: ¿Quién?
1: A coincidir.
0: ¿Quién?
1: Inter Miami
0: sí.
1: presentó oficialmente al compañero de Messi y de Rodrigo de Paul, Casemiro, el brasileño,
0: sí.
1: que llega con 34 años como jugador libre y firmó
2: creer.
1: Su contrato para el cierre de 2027.
0: Muy bien, Casemiro.
1: Y tomen agenda, vamos.
0: Y bueno, anoten, a ver.
1: 21:30 en el sur, en un ratito nada más.
0: Sí.
1: Lanús recibe a Cienciano, partido de Copa Sudamericana.
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0: Bueno, se nos fue el programa.
2: Otro programa, se nos fue.
0: Un programa repleto de noticias, éxitos, análisis. Ya prácticamente una confirmación de que este programa va a estar otra vez nominado al Martín Fierro. De
2: ¿Usted está ejerciendo algún tipo de presión?
0: Sí, sí. Además, bueno, lo tenemos ahí. Luis Ventura está siempre diciendo...
1: No me gusta ese bronceado, el señor Balazone. Me da envidia.
0: ¿No? Hola, Hugo.
6: ¿Cómo estamos? ¿Bien?
1: Hola, Huguito.
0: ¿Cuánto, chicos? ¿Cuánto tarda en irse ese bronceado?
6: Y no sé.
0: ¿Vos tenés buena pigmentación?
6: Nada, no, más o menos.
0: Más.
6: El tema es que tuvimos 30 días... Feo asoma ahí.
0: Claro.
2: Che, ¿lo bancaba?
6: ¿Eh?
2: ¿La temperatura?
6: Sí, en Dallas mucho calor. Distintas ciudades. En Kansas más suavezón. En Dallas era picante, ¿eh?
0: Sí.
6: ¿Vos estuviste en Dallas, Guido?
0: Sí,
6: vi.
0: Sí, en Dallas era bravo.
6: Lo vi a Guido de ojotas y de pantalón corto.
0: Sí, en Dallas era
1: blanco.
0: Bravo. En Dallas era bravo. En Kansas.
6: Es el único tipo que fue a Estados Unidos un mes y vino blanco.
0: Sí,
6: Guido, ¿no?
0: Sí. Yo porque usaba protector. Escapás
6: al sol.
0: Usaba protector, sí.
2: Es Drácula.
0: Usaba protector.
2: Desayuna con Drácula.
0: Kansas muy lindo, muy pueblerino. A mí me gustó mucho eso.
6: ¿Sabés qué dato averigüé de Kansas? Que es una ciudad armada para 12 millones de personas y viven dos.
0: Sí, no, es espectacular.
2: O sea, queda un poco lejos todo.
0: No, hay nadie.
6: Era tan grande que no anda nadie. Bien ritmo de pueblo, Leo.
0: Hermoso.
6: Y todo te queda a 10 minutos.
0: Hermoso, hermoso.
6: Lindo estadio.
0: Para mí lo más lindo,